0: Nosotros, es importante destacar que aquellos que no han reconocido aún a Cristo como su Señor y Salvador, nunca han tenido esta paz en sus vidas. Puede que hayan disfrutado de algunos momentos de felicidad, pero estamos hablando de algo muy diferente. La paz de Dios ha sido dada solamente a los que hemos llegado a ser sus hijos. ¿Por qué será que algunos cristianos viven sin esta paz? Es una realidad que tenemos muchas razones para sentirnos ansiosos, pero también es verdad que podemos hallar paz y descanso para nuestra alma gracias a nuestro Señor. Y cuando nos dice que no debemos estar afanados por ninguna razón que exista, nos está hablando de esa preocupación, de esa ansiedad que llega a convertirse en una carga espiritual y emocional en nuestra vida. No está describiendo un período de inquietud corto, sino esas ocasiones en las que hemos permitido que alguna dificultad nos atormente en gran manera. No tiene nada de malo estar preocupados por el bienestar de nuestros hijos o sentir un poquito de inquietud cuando vemos que tienen que hacer algún proyecto de la escuela o con alguna otra área de su vida. Nuestro deseo es que ellos puedan alcanzar sus metas y lograr los sueños que se han propuesto. Pero cuando mencionamos la palabra ansiedad anteriormente, nos estábamos refiriendo a otra clase de preocupación, la cual puede llegar a causar afán en nuestra vida si así lo permitimos. Si no hacemos nada al respecto, vamos a ser hundidos por estas cargas y no podremos disfrutar de la paz que Dios nos ha ofrecido. Así que, cuando nos dice en este pasaje que no debemos permitir que nada nos haga sentir afán, estamos hablando acerca de esos eventos del futuro, los cuales en ocasiones nos preocupan de tal modo que perdemos la tranquilidad y la serenidad que todo cristiano debe sentir en su espíritu. Quizás estos temores provengan del miedo que sentimos de perder el control de las circunstancias. Es probable que también sean causados por las dudas que se anidan en nuestro corazón. Y sabemos que la ansiedad no solo puede llegar a robar nuestra paz, sino que después de cierto tiempo puede llegar a dañar nuestra salud y hasta quitarnos la vida si no hallamos una solución a este problema. La ansiedad afecta nuestro espíritu, nuestra mente y nuestro cuerpo físico. No tiene nada de malo que un cristiano se preocupe por alguna situación que está atravesando. Pero existe una gran diferencia entre estar preocupado y sentir afán por algo. Podemos llegar a preocuparnos por algún asunto, pero al mismo tiempo reconocer que Dios tiene el control de todo lo que está sucediendo y decidir esperar en su voluntad. Nos preocupamos por aquello que está relacionado con nuestra familia, con nuestros empleos, nuestra salud y muchos otros asuntos por los cuales es normal que sintamos esta intranquilidad. Pero nada de esto llega a robarnos la paz de Dios. El afán es algo completamente diferente. Ya no se trata de una preocupación normal ocasionada por lo que estamos viviendo, sino que ocurre cuando permitimos que este problema nos robe el gozo y la paz que Dios había puesto en nuestro corazón. No significa que debemos ser indiferentes a lo que nos está pasando, sino que debemos preocuparnos, pero a la misma vez tener la seguridad de que el Señor está en control y que todo esto es parte de su plan para nuestra vida. ¿Cómo podemos saber si sencillamente nos estamos preocupando por algo, o si hemos pasado a la siguiente fase y ahora estamos viviendo llenos de afán y ansiedad? Existen tres aspectos que debemos tener en cuenta y los cuales deseo compartir con ustedes. En primer lugar, podemos afirmar que estamos afanados cuando nos damos cuenta que estamos más preocupados por lo que deseamos que por hacer la voluntad de Dios. Si anteponemos nuestros problemas y dificultades a lo que Dios desea hacer en nuestra vida, entonces le hemos dado entrada a la ansiedad y estamos en desobediencia. Ya no nos importa qué es lo que nuestro Señor desea que hagamos, sino que solo estamos prestando atención a nuestros sueños y anhelos. Es en esos momentos en los que comenzamos a pensar solamente en la manera en la que podemos manipular las circunstancias que estamos viviendo para obtener lo que deseamos. Empezamos a pensar en lo que podemos cambiar, o en lo que otros van a decir, o en la manera en que toda esta situación va a ser resuelta. En segundo lugar, nos damos cuenta de que estamos afanados por algo. Cuando estamos tomando decisiones apresuradas. La razón por la que Jesús siempre mantuvo una paz perfecta en su corazón es porque esta paz no dependía de las circunstancias que tuvo que vivir. En todo momento tuvo razones para sentirse afanado por algo, sin embargo no lo hizo. ¿Cómo fue posible que el apóstol Pablo pudiera mantener el gozo y la paz a pesar de las situaciones tan difíciles que tuvo que atravesar? Porque todo lo veía desde la perspectiva de Dios y no usando la suya propia. Cuando aprendemos a vivir en paz, podemos evaluar nuestras dificultades y problemas de la manera en la que nuestro Padre Celestial lo hace. Si estamos seguros de que nos ama incondicionalmente y de que siempre desea lo mejor para sus hijos, no viviremos llenos de afán. Podremos continuar disfrutando de su paz, pues no sólo hará lo que más nos convenga, sino también aquello que sea de su agrado y que traiga honor y gloria a su nombre. En tercer lugar, podemos afirmar que ya no estamos preocupados, sino que hemos permitido que el afán llene nuestra alma cuando nos damos cuenta que estamos perturbados y ansiosos por alguna razón en específico. ¿Qué nos dice el Señor al respecto? Que no debemos permitir que nada en esta vida nos afane. Y si algunos de estos aspectos está presente en nosotros, tenemos que cambiar nuestra actitud y dejar que el Señor tome el control de lo que estamos viviendo. Terminemos en oración. Padre, te agradecemos por el mensaje de tu palabra. Gracias por hablarnos de una manera tan sencilla y clara, pero a la vez tan eficaz y poderosa. Te pido que lleves este mensaje al corazón de todos aquellos que lo han escuchado hoy y que puedan aplicar estas enseñanzas a su vida y así continuar viviendo llenos de tu paz. Sabemos que no tenemos por qué avergonzarnos de nada, pues todo lo que nos enseñas es verdadero. Todos tus principios y consejos son útiles para nuestra vida y pueden ser usados por cualquier persona. Te pido en especial por aquellos que están atravesando algún problema. Ayúdales a no sentirse afanados por nada de esto, sino que puedan venir ante tu presencia en oración y poner ante ti todo aquello que los esté preocupando. Guíales para que puedan comprender que estás dispuesto a darles tu paz, la cual sobrepasa todo entendimiento humano y que a la misma vez puede guardar nuestro corazón y nuestra mente. Gracias por darnos todo esto y también te agradezco por aquellos que hoy han tomado una decisión personal hacia ti. Todo esto te lo pedimos en el nombre de tu Hijo amado Jesucristo. Amén.
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0: Podemos llegar a sentirnos complacidos y gozosos con nuestros empleos, pero todo esto depende de nosotros. Lo único que debemos hacer es preguntarnos si estamos trabajando en este lugar porque no tenemos otra alternativa o porque así lo hemos deseado. Dios nos ha llamado de una manera específica y personal a servirle en un área de trabajo diferente. No todos tenemos que sentirnos bien haciendo lo mismo. La clave para tener éxito en lo que hacemos y para sentirnos realizados con nuestro trabajo radica en la actitud que tengamos hacia la labor que desempeñamos. Hay muchos que se sienten conformes, pero no realizados ni complacidos con lo que hacen. Pero Dios desea que disfrutemos lo que estamos haciendo y que estemos complacidos con lo que nos ha llamado a hacer. Puede que este empleo solo sea un peldaño más que va a ser usado para que lleguemos al lugar a donde Él quiere llevarnos. O quizá desea usarnos de manera especial de acuerdo al propósito que tiene. Todo esto afecta la forma en la que vemos nuestro trabajo. Así que lo que debemos preguntarnos es esto. ¿Estamos haciendo esta labor porque no tenemos otra alternativa? ¿O porque nos sentimos complacidos y realizados al hacerlo? Esta es la clave del éxito.
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0: ¿Podemos afirmar que en el momento en que fuimos salvos, alguien se sentó con nosotros para explicarnos lo que acababa de ocurrir en nuestra vida? Es mi deseo poder compartirles hoy las responsabilidades que tenemos una vez que hemos venido a ser seguidores de Cristo. Existen algunos aspectos esenciales que debemos conocer ahora que somos cristianos. Uno de ellos es que debemos leer la Biblia cada día. Este es el alimento que nuestra alma necesita. No solo estamos hablando de aumentar nuestro conocimiento de la palabra de Dios, sino que seremos guiados por el Señor de esta manera. Otro aspecto que debemos tener presente en nuestra mente es que debemos dedicar tiempo diariamente para orar. Es por medio de la oración que podemos acercarnos a nuestro Padre Celestial para pedirle que nos guíe en cada decisión que tomemos. También debemos ser bautizados, pues este es un mandamiento del Señor, y uno de los primeros pasos que debemos dar en nuestro andar cristiano. No es sabio posponer esta decisión, pues nos sentiremos incompletos, ya que no hemos sido obedientes a Dios en este aspecto. No solo debemos ser bautizados, sino que también debemos hacernos miembros de una iglesia. Es de esta manera que nos podremos alimentar también de la palabra de Dios y creceremos en nuestra vida cristiana. Comenzaremos a ver un cambio en nuestro andar. Viviremos llenos de paz y de gozo a pesar de las dificultades que estemos enfrentando. El Señor nos va a guiar en medio de las pruebas y nos dará su dirección para que podamos disfrutar de esa paz que sólo Él puede ofrecernos. También vamos a estar dispuestos a compartir lo que tenemos, pues todo lo hemos recibido de Él. No sólo nos dio a su Hijo para que pudiésemos ser salvos, sino que también nos ha bendecido de otras maneras. Su palabra nos enseña que debemos traer ante Él el 10% de nuestras ganancias, lo cual es conocido también como el diezmo. Es en este proceso de entrega que aprendemos a confiar más en nuestro Señor y a depender de su provisión. Otro aspecto que debe estar presente en la vida de cada creyente es el tiempo que dediquemos para compartir nuestra fe con otros. En otras palabras, tenemos que decirles a los demás lo que Cristo ha hecho en nuestra vida. La Biblia nos declara que hemos sido llamados a ser sal y luz de este mundo. Tenemos que vivir de tal manera que podamos impactar positivamente la vida de los demás. ¿Será que alguien habló con nosotros después que recibimos a Cristo como nuestro Salvador personal para declararnos estas cosas? Lo más probable es que esto no haya ocurrido, pues la mayoría de las veces lo que sucede es que no recibimos esta clase de instrucción bíblica. Ya hemos dado el primer paso al recibir a Cristo como nuestro Salvador personal, pero ¿qué debemos hacer ahora? Busquemos lo que nos dice el Señor en la Biblia. Leamos el pasaje que se encuentra en Filipenses 2, versículos 5 al 13. «Haya pues en vosotros este sentir que hubo también en Cristo Jesús, el cual siendo en forma de Dios no estimó el ser igual a Dios como cosa a que aferrarse, sino que se despojó a sí mismo, tomando forma de siervo hecho semejante a los hombres». Y estando en la condición de hombre, se humilló a sí mismo, haciéndose obediente hasta la muerte y muerte de cruz. Por lo cual Dios también le exaltó hasta lo sumo y le dio un nombre que es sobre todo nombre, para que en el nombre de Jesús se doble toda rodilla de los que están en los cielos y en la tierra y debajo de la tierra, y toda lengua confiese que Jesucristo es el Señor, para gloria de Dios Padre. Por tanto, amados míos, como siempre habéis obedecido, no como en mi presencia solamente, sino mucho más ahora en mi ausencia, ocupaos en vuestra salvación con temor y temblor, porque Dios es el que en vosotros produce así el querer como el hacer por su buena voluntad. Este es uno de los pasajes de la Biblia más importantes en relación con nuestro andar cristiano. Sin embargo, mientras más lo leemos, más podremos aprender acerca de este importante tema para nuestra vida. Jesús vino a este mundo, a pesar de ser el Hijo de Dios, para vivir como un siervo y obedecer así la voluntad de su Padre. Y no sólo estuvo dispuesto a despojarse de su gloria, sino que también se humilló al obedecer lo que se le había encomendado hasta que entregó su vida en la cruz. Esta es la razón por la que vino al mundo, para morir en el Calvario por cada uno de nosotros. Es gracias al sacrificio que Cristo hizo en el Calvario que obtuvimos el perdón de nuestros pecados y que pudimos entablar una relación con nuestro Padre Celestial.

de nuestro Señor Jesucristo. No hay otro nombre que tenga mayor importancia que este, o que contenga en sí mismo el poder que encontramos en el nombre de nuestro Salvador. No solo esto, sino que en este pasaje se nos declara que Dios le exaltó hasta lo sumo e hizo que todo ser creado le reconozca como el soberano de todo lo que existe. Jesucristo no solo es nuestro Salvador, sino también nuestro Señor. Y cuando dice que toda rodilla se doblará y toda lengua confesará su señorío, también añade que esto será hecho para que el Padre reciba la gloria que merece. Es la voluntad de nuestro Dios que todos sus hijos podamos confesar que Jesucristo es nuestro Señor. Solo Él tiene derecho de decirnos lo que tenemos que hacer, y quien posee la autoridad y el poder para guiar cada paso que demos. Él es el Señor de nuestra vida. Sin embargo, por alguna razón, hay ocasiones en las que solo vemos a Cristo como nuestro Salvador, pero no como nuestro Señor. Lo que ignoran aquellos que hacen esta distinción es que nunca podrán llegar a ser salvos si no aceptan su señorío. No estamos hablando de dos personas a los que se les ha dado estos dos títulos. Jesucristo es Salvador y Señor al mismo tiempo, y esto es algo que no podemos separar. Si le hemos aceptado como nuestro Salvador, pero nos rehusamos a reconocer el señorío que debe tener en nuestra vida, vamos a estar viviendo en desobediencia a su palabra. Siempre va a darnos lo que es mejor para nosotros. El hecho de que sea nuestro Señor no significa que vaya a juzgarnos con dureza, sino que siempre va a estar a nuestro lado para sostenernos con amor. Comprende nuestros sufrimientos, pues también Jesús tuvo que padecer las pruebas y dificultades que hoy padecemos. Es por eso que tiene toda la autoridad para decirnos que debemos obedecerle y seguirle en todo momento, porque estuvo dispuesto a darlo todo por cada uno de nosotros. Nunca nos prometió que esto sería fácil de lograr, pero prometió hacer de nosotros pescadores de hombres. Si le seguimos, podremos impactar la vida de los que viven a nuestro alrededor para que también puedan llegar a conocerle. Si dedicamos tiempo para preguntar a los que viven a nuestro alrededor por qué creen que Dios les va a permitir entrar al cielo, la mayoría nos van a contestar que van a ser perdonados porque han sido buenos con los demás y han hecho buenas obras para ayudar a todos los que han podido. No creen estar viviendo en condenación, pues nunca han robado o adulterado o matado a otra persona. Piensan que no existe ninguna razón por la que se le prohibiría la entrada en el reino de los cielos. Pero olvidan que, de acuerdo a las enseñanzas de la Biblia, sabemos que Dios no nos acepta por nuestras obras, pues su salvación no está basada en esto. La salvación que Dios ofrece al mundo solo está basada en la obra sacrificial que Cristo hizo en la cruz y en la sangre que derramó ahí. Es en esto, en lo que está basada la salvación que nuestro Creador ofrece gratuitamente a todos los seres humanos. Ninguna persona puede afirmar ser perfecta, y es precisamente esta perfección y esta justicia la que Dios desea ver en nuestra vida. Todos, de una manera u otra, hemos pecado contra nuestro Señor. Aquellos que se han dejado engañar por esta mentira del diablo no alardean de ser justos y perfectos, sino sólo de las buenas obras que han realizado. Olvidan que Jesús no estaba llevando sobre sí en el Calvario las obras que haríamos, sino nuestros pecados. Hemos venido a este mundo con una naturaleza pecaminosa y luego, al tener la oportunidad de escoger entre lo bueno y lo malo, optamos por desobedecer a nuestro Señor. Fueron nuestros pecados los que costaron la vida del Hijo de Dios, pues al morir
En la cruz

0: nos dio la oportunidad de tener una relación personal con Él. Sacrificó su vida por toda la humanidad, pero sólo aquellos que le reciben como Señor y Salvador serán perdonados, vendrán a ser hijos de Dios y sus nombres están escritos en el libro de la vida del Cordero. Nunca seremos lo suficientemente buenos como para ser aceptados ante los ojos de nuestro Creador. ¿Cuántas buenas obras tendríamos que hacer para lograr esto? Nunca encontraremos la respuesta correcta para esta pregunta. Siempre vamos a cometer algún pecado que nos descalificará como justos ante Dios. No creamos las mentiras del diablo, pues no se trata de las buenas obras que podamos llegar a hacer, sino de aceptar el regalo de salvación que sólo Jesucristo puede ofrecernos para que nuestros pecados sean perdonados. Leamos lo que nos declara en Efesios 2, versículos 8 y 9. Porque por gracia sois salvos por medio de la fe, y esto no de vosotros, pues es don de Dios, no por obras, para que nadie se gloríe. También podemos buscar lo que nos dice en Tito 3, 5. Nos salvó no por obras de justicia que nosotros hubiéramos hecho, sino por su misericordia, por el lavamiento de la regeneración y por la renovación en el Espíritu Santo. Así que cuando leemos las palabras que Pablo escribió en Filipenses 2:12, en donde nos dice que debemos trabajar en nuestra salvación con temor y temblor, no tenemos por qué pensar que se refiere a lo que debemos hacer para obtener la vida eterna. No hay nada que podamos hacer por nuestra cuenta para lograr esto, pues el mayor obstáculo que encontraremos es el pecado que mora en nosotros. No se trata de las obras que podamos hacer, sino de la naturaleza perdida con la que vinimos a este mundo. Si ya hemos confiado en Cristo como nuestro Salvador personal, la Biblia nos dice que el Espíritu Santo ha venido a morar en nuestro corazón para que el Señor pueda vivir en nosotros. Es por medio de la obra que el Consolador hace en nuestra vida que Jesús actúa en nosotros. La salvación no sólo debe ser vista como un evento del pasado, sino como un proceso que está vigente en nuestra vida diariamente. Desde el día en que reconocimos a Cristo como nuestro Señor y Salvador, comenzamos en este andar progresivo que debe siempre acercarnos más a nuestro Padre Celestial. Es a partir de ese momento que empezamos a leer la Biblia, a orar y a confiar en las promesas que Dios nos ha dado. No solo esto, sino que también comenzamos a testificar de nuestra fe y a compartir con otros las bendiciones que hemos recibido de lo alto. Así que lo primero que debemos conocer es el lugar que Cristo debe ocupar en la vida de cada creyente. En segundo lugar, tenemos que darnos cuenta que somos responsables por lo que hemos recibido. Dios nos ha dado la responsabilidad de que vivamos de tal manera que podamos compartir con otros el tesoro de la salvación que nos ha otorgado. Y lo tercero es que cada uno de nosotros posee dentro de sí los recursos necesarios para lograr esto. Leamos Filipenses 2:12. Por tanto, amados míos, como siempre habéis obedecido, no como en mi presencia solamente, sino mucho más ahora, en mi ausencia, ocupaos en vuestra salvación con temor y temblor. ¿Significa esto que debemos trabajar en nuestra salvación llenos de miedo y con el corazón atemorizado? Por supuesto que no. Más bien está resaltando la importancia que debemos darle a este asunto, pues es algo serio. No podemos pensar en el Señorío de Cristo como si fuera algo que no tiene mucho valor. ¿Acaso hace alguna diferencia lo que decimos y hacemos? Somos afectados por los lugares a donde vamos y por las personas con las que nos reunimos. ¡Claro que sí! Es por eso que debemos ocuparnos en esto con temor y temblor, pues es un aspecto bien serio en nuestra vida cristiana. Leamos lo que nos declara en Filipenses 2:13. porque Dios es el que en vosotros produce así el querer como el hacer, por su buena voluntad. ¿Por qué es esto tan importante? Porque es Dios quien pone en nuestro corazón el deseo de hacer su voluntad. Él es quien nos muestra qué es lo que debemos hacer para agradarle en cada situación de nuestra vida. Si anhela que hagamos algo en específico, va a poner en nosotros el deseo de hacer esto. Nunca va a llamarnos a hacer algo si no nos ha capacitado. Es por eso que no debemos negarnos al llamado que Dios nos haga, pues si nos ha encomendado una misión específica, es porque va a capacitarnos para que podamos terminarla con gozo. ¿Existe algo más reconfortante que esto? Podemos vivir convencidos de que si Dios nos ha encomendado hacer algo, es porque también nos va a sostener y a capacitar para que podamos terminar la misión que ha dado. Es por eso que no tenemos ninguna excusa para no servirle, pues no podemos decirle que no somos capaces de hacer esto. Si obramos de esta manera, estamos declarando que Dios es un mentiroso y que su palabra no es verdadera. No es esta la actitud que los cristianos deben tener, sino que debemos aceptar la responsabilidad que el Señor nos dé. Podemos hacer esto, no basados en nuestras fuerzas, sino con la seguridad y la certeza de que hemos sido preparados para lo que nos ha pedido hacer. Podemos vivir confiados de que nuestro Padre Celestial estará junto a nosotros a cada paso que demos. Oremos para que el Señor nos ayude a vivir agradándole en todo momento. Padre, te alabamos y te agradecemos por mostrarnos que no solo nos has encomendado hacer tu voluntad, sino que también nos has prometido capacitarnos para que podamos terminar lo que nos has confiado. Ayúdanos a vivir de acuerdo al plan y al propósito que has trazado para cada uno de tus hijos. Permite que podamos ser obedientes a tu llamado. Todo esto te lo pedimos en el nombre de tu Hijo amado Jesucristo. Amén.
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0: Existen muchas personas que viven pensando que no son importantes, pues alguien en el pasado les ha rechazado o herido con sus palabras o acciones. Todos hemos tenido o tendremos que lidiar con estos sentimientos de rechazo y desprecio. Sin embargo, Dios no desea que basemos nuestra autoestima en lo que otros nos digan o en la manera que nos traten, sino en los principios bíblicos y en la relación personal que tenemos con su Hijo Jesucristo. Es precisamente gracias a Él que nuestra vida ha llegado a cobrar valor y que hemos llegado a ser especiales ante los ojos de nuestro Creador. No importa lo que otros piensen de nosotros, para Dios somos importantes y no hay nada que pueda cambiar eso. Es por eso que nos ha dado la oportunidad de llegar a ser sus hijos, pues nos ama incondicionalmente y desea lo mejor para nosotros. Nuestra identidad y nuestra autoestima no pueden estar basadas en la relación que tengamos con otras personas, sino solo en Cristo. Así que, si nos sentimos mal por lo que otros nos han dicho o por lo que nos han hecho en el pasado, tenemos que poner todo a un lado y vivir gozosos sabiendo que ahora somos hijos del Dios Altísimo, del soberano de todo el universo.
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0: Jesucristo tiene un plan específico para cada uno de sus seguidores. Esta jornada se inicia en el momento que le aceptamos como Salvador y Señor de nuestra vida. Sin embargo, muchos desconocen este plan ya que no han sido instruidos debidamente.
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0: Podemos afirmar que en el momento en que fuimos salvos, alguien se sentó con nosotros para explicarnos lo que acababa de ocurrir en nuestra vida. Lo que deseo hacer en este mensaje es contestar tres preguntas que están relacionadas con tres aspectos específicos de la vida cristiana que todos los seguidores de Cristo debemos comprender a cabalidad. Si en verdad deseamos llegar a ser hechos conformes a la imagen de nuestro Señor y vivir agradando a nuestro Padre Celestial, necesitamos conocer estos aspectos. Solo así podremos impactar a otros con nuestro diario vivir y obtener éxito en lo que Dios nos ha encomendado. El primero de estos aspectos está relacionado con la persona de Jesucristo y con el lugar que debe ocupar en nuestra vida. No importa cuántos años hace que le conocemos, o cuántos años han pasado desde que le recibimos como nuestro Salvador personal, todos tenemos que comprender quién es Él en verdad. Jesús es el Creador de todo el universo, pues todo fue hecho en Él, y todo lo que hoy existe subsiste por medio de su poder. Él es nuestro Señor. De igual manera que el padre debe siempre mantener una posición de autoridad en el hogar, Cristo también es el Señor de la Iglesia. Solo Él tiene la autoridad y el poder para guiarnos a cada paso que demos. Y si tratamos de vivir ignorando esta gran verdad, es porque estamos rebelándonos a la voluntad de Dios y al plan que ha trazado para nuestra vida. Es posible que algunos creyentes no conocieran de este aspecto antes, pues nadie dedicó tiempo para enseñarles acerca de esto. La Biblia nos declara, que Dios es nuestro pastor, y es por eso que debemos seguirle en todo momento. Así como las ovejas siguen a su pastor, nosotros también, de igual manera, debemos hacer esto. Si optamos por no seguir a nuestro Señor, vamos a extraviarnos y a salirnos de sus caminos. Lo único que conseguiremos con esta actitud de rebeldía es hacernos daño y arruinar nuestra vida. Si le hemos aceptado como nuestro Salvador, pero nos rehusamos a reconocer el señorío que debe tener en nuestra vida, vamos a estar viviendo en desobediencia a su palabra. Siempre va a darnos lo que es mejor para nosotros. El hecho de que sea nuestro Señor no significa que vaya a juzgarnos con dureza, sino que siempre va a estar a nuestro lado para sostenernos con amor. Comprende nuestros sufrimientos, pues también Jesús tuvo que padecer las pruebas y dificultades que hoy padecemos. Es por eso que tiene toda la autoridad para decirnos que debemos obedecerle y seguirle en todo momento, porque estuvo dispuesto a darlo todo por cada uno de nosotros. Nunca nos prometió que esto sería fácil de lograr, pero prometió hacer de nosotros pescadores de hombres. Si le seguimos, podremos impactar la vida de los que viven a nuestro alrededor para que también puedan llegar a conocerle. Leamos lo que nos declara en Filipenses 2:12. Por tanto, amados míos, como siempre habéis obedecido, no como en mi presencia solamente, sino mucho más ahora en mi ausencia, ocupaos en vuestra salvación con temor y temblor. ¿A qué se refiere cuando menciona que debemos ocuparnos en nuestra salvación con temor y temblor? Sabemos que Satanás es el padre de las mentiras y ha engañado a muchos para que crean que deben trabajar para alcanzar su salvación. La Biblia nos declara que solo somos salvos por la gracia de Dios cuando depositamos nuestra fe en el señorío que Cristo hizo en la cruz del Calvario. Solo así podemos obtener la vida eterna y comenzar a tener una relación personal con Jesús. Sin embargo, hay muchos que viven engañados pensando que al ser buenos y al hacer buenas obras podrán conseguir llegar al cielo. Nunca seremos lo suficientemente buenos como para ser aceptados ante los ojos de nuestro Creador. ¿Cuántas buenas obras tendríamos que hacer para lograr esto? Nunca encontraremos la respuesta correcta para esta pregunta. Siempre vamos a cometer algún pecado que nos descalificará como justos ante Dios. No creamos las mentiras del diablo, pues no se trata de las buenas obras que podamos llegar a hacer, sino de aceptar el regalo de salvación que solo Jesucristo puede ofrecernos para que nuestros pecados sean perdonados. Así que no se trata de trabajar para alcanzar la salvación, sino de conducirnos de acuerdo a lo que ya hemos recibido. Es por eso que estas palabras no estaban dirigidas a los que viven lejos de Cristo, pues estos no tienen nada en lo cual trabajar, pues aún no han sido salvos. Aquellos que están perdidos en sus pecados todavía están siendo controlados por su antigua naturaleza y se deleitan al desobedecer a su Creador. Puede que estén pecando de una manera sofisticada, pero esto es aún considerado pecado y todavía están muertos en sus desobediencias. ¿Qué hacemos al trabajar en la salvación que ya poseemos por la gracia de Dios? Estamos viviendo de acuerdo a lo que ya nos ha dado. Estamos permitiendo que el Espíritu de nuestro Señor opere en nosotros de tal modo que nuestro carácter, nuestras conversaciones y nuestra conducta evidencien lo que ha ocurrido en nuestro corazón. Todo lo que hagamos debe servir como evidencia para que los demás comprendan que un cambio ha ocurrido en nosotros. Tenemos que permitir que la vida de Cristo se refleje en nuestro diario vivir. Esto no es algo que debemos hacer solo en cierto período de nuestra vida, sino que debemos estar envueltos en este proceso a cada instante. Es en esto en lo que debemos ocuparnos por el resto de nuestra existencia. Si ya hemos llegado a ser hijos de Dios, tenemos que hacer de nuestra vida una expresión de fe. Debemos reflejar con nuestras acciones la luz que Cristo ha puesto en nosotros. Tenemos que ser una expresión de la vida de nuestro Señor, pues es así como le podemos glorificar y como otros podrán conocerle. Es por eso que nos declara en su palabra que hemos sido llamados a ser sal y luz del mundo. Tenemos que ser diferentes a los que no conocen a Jesús. Si hemos reconocido su señorío en nuestra vida, le estamos siguiendo y declarando que le amamos. Es así que podremos alcanzar a otros y llevarlos a los pies del Señor, para que también en ellos se haga esta obra de salvación. Si estamos viviendo, agradando a Dios y permitiendo que reine en cada área de nuestro ser, vamos a impactar la vida de los demás. Algunos conocerán a Cristo por medio de nuestro testimonio y otros escogerán alejarse del Señor, pues han escogido continuar viviendo en desobediencia y en rebelión. Sabemos que Jesús es nuestro Salvador y estamos convencidos de que vive en nuestro corazón. No tenemos que esforzarnos para obtener la salvación que nos ofrece por gracia, pero sí nos declara que debemos trabajar en nuestra santificación. Este es el aspecto de la salvación en el que debemos emplear nuestro tiempo. ¿Qué es santificación? Sencillamente es el proceso diario en el cual nos entregamos más a Cristo. Es cierto que un día confiamos en Él y le recibimos como Señor y Salvador. Nos separó para que viviésemos de acuerdo a su voluntad y al propósito que ha trazado para nuestra vida. Es precisamente en santidad que debemos vivir en todo momento para darle gloria y honor a nuestro Padre Celestial. Este proceso comienza desde el momento en que somos hechos salvos por Cristo, pues es en ese instante que comienza a obrar en nuestra vida. Hemos sido creados y salvados por Dios para que su propósito sea cumplido en este mundo. Aquellos que hemos venido a ser sus seguidores, tenemos que conocer lo que debemos hacer una vez que hemos comenzado a caminar en sus sendas. No podemos conformarnos con dar el primer paso, sino que también debemos ser bautizados y venir a formar parte de una congregación local. No podemos poner límites al compromiso que hemos aceptado al recibir a Cristo como nuestro Salvador personal. Si hacemos esto, vamos a dañar la comunión que tenemos con nuestro Señor. Si optamos por hacer lo que creemos es mejor para nosotros y nos negamos a hacer su voluntad, vamos a sufrir graves consecuencias. El día que le recibimos, no solo obtuvimos el perdón de nuestros pecados, la vida eterna y la oportunidad de llegar a ser sus hijos, sino que también se nos hizo responsable por lo que nos había dado. Es por eso que siempre recalco a los nuevos miembros de la Iglesia que deben recordar que al ser parte de ella han recibido una gran responsabilidad. Deben orar y sostener a la congregación, pues ahora son parte del cuerpo de Cristo. Se han comprometido a extender el mensaje del Evangelio por el mundo, y es a esto a lo que deben dedicarse de acuerdo a los dones y talentos que han recibido del Señor. Es por eso que Pablo nos dice que debemos trabajar en nuestra salvación. Los creyentes no deben conformarse solo con dar el primer paso, sino que deben continuar su andar con Cristo y no detenerse nunca. Así que lo primero que debemos conocer es el lugar que Cristo debe ocupar en la vida de cada creyente. En segundo lugar, Tenemos que darnos cuenta que somos responsables por lo que hemos recibido. Dios nos ha dado la responsabilidad de que vivamos de tal manera que podamos compartir con otros el tesoro de la salvación que nos ha otorgado. Y lo tercero es que cada uno de nosotros posee dentro de sí los recursos necesarios para lograr esto. Si Jesucristo es el Señor de nuestra vida, vamos a tomar en serio cada paso que demos. No estamos hablando de algo que puede afectar nuestra vida temporalmente, sino de aspectos que impactan nuestra vida eterna. No se trata de las recompensas que podemos recibir mientras vivimos en este mundo, sino de aquellas de las que podremos disfrutar por toda la eternidad. Es por eso que debemos tomar en serio el llamado que nos hizo para que le siguiéramos. Puede que no hayamos escuchado su voz ese día, pero en el momento en que le recibimos como nuestro Salvador, aceptamos este llamado a seguirle y a ser obedientes a su palabra. Prometió estar con nosotros siempre y guiarnos en todo momento. Solo tenemos que estar dispuestos a seguirle en lo que nos ordene. No pretende que hagamos esto con nuestras propias fuerzas, sino que nos ha dado los recursos que necesitamos para poder seguirle. Leamos lo que nos declara en Filipenses 2:13. Porque Dios es el que en vosotros produce así el querer como el hacer, por su buena voluntad. ¿Por qué es esto tan importante? Porque es Dios quien pone en nuestro corazón el deseo de hacer su voluntad. Él es quien nos muestra qué es lo que debemos hacer para agradarle en cada situación de nuestra vida. Si anhela que hagamos algo en específico, va a poner en nosotros el deseo de hacer esto. Nunca va a llamarnos a hacer algo si no nos ha capacitado. Es por eso que no debemos negarnos al llamado que Dios nos haga, pues si nos ha encomendado una misión específica, es porque va a capacitarnos para que podamos terminarla con gozo. ¿Existe algo más reconfortante que esto? Podemos vivir convencidos de que si Dios nos ha encomendado hacer algo, es porque también nos va a sostener y a capacitar para que podamos terminar la misión que ha dado. Es por eso que no tenemos ninguna excusa para no servirle, pues no podemos decirle que no somos capaces de hacer esto. Si obramos de esta manera, estamos declarando que Dios es un mentiroso y que su palabra no es verdadera. No es esta la actitud que los cristianos deben tener, sino que debemos aceptar la responsabilidad que el Señor nos dé. Podemos hacer esto, no basados en nuestras fuerzas, sino con la seguridad y la certeza de que hemos sido preparados para lo que nos ha pedido hacer. Podemos vivir confiados de que nuestro Padre Celestial estará junto a nosotros a cada paso que demos. Recuerden que en Romanos 8:29 se nos declara que hemos sido predestinados para llegar a ser conformes a la imagen de su Hijo. Esta es la voluntad de Dios para sus hijos. Este es el propósito y el plan que ha trazado para nosotros. Lo único que nos pide es que estemos dispuestos a reconocer su señorío en nuestra vida y que nos dejemos guiar por él. Si fuéramos a resumir este mensaje en 4 declaraciones, esto sería lo que diríamos. En primer lugar, debemos reconocer que Jesucristo es el Hijo de Dios, quien estuvo dispuesto a tomar forma de hombre para entregar su vida por la humanidad. Jesús reina en la vida de cada uno de sus seguidores. Esto es lo primero que debemos recordar, el lugar y la posición que el Señor tiene en nuestra vida. En segundo lugar, debemos enfatizar que cada creyente tiene una responsabilidad personal de vivir de acuerdo al llamado que ha recibido. Nos ha dado una vida justa y es de esta forma que debemos andar, es nuestra responsabilidad. En tercer lugar, tenemos que darnos cuenta de que no es solo su voluntad que hagamos esto, sino que también trabaja en nuestro interior para que podamos terminar lo que nos ha encomendado. Podemos contar con esta maravillosa promesa que nos ha dado. Y en cuarto lugar, no podemos olvidar que su meta para nuestra vida es que podamos llegar a ser hechos conformes a la imagen de su Hijo Jesucristo. Tratemos siempre de recordar estos cuatro aspectos que acabamos de mencionar, pues es de esto que se trata la vida cristiana. No solo son declaraciones que serán de gran beneficio para nuestro andar en este mundo, sino que también podemos ayudar a otros a comprender lo que deben hacer una vez que han recibido a Cristo como su Salvador personal. Si en verdad deseamos ayudarles, podemos compartir con ellos de una manera sencilla y fácil de entender estos cuatro aspectos que pueden guiarles para que puedan vivir de acuerdo a la voluntad de Dios. Si usted aún no ha tomado una decisión de fe por Jesucristo, ¿cómo cree que puede agradar a Dios? Permítanme decirles esto. Si nos ha predestinado para que seamos hechos conforme a la imagen de su Hijo, la mejor manera de agradarle es aceptando el regalo de salvación que ofrece a toda la humanidad. Reconozcamos que Jesucristo es nuestro Señor y Salvador. Pidámosle que nos muestre si hay algo que hemos estado dejando para luego, en vez de aceptar el llamado que nos ha hecho. Puede que no nos hayamos dado cuenta de esto, y esta es una buena oportunidad para escuchar la voz de nuestro Señor y que podamos ser obedientes a su voluntad para nuestra vida. Nuestro Padre Celestial nos mostrará los pasos que debemos dar para seguir su plan, pues es Él quien produce en nosotros tanto el querer como el hacer.
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0: Es cierto que existen muchas personas en la misma situación en la que usted se encuentra hoy, pero lo que debe preguntar a Dios es si hay algo en específico que desea enseñarle en medio de estos momentos tan difíciles de su vida. ¿Acaso existe algún área de su vida que desea cambiar? ¿O será que quiere mostrarle algo nuevo que quiere que haga para servirle mientras espera por este nuevo empleo que aún no llega? ¿Será que está siendo demasiado orgulloso y no está dispuesto a comenzar en una posición menor de lo que antes tenía? Hay muchos que hoy están desempleados por esta razón, porque solo quieren aceptar un empleo que tenga el mismo salario y el mismo nivel de responsabilidad del que tenían anteriormente. Tenemos que estar dispuestos a comenzar desde abajo si es necesario, con tal de obtener el sustento para nuestra familia. Dejemos a un lado nuestro orgullo y aceptemos lo que Dios nos da. Esto fue algo que aprendí de mi madre. Ella me enseñó a no ser lo suficientemente orgulloso como para rechazar aquello que el Señor me mandaba que hiciera. Aprendamos lo que el Señor tiene que decirnos y dejemos que trabaje en nuestra vida durante estos tiempos difíciles.
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0: ¿Está interesado Dios en nuestros problemas? Mire, cualquiera que sea el problema que enfrente, ya sea grande o pequeño, doloroso o estresante, Dios tiene absoluto interés en su problema. Nos toca afirmarnos en Él y confiar solo en Él.
5: Bienvenido en contacto con el Dr. Charles Stanley. En el Antiguo Testamento vemos que Dios constantemente ponía a su pueblo en situaciones muy difíciles. Y esto hacía que el pueblo de Israel se humillara y buscara al Señor en oración. En nuestras batallas personales también nos encontramos en desventaja, por lo que nos haría muy bien aprender de estos ejemplos.
0: Cuando usted se convierte en creyente, eso no significa que sus problemas se acaban. Lo que significa es que ahora tiene una poderosa ventaja para resolver sus problemas, los cuales a veces pueden ser menores, a veces se vuelven bastante grandes, y otras veces parecen ser insuperables o casi imposibles. Y cuando eso sucede, ¿cómo responde usted? Pues la gente responde de formas distintas y suele hacerlo mal. Ahora bien, existe una forma de hacerlo y Dios nos presenta en su palabra ciertos patrones a seguir, los cuales consisten en soluciones y respuestas para esos problemas. Y da igual de qué cultura sea usted o qué idioma hable. Si cree en la palabra de Dios y es uno de sus hijos, entonces ya cuenta con esta tremenda ventaja para saber cómo resolver cada problema, no importe de qué se trate. Quisiera entonces que vayamos al capítulo 20 del segundo libro de Crónicas, aunque antes me gustaría hacer una reseña de dicho capítulo, ya que lo que diremos se relaciona con la mayor parte de él, pero no con todo. Sin embargo, ahí está la pauta, lo cual me hace pensar en lo maravilloso que es Dios al darnos una dirección tan clara para cualquier situación a la que nos enfrentemos en la vida. Pues bien, veamos lo que ocurre aquí. Josafat es el rey de Judá, el cual es un buen rey, y permítame mostrarle por qué. En el capítulo 19 de este mismo libro de Segundo de Crónicas, en el versículo 4 dice lo siguiente: «Habitó pues Josafat en Jerusalén, pero daba vuelta y salía al pueblo desde Beer-Seba hasta el monte de Efraín, y los conducía a Jehová, el Dios de sus padres». Que un rey hiciera esto era algo impresionante. Y note lo que dice luego en los versículos 6 y 7. «Y dijo a los jueces: Mirad lo que hacéis, porque no juzgáis en lugar de hombre, sino en lugar de Jehová, el cual está con vosotros cuando juzgáis. Sea pues con vosotros el temor de Jehová. Mirad lo que hacéis, porque con Jehová nuestro Dios no hay injusticia, ni acepción de personas, ni admisión de cohecho. Todo juez en cualquier parte del mundo necesita leer esto. Y luego dice así en el versículo 9, y les mandó diciendo, procederéis asimismo con temor de Jehová, con verdad, con corazón íntegro. De manera que este es un rey temeroso de Dios, quien lo ha bendecido de muchas formas. Pero aunque es un buen rey, ahora recibe la noticia de que tres ejércitos han venido contra él. Veamos lo que dice en el capítulo 20 de Segundo de Crónicas, versículo 1. Pasadas estas cosas, aconteció que los hijos de Moab y de Amón, y con ellos otros de los amonitas, vinieron contra Josafat a la guerra. Así que ahora se han juntado contra él estos tres ejércitos, los cuales los sobrepasan en número, de lo cual se da cuenta desde un principio. Y de lo que trata este capítulo es de cómo Josafat responde ante un problema para el que no hay solución sencilla, ya que el enemigo es tres veces más numeroso, o quizás más que eso. De manera que el problema es este: ¿cómo responder a eso? Y al buscar cuál es su respuesta, lo que hallamos aquí es una pauta para todos nosotros a la hora de hacer frente a los problemas, ya sean pequeños o grandes, ya sea que parezcan insuperables o, a lo mejor, imposibles. Así que, cualquiera que sea mi problema, ya sea grande o pequeño, puedo empezar con esta premisa fundamental. Dios está interesado en mi problema. Y eso es muy evidente en este pasaje particular, porque vea lo que ocurre tan pronto como Josafat recibe esta noticia. Veamos lo que hace aquí en Segundo de Crónicas, capítulo 20, versículo 3. Entonces él tuvo temor, y Josafat humilló su rostro para consultar a Jehová, e hizo pregonar ayuno a todo Judá. Y después nos regala esta maravillosa oración que veremos dentro de un momento. Pero lo que quisiera que entienda es que, si Josafat no hubiera creído que Dios estaba interesado en aquello a lo que se enfrentaba, no habría hecho primero esta oración. Por lo tanto, piense en que sea lo que sea, a lo que se enfrente en este o en cualquier momento, como hijo de Dios y como seguidor de Jesucristo, él está interesado personalmente en su problema, no importa de qué se trate. Parte de la dificultad es que la gente suele decir, yo oro y oro y oro, y nada pasa. Pero si usted no cree que Dios está interesado en eso, o cree que está demasiado ocupado, o que su problema es demasiado pequeño o insignificante y que por lo tanto Dios no le presta ninguna atención, si esa es su impresión al respecto, entonces lo que está haciendo sencillamente es articulando oraciones que no le traerán ningún beneficio. Así que el punto crucial aquí es que él sí está interesado. El segundo aspecto que corresponde a esta pauta es el siguiente: Dios es mayor que su problema. Da lo mismo de qué se trate o cuánto tiempo haya estado en su vida, Dios definitivamente es mayor que ese problema. Y la razón por la que este punto es tan importante se debe al hecho de que Josafat y Judá se enfrentaban a un grupo innumerable de tribus que se aprestaban para destruirlos. No era solo invadirlos, sino destruirlos para después llevarse todo lo que tenían. Veamos lo que dice en esta pregunta en Jeremías capítulo 32, versículo 27. He aquí que yo soy Jehová, Dios de toda carne. ¿Habrá algo que sea difícil para mí? O sea, Dios no se retuerce las manos cuando usted acude a él a decirle que todo el infierno se ha desatado en su vida, que ha llegado el fin, que todo se acabó, y que no sabe por qué ha permitido que esas cosas ocurran. Mire, él lo sabe todo al respecto y no le preocupa cuál sea nuestra respuesta. Si usted viene con dudas, temores, ansiedades y así por el estilo, Dios no se siente desconcertado. En el Salmo 47, versículo 8, dice que Él está sentado sobre su trono. Piensa en eso. Dios es tan majestuoso que no solo gobierna y reina sobre el universo, sino que también puede darse a conocer a un niño de 7 años de edad, quien lo recibe como su Salvador y ahora vive en su corazón, pero también podría vivir igualmente en el corazón de un anciano de 97 años. Este es un Dios maravilloso que tiene interés en cualquier cosa que lo aflija. Ahora bien, de lo que estamos hablando es de las dificultades y del hecho de que Dios es mayor que su problema, no importa cuál sea. Eso significa que si decimos que es mayor, es porque puede manejar la situación. Y si estoy dispuesto a confesar que Jesucristo es el Señor de mi vida y a creer en Él como mi Salvador personal, entonces tendré la seguridad de que mi Dios está interesado en todo lo que me atañe, ya que es mayor que cualquier cosa que me inquiete o que me moleste, no importa lo que sea. Ese es el punto fundamental, que Dios está interesado y que es mayor que mi problema, por lo tanto puede ayudarme. Y yo puedo asegurarle que da lo mismo cuál sea la situación que afronte, ya que Dios, quien lo ama incondicionalmente, lo sacará adelante. Puede apuntar esto. Así es Él. Además, es todopoderoso y lo sabe todo acerca de nosotros y hasta nos conoce por nombre. Mire, cuando la Biblia menciona que aún los cabellos de nuestra cabeza están contados, ¿qué nos dice con eso? Lo que nos dice sencillamente es esto: yo lo sé todo sobre ti, te amo y te sacaré adelante en esto. El tercer aspecto es este. Nosotros responderemos a estas cosas de cierta forma. Y no hay duda de que nuestra primera respuesta debería ser buscar al Señor, que es precisamente lo que Josafat hace aquí. Fíjese, por ejemplo, en el versículo 3 del capítulo 20 de Segunda de Crónicas. Así dice la Escritura. Entonces, él tuvo temor e hizo pregonar ayuno a todo Judá. Permítame hacerle una pregunta. ¿Alguna vez en su vida ha tomado esta decisión? ¿Tendré como prioridad en mi vida buscar al Señor? Y usted dirá, ¿y qué significa eso? Significa acudir a Él en cualquier clase de situación o de circunstancia, a pedirle su dirección, a pedirle su paz, a pedirle que le muestre su voluntad, a pedirle que le revele esas cosas en su vida que quizá no deben estar ahí, a pedirle que le enseñe en qué consiste la seguridad verdadera. Ahora bien, cuando busque al Señor, debe acudir a Él con el deseo de que esté en su vida porque anhela conocerlo con todo el corazón. Ese es el deseo poderoso que creo que debe tener todo creyente que ande en el Espíritu, es decir, el deseo de conocer a Dios mejor. No basta con conocerlo solamente como Salvador y Señor, sino que debemos conocerlo como un Dios práctico que se involucra en todas las áreas de nuestra vida. Por lo tanto, cuando se dio cuenta de lo que sucedía, no se nos dice aquí que reunió a todos sus generales y los puso en fila y les dijo: «Tenemos que decidir cómo defenderemos a Judá, somos el pueblo de Dios». No, no hizo eso. Más bien tuvo una conferencia con Dios Todopoderoso, y luego hizo un llamado al pueblo para que todos ayunaran, oraran, y le pidieran a Dios dirección en cuanto a cómo debían responder. Y quisiera que recuerde esto. Cada vez que un problema aparezca en su vida, fíjese bien, tiene que adoptar una postura, porque si no sigue una pauta, no tendrá nada específico por lo cual guiarse. Así que debe decir: «Oh Señor, ¿qué tengo que hacer?». Adopte una postura. Si ha creído en Jesucristo como su Salvador personal, en ese mismo momento se convirtió en Hijo de Dios y tiene a su disposición las promesas divinas y el poder de Dios. Ahora tiene libre acceso a todas esas cosas, y entonces adopte una postura como Hijo de Dios. Él es su Padre Celestial, y usted tiene el derecho y el privilegio de invocar su nombre en toda situación debido a su relación con Jesucristo. Adopte su postura como hijo de Dios y acuda a él. Observe ahora lo siguiente. Cuando usted haya llegado al punto en que diga, Dios está interesado en mi problema y es mayor que él, y estoy seguro de que sabe exactamente qué hacer al respecto, no importa de qué se trate, y empiece a buscar al Señor, mire lo que pasará. Sus problemas menguarán y serán más y más pequeños por la sencilla razón de que Dios se hace más y más grande en su pensamiento. Este Dios maravilloso, grandioso y todopoderoso lo sabe todo y está en todo lugar. Usted ha tomado la decisión de buscarlo y de buscarlo primero. Y bien, ¿cuál debe ser la primera palabra que sale de nuestra boca? Esto no es exactamente lo que Josafat dijo, pero cuando un problema nos azota, la primera palabra que debe salir de nuestra boca es esta: Padre. Ahora bien, permítame hacerle una advertencia. Si usted no es creyente, no puede decirle eso. Y usted dirá, pero si yo hablo con el Padre todo el tiempo. ¿Alguna vez ha creído en Jesucristo? No, dice usted. Un momento. Después de haber rechazado al Hijo de Dios, ¿ahora quiere acudir a él? Pues yo no lo he rechazado, contesta usted. Sí lo ha hecho. Porque no ha creído en él como su Salvador y cree que habla con el Padre, pero no puede. Y mi intención no es criticar, sino decir las cosas tal como son. El Padre nos amó tanto que envió a su Hijo Jesucristo a morir en la cruz, y usted lo ha rechazado. Y ahora espera que responda sus peticiones y sus oraciones, sin que eso importe para nada. Usted no puede rechazar a Jesucristo y contar con la bendición de Dios Todopoderoso. Sencillamente no puede. Creí que Dios amaba a todo el mundo, dice usted. Así es. Pero no puede pasar por alto el pecado, ni pasar por alto la rebelión, ni tampoco el orgullo. En otras palabras, no puede dejar pasar eso. Rechazar a su Hijo significa rechazar su ayuda. Por eso les ruego en el nombre de Jesús que crea en él como su Salvador personal. Piense ahora en esto, en que Dios lo sabe todo en cuanto a sus problemas y está dispuesto a encargarse de ellos y a resolverlos, ya que tiene todo el poder que se requiere para hacerlo, aunque a veces también está dispuesto a hacerlo por medio de alguien más. Por ejemplo, veamos lo que ocurre aquí, en este pasaje, mientras la gente oraba. Escuche lo que dice Josafat en el segundo libro de Crónicas, capítulo 20, versículos 12 al 15. Oh Dios nuestro, no los juzgarás tú, porque en nosotros no hay fuerza contra tan grande multitud que viene contra nosotros, no sabemos qué hacer, y a ti volvemos nuestros ojos. Y todo Judá estaba en pie delante de Jehová con sus niños y sus mujeres y sus hijos. Y estaba allí Jaasiel, hijo de Zacarías, hijo de Benaía, hijo de Jehiel, hijo de Matanías, levita de los hijos de Asaf, sobre el cual vino el Espíritu de Jehová en medio de la reunión, y dijo: Oíd, Judá todo, y vosotros moradores de Jerusalén, y tú rey Josafat, Jehová os dice así: No temáis ni os amedrentéis delante de esta multitud tan grande, porque no es vuestra la guerra, sino de Dios. Ahora bien, lo que quisiera que vea es esto, que a veces Dios le dará la solución a una persona que está escuchando o con la cual usted está orando. Y aquí, en medio de toda esta gente que oraba y clamaba a Dios para que salvara a Judá, él levanta un hombre que dice exactamente lo que Josafat necesitaba escuchar. Esta guerra no es vuestra. Esta guerra es de Dios. Esa es la razón por la que usted y yo necesitamos tener amigos temerosos de Dios, los cuales son parte de nuestro tesoro en la vida y mucho más importantes que el dinero, la fama, la fortuna, la posición, la popularidad y todas esas cosas. Ese es nuestro tesoro más importante, los amigos temerosos de Dios a quienes usted y yo podemos acudir en momentos de dificultad, de adversidad, de aflicción y de prueba, para buscar la dirección de Dios. Y a veces ellos le dirán exactamente qué hacer. Sin embargo, desde el inicio he insistido en que debemos ser cuidadosos en cuanto a nuestros amigos. Mire, si usted le pide a Dios que le muestre una solución para su problema, a veces le enviará a alguien más, aunque no todo el tiempo. Y aquí es muy evidente cómo utilizó a este hombre.

0: más grande que esto. Así que confiaré en ti mientras te veo trabajar. Y entonces mire lo que pasará. Después de un tiempo, cuando surjan problemas, ya usted no se irritará ni temerá, sino que solamente los verá como oportunidades para que Dios lo haga crecer. Oremos. Padre, cuán agradecidos estamos contigo por el amor que tienes para con nosotros. Gracias también por el ejemplo de Josafat hace tantos años, quien no sabía lo que hacía cuando respondió de la manera correcta. Enséñanos también a nosotros a responder de la manera correcta en cada problema que enfrentemos, en el nombre de Jesús. Amén.
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0: Sus convicciones definen quién es usted. Revelan las cosas que son valiosas en su vida. ¿Cuáles son las convicciones con las que usted vive y que se basan en la palabra de Dios? ¿Qué convicciones le guían al tomar decisiones? ¿Cuáles son las convicciones que usted nunca comprometería, aún si su vida estuviera en peligro? ¿Cuáles son las convicciones que ha tratado de sembrar en la vida de sus hijos para que estos puedan vivir seguros después de que salgan de su casa? ¿Qué convicciones le guiarán? No importa el partido político, los amigos o las circunstancias que les toque vivir. La verdad es que si usted va a vivir una vida santa, debe tener convicciones sólidas basadas en la Biblia. Tiene que estar seguro que sus creencias son absolutamente verdaderas y ciertas. Si alguna vez hubo un momento en el que necesitamos vivir por convicción, este es el momento. Hoy en día, para la mayoría de la gente, todo es cuestión de preferencia. Yo prefiero esto hoy, pero mañana cambio de opinión. Y pasado mañana, si no me conviene, vuelvo a cambiar de opinión. Nuestras convicciones basadas en la Biblia nos mantienen anclados en la verdad, anclados en Dios, en su voluntad y propósito para nuestra vida.
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0: 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No. Dios es soberano absoluto y gobierna sobre todo. 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Nos conoce al detalle. Y si confiamos en Él, nos sacará adelante.
1: Bienvenido a En Contacto con el Dr. Charles Stanley. ¿Tiene usted algún problema? ¿Cómo lo resolverá? Por lo general buscamos consejo y hacemos hasta lo imposible para encontrar la solución. Pero Dios tiene la respuesta que necesitamos y en el tiempo que pasamos a solas con Él es cuando nos comunica la solución.
0: Cuando usted se convierte en creyente, eso no significa que sus problemas se acaban. Lo que significa es que ahora tiene una poderosa ventaja para resolver sus problemas, los cuales a veces pueden ser menores, a veces se vuelven bastante grandes y otras veces parecen ser insuperables o casi imposibles. Y cuando eso sucede, ¿cómo responde usted? Ahora bien, existe una forma de hacerlo y Dios nos presenta en su palabra ciertos patrones a seguir, los cuales consisten en soluciones y respuestas para esos problemas. Quisiera entonces que vayamos al capítulo 20 del segundo libro de Crónicas, aunque antes me gustaría hacer una reseña de dicho capítulo, ya que lo que diremos se relaciona con la mayor parte de él, pero no con todo. Sin embargo, ahí está la pauta, lo cual me hace pensar en lo maravilloso que es Dios al darnos una dirección tan clara para cualquier situación a la que nos enfrentemos en la vida. Pues bien, veamos lo que ocurre aquí. Josafat es el rey de Judá, el cual es un buen rey, y permítame mostrarle por qué. En el capítulo 19 de este mismo libro de Segundo de Crónicas, en el versículo 4 dice lo siguiente: habitó pues Josafat en Jerusalén, pero daba vuelta y salía al pueblo desde Beerseba hasta el monte de Efraín, y los conducía a Jehová, el Dios de sus padres. Que un rey hiciera esto era algo impresionante. De manera que este es un rey temeroso de Dios, quien lo ha bendecido de muchas formas. Pero aunque es un buen rey, ahora recibe la noticia de que tres ejércitos han venido contra él. Veamos lo que dice en el capítulo 20 de Segundo de Crónicas, versículo 1. Pasadas estas cosas, aconteció que los hijos de Moab y de Amón, y con ellos otros de los amonitas, vinieron contra Josafat a la guerra. Ahora bien, preste mucha atención, ya que estas cosas son muy sencillas, pero muy importantes. Cualquiera que sea el problema que usted afronte, ya sea grande, pequeño, doloroso, agotador o impredecible, Dios tiene interés en su problema. Si usted es hijo de Dios, puede estar completamente seguro de eso. Pero si nunca ha creído en Cristo como su Salvador, carece de esa ventaja. Porque lo que ha hecho es rebelarse contra él al decir: no lo necesito. El segundo aspecto que corresponde a esta pauta es el siguiente: Dios es mayor que su problema. Y bien, no sé cómo será la situación a la que se enfrenta hoy, pero recuerde esto. Él está interesado en ese asunto que lo lleva rumbo a la derrota, que lo desanima, que lo deprime, que lo desalienta. Está interesado y también es mayor que eso, por lo tanto, puede confiar en que hará algo al respecto. El tercer aspecto es este: nosotros responderemos a estas cosas de cierta forma. Y no hay duda de que nuestra primera respuesta debería ser buscar al Señor, que es precisamente lo que Josafat hace aquí. Fíjese, por ejemplo, en el versículo 3 del capítulo 20 de Segunda de Crónicas, así dice la Escritura: entonces él tuvo temor, y Josafat humilló su rostro para consultar a Jehová e hizo pregonar ayuno a todo Judá. Lo primero que hizo fue buscar al Señor. Y yo sé que esa era su costumbre. no algo que hizo solo esta vez. Por lo tanto, cuando se dio cuenta de lo que sucedía, no se nos dice aquí que reunió a todos sus generales y los puso en fila y les dijo: «Tenemos que decidir cómo defenderemos a Judá, somos el pueblo de Dios». No, no hizo eso. Más bien tuvo una conferencia con Dios Todopoderoso. Y luego hizo un llamado al pueblo para que todos ayunaran, oraran y le pidieran a Dios dirección en cuanto a cómo debían responder. Mire, ¿no es interesante que la gente llegue a menudo a toda clase de extremos para tratar de hallar la solución de algo? Pero luego, como último recurso, lo cual debería ser primero, acuden finalmente a Dios. Mire, ¿no ha pensado en orar?, pregunta uno. Bueno, ya lo había pensado, responden. Pues una persona que anda en el Espíritu no va a pensar de esa forma. Su respuesta será que antes que nada hay que buscar al Señor. Y bien, lo primero que hizo Josafat fue buscar al Señor. Veamos lo que dice la Escritura en el segundo libro de Crónicas, capítulo 20, versículos 3 y 4. Entonces él tuvo temor, y Josafat humilló su rostro para consultar a Jehová, e hizo pregonar ayuno a todo Judá. Y se reunieron los de Judá para pedir socorro a Jehová, y también de todas las ciudades de Judá vinieron a pedir ayuda a Jehová. O sea, este no era solo su problema particular, sino que era el problema de toda la nación. Y muchas veces las cosas que nos afectan a nosotros afectan también a nuestras familias, afectan a la gente que amamos, afectan la iglesia, afectan nuestro país, y así por el estilo. Pues déjeme primero hacerle una pregunta. ¿En quién confía lo suficiente como para revelarle el problema tan profundo que hay en su vida? ¿Puede confiar en que esa persona no se lo contará a nadie excepto a Dios, quien ya lo sabe todo? Mire, uno de los mayores tesoros en nuestra vida es el tesoro de los amigos, esa gente que ama a Dios y que sabe orar o hablar con el Padre. Vaya qué tesoro tenemos en esa clase de amigos. Estos son los amigos con quienes podemos compartir las necesidades, los sufrimientos, los dolores, las penas, los errores y los pecados más profundos de nuestra vida. Podemos hacerlo porque sabemos que hablarán con el Padre y con nadie más. Y bien, Josafat pidió a todo Israel y a todo Judá que se reunieran, que ayunaran y que le pidieran a Dios que los librara de aquello. Y al pensar en eso me pregunto, ¿por qué lo hizo? Pues si alguien le pidiera a usted que le ayude a orar por algo, y Dios hiciera algo maravilloso en la vida de esa persona, su fe se fortalecería. Por lo tanto, aquí hay dos cosas importantes. En primer lugar, Dios nos pide a veces que acudamos a otra gente, ya que eso les permite involucrarse en lo que estamos experimentando. También fortalece su fe y les enseña algo acerca del Señor. Mire, si yo oro por usted y Dios lo sana o le ayuda de alguna forma, cuando yo tenga mi propio problema, eso me recordará que si lo hizo por usted, también lo hará por mí. Esa es la razón por la que el pueblo de Dios debería involucrarse en la vida de los demás cuando se presenta un problema, en el momento oportuno y de la forma apropiada. Porque entonces creceremos al observar cómo trabaja Dios en la vida de la gente, la cual puede convertirse en parte de la solución si Dios así lo quiere. Pues bien, la pregunta es esta. ¿Tiene usted a alguien de confianza con el cual compartir sus problemas y sus pesares? Acuda primero a Dios, y puede ser que le diga: quiero que vayas donde esta persona y que compartas con ella estas cosas. Mire, a lo mejor esa otra persona está pasando por lo mismo que usted y no ha tenido el valor de invitar a alguien más con quien compartir su situación. Pero ahora resulta que hay dos personas que atraviesan el mismo problema. ¿Y qué ocurre? Que ambas comparten el sufrimiento y el dolor de la otra persona. ¿Cómo empezó todo y qué es lo que sucede? y entonces pueden ayudarse mutuamente a entender lo que Dios está haciendo. Y bien, hay algo más que quisiera que note aquí, y es que Dios nos dará una solución para nuestro problema. Dijimos en primer lugar que Él lo sabe todo, que lo entiende, que es mayor que nuestro problema y que tal vez quiera involucrar a alguien más en Él. Y el siguiente punto es que también desea darnos una solución. Así que hablemos de eso un momento. Pero antes una advertencia. Puede ser que retrase la respuesta, lo cual no significa que a Dios no le importe o que no tenga la intención de contestar, sino que sencillamente retrasa la respuesta. Y una de las razones por las que las retrasa, fíjese bien, es porque nosotros decimos, bueno, Señor, todo parece estar bien, adelante con la respuesta. Y es que Él mira nuestro interior y nuestro corazón, ya está más interesado en que usted se convierta en una persona íntegra que aprenda a seguirlo, a confiar en Él y a andar en sus caminos, que en resolver su problema. ¿Es el problema un asunto serio? Sí. ¿Está Dios interesado en él? Sí. ¿Es el mayor que dicho problema? Claro que sí, pero más que eso. A Él le interesa lo que usted llegará a ser. De manera que si usted se pregunta por qué tarda Dios en responder, pues a veces lo hace porque sabe que necesita encargarse de otra situación primero, ya que si resuelve el problema ahora, este volverá a aparecer. Él es un Dios lleno de sabiduría que sabe exactamente cómo encargarse de nuestros asuntos y nuestros problemas en la vida. Mire, ha habido momentos en mi vida en los que he pensado que las cosas que le he estado pidiendo al Señor una y otra vez no vienen con la suficiente rapidez. ¿Y sabe lo que ha pasado? Que finalmente me he dado cuenta de la situación y he dicho, Señor, tiene que haber una razón para que aún no hayas resuelto este problema. Y resulta que la mayoría de las veces se trata de algo que está en mí. Pero si usted no está dispuesto a escudriñar un poco su propio corazón, puede orar a Dios todas las veces que quiera y Él no resolverá su problema ni será cómplice de su pecado. En otras palabras, si Él hace que todo esté bien y le resuelve el problema, usted olvidará todo al respecto y sencillamente seguirá su camino. ¿Y entonces qué hizo Dios? Al parecer, dejó que usted se saliera con la suya dándole lo que deseaba. Sin embargo, Él es demasiado bueno, demasiado misericordioso, demasiado amoroso, demasiado bondadoso y demasiado santo para hacer eso. Así es nuestro Dios. Escuche lo que dice Josafat en el segundo libro de Crónicas, capítulo 20, versículos 12 al 15. Oh Dios nuestro, no los juzgarás tú, porque en nosotros no hay fuerza contra tan grande multitud que viene contra nosotros, no sabemos qué hacer, y a ti volvemos nuestros ojos. Y todo Judá estaba en pie delante de Jehová con sus niños y sus mujeres y sus hijos. Y estaba allí Jaasiel, hijo de Zacarías, hijo de Benaía, hijo de Jehiel, hijo de Matanías, levita de los hijos de Asaf, sobre el cual vino el Espíritu de Jehová en medio de la reunión, y dijo, «Oíd, Judá todo, y vosotros moradores de Jerusalén, y tú, rey Josafat, Jehová os dice así, no temáis ni os amedrentéis delante de esta multitud tan grande, porque no es vuestra la guerra, sino de Dios». Mire, si usted le pide a Dios que le muestre una solución para su problema, a veces le enviará a alguien más, aunque no todo el tiempo. Y aquí es muy evidente cómo utilizó a este hombre en particular en este asunto. Otro aspecto que vemos aquí, por supuesto, es que nuestras oraciones deben girar alrededor de Dios y no del problema. La Escritura dice, en el segundo libro de Crónicas, capítulo 20, versículos 5 y 6, entonces Josafat se puso en pie en la asamblea de Judá y de Jerusalén, en la casa de Jehová, delante del atrio nuevo, y dijo, Y quisiera que se fijen todas estas referencias en cuanto a Dios. Jehová Dios de nuestros padres. ¿No eres tú Dios en los cielos y tienes dominio sobre todos los reinos de las naciones? ¿No está en tu mano tal fuerza y poder que no hay quien te resista? Y luego dice en el versículo 7, Dios nuestro, ¿no echaste tú, en el pasado, los moradores de esta tierra delante de tu pueblo Israel y la diste a la descendencia de Abraham, tu amigo para siempre? Y ahí sigue hablando del asunto. Y ahora dice en el versículo 12 de este mismo pasaje de Segundo de Crónicas, «Oh Dios nuestro, ¿no los juzgarás tú? Porque en nosotros no hay fuerza contra tan grande multitud que viene contra nosotros, no sabemos qué hacer, y a ti volvemos nuestros ojos». Su oración fue acerca de Dios, de su poder, de su grandeza y de todo lo que había hecho en el pasado y lo que estaba dispuesto a hacer en sus vidas. Así que piensen esto. Cuando usted ora en cuanto a un problema, ¿hacia dónde están orientadas sus palabras? Dicho de otra manera, ¿la mayor parte de sus palabras se refiere al problema? ¿Cuánto hablan de Dios? Esa es la razón por la que digo que una de las cosas más sabias que usted puede hacer cuando ora acerca de un problema es abrir la palabra de Dios y buscar pasajes como los salmos y empezar a leer pidiéndole a Dios que le muestre algo. O sea, lo que usted necesita saber es cómo piensa Dios y cómo procede. Y es que si usted y yo al hablar con Dios proclamamos y confesamos su poder, su dominio supremo, su amor, su sabiduría, su conocimiento y su entendimiento, vea lo que sucede. Cuanto más hablemos de Dios, menor será el tamaño del problema. Porque lo que ocurre es que el Espíritu Santo resucita en su ser la conciencia de la fe de que estar sepultado bajo la dificultad. Y entonces comienza a creer en Dios y a confiar en Él, y sus sentimientos también comienzan a cambiar, al igual que su actitud. Mire, Dios transforma a menudo nuestras vidas cuando estamos en medio de nuestros problemas. Ahora bien, es muy evidente que la oración de Josafat aquí giraba alrededor de Dios y no del hombre. Y lo que sucede cuando hacemos eso es que nuestro enfoque comienza a centrarse en sus recursos, en su amor, en su grandeza y en su poder, y entonces el problema empieza a disminuir cada vez más. Por otro lado, la solución de Dios suele requerir un acto de fe. A veces usted y yo miramos nuestros problemas y pensamos, Señor, no hay manera de hacer esto. Pero si Dios le dice que lo haga, fíjese bien, ya la batalla está ganada. Así es. Cuando Él le diga que lo haga, ya la batalla está ganada porque Dios no lo va a conducir a la derrota. Sin embargo, lo importante es esto. Estoy dispuesto a confiar en Él. Cuando Dios me pida que haga algo que parece imposible, confiaré en Él. Esa es la diferencia entre creer o no, que ya Dios ha resuelto el problema. El último aspecto que tenemos aquí es este. La solución de Dios es siempre la mejor. No importa cuál sea el problema, usted no podrá solucionarlo como Dios lo puede hacer porque no conoce todos los pormenores, incluso las cosas que ocurrieron antes. Tampoco conoce el ambiente ni cómo es realmente el entorno en el que las cosas sucedieron. Lo único que usted sabe es lo que ve o siente. Los problemas pueden ser senderos maravillosos hacia el crecimiento espiritual que los buenos tiempos jamás podrán enseñar, y todo mundo pasa por ellos tarde o temprano en un momento u otro. En esta sociedad en la que usted y yo vivimos, la mayoría tiene problemas, pero la tragedia es esta, fíjese bien, que la gente no sabe qué hacer al respecto. Y algunos solo atinan a orar diciendo, «Oh, Dios mío, ayúdame, ayúdame, ayúdame». Y usted dirá, «Mire, ni siquiera soy creyente, pues en ese caso tengo que volver a decirle esto. Ninguna de estas cosas funcionará para usted, porque no puede rechazar al Padre ni tampoco al Hijo y esperar que su poder maravilloso venga a su vida. Por eso le insto a que le pida al Señor Jesucristo que le perdone sus pecados y que también lo perdone por haberlo rechazado todos estos años. Pídale además que lo perdone por haberse olvidado de la importancia de la cruz y de la resurrección. Y dígale que ahora desea creer en Cristo y también recibirlo como su Salvador para que Él cambie su vida para siempre y por la eternidad. Oremos. Padre, cuán agradecidos estamos contigo por el amor que tienes para con nosotros. Gracias también por el ejemplo de Josafat hace tantos años, quien no sabía lo que hacía cuando respondió de la manera correcta. Enséñanos también a nosotros a responder de la manera correcta en cada problema que enfrentemos, en el nombre de Jesús. Amén.
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0: Escuche lo que alguna gente cuenta a sus amigos acerca de su iglesia. Mi iglesia, esto. Mi pastor, esto otro. Tenemos tanto de presupuesto. Los miembros de mi iglesia son. El edificio tiene capacidad para tanta gente, pero ¿sabe qué? Mucho de lo que la gente dice de sus iglesias es exagerado, y es que nos gusta alardear de nuestras iglesias, pero lo que la gente necesita saber no es tanto cómo es su iglesia, ellos necesitan saber acerca de su Dios, necesitan saber acerca de Jesús. Usted puede contarles un montón de cosas acerca de su iglesia, pero ¿qué les puede decir acerca de Dios? ¿Qué les puede decir acerca de su relación con Él? ¿Qué les puede decir acerca de Jesús? ¿Qué les puede decir sobre el Espíritu Santo? ¿Qué les puede decir acerca de la disciplina divina? ¿Qué les puede decir acerca de Dios trabajando en su vida a través de las dificultades, las pruebas y la tribulación? Cuénteles de cómo Dios nunca le ha defraudado, de su amor incondicional. Hábleles de Él y ellos conocerán de su iglesia. Recuerde, si vamos a vivir vidas santas, tenemos que saber quién es Dios y lo que Él nos dice.
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0: Hay un mensaje muy engañoso y erróneo que se está difundiendo actualmente y que ha desviado a muchos. Y uno de sus elementos más peligrosos es que afecta nuestro entendimiento y nuestra relación con el Señor Jesucristo y toda la eternidad. A las personas no creyentes, por ejemplo, les agrada, pues hace posible que vivan de manera impía, en pecado y a la vez creer que un Padre amoroso nunca, nunca, pero nunca dejaría que se perdieran por toda la eternidad. Pero también afecta a los creyentes, y de eso el apóstol Pablo escribió a Timoteo. Busquemos 2 Timoteo capítulo 4, los versículos 3 y 4, dice así, «Porque vendrá tiempo cuando no sufrirán la sana doctrina, sino que teniendo comezón de oír, se amontonarán maestros conforme a sus propias concupiscencias, y apartarán de la verdad el oído, y se volverán a las fábulas». Esto es exactamente lo que está pasando. Y uno piensa que esto no sucede en las iglesias tradicionales conservadoras, pero poco a poco ha ido infiltrándose en las iglesias. La tragedia es que muchas personas han caído sencillamente porque nadie les ha explicado por qué tuvo que morir el Señor Jesucristo. Solo saben que murió y que por su muerte podemos ser salvos, etc. Pero va mucho más allá de esto. Así que le invito a buscar uno de los pasajes bíblicos más conocidos, y es Juan capítulo 3. Quisiera que leamos los primeros 17 versículos para que notemos un par de cosas, especialmente algo muy importante que dijo el Señor Jesús. Este capítulo relata la conversación de Jesucristo con un rabí judío que estaba interesado en descubrir la verdad. Y al comenzar en el versículo primero, dice así, «Había un hombre de los fariseos que se llamaba Nicodemo, un principal entre los judíos. Era un hombre educado, conocía la ley, conocía las escrituras del Antiguo Testamento, y dice el versículo 2, este vino a Jesús de noche, se sentía un poco avergonzado, y le dijo, «Rabí, sabemos que has venido de Dios como maestro, porque nadie puede hacer estas señales que tú haces si no está Dios con él». Respondió Jesús y le dijo, de cierto te digo que el que no naciere de nuevo no puede ver el reino de Dios». Nicodemo le dijo, ¿cómo puede un hombre nacer siendo viejo? ¿Puede acaso entrar por segunda vez en el vientre de su madre y nacer? Respondió Jesús, de cierto te digo que el que no naciere de agua y del espíritu no puede entrar en el reino de Dios. Permítame explicar algo aquí. Lo que quiso decir fue el bautismo de agua está bien, pero necesitan el bautismo del Espíritu. El Espíritu de Dios debe actuar en su vida también. Así que dice versículo 6, lo que es nacido de la carne, carne es, y lo que es nacido del Espíritu, Espíritu es. No te maravilles de que te dije, os es necesario nacer de nuevo. El viento sopla de donde quiere y oyes su sonido, mas ni sabes de dónde viene ni a dónde va. Así es todo aquel que es nacido del Espíritu. Es decir, no podemos palparlo, ni tocarlo, ni verlo, pero sin duda lo sentimos. Respondió Nicodemo y le dijo, ¿cómo puede hacerse esto? Respondió Jesús y le dijo, ¿Eres un maestro de Israel y no sabes esto? De cierto te digo que lo que sabemos hablamos, y lo que hemos visto testificamos, y no recibís nuestro testimonio. Si os he dicho cosas terrenales y no creéis, ¿cómo creeréis si os dijere las celestiales? Nadie subió al cielo, sino el que descendió del cielo, el Hijo del Hombre, que está en el cielo. Luego hizo referencia a un pasaje de las Escrituras del Antiguo Testamento que sin duda le era conocido a Nicodemo. Y como Moisés levantó la serpiente en el desierto, así es necesario que el Hijo del Hombre sea levantado. Note que dijo, es necesario, para que todo aquel que en él cree no se pierda, mas tenga vida eterna. Porque de tal manera amó Dios al mundo, que ha dado a su Hijo unigénito, para que todo aquel que en él cree no se pierda, mas tenga vida eterna. Porque no envió Dios a su Hijo al mundo para condenar al mundo, sino para que el mundo sea salvo por él. Lo que deseo que veamos en este pasaje es que esta es una referencia a su crucifixión. Dice, es necesario que el Hijo del Hombre sea levantado. Y lo trágico es esto. Muchos van a la iglesia, escuchan toda clase de sermones, y luego la conclusión es que si hacen lo que pueden, entonces estarán bien. Mire, amable oyente, Dios nos ama a todos. Así que la conclusión es que Dios es un Dios de amor. Si uno le pregunta a cualquier persona, ¿por qué cree usted que debería ir al cielo cuando muera? No le darán la respuesta correcta. Le darán una respuesta que les convenga, quizás una que les han enseñado equivocadamente. Porque el engaño de la teología actual en muchas iglesias, y es una tendencia creciente, es básicamente esto. Dios es un Dios amoroso que no le ha limitado su salvación a nadie. O sea, que Cristo no es el único camino para ser salvos. No solo eso. Si alguien es buen amigo, buen vecino, bueno con su familia, quizás va a la iglesia, lo que sea, seguramente irá al cielo. ¿Por qué no habría Dios de recibir a alguien así en el cielo? Ahora bien, pensemos en qué es esto de la crucifixión y la verdad acerca de Jesucristo. Pensemos en esto por un momento. Primero que todo, la muerte de Jesucristo fue esencial para el plan divino de salvación. Recuerda lo que dijo él, es necesario que el Hijo del Hombre sea levantado. Y al ser levantado, todo el que cree en el Señor Jesucristo como su Salvador personal será salvo. Ahora, recuerda lo que dice Juan 3:16. Dice, porque de tal manera amó Dios al mundo que hizo algo. No dijo, de tal manera amó al mundo que perdonó a todos. No dijo eso, sino que dijo, porque de tal manera amó Dios al mundo que ha dado a su Hijo unigénito. ¿Y cómo lo dio? Lo dio con el propósito de que muriera en la cruz para pagar todos nuestros pecados. Mire, amable oyente, si omitimos eso, perdemos toda la verdad. Lo segundo que deseo que notemos es que la cruz fue esencial para cumplir los deseos de Dios. Fue el deseo de Dios que nosotros fuésemos sus hijos, que fuésemos salvos. Asimismo, su deseo al salvarnos fue que le sirviéramos por toda la eternidad. Dios tiene deseos muy específicos. Ahora, la pregunta es esta. Si estos son los deseos de Dios entonces, ¿qué fue todo eso de la crucifixión? ¿En qué consiste? Regresemos a Adán y Eva. ¿Recuerda lo que les dijo Dios? De todo árbol del huerto podrás comer menos de uno que tengo reservado. El día que de él comieres, ciertamente morirás. ¿Y sabe lo que dijo Satanás? Un momento. ¿Con qué Dios os ha dicho que ciertamente morirás? Y violaron la única prohibición que Dios les había dado. Piense en esto. ¡Qué falta de visión! Todo el huerto, toda la eternidad, todo era perfecto. Y alguien dice, Un momento, si Dios es un Dios de amor, ¿no habría puesto dicho árbol? Claro que sí. Y permítame decirle por qué. ¿Acaso le gustaría estar en cierta forma física, espiritual o lo que sea, en la cual no tuviera opciones en la vida? Como un robot. Cada día de su vida operaría de la misma manera sin tener opciones. No, no querría vivir así. Dios les dio una opción a Adán y Eva. Fue un acto de amor de su parte. Me aman por elección, no por obligación. Pero ellos tomaron la decisión equivocada. Note lo que dijo. El día que de él comieres, ciertamente morirás. También dijo, el alma que pecare esa morirá, porque la paga del pecado es muerte. Estos son solo algunos versículos en los que Dios nos advierte que el pecado tiene una pena. Amable oyente, hoy por hoy nos gusta convencer a la gente de que el pecado no trae consecuencias. No nos gustan las consecuencias, pero el pecado sí trae consecuencias. Y hay consecuencias que son irrevocables. ¿Puede ser perdonado el pecado? Por supuesto que sí. Lo que debemos notar aquí es la justicia misma de Dios. Mire, hablamos de que Él es amor. Dicho de otro modo, justicia y rectitud son traducciones de la misma palabra griega. Si Dios es justo, Él es recto. Siempre hace lo correcto. Si Él es justo, siempre hará lo correcto en todo. Al castigar el pecado, hace lo recto. Si Dios no fuese justo, no habría ley moral. Sin ley moral, no podríamos ni siquiera vivir en esta sociedad. Cuando alguien nos ofende, queremos justicia. O si vemos que alguien le hace daño a otros, queremos justicia. Pero si perjudicamos a alguien, decimos, no funciona así. Es decir, Dios es un Dios justo, que significa que siempre hace lo correcto en el momento y el lugar propicio y de la manera indicada. Dios es justo. Dice que lo es. Me encanta este versículo de 1 Juan 1:9 que dice, si confesamos nuestros pecados, Él es fiel. ¿Y qué? Justo para perdonar nuestros pecados y limpiarnos de toda maldad. Él es fiel para hacerlo, porque es fiel a sí mismo. Él es fiel. Si hace una promesa, la cumple. Entonces, a lo largo de la Biblia vemos que la justificación y la cruz siempre van unidas. No hay justificación sin la sangre de Cristo. Dios nos ha expresado su amor en el hecho de que Cristo fue a la cruz, murió por nuestros pecados y al hacerlo, eso fue un acto de justicia de parte de Dios para que Dios, preste mucha atención, para que Dios nos escuche y perdone nuestros pecados. Era necesaria una base sobre la cual este Dios justo, que sólo hace lo correcto, que dijo que castigaría el pecado, ¿cómo haría eso? ¿Cómo habría de perdonarme si se lo pido aparte de la cruz? No es posible. Dice que la muerte de Jesucristo fue esencial para nuestro perdón, el derramar su sangre en el Calvario. Así que le digo esto de todo corazón. Si usted va a la iglesia, escucha un sermón, se hace miembro, acepta a Cristo, pasa adelante o lo que sea que le pidan, se bautiza sin haber entendido que su perdón, su limpieza, la nueva vida y el nuevo espíritu que Dios le ofrece son resultado de lo que hizo Cristo en la cruz, entonces no entiende por qué Él perdonó sus pecados. Y si no lo entiende y piensa, bueno, le pedí a Dios que me perdonara y Él lo hizo. Mire, Dios no actúa de esa manera. Había un precio que pagar. Cada uno de nosotros tiene un precio por su pecado y no podemos pagarlo. De lo contrario, implicaría que no habría sido necesaria la cruz ni Cristo. Diría, cada quien confiese su pecado y de algún modo todo funcionará. Ahora bien, la justicia de Dios exige un castigo por el pecado. Con solo decir, lo siento y no lo volveré a hacer, aunque lo hacemos, y arrepentirnos una y otra vez no es suficiente. Entonces, ¿cómo confrontamos el pecado? Confesándolo no lo erradica. Porque ¿cuántas veces hemos confesado algo y volvemos a hacerlo vez tras vez? Solo una cosa confronta el pecado. Y lo que hizo Dios fue, preste mucha atención, escogió venir a la tierra en la persona, en el cuerpo físico de su Hijo Jesucristo, con el propósito principal de ir a la cruz y morir en la cruz como el sacrificio final y supremo. Dios en ese momento tomó todo el pecado de toda la humanidad y colocó la culpa y la pena de todos los pecados que el hombre cometerá hasta la segunda venida de Cristo. Todo eso lo puso en Jesús en la cruz. La justicia de Dios vino sobre su Hijo y fue crucificado. Y en la cruz Jesús dijo, «Consumado es». ¿Qué quiso decir con eso? Que la paga de su pecado, el mío y el del mundo entero, estaba saldada. Consumado es. Jesús no fue al infierno. Hay algunas personas que dicen eso. ¿Por qué habría ido al infierno? Él pagó el precio, fue consumado en la cruz. Allí fue consumado. No dijo, voy a consumarlo en otro sitio. Dijo, consumado es. Lo consumado fue el plan redentor de Dios por la humanidad consumado en la cruz. Ahora bien, a la luz de lo que he dicho, que es la pura verdad bíblica, compárelo con esa teología que dice, si haces lo mejor que puedas, Dios te aceptará. ¿Sobre qué base? ¿Qué tan mejor? ¿Qué hay que hacer? ¿Por cuánto tiempo? No hay respuesta para eso. Mire, es la negativa del hombre a aceptar que es pecador. Por eso es que el orgullo es tan abominable para Dios. ¿De qué nos enorgullecemos? Usted dirá, bueno, pues yo he hecho esto y aquello. Solo ha hecho lo que Dios le ha permitido. Él puede eliminarle en un instante. Así que la próxima vez que escuche eso de sea bueno, amable y ame a todos, pregúnteles. ¿Dónde queda la cruz en esto? No puede negarlo. Amable oyente, ha escuchado esta verdad, porque de tal manera amó Dios al mundo que ha dado a su Hijo unigénito, porque Él fue el único digno de morir una muerte sustitutiva, más que suficiente, el sacrificio expiatorio en el Calvario para pagar toda la deuda de nuestros pecados, y que pudiésemos ser hijos de Dios. Ahora permítame hacerle esta pregunta. ¿Está dispuesto a reconocer que Cristo es el Hijo de Dios? ¿Dispuesto a reconocer que ha pecado contra Dios, que se ha rebelado contra Él, viviendo vilmente? Desde la perspectiva de Dios es vil rebelarse contra su amor, rechazar su plan. ¿Está dispuesto a pedirle que perdone sus pecados? No basándose en quién es usted, ni lo que ha hecho, ni lo que hará. ¿Está dispuesto a pedirle que perdone sus pecados por la sencilla verdad de que Jesús, el Hijo perfecto de Dios, fue a la cruz a pagar todos sus pecados y ahora le declara no culpable e Hijo de Dios basándose en su relación con Él? ¿Está dispuesto a hacerlo? Si está dispuesto a confesarle su pecado a Dios, si está dispuesto a arrepentirse, entregárselo, darle su vida a Él, Él perdonará sus pecados, no basándose en su confesión, sino en lo que hizo Cristo y en que usted lo aceptó y ahora recibe eso en su vida. Él le perdonará. El Espíritu Santo vendrá y le sellará para siempre como hijo e hija de Dios. Y mire, puede vivir toda su vida sabiendo que pase lo que pase, dónde, cómo y cuando pase, usted estará salvo con Dios Todopoderoso. Hijo de Dios para siempre. Y esa es mi oración por usted. Amable oyente, no sé lo que creía antes de escuchar este mensaje. Espero que sea sabio para ver que ha escuchado un relato bíblico muy objetivo de lo que dice Dios de su Hijo, la cruz y su salvación. y que es suya, si lo cree.
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0: Una oyente testifica desde California. Tengo casi 10 años de escuchar su programa radial y para mí ha sido de gran bendición porque me ha ayudado espiritualmente para poder guiar a mis hijos y enseñarles a crecer en amor y temor a Dios. Trabajo casi todos los domingos y por eso no puedo ir a la iglesia, pero Ministerios en Contacto ha vivificado mi vida y he crecido en la palabra. Los bendigo grandemente. Desde Jamaica, Nueva York, nos llegan estas palabras. Es mi guía, mi norte, mi diccionario, mi enciclopedia, mi faro de luz. Deseo que el Dr. Stanley y su maravilloso equipo de trabajo duren por muchos años con salud, fortaleza espiritual y física. Dios les bendiga. Así nos escribe un oyente desde Caguas, Puerto Rico. Quiero que sepa que estoy muy agradecido por todo el apoyo que me ha dado en mi caminar con el Señor. Sus cartas y literatura son de gran edificación para mí y otros, a quienes también les comparto las mismas. Muchísimas gracias por su fidelidad y sus oraciones. Veo su programa muy a menudo y me es de gran bendición. Le damos gracias a Dios que ha usado a Ministerios en Contacto para llevar su palabra de una forma clara y sencilla a cada persona que escucha el programa. 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
0: ¿Podemos tener paz en la aflicción? ¿Es posible tener paz en la aflicción, en los tiempos difíciles de nuestra vida, o es solo un producto de nuestra imaginación? ¿Es algo que la Biblia solo menciona sin explicar cómo conseguirlo? ¿Podemos tener paz en la aflicción? Amable oyente, sí es posible tener una paz abrumadora e indescriptible en medio de la aflicción, y de esto es lo que trata este mensaje. ¿Podemos tener paz en la aflicción? Y la respuesta es sí. Y quisiera que me acompañe, por favor, al Evangelio de Juan, capítulo 16. Aquí vemos uno de los momentos más difíciles en la vida de Jesús y de sus discípulos, en el que el Señor nos da la respuesta a esta pregunta y nos dice cómo tener paz aún en las circunstancias más difíciles de la vida. Y miren lo que les dice comenzando en el versículo 28 del capítulo 16 de Juan. Salí del Padre y he venido al mundo. Otra vez dejo el mundo y voy al Padre. Le dijeron sus discípulos, he aquí, ahora hablas claramente y ninguna alegoría dices. Ahora entendemos que sabes todas las cosas y no necesitas que nadie te pregunte, por esto creemos que has salido de Dios. Jesús les respondió, ¿ahora creéis? He aquí la hora viene y ha venido ya en que seréis esparcidos cada uno por su lado y me dejaréis solo. Mas no estoy solo porque el Padre está conmigo. Y ahora escuche lo que les dice en el versículo 33. Estas cosas os he hablado para que en mí tengáis paz. En el mundo tendréis aflicción, pero confiad, yo he vencido al mundo. Así que, ¿podemos tener paz en los momentos de gran dificultad, tribulación, prueba, aflicción, rechazo, presión, tensión y angustia en la vida? Permítanme decirles, ante todo, que la voluntad de Dios es que usted y yo tengamos paz. Eso es lo que Él ha determinado. En el versículo 33, cuando dice estas cosas, se refiere a todo lo que les venía explicando en los capítulos 13 al 16. ¿Y de qué les venía hablando? Bueno, si vamos al capítulo 14, versículo primero, vemos que Jesús les dice, «No se turbe vuestro corazón, creéis en Dios, creed también en mí». Jesús les dice que no se angustien ni sientan ansiedad por todas esas cosas. Y recuerden que les habló muchas cosas sobre la oración contestada. En el versículo 13 les dice que todo lo que pidan en su nombre, Él lo hará. Y luego en los versículos 16 al 18 les dice lo siguiente, «Y yo rogaré al Padre, y os dará otro Consolador, para que esté con vosotros para siempre, el Espíritu de verdad, al cual el mundo no puede recibir porque no le ve ni le conoce, pero vosotros le conocéis porque mora con vosotros y estará en vosotros. No os dejaré huérfanos, vendré a vosotros». Jesús los anima en cuanto a su partida y, por supuesto, también en cuanto a su regreso. En el versículo 27 les dice, «La paz os dejo, mi paz os doy. Yo no os la doy como el mundo la da, no se turbe vuestro corazón ni tenga miedo». Luego, en el capítulo 16, versículo 33, dice estas cosas. Pero, ¿qué son estas cosas? Dice así este versículo. Estas cosas os he hablado para que en mí tengáis paz. Es decir, Jesús les dice, «En el mundo tendréis aflicción». En este mundo tendrán angustias, problemas, tristezas,

circunstancias, reordenar algunas cosas, deshacerse de esa persona o ese algo que les molesta y que entonces recibirán la tan anhelada paz. Pero Jesús nunca habló de ello y ni siquiera lo prometió. La voluntad de Dios es que usted y yo tengamos paz y lo expresa así en este pasaje cuando dice: «Estas cosas os he hablado para que en mí tengáis paz». Así que lo que el Señor nos dice aquí es que en medio de este mundo de tribulación podemos tener paz. Y es interesante lo que ocurre un poco después. Si vamos al capítulo 20 del Evangelio de Juan, luego de la resurrección, recuerden que Jesús está de nuevo con sus discípulos. Él entra en el aposento, cuyas puertas están cerradas, porque ya no estaba confinado por el tiempo ni el espacio. En el versículo 19, Juan narra lo que sucedió. Cuando llegó la noche de aquel mismo día, el primero de la semana, estando las puertas cerradas en el lugar donde los discípulos estaban reunidos por miedo de los judíos, vino Jesús y, puesto en medio, les dijo: «Paz a vosotros». Luego les dijo de nuevo en el versículo 21, «Entonces Jesús les dijo otra vez: Paz a vosotros. Como me envió el Padre, así también yo os envío». Y si vamos a la carta de Romanos capítulo 15, vemos que el apóstol Pablo describe a Dios como un Dios de paz. Pablo identifica a Dios como el Dios de paz en todas sus epístolas. En el capítulo 15, versículo 33, dice: «Y el Dios de paz sea con todos vosotros. Amén». Luego, en el capítulo 16, versículo 20, dice: «Y el Dios de paz aplastará en breve a Satanás bajo vuestros pies. La gracia de nuestro Señor Jesucristo sea con vosotros». Lo que quiero que veamos aquí es que la voluntad de Dios es que tengamos paz. Este es el deseo del corazón de Dios, que vivamos en paz, que caminemos en paz, que nos relacionemos con Él en paz y que estemos en paz con nosotros mismos. Pero usted no verá muchas personas que estén en paz con Dios, con otros y consigo mismos. Este es el tipo de paz que Dios ofrece, la paz con Él. Por eso dice: «Justificados, pues, por la fe tenemos paz para con Dios, paz con otros», porque el Señor nos pide que vivamos en paz los unos con los otros, que procuremos activamente tener paz los unos con los otros y que tengamos paz con nosotros mismos, como dice en Juan 14, 27. «Mi paz os doy, no se turbe vuestro corazón». Paz con Dios, paz con quienes nos rodean y paz con nosotros mismos. Esa es la voluntad de Dios. Sin embargo, usted no conocerá a muchas personas que puedan decir sinceramente: «Sí, estoy en paz con Dios, estoy en paz con todos a mi alrededor». Esto no significa necesariamente que usted le caiga bien a todo el mundo y que todo el mundo le ame y que todos piensen que usted es una maravilla. No, estar en paz con otros no significa necesariamente que los demás estén en paz conmigo. Pero hay algo bueno en ello. Mi paz no está determinada por la actitud de los demás hacia mí o la manera en que me traten. Mi paz está determinada por mi actitud hacia los demás, que dice: «Ellos no pueden robarme la paz». Esta es la calidad de la paz que Dios nos da. De igual manera, no conocerá muchos que estén en paz con ellos mismos. No quiero decir con esto que estén completamente satisfechos consigo mismos, que no deseen crecer, que no deseen hacerlo mejor y progresar en la vida, sino que estén en paz consigo mismos. Es decir, que comprendan en dónde están y quiénes son, que comprendan su relación con Cristo, que entiendan cómo están conformados, que otras personas son diferentes a ellos y que por ello no hay razón para criticar a nadie. Tienen seguridad, satisfacción y contentamiento internos. No es necesario que tengan muchas cosas o que los apruebe un montón de gente. Simplemente están conformes y se aceptan como son, al mismo tiempo que saben que Dios está en el proceso de transformarles en algo aún mejor. La segunda cosa de la que

0: quisiera hablarles hoy es esta. Aquello que Dios desea, Él lo hace y de hecho lo provee. Cuando hablamos de este tipo de paz, nos referimos a un contentamiento y a un sosiego interno. Nos referimos a la habilidad de caminar en medio de una furiosa tormenta y aún así sentir en el interior fuerza, contentamiento, tranquilidad y determinación. No existe la necesidad de justificarse o de defenderse a sí mismo. No hay necesidad de facilitarse el camino. Dentro no hay ansiedad o agitación alguna por el simple hecho de que todo alrededor esté en confusión. Dios nos da aquello que desea que tengamos. Todos nosotros hemos conocido a personas que han pasado por momentos difíciles, tormentosos y violentos en su vida, y nos preguntamos, ¿cómo lograron salir a flote? Y probablemente todos o la mayoría hemos atravesado tiempos así. Yo sé que en mi propia vida he logrado salir de experiencias que han sido muy, pero muy tormentosas, tumultuosas y amargas. Y he salido preguntándome, Señor, ¿por qué no estoy alterado? Es decir, todo a mi alrededor me dice que debería estar alterado, pero ¿por qué no lo estoy? Quisiera decirle por qué. Usted no tiene por qué sentirse alterado porque la voluntad de Dios es que tengamos paz, y si esa es su voluntad, sin duda la ha provisto. Ahora permítame explicarle cómo sucede esto. Volvamos a Juan capítulo 16. Quiero que escuche atentamente por qué aquí está la clave que muchas personas pasan por alto en su vida cristiana. Piensan, sí, sé lo que dice la Biblia, pero con frecuencia, cuando hacemos a un lado un pasaje de la Biblia, enseguida lo que hacemos es borrarlo y decir, bueno, puede que sea aplicable a algunas personas, pero no a mis circunstancias, no a mi situación, a mi dolor, a mis sufrimientos, a mi pérdida, a mi rechazo, a mi casa, a mi cónyuge, a mis hijos, a mi trabajo, a mis finanzas, a mi salud, a esto y lo otro. Y así, todo lo demás. ¿Y sabe qué hacemos? Leemos la Biblia y decimos, sí, pero mire, la voluntad de Dios es que tengamos paz. Escuchen lo que les dice a sus discípulos. Ustedes viven en un mundo de tribulaciones, pero en mí tendrán paz. Ahora bien, la pregunta es esta. Si Dios da paz, ¿cómo es que la da? Primero que todo, la paz que Dios provee es una paz entre Él y nosotros. Así que la paz con Dios es el primer paso hacia esta paz. Leamos Romanos 5, versículo primero, el cual dice así, «Justificados, pues, por la fe tenemos paz para con Dios». La justificación por la fe es lo que Dios hizo en el Calvario. Cuando Dios habla de justificación, se refiere al hecho de que usted y yo hemos sido declarados no culpables. El castigo por todos nuestros pecados en el pasado, presente y futuro han sido colocados sobre Jesucristo, y al morir en la cruz, Él pagó con su propia vida el castigo por todos ellos. Por eso, ya no somos enemigos de Dios. Ahora somos hijos de Dios y, por lo tanto, la guerra ha terminado. Es decir, la guerra de mi enemistad con Dios ya no existe, porque hemos pasado a ser sus hijos e hijas. Así que el primer paso sobre la paz de la que hablamos es el paso de ser declarados justificados por la fe, según lo que dice Romanos 5:1, por medio de la muerte del Señor Jesucristo en el Calvario. El segundo paso es el hecho de que ahora Jesucristo vive en nuestro interior, es decir, la paz de la que hablamos, la paz con Dios, con los demás y con nosotros mismos, va más allá de la muerte de Jesús en el Calvario por nosotros. Requiere que Jesucristo viva dentro de nosotros. En Juan 15, Jesús les dijo, «Yo soy la vida. Al igual que un árbol, ustedes son las ramas, ustedes permanecen en mí y yo en ustedes». Así que habla de una relación, habla de una unión. Cuando usted y yo fuimos salvos, dice Cristo, fuimos como ramas injertadas a la vid, es decir, fuimos injertados en Cristo y formamos parte de su vida y su vida es parte de la nuestra. Cuando recibimos a Jesucristo como nuestro Salvador personal, pasamos a ser hijos e hijas de Dios. Pero aquí está la clave. Él dice que nos colocó en una unión vital con Él. Ahora usted y yo vivimos en unión con Cristo. La vida misma de Jesús es ahora su propia vida. Lo que marca la diferencia es comprender esta unión vital que tenemos con Cristo. Y aquí es donde muchos cristianos fallan. Ven a Cristo allá arriba, lejano, y oran así: «Oh Dios, quiero que me ayudes aquí abajo. Señor, tú conoces mis problemas, por favor, baja y ayúdame». Amable oyente, usted ya vive con Cristo. La vida misma de Jesús está mezclada con la suya. Él está en su espíritu. Él no está allá arriba. Usted está aquí abajo, pero Él vive dentro de usted por medio de la presencia del Espíritu Santo, y esto no tiene que ver con las circunstancias externas. Lo que sucede fuera de mí, alrededor de mí o contra mí no hace ninguna diferencia. Nada puede alterar esta relación. Él nos ha puesto en una relación vital e inseparable con la persona de Jesucristo que nunca puede romperse. Dios el Padre nos puso en Él. Y dice que selló esta unión con el Espíritu Santo hasta el día de la redención, y nadie puede separarnos de Él. Debido a que la fuente de la paz está dentro de nosotros, no necesitamos buscarla en ningún otro sitio, en ninguna otra persona, en ninguna otra cosa o experiencia, porque la paz no tiene que ver con lo que hay alrededor nuestro. No tiene que ver con lo que tenemos, con lo que queremos o experimentamos, o en cómo somos aceptados, tratados o maltratados. No tiene que ver con nada de eso. Tiene que ver con la unión vital que tenemos con la persona de Jesucristo. Alguien podría decir, espere un minuto, ¿esta paz está disponible para todos? Sí y no. Está disponible para todos, por un lado. Pero quienes rechazan al Señor Jesucristo jamás experimentarán el tipo de paz de la que hablamos. Y esta es la razón por la que no hay paz para los impíos. En Romanos 3:17 se describe a este tipo de personas, es decir, a los injustos. Estas personas no comprenden a Dios, no lo buscan, se apartan de Él, no tienen interés en Dios. Escuchen lo que nos dice este versículo 17, y no conocieron camino de paz. ¿Sabe por qué el incrédulo no puede tener paz? Porque no conoce el camino a la paz, y si alguien le explica este camino y lo rechaza, pues no podrá tener paz. Pero Dios ha hecho posible que tengamos el maravilloso regalo de la paz, pero no todos podrán disfrutar de ella. Sin embargo, los que están dispuestos a confiar en Dios y a creer en Él, sí podrán tenerla, pero la persona que aún no es salva no podrá tener paz. ¿Cuáles son los pasos para alcanzar la paz verdadera? Fe, enfoque y seguirle. ¿Qué sucede luego? Que de alguna forma tengo una paz que no puedo explicar, pero que podré disfrutar mientras tenga limpia mi vida, enfocada mi mente, y siga obedientemente a Dios. No importa quién sea usted o dónde se encuentre. Probablemente diga, espere un momento, se ha olvidado de una cosa. ¿De qué cosa? Se ha olvidado del asunto de qué hacer con la gente que le trata mal. ¿Sabe por qué no he hablado de eso? Porque la paz no tiene que ver con eso. Escuchen bien, nadie puede quitarnos la paz a menos que renunciemos a ella. No nos la pueden robar. Porque esta paz no tiene que ver con nada externo. Tiene que ver con nuestra unión vital con Dios, con un corazón limpio, obediente y enfocado en Él. Es nuestra. Solo tenemos que pedírsela a Dios.
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0: Recuerdo una ocasión cuando estaba en el proceso de tomar una decisión muy importante. Uno de mis amigos de la congregación me llamó y me dijo: Dios me habló esta mañana en la oración y me dijo que te llamara y te pidiera que ayunes y ores todo el día de mañana antes de tomar cualquier decisión. Mire, en primer lugar, mi amigo ni siquiera sabía que yo estaba a punto de tomar una decisión. Él solo me compartió que Dios le había despertado temprano en la mañana y le pidió que me dijera que antes de que tomara alguna decisión, debería ayunar y orar. A la mañana siguiente hice exactamente eso. Me levanté, ayuné y oré todo el día. Antes de que se acabara el día, el Señor me había dado una dirección muy clara de lo que debía hacer, que era totalmente opuesta a lo que yo había pensado hacer. Dios usó a mi amigo para hablar a mi corazón y que me dijera que él estaba tratando de llamar mi atención, que debía buscar de su dirección antes de tomar esa decisión y que lo que debía hacer era ayunar y orar. Amable oyente, escuche atentamente. Aprendemos a escuchar con atención y con el corazón abierto la voz de Dios cuando Él nos habla por medio de otras personas.
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2: 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No importa quién sea usted o dónde se encuentre, nadie puede quitarle la paz que Dios le ha dado, a menos que renuncie a ella. Esta paz no tiene que ver con asuntos externos, tiene que ver con nuestra relación personal con Dios. Escuchemos la segunda parte del mensaje, ¿podemos tener paz en la aflicción?
0: ¿Podemos tener paz en la aflicción? Amable oyente, sí es posible tener una paz abrumadora e indescriptible en medio de la aflicción, y de esto es lo que trata este mensaje. Y quisiera que me acompañe, por favor, al Evangelio de Juan, capítulo 16, Aquí vemos uno de los momentos más difíciles en la vida de Jesús y de sus discípulos, en el que el Señor nos da la respuesta a esta pregunta y nos dice cómo tener paz aún en las circunstancias más difíciles de la vida. Y miren lo que les dice comenzando en el versículo 28 del capítulo 16 de Juan. Salí del Padre y he venido al mundo. Otra vez dejo el mundo y voy al Padre. Le dijeron sus discípulos, he aquí, ahora hablas claramente y ninguna alegoría dices. Ahora entendemos que sabes todas las cosas y no necesitas que nadie te pregunte, por esto creemos que has salido de Dios. Jesús les respondió, ¿ahora creéis? He aquí la hora viene y ha venido ya en que seréis esparcidos cada uno por su lado y me dejaréis solo. Mas no estoy solo porque el Padre está conmigo. Y ahora escuche lo que les dice en el versículo 33. Estas cosas os he hablado para que en mí tengáis paz, en el mundo tendréis aflicción, pero confiad, yo he vencido al mundo. Esta fue su manera de decirnos que, aunque sigamos en este mundo, aunque las circunstancias nunca cambien, aunque las pruebas, tribulaciones y tristezas siempre estén ahí, aunque no entendamos lo que sucede, Él nos dice, puedes tener paz en medio de todo eso. Debido a que la fuente de la paz está dentro de nosotros, no necesitamos buscarla en ningún otro sitio, en ninguna otra persona, en ninguna otra cosa o experiencia, porque la paz no tiene que ver con lo que hay alrededor nuestro, no tiene que ver con lo que tenemos, con lo que queremos o experimentamos, o en cómo somos aceptados, tratados o maltratados. No tiene que ver con nada de eso. Tiene que ver con la unión vital que tenemos con la persona de Jesucristo. Ahora quisiera que por favor escriba las siguientes tres palabras claves, porque ellas lo resumen todo. ¿Cuáles son los pasos para alcanzar la paz verdadera? La primera palabra clave es fe. Debo creer que Dios perdona mis pecados. Debo decidir de una vez y para siempre dónde está mi seguridad eterna. Si no se decide, jamás tendrá paz. ¿Cómo puede tener paz sabiendo que en cualquier momento puede morir sin saber si estará perdido para siempre? ¿Cómo puede tener paz? Primero, fe. Lo segundo es enfoque. Leamos un momento Isaías 26, versículo 3. Tú guardarás en completa paz a aquel cuyo pensamiento en ti persevera, porque en ti ha confiado. Cuyo pensamiento en ti persevera, es decir, aquellos que tienen su mente fija en Dios, que piensan constantemente en Él, que se concentran en Él. Tú guardarás en completa paz a aquel cuyo pensamiento en ti persevera, porque en ti ha confiado. Confiad en Jehová perpetuamente, porque en Jehová el Señor está la fortaleza de los siglos. Ahora analicemos lo siguiente. Normalmente, ¿qué es lo que nos hace perder la paz? ¿Qué sucede? Cuando se nos acerca alguien con algún problema, comenzamos a pensar en eso. Y mientras más pensamos en el problema, más intenso se vuelve hasta que llega a paralizarnos por completo. Nos atrapa y pensamos en el problema, oramos, lloramos, lo aborrecemos, nos sentimos resentidos o hostiles con el problema. Pero Dios dice que Él guardará en completa paz a aquel cuyo pensamiento en Él persevera. Tenemos que levantarnos por las mañanas con el corazón y la mente fijadas en Cristo. Dios dice que usted y yo vivimos en unión vital con Él. Y si estoy viviendo en unión vital con Cristo, entonces nada en mi vida gira en torno a algo que no sea Él. Todo en mi vida gira en torno a esta unión con Cristo. Cuando he confiado en Él para mi salvación y he centrado mi mente en Él y me he mantenido enfocado en comprender quién es, en relacionarme con Él y en responder a la vida en base a quién es Él, es algo sumamente importante. Cuando nos enfocamos en Cristo, no podemos concentrarnos en nada más. Podemos pensar en otras cosas y encargarnos de ellas, pero si nuestro enfoque está en Cristo, no seremos atrapados ni nos veremos paralizados por las circunstancias de la vida, sin importar lo difícil que sean. Cuando Pablo habla de la paz de Dios, que sobrepasa todo entendimiento, no lo dijo metafóricamente. Es algo literal y completamente exacto. No podemos entenderlo. Podemos explicarlo en términos teológicos, pero en realidad no podemos comprenderlo. Jesús dijo que en Él podemos tener paz. ¿Cómo es eso? Ante todo, confiando en Él, poniendo nuestra fe en Él. En segundo lugar, estando enfocados en Él. Y lo tercero es seguirle. Ya tenemos las tres palabras claves: fe, enfoque y seguirle. Pero, ¿qué quiero decir con seguirle? Bueno, vayamos al Salmo 119, versículo 165. Creo que la clave está en este versículo. Mucha paz tienen los que aman tu ley. No dice algo de paz, sino mucha paz. Mucha paz tienen los que aman tu ley y no hay para ellos tropiezo. ¿Y qué significa esto? ¿Qué significa los que aman tu ley? Recuerde lo que dice en los capítulos 14, 15 y 16 del Evangelio de Juan. Allí en el capítulo 14, versículo 15, Jesús dice: si me amáis, ¿qué debemos hacer? Guardad mis mandamientos. Ustedes me obedecerán. Ustedes me seguirán. Ahora bien, si quiero la paz de Cristo, debo confiar en Él como mi Salvador, tener fe en Él para salvación. Debo enfocarme en Él en lugar de lo que hay alrededor de mí. Y en tercer lugar, debo seguirle. ¿Qué significa esto? Obedecerle. Usted me dirá, ya sabía yo que en algún momento llegaría a ese punto. Obedecerle. No se puede vivir en desobediencia a Dios y tener paz. Jesús dice que no es posible porque la desobediencia hace que por dentro seamos como olas tempestuosas que golpean la orilla, azotando las rocas. No hay descanso, no hay paz, no hay tranquilidad. El viento nos lleva de un lado a otro. ¿No se ha sentido así por dentro alguna vez? Jesús dice que mientras haya desobediencia, no podremos tener paz. Es decir, mientras seamos desobedientes a Dios deliberadamente. Así que, ¿cuál es la clave para obtener la paz? Primero, Dios nos la dio en la persona de Cristo en el Calvario, en la presencia permanente de Jesucristo que tenemos dentro de nosotros y en la presencia permanente del Espíritu Santo para vivir a través de nosotros la vida de Cristo. Y esto sigue en tres pasos: creer en Cristo, enfocarnos en Cristo y seguir a Cristo. Pero eso es demasiado sencillo, me dirá usted. Bueno, permítame hacerle una pregunta. ¿Por qué querría Dios complicarlo? ¿Por qué querría Dios complicar algo? Permítanme decirle, es algo sencillo, sin embargo, para nosotros es algo difícil. ¿Sabe cuándo se vuelve complejo un asunto? Cuando de repente no quiero lidiar con alguna cosa que enfrento. Ahí es cuando se vuelve complejo. Pero ¿sabe por qué se vuelve complejo? Porque buscamos alternativas para no tener que lidiar con el asunto que nos incomoda, alguna forma de esquivarlo. Por eso se vuelve complejo. Pensamos que podemos arreglárnoslas sin Dios. Usted me dirá, yo jamás pensaría que puedo arreglármela sin Dios, pero es exactamente lo que hace. Usted piensa que puede arreglársela sin Dios. Bueno, Señor, sé que eso no es precisamente lo que tú quieres de mí, pero solo quiero darte las gracias en el nombre de Jesús y alabarte, pero Señor, voy a pasar por alto lo que has dicho y aún así saldré victorioso. Parte de eso son las pastillas, el alcohol y las drogas, los placeres, el sexo y otras cosas. Intentar pasar por alto el asunto y sustituirlo por algo que me satisfaga sin tratar con Dios. Estas palabras, fe, enfoque y seguirle, ¿qué significan? Obedecerle, exactamente eso. Permítanme hacerles una pregunta. ¿Qué hace que los que somos creyentes perdamos la paz? Piense en ello por un momento. ¿Qué hace que usted pierda la paz? Algunas veces usted está complacido. Su vida es tranquila. No quiero decir que todo vaya perfectamente bien. No se trata de eso. Pero usted tiene paz, contentamiento, tranquilidad y sosiego en su interior. ¿Puede decirme algo en el mundo que sea más satisfactorio que irse a la cama por las noches teniendo en el corazón el sentimiento imperturbable de que Jesucristo está con usted y le aprueba? Amable oyente, esto es algo que no se puede comprar, no se puede intercambiar, no se puede manipular. No se puede negociar con Dios para adquirirlo. Ahora bien, ¿qué hace que perdamos la paz? Tres cosas, y les invito a que las escriban y luego se deshagan de ellas. En primer lugar, el pecado. El pecado hace que perdamos la paz. Escuche con atención. Por un lado, usted tiene algo en su vida que sabe que no debería estar allí. Puede ser un hábito, una relación, una actitud, una posesión, un deseo o alguna acción en su vida. Usted sabe que eso no debería estar ahí y cuando se sincera con Dios, el asunto sale a flote. ¿Sabe qué es ese asunto? Es algo en lo cual usted se rebela contra Dios. Pecado por un lado, paz por el otro. Se le puede olvidar todo lo demás, pero por favor no olvide esto. Para poder tener paz con Dios no se pueden tener ambas cosas al mismo tiempo. No se puede. Si hay pecado, no hay paz. O se tiene paz, o se tiene pecado. Pero no puede haber ambas cosas en el mismo corazón. Yo no le conozco, pero jamás he sabido de nada en la vida por la que valga la pena renunciar a la paz que sobrepasa todo entendimiento. Permítanme contarles algo acerca de mi persona. He descubierto que no puedo tolerar ese tipo de presión, el desobedecer a Dios intencionalmente y conscientemente. No puedo lidiar con eso. ¿Sabe por qué muchas personas morirán siendo jóvenes? Porque Dios dice, te he dado demasiado tiempo. Muchas personas viven a lo loco, son desobedientes, se rebelan, guardan resentimientos, hostilidad, ira, rencor. Usted dirá, si supiera cómo me han tratado. No voy a cambiar. Seguiré igual por la manera en que me han tratado a menos que ellos cambien y hagan esto y lo otro. ¿Sabe lo que está haciendo? Primero que nada, usted está eliminando su propia paz. Usted se está matando poco a poco física y mentalmente. No vale la pena. Ahora bien, la segunda razón por la que perdemos la paz tiene que ver con la manera en la que Satanás hace que salga lo peor de nosotros, derrotándonos. En mi caso le confieso que no me di cuenta de la técnica que estaba utilizando conmigo hasta hace algún tiempo. Y cuando leí este pasaje me dije, ¡oh, Señor! Así que, ¿cómo perdemos la paz? Ya dijimos que la primera razón es el pecado. Lo segundo es proyectar los temores del mañana en el hoy. Al hacer esto, me condeno. Me veo frecuentemente pensando en lo que tengo que hacer mañana y la semana siguiente y el mes próximo. Al final, me encuentro trayendo esas cosas al día de hoy. El Sermón del Monte en Mateo 6, versículos 31 al 34, nos dice que no debemos estar ansiosos por lo que vestiremos, lo que comeremos o dónde viviremos. Jesús dice, «Vuestro Padre Celestial sabe que tenéis necesidad de todas estas cosas», y añade, «Mas buscad primeramente el reino de Dios y su justicia, y todas estas cosas os serán añadidas». Es decir, si usted se enfoca en Dios, y Él se ocupará de todo. No traiga el mañana al hoy. Tengo que decirle que esto es algo con lo que batallo, y el 99% de las veces pierdo la paz por ello, por traer el mañana al día de hoy. Encontré una pequeña cita que ahora tengo en mi escritorio, y dice así, «Nadie se ha hundido bajo el peso del día presente. Es cuando sumamos las preocupaciones del mañana a las preocupaciones del día de hoy, que el peso es mucho mayor del que podemos soportar». Usted y yo sabemos que esto es verdad, ¿no es así? Desfallecemos cuando sumamos las preocupaciones del mañana a las preocupaciones del día de hoy. Es entonces cuando nos derrumbamos. Por eso debemos preguntarnos, si es así, ¿por qué lo hago? ¿Por qué traigo las preocupaciones del mañana al día de hoy? Esa es una de las maneras sutiles en que Satanás nos roba la paz. Pero en cuanto me presento ante Dios y digo, Señor, lo dejo en tus manos, te doy gracias por tu perdón, por tu paciencia, lo dejo en tus manos, algo maravilloso sucede. Un día, al regresar a mi oficina un poco agotado y cansado después del servicio, me senté allí simplemente, estaba cansado. Mi secretaria entró y me dijo, «Usted hará esto el resto de su vida». ¿Cómo sobrevivirá? Le dije, ocupándome de un día a la vez. Un día a la vez. Muchos pastores jóvenes piensan, tengo 20 años y tendré que tener 3 sermones a la semana por los próximos 40 años. ¿De dónde los voy a sacar? No hay respuesta para ello. Si pensara en todas las cosas que tengo que hacer, si permitiera que las preocupaciones del mañana entren en el hoy, perdería la paz. Pero en realidad no tiene que ver con nada del mañana, tiene que ver con mi enfoque y mi disposición de creer en que Dios es suficiente. Algunos de ustedes están atravesando momentos realmente difíciles, tal vez un matrimonio del cual huiría si pudiera porque no le ve arreglo alguno. Piensa en el día de mañana, en el mes próximo, en el año próximo y en todo lo demás, un día a la vez, amado Jesús. Esta es la única manera. En Mateo 6, versículo 34 dice, «No os afanéis por el día de mañana, porque el día de mañana traerá su afán, basta a cada día su propio mal». Jesús también dijo, «Considerad los lirios del campo como crecen». Ellos no se preocupan por el mañana. ¿Cuántos lirios ha visto usted caer a tierra? ¿Muertos por la preocupación de qué comerán al día siguiente? ¡Ni uno! ¿No tienen plan de jubilación? ¿Ni seguro? ¡Nada! Jamás verá a una ardilla dando vueltas en círculos con un ataque de ansiedad por no saber si tendrá suficientes nueces en el invierno. Las aves y las ardillas viven con mucha más tranquilidad que nosotros. ¿Sabe por qué? Porque solo viven un día a la vez. Mire lo que Jesús dice, que solo debemos vivir ¿con qué? Con fe. ¿Qué se dice en la epístola de Santiago? No planifiquen el futuro como si tuvieran control total sobre él. No es así, no lo hagan. Y ahora la última razón. Dijimos antes que la primera razón es el pecado, luego la segunda razón es anticipar las preocupaciones del mañana. Y la razón número 3 es dudar de Dios, dudar de sus promesas. Cuando comenzamos a dudar de las promesas de Dios, perdemos la fe y perdemos también la paz. ¿Cuántos de ustedes han dicho, sabe, enfrentaba este problema económico, no sabía lo que iba a hacer y solo clamaba a Dios diciendo, oh Dios mío, confío en ti? Cuando decimos, oh Dios, confío en ti, lo que en realidad pasa es que estamos teniendo una pataleta. Si en realidad confiara en Dios, lo que diría es, gracias Jesús por lo que harás. No sé qué será, pero confío en que te encargarás de todo. Esta es la paz que sobrepasa todo entendimiento humano. Fe, enfoque y seguirle. ¿Qué sucede luego? Que de alguna forma tengo una paz que no puedo explicar, pero que podré disfrutar mientras tenga limpia mi vida, enfocada mi mente y siga obedientemente a Dios. No importa quién sea usted o dónde se encuentre. Probablemente diga, espere un momento, se ha olvidado de una cosa. ¿De qué cosa? Se ha olvidado del asunto de qué hacer con la gente que le trata mal. ¿Sabe por qué no he hablado de eso? Porque la paz no tiene que ver con eso. Escuchen bien, nadie puede quitarnos la paz a menos que renunciemos a ella. No nos la pueden robar, porque esta paz no tiene que ver con nada externo. Tiene que ver con nuestra unión vital con Dios, con un corazón limpio, obediente y enfocado en Él. Es nuestra. Solo tenemos que pedírsela a Dios.
1: 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En la edición para hoy de Un Momento con Charles Stanley, él nos dice que el enfoque de su oración revela su actitud hacia Dios. 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
0: La mayoría de las personas pasan su tiempo de oración hablando de sí mismo y de sus necesidades. ¿Sabía usted que uno puede pasar mucho tiempo orando y no amar verdaderamente a Dios? Orar mucho y no relacionarse de manera personal con Él no es lo más sabio. ¿Por qué? Porque aunque sabemos lo que le agrada al Señor, no lo hacemos. Una de las indicaciones de que usted y yo tenemos un profundo deseo de relacionarnos con Él y que tenemos hambre y sed de nuestro Señor es que queremos hablar con Él, queremos pasar tiempo con Él y decirle: Padre, yo sé que eres un Dios de gracia, Señor, te amo, Dios, quiero que me hables. En otras palabras, lo que sucede es esto: cuando amamos a alguien, queremos hablar con esa persona, queremos escuchar que nos habla, y si estamos realmente interesados en alguien, tenemos que expresarle lo que sentimos y escuchar su opinión. Cuando estamos hambriento y sediento de una relación con Dios, vamos a querer pasar tiempo con Él. Simplemente necesitamos hablar con Él. Queremos conversar y escuchar lo que tiene que decirnos.
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2: 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En la Biblia leemos la historia de José. Su vida es un ejemplo de que en medio de cualquier tiempo difícil que enfrentemos, Dios está con nosotros y nos dice: nunca te dejaré ni te abandonaré. Siempre estaré contigo en todo lo que enfrentes. Escuchemos el mensaje Cómo caminar con Dios en tiempos difíciles.
0: Todos en algún momento de nuestra vida tenemos que enfrentar tiempos difíciles, situaciones que no logramos comprender. No logramos entender por qué nos ha tocado vivir esto, ni por qué ha sucedido en el tiempo en el que ocurrieron. Nos sentimos sobrecogidos por la gravedad del asunto que hemos enfrentado, y en ocasiones hasta deseamos rendirnos. En esos momentos, perdemos toda esperanza y sentimos que nadie puede ayudarnos. Puede que todo eso esté relacionado con una crisis financiera o con algo que ha venido a ser una carga emocional o espiritual en nuestra vida. Quizás se trata de un divorcio o de algún problema que nuestros hijos enfrentan o de una enfermedad con la que hemos lidiado durante cierto tiempo. Lo cierto es que todos, sin excepción alguna, hemos tenido que lidiar con tiempos difíciles en nuestra vida. No comprendemos por qué, en ocasiones, esas dificultades duran poco tiempo y otras veces enfrentamos pruebas que parecen que se han prolongado en nuestra vida. No entendemos por qué el Señor permite que eso suceda o por qué no acorta el tiempo de esas dificultades. Y aunque esto es un problema real en la vida del cristiano, podemos estar convencidos de que en su palabra nos muestra la manera correcta en la que debemos responder ante esas pruebas. Es en la Biblia donde nos enseña el principio que debemos aplicar en nuestra vida para actuar de la manera correcta ante los tiempos difíciles que enfrentemos. Es importante que, al hablar de estos tiempos difíciles, podamos distinguir entre vivir en la oscuridad y atravesar la oscuridad mientras avanzamos en el camino que Dios ha trazado para nosotros. Por ejemplo, en Colosenses 1:13, Pablo nos declara algo muy importante en relación a la posición que tenemos una vez que recibimos a Jesucristo como nuestro Salvador personal. Escuchen con atención lo que nos dice en este versículo: el cual nos ha librado de la potestad de las tinieblas y trasladado al reino de su amado Hijo. Es decir, que los creyentes en Cristo ya no viven en el reino de las tinieblas, pues han sido trasladados al reino de luz. Puede que en ocasiones caminemos en la oscuridad o tengamos que enfrentar momentos difíciles en nuestra vida, pero eso no significa que vivimos en tinieblas, pues esto último indica que practicamos el pecado. Escuchen lo que nos dice en Primera de Juan capítulo 1, versículos 6 y 7. Si decimos que tenemos comunión con Él y andamos en tinieblas, mentimos y no practicamos la verdad. Pero si andamos en luz, como Él está en luz, tenemos comunión unos con otros y la sangre de Jesucristo, su Hijo, nos limpia de todo pecado. No nos referimos entonces a vivir en tinieblas o a que andamos en la oscuridad en relación al pecado, sino que hablamos de esas ocasiones en las que tenemos que atravesar tiempos oscuros y difíciles en nuestra vida. Es de eso de lo que trata este mensaje que se titula «Cómo caminar con Dios en tiempos difíciles». Y lo más seguro es que la mayoría de los que hoy me escuchan pueden recordar alguna ocasión en la que tuvieron que enfrentar un tiempo de oscuridad y prueba en su vida. Si ese es su caso, ¿qué fue lo que hizo al estar en esa situación? O quizás hoy en día aún se encuentra en medio de la prueba y el dolor. ¿De qué manera reacciona ante esos tiempos difíciles que llegan a su vida? Así que, sin importar la prueba o el problema que hoy usted enfrente, por medio de este mensaje, puede aprender a reaccionar de la manera correcta ante la oscuridad que enfrenta en su vida. Puede que no comprenda por qué ha tenido que vivir toda esta prueba o por qué Dios ha permitido que enfrente tanto dolor y sufrimiento. Pero si reflexiona en la enseñanza que se nos da en estos pasajes de la Biblia, podrá hallar respuesta a muchas de sus preguntas. Hoy deseo compartir con ustedes algunos principios bíblicos que debemos recordar al enfrentar tiempos oscuros y difíciles en nuestra vida. Reflexionemos en lo que sucedió en la vida de José y apliquemos en la nuestra las enseñanzas que el Señor nos da por medio de esta porción de las Sagradas Escrituras. El primer principio es el siguiente: Dios está con nosotros en medio de la oscuridad. Ciertamente, al leer estos pasajes de la Biblia, nos damos cuenta que Dios estuvo con José en todo momento. Escuchen lo que nos declara en Génesis 39, versículos 1 al 9. Llevado pues José a Egipto, Potifar, oficial de Faraón, capitán de la guardia, varón egipcio, lo compró de los ismaelitas que lo habían llevado allá. Mas Jehová estaba con José y fue varón próspero y estaba en la casa de su amo el egipcio. Y vio su amo que Jehová estaba con él y que todo lo que él hacía, Jehová lo hacía prosperar en su mano. Así halló José gracia en sus ojos y le servía, y él le hizo mayordomo de su casa y entregó en su poder todo lo que tenía. Y aconteció que, desde cuando le dio el encargo de su casa y de todo lo que tenía, Jehová bendijo la casa del egipcio a causa de José, y la bendición de Jehová estaba sobre todo lo que tenía, así en casa como en el campo. Y dejó todo lo que tenía en mano de José, y con él no se preocupaba de cosa alguna, sino del pan que comía. Y era José de hermoso semblante y bella presencia. Aconteció después de esto que la mujer de su amo puso sus ojos en José y dijo: «Duerme conmigo». Y él no quiso. Y dijo a la mujer de su amo: «He aquí que mi señor no se preocupa conmigo de lo que hay en casa y ha puesto en mi mano todo lo que tiene. No hay otro mayor que yo en esta casa y ninguna cosa me ha reservado sino a ti, por cuanto tú eres su mujer. ¿Cómo, pues, haría yo este grande mal y pecaría contra Dios?». De acuerdo a lo que leemos en los pasajes que siguen, esta mujer siguió insistiendo e invitando cada día a José para que durmiera con ella. Pero como él la rechazó en todo momento, ella decidió tenderle una trampa. Leamos lo que nos dice en Génesis 39, versículos 19 al 23. «Y sucedió que cuando oyó el amo de José las palabras que su mujer le hablaba, diciendo: "Así me ha tratado tu siervo", se encendió su furor, y tomó su amo a José, y lo puso en la cárcel, donde estaban los presos del rey, y estuvo allí, en la cárcel. Pero Jehová estaba con José, y le extendió su misericordia, y le dio gracia en los ojos del jefe de la cárcel. Y el jefe de la cárcel entregó en mano de José el cuidado de todos los presos que había en aquella prisión. Todo lo que se hacía allí, él lo hacía. No necesitaba atender el jefe de la cárcel cosa alguna de las que estaban al cuidado de José, porque Jehová estaba con José, y lo que él hacía, Jehová lo prosperaba. Podemos entonces afirmar que, en medio de cualquier tiempo difícil que enfrentemos, Dios estará con nosotros de la misma manera que estuvo con José. ¿Qué es lo que nos dice en relación a este asunto en Hebreos 13:5? Nos declara que nunca nos desampararía ni nos dejaría solos. Y luego en el Salmo 139, versículos 7, 11 y 12, nos dice lo siguiente: «¿A dónde me iré de tu espíritu? ¿Y a dónde huiré de tu presencia?». Y ahora los versículos 11 y 12 dicen: «Si dijere ciertamente las tinieblas me encubrirán, aún la noche resplandecerá alrededor de mí, aún las tinieblas no encubren de ti, y la noche resplandece como el día. Lo mismo te son las tinieblas que la luz». Así que, sin importar aquello que tengamos que enfrentar en esta vida, podemos estar convencidos de que el Señor está siempre con nosotros. No hay nada que pueda estorbarle para mantener su mirada en nuestra vida. Aunque estemos en medio de una prueba difícil, nuestro Padre Celestial estará con nosotros, pues puede ver todo lo que nos sucede. sin importar cuán oscura o difícil sea la dificultad que enfrentemos. Dios está con nosotros. Y si usted ya ha recibido a Jesucristo como su Salvador personal, puede estar convencido de que ha venido a ser un hijo o hija de Dios. Por consiguiente, tiene todo el derecho, el privilegio, la autoridad de la confianza de que el Señor nunca lo abandonará. Claro está que esto solo se aplica a los cristianos, pues aquellos que han rechazado a Jesucristo no pueden contar con esta promesa que Dios nos da en su palabra. Si usted se niega a escuchar la voz del Señor llamándole, entonces no podrá recibir a su Espíritu Santo, ni tampoco puede vivir con la seguridad de que Dios estará a su lado en los momentos difíciles. El segundo principio bíblico que debemos recordar es que Dios tiene un propósito específico al permitir que las pruebas lleguen a nuestra vida. Sin importar en qué consiste el problema o la prueba que enfrentamos, podemos estar convencidos de que el Señor tiene un plan con todo eso. En el caso de José, Dios tenía un propósito al permitir que fuera vendido por sus hermanos, que estuviera como esclavo en la casa de Potifar, que fuera arrojado en la cárcel injustamente y que enfrentara todas esas dificultades durante 13 años de su vida. Y quizás, al leer la historia de este joven, lleguemos a preguntarnos qué propósito podía tener el Señor con todos esos sufrimientos que José tuvo que enfrentar. Escuchen lo que nos declara que sucedió después de que José fuera nombrado primer ministro de Egipto y que se volviera a reunir con sus hermanos. Leamos lo que nos dice en Génesis 45, versículos 4 y 5. Entonces dijo José a sus hermanos, «Acercaos ahora a mí». Y ellos se acercaron. Y él dijo, «Yo soy José, vuestro hermano, el que vendisteis para Egipto. Ahora pues, no os entristezcáis, ni os pese de haberme vendido acá, porque para preservación de vida me envió Dios delante de vosotros». ¿Cuál era su propósito? Destruirlo. ¿Cuál fue el propósito de Dios para permitir que ellos lo arrojaran en la cisterna, planearan matarlo y finalmente lo vendieron como esclavo? ¿Cuál era el propósito de ellos? Salir de él. ¿Cuál era el propósito de Dios? Llevarlo a Egipto. Preparación. Dios tenía algo en mente. Y a veces, cuando no podemos ver el propósito es cuando nos rendimos y renunciamos. El no poder ver el propósito es lo que nos hace hostiles, enojados, amargados y resentidos. Queremos gritarle a Dios y culparlo y culpar a las circunstancias y a otras personas, pero Dios tiene algo muy, muy claro en mente. El tercer principio que quiero que noten es el siguiente. La oscuridad durará tanto como sea necesario para que Dios cumpla su propósito. Mire, he vivido lo suficiente como para poder saber esto. He pasado muchos momentos de oscuridad en mi vida, momentos solitarios, y he actuado como todo el mundo. Le he preguntado a Dios qué está pasando, qué quiere conmigo y por qué lo hace. Y también por qué no me saca de eso, que lo quite de mi camino y me lleve al siguiente paso, porque Él sabe lo que tengo que hacer. Pero ¿saben qué? Muchas veces Dios no dice ni una sola palabra, se mantiene en absoluto silencio. He vivido lo suficiente para saber que en cada momento de soledad, cuando he tenido que atravesar periodos de oscuridad, he podido mirar hacia atrás y percatarme de lo que Dios había planificado. Y entonces puedo entender lo que estaba haciendo y agradecerle mil veces por ello. ¿Quiero regresar y atravesar todo de nuevo? Absolutamente no. ¿Estoy agradecido porque me trajo a través de todo eso? Naturalmente que sí. ¿Estoy agradecido por todo lo que aprendí? Por supuesto que sí. ¿Pero quiero pasarlo de nuevo? De ninguna manera. Dios tiene un propósito. Ahora piense en esto. Dios iba a hacer a José el segundo al mando de Egipto. De hecho, Faraón le dijo a todo el mundo que tenían que inclinarse ante José. Él tenía una autoridad absoluta solo superada por la del faraón. Así que Dios tenía eso en mente, lo cual naturalmente José no podía vislumbrar. Escuchen lo que sucedió. A fin de hacer de este niño hebreo, este adolescente que iba a crecer, el primer ministro de todo Egipto, Dios tenía que hacer algo. Sus hermanos eran la avenida por la cual él llegaría a Egipto. Entonces, ¿qué hace Dios? Para prepararlo, lo pone en la casa del capitán de la guardia del faraón. ¿Para qué?

0: Dios prepara a José a través de estos momentos duros, de dificultad, del sufrimiento que ocasiona la pesada carga de la cárcel. Dios lo estaba preparando para ser el primer ministro de Egipto. Y todo esto era muy importante. Él tenía que aprender todas estas cosas, las costumbres, el lenguaje. Tenía que aprender a ser un administrador y un organizador en la casa de Potifar. Y en la cárcel tenía que aprender a vivir bajo autoridad y a tener autoridad de una manera correcta. A los ojos de Dios, José se estaba preparando para este maravilloso puesto de servicio. Quizás usted se pregunte hasta cuándo Dios lo va a mantener en la oscuridad en que se encuentra hoy. Pues le diré hasta cuándo, hasta que Él lo lleve a donde lo quiere llevar en el proceso de preparación para lo que quiere hacer en su vida. Pensemos en todo lo que hemos aprendido en nuestra vida cristiana hasta ese momento. Recordemos las experiencias que hemos tenido en el pasado, cómo Dios ha respondido a nuestras oraciones y la manera en la que ha obrado cuando enfrentábamos pruebas y dificultades. ¿Acaso vivimos comprometidos con el Señor a compartir con otros lo que ha hecho en nuestra vida? Y no me refiero solo a compartir el mensaje del Evangelio, sino a ser sensibles a las dificultades que otros tienen y a mostrarles lo que el Señor ha hecho en nuestra vida mientras enfrentábamos momentos oscuros y difíciles. Hoy deseo desafiarles a que escriban estos principios bíblicos que les he dado, para que puedan reflexionar en ellos y ponerlos en práctica en su diario vivir. Ore y pídale a Dios que le dé un corazón sensible para reconocer las necesidades de las personas que viven a su alrededor. Interceda por esas personas en oración y déjese usar por el Señor para ser de bendición para la vida de aquellos que le rodean. Compartan con ellas los principios que hoy han aprendido y les aseguro que de esa manera podrán ayudarlos y venir a ser una herramienta útil en las manos de nuestro Padre Celestial. Oremos. Padre, te suplico que tu Espíritu Santo lleve este mensaje al corazón de los que lo han escuchado y que les ayudes a ponerlo en práctica en sus vidas. Gracias por darnos el privilegio y la responsabilidad de venir a ser un reflejo de tu luz en este mundo. Permite que estemos siempre dispuestos a dejar que tu luz brille por medio de nuestra vida para que aquellos que hoy viven en tinieblas puedan conocerte. Todo esto te lo pedimos en el nombre de tu Hijo amado Jesucristo. Amén.
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0: La seguridad de la presencia de Dios en nuestras vidas nos anima y nos da fuerza para el trabajo. Este principio es la clave para aprovechar al máximo

0: máximo todas sus actividades en el hogar, en el trabajo o en la iglesia. Si se pregunta cómo puede hacer esto, solo piense a la luz de esta verdad. Cada uno de nosotros es un siervo de Dios. Ahora, cuando se trata del trabajo, tenemos una perspectiva totalmente diferente. Es como si fuéramos siervos de Dios el domingo, pero no los otros días de la semana. Pero la Biblia es muy clara en esto. Somos sus siervos los 7 días de la semana, en su trabajo. Cuando usted sabe que es siervo de Dios, su actitud va a ser diferente y va a impactar a sus compañeros. Gálatas 6:9 dice, «No nos cansemos, pues, de hacer bien, pues a su tiempo segaremos y no desmayamos». ¿Cómo nos ayuda este versículo? Simplemente, cuando reconocemos que estamos sirviendo al Señor, hacemos todo mucho mejor. Y si usted piensa que esto no se aplica a su trabajo o a su jefe, recuerde quién es su verdadero jefe. Su verdadero jefe es el Señor Jesucristo. La Biblia dice en Colosenses 3:23, «Y todo lo que hagáis, hacedlo de corazón como para el Señor y no para los hombres».
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5: El año pasado, quizás ayer o quizás esta mañana, alguien lo ofendió y usted lo sintió, y su primera reacción fue tomar represalias porque le pareció que tenía derecho a hacerlo. De manera que tuvo que decidir si lo haría o no y aparentemente decidió no hacerlo. No obstante, se lo guardó y ahora eso está dentro de su ser. Y mientras puede ser que el año pasado, ayer o cualquier otro día vio a alguien a quien creyó que habían ofendido y le habría gustado tomar represalias al respecto, pero no le pareció que pudiera hacerlo, así que se lo guardó. Y una de las cosas más peligrosas que una persona puede hacer es guardarse el resentimiento, la ira, la hostilidad y todas esas cosas que realmente hacen aumentar el rencor. Y bien, ahora definamos lo que queremos decir con rencor. Preste atención. El rencor significa negarse deliberada y voluntariamente a renunciar a nuestro resentimiento y al derecho a ajustar cuentas basado en la actitud de que alguien tiene que pagar por el mal que hizo. Mientras yo sienta que alguien tiene que pagar, entonces no podré perdonar. Fíjese en esto, en que se trata de negarse deliberada y voluntariamente a renunciar al resentimiento y al derecho a ajustar cuentas con base en la actitud de que alguien tiene que pagar por el mal que ha hecho. Y usted dirá, pues entonces se salieron con la suya. ¿Cree que alguien puede salirse con la suya delante de un Dios que lo sabe todo? No podrá. Por eso dice, mía es la venganza, yo pagaré, dice el Señor en Romanos 12:20. Así que el corazón de Dios debe entristecerse cuando ve que sus hijos tienen resentimiento, hostilidad, ira y rencor contra alguien por algo que ha pasado. Cuando Dios dice, déjalo en mis manos, perdónalos y yo me encargaré de eso, es porque sabe exactamente lo que tiene que hacer. Por lo tanto, como seguidores de Jesucristo, nunca será disculpable ni nunca será defendible tener un espíritu de rencor hacia alguien. Mire, cuando usted y yo creímos en Jesucristo como nuestro Salvador, la Biblia dice que se convirtió en nuestra vida. Se trata de la vida de Jesús dentro de nosotros por medio del Espíritu Santo, de manera que el rencor no encaja en nosotros, no se adapta a nuestro ser interno, porque somos seguidores de Jesús, hombres y mujeres piadosos. Y un espíritu de piedad y un espíritu de rencor no pueden habitar en el mismo corazón. Eso no armoniza con lo que somos. Ahora bien, es necesario que hagamos algo al respecto de alguna manera, ya que el rencor no es solamente un acto, sino que es como una semilla que se siembra en nuestro ser, la cual echará raíces y luego crecerá, crecerá y crecerá. Y recuerde esto, que las consecuencias del rencor no desaparecen solo porque usted procede a hacer cosas buenas. Y no basta con venir a menudo a la iglesia, ni con escuchar suficientes mensajes, ni con dar suficiente dinero, ni con hacer suficientes buenas acciones para eliminar o para deshacerse de un espíritu de amargura, de resentimiento y de rencor. Algo tiene que suceder en el interior de una persona porque el rencor crece y crece cada vez más. Y se trata de una carga que Dios jamás se propuso que llevara. Venid a mí todos los que estáis trabajados y cargados, y yo os haré descansar, dice en Mateo 11:28. Y si yo vengo a Él, tendré que liberarme de mi espíritu de rencor, de mi amargura, de mi resentimiento, de mi hostilidad y de toda mi actitud defensiva. Y si usted dice, no se trata de lo que me hicieron a mí, sino de lo que le hicieron a alguien más, todavía es resentimiento, todavía es hostilidad, todavía es enojo, todavía es amargura y las consecuencias son las mismas. Y pensando en lo serio que es eso, vayamos por favor un momento a Mateo capítulo 6. Esta es la oración que Jesús les enseñó a sus discípulos y la mayoría de nosotros la conoce de memoria. Pero fíjese en lo que dice hacia el final de ella. Mateo 6, versículos 13 al 15, dicen así. Y no nos metas en tentación, mas líbranos del mal, porque tuyo es el reino y el poder y la gloria por todos los siglos. Amén. Porque si perdonáis a los hombres sus ofensas, os perdonará también a vosotros vuestro Padre Celestial. Mas si no perdonáis a los hombres sus ofensas, tampoco vuestro Padre os perdonará vuestras ofensas. Ahora bien, ¿qué quiere decir que si no perdono, Él no me perdonará? ¿Significa que perderé mi salvación? No. Cuando usted y yo creímos en Jesucristo como nuestro Salvador personal, todos nuestros pecados nos fueron perdonados y lo mismo ocurrió con las consecuencias de nuestro pecado. No obstante, vivimos día a día en un mundo caído. Y debido a que no somos perfectos, ni tampoco lo seremos, por eso el apóstol Juan dice en 1 Juan 1:9, que para mantenernos limpios necesitamos la confesión. ¿Qué significa aquí entonces el hecho de que Dios diga que no nos perdonará no significa que perderá su salvación, sino que entre usted y Dios hay algo que debe arreglarse y que usted no quiere arreglar. Por tanto, Él no le limpiará de eso porque usted ha dicho, no estoy dispuesto a perdonar. Ahora bien, ¿de qué se trata este perdón? Pues este perdón se trata del plan de redención total de parte de Dios. Y eso mismo se trata, la cruz, de perdón. Y aquí estoy yo como creyente, pero no estoy dispuesto a perdonar a alguien por lo que me ha hecho a mí o lo que le ha hecho a alguien a quien amo. Por lo tanto, guardo en mi corazón resentimiento y hostilidad, y Dios ha dicho que mientras haga eso, hay un obstáculo entre nosotros. Mire, hay mucha gente que ha construido su propia barrera contra el progreso, ha construido su propia barrera contra la prosperidad y ha construido su propia barrera contra el amor porque se niegan a renunciar a lo que está envenenando sus vidas. Y como resultado van por la vida con el deseo de culpar a alguien más. A veces quieren culpar a la sociedad diciendo, este país en que vivo, este pueblo, y si yo fuera esto y lo otro. Pero toda esa censura no le trae a usted más que frustración, ansiedad y más enojo y más rencor, lo cual no encaja en su vida. Usted no puede hacer que el rencor encaje en ninguna parte de su vida como creyente. No puede encajar, porque entonces debe sufrir las consecuencias. Piense en el momento en que Pedro preguntó, probablemente con un poco de orgullo, ¿cuántas veces perdonaré a alguien que peque contra mí? ¿Hasta siete? Y Jesucristo le bajó los humos por completo diciendo, no sino hasta 70 veces 7. Lo cual no significa 490, y déjeme explicarle por qué. Mire, hay mucha gente que ha vivido en lo que podríamos llamar un infierno en la tierra, y ya han sobrepasado esa cantidad de 490 veces según la idea que tienen sobre el ser perdonado. ¿Por qué diría entonces Jesús 490 veces? Porque es el número de plenitud, lo cual significa que debemos seguir perdonando. Así que déjeme hacerle una pregunta. ¿En qué momento podemos dejar de perdonar? No es posible responder porque no existe ese momento. En otras palabras, si yo dejo de perdonar, empezaré a sufrir las consecuencias, de manera que no hay un momento para dejar de perdonar. Y usted dirá, ¿y si continúan y continúan sin parar? Yo lo entiendo. ¿Y qué debo hacer entonces? Seguir perdonando y perdonando. De lo contrario, ¿qué pasará? Sufriré las consecuencias. Pensemos ahora un momento en lo que sucede en la vida de una persona cuando se niega a perdonar. Tal como hemos dicho, comienza a suceder en ella aquello de lo cual se nos advierte en Hebreos 12, versículo 14, que dice, «Seguid la paz con todos y la santidad, sin la cual nadie verá al Señor». Y ahora veamos qué interesante la palabra que se usa en el versículo 15 de este mismo capítulo 12. Dice así, «Más bien, no sea que alguno deje de alcanzar la gracia de Dios, que brotando alguna raíz de amargura os estorbe y por ella muchos sean contaminados». Eso significa sencillamente que usted no puede guardarse la amargura, lo cual es una decisión que tomamos. Si alguien me lastima, yo puedo decidir estar amargado, resentirme, enojarme y asimismo desquitarme, o puedo decidir no hacerlo. Así que es una decisión que nosotros tomamos. ¿Y qué produce la amargura? Enojo. Por lo que entonces queremos tomar represalias. Y hay toda clase de cosas que surgen de la amargura y todas ellas son negativas en cuanto al efecto que tienen en nosotros. Ninguna persona amargada puede guardarse su amargura. Y usted dirá, ¿Sabe una cosa? Yo soy esa clase de persona que es reservada. Nadie se da cuenta de que estoy amargado.
7: Claro que sí se dan cuenta. Usted no puede guardarse eso para sí porque la naturaleza de la amargura es destruir.
5: Escuche bien, porque destruye a la gente que está a su alrededor. Además, la gente pierde su trabajo debido a su espíritu de rencor y de amargura, al igual que pierde a su familia. La esposa o el esposo se marchan, y también se pierde a los hijos porque ya no pueden soportar más esa clase de amargura ni el maltrato que sufren. Hay un precio que pagar cuando se tiene un espíritu de rencor, y la mayoría ha creído la mentira del diablo que dice: eso no te hará daño, mírate, todo marcha bien. De manera que la amargura afecta todas nuestras relaciones. Pero lo que quisiera considerar durante algunos momentos es esto: ¿cómo podemos enfrentarnos a ella? Ahora bien, me gustaría preguntarle lo siguiente. Si usted saliera a la calle y alguien lo hiciera tropezar de alguna forma, y al caerse quebrara una rodilla o un pie, y todo por puro descuido de esa persona, ¿cómo se sentiría? ¿Acaso diría: yo sé que no fue su intención? Al subirse al auto, usted diría: vaya imbécil, le aseguro que si hubiera podido. En otras palabras, ¿cómo respondería? Mire, creo que el perdón es realmente una buena medida de cuán grande es usted como hombre o cuán grande es usted como mujer. Y me refiero a ser grande en cuanto al carácter, no de otra manera. ¿Y qué tan grande es usted? ¿Es lo bastante grande para perdonar, no importa lo que suceda? ¿Lo han lastimado durante mucho tiempo y todavía puede perdonar? Como ve, la gente pequeña guarda rencor. La gente pequeña es la que chismorrea. La gente pequeña quiere desquitarse. Por otro lado, la gente piadosa no busca desquitarse, sino perdonar. ¿Sabe por qué queremos perdonar? Porque queremos vivir en armonía con aquel que murió por nosotros y cuya vida consiste en perdonar. Así que, en esa otra actitud no armoniza con lo que somos. Y si quiero hacerle frente a ese asunto en primer lugar, tengo que reconocer el hecho de que se trata de algo serio. No podemos enfrentarnos al rencor a la ligera. Es algo serio enfrentarse al rencor, porque tiene que ver con nuestra relación con Dios Todopoderoso. Todo nuestro futuro está en juego cuando tratamos este asunto del rencor, así que usted tiene que asumir la responsabilidad de hacerlo. Y cuando yo asumo esa responsabilidad, tengo que decirle a Dios: reconozco que estoy amargado, resentido, que tengo una actitud hostil y un espíritu de rencor. Acepto que es algo cierto en cuanto a mí, Señor. Mire, una de las razones por las que la gente vive con eso es que sencillamente no pueden reconocerlo, y fíjese en esto. Porque lo que desean destacar es lo que les hicieron, quién lo hizo, por qué lo hizo, cómo lo hizo y cómo han sufrido. No pueden superar eso. Por eso usted tiene que mirar más allá de su sufrimiento y de su dolor, y también mirar más allá de sí mismo, si quiere ser perdonado. Y si desea resolver ese asunto, no puede dirigir la atención hacia sí mismo. Por lo tanto, si una persona no está dispuesta a hacer eso, no podrá resolver su problema. Veamos ahora cómo puede saber que ha perdonado a alguien a quien, digamos, usted ve a menudo. Pero antes de eso, permítame mencionar una cosa más. ¿Qué podemos hacer en el caso de alguien que ha fallecido? Y usted dirá: bueno, ya todo se acabó. Pues no es así. Y fíjese en esto. Supongamos que usted les guarda rencor a sus padres y ambos fallecen. Y cuando usted empieza a crecer en la vida cristiana, se da cuenta de la forma en que los trataba y entonces quiere arreglar el problema, pero ya están muertos. Pues le diré algo. Si ha decidido enfrentarse a ese asunto, lo primero que pasará es que de repente sentirá un horrible vacío al ver que ya se han ido y que no pudo hacer nada al respecto y que jamás podrá resolverlo. No obstante, sí puede hacerlo. Sé que esto suena sencillo, pero verá que sí funciona. Siéntese en una silla y ponga un par de sillas frente a usted donde sentará a esas dos personas. Pero si ya están en el cielo, dice usted, está bien, pero en ese momento están ahí sentadas escuchándolo. Entonces, hable con ellos, como si realmente estuvieran ahí. ¿Y qué hace que esto funcione? Que Dios está escuchando y escucha su corazón. ¿Y qué hace? Lo perdona, lo limpia y resuelve la situación. Usted puede hacer eso con esa gente invisible a quienes conoce bien. También sabe exactamente lo que les hizo y ahora les pide perdón. No pueden escucharlo. Pero Dios sí, y eso resuelve la cuestión. Esta es la única manera de librarse de eso. Pues bien, ¿cómo puede saber que ha perdonado a alguien? Pues en primer lugar, cuando al mirar a esa persona ya no tiene la misma actitud ni la mira de la misma forma. Ahora puede mirarla y su actitud es totalmente distinta. En segundo lugar, cuando esos sentimientos tan ásperos que antes tenía hacia ella han sido sustituidos por una actitud totalmente diferente. ¿Por qué? Porque desechó eso, ya no está más en su ser y ya no se siente como antes. ¿Por qué? Porque le pidió a Dios que lo perdonara y que lo limpiara y puso a un lado esa mala actitud. Y Dios lo despojó de eso. Y ahora fíjese en esto, porque es algo un poco difícil de aceptar. Ahora estará dispuesto a aceptar a la otra persona tal como es. Y usted dirá, ¡ay, señor, a lo mejor es una trampa! No, no es una trampa. Cuando usted perdona, Dios está de su lado y actúa a su favor. Así que podrá mirar a esa persona y estará dispuesto a verla desde una perspectiva del todo distinta. Y durante el proceso, podrá también aceptarla como es. Y es muy probable que trate de entender por qué actuó de esa manera, así que todo será diferente cuando realmente perdone. Mire, usted y yo queremos ser libres y solo hay una persona que puede liberarnos. Jesús dijo, si el Hijo os libertare, seréis verdaderamente libres. Juan 8:36. Usted no tiene por qué estar atado a una actitud destructiva, tal como el rencor.
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5: ¿Está disponible para Dios? Usted dirá, bueno, creo que sí, estoy disponible. ¿Qué hizo después de aceptar a Jesús como su Salvador? Supongo que asistió a una iglesia, se bautizó, dio ofrendas, aprendió a diezmar, empezó a leer su Biblia, etc. Pero se ha puesto a pensar, ¿en cuán disponible está? ¿Podría Dios usarle al máximo de su potencial? ¿Cómo está su horario? ¿Tiene tiempo para él? A veces al llegar a ser cristianos nos alegramos tanto de que ya vamos al cielo y que nuestros pecados han sido perdonados que solo deseamos seguir viviendo felices y en paz. ¿Se ha puesto a pensar que Dios le salvó con un propósito específico? A lo mejor con varios propósitos. Tal vez un propósito en particular, pero Él necesita que usted esté disponible. Si ya ha sido salvo por la gracia y la misericordia de Dios, usted no puede decidir vivir tranquilo, porque si lo hace, se está perdiendo de un factor muy importante en su vida. Dios le ha salvado por algunas razones. Una es que Él quiere usarle como vaso útil por medio del cual Él pueda bendecir a otros y engrandecer su reino. Entonces, ¿está usted disponible para Dios?
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0: El problema no está si usted cree o no cree que hay vida después de la muerte. Más bien asegúrese que ya entregó su vida a Cristo y todo estará en orden para encontrarse con Dios.
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0: Hay mucha gente que dice, no creo en la vida después de la muerte, pero eso no cambia las cosas para nada. O bien, yo no creo en la Biblia, lo cual tampoco tiene importancia alguna. No creo en eso de la vida después de la muerte. No se trata de eso, sino de que hay una cuenta regresiva en marcha en este momento de su vida. Y usted se encontrará con el Señor Jesucristo y le dará cuenta de su vida. Que usted lo crea o no, ese es otro asunto. El asunto ahora es si está preparado para encontrarse con Él. Así que, la próxima vez que mire su reloj y vea el segundero, empiece a contar 1, 2, 3, 4, 5 segundos más cerca del despegue. Y cuando Él diga nuestro nombre, nos iremos. Ahora bien, el mensaje de hoy se titula Nuestra Cita Predestinada. Y bien, para que algo sea predestinado, eso significa que Dios tuvo que prepararlo, planearlo de antemano. Y ya que Él gobierna sobre todas las cosas, tendrá que suceder. No se atrasará de ninguna manera. Muchas veces, lo que para nosotros parece un accidente, para Dios no lo es, ya que Él tiene el control absoluto de todo y sabe el momento exacto en que seremos llamados. Pero lo importante es esto. ¿Estamos preparados para encontrarnos con el Señor, quien ha predestinado y planeado nuestra vida? El tic-tac del reloj sigue su marcha, y puede ser que sea un viaje largo o corto. El problema es que no sabemos cómo es. Esa es la razón por la que es una necedad decir,
5: Bueno, cuando tenga 20 años o 30 o 40, voy a considerar si me convierto en creyente. Puede ser que no viva tanto tiempo, por lo que es muy insensato de su parte atreverse a decir delante de Dios cuánto tiempo vivirá. Eso usted no lo sabe. Pues bien, lo que quisiera en este mensaje es que podamos entender una cosa, que cada uno de nosotros se presentará ante el Señor Jesucristo para dar cuenta de su vida. Y bien, mucha gente piensa de esta manera: ya soy salvo, y como yo no hago nada realmente malo, todo estará bien. No, todos tendremos que rendir cuentas de nuestra vida. Y me gustaría que me acompañe a Mateo capítulo 25, ya que esta es una de las cosas más sencillas que Jesús dijo en esta parábola y que deja muy, pero muy claro todo este asunto de nuestra responsabilidad de rendir cuentas. Versículo 15. A uno dio 5 talentos, y a otro 2, y a otro 1. Y fíjese en esto, es muy importante. A cada uno conforme a su capacidad, y luego se fue lejos. O sea, no les asignó a todos el mismo trabajo, sino a cada uno según su propia capacidad, y luego se fue de viaje. Así que a uno le dio 5 talentos, a otros 2 y a otro 1. Veamos ahora los versículos 19 y 20 de este mismo capítulo 25 de Mateo. Dice así: después de mucho tiempo vino el señor de aquellos siervos y arregló cuentas con ellos. Y llegando el que había recibido 5 talentos, trajo otros 5 talentos, diciendo: Señor, 5 talentos me entregaste, aquí tienes, he ganado otros 5 talentos sobre ellos. Un buen administrador de lo que le habían dado. Bien, buen siervo y fiel, le dijo el amo, sobre poco has sido fiel, sobre mucho te pondré. Recompensando así su responsabilidad y buena administración de las cosas. Y ahora viene el segundo hombre, y el señor le dice: tenías 2 talentos y los has multiplicado, y ahora tienes 2 más. Te pondré a cargo de muchas cosas, entra en el gozo de tu señor. Pero escuche lo que pasó cuando llegó el hombre que había recibido 1 talento, quien vino y dijo: señor, note lo que dijo, porque así es como procede la gente hoy. Te conocía que eres hombre duro, que siegas donde no sembraste y recoges donde no esparciste. En primer lugar, su actitud no fue la correcta. Hombre duro. ¿Acaso Dios es duro en cuanto al hecho de pedir que rindamos cuentas? No, no lo es. Yo le mostraré luego en uno de estos mensajes por qué la responsabilidad de rendir cuentas es tan importante ante los ojos de Dios y por qué nos motiva a ser responsables. Y si usted lo ve desde la perspectiva divina, se sentirá contento. Pero no le gustará si lo ve desde la perspectiva humana y dirá: no quiero rendir cuentas ni quiero que Dios sepa lo que hago. Mejor no predique ningún mensaje acerca de que Dios lo sabe todo porque no quiero que lo sepa todo. Mira, a nosotros nos gustaría que Dios supiera únicamente lo que queremos que sepa, pero lo sabe todo. Asimismo, no nos agrada tener que rendir cuentas. Por eso el siervo le dijo: eres hombre duro, así es como procedemos. Y vea lo que dice ahora en los versículos 26 al 30 de Mateo 25. Respondiendo su señor le dijo: siervo malo y negligente, ¿sabías que ciego donde no sembré y que recojo donde no esparcí? No se trataba del hecho de que no hubiera hecho nada, no es eso a lo que se refiere este hombre. Versículo 27. Por tanto, debías haber dado mi dinero a los banqueros y al venir yo hubiera recibido lo que es mío con los intereses. Quitadle, pues, el talento y dadlo al que tiene 10 talentos, porque al que tiene le será dado y tendrá más, y al que no tiene aún lo que tiene le será quitado. Y al siervo inútil echadle en las tinieblas de afuera, allí será el lloro y el crujir de dientes. Ahora bien, aquí no dice que se trate de un creyente que se perderá. Lo que Dios dice sencillamente es que, desde su perspectiva, es algo muy serio para un hijo de Dios despilfarrar y ser un mal administrador de sus dones, talentos y habilidades. Lo que dice realmente es que eso le disgusta mucho.
0: Es por eso que la vida de una persona que salva y cuyo nombre está escrito en el libro de la vida del Cordero puede ser muy desagradable a Dios. Ahora bien, yo quisiera decir sencillamente esto, que la certeza de esta cita debería decirnos algo. Si esto es algo que va a suceder entonces, si soy inteligente, debo proceder a tomarlo en cuenta. Pero permítame antes poner en claro un par de pasajes aquí. Mire, estamos hablando del tribunal del creyente. Existen dos juicios distintos, y quisiera que leyéramos algo muy breve acerca de uno de ellos dentro de un momento. Ahora bien, el tribunal de Cristo es aquel ante el cual todos los creyentes deben comparecer para juicio, pero no tiene nada que ver con la salvación. En el tribunal de Cristo el asunto en cuestión no es la salvación, sino cómo hemos vivido nuestra vida. El segundo juicio se encuentra en Apocalipsis capítulo 20, y usted se dará cuenta de que se le llama el juicio del gran trono blanco. Quisiera que leamos brevemente la parte que va del versículo 11 al 15. Dice así: Y vi un gran trono blanco y al que estaba sentado en él, de delante del cual huyeron la tierra y el cielo, y ningún lugar se encontró para ellos. Y vi a los muertos grandes y pequeños de pie ante Dios. Y los libros fueron abiertos, y otro libro fue abierto, el cual es el libro de la vida. Y fueron juzgados los muertos por las cosas que estaban escritas en los libros, según sus obras. Y el mar entregó los muertos que había en él, y la muerte y el Hades entregaron los muertos que había en ellos, y fueron juzgados cada uno según sus obras. Y la muerte y el Hades fueron lanzados al lago de fuego. Esta es la muerte segunda, el lago de fuego. Y el que no se halló inscrito en el libro de la vida fue lanzado al lago de fuego. Este es el examen final de parte de Dios de la gente que murió en el pasado. Sus nombres no están en el libro, por lo que están perdidos por toda la eternidad. Como creyente, usted puede olvidarse de esta parte porque no estará ahí, ya que el tribunal de Cristo, que es del que hablamos aquí, es donde Dios juzga y recompensa. Y fíjese en esto. No se trata de un juicio de condenación. El gran trono blanco es un juicio de condenación. El tribunal de Cristo, de recompensas, y donde recibiremos la recompensa de Dios por nuestra labor. Pero en este juicio habrá pérdida y también lágrimas. Por eso nadie debe decir, con tal de que entre, eso es todo lo que me importa. Trate de entender. ¿Quiere decir que Jesucristo fue a la cruz y entregó su vida por su pecado y el mío, y lo único que importa es que usted entre y nada más? No, hay más cosas al respecto. Y este asunto de rendir cuentas es algo trascendental para Dios. Por eso, cuando pienso en el hecho de que Él ha predestinado esta cita, eso significa que jamás podré tener una excusa para cambiar eso. Y tal como hemos dicho, ningún doctor puede mantenerme aquí por más tiempo, ni ninguna oración tampoco puede lograr eso. A usted y a mí se nos ha concedido cierto tiempo, el cual tiene una duración designada y predestinada. Pues bien, lo que quisiera que vea es esto. ¿Se da cuenta usted de lo serio que es ser creyente? Escuche, somos creyentes gozosos y felices, pero también somos serios. Y lo que hace que esto sea serio es que cada uno de nosotros tendrá que estar un día delante del Señor para dar cuenta de su vida, y ese es un asunto serio. Permítame preguntarle algo. Cuando usted se levanta en la mañana, ¿cuánto tiempo transcurre antes de que piense en Dios? ¿Qué hace usted en un día determinado antes de pensar en Él? Mucha gente se levanta pensando en cómo se siente, en su trabajo, en el tráfico, en su dolor y en todo lo demás. ¿Y dónde está Jesús en todo esto? Como puede ver, si yo entiendo que es a Él a quien tengo que rendirle cuentas, entonces mi vida debería estar dedicada a Él. Él debe ser el propósito de mi vida. Las otras cosas no son tan importantes. Mire, ¿cuántos días han pasado en su vida en los que difícilmente piensa en Dios, a menos que suceda algo malo o doloroso? Todos somos responsables de eso. Y lo que yo le digo sencillamente es esto.
7: Lo que usted y yo hacemos en un día determinado, lo que decimos y los motivos y las aptitudes que tenemos, todo eso forma parte y tiene que ver con el hecho de que estaremos delante de Él rindiendo cuentas de nuestra vida. Como ve, nosotros los creyentes deberíamos ser las personas más felices del mundo, porque somos los únicos que tenemos seguridad absoluta, aún en medio de nuestro dolor, de nuestras dificultades y aflicciones. Todavía tenemos ventaja sobre todos los demás, y eso no tiene nada que ver con el hecho de si lo merecemos o no. Todo se debe a que hemos estado dispuestos a someternos a Jesucristo como sus hijos y a su voluntad para nuestra vida. Quisiera ahora que note algo. Al hablar aquí acerca de este tribunal, y ambos pasajes lo mencionan, ¿qué quiere decir eso? Pues bien, la palabra que se emplea aquí es el término griego bema, y se refiere al lugar donde el juez se sentaba para anunciar o tomar su decisión, confirmando así la culpabilidad o inocencia de la gente. Además, ese era el lugar donde los jueces entregaban la corona de laureles a quienes resultaban ganadores en los Juegos Olímpicos. Y si usted visita Corinto hoy, ahí podrá ver este lugar llamado Bema. Yo recuerdo haber estado ahí y haber predicado en ese lugar en una ocasión. Y usted puede ver, en parte, cómo era. Ahora bien, lo que dice aquí es que el Señor Jesucristo será nuestro juez y se sentará sobre su trono en los cielos. Y entonces cada uno de nosotros rendirá cuentas. Pero alguien podría decir, un momento, ¿cómo es que tantos millones y millones y millones de personas que han vivido podrán rendir cuentas ahí individualmente? Porque Dios es infinito. Y permítame preguntarle algo. Cuando usted ora en su casa, ¿no habla con Él? ¿Y no es cierto que Él a menudo habla con usted? ¿Acaso eso es problema para Dios? No. Supongamos que toda la gente de esta ciudad estuviera orando a Él al mismo tiempo que usted. ¿Confundiría eso a Dios? No. Es evidente, entonces, que Dios jamás habría puesto eso en la Biblia si no hubiera hablado en serio. Mire, una de las razones por las que dice que cada uno de nosotros tendrá que dar cuenta es porque, en ese juicio, Él nos tratará a todos con justicia absoluta. Y eso nos conduce a otro tema, el cual tiene que ver con este asunto de los grados de recompensa y los grados de nuestro conocimiento y comprensión, y de hasta dónde seremos considerados responsables. ¿Y cómo podrá Dios distinguir todo eso? Pues Él juzgará a cada uno de nosotros según nuestros hechos, y el mismo Señor Jesucristo en persona será nuestro juez. Piensen esto. Piensen lo que significa haber vivido su vida diciendo, no quiero tener nada que ver con ese asunto de Dios, no me venga con esas tonterías de Jesús. Y hay otros que dicen, mire, yo creo en Dios, pero no en Jesús. No me diga nada de Jesús porque fue tan solo un buen hombre y un buen maestro, pero yo no creo en él. Pues un día usted estará en su presencia y un día creerá en él. Porque vea lo que dice la Escritura, que un día toda rodilla, cada rodilla se doblará y toda lengua confesará diciendo, sí, tú eres Jesús el Señor. Y entonces rendiremos cuentas ante Él. Y alguien dirá, si así son las cosas, y yo he sido salvo únicamente durante 3 años, ¿qué pasó con los primeros 57 años de mi vida? Ya los malgastó. ¿Y Él tomará eso en cuenta? Pregunta usted, sí. Y alguien más dirá, yo sé cómo ser salvo, pero eso no me interesa ahora. Cuando esté en mi lecho de muerto, quizás le entregue mi vida a Jesús. En primer lugar, quizás nunca llegue a estar en su lecho de muerte. Y en segundo lugar, si esa es su actitud, yo dudo que lo pueda hacer. Pero si tuviera que rendir cuentas hoy, ¿podría decirle al Señor sabiendo que no hay secretos para Él y que lo mismo le son las tinieblas que la luz? Me parece que estoy listo. O si el Señor le dijera, quiero que rindas cuentas de tu vida hoy, ¿acaso le respondería, mira, Señor, tan solo dame un poco de tiempo para arreglar algunas cosas, necesito resolver ciertas cosas,
5: no habrá tiempo para arreglar ninguna cosa. Escuche, en el tribunal de Cristo no habrá discusión alguna. Yo escucho a la gente decir, permítame decirle que cuando yo llegue al cielo voy a decir esto y lo otro. No, no podrá hacerlo. Para empezar, usted no llegará al cielo con esa actitud. En segundo lugar, no podrá decir nada, pues vea lo que le diré a Jesús. No, ahí no habrá discusión alguna, ni tampoco habrá defensa, ni ninguna excusa, ni segundas oportunidades. Somos nosotros quienes estaremos delante del juez para rendir cuentas. Dios no nos dará cuentas a nosotros, sino nosotros a Él. Ahora bien, desde que empezamos este mensaje han pasado varios minutos de su vida y la mía. Sin embargo, los hemos invertido sabiamente en la palabra de Dios, una inversión sabia. Y yo quisiera animarle a que antes de acostarse cada noche tome su Biblia y lea solamente unos cuantos versículos. ¿Sabe lo que dirá con eso? Señor, quiero que seas predominante en mi pensamiento mientras duermo. Así podrás trabajar en mi corazón, en mi vida y en mi subconsciente a lo largo de todo el día y toda la noche. Quiero que trabajes en mi vida. Ahora escuche. Nadie más puede ocupar su lugar ni nadie más puede hacer eso por usted. Usted y yo debemos decidir cómo hemos de vivir. Si además rendimos cuentas de cómo hemos vivido con la información que tuvimos, el conocimiento que tenemos y asimismo lo que hicimos con él, porque somos responsables de eso. Y nada más quisiera que recuerde principalmente una cosa. El tic-tac del reloj sigue su marcha. Y lo hará hasta el momento en que nos encontremos en esta cita, la cual es inevitable e ineludible. No hay forma de pasarla por alto cuando haya que rendir cuentas de nuestra vida. Yo le pido a Dios que si usted nunca ha creído en Jesucristo como su Salvador, que hoy le pida perdón por su pecado y le entregue su vida. Y si ya es creyente, examine cuidadosamente su vida y responda con toda sinceridad, ¿dónde está Jesucristo, el Hijo de Dios, en su vida y en su diario vivir? Puede ser que necesite hacer algunos ajustes, pero el único ajuste que realmente importa es que Él se convierta en el número uno en su vida sobre todo lo demás.
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5: Si usted ha creído en el Señor Jesucristo como su Salvador personal,
7: Se trata de la decisión que ha tomado de una vez y para siempre jamás, por lo que usted estará seguro eternamente en Cristo. Naturalmente, Satanás insistirá en sembrar dudas, por lo que usted debe hacer lo siguiente. Comience a leer la Biblia hasta encontrar versículos como, por ejemplo, «Porque por gracia sois salvos por medio de la fe, y esto no de vosotros, pues es don de Dios, no por obras, para que nadie se gloríe». Y notemos que dice «no por obras». Por lo que lo más seguro es que si usted dice que se siente perdido, ese es un sentimiento suyo que no se basa en la palabra de Dios. Una de las responsabilidades del Espíritu Santo no es solo convencernos de pecado, sino de convencernos, escuche bien, de esa asombrosa seguridad eterna que tenemos por haber depositado nuestra fe en el Señor Jesús. A veces tenemos que olvidar nuestros sentimientos y regresar a la Biblia y preguntar, ¿qué dice Dios? Él nunca nos dirá que nos dejemos controlar por nuestros sentimientos, sino por las indicaciones del Espíritu Santo para cada uno de nosotros como creyentes.
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14: 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Una persona que vive una vida indisciplinada no solo vivirá una vida conformista, sino también por debajo de lo que Dios requiere. Somos responsables de una vida consagrada y disciplinada.
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14: ¿Quiere usted hacer lo mejor, ser lo mejor de sí mismo y vivir una vida que sea satisfactoria? Pues bien, puede hacerlo, pero hay un precio que pagar. Sin embargo, por otro lado, si no vive esa clase de vida, sigue habiendo un precio que pagar. Amable oyente, la vida cristiana no es fácil. La Biblia no dice ni una sola vez que cuando confiamos en Jesucristo como nuestro Salvador personal, la vida será más fácil. Hay dificultades, hay angustias y pruebas, pero aún así es la mejor forma de vivir. Con frecuencia las personas no comprenden cuán importante es un aspecto particular de la vida cristiana. Porque fíjese que hay un verdadero secreto o una verdadera clave para vivir una vida cristiana extraordinaria, una verdadera clave para vivir una vida en la que hace lo mejor, es lo mejor de sí mismo y cumple los sueños o las metas que Dios ha establecido para su vida. Y la clave es la disciplina. El motivo por el que estamos tan enfermos es nuestra falta de disciplina. La disciplina es totalmente esencial en la vida cristiana. La verdad es que es esencial en cualquier clase de vida, pero especialmente en la vida de una persona que quiere vivir una vida consagrada. Por tanto, leeremos en 1 Corintios este pasaje de la Escritura, donde el apóstol Pablo habla sobre todo este asunto de la disciplina. Pablo compara la vida cristiana con una carrera, como una carrera en los Juegos Olímpicos o en los Juegos de Grecia en aquella época. Vayamos, por favor, a Primera de Corintios capítulo 9, versículos 24 al 27. ¿No sabéis que los que corren en el estadio todos a la verdad corren, pero uno solo se lleva el premio? Corred de tal manera que lo obtengáis. Y ahora habla acerca de la vida cristiana. Todo aquel que

y de viejas, ejercítate para la piedad. La palabra que leímos en 1 de Corintios capítulo 9 para disciplina es una palabra que literalmente significa en griego golpear el cuerpo. En esencia, golpearse uno mismo en la cara. O sea, el apóstol disciplinaba su cuerpo y lo tenía bajo control. La verdad es que si queremos vivir una vida consagrada, debemos poner bajo control nuestro cuerpo en todos sus sentidos y sus deseos. La palabra que utiliza en 1 Timoteo capítulo 4, ejercítate, es la palabra de la que derivamos gimnasio, donde nos entrenamos. O sea, hemos de entrenarnos de tal forma que podamos vivir una vida consagrada. Leamos los versículos 7 y 8. Dice así: ejercítate para la piedad, porque el ejercicio corporal para poco es provechoso, pero la piedad para todo aprovecha, pues tiene promesa de esta vida presente y de la venidera. Ahora bien, lo que Pablo estaba diciendo es que toda esta disciplina corporal y preparación para correr en las carreras y en los diferentes juegos está bien, pero más importante que eso es la disciplina de la mente, el alma y el espíritu. Aunque la disciplina y el ejercicio corporales son buenos para esta vida, la disciplina espiritual no solo es buena para esta vida, sino también para la venidera. La vida cristiana es la clase de vida que se parece a una carrera y se requiere de nosotros que nos disciplinemos. Una persona que vive una vida indisciplinada no solo vivirá una vida conformista, sino también muy por debajo de lo que Dios requiere y muy por debajo de lo que Dios desea para cada uno de nosotros. Por tanto, dice que somos responsables de vivir una vida consagrada y una vida disciplinada. Ahora bien, aclaremos a qué se refiere cuando habla acerca de disciplina aquí. Hay una disciplina que es, como dice el apóstol, la que controla el cuerpo y la mente. Por tanto, ponemos nuestros deseos bajo control por medio del Espíritu Santo. Y también está la disciplina de la que la Biblia habla en el libro de Hebreos, y que es una clase de disciplina distinta. Vayamos, por favor, a Hebreos capítulo 12, versículo 5. Dice así: y habéis ya olvidado la exhortación que como a hijos se os dirige diciendo: hijo mío, no menosprecies la disciplina del Señor. La palabra disciplina en los otros versículos se refiere a entrenamiento y ejercicio, a poner las cosas bajo control, y la palabra disciplina en hebreo se refiere a la corrección de Dios, o sea, disciplinar a un hijo es corregir a ese hijo. La disciplina de Dios, el propósito de su disciplina en nuestras vidas es hacernos volver a su voluntad para nuestra vida, para que así podamos llevar a cabo su propósito y su voluntad para los cuales nos creó. Y teniendo eso en mente, permítanme también distinguir entre todo este tema de la disciplina y el legalismo. Por ejemplo, en ocasiones alguien dice: entonces, disciplinarme a mí mismo significa no hacer esto, no hacer aquello, vigilar esto y lo otro. Pues no necesariamente. El legalista dice: no puede hacer esto, no se puede hacer aquello, no se debe hacer esto o lo de más allá. La disciplina tiene el propósito de entrenar, de poner las cosas bajo control. Cuando el legalista dice, por ejemplo, que no se debe hacer esto o aquello, eso es egocentrismo, porque su motivo para el legalismo es poder tener de alguna forma o de otra mérito ante Dios por haberse privado de estas cosas. Sin embargo, una persona que se disciplina a sí misma ama a Dios y, por tanto,
se disciplina

para agradarle a él y no para obtener necesariamente algo de él, aunque sin duda hay bendiciones. Por eso Pablo dice, no peleo como quien golpea al aire, no hago eso, sino que me sitúo a mí mismo bajo control con un propósito y ese propósito es vivir una vida consagrada. Pensemos, por ejemplo, en por qué es necesario que vivamos una vida disciplinada, pues la verdad es que la mayoría de las personas no la viven. Amable oyente, quisiera que haga algo para poder obtener el máximo de este mensaje. Quisiera retarle a hacer algo. Quisiera que mire su vida por un momento y se plantee estas preguntas. ¿Qué área de mi vida es indisciplinada? ¿Qué área de mi vida está fuera de control? ¿Qué área de mi vida me está causando realmente dificultades? ¿En qué área de mi vida me encuentro casi como un esclavo de ese deseo? Podrían ser varias cosas, pero quisiera que piense por un momento qué área de su vida está fuera de control. Y con eso en mente, escuchemos el resto de este mensaje. Amable oyente, fíjese que si puede identificar algo en su vida, entonces todas las cosas que diga le resultarán útiles y podrá aplicarlas y pensar, ¿cómo se relaciona eso con lo que es un problema en mi vida? Entonces, ¿qué es esencial? ¿Y por qué es necesario? En primer lugar, es necesario porque Dios nos llama a una vida de santidad y consagración, a una vida de disciplina. Él nos llama a vivir esa clase de vida. Vayamos, por favor, a Primera de Pedro, capítulo 1, versículos 14 al 16. Dice así, como hijos obedientes, no os conforméis a los deseos que antes teníais, estando en vuestra ignorancia, sino como aquel que os llamó es santo, sed también vosotros santos en toda vuestra manera de vivir. Porque escrito está, sed santo porque yo soy santo. Y alguien dirá, bueno, yo no puedo ser santo. Definamos lo que eso significa. Vivir una vida santa no significa vivir una vida sin pecado. Significa que nuestro corazón está sometido a Dios. Es nuestro deseo caminar en obediencia delante de Dios. Deseamos agradarle a Él. Tomamos decisiones para agradarle. Pero habrá ocasiones en nuestra vida en las que titubearemos, momentos de debilidad, pero entonces no nos damos por vencidos, nos detenemos y no nos quedamos ahí. Por tanto, una vida santa es una vida sometida a Dios, entregada a Él, que se ejercita en esa dirección, y una vida que está en el proceso de llevar todo deseo bajo control por el poder del Espíritu Santo que habita en nosotros para poder vivir una vida piadosa y agradable a Él. Fíjese que es muy evidente en este pasaje que somos llamados a vivir una vida santa y consagrada. Vayamos ahora, por favor, a Primera de Pedro, capítulo 2, versículo 11. Dice así, amados, yo os ruego como a extranjeros y peregrinos, pues estaban dispersos por todo el mundo, que os abstengáis de los deseos carnales que batallan contra el alma. Ahora bien, ¿qué es un deseo carnal? Cuando la Biblia habla de la carne o carnal, se refiere sencillamente a que todos tenemos deseos. Dios nos ha dado muchos deseos legítimos porque son necesarios para llevar a cabo su propósito. Lo que nos está diciendo es que estos deseos, los deseos dados por Dios, deben ser puestos bajo control. Y en este pasaje nos dice que nos abstengamos de los deseos carnales que batallan contra el alma. O sea, los deseos fuera de control batallan contra nosotros, crean guerra en nosotros y sentimos la presión, sentimos la tentación, sentimos ataques del enemigo. Por tanto, nos dice que nos abstengamos de los deseos carnales que batallan contra el alma. Cualquier cosa que batalle contra su alma, amable oyente, que batalle contra
su relación con Dios es un enemigo, y por eso nos llama a vivir una vida consagrada. Entonces decidimos hacerlo porque somos llamados a hacerlo y porque se nos manda a hacerlo. Y eso es lo que nos dice el capítulo 4 de Primera de Timoteo. Es disciplina por causa de la consagración. En segundo lugar, quisiera que observemos lo siguiente. Somos confrontados cada día por un enemigo triple, o sea, el mundo, la carne y el diablo. El sistema mundial en el que vivimos sin duda se opone a la vida cristiana, después menciona la carne o nuestra naturaleza. Por tanto, cuando hablamos de la carne o lo carnal, se refiere a los deseos que tenemos y que, a menos que estén bajo control, nos esclavizan. Escuche a alguien que es adicto a las drogas, es un esclavo de las drogas. Esa droga le controla por completo. Una persona que es alcohólica es una esclava. Si no ponemos bajo control nuestro cuerpo, nos volveremos esclavos de las cosas que nos controlan. La adicción sexual o la adicción en las relaciones, por ejemplo. Una relación o una persona o nuestros amigos y poco después estamos tan unidos emocionalmente a la otra persona que es casi una adicción. La persona se siente tan dependiente de otra que esa relación se diluye porque no puede confiar y apoyarse en los demás. Nos volvemos adictos a toda clase de cosas. Amable oyente, recuerde lo siguiente. Usted es un esclavo de cualquier cosa en su vida que no pueda controlar, pero las personas no quieren admitirlo y dicen, yo no soy esclavo de nada, simplemente hago lo que quiero hacer. Pero no es así. Cuando usted es un esclavo, hace lo que le dice su amo. Mire, hay muchas personas que están esclavizadas y no lo saben. La mayoría de las veces serán precisamente quienes presumen y dicen, mi vida está bajo control. No me hable acerca de Jesucristo y no mencione esas cosas porque no necesito todo eso. Pero permítame decirle algo. Si usted no es un hijo o una hija de Dios, si no ha confiado en Jesucristo como su Salvador, es esclavo de algo. Podría ser la duda, podría ser la incredulidad, o podría ser algo que desea en su vida y que sabe que si se convierte en cristiano puede que tenga que entregarlo. Por tanto, antes de que presuma de su libertad, hágase esta pregunta. Cuando quiero hacer lo correcto, ¿qué área de mi vida está batallando contra mí? Amable oyente, recuerda lo que dijo el apóstol Pablo en Romanos capítulo 7. Habló acerca de su pasado y dijo, pues no hago lo que quiero, sino lo que aborrezco, eso hago. Habló acerca de esta batalla, esta guerra que se libraba en su interior antes de entender, antes de clamar y de comenzar a trabajar en el camino del Espíritu Santo. Por tanto, todos necesitamos disciplina. Cuando vivimos una vida indisciplinada, pagamos un precio. Por tanto, hablemos de eso por un momento. ¿Qué podemos esperar cuando no vivimos una vida disciplinada? Lo primero que puede esperar es permitirse cosas que no son correctas, o puede que sean cosas buenas, pero que están fuera de control. Fíjese, hay cosas que son la voluntad de Dios y sin embargo Dios ha dicho, mira, no es malo, es mi voluntad para tu vida más adelante, pero no ahora. Lo queremos todo ahora, tan rápidamente como podamos obtenerlo porque pensamos que lo merecemos. Pero no nos merecemos nada. Es la gracia de Dios la que nos da todo lo que tenemos. Por tanto, en primer lugar, nos permitimos cosas carnales. Y en segundo lugar, lo defenderemos. Entonces diremos, es que no puedo evitarlo. Lo intenté una y otra vez, pero no puedo evitarlo. O tal vez diremos, es que no lo siento. Por tanto, cuando una persona dice que no puede evitarlo, acaba de confesar que es un esclavo de eso, sea lo que sea. Y a nadie le gusta la esclavitud.
Pero las mismas personas que no toleran la esclavitud de seres humanos se rinden a la esclavitud de sí mismos. Sin embargo, no lo vemos de esa forma, aunque eso es exactamente lo que dice la Escritura. Además, también se ve afectada nuestra salud. Cuando una persona vive una vida indulgente, ¿qué ocurre? Eso afecta a su salud. No puede usted comer mal una y otra vez, no puede comer en exceso una y otra vez sin afectar su cuerpo. Cuando afecta su cuerpo, afectará su salud. Amable oyente, no puede excederse e ignorar los principios de la buena salud durante años y años y después querer que alguien imponga sus manos sobre usted para orar y usted decir a Dios: quiero que me sanes, Espíritu Santo, sáname. Piénselo. ¿Por qué se metió usted en ese caos? Es interesante que en ocasiones las personas no se detienen a pensar: ¿por qué me metí en este caos? Fue por indulgencia. Me convertí en esclavo de ese hábito. Por tanto, eso afectará a su salud porque después de un tiempo no tendrá una buena movilidad física, estará deprimido y desalentado. Entonces visita al médico y éste le receta algo para eso o le da algo para compensar otra cosa y que pueda tomar algo más para otro síntoma, y es una cosa tras otra. Ahora bien, cuando una persona es indulgente, hay otra cosa que también sucederá, y es que descubrirá que tendrá problemas financieros. ¿Por qué? Porque les gusta recorrer los centros comerciales y mirar esto, aquello y lo de más allá. Trabajaron duro toda la semana y se merecen gastar el dinero que tanto les costó ganar. El único problema es que gastan más de lo que se pueden permitir. Deben tener esto y aquello y eso otro. ¿Sabe usted lo que es eso? Es indulgencia. Eso es indulgencia. La forma más sabia de visitar los centros comerciales es la siguiente. Decida lo que quiera, dónde está, vaya allá y consígalo. Después, váyase. El motivo sencillo, si usted sigue recorriendo el lugar, le garantizo que ellos decoran las cosas y las presentan para incitar a comprar. Otro ejemplo de lo que ocurre es un mal desempeño. Cuando una persona no es disciplinada, tendrá un mal desempeño. Usted no querrá que nadie que trabaje para usted no haga lo que debiera hacer. Y cuando una persona no es disciplinada, no rinde al máximo. Presenta excusa. No tengo ganas ahora. Es que lo intenté y esto es lo máximo que puedo hacer. Por tanto, hay un mal desempeño. Esa es una de las consecuencias de vivir esa clase de vida. Y después, sin duda, lo que sucede es que cuando llega el momento de conceder ascenso, esa persona es pasada por alto. ¿Por qué es pasada por alto? Porque su desempeño no es satisfactorio, no hace lo que debiera hacer. Por tanto, si hay que escoger a alguien que esté haciendo un buen trabajo, escogerán a alguien que se desempeña bien y que sea muy disciplinado en su estilo de vida. Otro punto aquí es todo el tema de los hábitos indolentes. Ahora bien, un hábito indolente significa que una persona se limita a hacer lo mínimo para poder defender su trabajo. Por ejemplo, digamos que una persona es perezosa y cuando se levanta en la mañana lanza su pijama al suelo, o regresa en la tarde y lanza sus pantalones aquí, su camisa allá, no los recoge y los deja tirados por todos lados. Cuando termina de comer, deja los platos sobre la mesa o los mete en el lavaplatos hasta que está cada vez más lleno y más sucio y finalmente ni siquiera quiere mirarlo. Podríamos mencionar una larga lista de cosas simples que indican pereza e indolencia. Recuerdo que en una ocasión llevé a algunos miembros del equipo a un retiro. Y teníamos a un par de personas que se ocupaban de lavar, limpiar
y parte del cocinado. Me acerqué al lavaplatos y vi que todo el mundo simplemente metía sus platos sucios, todos desorganizados. Entonces me puse firme y les dije, miren, si vamos a estar aquí 2 o 3 días y tener una reunión de equipo, tenemos que organizarnos. Y ellos no sabían de qué estaba hablando y les dije, vengan aquí. Cuando pongan un vaso en el lavaplatos, háganlo con orden. No pongan uno aquí y otro allá. Sean ordenados, en otras palabras, de esa forma se pueden meter muchas cosas en el lavaplato antes de arruinarlo. Ahora bien, somos indulgentes o indolentes. Cuando una persona es indolente, entonces tenemos que preguntarnos, ¿qué sucede en la vida de una persona para que no pueda pararse erguida y caminar erguida? ¿Por qué no puede hacer todo lo mejor posible y ser el mejor? Escuche, amable oyente, se da cuenta de que representamos al Señor Jesucristo. Le representamos a Él y Él tiene el derecho a esperar lo mejor de nosotros. Ya que presentemos lo mejor de nosotros, cuando los estudiantes van a la escuela, sacan malas calificaciones y dicen, soy cristiano, entonces, si lo es, eso es inexcusable. Puede que no todas sus calificaciones sean brillantes, pero recuerdo lo que mi mamá solía decirme. Me decía, lo único que quiero que hagas es que pongas todo tu empeño. Pues bien, todo mi empeño en ese tiempo no era muy bueno. Era lo mejor que podía hacer entonces, aunque le doy gracias a Dios porque mejoré. Sin embargo, ella nunca me dijo, ¿por qué no conseguiste calificaciones brillantes? Eso habría sido devastador para mí porque no tenía las capacidades y la habilidad para hacerlo en ese momento. Ella siempre decía, pon todo tu empeño, luce lo mejor posible. Ahora bien, ¿sabe usted cómo era lucir lo mejor posible cuando iba a la escuela? Nada de llevar ropa de moda, ni siquiera sabía lo que estaba de moda, pero sí llevar un overol. Así iba vestido a la escuela en los primeros 6 grados. ¿Pero quiere que le diga algo? Estaba limpio cada día y me quedaba bien. Iba limpio cada día. Porque damos testimonio con lo que hacemos. Y sé que todo el mundo no puede vestirse como los demás. Ese ni siquiera es el asunto. No he dicho que usted debiera vestir este tipo de pantalón o esa clase de vestido, pero sabe una cosa, debe poner todo su empeño. Debe lucir lo mejor posible, sea como sea. Y quiere saber algo, amable oyente, Dios honra su intento. Y le diré lo que sucede. Cuando usted pone todo su empeño con lo que tiene, Dios aumentará su potencial y le ayudará a avanzar con lo que tiene. Pero fíjese, amable oyente, si usted es indulgente, eso es otra cosa totalmente distinta. Lo que ocurre también es que cuando una persona no pone todo su empeño, deja un trabajo innecesario para otras personas. Pensemos, por ejemplo, en una mamá que no trabaja fuera de casa. Si usted se levanta y ayuda haciendo la cama, le habrá ahorrado a ella parte del trabajo. Si limpia y recoge después de comer, le ahorrará ese trabajo a ella. En otras palabras, las personas perezosas e indolentes dejan cosas regadas que otra persona tendrá que recoger. En el trabajo, por ejemplo, si no hace su tarea correctamente, ¿sabe lo que ocurre? Otra persona tiene que llegar y arreglar esa tarea, por tanto, tiene que hacer su propia tarea y también la de usted. Otra área es la de ser imprudentes en nuestra conversación. Una persona que no es disciplinada o que por lo general es indisciplinada en su conversación, dice cosas que no debería decir. Habla acerca de cosas de las que no debería hablar. Hace críticas que no debería hacer y eso frecuentemente hiere los sentimientos de otras personas, incluso sin darse cuenta. Esa persona es imprudente y descuidada. Y alguien dirá, bueno, yo digo lo que creo. Por favor, no lo haga.
en primer lugar, porque lo que usted cree tal vez no vale la pena que nadie lo escuche, y en segundo lugar, puede que sea totalmente irreverente y ofensivo. Un estilo de vida disciplinado, una vida disciplinada, lo es en nuestra lengua, mente, corazón, alma y cuerpo, en cada aspecto de nuestra vida. Escucha, amable oyente, Jesucristo fue un hombre disciplinado. No era legalista ni tampoco severo, sino que era disciplinado. Él salía en las mañanas para estar con el Padre. Ahora bien, fíjese que hemos hablado acerca de todas estas cosas, pero piense en lo siguiente: disciplinados en nuestra lectura de la Biblia cada día, disciplinados en nuestra vida de oración, en pasar tiempo con Dios, disciplinados en nuestro tiempo de meditación, disciplinados en nuestros donativos, de modo que no tengamos que pensar cada semana, veamos cuánto voy a dar esta semana. Sé automáticamente que comienza con un diezmo. Ese es el inicio, y va más allá de eso. Por tanto, una vida disciplinada, escuche, es una vida que marca una diferencia. Una de las áreas en las que una persona muestra su falta de disciplina es en la de ser impuntual. Es decir, nunca llega a tiempo. ¿No cree que esto es interesante? Pensemos en la clase de Biblia del domingo en la mañana, que comienza siempre a cierta hora, todos saben a qué hora comienza, y lo que sucede es que las personas piensan, bueno, llegaré en algún momento. Escuche, ponga todo su empeño, esté en la mejor forma sin importar quién sea usted, disciplínese, por ejemplo, si en su trabajo, digamos que tiene una reunión de comité o algo parecido, sé que hay ocasiones y situaciones en las que no se puede llegar a tiempo, pero eso debiera ser la excepción. Lo que hacemos es que les robamos su tiempo a los demás mientras están sentados esperando a que nosotros decidamos si vamos o no vamos, o cualquier otra situación que se produzca. Cuando una persona es indisciplinada, hay otra cosa con la que tiene que lidiar, y es la pérdida de tiempo y energía. Ahora bien, ¿cómo se pierde tiempo y energía? Muchas personas pierden tiempo y energía intentando averiguar un atajo para hacer lo que debieran estar haciendo o cómo no hacerlo. Por tanto, pierden tiempo y energía pensando en cómo lograr que otra persona haga ese trabajo por ellos. Mire, cada una de las cosas que mencionamos es un aspecto de lo que nos ocurre cuando no somos disciplinados. Y otro de ellos es el siguiente. Las personas que no son disciplinadas sueñan con esto, sueñan con aquello, y hablan acerca de lo que van a hacer uno de estos días. ¿Quiere que le diga una cosa? No sucede nada. Son soñadores y habladores, pero no hay eficacia ni ningún fruto que lo demuestre. Una persona que es disciplinada debe tener metas, debe tener un motivo. Y uno de nuestros principales motivos para una vida disciplinada es vivir una vida consagrada, pero también es lograr las metas y los sueños que tenemos y que Dios ha puesto en nuestro corazón. Y ciertamente, uno de los resultados es que usted llegará a ser eliminado, como dice el pasaje que leímos, o sea, es rechazado. Ahora bien, Dios no va a rechazar que usted fue salvo, pero le diré lo que hará. Cuando usted rehúsa vivir una vida disciplinada, puede que Dios tenga un plan para su vida que es fantástico, pero usted vive una vida indisciplinada y hace lo que quiere hacer, y piensa entonces que Dios le llamará y le situará en un gran lugar de servicio cuando ha vivido una vida indisciplinada todos esos años. Todavía puedo recordar la primera iglesia de la que fui pastor.
Había 50 personas el domingo en la mañana, hasta 75. Y en el verano tal vez había 125, pues estaba en las montañas de Carolina del Norte. Y recuerdo que en algunas ocasiones, cuando estaba sentado en la plataforma listo para predicar, el diablo me susurraba: «Mira esa multitud tan pequeña. Has estudiado y orado mucho toda la semana, y solo 75 personas te van a escuchar y después olvidarán lo que dijiste». Y era como si Dios me dijera: «Pero no es así. Quiero que pongas todo tu empeño en esos pocos y veas lo que yo hago». Y puedo decir que si no hubiera puesto todo mi empeño con 50 o 75 personas, no podría estar predicando en todo el mundo, porque no es así como Dios actúa. Fíjese, amable oyente, una persona indisciplinada es corta de vista. No es lo que está sucediendo en el momento, sino lo que va a suceder. Y lo último que quisiera mencionar acerca de este tema es sencillo: es un mal testimonio. Cuando una persona vive una vida indisciplinada, es un mal testimonio. Amable oyente, representamos al Hijo de Dios, por eso es muy importante. Ahora bien, planteemos la pregunta y después la responderemos. Siendo ese el caso, ¿cuáles son los requisitos para vivir una vida disciplinada? No queremos que esas cosas sean verdad en nuestra vida. Entonces, ¿cuáles son los requisitos para vivir una vida disciplinada? En primer lugar, y muy importante, debemos tener una meta muy definida y concreta para hacerlo, un objetivo para hacerlo. Por eso el apóstol Pablo lo dijo muy claro. Vayamos, por favor, a Primera de Corintios, capítulo 9, versículo 26, dice así: «Así que yo de esta manera corro, no como a la aventura». Por tanto, tengo un propósito, tengo una meta. Usted no vivirá una vida disciplinada solo porque yo le dije. Vivirá una vida disciplinada porque ha evaluado su vida, ve las metas que tiene, mira los sueños que tiene, mira para ver lo que Dios dice, y Él dice que es su voluntad y le agrada que vivamos una vida disciplinada. Por eso mi primera meta es porque quiero agradar al Señor. La segunda meta es porque quiero alcanzar ese objetivo, o quiero que eso se haga realidad en mi vida, o quiero poder disfrutar eso en esta vida. Escucha, amable oyente, si usted no tiene una meta o un objetivo definido, ¿sabe qué será la disciplina? Será lo mismo que el ejercicio físico. Si una persona hace ejercicio físico y lo hace solo porque debiera hacerlo, no lo hará muy bien y será un trabajo pesado. Pensará: «Bueno, tengo que hacer ejercicio». No, escuche, cuando usted entiende cuál es su meta, entonces hace ejercicio porque quiere hacerlo, porque desea hacerlo, porque un día más de ejercicio físico es un día más que le llevará allí para poder hacer lo que quiere hacer. Por tanto, usted debe tener una meta definida, debe tener un propósito concreto, y si no lo tiene, lo que hace no durará. Es absolutamente esencial. Además, anote esto: hay que identificar y esperar. ¿Qué significa eso? Significa identificar ese lugar o esas cosas en su vida que batallan contra su alma, esas áreas de su vida en las que sabe que es indisciplinado o que es un esclavo de ellas. ¿Sabe lo que debe hacer? Debe decidir alejarse de ellas, separarse de ellas. Por eso digo que si no quiere comer ciertas cosas, no vaya al supermercado, las compre y las lleve a su casa y las mete en el refrigerador por si llega el caso. No, si hace eso, ya ha planeado fracasar. En el caso de una relación, si no quiere involucrarse demasiado, entonces es mejor que se aleje. Por tanto, tiene que identificar cuál es el asunto y después, como dije, separarse de eso.
Un tercer punto es que tiene que buscarlo con diligencia. Una persona no es más o menos disciplinada. En otras palabras, no se puede ser más o menos disciplinado. Eso significa que realmente no lo soy, pero me gustaría serlo. La disciplina hay que buscarla con diligencia. Tiene que enfocarse en la meta. Si no se enfoca en una meta, en un objetivo particular, en un propósito concreto, no durará. Por ejemplo, hay personas que dicen, bueno, he seguido esta dieta, intento perder peso. Pues bien, ¿cuál es su meta? Si es solamente perder peso, esa no es una meta lo bastante buena. Debe tener una meta mejor que esa. Si es alguien a quien está intentando ganarse, puede decir, bueno, quiero perder peso porque puedo ser más atractivo para él o para ella, sea quien sea la persona. Quiero lograr esto, ser más disciplinado en esta área porque quiero llegar a esta posición concreta en mi vida y mi trabajo. Amable oyente, tiene que haber una meta y para lograrla hay que perseguirla con diligencia. No puede guiarse por sus sentimientos. No puede pensar, no tengo ganas. Tiene que eliminar esa frase. Elimine esa frase. Hay muchas ocasiones en las que yo no tengo ganas de estudiar, o no tengo ganas de reparar algo, o de hacer alguna otra cosa, pero ¿quieres saber algo? Tengo que ignorar el sentimiento. El sentimiento no tiene nada que ver. Hay que hacerlo de cualquier modo. La mayoría de las cosas buenas, las mejores cosas de la vida, han sido logradas por personas que no tenían ganas de hacerlas. Por tanto, amable oyente, no puede guiarse por sentimientos, tiene que perseguirlas con diligencia. También hay que ser constante. Usted tiene que ser constante. Y pensará que estoy en contra de la comida, pero le prometo que no estoy en contra de la comida. Pero hay personas que dicen que van a comenzar una dieta, y es la segunda dieta, la tercera dieta, la cuarta dieta, la quinta dieta, la sexta dieta, la séptima revista, el octavo plan, el noveno plan, el décimo plan. ¿Sabe usted lo que hacen? Siguen comenzando y deteniéndose. Cuando usted comienza y detiene algo, lo que hace es fracasar. Tiene que ser constante. Por eso debe tener una meta que sea válida, que sea lo bastante valiosa para que usted esté dispuesto a pagar el precio, esté dispuesto a ser constante pase lo que pase. Y tiene que ignorar sus sentimientos a fin de ser constante. Voy a leer la Escritura cada mañana pase lo que pase. Por tanto, si quiero hacerlo antes de irme al trabajo, me iré a dormir temprano para poder levantarme temprano y hacer lo que Dios quiere que haga. Cuando alguien dice, es que no tengo tiempo, no me diga que no tiene tiempo, pero se queda despierto hasta las 11 o las 12 de la noche mirando televisión y después no tiene tiempo para levantarse en la mañana y hablar con Dios. Eso es una necedad, es infantil y es inaceptable ante los ojos de Dios. Es pasar tiempo con Dios o pasar tiempo con la basura que hay en la televisión que está estructurando su mente para que piense de cierta forma cuando Dios hablará a su corazón para darle fortaleza y energía. Dios le dará un sentimiento de dirección, le dará alegría en el corazón. Y le capacitará para hacer cosas que de otro modo usted no podría ser apartado de él. Amable oyente, Dios está dispuesto a hacer lo que sea necesario para ayudarnos. Además está la práctica de la abnegación. A nadie le gusta la palabra abnegación, pero es interesante lo que Jesucristo dijo. Vayamos por favor a Mateo capítulo 16, versículo 24. Dice así, entonces Jesús dijo a sus discípulos, si alguno quiere venir en pos de mí, niéguese a sí mismo y tome su cruz y sígame. Ahora bien, cuando dijo niéguese a sí mismo, es no permitir al yo que controle nuestra vida,
sino que el Espíritu de Dios controle nuestra vida. Si queremos vivir una vida disciplinada, entonces tenemos que negarnos a nosotros mismos ciertas cosas. Quizás yo tenga que negarme a mí mismo algo que tal vez deseo. Pero si sé que estorbará mi relación con Dios o estorbará lo que tengo que hacer al día siguiente, tengo que decidir qué es lo más importante, poner todo mi empeño al día siguiente o pasar tiempo haciendo eso, sea lo que sea. Por tanto, tengo que practicar la abnegación. Y la mayoría de las personas no quieren hacerlo. Pero Jesucristo dijo que si queremos seguirle, tenemos que negarnos a nosotros mismos. No se refería necesariamente a cosas, sino al yo. Tengo que negarme a mí mismo todo lo que batalle contra mi alma. Tengo que lidiar con eso. También tenemos que aprender a decir no. Algunas personas no pueden hacer eso. Por ejemplo, digamos que está usted con sus amigos y ellos quieren que haga algo, pero su espíritu le dice que no lo haga. Entonces, ¿qué hace usted? De repente se ve atrapado en esa tentación de hacer lo que sus amigos quieren que haga. Usted sabe que no está bien, pero no quiere herir sus sentimientos. Y entonces, acepta hacerlo. Escucha, amable oyente, pues lo que habrá hecho es escoger a sus amigos en lugar de agradar al Dios viviente, y eso no es correcto. Por tanto, tenemos que aprender a decir no. Ahora bien, a nadie le gusta que otra persona le diga no. Si usted pidiera un préstamo, no querría que le dijeran no. Si quisiera un auto en particular que es muy caro, y el vendedor le dijera que no puede vendérselo conforme al salario que usted tiene, no le gustaría que le dijeran no. No nos gustan los no. La verdad es que todos tenemos que aprender a decir no al diablo, no a la tentación, no a las personas que nos seducirían a hacer cosas que sabemos que no están bien o que puede que sean buenas para otra persona, pero no son buenas para nosotros. Por tanto, tenemos que aprender a decir no. Si alguien dice que no puede hacer eso, le diré que sí puede hacerlo, porque la Biblia dice que el fruto del Espíritu Santo que habita en nuestro interior, nos capacitará. Es su tarea capacitarnos para hacer lo que Dios quiere que hagamos. Por el poder del Espíritu Santo tenemos la capacidad en nuestro interior de decir no en cualquier momento a cualquier cosa que no venga de Dios. El Padre Celestial no nos llama a vivir una vida consagrada y después dice, bueno, hagan lo mejor posible. Él sabe que esas cosas batallan contra nuestra alma y conoce la fuerza de la tentación. Por eso envió al Espíritu Santo, lo envió para capacitarnos, para que podamos decir no cuando tengamos que decir no. Y una última cosa que quisiera mencionar es darnos espacio para el fracaso. Escuche a lo que me refiero con eso. No vamos a ser perfectos, nadie lo es, por tanto, cuando fracasamos es un área concreta, sucede lo siguiente. Miramos lo que hicimos y entonces nos hacemos la pregunta, ¿por qué? ¿Cómo puedo evitar esto la próxima vez? Si es un pecado de alguna clase, entonces pídale a Dios que le perdone, vuelva a enfocarse y pregunte, ¿cuál es mi meta? Mi meta es más importante que entregarnos a lo que evitará que alcance mi meta, y entonces siga adelante. Hay personas que dicen, comencé a leer la Biblia, iba a leer la Biblia completa, pero me salté un par de mañanas y me desalenté, y entonces me di por vencido. Escucha, amable oyente, Satanás está siempre ahí. Y una de sus armas favoritas es el desaliento. Solamente porque falló una o dos mañanas o una semana, no permita que eso le despiste y le confunda. Vuelva a enfocarse en la meta y siga adelante de tal forma que llegará a ser muy disciplinado. Y lo último que quisiera que veamos es, ¿cuáles son las recompensas? ¿Qué puedo esperar de Dios? ¿Quiere que le diga algo, amable oyente?
Ni siquiera tengo el tiempo para decirle cuáles son todas las recompensas, pero quisiera mencionar algunas cosas que usted conoce en su vida y sabe que Dios le recompensará si vive una vida disciplinada. La primera de ellas es un estilo de vida ordenado y mucho menos estresado. El estrés está matando a nuestro país. Hay muchas personas que sufren ataques al corazón debido al puro estrés. Su vida es desordenada, como un tobogán en espiral, haciendo esto y aquello, todo lo que el día requiera. Pero Dios quiere que vivamos una vida ordenada. Escuche, para comenzar, le hago una sugerencia. Levántese en la mañana, vaya a un lugar donde esté a solas, abra la palabra de Dios y dígale: Señor, quiero que hables a mi corazón, quiero que me guíes en este día. Padre, quiero que hables a mi corazón y me hagas sensible a lo que sucede a mi alrededor. Protégeme de cosas que no estén en consonancia con tu voluntad. Entonces comienza usted su día en orden. ¿Y qué ocurre? Cuando comienza con Dios guiando su vida, lo que ocurre es que ahorra tiempo, pues una vida desordenada es una vida que está totalmente indisciplinada. El segundo fruto, la segunda recompensa, es sentirnos bien con nosotros mismos. Cuando usted vive una vida disciplinada, se sentirá bien consigo mismo. Y me refiero a que se sentirá bien por quién es usted. Por ejemplo, pensando en el ejercicio físico, cuando usted es diligente en su ejercicio físico, se siente bien consigo mismo, hace progreso y está protegiendo su cuerpo. Escuche, lo que está haciendo es equiparse para vivir una vida larga y consagrada. Se está equipando para que Dios vea que usted es disciplinado también en otras áreas de su vida. De igual modo, cuando pienso en todas las recompensas, hay una sensación de logro, de que hemos logrado algo. Me discipliné hoy, di un paso adelante y soy más fuerte ahora que vencí esa tentación en cierta área. Por tanto, hay esa sensación de logro y avance. Ciertamente, vivir una vida disciplinada contribuye a tener una buena salud. Cuando vivimos una vida disciplinada, eso contribuye a la buena salud, porque una vida ordenada tiene sus prioridades, y cuando vivimos de acuerdo a esas prioridades, eso contribuye a tener una buena salud. Gran parte de lo que nos produce una mala salud es la preocupación y la ansiedad, mirar a nuestro alrededor y pensar acerca de todas las cosas que podrían suceder y las inseguridades con las que vivimos. Pero nosotros vivimos con el Señor Jesucristo y Él es nuestra seguridad. Nuestra vida está ordenada y disciplinada, y entonces le diré lo que ocurre. Amable oyente, si le preguntara si quiere vivir una vida larga, y seamos sinceros, si hiciera esa pregunta, le planteo: ¿qué está usted haciendo para vivir una vida larga? ¿Qué está haciendo concretamente para contribuir a una vida larga? Fíjese, decimos esas cosas, pero tenemos que plantearnos lo siguiente. Si una de las recompensas es que tendré buena salud y una vida larga, entonces, ¿qué contribuye a tener una vida larga? Una dieta adecuada, un buen descanso, ejercicio físico, pensar correctamente y tener una relación de paz con Dios, solo para empezar. Y podríamos hablar sobre el agua, la luz del sol y otras cosas. Pero menciono esas cosas solo para empezar. ¿Quiere usted vivir una vida larga? Comience. No espere hasta tener 75 años para comenzar a pensar: creo que quiero vivir una vida larga. En ese caso, ya ha vivido la mayor parte de su vida. Por tanto, lo que tenemos que preguntarnos es: ¿qué queremos realmente? Entonces tenemos que comenzar a hacer esas cosas. Una quinta recompensa es sencillamente la siguiente: seremos más productivos. Habrá más
fruto en nuestra vida porque ahorramos tiempo al vivir una vida ordenada. Usted ahorra tiempo al vivir una vida que es guiada por el Espíritu de Dios, por tanto será más productivo, más fructífero y así se presentarán más oportunidades. Dios ve su diligencia en lo que hace. Entonces, ¿qué hace Él? Cuando usted aprovecha bien una oportunidad, Dios abre una segunda. Cuando usted está en el nivel 1, Él abre el nivel 2 y después el 3, el 4, el 5 por el resto de su vida. ¿Por qué? Porque Dios le recompensará por escuchar, por ser diligente y disciplinado. No solo eso, sino que tendremos una influencia positiva en otras personas. Cuando usted vive una vida diligente, cuando vive una vida disciplinada, tendrá una buena influencia en otras personas. La verdad es que la falta de disciplina se muestra de muchas maneras. Por tanto, lo que tiene que preguntarse, amable oyente, es lo siguiente. ¿Quiero ser una buena influencia en otras personas? ¿O quiero ser una mala influencia? ¿Quiero ser la clase de influencia de la que la gente dice, miren, ahí llega, tengan cuidado? No querrá usted ser esa clase de persona, sino la clase de persona que atrae a otros, no por su aspecto físico, sino por lo que hay en su interior, por su corazón, por su carácter. Entonces será usted una influencia positiva. Y quisiera mencionar una última recompensa. Cuando vivimos una vida disciplinada, contribuirá a nuestra relación personal de amistad entrañable con Dios. ¿Por qué? Porque pasaremos más tiempo con Él. Amaremos su palabra y amaremos comunicar nuestro testimonio de lo que Dios está haciendo en nuestra vida. Contribuye a nuestra relación personal de amistad entrañable con Dios, que es lo más importante en la vida de cualquier persona, sin importar quién sea. Eso es lo más importante de todo. ¿Por qué? Porque toda nuestra vida mana de eso. Nuestra relación con Él influye en cada aspecto de nuestra vida y cuando nos comprometemos a vivir una vida disciplinada, Dios honrará eso de muchas formas. Ahora bien, confío en que al pensar en esa área de su vida, esa área que reconoció al inicio del mensaje que necesita ser disciplinada, tenga un conocimiento suficiente. Amable oyente, si decide ser disciplinado, Dios le capacitará para poner cada área de su vida bajo control, bajo el control del Espíritu Santo. Es una decisión que usted tiene que tomar. Y quisiera decirle, amable oyente, si usted nunca ha confiado en Jesucristo como su Salvador, tiene un problema. Puede que tenga una buena salud y parece que todo lo tiene bajo control, pero la verdad es que no es así. Y quisiera alentarle a que considere lo que dice la palabra de Dios. Está establecido para los hombres que mueran una sola vez y después de eso el juicio. ¿No querrá usted morir sin Jesucristo? Quisiera alentarle a pedirle a Dios que perdone sus pecados y le diga que aplica su perdón a su vida teniendo como base no su propia conducta, sino la cruz donde Jesucristo murió y derramó su sangre y pagó en su totalidad su pecado. En el momento en que usted le pida que le perdone, es perdonado y su vida cambia. Y si usted ya es cristiano, ha escuchado este mensaje y Dios ha señalado una o dos o quizás muchas áreas de su vida en las que está esclavizado. Usted nunca pensó en ser un esclavo, pensó en ser libre. Puede llegar a ser un hombre libre o una mujer libre que vive en la voluntad de Dios y se está convirtiendo en la persona que Dios quiere que sea, haciendo las cosas que Dios quiere que haga. Es una decisión que usted toma y Él le capacitará si usted toma la decisión y confía en que Él lo hará.
Oremos. Padre Celestial, estamos muy agradecidos por tu amor por nosotros. Eres muy paciente con nosotros, siempre dispuesto a perdonar y perdonar. Pero tú también dijiste que a quien mucho se le da, mucho se le pedirá. Por eso asumimos toda la responsabilidad por nuestra conducta, nuestra falta de disciplina o nuestra indisciplina. Te pido que el Espíritu Santo nos dé convicción de cualquier cosa y de todo lo que encaje en la categoría de esclavitud. Es mi oración que podamos ser hijos e hijas tuyos, libres. Libres para ser obedientes a ti. Libres para ir donde tú quieres que vayamos. Libres para hacer las cosas que quieres que hagamos. Te doy gracias por tu amor que nos provee todo eso. Esa es mi oración en el nombre de Cristo. Amén.

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1: La lectura bíblica de hoy es Hechos, capítulo 24, versículos 14 al 16. Pero esto te confieso, que según el camino que ellos llaman herejía, así sirvo al Dios de mis padres, creyendo todas las cosas que en la ley y en los profetas están escritas, teniendo esperanza en Dios, la cual ellos también abrigan, de que ha de haber resurrección de los muertos, así de justos como de injustos. Y por esto procuro tener siempre una conciencia sin ofensa ante Dios y ante los hombres.
0: En el pasaje de hoy, Pablo estaba defendiendo su caso ante Félix, el gobernador romano. Basó su defensa en el hecho de haber vivido con integridad, moldeado por su confianza en Dios y su convicción en la resurrección de Cristo. Por eso podía decir, y por esto procuro tener siempre una conciencia sin ofensa ante Dios y ante los hombres. Así, mostró que su conciencia no lo condenaba, sino que lo respaldaba. Lo que distinguía a Pablo era su atención tanto a sus creencias como a su comportamiento. Entendía que nuestras acciones fluyen de lo que somos por dentro. El Señor Jesucristo enseñó lo mismo cuando dijo, «El hombre bueno, del buen tesoro de su corazón saca lo bueno». Por eso, el cambio de comportamiento por sí solo nunca dura. Para producir beneficios permanentes, debe estar arraigado en algo más profundo. A menudo, los cristianos se enfocan en hacer lo correcto sin examinar las convicciones subyacentes. Podemos dar, servir y presentarnos fielmente. Pero si nuestras acciones no fluyen de creencias genuinas, podríamos estar actuando por razones equivocadas. Si nos rendimos a Dios y le permitimos que nos transforme de adentro hacia afuera, entonces tanto nuestra conciencia como nuestro testimonio serán fuertes y claros.
2: Si llego a creer que Dios no es capaz de hacer ciertas cosas o que no puede suplir alguna necesidad debido a mi situación, estamos olvidando que Dios es poderoso para hacer todas las cosas mucho más abundantemente de lo que imaginamos.
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2: La Biblia abunda en promesas preciosas para nosotros, cuyo significado es sumamente claro y asimismo alentador debido a lo que éstas nos ofrecen. Pero por alguna razón, al leer dichas promesas se nos hace difícil creer que pueden ser realmente ciertas o no. ¿Y a qué se debe este conflicto? ¿Por qué nos cuesta tanto creer algo tan evidente y tan sencillo? Por ejemplo, la Biblia dice, «Mi Dios suplirá todo lo que os falta conforme a sus riquezas en gloria en Cristo Jesús». Esto es algo bien claro. Además, el apóstol Pablo dijo, «Todo lo puedo en Cristo que me fortalece». Aquí queda bien claro también que al confiar en el Señor, Pablo podía hacer cualquier cosa que Dios lo llamara a hacer. Y hay otro pasaje que nos encanta, el cual está en el Salmo 37 y dice que si yo me deleito en el Señor, me concederá los deseos de mi corazón. Todas estas son promesas que decimos que creemos con todo nuestro corazón. No obstante, nos cuesta creerlas. ¿Y por qué nos cuesta? Pues yo creo que la lucha surge debido a que aceptamos las promesas de Dios, pero luego miramos nuestra situación.

delante de la promesa, su situación se verá más grande. Pero si la promesa de Dios está primero, cualquier cosa que veamos a la luz de esa promesa se convertirá en una posibilidad y en una realidad viviente. Pues de eso mismo quisiera hablar en este mensaje, cuyo título es Dios es poderoso. Le pido entonces que me acompañe a Efesios capítulo 3, donde Pablo hace esta maravillosa oración por los creyentes en Éfeso. Fíjese en la asombrosa petición que hace aquí a partir del versículo 14. Por esta causa doblo mis rodillas ante el Padre de nuestro Señor Jesucristo, de quien toma nombre toda familia en los cielos y en la tierra. Y veamos lo que pide, para que os dé, conforme a las riquezas de su gloria, el ser fortalecidos con poder en el hombre interior por su espíritu, o sea, el Espíritu Santo, para que habite Cristo por la fe en vuestros corazones, a fin de que, arraigados y cimentados en amor, seáis plenamente capaces de comprender con todos los santos cuál sea la anchura, la longitud, la profundidad y la altura, y de conocer el amor de Cristo que excede a todo conocimiento, para que seáis llenos de toda la plenitud de Dios. Esta es una oración maravillosa de parte de Pablo en la que pide al Señor que fortalezca a esta gente mediante el Espíritu Santo en el hombre interior, para que Cristo more en sus corazones y que sean arraigados y cimentados en amor, y que así puedan comprender y conocer el amor de Cristo, que es un conocimiento incomparable, y también ser llenos de toda la plenitud de Dios. Y luego dicen los versículos 20 y 21, y a aquel, es decir Dios, que es poderoso para hacer todas las cosas mucho más abundantemente de lo que pedimos o entendemos, según el poder que actúa en nosotros, a él sea gloria en la iglesia en Cristo Jesús por todas las edades, por los siglos de los siglos. Amén. A aquel que es poderoso para hacer todas las cosas mucho más abundantemente de lo que pedimos o entendemos. Lo que dice es esto: la oración que yo hago la dirijo a alguien que es poderoso para hacer todas las cosas mucho más abundante de lo que pudiera pedir a favor de ustedes. Y bien, lo que Pablo afirma aquí es que Dios es poderoso para hacer en ellos lo que le ha pedido que haga, o sea, que sean llenos de toda la plenitud de Dios. Mi Dios, dice Pablo, es poderoso para convertir esta oración en una realidad palpable. Ahora bien, cuando nosotros pensamos en lo que Dios puede hacer, tenemos que enlazar primero nuestra oración con lo que Dios es y preguntarnos, ¿quién es este Dios? Porque si se trata del Dios que alguna gente describe, no hay duda de que ese no es el Dios de la Biblia. El Dios de la Biblia no es el Dios del que mucha gente habla. El Dios de la Biblia no es una fuerza en nosotros, ni tampoco es un abuelo que se sienta allá en el cielo esperando que le pidamos ayuda, sino que este Dios es el Padre del Señor Jesucristo. Cuando la gente le habla a usted de Dios y suprime el nombre de Jesús, negándose a mencionarlo, ese no es el Dios de la Biblia, ya que el Dios de la Biblia dice, la única forma de que me conozcan es por medio de mi Hijo Jesucristo. Y es que el Dios del que hablamos aquí es el mismo del que la Biblia afirma que tiene el conocimiento infinito de todas las cosas, pasadas, presentes y futuras. Además está en todo lugar y tiene poder para controlar todas esas cosas. Y todo lo que existe, existe en su presencia. Nada escapa a su mirada divina, ni está fuera de su conocimiento o de su voluntad. Pues bien, si hablamos de esa clase de Dios, la pregunta que sigue entonces es esta. ¿Puede Dios con mi situación? ¿Puede sacarme adelante? ¿Puede triunfar sobre esto? ¿Puede suplir esta necesidad mía? ¿Puede fortalecerme en este momento de debilidad? ¿Puede hacerlo? Si hablamos del Dios de la Biblia, la respuesta es sí. Pero debemos asegurarnos de que hablamos del Dios de la Biblia, a quien se le da el nombre de Jehová Dios. Quisiera ahora que consideremos lo que Pablo dijo, es decir,

0: que nuestro Dios es poderoso para hacer todas las cosas mucho más abundantemente de lo que pedimos, lo cual es como si Pablo tratara de encontrar más palabras para describir lo asombroso, lo capaz y lo poderoso que es nuestro Dios para hacer más de lo que le pedimos, más de lo que esperamos y mucho más de lo que merecemos. Y la razón por la que tenemos tan poco se debe a que, de algún modo, no podemos creer que Dios sea poderoso para hacer todas las cosas mucho más abundantemente de lo que pedimos o entendemos. Así que a menudo acudimos a Él y restringimos nuestras peticiones como si Dios tuviera un poder limitado. Mire, si yo creo que Dios tiene alguna restricción de alguna clase en cuanto a su poder, mis peticiones entonces serán mínimas. Y si creo que Dios no es capaz de hacer ciertas cosas debido a mi situación y debido a la intensidad de mis circunstancias, o que no puede suplir alguna necesidad debido a la naturaleza de estas últimas, entonces lo que haré será pedir con dudas o con una fe vacilante e indecisa. Y la fe vacilante e indecisa no obtiene nada de Dios, el cual dice que una persona así es como las olas del mar que son arrastradas por los vientos y echadas de una parte a otra. Así que esa persona no debe pensar que recibirá cosa alguna de Dios debido a su indecisión. Sin embargo, la persona decidida dice, esto es lo que Dios dice y voy a creer exactamente lo que dice, ya que mi Dios es poderoso para hacer todas las cosas mucho más abundantemente de lo que yo podría imaginar. ¿Cuántas veces hemos dicho, usted y yo, jamás había creído que Dios lo haría de esa forma? ¿No es cierto que lo hemos dicho? Claro que sí. Muchas veces hemos pedido cosas imaginándonos cómo las haría Dios, pero resulta que las ha hecho de una forma totalmente distinta a como lo esperábamos, porque usted no puede limitar a Dios todopoderoso. Mire, no se puede limitar el poder infinito, ni el conocimiento infinito, ni la presencia infinita, porque se trata del Dios de este universo, el cual nos dice, yo soy poderoso para hacer todas las cosas mucho más abundantemente de lo que creen o entienden. Por ejemplo, ¿qué circunstancia cambiaría usted hoy, si pudiera hacerlo? ¿O de qué situación le gustaría que Dios lo salvara? ¿Cuál es la necesidad que tiene? Pues lo que me gustaría hacer ahora es conducirlo a través de las Escrituras y darle algunos ejemplos de ciertas promesas específicas donde la Biblia dice, Dios es poderoso, Dios es poderoso, Dios es poderoso, Dios es poderoso. Y entonces, en algún momento dado, a lo mejor encontrará algo con lo que usted mismo está lidiando. Pero comencemos con este principio básico que dice que Dios puede salvar, y me gustaría que vayamos a Hebreos capítulo 7. Y si usted me dice que, como creyente, no tiene problema con eso, ¿sabe una cosa? Hay mucha gente que sí lo tiene. Pues dicen que no creen que Dios pueda salvarlos debido a razones muy específicas. Veamos entonces lo que dice en Hebreos capítulo 7, versículo 25. Por lo cual puede también salvar perpetuamente a los que por él se acercan a Dios, viviendo siempre para interceder por ellos. Y bien, hay gente que dice que no creen que pueden ser salvos debido a ciertos pecados del pasado, o a cierto pecado particular que cometieron, o a que se consideran muy indignos, como lo somos todos, o a que Dios no podría amar a alguien como ellos. Así que tienen toda clase de razones para creer que Dios no puede salvarlos. Sin embargo, le diré esto, amable oyente. No hay ningún pecado que usted pueda cometer que sea lo suficientemente malo, o prolongado, o perverso, o asqueroso, o de cualquier otra índole, como para que este Dios todopoderoso, soberano y amoroso no pueda llegar hasta su persona y perdonarlo, salvarlo y convertirlo en una criatura totalmente nueva, lo cual él conoce como la experiencia del nuevo nacimiento en Cristo Jesús. Usted no podría hacer algo tan malo, tan malvado y tan asqueroso que impida que Dios lo salve. Pero no solo eso, sino fíjese en lo que dice aquí. salvar perpetuamente. Es decir, Dios no solamente puede salvarnos, sino mantenernos salvos. Por eso es que yo digo una y otra vez que si una persona cree que puede ser salva por la gracia de Dios y después perderse, ¿significa eso que Dios es lo suficientemente poderoso para cambiar su vida y su destino eterno por completo y luego perderlo debido a algo que usted hace? Mire, si Dios puede salvarnos, como dice en este pasaje, ¿por cuánto tiempo dice que lo hará? Pues puede salvarnos para siempre. No es durante una época, ni durante cierto período, ni durante una experiencia particular, sino perpetuamente. Dios es el único que puede perdonar el pecado y que puede salvarnos, y dice que para siempre. Y ahora vayamos, por favor, a 1 Timoteo. Quisiera que se fije en este pasaje, pues creo que Pablo jamás pudo sobreponerse a esto. Por eso cuando dijo que todo aquel que invocar el nombre del Señor será salvo, no hay duda de que sabía de lo que hablaba. Veamos entonces lo que dicen los versículos 12 y 13 de 1 Timoteo, capítulo 1. Doy gracias al que me fortaleció, a Cristo Jesús nuestro Señor, porque me tuvo por fiel, poniéndome en el ministerio, habiendo yo sido antes blasfemo, perseguidor e injuriador, o sea, contra la iglesia, mas fui recibido a misericordia porque lo hice por ignorancia en incredulidad. Ahora bien, hay mucha gente que actúa sin saber lo que hace porque no conoce a Dios ni tampoco a Jesús. No se dan cuenta de que su pecado es contra Dios, aunque Dios está dispuesto y listo para salvar a cualquiera, no importa quién sea. Pero es que me siento tan indigno, dirá usted, pues todos los que somos creyentes nos sentimos indignos de ser salvos. Y aunque haya pasado mucho tiempo desde que fuimos salvos, todavía nos sentimos indignos de nuestra salvación. Lo que pasa es que eso no tiene nada que ver con el mérito, sino con el amor incondicional de Dios, quien nos tendió la mano a usted y a mí diciendo, «Debido a que mi hijo murió en el Calvario, estoy dispuesto a salvarlos, a pesar de todo». Mire, de vez en cuando al mirar la televisión nos damos cuenta de que alguien ha cometido un gran crimen. Y entonces quizás por nuestra naturaleza solemos decir, «Esa persona merece ir a la silla eléctrica, o que lo ahorquen, o que nunca vea la luz del día, o lo que sea». Pero ¿sabe lo que Dios opina? Que da lo mismo cuán malvada o cuán perversa sea esa persona. Él sigue ahí esperando, y está listo para salvarla, no importa lo que haya hecho. Ese es el amor incomparable de Dios, que jamás lograremos entender. Y Él lo salvará, si usted está dispuesto a pedírselo por medio de su Hijo Jesucristo. Dios es poderoso para salvar, a pesar de todo. Un segundo aspecto que quisiera que note es este. La Biblia dice que Dios puede confirmar en la verdad a quienes ha salvado. Vayamos, por favor, a Romanos, capítulo 16, y veamos lo que dice Pablo en el versículo 25. Y al que puede confirmaros según mi evangelio, refiriéndose al evangelio que Dios le había revelado, y la predicación de Jesucristo, según la revelación del misterio que se ha mantenido oculto desde tiempos eternos, lo cual se refiere al hecho de que el evangelio de Dios se ofrecería tanto a gentiles como a judíos. Así que, dice, Dios puede confirmarlos. Y la idea de Pablo de confirmar aquí es, sencillamente, que sean firmes y fuertes. O sea, Dios puede afianzarlo a usted de tal forma que luego podrá soportar toda prueba, toda dificultad y toda adversidad en la vida. Dios no está satisfecho con que una persona sencillamente sea salva, sino que quiere confirmarla. ¿Y cómo nos confirma? Nos confirma en la verdad por medio de la palabra de Dios. Es decir, cuando usted y yo abrimos la Biblia y procedemos a leer, comenzamos a ver las cosas como Dios las ve y comenzamos a entender su forma de pensar. Y cuando comenzamos a ver lo que Dios ve y a entender su forma de pensar, entonces llegamos a ser firmes en lo que creemos, firmes en nuestra fe y firmes en nuestra relación con Dios. De manera que las dificultades y las adversidades que un tiempo atrás nos habrían sacado del camino ya no nos mueven. Y los vientos que soplan contra nosotros hoy ya no soplan como antes. Y aunque soplen con más fuerza, los efectos ya no son los mismos porque hemos sido confirmados en la fe. ¿Qué hace que una persona que ha sido salva se aleje luego sin rumbo alguno? ¿Porque una persona que ha sido salva comienza a creer cosas que están totalmente en desacuerdo con la Escritura? Porque nunca ha sido confirmada en la fe. Por eso es tan importante que cuando alguien se salva, se afilie a una iglesia, a un cuerpo local de creyentes. Luego debe bautizarse y también involucrarse en alguna clase de estudio bíblico o en una de las clases de la escuela dominical, mediante la cual pueda comenzar a relacionarse con otros creyentes y a ser confirmado gracias al entendimiento de la verdad de la palabra de Dios. A eso se refiere Pablo aquí cuando habla de la predicación del Evangelio y del Señor Jesucristo. Ahora bien, nosotros tenemos al Espíritu Santo morando en nuestro ser, de modo que cada uno de nosotros tiene al Maestro consigo. Y aunque quizá escuchemos a un pastor, a un predicador, a un evangelista, o lo que sea, es el Espíritu Santo en nosotros quien nos instruye, quien hace que entendamos las palabras, quien nos aclara la verdad, quien nos da entendimiento y quien nos enseña a aplicar esa verdad a nuestro corazón. Dios no solo puede salvarnos, sino confirmarnos. Y eso es lo que necesita todo creyente hoy en día, y ser confirmado en la verdad. Porque hay muchísimas filosofías, ideas, teologías y errores en estos días que abundan por doquier. Siempre hay alguien que trata de alejarnos de la verdad con alguna nueva idea o una nueva verdad. Pero esta verdad ha estado siempre aquí desde el comienzo, ya que es la verdad de Dios y no hay nada nuevo al respecto. Puede ser que tengamos un entendimiento más claro de esto, pero no podemos añadirle nada nuevo. La mayoría de las cosas que circulan por ahí son solo una excusa o una forma de evitar el tener que reconocer que Jesucristo es nuestra vida y nada más. No se trata de lo que hacemos, sino de lo que Él hace. La mayoría de las cosas que se nos pide hacer generalmente requieren alguna forma de conducta o de cambio, algo que es necesario hacer, mientras que la verdad de la Escritura es que Jesucristo vive su vida dentro de nosotros. Volvamos a 1 Timoteo un momento y veamos lo que dice en el capítulo 2, versículos 3 y 4. Porque esto es bueno y agradable delante de Dios nuestro Salvador, el cual quiere que todos los hombres sean salvos, pero no basta con eso, y vengan al conocimiento de la verdad. Esa es la razón por la que tenemos un solo propósito semana tras semana. ¿Qué dice la Biblia acerca de esta verdad, de esta otra verdad y de aquella otra? Y a medida que usted viene y escucha, y a medida que procede a tomar notas, a considerar lo que dice la palabra de Dios y a aplicar estas cosas a su vida, ¿qué ocurre? Comienza a ser edificado en su fe, a ser más fuerte, a ser confirmado y a estar más firme en lo que cree. Y su convicción se fortalecerá y podrá ser un instrumento más valioso en la misión de Dios, porque es confirmado más y más en la verdad. Así trabaja Dios en su vida, preparándolo para que comparta y defienda su fe. Si ha de vivir la vida cristiana en este mundo, tendrá que aprender a defenderla, porque siempre habrá gente que atacará lo que cree. ¿Me va a decir que cree en eso? ¿De dónde sacó esa idea? No puedo creer que crea en algo así. Pues bien, si usted no dice nada, puede dar a entender con eso que no está seguro de lo que cree. Pero si dice, permítame decirle por qué creo en esto y por qué creo en la palabra de Dios. Permítanme también contarle lo que Dios ha hecho en mi vida y mostrarle lo que es la Biblia. ¿Qué pasará entonces? Que cada vez que le cuente a alguien más lo que cree acerca de la palabra de Dios o lo que cree que enseña la Biblia sobre un tema determinado, se volverá más fuerte en sí mismo. Recuerde esto. Cuando empiece a hablar del asunto y lo haga con convicción, sus oídos y su mente escucharán su propia voz hablando la verdad, y no solo la otra persona se verá afectada, sino usted mismo al escuchar la verdad pronunciada con convicción profunda y sólida proveniente de la palabra de Dios. Dios no solo puede salvarnos, sino que también puede confirmarnos, lo cual es algo que todos necesitamos. Hay un tercer aspecto que quisiera que note en cuanto a lo que Dios puede hacer, y es que puede ayudarnos cuando somos tentados. Y me gustaría que me acompañe una vez más a Hebreos capítulo 2. Cada uno de nosotros tendrá que pasar por dificultades, apuros, pruebas y tentaciones en su vida. Ve entonces lo que dice aquí en el versículo 18 acerca del poder de Dios. Pues en cuanto él mismo padeció siendo tentado, es poderoso. Fíjese en esto. Es poderoso para socorrer a los que son tentados. Es poderoso para socorrer a los que son tentados, pase lo que pase. Esta palabra socorrer aquí quiere decir ayudar. Así que él puede venir a ayudarnos. Asimismo, este era un término militar que se empleaba para decir sencillamente correr ante una llamada de socorro, es decir, buscar a alguien que ayude en esta situación particular. Pues cuando usted y yo nos enfrentemos a alguna clase de dificultad, prueba o tentación, tenemos el privilegio de invocar a Dios Todopoderoso para que nos ayude en esa situación y siempre está preparado. ¿Qué distancia debe recorrer Dios para llegar hasta nosotros? No debe dar ni un solo paso. ¿Por qué? Porque vive en nuestro ser. A menudo nos arrodillamos y elevamos nuestro corazón al cielo porque creemos que Dios está por allá, en algún lugar. Pero la verdad es que el Espíritu de Dios vive dentro de nuestro ser para darnos fuerzas. Ahora bien, el Padre está en el cielo y Jesús está a su derecha. Sin embargo, el Espíritu Santo vive en nuestro ser para darnos dirección divina y aconsejarnos. Así que siempre está ahí. ¿Recuerda lo que dijo Jesús? Dijo así, «No los dejaré huérfanos. Si no lo hago, no lo lograrán». Luego dijo, «Yo me iré, pero les enviaré al Consolador, el cual estará en ustedes, con ustedes y sobre ustedes, y Él los guiará toda la verdad y les enseñará las cosas que deben decir». Y Dios envió al Espíritu Santo como nuestro guía, porque sabía que a cada paso del camino usted y yo encontraríamos dificultades y apuros, y que necesitaríamos que nos levantara y nos animara en esos momentos de nuestra vida. Así que Dios dice que está dispuesto a venir a ayudar a quienes lo necesitan. Y bien, ¿recuerda al endemoniado que los discípulos trataron de sanar y no pudieron? Luego el Padre lo trajo a Jesús diciendo, «Señor, lo traje a tus discípulos, pero no pudieron sanarlo». Estaba profundamente atribulado. Y entonces Jesús le dijo, «Si puedes creer, al que cree, todo le es posible». Y vea la respuesta del hombre, «Señor, creo, ayuda mi incredulidad». A veces nuestra tentación es una lucha por creerle a Dios. Y pensando en todas las promesas que Dios nos ha dado, estas a veces son diminutas y muy detalladas y particulares, aunque a menudo son del todo personales, sin embargo, las leemos y luchamos con ellas. ¿Por qué? Porque nuestra situación nos amenaza más allá y se antepone a la promesa de Dios. Y vemos su promesa y decimos, «Sí, Señor, eso es lo que dijiste, y yo lo creo». ¿Y qué ocurre luego? Que nuestra situación se levanta ante ella, y siempre que usted considere una promesa de Dios a la luz de su situación, esa es una forma equivocada de considerarla. Lo que tenemos que preguntar es esto, ¿qué es lo que dijo Dios? Y luego mirar nuestra situación a la luz de las promesas de Dios, porque si estas dos cosas están mal ordenadas, algo le ocurre a nuestra fe. Mire, nosotros tenemos el privilegio y el derecho de acudir a Dios en cualquier situación y circunstancia, y en cualquier prueba o tentación. Y lo maravilloso de esto es que Dios no tiene que preguntarnos lo que ocurre ni tampoco decir, ¿qué pasará ahora? ¿Qué quieres que haga por ti? Usted y yo nunca hemos estado en una tentación, una prueba, un apuro, una batalla en nuestra vida en la que Él no haya estado antes porque todo está en su presencia. Nunca caeremos en algo que pueda sorprender a Dios o que pueda poner en duda o desafiar su poder para resolver eso. Y Dios dice que debemos acudir a Él porque es poderoso para ayudarnos en cada prueba, tentación o dificultad de la vida. Mire, Él quiere ayudarnos, lo desea. Por eso dijo: enviaré al Consolador, al Espíritu Santo, quien estará en ustedes, con ustedes y sobre ustedes. Sabía cuán a menudo necesitaríamos acudir a Él, porque sin importar lo que suceda, mi Dios tiene conocimiento infinito y lo sabe todo. Y sea lo que sea que afrontemos, tiene poder para resolverlo y siempre estará ahí. Usted no tiene que decirle a Dios: Señor, ven por favor a mi presencia, porque esa oración es totalmente errónea. Gracias a Dios, que no tengo que ir a ningún lugar a pedirle que se acerque a mí, porque siempre está ahí. Ya vivimos en la presencia del Dios Todopoderoso, por lo tanto, puede ayudarnos en toda dificultad, en toda prueba y en toda tormenta, y ya sabe todos los detalles al respecto. Y ahora quisiera que vayamos al libro de Judas y que veamos lo que dice en el versículo 24. Y a aquel que es poderoso para guardaros sin caída y presentaros sin mancha delante de su gloria con gran alegría. Esta palabra caída solo se usa una vez en el Nuevo Testamento. Y lo que dice el escritor es que Dios es poderoso para evitar que caigamos, que tropecemos. Ahora bien, ¿que tropecemos en qué? En toda clase de cosas. Y si pensamos en la clase de vida que usted y yo vivimos hoy, pues vivimos en un mundo que está lleno de minas terrestres. Así es como yo lo veo. Y si usted no tiene cuidado, tropezará. Y por aquí está la mina de los celos, y aquí la de la envidia, y aquí la del egoísmo, y aquí la de la inmortalidad, y luego la del materialismo, y esta otra es la del alcoholismo, y por aquí la de las drogas. Y así podríamos seguir con más minas. Pero aquí dice que Dios es poderoso para guiar nuestros pasos diariamente, porque sabe que caminamos por un terreno minado. Cuando usted y yo nos levantamos cada mañana, podemos planear lo que haremos y cómo lo haremos, pero no sabemos a qué nos enfrentaremos ese día. No sabemos lo que nos espera ahí afuera. Y cualquiera que se levanta sin poner su confianza en Dios se encamina al desastre. Pero nosotros sabemos que Dios es poderoso para guiar nuestros pasos. Y es que usted debe saber que cuando se plantan minas en un campo, estas se ocultan para que nadie las vea, a menos que usted tenga la suerte de verlas, lo cual no es común que suceda. No obstante, cuando usted y yo nos levantamos por la mañana, Dios ya ha descubierto dónde se halla cada mina en nuestro camino. Ni una sola se le ha pasado por alto, porque lo sabe todo. Además, es todopoderoso y todo lo tiene bajo su control. De modo que cuando usted y yo andamos por la vida y Dios nos dice: no hagas eso, o nos dice que cambiemos de dirección y seguimos adelante, ya estamos en problemas. ¿Por qué razón? Porque no escuchamos. Eso es lo que ocurre. Ahora bien, de lo que no nos damos cuenta es que algunos de esos pensamientos que vienen a nuestra mente no son nuestros. ¿Quién vive en nuestro ser? El Espíritu Santo. Él es el que habla. Y aunque a veces Satanás también nos habla, el Espíritu de Dios nos da una señal especial para hacernos saber que aquello viene de Dios. Así es como el Espíritu de Dios envía a nuestra mente una señal para que huyamos de algo, que vayamos en otra dirección, que no hablemos con esa persona, o que no hagamos esto y lo otro. Así pues, cada día de nuestra vida andamos en medio de minas terrestres, y fíjese en esto, porque el diablo las va a poner ahí hasta el día de nuestra muerte. Si cree que llegará el momento en que puede decir: bueno, alabado sea Dios, hoy sí saldré adelante. ¿Qué sucederá en realidad? Habrá un giro a la derecha y caerá de bruces, porque aquí dice que Dios es poderoso para guardarnos sin caída. ¿Pero cómo nos guarda sin caída? ¿Cómo evita que tropecemos? ¿Acaso no tropezaremos? Pues sí, tropezaremos. ¿Y por qué tropezaremos? Porque no escuchamos, porque no le creemos, porque pensamos que somos lo suficientemente inteligentes para hacerlo a nuestra manera. Pero nosotros no podemos vivir la vida cristiana. Tenemos que tener un guía en nuestro interior, ya que nuestra mente está bloqueada. Es por eso que debemos decirle al Señor, «Dame dirección para hoy». Y cuando nos dé su dirección, debemos hacer lo que dice. Yo debo estar dispuesto a someterme a esa dirección y a creer que Dios me está dando esa dirección. Así que, aquí dice que es poderoso para guardarnos sin caída. Pero notemos que dice algo más. No solo nos guarda sin caída, sino que puede presentarnos sin mancha delante de su gloria. Porque aunque tropecemos en esta vida, ¿qué dice Dios? Dice que la sangre de Jesucristo, su Hijo, nos limpia continuamente de todo pecado. Y es que Dios sabe que somos hijos e hijas y que vamos a tropezar y caer. Por eso vivimos bajo su amparo y andamos en el raudal del perdón de Dios Todopoderoso. Y cuando tropezamos y caemos, el perdón de Dios está ahí, de manera instantánea. Y entonces nuestro compañerismo se renueva en el momento que decimos, Señor, quiero que me perdones. Cometí un error. Pequé contra ti. Y sé que no está bien. Te pido que me perdones por eso. Y si se trata de una oración sincera y genuina de confesión y de arrepentimiento, seguiremos adelante en la vida cristiana. Así que, Dios está siempre ahí dispuesto a guiarnos, a dirigirnos y a evitar que tropecemos, que caigamos y que tomemos decisiones erróneas en la vida si es que estamos dispuestos a someternos, a entregarnos y a creer en Él. Y además dice que uno de estos días cuando estemos en su presencia nos presentará delante de Él sin mancha, aunque eso es difícil de comprender para la mente humana. Pero digamos que usted vive hasta los 85 años de edad y que fue salvo, digamos, a los 12 años o a los 70. Y entonces mira hacia atrás y dice, ¿cómo podría Dios presentarme sin mancha después de tantos años de desobediencia? Y es que, aunque hayamos sido salvos durante largo tiempo, todavía desobedecemos a Dios. ¿Cómo puede un Dios santo presentar a gente como nosotros sin mancha delante de Él? Si cuando nos miramos a nosotros mismos pensamos que no hay forma de vernos así, sin ninguna mancha. Porque ese es el poder de la sangre de Jesús y de la gracia de Dios. El ser humano jamás comprenderá eso. Y usted y yo no podemos explicar cómo un Dios santo, amoroso y misericordioso, podría perdonarnos, limpiarnos y justificarnos de tal manera que cuando lleguemos a su presencia pueda decirnos sin mancha. Por eso es seguridad eterna, no seguridad temporal, la cual se basa en la sangre de Jesús, no en nuestra conducta. Y bien, hay algo más que Dios puede hacer. Y le pido que vayamos a 2 Corintios capítulo 9, veamos lo que dice a partir del versículo 6. Pero esto digo, el que siembra, ¿cómo? Escasamente, también segará, ¿cómo? Escasamente. Y el que siembra, generosamente, ¿qué pasará? Generosamente, segará. Mire, este pasaje habla de dinero, de dar cosas materiales. Y si fuera el único versículo en la Biblia que menciona esto y lo único que Dios tuviera que decir al respecto, creo que yo debería ser lo suficientemente listo para saber cómo obtener la bendición de Dios. No puede ser más sencillo. ¿Quiero una bendición de 1%? Entonces doy 1%. ¿Quiero una bendición de 2%? Entonces doy 2%. ¿Quiero una bendición de 5%? Doy 5%. ¿Quiero una bendición de 10%? Doy 10%. ¿Quiero una bendición de 25%? Doy 25%. Según como quiera que Dios lo bendiga, así debe dar conforme a lo que espera y a lo que desea, amable oyente. Yo veo gente que tiene necesidad y entiendo que hay situaciones y circunstancias que están más allá de su control. Pero la mayoría de nosotros no tiene ninguna excusa con respecto a alguna necesidad que Dios no haya suplido. Él dice que si siembro escasamente, segaré escasamente, y soy yo el que siembra. Y si siembro abundantemente, podré esperar un rendimiento abundante. Dios dice, ¿quieres ser bendecido? ¿Cuánto quieres que te bendiga? Si quieres una bendición pequeña, entonces siembra solo un poco, escasamente. Y si quieres una gran bendición, entonces siembra abundantemente, así de sencillo. Y ahora preste atención a lo que le diré con todo mi corazón. Si Dios no lo está bendiciendo como usted necesita o como quiere que lo bendiga, ya se trate de dinero, de amor, de amistad o de lo que sea, fíjese en lo que dice el versículo 7. Cada uno dé como propuso en su corazón, no con tristeza ni por necesidad, porque Dios ama. ¿Qué clase de dador? Al dador alegre. Y ahora fíjese en el versículo siguiente. Y poderoso es Dios para hacer que abunde en vosotros toda gracia, a fin de que, teniendo siempre en todas las cosas todo lo suficiente, abundéis para toda buena obra. ¿Qué quiere decir eso? Pues cuando hablamos de la salvación, la gracia significa la bondad, el amor y el afecto de Dios hacia nosotros sin tener en cuenta nuestro mérito y a pesar de lo que merecemos. De eso se trata la gracia y hablamos de ella en el caso de la salvación por medio de la sangre de Jesucristo. Pero aquí, cuando se habla de la gracia que abunda en nosotros, a lo que se refiere es a las bendiciones de Dios tocante a las cosas materiales. De eso se trata este pasaje y dice que Dios es poderoso para hacer que abunde en nosotros toda gracia. Y vea lo que dice, teniendo siempre, no algunas veces, en todas las cosas, ¿cuánto? Todo lo suficiente. Permítame hacerle una pregunta. ¿Cuántos de ustedes creen esto? ¿Lo creen? Pues aquí dice que usted puede tener en abundancia, ya que Dios es poderoso para hacer que su gracia abunde, no solo para que tenga siempre lo suficiente para sí mismo, sino también lo suficiente para dar al Señor y a quienes padezcan necesidad. Hay gente que dice, mire, sencillamente, no puedo permitirme eso. ¿Cómo puedo dar si tengo tanta necesidad? Pues de eso se trata. Fíjese en lo que dice aquí. Y poderoso es Dios para hacer que abunde en vosotros toda gracia, a fin de que, teniendo siempre en todas las cosas todo lo suficiente, abundéis para toda buena obra. Lo más probable es que todos tengamos alguna necesidad. ¿Y cómo suplimos esa necesidad? ¿Le pedimos sencillamente a Dios? No. Sembramos. Él dice, siembre generosamente y segará generosamente. Siembre escasamente y segará escasamente. Dios es poderoso para manifestarle su gracia en las bendiciones materiales hasta el punto en que no solo cubrirá todas sus necesidades, sino que siempre tendrá suficiente para dar. Cuando alguien dice, no tengo suficiente para dar, para empezar, no cree en la Biblia, ni pone en práctica la Escritura. La mayoría de las veces su situación económica es tan desastrosa, aunque hay algunas excepciones, porque ha violado algún principio específico de la Escritura. Y es que Dios puede bendecir a sus hijos y también quiere bendecirlos. Y vea lo que dice aquí, que abundará para toda buena obra. O sea, Dios está dispuesto a darnos lo que necesitamos para cubrir nuestras necesidades. Y esa abundancia será suficiente para cubrir también las necesidades de alguien más, o suficiente para cubrir las necesidades de la labor del Señor. Ahora bien, si no hubieran otros pasajes bíblicos en la Biblia acerca de dar, este sería suficiente para mí. Porque Dios dice, esto es lo que haré, una labor de gracia, y mi gracia abundará en ti. Es decir, mi bondad, mi amor y mi afecto serán tales que siempre tendrás suficiente para cubrir tus necesidades y también tendrás suficiente para dar para las necesidades del pueblo de Dios. Esa es la promesa de Dios. Ahora bien, si usted olvida todo lo demás acerca de este mensaje, no quisiera que pase por alto esta promesa de Dios. Porque si tiene una situación en la que tiene poco y considera esta promesa de Dios, entonces podrá ver que sus circunstancias pueden cambiar, ya que Él dice que si siembro más generosamente algo ocurrirá con mis circunstancias. Ahora bien, si yo digo, pero Señor, es que tengo tan poco. No puede ser que esperes que les dé a los demás cuando apenas tengo suficiente para cubrir mis propias necesidades, Señor. Yo sé lo que dices en esta promesa, pero Señor, Cuando miro mis circunstancias y veo lo poco que tengo, ¿cómo puedo esperar que me bendigas si lo reparto? Lo que pasa es que usted considera la situación de manera equivocada, porque mira la promesa de Dios a la luz de la situación. Pero si considera las cosas desde la perspectiva divina y se guía por medio de eso, Dios aumentará lo que usted tiene así de sencillo. Cada vez que confunda estas dos cosas y las mezcle, su fe se hundirá y se hundirá la bendición. Dios es poderoso, dice aquí, para hacer que abunde en usted toda gracia, no importa cuál sea la situación. Pero también dice que es poderoso para hacer algo más. Es poderoso para destruir nuestro orgullo. Y quisiera que vayamos al Antiguo Testamento, al libro de Daniel, y que busquemos el capítulo 4. Fíjese, por favor, en lo que sucede aquí. Usted recordará que Nabucodonosor era el rey de Babilonia, quien había destruido Judá, derribado los muros de Jerusalén, quemado las puertas y acabado con todo. Luego tomó a todos esos rehenes y los llevó a Babilonia como esclavos, entre los cuales estaba Daniel. Pues bien, Daniel interpretó un sueño muy particular del rey, pero estoy seguro de que no disfrutó mucho al hacerlo debido a su significado, ya que su interpretación no era para nada un buen presagio para Nabucodonosor. Y ahora veamos lo que dice en el versículo 33 acerca de este rey de Babilonia, el gran soberano del mundo en aquellos días. En la misma hora se cumplió la palabra sobre Nabucodonosor, y fue echado de entre los hombres, y comía hierba como los bueyes, y su cuerpo se mojaba con el rocío del cielo, hasta que su pelo creció como plumas de águila, y sus uñas como las de las aves. ¿Se lo imagina deambulando por ahí? Este era el rey que vivía en un palacio y que había edificado esta gran imagen de oro ante la cual todos debían inclinarse al sonido de la música. Pero ahora anda a gatas y sus uñas son como garras. Su pelo le ha crecido, come hierba y su cuerpo parece el de un animal. Pero veamos lo que dice en el versículo 37. Ahora yo, Nabucodonosor, alabo. Engrandezco y glorifico al Rey del Cielo, porque todas sus obras son verdaderas y sus caminos justos, y Él puede humillar a los que andan con soberbia. Dios puede hacer muchas cosas maravillosas a favor de nosotros, pero también puede hacer, ¿qué cosa? Ponernos de rodilla para que reconozcamos el hecho de que es Dios, que dependemos por completo de Él, que no tenemos nada por nuestra cuenta que no haya venido de Él, y que las cosas buenas provienen de Dios. Asimismo, las cosas malas que Dios permite están ahí para inculcar carácter en nuestra vida. Y aunque toda buena dádiva y todo don perfecto vienen de Dios, no siempre estamos de acuerdo con lo que Él cree que es perfecto y bueno para nosotros. Mire, Él sabe exactamente cómo despojarnos de todo orgullo y desea que andemos en humildad delante de Él, lo cual significa que debemos admitir continuamente que dependemos por completo de su persona. Todo lo que somos y todo lo que tenemos debe hallarse en Él, quien es la fuente de toda cosa buena que surge en nuestra vida. Nabucodonosor descubrió que Dios sabía exactamente cómo despojarlo de su arrogancia. Y veamos lo que dice en el versículo 36. En el mismo tiempo mi razón me fue devuelta, y la majestad de mi reino, y mi dignidad, y mi grandeza volvieron a mí, y mis gobernadores y mis consejeros me buscaron, y fui restablecido en mi reino, y mayor grandeza me fue añadida. Pero vea de nuevo lo que dice en el versículo 37. Ahora yo, Nabucodonosor, alabo, engrandezco y glorifico al Rey del Cielo. Entendió quién era el Dios de Daniel y entonces dijo, glorifico al Rey del Cielo porque todas sus obras son verdaderas y sus caminos justos y Él puede humillar a los que andan con soberbia. Y yo le pregunto, ¿por qué ha de andar con soberbia alguno de nosotros? Solo somos un montón de pecadores que hemos sido salvos por la gracia de Dios y ahora nos hemos convertido en santos que dependemos tanto de Él como el día en que nos salvó. No hay nada en nosotros mismos de lo que podamos gloriarnos. Pablo decía que no se gloriaba en nada en este mundo salvo en la cruz de Jesucristo. ¿Entiende lo que eso significa? Todos deberíamos sentir lo mismo. porque no tenemos nada en que gloriarnos excepto en la cruz de Jesucristo, nuestro Salvador. La soberbia y el egoísmo no tienen lugar en el reino de Dios. No hay pecado que Dios aborrezca más que el de la soberbia, y Nabucodonosor es un buen ejemplo de eso. Y quisiera que nos quedáramos en Daniel para que veamos que Dios no solo es poderoso para corregir nuestra soberbia, sino para protegernos en cualquier situación. Vayamos entonces al capítulo 6, a una historia que casi todos conocemos. Darío, quien es un rey persa, ha tomado el poder en lugar de Nabucodonosor y ha promulgado un edicto que dice que si alguien es hallado orando al Dios que Daniel oraba, será arrojado en el foso de los leones. No obstante, Daniel viola el edicto y ora a su Dios, y entonces veamos lo que pasa. Dice así en el versículo 16. Entonces el rey mandó y trajeron a Daniel y le echaron en el foso de los leones, y el rey dijo a Daniel: el Dios tuyo, a quien tú continuamente sirves, él te libre. Esto le dijo el rey a Daniel: el Dios tuyo, a quien tú continuamente sirves, él te libre. Versículo 17. Y fue traída una piedra y puesta sobre la puerta del foso, la cual selló el rey con su anillo y con el anillo de sus príncipes, para que el acuerdo acerca de Daniel no se alterase. Y entonces quedó encerrado ahí. Pero mire, da lo mismo donde sea encerrado usted, con tal que esté encerrado con Dios, da igual. Veamos ahora lo que sigue. Luego el rey se fue a su palacio y se acostó ayuno. Ni instrumentos de música fueron traídos delante de él y se le fue el sueño. El rey, pues, se levantó muy de mañana y fue apresuradamente al foso de los leones. Y acercándose al foso, llamó a voces a Daniel con voz triste y le dijo: Daniel, siervo del Dios viviente, el Dios tuyo, a quien tú continuamente sirves, ¿te ha podido librar de los leones? Y fíjese en esto. Entonces Daniel respondió al rey: oh rey, vive para siempre. Mi Dios envió su ángel, el cual cerró la boca de los leones para que no me hiciesen daño, porque ante él fui hallado inocente, y aún delante de ti, oh rey, yo no he hecho nada malo. Todos nosotros pasamos por dificultades y apuros y pruebas en la vida que a veces queman, y que a veces son como un foso de leones, como aguas profundas y turbulentas, o como un gran valle tenebroso. Y puede ser que haya enemigos por todos lados, y que el gran enemigo esté siempre ahí. También puede ser que haya crítica y toda clase de cosas, y que se produzca un daño físico, emocional o espiritual. Pero sea cual sea el ataque, usted y yo sabemos que nuestro Dios, el cual nos creó, es poderoso para hacer todas las cosas mucho más abundantemente de lo que pedimos o entendemos, o para protegernos de cualquier peligro en la vida. ¿Por qué? Porque lo sabe todo antes que suceda, e incluso antes de que sea planeado. Y aún el dónde, el cuándo y el cómo, todo eso lo sabe Dios. Jamás se puede agarrar desprevenido a Dios. En Hebreos dice que todas las cosas están desnudas y abiertas delante de sus ojos. El Dios que todo lo puede, que todo lo sabe y que está en todo lugar, es poderoso para protegernos. Ahora bien, usted dirá, ¿cómo entonces se explica la muerte y todas esas cosas? Pues hay cosas que a veces no son la voluntad de Dios, pero Él nos protege de que perdamos nuestra fe en medio de la dificultad y de la angustia. Otras veces permite que pasemos por el fuego y luego por las aguas profundas. ¿Y qué hace? Usa esas cosas y las permite para fortalecer el carácter, el compromiso, la fe, la devoción y el amor por Él. Sea lo que sea que Dios permita en nuestra vida, lo permite para nuestro bien. Y si en medio de una situación o circunstancia decide tomar la vida de esa persona, aún así la protege de perder su fe y la protege de más peligros. Dios solo actúa y trabaja de acuerdo con su voluntad, y en cualquier cosa que permita, siempre tiene en mente lo mejor para nosotros, aunque muchas veces lo olvidamos y decimos: Señor, ¿cómo pasó esto? ¿Y qué dice la Escritura? Pues dice que Dios es poderoso para salvarlo a usted, no importa lo que pase, y que Dios es poderoso para confirmarlo en la fe, no importa lo que pase, y que es poderoso para acudir en su ayuda, no importa lo que pase, y que es poderoso para guardarlo sin caída en el sendero de la vida. Asimismo, Dios es poderoso para bendecirlo generosamente con bendiciones materiales, si esa es su voluntad para su vida, a medida que usted le obedece y confía en él. Y también es poderoso para protegerlo en las dificultades y en las pruebas, y puede acabar con nuestra soberbia y someternos a la humildad. Dios es poderoso para hacer cualquier cosa que usted y yo necesitemos en nuestra vida. Pablo dijo, «Mi Dios, pues, suplirá todo lo que os falta conforme a sus riquezas en gloria en Cristo Jesús». La pregunta es esta, ¿puede hacerlo? Y la respuesta es un sí absoluto. Cuando yo soy capaz de considerar mi situación a la luz de la promesa de Dios, Dios siempre podrá hacerlo. Pero si considero mi situación y la coloco adelante, se volverá cada vez más y más grande y todo lo que podré ver será mi situación, mientras que las promesas de Dios parecerán distantes y débiles. Pero si logro ver la situación como Dios la ve y considero su promesa, mi situación o mis circunstancias serán insignificantes a la luz de este Dios todopoderoso y amoroso, quien ha prometido que siempre tendrá presente nuestro mayor beneficio. Así que no hay forma de perder. Y sin importar lo que usted y yo afrontemos, la respuesta a la pregunta de si Dios es poderoso es esta: por supuesto que lo es. Y es poderoso para hacer todas las cosas mucho más abundantemente de lo que pedimos o entendemos. Mire, ni siquiera podemos comenzar a agotar la posibilidad de lo que Dios está dispuesto a hacer en nuestra vida si sencillamente nos humillamos delante de Él y le decimos, «Señor, no se haga mi voluntad, sino la tuya, en el nombre de Jesús».
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0: La Biblia comienza con una ilustración de lo que Satanás hará todos los días de nuestra vida, lo cual es engañar a la gente. Precisamente, la primera pareja que aparece en la Biblia, o sea, Adán y Eva, fue engañada por él. Es interesante que de principio a fin de la Biblia vemos a Satanás poniendo en práctica las mismas tácticas. Y cuando uno llega al capítulo 20 de Apocalipsis, el último libro de la Escritura hace referencia a Satanás como engañador. Pues bien, Jesús nos hizo una advertencia al decir que Satanás es mentiroso y padre de mentiras. Ahora bien, engañar significa inducir a error. Y cuando alguien nos engaña, nos dice algo que no es cierto. Y por eso Pablo escribió este libro de Colosenses con el fin de proteger a los creyentes de Colosas de los falsos maestros que trataban de engañarlos. Sin embargo, Satanás no solo engaña a los creyentes, sino también a la gente que está fuera de la iglesia. Mire, hoy en día se propaga toda clase de doctrinas falsas y de errores, y mucha gente que ha estado en una iglesia toda su vida, que cree en la Biblia, que ha leído la Escritura y que ha escuchado infinidad de mensajes, ahora es inducida a creer que todo lo que el mundo ha estado diciendo desde el principio es cierto. Permítame darle tres ejemplos de lo que Dios dice que es verdad, mientras que el mundo lo niega, lo cual es una evidencia de que éste ha sido engañado. Busque un momento, por favor, Primera de Corintios, capítulo 6, y note lo que dice Pablo a los creyentes de Corinto, haciéndoles una advertencia. Dice así en los versículos 9 y 10. ¿No sabéis que los injustos no heredarán el reino de Dios? No erréis, ni los fornicarios, ni los idólatras, ni los adúlteros, ni los afeminados, ni los que se echan con varones, ni los ladrones, ni los avaros, ni los borrachos, ni los maldicientes, ni los estafadores, heredarán el reino de Dios. No obstante, nuestra sociedad de hoy dice, mire, Dios entiende a todo mundo y después de todo es un Dios de amor. Han sido engañados, pero no entienden ni se dan cuenta de eso. Y ahora, en este mismo libro de Primera de Corintios capítulo 15, versículo 33, escuche de nuevo lo que dice. No erréis, las malas conversaciones corrompen las buenas costumbres. Pero nuestra sociedad dice, bueno, da lo mismo con quien andemos, lo que importa es lo que somos. Sin embargo, Dios dice, no erréis, las malas conversaciones corrompen las buenas costumbres. Y si vamos a Gálatas capítulo 6, encontramos el mismo principio que Dios nos ha dado en su palabra. Está muy claro, y es muy sencillo, y evidente. Se trata de otra advertencia mientras que el mundo aún niega la verdad de este principio bíblico. Y por eso vemos la vida de la gente, sus hogares, sus negocios y sus relaciones, todo eso arruinado y destruido debido a que rehúsan rotundamente creer en este principio. Pero veamos lo que Dios dice en el versículo 7 de Gálatas 6. No os engañéis, Dios no puede ser burlado. Mire, usted puede despreciar al Señor, pero no puede dejarlo en ridículo, pues todo lo que el hombre sembrare, eso también segará. El mundo dice hoy, no tienes que creer eso, porque solo son habladurías de cristianos. Vive el día de hoy y no te preocupes por eso, preocúpate más tarde. De todo lo que Dios aconseja al mundo, dice, mire, no te preocupes por eso, las cosas no son así realmente. Y precisamente, eso es lo que Satanás le dijo a Eva. Mira, Eva, Dios no dice en realidad que morirás, realmente no morirás. Y el mundo dice hoy, realmente no irás al infierno porque no existe. Y asimismo dice, no te preocupes por lo que dice la iglesia, porque después de todo solo se trata de un pequeño segmento de nuestra sociedad. Y sigue diciendo, solo sigue adelante y goza de la vida al máximo. Olvídate de esa idea de cosechar las consecuencias más tarde. La herramienta de Satanás es el engaño, es decir, mentirles a los creyentes para que arruinen o echen por tierra su testimonio acerca de Jesucristo. Ahora bien, veamos lo que el apóstol Pablo les escribe a los colosenses. En el capítulo primero, versículos 9 al 14, hace una oración por la iglesia de los colosenses, y luego en el capítulo 2, en los primeros 7 versículos, los cuales leeremos dentro de unos momentos, Pablo expresa su preocupación por ese cuerpo de creyentes debido a los falsos maestros que se infiltraban en él. Y quisiera que se fije en eso, porque también quisiera que se fije en algo más. Al leer este capítulo 2 y estos 7 versículos iniciales una y otra vez, sentí que mi propio corazón ardía cuando me puse a pensar en lo siguiente. Señor, esto que siento acerca de nuestra iglesia es el mismo sentimiento que tengo acerca de toda esa gente que escucha nuestro programa. Por eso me gustaría que escuche estos versículos a la luz de lo que Dios les decía a los creyentes de Colosas por medio del apóstol Pablo. Sin embargo,

decía así: «Quiero que sepan lo que siento por todos ustedes, muchos de los cuales jamás lo habían visto, y lo que me preocupa, la lucha que sostengo». Versículos 2 al 7. «Para que sean consolados sus corazones, unidos en amor, hasta alcanzar todas las riquezas de pleno entendimiento, a fin de conocer el misterio de Dios el Padre y de Cristo, en quien están escondidos todos los tesoros de la sabiduría y del conocimiento. Y esto lo digo para que nadie os engañe con palabras persuasivas. Porque aunque estoy ausente en cuerpo, no obstante en espíritu estoy con vosotros, gozándome y mirando vuestro buen orden y la firmeza de vuestra fe en Cristo. Por tanto, de la manera que habéis recibido al Señor Jesucristo, andad en Él, arraigados y sobreedificados en Él y confirmados en la fe, así como habéis sido enseñados, abundando en acciones de gracias». Y bien, Pablo le escribe a un grupo de personas que están siendo engañadas, o algunas lo están, debido a las falsas doctrinas que se han infiltrado. Por tanto, quisiera que recuerde, a medida que examinamos estos 7 versículos, el segundo aspecto que mencioné al decir que tengo una preocupación personal. Y creo que puedo decir lo mismo que dijo el apóstol Pablo en este versículo particular, cuando manifiesta lo siguiente: «Quiero que sepáis cuán gran lucha sostengo por vosotros». Y es que cuando digo «quisiera que capte esto» o «me está escuchando», no lo digo como un hábito, sino porque siento algo intenso en el corazón, algo que agobia mi espíritu, o sea, el deseo de que usted y yo lleguemos a hacer aquello que Pablo pedía en oración y por lo cual expresaba su preocupación en estos 7 versículos de este capítulo 2 de Colosenses. Ahora bien, ¿cuál era su primera inquietud? Lo que Pablo decía realmente aquí era esto: «Estas son las señales de una iglesia fiel, las señales de una clase de iglesia que puede soportar el embate de todo tipo de errores, todo tipo de doctrinas falsas y todo tipo de dificultad y de adversidad». Y es que toda iglesia que crece enfrentará adversidades, dificultades y a veces persecución. Y entonces dice en primer lugar, y quisiera que por favor tome nota de esto, porque lo que es cierto de una iglesia solo puede ser cierto si ese es el caso en cuanto a los individuos que son miembros de esa comunidad. Dice lo siguiente: «Esta es mi mayor preocupación, que tengamos ánimo en el corazón». Versículo 2. «Que sean consolados sus corazones». O sea, antes que nada, que haya firmeza en sus corazones. La palabra que se usa aquí para consolar es la misma que se usa para referirse al Espíritu Santo, el Consolador, aquel que da fuerza, que da ánimo. Y lo que dice en este pasaje es que en el cuerpo de Cristo los creyentes, que son capaces de soportar toda clase de pruebas, tentaciones y falsas doctrinas, son, en primer lugar, aquellos que son firmes de corazón. Pues bien, cuando pensamos en el corazón, pensamos en nuestras emociones. Sin embargo, el Antiguo Testamento, y a veces el Nuevo, utiliza una palabra para referirse al corazón o a las emociones que nos resulta un poco desagradable, ya que habla de las entrañas que se conmueven. Y la razón de eso es porque ahí es donde se sienten algunas cosas. No obstante, cuando la Biblia habla del corazón, no se refiere únicamente al asiento de las emociones, sino a nuestra mente y a nuestra voluntad, al lugar donde tomamos decisiones. Por eso, cuando Pablo dice: «Quiero que estén firmes, fuertes, que sean consolados sus corazones», a lo que se refiere es que a que usted y yo debemos estar fuertes, firmes, con ánimo, es decir, estables en lo que creemos. Note lo que dice aquí: «para que sus corazones sean consolados».
Mire, para poder defendernos de las doctrinas falsas tenemos que estar

0: firmes, porque aquellos que enseñan tales doctrinas suelen venir de una forma muy persuasiva y muy segura. Y ahora veamos lo que dice en el versículo 4. Y esto lo digo para que nadie os engañe, o time, o estafe con palabras persuasivas. Por tanto, dice, hemos de tener una mentalidad firme, es decir, una voluntad resuelta, fuerte, que no luche dando vueltas pensando en lo que debe creer. Para que una iglesia pueda resistir los embates del error hoy, debe tener una mentalidad resuelta y firme, o sea, debe saber lo que cree, saber por qué lo cree y así estar lista y dispuesta a defenderlo. Hay un segundo aspecto aquí que usted debe notar. Pablo no solo habla de que sus corazones deben estar firmes, sino también unidos en amor. ¿Qué quiere decir con eso? Mire, una de las facetas más importantes de cualquier comunidad cristiana como familia es su sentido de identidad y unidad. ¿Y qué es lo que fortalece la identidad y la unidad? Pues quisiera que preste atención a varios pasajes de la Escritura, y empezaremos por 1 Corintios capítulo 1, donde Pablo saca a colación este tema de la identidad y la unidad. Pablo establece un punto de vista vital de principio a fin en sus epístolas acerca de la importancia de la unidad. Y quisiera que vea cuál es la base de esa unidad. Dice en 1 Corintios 1, versículo 10, «Os ruego, pues, hermanos, por el nombre de nuestro Señor Jesucristo, que habléis todos una misma cosa y que no haya entre vosotros divisiones, sino que estéis perfectamente unidos en una misma mente y en un mismo parecer». Vayamos ahora a Efesios capítulo 4, versículo 3. Aquí Pablo subraya de nuevo la necesidad de la unidad diciendo, solícitos en guardar la unidad del Espíritu en el vínculo de la paz. Dice que hay que ser diligentes en eso. Y veamos lo que dice luego en Filipenses 1:27. Solamente que os comportéis como es digno del Evangelio de Cristo, para que, o sea, que vaya a veros, o que esté ausente, oiga de vosotros, que quería oír que estáis firmes en un mismo espíritu, combatiendo unánimes por la fe del Evangelio. No basta con estar firmes en nuestras mentes acerca de lo que creemos, sino que vea lo que dice aquí, fuertemente unidos. ¿Cómo? Unidos en amor. Y ahora note por favor lo que dice en Colosenses capítulo 3, y quisiera que se fije en el versículo 14. Dice así, y sobre todas estas cosas vestíos de amor, que es el vínculo perfecto. Y bien, la unidad no significa que toda persona tenga que estar de acuerdo con cada cosa. Lo que Pablo dice aquí es que es más importante que el cuerpo de Cristo tenga unidad de mente y de corazón que se imponga mi punto de vista. Y lo que nos mantiene unidos es el espíritu de amor. Ahora bien, piense en esto un momento. Todos nosotros los que somos creyentes formamos parte del cuerpo de Cristo. Somos parte de la familia de Dios. Dentro de cada uno de nosotros habita la persona de Jesucristo gracias a la presencia del Espíritu Santo, del cual dice la Biblia que su fruto es, ¿qué cosa? Amor, gozo, paz y todo lo demás. De modo que si el Espíritu Santo habita en mí y soy sumiso a Él, el Espíritu Santo que está en mí manifestará amor hacia usted, y el Espíritu Santo que está en usted manifestará amor hacia mí. Así que, cuando un cuerpo de creyentes vive en sumisión al Espíritu Santo, estos van a amarse unos a otros y el amor será el pegamento que mantendrá unido a ese cuerpo. Y bien, ¿qué se necesita para eso? Pues, el amor siempre pregunta qué es lo mejor para la otra persona. Así que para tener un espíritu de amor debe haber un espíritu de humildad Porque si el amor pregunta qué es lo mejor para la otra persona, entonces debemos olvidarnos de nosotros mismos por el momento y brindarle nuestra ayuda a esa otra persona. Y donde está el espíritu de humildad, el amor crece. Y donde el amor crece, hay unidad. Pero donde no hay amor, no hay unidad. Porque donde no hay humildad realmente, no hay amor. Usted no puede ser orgulloso y ser una persona amorosa, porque una persona orgullosa es egocéntrica y solo busca lo suyo propio y lo que es mejor para sí misma, lo que satisface sus necesidades o le produce placer. Sin embargo, una persona humilde de espíritu, según lo que dice Pablo, piensa más en los otros que en sí misma. ¿Acaso no dice la Biblia que usted y yo debemos estimar a los demás como superiores a nosotros mismos? Eso no significa que debemos tener un falso concepto de humildad. Tampoco significa que debamos ser críticos en cuanto a nosotros mismos, sino que, en opinión nuestra, debemos ver el valor de otra gente hasta el punto que hagamos a un lado nuestras propias metas, nuestras propias ambiciones, nuestros propios deseos, nuestros propios planes y aquello que nos produce placer, con el fin de tenderles la mano y suplir sus necesidades. Cuando usted tiene una comunidad de gente que vive esa clase de vida, tiene una iglesia maravillosa y unida en la que Jesucristo es glorificado. De igual modo, hay una unidad tan estrecha en esa comunidad que la falsa doctrina y el error no pueden ingresar fácilmente en ella debido a que la gente tiene una mentalidad firme en cuanto a lo que cree. Además, hay un vínculo hermoso en su relación de amor unos con otros, porque si usted ama a alguien, le expondrá los hechos honestamente cuando vea que está en un error o que está ante la tentación de irse por mal camino. Ahora bien, me gustaría decir que nadie que haya formado parte de esta iglesia jamás se ha ido por mal camino, pero sí ha sucedido. Yo he visto gente que se ha desviado hacia otra clase de error doctrinal después de haber estado sentada aquí durante años y años, la cual, por alguna razón, no escuchó o no creyó. Pero la verdad es que Satanás siempre está listo para lanzar un ataque sobre cualquier creyente, a pesar del espíritu de unidad, de identidad y de amor que sella a una comunidad. Permítame ahora decir algo a los que son parte de una familia. Yo he visto iglesias una y otra vez que se dividieron por causa de toda clase de cosas absurdas y ridículas y a veces importantes. Pero muéstreme gente joven o niños que hayan crecido en una iglesia donde hay división, disensión, críticas hacia el pastor, hacia los diáconos u otros miembros, y donde las personas se despellejan vivas entre sí después de la escuela dominical y luego abandonan la iglesia. Observe a esas familias y vea lo que pasa con sus hijos y sabrá lo que piensan. Esto es lo que papá y mamá creen, pero así es como papá y mamá viven, y esto es lo que papá y mamá creen, pero así es como viven. Algo tiene que andar mal en cuanto a lo que creen, porque lo que viven no es lo que creen. Y si lo que viven no es lo que creen, entonces lo que viven y lo que creen es una contradicción. Así que, ¿para qué preocuparme por lo que creen cuando, en todo caso, no funciona? Amable oyente, permítame decirle algo. Si usted forma parte de una iglesia que tiene grandes divisiones, necesita dedicar tiempo extra a sus hijos para explicarles la naturaleza de esas disensiones. Y si por casualidad usted es parte de eso, quisiera decirle que no solo usted saldrá perjudicado, sino también sus hijos, porque crecerán en una comunidad causante de divisiones que frustrará y confundirá las mentes de esos niños que aman a la gente que es criticada por los demás. Yo no puedo decirle hasta dónde llega el poder destructivo de la disensión en el cuerpo de Cristo, porque no sólo se trata de que una iglesia pierda su testimonio, sino que Jesús dijo: «En esto conocerán todos que sois mis discípulos». En que uno pertenezca a una iglesia grande, o a una iglesia de prestigio, o a una iglesia rica, o como sea, no, sino que tengamos amor los unos con los otros. ¿Y sabe lo que hará eso? Pondrá a cada iglesia al mismo nivel. Será un cuerpo de personas que están unidas en amor porque tienen un vínculo común, y ese vínculo común es la persona de Jesucristo. La razón por la que a veces me pongo un poco enérgico es porque tengo el deseo de que usted y yo, como creyentes, tengamos esa clase de actitud y esa relación especial en la que estamos firmes y fuertes en nuestra forma de pensar y en nuestra mente, pero asimismo unidos en un espíritu de amor genuino y humildes de unos para con los otros, el cual procura satisfacer las necesidades de los demás. Hay un tercer aspecto que Pablo menciona aquí. Mire, esta frase que sigue da la impresión de ser una oración muy extensa y compleja que nos hace pensar, ¿por qué no escribió esto Pablo de manera más sencilla? Pues en realidad es sencillo, y quisiera que escuche lo que dice. Todavía en el versículo 2 de Colosenses capítulo 2, y después de decir que nuestros corazones sean fortalecidos o consolados y unidos en amor, ahora dice: hasta alcanzar todas las riquezas de pleno entendimiento, a fin de conocer el misterio de Dios el Padre y de Cristo. Y bien, ¿qué quiere decir eso? Sencillamente que usted y yo tengamos claro nuestro entendimiento de quién es Cristo. Pero note la forma en que lo dice: hasta alcanzar todas las riquezas de pleno entendimiento. En primer lugar, Pablo dice: quiero que entiendan quién es Cristo, Cristo en su deidad, Cristo en toda su suficiencia. Y ese es el tema de todo este libro, o sea, que Jesucristo es suficiente para suplir todas nuestras necesidades. Cuando usted tiene a Cristo, dice Pablo, lo tiene todo. En segundo lugar, dice: quiero que estén seguros de eso, totalmente seguros de que entienden y totalmente seguros de que Cristo es su Salvador y es suficiente. ¿A qué se refiere Pablo? Se refiere a que Cristo es nuestra propia vida. Jesucristo vive en nosotros y nosotros en Él. Y entonces dice: quiero que tengan plena seguridad de eso. Esa es la razón por la que una de las cosas que yo digo cada domingo es que Cristo es su vida, Cristo está en usted y usted en Él. ¿Y cuál es la razón por la que lo repito cada domingo? La misma por la que Pablo escribió esto, para que tengan plena seguridad y pleno entendimiento de quién es usted en Él y quién es Él en usted. Ahora bien, si yo dijera eso una sola vez, el 99% de ustedes quizás no lo captaría. Pero si lo digo una y otra vez porque quiero que piensen, ¿qué pensarán entonces? Pensarán: Cristo es mi vida, Cristo vive dentro de mí, estoy en Cristo, Cristo es todo lo que necesito. Cuando usted y yo comenzamos a pensar y a tener plena seguridad de nuestra relación con Él, ¿qué sucede? Pues volvamos a este versículo y veamos lo que dice Pablo. ¿A qué se refiere con eso de alcanzar todas las riquezas de pleno conocimiento? Sencillamente a esto: si usted y yo no entendemos quiénes somos en Cristo, quién es Él en nosotros y qué tenemos como resultado de nuestra relación, no podemos disfrutar de dichas riquezas. Mire, yo he visto muchos creyentes que se sientan por los suelos y que actúan como si fueran mendigos espirituales. Están necesitados y no entienden que Dios ha dicho: bendito sea el Dios y Padre de nuestro Señor Jesucristo, que nos bendijo con toda bendición espiritual en los lugares celestiales en Cristo, Efesios 1:3. Todo lo que usted y yo podamos necesitar alguna vez lo tiene Jesucristo, quien está listo y dispuesto a ponerlo a nuestra disposición cuando vea la necesidad de nuestra vida y nosotros estemos preparados para recibirlo. Dios no está en el cielo empeñado en ser tacaño. Más bien dice: quiero que tengas plena seguridad de quién es Jesucristo para que puedas disfrutar de tu relación. Algunas parejas de casados no disfrutan de su relación, sino que actúan como si no supieran siquiera que están casados. Pues bien, algunos creyentes actúan de la misma forma. Por eso Pablo dijo: el deseo de mi corazón es que ustedes entiendan la verdad, que estén firmes en su corazón, unidos en amor, y que tengan pleno conocimiento de quiénes son en Cristo y quién es Él en ustedes, para que puedan prosperar en eso y disfrutar de su relación con Él. Mire, cuanto más entienda usted quién es Cristo y quién es Él en usted, y cuanto más entienda lo que Dios le ha provisto debido a su relación con Él, más abundará de gozo, más disfrutará de la vida cristiana y más seguro estará al compartir su testimonio con los demás. Lo que pasa es que a veces actuamos con ignorancia, ya que alguna gente recibe a Cristo como Salvador y ahí se detiene. Pero Pablo dice: quiero que tengan plena certeza. De vez en cuando alguien me dice que mi predicación es demasiado larga, aunque yo paso eso por alto y le diré por qué. Porque no me interesan los mensajes de solo 20 minutos para edificar al cuerpo de Cristo. Usted no obtiene mucha edificación en 20 minutos. Lo que a mí me interesa es que sus corazones sean unidos en amor, que sean afirmados y que usted y yo entendamos la perspectiva total de quién es Dios en nosotros, para que podamos andar, hablar y vivir según los recursos de Jesucristo, quien está en nuestro ser. Una vez que eso comience a suceder en su vida, nadie va a tener que pedirle que comparta su fe. No podrá negarse a compartirla una vez que empiece a entender la bendición completa que Dios ha provisto para usted. Esa es la razón por la que suelo decir a la iglesia o en la iglesia que compadezco a la persona que no diezma de sus entradas porque sé lo que se está perdiendo. A lo mejor usted no sabe lo que se pierde. Por eso nuestro estímulo, nuestro ánimo, nuestro desafío, nuestra exhortación y nuestra esperanza de que quede persuadido, a fin de que usted y yo podamos llegar a ser la clase de creyentes maduros que Dios quiere. Mire, Dios no permitirá que se quede estancado por ahí, sino que lo motivará a crecer en su vida espiritual, porque dice: quiero que alcances el conocimiento pleno, que disfrutes al máximo lo que eres en Cristo Jesús, y una vez que empieces a hacer eso, ninguna doctrina falsa te hará tropezar. A eso se refiere Pablo en este pasaje particular de Colosenses 3:16, cuando dice: la palabra de Cristo mora en abundancia, fíjese, en abundancia, en vosotros, enseñándoos y exhortándoos unos a otros en toda sabiduría, cantando con gracia en vuestros corazones al Señor con salmos e himnos y cánticos espirituales. ¿Por qué quiere Dios que su palabra more abundantemente en usted y en mí? Él quiere que la palabra de Cristo more abundantemente en nosotros, pero la abundancia de la que se habla aquí no se refiere a la riqueza material ni al dinero. Si eso es todo lo que piensa cuando hablamos de riqueza y prosperidad según la Biblia, usted es materialista. Pablo habló muchas cosas de las riquezas que son nuestras en Cristo Jesús, y lo que ahora dice aquí es esto: que usted y yo debemos ser ricos, abundar en la palabra de Dios. Eso significa que tenemos mucho de la palabra de Dios en nuestro ser y que su palabra permanece en nosotros. Podemos recordarla. Sabemos dónde hallarla. Es parte de nuestra vida, parte de nuestra herencia. Toda nuestra vida gira alrededor de ella y de Cristo, quien es el tema de este libro. Y este es mi deseo para usted y la razón por la que le digo: no venga a la iglesia sin una Biblia en la mano y sin papel y lápiz para tomar nota de lo que escucha, porque no recordará mucho a menos que lo escriba. Y yo le diría sencillamente lo mismo que Pablo dice en Colosenses 2:1. Quiero que sepáis cuán gran lucha sostengo por vosotros. al orar y pedirle a Dios que ponga un mensaje en mi corazón. Estoy muy consciente de que debe ser claro, sencillo, fácil de entender y, sobre todo, fácil de aplicar. Ahora bien, si Dios puso esa carga en el corazón del apóstol Pablo por la iglesia de Colosas, la iglesia de Colosas era responsable ante Dios. Y si Dios pone una carga en mi corazón o en el corazón de su pastor, quienquiera que sea, para que usted sea enseñado e instruido en el camino del Señor, no solo nosotros somos responsables ante Dios, sino que usted también es responsable de escuchar, creer y aplicar eso a su corazón y asimismo de recordarlo y compartirlo con alguien más. De manera que nuestro deseo es edificar su fe. Y amable oyente, cuando usted esté firme en su corazón, unido en amor, y como dice Pablo en estos versículos, cuando alcance el pleno conocimiento de quién es en Cristo y quién es Él en usted, y comience a disfrutar de su relación con Él y a aceptar espiritualmente la riqueza que es nuestra en Cristo Jesús aquí y ahora, cuando eso empiece a suceder, amable oyente, entonces su vida cristiana va a adquirir una perspectiva totalmente nueva. Ahora sigamos leyendo en el versículo 3, el cual dice así: ¿En quién? O sea, en Jesucristo, quien vive en nosotros, están escondidos todos los tesoros de la sabiduría y del conocimiento. Lo que dice es que nosotros tenemos todos los tesoros de la sabiduría y del conocimiento. Esa es la razón por la que dice que debemos ser ricos en la palabra de Dios, aunque también ricos en el conocimiento y el entendimiento del Señor Jesucristo. Y luego dice en el versículo 4, y esto lo digo para que nadie os engañe con palabras persuasivas. Y bien, veamos ahora el cuarto aspecto, el cual se encuentra en el versículo 5 y se trata de que somos inamovibles en nuestra fe. Dice así: porque aunque estoy ausente en cuerpo, porque Pablo no había estado en esta iglesia, no obstante en espíritu estoy con vosotros. Es decir, podía sentir lo mismo que ellos. También podía orar por ellos y sentir la presencia de Dios y asimismo una carga por ellos, y se regocijaba al oír las cosas buenas que ocurrían acerca de los creyentes en Colosas. Veamos, no obstante en espíritu, estoy con vosotros, gozándome y mirando vuestro buen orden y la firmeza de vuestra fe en Cristo. ¿Y qué quiere decir eso? Pues Pablo usa dos términos militares aquí que describían una tropa romana. En ella había 50 hombres alineados, hombro con hombro y escudo con escudo, tocándose entre sí, y todas sus lanzas apuntaban en la misma dirección, una junto a la otra, mientras todos marchaban juntos paso a paso. Aquello era toda una muralla humana, una muralla de bronce, hierro o acero, no sólo de 50 hombres de ancho, sino de 50 de fondo. Y lo que les dice Pablo aquí a los creyentes de Colosas es esto: cuando venga el embate de la falsa doctrina, debido a la solidez de su fe, debido a que están firmes hombro con hombro, debido a que están unidos en amor, debido a que caminan al unísono, debido a la ayuda que se brindan mutuamente en amor, por su buena disciplina y la estabilidad de su fe en Cristo, dice Pablo, son inamovibles en su fe. Pues bien, así es como Dios quiere que andemos y que vivamos. Mire, cuando nosotros estamos completamente de acuerdo unos con otros, cuando andamos uno al lado del otro, cuidándonos unos a otros, humildes en nuestro espíritu delante de Dios y sumisos a la autoridad divina, ahí está la fortaleza contra la cual Satanás no podrá, a pesar de todos sus ataques contra nosotros. ¿Y qué le dice Pablo a esta gente? Les dice: doy gracias porque oigo acerca de esta disciplina que los describe tan bien, de la mano, hombro con hombro, codo con codo, exactamente de acuerdo, cada soldado en sintonía, escudo con escudo, es como un baluarte contra las fuerzas espirituales de Satanás, quien trata de destruir la unidad del cuerpo de Cristo. Y ahora escuche lo que dice en los versículos 6 y 7. Por tanto, de la manera que habéis recibido al Señor Jesucristo, andad en Él, arraigados y sobreedificados en Él y confirmados en la fe, así como habéis sido enseñados abundando en acciones de gracias. El quinto aspecto que se menciona aquí debería ser característico de nosotros y se trata de que debemos andar en Cristo. Permítame explicarle esto. ¿Qué quiere decir aquí andar en Cristo? Pues consideremos lo que dice en este versículo 6. Por tanto, de la manera que habéis recibido al Señor Jesucristo. Permítame preguntarle algo. ¿Cómo recibió usted al Señor Jesucristo? Por fe. ¿No es interesante que lo hayamos recibido por fe y que ahora andemos cómo? ¿Por vista? ¿Y de qué otra forma? Por sentimiento. Así es, andamos por vista y por sentimiento. Ahora bien, la Biblia dice que somos salvos por fe, andamos por fe y morimos por fe. Y aunque muchos creyentes no han sido instruidos correctamente, recibimos al Señor Jesucristo por fe. Eso significa que usted pone toda su confianza en el testimonio de la Escritura que dice que Jesús murió en el Calvario y acepta por fe que sus pecados le han sido perdonados, que su nombre ha sido escrito en el libro de la vida del Cordero, que se ha convertido para siempre en hijo e hija de Dios. Y no tiene nada palpable en lo cual apoyarse para probar eso porque todo es cuestión de fe. Pero entonces damos la vuelta y queremos andar por sentimiento. Si no puedo tocarlo y verlo, entonces no puedo creerlo, no puedo hacerlo, decimos. Sin embargo, Dios nos insta a andar por fe, así como nos insta a ser salvos por fe, diciendo, así como creyeron en Cristo para ser salvos, de la misma forma deben andar en Él. Versículo 6. Por tanto, de la manera que habéis recibido al Señor Jesucristo, andad en Él. Lo que dice aquí es esto, que en el estilo de vida del creyente nosotros obtenemos todo lo que necesitamos cada día, no de nuestro entorno, porque el entorno cambia, ni de los demás, porque su actitud hacia nosotros también cambia. Dios quiere que vivamos como si estuviéramos conectados a los recursos inagotables que hay en la persona de Jesucristo. Y veamos de nuevo cómo se describe esto en el versículo 6. Por tanto, de la manera que habéis recibido al Señor Jesucristo, andad en Él. Y luego Pablo dice que somos como un árbol, versículo 7, arraigados y sobreedificados en Él. Cuando usted recibió al Señor Jesucristo como su Salvador, si alguien lo hubiera instruido con respecto a lo que le había sucedido, cómo lo salvó Dios, las cosas que ocurrieron en su vida al ser salvo, quién es ahora en Cristo y lo que empieza a hacer Dios en su vida, entonces estaría arraigado y sobreedificado en Él. Pero si nadie trató de instruirlo, nadie le enseñó cómo ser discípulo de Cristo, ni nadie le explicó lo que ocurría en su vida, entonces usted se parece a uno de esos creyentes que tienen raíces muy pequeñas. Y esa es la razón por la que Pablo dice que tengamos cuidado con cualquier viento de doctrina que surja, ya que la falsa doctrina puede hacer tambalear al creyente que no esté bien arraigado en su fe en el Señor Jesucristo. Y la verdad es que, como creyentes, la fuente de nuestro alimento es el Espíritu Santo que está en nosotros, y Jesucristo es quien interpreta la palabra de Dios por medio del Espíritu. Así que dice, por tanto, de la manera que habéis recibido al Señor Jesucristo, andad en Él. ¿Cómo es eso? Pues usted no debe andar por sentimiento, ni tampoco debe dirigirse por la vista, porque nosotros nos dirigimos por la fe. ¿Fe en qué? Escuche bien. Fe en la verdad, no en los sentimientos, sino en la verdad de que el Hijo de Dios, el Señor Jesucristo, vive realmente en nosotros, en nuestro espíritu. Y es precisamente de ese recurso grandioso de energía divina, de ese recurso maravilloso de sabiduría y de conocimiento divinos que debemos vivir nuestra vida. Todo eso significa que somos capaces de decir, junto con el apóstol Pablo, que todo lo podemos en Cristo que nos fortalece. Y también somos capaces de identificarnos con lo que dice cuando habla de esta gran energía que actúa en nosotros y de este poder sobrenatural que interviene en nuestra vida, que no es otra cosa que la persona misma de Jesucristo. Por tanto, Pablo dice que usted debe permitir que sus raíces crezcan y penetren en Cristo, que se agarren fuertemente de Él y que se sustenten de Él. Así que viva de Él y viva su vida partiendo del hecho de que Cristo es su energía, Cristo es su sabiduría, Cristo es su conocimiento, Cristo es su vida. Y lo que quisiera decirle, amable oyente, es que esta es realmente una verdad de la palabra de Dios determinante para el creyente. Permita que sus raíces penetren profundamente en Él y obtenga su alimento de Él. Nos referimos a una relación estrecha y progresiva con Jesucristo, gracias a la cual la vida de Él se manifiesta por medio de nuestra vida. Y ahora note lo que dice aquí. No solo se trata de estar bien arraigados y edificados en Él y confirmados en la fe. Tampoco se trata solamente de dejar que nuestras raíces penetren profundamente en su persona y obtengan el alimento de Él. Sino que todo lo que usted y yo pongamos en nuestra vida y todo lo que se vuelva parte de nuestro ser y de nuestra experiencia cristiana debe edificarse sobre el fundamento de Cristo. Nuestro fundamento es sumamente profundo y depende de la persona de Jesucristo, quien es nuestra roca y nuestro cimiento. Y aquí dice que estamos establecidos sobre eso. Veamos lo que dice en 1 Corintios capítulo 3, versículo 11. Porque nadie puede poner otro fundamento que el que está puesto, el cual es Jesucristo. Y ahora piense en eso, en que se trata de su relación con Dios. Después de haber recibido al Señor Jesucristo como su Salvador personal, éste se ha convertido en el fundamento mismo de todo lo que se relaciona con usted. Y a medida que vaya creciendo en el Señor, las raíces espirituales de su vida se irán aferrando a la persona de Jesucristo, hasta que, finalmente, quedarán tan entrelazadas alrededor de Él que nadie podrá arrancarlo de ahí. Y alguien dirá, mire, yo conozco a alguien que era salvo y que ahora está perdido. No, no es así. Conoce a alguien que pretendía ser salvo. Porque vea lo que dice en 1 Juan capítulo 2, versículo 19. Salieron de nosotros porque no eran de nosotros, porque si hubiesen sido de nosotros, habrían permanecido con nosotros. Mire, cuando usted recibe al Señor Jesucristo, éste se convierte en su fundamento. Y a medida que usted crece, piense en esto. A medida que crece, las raíces de su vida espiritual comienzan a entrelazarse alrededor de la persona de Jesucristo, de manera que después de cierto tiempo usted y Cristo son uno solo. En el jardín de atrás de mi casa tengo una glorieta, y hace muchos, muchos años un hermano de la iglesia me trajo una vid y me dijo, sembrémosla exactamente ahí. Así que la sembramos ahí, pero pasó mucho tiempo para que realmente pudiera empezar a crecer hasta que finalmente cubrió por completo toda la glorieta. Y ahora se encuentra ahí sembrada y está tan enrollada alrededor de los postes que la verdad es que tendríamos que cortarlos con la sierra para despegarla de ahí. Y es tanta la fuerza con que se ha engrollado que ha empezado a levantar los ladrillos y a desplazar ligeramente uno de los postes. Así de fuerte es esa vid. Mire, amable oyente, así es como me gustaría estar con Jesús, tan aferrado a Él y tan entrelazado con su persona que nadie pueda distinguir entre Jesucristo y yo. ¿No es eso lo que usted también quiere? ¿Acaso no quiere eso mismo? Usted debe estar tan unido y tan entrelazado con Él, creciendo en Él, sobreedificado en Él, lleno de Él, Cristo en usted y usted en Cristo, de manera que no pueda distinguir ¿dónde comienza uno y dónde termina el otro? Eso es lo que dice Pablo, arraigado, establecido y cimentado en Él. ¿Qué es lo que dice en el pasaje que leímos? Confirmado en la fe. Amable oyente, Cuando usted y yo vivimos esa clase de vida, cualquier clase de doctrina falsa o de error que aparezca entrará por un oído y saldrá por el otro. Sin embargo, es necesario que usted y yo nos interesemos en aquellos que no están bien arraigados ni fuertemente sobreedificados y confirmados en la fe. Esta es la razón por la que Pablo dijo, mi gran preocupación, y escuche bien porque esa también es mi preocupación, no es solamente que sean salvos, sino que mi preocupación por ustedes es que el deseo de su corazón, ese algo que está dentro de su ser, no les permita demorarse de alguna forma, sino que sigan brindando ayuda a los demás, que sigan siendo llenos, que sigan creciendo y que sigan siendo espiritualmente ricos en las cosas de Dios, asimismo que entiendan quién es Cristo y lo que hace en sus vidas a fin de que puedan disfrutar plenamente de las bendiciones de Dios y que puedan llegar a ser la bendición completa que Él desea. Y luego dice aquí, hay una última característica que debe hallarse en nosotros. Veamos de qué se trata. Colosenses 2:7. Abundando en acciones de gracias. Creo que tal vez el mejor indicador de dónde se halla una iglesia es su sentido de gratitud. Y es que si usted ama a alguien, será agradecido. Permítame hacerle una pregunta. Si yo le preguntara hoy con quién realmente se siente agradecido, ¿le vendría alguien a la mente? ¿O tendría que hacer un gran esfuerzo esperando que no hubiera nadie? Pues yo creo que la ingratitud es uno de los peores pecados, el cual dice algo acerca de nuestro egoísmo, de nuestro orgullo y del hecho de que estamos tan enmarañados en nosotros mismos que no reconocemos el gran aporte que otra gente hace a nuestra vida. Debemos darnos cuenta de que siempre hay alguien que hace algún aporte a nuestra vida. Pero ¿sabe lo que pasa cuando usted y yo no podemos aceptar el aporte de alguien más? Se nos hace difícil ser agradecidos. Ahora bien, ¿cuándo fue la última vez que le expresó su gratitud a Dios por su buena salud? ¿Cuándo fue la última vez que le expresó su gratitud a Dios por lo que le ha enseñado por medio de su palabra, por medio de un maestro de escuela dominical, o por medio de un amigo que se tomó el tiempo necesario para sentarse y explicarle lo que significaba amar al Señor Jesucristo y ser amado por Él? ¿Cuándo fue la última vez que le expresó su gratitud a alguien acercándosele sencillamente y dándole un gran abrazo mientras le decía, solo quiero que sepa que realmente lo amo y que le estoy muy agradecido? Y ahora fíjese en lo que Pablo dice. Dice así, unidos en amor, firmes en su corazón, confirmados en su comprensión de quién es Jesucristo en su vida, constantes en su fe, arraigados, sobreedificados en Él, y ahora dice, y abundando y rebosando en acciones de gracias y agradecimiento a Dios. ¿Son estas cosas propias de su vida? ¿O acaso es usted gruñón, quejumbroso, causante de divisiones, siempre en busca de algo con lo cual estar en desacuerdo? ¿Tiene una mentalidad floja por haber escuchado muchos mensajes y no haber aplicado a su vida la mayoría de ellos? ¿Se siente capaz de que alguien lo ame, de amar a alguien más o de recibir su amor? En muchas iglesias, amable oyente, hay infinidad de palabras, pero no mucho amor. Esa es la razón por la que regreso al punto número 3, una y otra vez. El pleno entendimiento de quién es Cristo en nosotros, el cual hace que todos los demás tengan sentido. Ahora bien, a lo mejor usted nunca ha recibido a Jesucristo como su Salvador personal y piensa lo siguiente, no entiendo nada de eso. Y yo sé que no lo entiende. Pero puedo decirle esto, que una vez que reconozca su pecado, una vez que reconozca que Jesús canceló su deuda de pecado por completo, y una vez que reconozca a Jesucristo como su Salvador personal mediante la confesión de su pecado y la aceptación de su muerte en el Calvario como pago de ese pecado, ¿sabe lo que pasará? De repente empezará a interesarse en el amor, en el crecimiento y en ser agradecido. Todas las cosas de las que hemos hablado aquí de repente tendrán interés para usted, y esa es mi oración por cada iglesia, que estas características sean genuinas en mí, genuinas en usted, genuinas en nosotros y genuinas en todos aquellos que forman parte del cuerpo de Cristo. Por lo tanto, yo quisiera que examine su corazón ahora mismo y que se pregunte lo siguiente. ¿Mis convicciones son cada vez más fuertes? ¿Estoy desarrollando una relación de amor con los demás? ¿Crece cada vez más mi entendimiento de quién es Jesús? ¿Disfruto más y más de quién es Él en mí? ¿Tengo una fe inconmovible? ¿Siento que estoy progresando en mi vida espiritual, que mis raíces son más y más profundas y que me enriquezco más en las cosas de Dios? ¿La actitud de mi corazón es de agradecimiento a Dios por los demás y por su preciosa palabra? Oremos. Padre, te pido en oración en esta hora que estas características sean una realidad en cada uno de nosotros. Que podamos ser fieles como cuerpo de Cristo, protegidos contra toda clase de falsa doctrina y de error, y que abundemos en amor, en gratitud, en acciones de gracias y en la gran riqueza espiritual que nos pertenece. Y te pido por esa persona que necesita recibir a Cristo como su Salvador por medio de la fe, y por muchos otros que necesitan escudriñar su corazón y hacer las enmiendas y las confesiones que sean necesarias. Esa es mi oración en el nombre de Jesús. Amén.
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0: 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El Señor nos habla de manera clara y específica, ¿por qué entonces no le escuchamos? ¿Qué es lo que nos hace desatender su voz? ¿Cuáles son las consecuencias que recibimos al desatender su voz? Es precisamente acerca de este tema que deseo que meditemos en el mensaje de hoy. Y les invito a que abran su Biblia en el libro de Génesis para que leamos el mensaje que se encuentra en el capítulo 3, versículos 1 al 7. En esta porción bíblica se describen las consecuencias que reciben aquellos que desatienden la voz de Dios. En estos versículos se menciona la caída del hombre, donde se describe cómo el ser humano comenzó a lidiar con el problema del pecado. Escuchen con atención lo que nos dice en Génesis 3, versículos 1 al 7. Pero la serpiente era astuta, más que todos los animales del campo que Jehová Dios había hecho, la cual dijo a la mujer, «¿Con qué Dios os ha dicho, no comáis de todo árbol del huerto?» Y la mujer respondió a la serpiente, del fruto de los árboles del huerto podemos comer, pero del fruto del árbol que está en medio del huerto, dijo Dios, no comeréis de él ni le tocaréis para que no muráis. Entonces la serpiente dijo a la mujer, no moriréis, sino que sabe Dios que el día que comáis de él, serán abiertos vuestros ojos y seréis como Dios, sabiendo el bien y el mal. Y vio la mujer que el árbol era bueno para comer, y que era agradable a los ojos, y árbol codiciable para alcanzar la sabiduría, y tomó de su fruto y comió. Y dio también a su marido, el cual comió así como ella. Entonces fueron abiertos los ojos de ambos y conocieron que estaban desnudos. Entonces cosieron hojas de higuera y se hicieron delantales. Adán y Eva comprendían lo que Dios les había dicho y la advertencia que les había dado al respecto. Sin embargo, a pesar de eso, le desobedecieron al desatender e ignorar la voz del Señor. Ese es precisamente el título de este mensaje, cuando desatendemos la voz de Dios. Y podemos estar convencidos de que existen graves consecuencias para los que optan ignorar los mandamientos de Dios. De hecho, hoy vamos a mencionar algunas consecuencias que vienen a la vida del ser humano cuando decidimos desatender la voz del Señor y hacer nuestra propia voluntad. Permítanme decirles esto a los que ya son padres. Considero que deben anotar estas consecuencias que estoy a punto de mencionar, pues es lo más sabio por hacer. Es algo que todo cristiano debe tener en cuenta, pero mucho más si ya son padres. Es bueno que leamos con nuestros hijos este pasaje de Génesis y mencionemos las consecuencias que podemos llegar a recibir si desatendemos la voz de Dios. ¿Por qué? Porque lo mismo que sucedió en esta primera familia humana es lo que sucede en las familias de nuestros días. Y muchos de los problemas que hoy enfrentamos en nuestra vida y en la de nuestra familia vienen como consecuencia de que hemos desatendido la voz de Dios y no le hemos obedecido. La primera consecuencia que recibimos al desatender la voz de Dios es que comenzamos a escuchar las voces equivocadas. Estoy convencido de que cada vez que fallamos y no escuchamos la voz de Dios, comenzamos a escuchar otras voces. Cada vez que dejamos a un lado los principios que Dios nos ha dado en su palabra, nos dejamos guiar por la voz equivocada. Esa es la razón principal por la que algunos creyentes dejan de congregarse, porque se han dejado guiar por una voz que no venía de Dios. Dejaron de escuchar su voz, de poner en práctica en su vida los principios bíblicos y comenzaron a escuchar otras voces. Y sabemos que hay muchas voces en este mundo que tratarán en todo momento de alejar a nuestros hijos, a los adolescentes y a los jóvenes de las iglesias y de Dios. ¿Qué sucedió en este pasaje que leímos? Eva comenzó a escuchar una voz que no venía de Dios y por eso cayó en graves problemas. Eso es lo mismo que sucede con todos aquellos que dejan de escuchar la voz del Señor, pues se dejan guiar por otras voces extrañas. Esa es la primera consecuencia que deseo resaltar hoy, que al desatender la voz de Dios comenzamos a escuchar otras voces. Otra consecuencia al desatender la voz de Dios es que buscaremos excusas y culparemos a otros al pecar. El hombre culpa a su esposa, Eva culpa a la serpiente, y ésta ya no tuvo a quien culpar. Me pregunto qué tan seguido hacemos esto al desatender la voz de Dios, es decir, qué tan seguido, en vez de enfrentar aquello que hemos hecho mal, optamos por culpar a otros por nuestras desobediencias. El problema que Adán enfrentaba era que no tenía una razón válida para culpar a Eva, pues fue a él a quien Dios le dio el mandamiento específico de no comer del fruto de ese árbol. De igual manera, Eva tampoco debía culpar a la serpiente por su desobediencia, pues conocía perfectamente lo que Dios había dicho sobre ese asunto. Por eso, Cuando el diablo se acerca a ella para tentarla, su respuesta inicial fue repetir lo que se le había dicho a su marido Adán en relación a ese fruto prohibido. Sin embargo, cada uno trató de culpar a otro de su desobediencia. De igual manera, hay personas en nuestros días que culpan al diablo de los pecados que cometen. Afirman que Satanás les hizo hacer eso. Pero la realidad es que nadie puede obligarnos a que hagamos aquello que no es del agrado de nuestro Señor. Es cierto que Satanás nos tienta a que desobedezcamos a nuestro Creador, pero somos nosotros los que escogemos ceder ante esa tentación, o resistirla, o huir de ella. Somos responsables por lo que hacemos. Y si optamos por recibir la palabra de Dios y por recordar aquello que nos ha dicho en ella, no trataremos de culpar a otros por nuestros propios errores, pues esa no es la manera adecuada para responder ante esas situaciones. Sin embargo, eso fue exactamente lo que Adán y Eva hicieron al ser confrontados por Dios por el pecado que habían cometido. Esto es también lo que muchos hacen en nuestros días, pues culpan a otros de los problemas que ellos mismos han ocasionado en su vida. Eso no significa que en ocasiones algunas personas son engañadas o tentadas para que hagan aquello que no es bueno. Dios conoce cada una de las circunstancias que enfrentamos, pero de todas maneras somos responsables por nuestras acciones. Y al desatender la voz de Dios, nos alejamos poco a poco de sus enseñanzas, y hasta llegamos a creer que podemos lidiar con los problemas de la vida sin su ayuda. Mire, cuando dejamos a un lado la palabra de Dios y desatendemos su voz, sufrimos graves consecuencias. Escuchen lo que sucedió en el caso de Adán y Eva y las consecuencias que recibieron por haber desobedecido lo que el Señor les había dicho en relación a ese fruto. Primero el Señor se dirige a la serpiente para mencionar las consecuencias que recibiría por haber tentado a Eva. La razón por la que voy a mencionar esta parte es porque hay dos aspectos que considero importantes en relación con esta porción de la Biblia. Leamos lo que nos dice en Génesis 3, versículos 14 y 15. Y Jehová Dios dijo a la serpiente: por cuanto esto hiciste, maldita serás entre todas las bestias y entre todos los animales del campo. Sobre tu pecho andarás y polvo comerás todos los días de tu vida. Y pondré enemistad entre ti y la mujer, y entre tu simiente y la simiente suya. Esta te herirá en la cabeza y tú le herirás en el calcañar. Debemos recordar que cuando Dios se dirigió a la serpiente, no sólo le hablaba a ella, sino que directamente se refería al diablo. En el versículo 15 nos da la primera profecía bíblica relacionada con el Mesías. Es a él a quien se refiere cuando menciona la simiente de la mujer, pues Jesucristo, aunque es el Hijo de Dios, nació de una virgen. Y aunque Satanás lograría que Jesús fuera crucificado, el Señor le derrotaría al resucitar al tercer día. Esta fue la consecuencia que Satanás recibió por haber engañado a Eva para que pecara contra Dios. ¿Cuáles fueron las consecuencias en el caso de la mujer? Leamos lo que nos dice en Génesis 3:16. A la mujer dijo: multiplicaré en gran manera los dolores en tus preñeces. Con dolor darás a luz los hijos, y tu deseo será para tu marido, y él se enseñoreará de ti. Estoy seguro que la mayoría de las mujeres que hoy me escuchan no están muy contentas con este versículo que acabamos de leer. No les gusta la idea de que su deseo sea para su marido, pero eso es lo que el Señor ha dicho en su palabra y no es algo que venga de mí o de cualquier otro predicador. Asimismo, el hombre recibió graves consecuencias como resultado de su desobediencia. Escuchen lo que nos dice en Génesis 3, versículos 17 al 19. Y al hombre dijo: por cuanto obedeciste a la voz de tu mujer y comiste del árbol de que te mandé diciendo, no comerás de él. Maldita será la tierra por tu causa, con dolor comerás de ella todos los días de tu vida. Espinos y cardos te producirá, y comerás plantas del campo. Con el sudor de tu rostro comerás el pan hasta que vuelvas a la tierra, porque de ella fuiste tomado, pues polvo eres, y al polvo volverás. No es que antes no tuvieran que trabajar, pues les había dado la responsabilidad de cuidar el huerto del Edén, pero a partir de ese momento, Adán tendría que esforzarse y sudar para obtener el fruto de la tierra.

el fruto del árbol del bien y del mal, aunque no murieron físicamente en ese mismo instante, sí murieron espiritualmente, pues su pecado los separó de Dios, y hubieran permanecido en esa condición eternamente de no haber sido porque el Señor hizo algo al respecto. ¿Qué nos dice que hizo? Nos declara que Dios les hizo túnicas de pieles, es decir, que mató y sacrificó a un animal inocente que no tenía nada que ver con ese pecado para cubrir la desobediencia de Adán y Eva. Fue de esa manera que cubrió la culpa y la vergüenza que sentían como consecuencia de su pecado, y de esa manera desde el primer libro de la Biblia. No solo leemos lo relacionado a la justicia de Dios, sino también a su gracia, pues hace por esta pareja lo que ellos mismos no podían hacer. Ellos no hubieran sabido qué hacer para solucionar el problema en el que estaban. No hubieran podido hallar la salida a ese conflicto. Lo mismo sucede con aquellos que no han reconocido a Jesucristo como su Salvador personal. No pueden salvarse a sí mismos. La única manera en la que una persona puede recibir el perdón de Dios por los pecados que ha cometido es al reconocer que su Hijo Jesús es el Señor y el Salvador de su vida. Dios no solo los condenó por su desobediencia, no solamente fue justo para que recibieran las consecuencias que merecían por su pecado, sino que también les proveyó el camino para que fueran perdonados y limpiados de su pecado. Sabían que habían desobedecido a su Creador y se sentían culpables por su desobediencia. Quizás algunos piensan que estas consecuencias debieron haber sido suficientes, pero sabemos que el problema no se detuvo allí. La Biblia nos muestra que Adán y Eva tuvieron dos hijos, Caín y Abel. ¿Qué sucedió en esa familia como consecuencia del pecado que cometieron? Caín mató a su hermano Abel por los celos que tenía. Y desde ese momento el diablo ha usado sus mentiras para atacar y destruir a las familias. Otra consecuencia, cuando desatendemos la voz de Dios, es que causamos sufrimiento en la vida de otras personas. Cuando Eva pecó e invitó a su marido a seguir sus pasos, hizo que Adán sufriera. Lo mismo sucedió con sus hijos, pues Caín y Abel sufrieron las consecuencias del pecado en su propia vida. ¿Por qué sucedió eso? Porque el pecado no puede ser aislado, ni sus consecuencias solo afectan a la persona que desobedece, sino que también daña la vida de otros. Asimismo, cuando desatendemos la voz del Señor, nos perdemos las bendiciones que ha preparado para nuestra vida. En el caso de Adán y Eva, se les había puesto en el mejor lugar de la tierra, en el huerto del Edén, donde tenían todo lo que necesitaban. Todo era absolutamente perfecto a su alrededor y no tenían que lidiar con la culpa o la vergüenza que comenzaron a sentir al desobedecer a su Creador. Pero a pesar de que se les había dado todo eso, escogieron pecar y sufrieron estas horribles consecuencias que hemos mencionado en este mensaje. Ahora bien, amable oyente, si usted no ha reconocido aún a Jesucristo como su Salvador personal, hoy es el día para tomar esa decisión y dar ese paso de fe. Dios, por medio de este mensaje, le ha mostrado que solo hay un camino para acercarse a Él y recibir su perdón. Solo hay una manera de poner a un lado esas voces que tratan de guiarlo por el mal camino y que así pueda vencer las tentaciones y el pecado que le acecha. La única forma es al reconocer que es pecador y aceptar a Jesucristo como Señor y Salvador de su vida. Debe reconocer que la muerte de Cristo en la cruz es suficiente para saldar la deuda que tenía con Dios como consecuencia de sus pecados. Y al hacer eso, no solo recibirá el perdón y la vida eterna, sino que también será sellado por el Espíritu Santo y declarado Hijo de Dios para siempre. Es al escuchar la voz de nuestro Padre Celestial y al ponerla en práctica en nuestra vida que somos bendecidos. Pero si optamos por desatender su voz y desobedecerle, podemos estar convencidos de que sufriremos
graves consecuencias.

0: gracias. Es por eso que hoy le invito a que dé ese paso de fe y reciba a Cristo como su Salvador personal. Y si ya lo ha hecho, dedique tiempo cada día para escuchar la voz del Señor por medio de las enseñanzas de la Palabra de Dios. ¿Significa esto que al tomar esa decisión y al leer la Biblia, estará exento de pecar? Por supuesto que no, pues no somos perfectos. Y en ocasiones caeremos ante las tentaciones del diablo, pero si escuchamos la voz de Dios y nos dejamos guiar por su voluntad, seremos fortalecidos por su poder, y Él nos sostendrá en medio de las pruebas y las dificultades para que tengamos la opción de obedecerle. Y también sabemos que, al ser declarados hijos e hijas de Dios, nos da la opción de venir ante su presencia en todo momento para reconocer nuestros pecados, pedirle que nos perdone y arrepentirnos de lo que hemos hecho mal. Es por eso que hoy les exhorto a escuchar la voz de Dios y a ponerla en práctica en su vida. Recuerden las consecuencias que recibimos al desobedecerlo y también tengamos presente en nuestra mente las promesas que Dios nos da en este capítulo 3 de Génesis en relación al Mesías y al perdón que nos ofrece por medio de Él.
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0: La Biblia, en esencia, es la historia del amor redentor de Dios por la humanidad. A partir de los capítulos primero y segundo de Génesis, vemos que la redención estaba prevista. Comenzando en el capítulo 3 y yendo hasta el 11, vemos la caída, el diluvio, y así sucesivamente se va viendo la necesidad de la redención. Luego, llegamos a los Evangelios, donde se ve la redención ya efectuada por medio de Jesucristo y su muerte en la cruz, donde Él pagó el precio. En el libro de los Hechos vemos la redención compartida. La Iglesia del Nuevo Testamento se desarrolla y el Evangelio empieza a difundirse. En las epístolas usted tiene la redención explicada por el apóstol Pablo, Santiago y Pedro. Ellos comienzan a explicar la vida de Jesucristo y nos muestran cómo aplicarla. En el libro de Apocalipsis tenemos la redención consumada, cuando el Dios Todopoderoso trae todo a una conclusión. Ese es un pequeño resumen de toda la Biblia. Como ve, la Palabra de Dios realmente es la historia del amor redentor de Dios. Usted puede tomar la Biblia y abrir en cualquier lugar que desee, y va a encontrar la redención de Dios explicada de alguna manera.
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0: Siempre hay ocasiones en nuestra vida en las que debemos pedir a Dios que nos guíe y dirija cada uno de nuestros pasos. Algunas de esas ocasiones son situaciones extremadamente críticas en las que tendremos que tomar decisiones cruciales. Es por eso que debemos estar convencidos de que hemos escuchado la voz del Señor y no solo nuestra propia voz. Pues sabemos que a veces nos dejamos guiar por nuestros propios deseos y no por lo que el Señor nos dice que debemos hacer. Y la pregunta que debemos hacernos es esta: ¿de qué manera podemos discernir la dirección que recibimos para estar convencidos de que viene de Dios y no de otro lugar? Es precisamente de este tema que deseo que hablemos en este mensaje, el cual se titula ¿Cómo reconocer la voz de Dios? Y les invito a que abran su Biblia para que leamos el pasaje que se encuentra en Mateo 16, donde se describe un incidente que ocurrió entre Jesús y Pedro. Este es un buen ejemplo que nos muestra lo que sucede cuando escuchamos dos voces diferentes. Recuerden que en esta ocasión, Jesús les pregunta a sus discípulos qué creían ellos acerca de él. Al oír la respuesta de Pedro, el Señor le responde lo que leemos en Mateo 16, versículos 17 al 19. Bienaventurado eres, Simón, hijo de Jonás, porque no te lo reveló carne ni sangre, sino mi Padre que está en los cielos. Y yo también te digo que tú eres Pedro, y sobre esta roca edificaré mi iglesia, y las puertas del Hades no prevalecerán contra ella. Y a ti te daré las llaves del reino de los cielos, y todo lo que atares en la tierra será atado en los cielos, y todo lo que desatares en la tierra será desatado en los cielos. Pero luego, después de haber hablado con ellos acerca de este asunto, escuchen lo que sucede en Mateo 16, versículos 21 al 23. Desde entonces comenzó Jesús a declarar a sus discípulos que le era necesario ir a Jerusalén y padecer mucho de los ancianos, de los principales sacerdotes y de los escribas, y ser muerto y resucitar al tercer día. Entonces Pedro, tomándolo aparte, comenzó a reconvenirle diciendo: «Señor, ten compasión de ti, en ninguna manera esto te acontezca». Pero él, volviéndose, dijo a Pedro: «Quítate de delante de mí, Satanás, me eres tropiezo, porque no pones la mira en las cosas de Dios, sino en las de los hombres». Es esa última frase con la que casi siempre tenemos problemas, pues tomamos decisiones basados en nuestro propio interés y no en la voluntad de Dios para nuestra vida. Y al venir ante su presencia para pedirle que nos guíe y nos muestre lo que debemos hacer, hay ocasiones en las que nos dejamos guiar por nuestros propios pensamientos, pues es lo que deseamos escuchar. ¿De qué manera podemos entonces discernir entre todas las voces que oímos para poder seguir solamente la voz de Dios? Me gustaría que anotaran lo que voy a compartirles hoy en relación a este asunto. Vamos a mencionar las diversas maneras en las que podemos discernir entre la voz del Señor y las demás voces que en ocasiones escuchamos antes de tomar una decisión. Por lo tanto, lo primero que me gustaría decir simplemente es esto. Cuando Dios habla, usted puede estar seguro que aquello que le ha dicho está de acuerdo con las enseñanzas de su palabra. Siempre será compatible con las Sagradas Escrituras. Dios nunca nos habla y nos dice algo que no sea consistente con su palabra. Por ejemplo, pensemos en lo que le sucede a Pedro. Jesús dice, «Es conveniente que vaya a Jerusalén», y agrega, «Voy a encontrar cierta oposición de los sumos sacerdotes, los escribas y los ancianos, vamos a tener conflictos, voy a morir y al tercer día voy a resucitar». Así que Pedro lo lleva aparte y le dice, «No hay manera de que esto suceda, no voy a permitir que esto suceda, no hay manera de que esto vaya a suceder». Ahora la pregunta es la siguiente, ¿quién estaba en lo correcto, Pedro o Jesús? Es decir, ¿las Sagradas Escrituras dicen que el Mesías iba a morir o dicen que el Mesías iba a entrar en un gran caballo blanco con un poder espectacular, destruiría al gobierno romano absolutamente y establecería un reino terrenal? ¿Dice eso la palabra de Dios? Pues bien, si tuviéramos tiempo, podríamos buscar Isaías capítulo 53, donde la Biblia describe la venida del Mesías como alguien sufriente, que será asesinado y nuestros pecados serán colocados sobre él. Mire, Pedro debería haber dicho, «Espera un minuto, lo que estoy escuchando no es lo que yo quiero escuchar, pero ¿qué dice el Antiguo Testamento acerca de esto? Es decir, ¿qué es lo que testifica la palabra de Dios?». Si él se hubiera detenido para pensar en esto, seguramente habría tenido que concluir, «Bueno, no me gusta esto, yo no coincido con todo lo que estoy pensando, pero esto es lo que dicen las Sagradas Escrituras». Amable oyente, Dios el Padre nunca nos hablará por medio de su Espíritu Santo diciendo algo que contradiga su palabra. El segundo aspecto que deseo que notes esto, algunas veces cuando Dios nos habla, entrará en conflicto con la razón humana. Por ejemplo, acabamos de ver que Pedro había oído decir al Señor Jesucristo, «Pedro, tienes toda la razón, yo soy el Mesías, y yo voy a construir mi iglesia sobre esta confesión de fe que has hecho, que yo soy el Cristo, el Hijo del Dios vivo». Sin embargo, ¿qué dice la razón humana? La razón humana dice, «Bueno, si este es el Mesías, entonces sabemos con certeza que este hombre, Jesús, el Hijo del Dios vivo, va a acabar con el dominio romano, establecerá un reino terrenal, y esas profecías del Antiguo Testamento finalmente se cumplirán. Debido a esto, es que los judíos todavía esperan al Mesías». Y Pedro estaba diciendo, «Y alabado sea el Señor, porque podremos ver cómo todo esto sucede». Entonces Jesús se da la vuelta, después de haber establecido el hecho de que Él es el Mesías, y dice, «Voy a Jerusalén, los ancianos, los sacerdotes y los escribas van a matarme, y entonces al tercer día voy a resucitar». «Un momento», dice usted. «Lo que me está diciendo es que esta gente va a matar al Mesías de ninguna manera. No se ajusta a la razón humana. recuerde lo que Dios dice: mis caminos no son vuestros caminos, mis pensamientos no son vuestros pensamientos, mis caminos son más altos que vuestros caminos y mis pensamientos son más altos que vuestros pensamientos. A veces cuando oímos la voz de Dios, no me refiero de manera audible necesariamente, sino la forma en que habla a través de su espíritu a nuestro espíritu, lo que Él nos dice va a contradecir el razonamiento humano, simplemente no va a encajar. El tercer aspecto que deseo destacar en relación a este tema es que, cuando escuchamos al Señor, sabemos que oímos la voz correcta y ésta entra en conflicto con nuestra naturaleza carnal. Es muy probable que entre en conflicto con nuestra naturaleza carnal. Todos tenemos deseos en la vida y no hay nada malo con los deseos ni con tener diversión y disfrutar los placeres de la vida. Dios no es definitivamente un Dios aburrido. Él es un maravilloso y emocionante Padre Celestial que quiere lo mejor para sus hijos. Sin embargo, hay momentos en los que tenemos nuestros propios deseos específicos y cuando nosotros venimos a Él es fácil para nosotros pensar, muy bien, esto debe ser lo que Dios está diciendo, cuando en realidad esto no es lo que está diciendo porque es algo totalmente carnal. No es que no podamos tener gozo o disfrutar de aquello que el Señor nos ha dado en la vida cristiana a la que nos ha llamado, pero sí puedo asegurarles que su voluntad no está determinada por nuestros deseos carnales, sino que estará siempre de acuerdo con el plan y el propósito que ha trazado para nuestra vida. Es precisamente nuestra vieja naturaleza, ese hombre carnal que aún mora en nosotros, el que nos hace susceptibles a las tentaciones y a caer en el pecado. Ningún creyente en Cristo está exento de esto, pero podemos estar convencidos de que cuando Dios nos habla, no lo hace con el propósito de satisfacer nuestro viejo hombre, sino al Espíritu Santo que mora en cada uno de sus hijos. Otro aspecto que quiero mencionar es que, cuando Dios habla, una de las maneras en que podemos saber con certeza que Él ha hablado es que, por lo general, va a desafiar nuestra fe. Es más que probable que va a desafiar nuestra fe. Escuche lo que le pasó a Pedro. Jesús dijo: Pedro, voy a ir a Jerusalén y voy a sufrir muchas cosas a manos de los ancianos, los escribas y los fariseos. No solo eso, también agrega, voy a morir. Eso no sonaba nada bien. Pero preste atención a cómo lo dice. Él dice, voy a morir y a resucitar al tercer día. ¿Qué? Espera un minuto. ¿Será asesinado y resucitará al tercer día? Ahora se habla de desafiar la fe de Pedro. Nos acabas de decir que eres el Mesías, y ahora nos dices que serás asesinado por esta multitud, pero que serás levantado y resucitado al tercer día. ¿Qué está pasando? Pedro no entendió. No se ajustaba al razonamiento humano. Y lo que el Señor Jesucristo está haciendo aquí al decirle esto es poniendo a prueba la fe de Pedro. Quien cree en Jesús, él lo ha visto, lo está mirando, ha estado con él en todas estas cosas que han estado pasando, y ahora él le dice que va a morir y va a ser resucitado después del tercer día. Y aquí está Pedro siendo desafiado en su propia fe. Si el Señor Jesús dice que debe morir, tiene que ser lo correcto. Y si él dice que va a ser resucitado después del tercer día, tengo que creer lo que está diciendo, no importa lo que parezca o cómo me sienta o lo que pueda poner en peligro dentro de mí. Mire, cuando estamos escuchando a Dios, es muy probable no solo que hable siendo compatible con su palabra, en contradicción con el razonamiento humano y ciertamente sin apelar a la carne, sino que va a desafiar nuestra fe, Porque una de las actividades primarias de Dios en nuestra vida todos los días es hacer crecer nuestra fe. Si Dios nos hubiera dicho al principio de nuestra vida cristiana, esto es lo que vas a enfrentar a lo largo de tu vida con el fin de fortalecerte en el Señor y en los caminos de Dios, seguramente hubiéramos dicho, Dios, llévame contigo en este instante, vámonos ahora mismo, no puedo manejarlo. La mayoría de nosotros probablemente se sentiría así y por eso Dios es tan gentil y amable que no nos muestra cosas hoy, cuando todavía somos tan incapaces e indefensos. Dios no nos va a mostrar cómo vamos a probar nuestra fe hasta ese momento, cuando Él sabe que estamos listos para que construya en nosotros esa clase de fe. Así que, cada vez que piense que Dios le dice algo, si esto no desafía su fe, ponga un pequeño signo de interrogación a la par. El último aspecto que quisiera mencionar es que podemos saber que Dios nos está hablando cuando sentimos paz. Quizás no ha sido al momento, sino que a veces han transcurrido semanas e incluso meses de lucha interior. Pero a medida que miramos atrás nos damos cuenta de que en nuestro interior hemos estado luchando con miedos, incredulidades y conflictos de diversa índole. La Biblia dice que la paz de Dios gobernará en nuestros corazones. Esa paz es lo que nos confirmará que somos salvos. Es decir, cuando sabemos que hemos oído de Dios, experimentaremos, ya sea a corto o largo plazo, la impresionante sensación de una paz indescriptible. Sabemos que esto es lo que Dios quiere. Ahora bien, desde el momento en que Dios habla hasta que llega la paz puede transcurrir determinado período de lucha. Ciertamente habrá luchas en ciertas circunstancias porque algunas cosas no son tan simples ni pasan tan rápido. Pero sí, con esto en mente, confiamos en Dios y seguimos orando. En algún momento experimentaremos la paz y será tan incuestionable que a usted no le importará si lo critican o no, porque estará seguro de que fue Dios quien le habló. ¿Qué nos dice Dios? Que debemos confiar en Él. Pero en ocasiones nos desesperamos, pues tenemos que esperar más tiempo que el que pensábamos, o porque ponemos nuestra mirada en la situación que enfrentamos. Lo que realmente debemos hacer es depositar toda nuestra confianza en el Señor y esperar en sus promesas. Es posible que hasta llegue el momento en el que pensemos que toda nuestra vida se derrumba. Pero permítanme hacerles una pregunta. ¿Acaso puede ser eso posible si nuestra vida está en las manos de Dios? ¡Por supuesto que no! Esa es la manera en la que nuestro Padre Celestial actúa. ¿Por qué? Porque nos ama, porque se preocupa por nuestras necesidades, porque desea lo que es mejor para nuestra vida y porque quiere que conozcamos su verdad, que la podamos entender y que la pongamos en práctica en nuestro diario vivir. Todos estos aspectos que hemos mencionado hoy no son algo que podamos aprender de la noche a la mañana, pero es importante que estemos dispuestos a escuchar la voz de Dios para que así podamos saber qué camino tomar y cuáles son las decisiones que debemos escoger en nuestra vida. Estoy convencido que todos, cuando éramos niños, podíamos reconocer la voz de nuestros padres, sin importar cuán lejos estuviéramos. Al llamarnos sabíamos que eran ellos y les respondíamos sin titubear. Jesús también nos dice que somos sus ovejas y que, al escuchar su voz, reconocemos que es nuestro pastor quien nos llama. El Señor conoce a sus ovejas y al llamarnos le seguimos. Y si en verdad deseamos ser capaces de discernir la voz de Dios, debemos estar dispuestos a escucharle. Y Él nos enseñará lo que debemos hacer. Es de esa manera que podemos discernir entre la voz de nuestro Padre Celestial y las demás voces que tratarán de alejarnos de sus caminos. Oremos. Padre, te amamos y te adoramos porque nos amas de manera incondicional y nos permites tener una relación personal contigo. Te suplico que lleves este mensaje al corazón de todos aquellos que hoy lo han escuchado. Permite que no solo atesoren estas enseñanzas en su corazón, sino que también puedan ponerlas en práctica en su diario vivir. También te pido de manera especial por aquellos que aún no han recibido a Jesucristo como su Salvador personal. Permite que puedan reconocer que son pecadores y que solo por medio de tu Hijo pueden ser salvos. Ayúdales a depositar toda su confianza en Él y que puedan reconocer que su sacrificio en la cruz es suficiente para saldar la deuda que antes teníamos como consecuencia de nuestras faltas y pecados. Guíales para que puedan encontrar una iglesia donde congregarse y que también puedan bautizarse si aún no lo han hecho. Todo esto te lo pedimos en el nombre de tu Hijo amado Jesucristo. Amén.
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0: Hace ya un tiempo casé a una pareja. Un año más tarde ellos querían hablar conmigo. Más bien ella me llamó y me dijo que su marido la estaba dejando por otra mujer. Ya habían empezado a hablar de divorcio y ella le pidió que consiguiera los papeles para el divorcio. Ahí fue que él le dijo, «No, no es necesario». Y en el curso de la conversación esto fue lo que él le dijo. Cuando el pastor nos casó, me dio la licencia de matrimonio para que la enviara por correo, pero nunca la envié por si acaso me arrepentía. Mire, amable oyente, esto no es compromiso. Permítame hacerle una pregunta. El día que usted dio su vida a Jesucristo, creo que lo más probable es que haya entendido que ocurriría un cambio en su vida porque usted estaba entregándosela a Dios. Ahora bien, ¿mantiene el contrato en el bolsillo por si acaso se arrepiente y quiere hacer otras cosas en su vida? ¿Por si acaso quiere ser infiel en algún punto del largo camino de la vida? ¿Se guardó la licencia, el compromiso, el título de propiedad de su vida que solo le pertenece a Dios Todopoderoso? ¿Se lo guardó para usted mismo o de verdad y honestamente hizo un compromiso genuino con él?
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0: Siempre hay ocasiones en nuestra vida en las que debemos pedir a Dios que nos guíe y dirija cada uno de nuestros pasos. ¿De qué manera podemos discernir la dirección que recibimos para estar convencidos de que viene de Dios y no de otro lugar? Es precisamente de este tema que deseo que hablemos en este mensaje, el cual se titula ¿Cómo reconocer la voz de Dios? Y les invito a que abran su Biblia para que leamos el pasaje que se encuentra en Mateo 16, donde se describe un incidente que ocurrió entre Jesús y Pedro. Al oír la respuesta de Pedro, el Señor le responde lo que leemos en Mateo 16, versículos 17 al 19. Bienaventurado eres, Simón, hijo de Jonás, porque no te lo reveló carne ni sangre, sino mi Padre que está en los cielos. Y yo también te digo que tú eres Pedro, y sobre esta roca edificaré mi iglesia, y las puertas del Hades no prevalecerán contra ella. Y a ti te daré las llaves del reino de los cielos, y todo lo que atares en la tierra será atado en los cielos, y todo lo que desatares en la tierra será desatado en los cielos. Pero luego, después de haber hablado con ellos acerca de este asunto, escuchen lo que sucede en Mateo 16, versículos 21 al 23. Desde entonces comenzó Jesús a declarar a sus discípulos que le era necesario ir a Jerusalén y padecer mucho de los ancianos, de los principales sacerdotes y de los escribas, y ser muerto y resucitar al tercer día. Entonces Pedro, tomándolo aparte, comenzó a reconvenirle diciendo, «Señor, ten compasión de ti, en ninguna manera esto te acontezca». Pero él volviéndose dijo a Pedro, «Quítate de delante de mí, Satanás, me eres tropiezo, porque no pones la mira en las cosas de Dios, sino en las de los hombres». ¿De qué manera podemos entonces discernir entre todas las voces que oímos para poder seguir solamente la voz de Dios? Me gustaría que anotaran lo que voy a compartirles hoy en relación a este asunto. Vamos a mencionar las diversas maneras en las que podemos discernir entre la voz del Señor y las demás voces que en ocasiones escuchamos antes de tomar una decisión. Por lo tanto, lo primero que me gustaría decir simplemente es esto. Cuando Dios habla, usted puede estar seguro que aquello que le ha dicho está de acuerdo con las enseñanzas de su palabra. Escuche con atención. ¿Cómo puedo saber si he escuchado a Dios? Porque su palabra nunca contradice la Biblia. Ahora, ¿cómo sabré que no está en contradicción si yo no conozco las Sagradas Escrituras. Es por eso que es tan importante, y lo he dicho en repetidas ocasiones, no se puede vivir la vida cristiana, no se puede encontrar dirección, no se puede encontrar una guía para la vida sin conocer la palabra de Dios. Por lo tanto, lo que vemos aquí es un ejemplo perfecto de Pedro saltando este principio. Él dice, no hay manera de que esto vaya a pasar. Así que, ¿cómo puedo mantener mi sabiduría? Permaneciendo en la palabra, leyendo lo que él dice, escuchando. Cuando escucho un mensaje, escribo los principios, los comprendo y los aplico. Entonces, cuando escucho algo, puedo preguntarme, ¿esto es de Dios o no? Una de las maneras de saberlo es preguntando, ¿contradice esto la Escritura? Otro aspecto es que, casi siempre, cuando Dios nos habla, nos llama a ser valientes. Permítanme preguntarles lo siguiente. ¿Acaso están dispuestos a creer en las promesas que el Señor nos ha dado en su palabra? ¿Son lo suficientemente valientes para seguir a Cristo, a pesar de que hay ocasiones en las que no les muestra hacia dónde se dirigen? Es cierto que hay ocasiones en las que no estamos convencidos de haber escuchado la voz de Dios, pero también hay otras en las que sí nos ha dado esa seguridad, pero somos desafiados a ser valientes para poder aceptar su voluntad. Dios no quiere que tengamos miedo. Cuando no nos sintamos en condiciones de responder a su llamado, cuando creamos que no tenemos la capacidad para asumirlo, cuando no sepamos cómo cumplir con lo que Él requiere de nosotros, e incluso cuando nuestra primera respuesta sea el miedo, recordemos que el hecho de que nos sintamos de esa manera no quiere decir que Dios no nos haya encomendado la tarea. Es algo natural y normal. Son los caminos de Dios para exigir de nosotros aquello que requiere una gran dosis de valor. Ahora bien, otro aspecto es que podemos saber que Dios nos está hablando al considerar el efecto de su llamado sobre otros. Por ejemplo, si debo tomar una decisión sobre algo y pienso, bueno, no me importa lo que crean los demás al respecto ni cómo esto los afecte, es mi problema y no el de nadie. Entonces, no ha sido Dios quien le ha hablado, porque Él no trabaja de esa manera. Todo lo que Dios nos diga llevará implícita una repercusión en quienes nos rodean. Cuando Jesús les dijo a sus discípulos que debía ir a Jerusalén, ser crucificado y resucitar al tercer día, lo cual sucedería según el plan de Dios el Padre, Pedro tomó la palabra y dijo, «¡Que Dios no lo permita! ¡Eso nunca va a pasar!» Vaya manera de reaccionar por parte de un creyente. Pedro se puso a cuestionar a quien había afirmado ser el Mesías. Se lo llevó aparte y osó cuestionar la palabra del Dios vivo. ¿Qué clase de testimonio es ese? Como podemos ver, en lo único que Pedro estaba pensando en ese momento era en sí mismo. Aquello no se ajustaba a sus deseos, sus planes y la idea que tenía de cómo debían suceder las cosas. Pudo haberle pedido al Señor que le explicara un poco más para poder ver el plan divino de forma correcta. Sin embargo, lo que hizo fue oponerse. Lo que quiero decir es que una de las formas en que reconocemos la voz de Dios será el pensar en cómo el mandato divino afectará a nuestra familia, a nuestros amigos y a nuestros compañeros de trabajo, porque ellos también son muy importantes para Dios. El Señor no va a hacer nada que contradiga su palabra, porque no es su naturaleza actuar así. No va a decirnos que hagamos algo que pueda herir a nadie, a menos que la otra persona no entienda el plan de Dios y considere que la voluntad de Dios no se ajusta a la suya. De hecho, a veces lo que Dios nos dice que hagamos puede ser penoso para otros. Ahora vayamos al siguiente aspecto. Y es que podemos saber que Dios nos está hablando cuando en su respuesta nos dice que debemos ser pacientes. En muchas ocasiones, cuando queremos conocer la voluntad del Señor acerca de algo, Dios nos dice, «Solo confía en mí y espera». Y nuestra primera respuesta es, «¿Cuánto tiempo, Señor? ¿Hasta cuándo debo esperar?». A veces le pido algo al Señor y no escucho la respuesta al instante. Otras siento como si me dijera, «Espera hasta que llegue el momento idóneo». ¿Y eso cuándo es? Normalmente no encaja en los horarios que nos hemos trazado. Y es que queremos que Dios actúe en ese mismo instante. Ahora bien, hay veces en que Dios nos dice, «Hazlo ahora». Esto ocurre por lo general con cosas en las que hemos meditado y por las que hemos estado orando. Pero hay momentos en la vida cotidiana, ya sea en el hogar o en el trabajo, cuando algo surge y entendemos que es el momento de actuar. No obstante, cuando estamos buscando la dirección de Dios en algo, la mayoría de las veces su plan será que seamos pacientes, sensibles y prudentes. Cada vez que Dios le aconseje que espere, sienta en ello la voz de un Padre amoroso y protector diciéndole, «¿Quieres lo mejor? Entonces dame tiempo para hacer las cosas a mi manera, no las presiones». Esa es la voz de Dios. El siguiente aspecto que me gustaría mencionar es que Dios nunca nos dirá que tomemos una decisión y nos olvidemos de sus consecuencias. Puede que el Señor le diga, «Esto es lo que quiero que hagas, déjame las consecuencias a mí». Pero nunca le dirá, «Olvídate de las consecuencias, no habrá consecuencias». No conozco una sola decisión en la vida que no haya acarreado consecuencias. El diablo le dirá, «Come, bebe y sé feliz». ¿Cuál es la frase siguiente? «Porque mañana pudieras morir». ¿No es interesante que Satanás no diga esta segunda parte? En otras palabras, su sugerencia se limita al placer y la diversión. Sin embargo, Dios nos dice, «Sé prudente hoy porque lo que hagas ahora tendrá consecuencias el día de mañana». De hecho, la situación en la que nos encontramos al presente es, de cierto modo, el resultado de nuestras decisiones pasadas. En relación con las consecuencias que debemos considerar, Dios nunca nos dirá, «Simplemente hazlo y no te preocupes por las consecuencias ni por lo que los demás piensen, digan o hagan». Si bien no debemos basarnos en las opiniones de otras personas para tomar decisiones, también es cierto que siempre habrá consecuencias. Otro aspecto es que, a veces, en nuestra toma de decisiones, Dios nos aconsejará que busquemos el consejo sabio de alguna otra persona. El consejo del impío no será nunca un consejo sabio. Eso no quiere decir que un incrédulo no tenga conocimientos humanos sobre determinados aspectos, pero no debemos mezclar la razón y la inteligencia humana con el consejo sabio y piadoso. Por lo tanto, observe primero cómo es la vida de la persona a quien le está pidiendo consejos, a no ser que le diga lo que usted quiere saber y se dé por satisfecho aún sabiendo que no es lo correcto. En segundo lugar, hay personas con una vida tan desordenada que, cuando nos dan un consejo y nos hacen sentir bien, entonces también ellas se sienten satisfechas porque dijeron algo que uno quería escuchar. Usted no necesita ese tipo de consejos, sino aquel que sea sabio y piadoso. En ocasiones, Dios nos envía a buscar confirmación en el consejo de alguien, pero, repito, debemos ser muy prudentes acerca de a quién le pedimos la orientación. Hoy por hoy hay mucha gente en problemas porque, justamente, están buscando y escuchando el consejo impío, y eso las destruirá. Asimismo, cuando Dios hable a su corazón, la tarea que le encomiende hará que usted crezca espiritualmente. El Señor nunca le dirá que haga nada que pueda empobrecer o detener su crecimiento espiritual. Eso sí, El Señor requerirá de nosotros algunas cosas que nos probarán. Quizás no salgamos airosos de la prueba y tengamos que reconocer que fallamos, que nuestra fe vaciló o que no fuimos lo suficientemente valientes. Habrá momentos así, lo cual no quiere decir que sea Dios quien nos impulse a fallar. Mire, creo con todo mi corazón que cuando acudimos a Dios y pedimos su guía, pero tomamos malas decisiones debido a nuestra propia debilidad, a nuestra falta de fe o al haber escuchado a las personas equivocadas, el Señor recordará que nuestra intención era hacer lo correcto. Entonces, de alguna manera, no importa cómo, tomará nuestros errores y fracasos y hará que obren para nuestro provecho. Dios no es un padre estricto que se las pasa diciendo, «Sé que no tenías forma de saberlo, pero de todas maneras debiste saberlo». Dios no actúa de esa forma. Él es un padre amoroso, gentil, amable y sensible. Por eso Jesús fue a la cruz y pagó por nuestros pecados, porque nos conocía y sabía que nunca lo lograríamos por nosotros mismos. Es por eso que envió al Espíritu Santo a darnos dirección y orientación. A pesar de que Jesucristo murió por nuestros pecados, todavía le seguimos fallando al Señor. Precisamente por ese motivo es que el Espíritu Santo vive en nuestro interior. Él sabía que, a pesar de ser hijos de Dios salvos y perdonados, no podríamos vivir la vida cristiana a menos que alguien viniera a vivir en nosotros y a guiarnos cada día. Entonces, ¿qué es lo que tenemos que hacer? Aprender a discernir la mente de Cristo, aprender a identificar la voz de Dios. El último aspecto que quisiera mencionar es que podemos saber que Dios nos está hablando cuando sentimos paz. Quizás no ha sido al momento, sino que a veces han transcurrido semanas e incluso meses de lucha interior. Pero a medida que miramos atrás, nos damos cuenta de que en nuestro interior hemos estado luchando con miedos, incredulidades y conflictos de diversa índole. La Biblia dice que la paz de Dios gobernará en nuestros corazones. Esa paz es lo que nos confirmará que somos salvos. Es decir, cuando sabemos que hemos oído de Dios, experimentaremos, ya sea a corto o largo plazo, la impresionante sensación de una paz indescriptible. Sabemos que esto es lo que Dios quiere. Ahora bien, desde el momento en que Dios habla hasta que llega la paz, puede transcurrir determinado período de lucha. Ciertamente habrá luchas en ciertas circunstancias porque algunas cosas no son tan simples ni pasan tan rápido. Pero sí, con esto en mente, confiamos en Dios y seguimos orando, en algún momento experimentaremos la paz y será tan incuestionable que a usted no le importará si lo critican o no, porque estará seguro de que fue Dios quien le habló. ¿Qué nos dice Dios? Que debemos confiar en Él. Pero en ocasiones nos desesperamos, pues tenemos que esperar más tiempo que el que pensábamos, o porque ponemos nuestra mirada en la situación que enfrentamos. Lo que realmente debemos hacer es depositar toda nuestra confianza en el Señor y esperar en sus promesas. Es posible que hasta llegue el momento en el que pensemos que toda nuestra vida se derrumba. Pero permítanme hacerles una pregunta. ¿Acaso puede ser eso posible si nuestra vida está en las manos de Dios? ¿Puede algo ser destruido si se encuentra en las manos del omnipotente y soberano Creador de todo el universo? Por supuesto que no. Esa es la manera en la que nuestro Padre Celestial actúa. ¿Por qué? Porque nos ama, porque se preocupa por nuestras necesidades, porque desea lo que es mejor para nuestra vida y porque quiere que conozcamos su verdad, que la podamos entender y que la pongamos en práctica en nuestro diario vivir. Todos estos aspectos que hemos mencionado hoy no son algo que podamos aprender de la noche a la mañana, pero es importante que estemos dispuestos a escuchar la voz de Dios para que así podamos saber qué camino tomar y cuáles son las decisiones que debemos escoger en nuestra vida. Estoy convencido que todos, cuando éramos niños, podíamos reconocer la voz de nuestros padres, sin importar cuán lejos estuviéramos. Al llamar no sabíamos que eran ellos y les respondíamos sin titubear. Jesús también nos dice que somos sus ovejas y que, al escuchar su voz, reconocemos que es nuestro pastor quien nos llama. El Señor conoce a sus ovejas y al llamarnos, le seguimos. Y si en verdad deseamos ser capaces de discernir la voz de Dios, debemos estar dispuestos a escucharle. Y Él nos enseñará lo que debemos hacer. Es de esa manera que podemos discernir entre la voz de nuestro Padre Celestial y las demás voces que tratarán de alejarnos de sus caminos.
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0: Dios no hace malo a una persona para que ésta haga algo que agrade a Dios, pero por la maldad desobedece a Dios y, aunque ha oído la verdad, se niega a reconocerla. Entonces, Dios usa la maldad de esa persona para cumplir su propósito, es decir, Él no hace malos, pero sí los utiliza. Sé que es difícil entender esta verdad, pero permítame darle un ejemplo de la vida de Jesús. Mire, Él tenía que morir, tenía que ser crucificado para darnos la salvación. ¿Podía Dios controlar a Satanás? ¡Claro que sí! Sin embargo, lo dejó actuar en contra de Jesús para que el plan que había trazado desde el principio se cumpliera. Ahora miremos su propia vida. A veces usted se siente tentado a hacer el mal, y Dios podría impedirlo, pero Él lo permite. ¿Para qué? Para que usted aprenda algo importante cuando coseche las consecuencias de su mala acción. Siempre recuerde que Dios es soberano. Él controla todas las cosas. Controla a Satanás y permite algunas cosas que, aunque no entendemos, al final veremos las evidencias de que Él ha estado siempre en control. Amable oyente, Él usará lo que haya en nuestra vida o alrededor nuestro para que su voluntad sea cumplida.
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1: ¿Alguna vez se ha preguntado por qué Dios no lo usa? O quizás Él lo usa un poco, pero usted se pregunta, ¿por qué no lo usa mucho más? ¿Qué pasa en mi vida para que tú no me uses? Pues esa es una buena pregunta, ya que Él desea usarlo. Por eso muchas veces la gente opta por decir, bueno, Dios nunca me usará. Pero jamás hacen ningún esfuerzo, ni se dan cuenta de que Dios desea usarlos. La responsabilidad de Dios es decirnos cómo quiere usarnos. La nuestra es tratar de estar disponibles para que nos use. Pero la pregunta es esta, ¿podrá Dios usarnos? Pues muchas personas están persuadidas de que Él no lo hará. Por tanto, todo lo que yo quiero es que prestemos mucha atención en este mensaje a la palabra de Dios. ¿Qué dice Dios acerca de este asunto? Porque hay literalmente millones de personas sentadas en las iglesias semana tras semana, y por lo que a ellas se refiere, Dios las usa al traerlas a la iglesia. Pero eso no significa que Dios nos use. Nosotros asistimos a la iglesia a adorar, a infundirnos ánimo unos a otros, a ser instruidos, exhortarnos, redarguidos y edificados de tal manera que nuestra vida tenga trascendencia. Sin embargo, la gente tan solo viene para calmar en cierto modo su conciencia. Asisten a la iglesia, oyen el mensaje, disfrutan de la música y de todo lo demás. Dan quizás un poco de dinero y luego vuelven a casa para regresar hasta la semana siguiente. Y muchas de estas personas ni siquiera traen Biblia. Y a eso le llaman ser usados por Dios. Pero no, eso no es ser usados por Dios. Quiero, por tanto, dejar claro lo que significa ser usado por Dios. Luego quiero que usted se pregunte lo siguiente. ¿Cuándo fue la última vez que me di cuenta de que Dios me usó? ¿Podrá Él usarme? Y si fuera así, ¿cómo? Vaya por favor a Efesios capítulo 2. Este pasaje tiene que ver con tres cosas. La primera de ellas es la forma en que solíamos vivir. La segunda, lo que Dios hizo con su gracia para transformarnos. Y en tercer lugar, lo que Él espera como resultado de todo esto. Así que veamos lo que dice en Efesios capítulo 2, empezando por el versículo 1. Y Él os dio vida a vosotros cuando estabais muertos en vuestros delitos y pecados, en los cuales anduvisteis en otro tiempo siguiendo la corriente de este mundo, conforme al príncipe de la potestad del aire, el espíritu que ahora opera en los hijos de desobediencia, entre los cuales también todos nosotros vivimos en otro tiempo, en los deseos de nuestra carne, haciendo la voluntad de la carne y de los pensamientos, y éramos por naturaleza hijos de ira, lo mismo que los demás. Pero Dios, que es rico en misericordia, por su gran amor con que nos amó, aun estando nosotros muertos en pecados, nos dio vida juntamente con Cristo, por gracia sois salvos, y juntamente con Él nos resucitó y asimismo nos hizo sentar en los lugares celestiales con Cristo Jesús. O sea, cuando Él nos salvó, escribió nuestros nombres en el libro de la vida, y ahí estamos. Seguimos leyendo. Para mostrar en los siglos venideros las abundantes riquezas de su gracia en su bondad para con nosotros en Cristo Jesús. Porque por gracia sois salvos por medio de la fe, y esto no de vosotros, pues es don de Dios. No por obras, para que nadie se gloríe. Note lo que Él dice, que Dios nos creó en Cristo, es decir, nos salvó. Él nos tomó, estando en nuestro pecado, nuestra codicia y todo lo demás, y también bajo la ira de Dios, y nos salvó por su gracia. Y ahora, como consecuencia de eso, Él dice en el versículo 10, porque somos hechura suya, creados en Cristo Jesús para buenas obras, las cuales Dios

0: preparó de antemano para que anduviésemos en ellas. Así que Él nos creó con el propósito de glorificarse a sí mismo, y también nos creó para usarnos, o sea, Dios nos dejó aquí después de salvarnos. ¿Para qué? Nos dejó aquí, escuche bien, y la Escritura es muy clara, con el propósito de que hiciéramos buenas obras, las cuales, dice Efesios 2, versículo 10, Dios preparó de antemano para que usted y yo anduviésemos en ellas. Es decir, esa sería nuestra forma de vivir desde el momento de recibir al Señor Jesucristo como nuestro Salvador y de convertirnos en hijos de Dios. Él quiere que nosotros le sirvamos. Mire, la voluntad del plan y el propósito de Dios es usar a cada uno de nosotros sin excepción. Y usted dice, usted no me conoce, Dios no me usará, yo no estoy listo. Pues quiero que escuche cuidadosamente esto. El plan de Dios es usar a cada uno de nosotros, y ¿cuándo empezará a usarnos?, pregunta usted. Esto es impresionante. ¿Qué dice la Biblia? Que un niño que nos guiará, o sea, Dios usa a niños pequeños y su deseo es usar a cada uno de nosotros. Y ahora que usted y yo hemos confiado en Jesucristo como nuestro Salvador, tenemos un mandamiento. Escuchen, la palabra de Dios está clarísimo, que ningún creyente tiene derecho a sentirse ahí a absorber y llenarse de información para enfermarse a la postre y después morir desperdiciando su vida. Esa no es la voluntad de Dios, ni su plan, ni su propósito. Él no tolera eso. De ahí que cuando alguien dice, esta es mi vida, no lo es. O, yo puedo hacer lo que quiera, no, no puede hacerlo. Porque usted hará lo que le agrada al diablo o hará lo que le agrada a Dios. Olvidamos, escuche bien, como hijos e hijas de Dios, que desde el momento en que lo recibimos como nuestro Salvador, Jesús se convirtió en nuestro buen pastor, el cual nos muestra el camino, nos guía y nos conduce por él. De esa forma el Espíritu Santo vino a nuestra vida para capacitarnos y ayudarnos a ser las personas que Dios quiere que seamos. Hay millones de personas sentadas en las iglesias semana tras semana, o millones de creyentes que ni siquiera van a la iglesia, los cuales viven toda su vida como si Dios no existiera, a menos que les suceda alguna tragedia o que les venga alguna enfermedad. Entonces, estos quieren de repente acudir a Dios, y esto es un pecado contra Él y una tragedia en la iglesia. Escuche, ¿qué cree usted que los no creyentes piensan? Esos cristianos van a la iglesia y hacen esto y lo otro. Ellos echan una mirada alrededor y se dan cuenta de que a veces no hay mucha diferencia en nuestras vidas. Pero el cuerpo de Cristo debería ser un movimiento enérgico, no una organización. Un movimiento enérgico de personas llenas del Espíritu de Dios, cuyas vidas son valiosas en su lugar de trabajo, en su hogar, entre sus amigos o donde quiera que estén. Nosotros fuimos creados en Cristo Jesús para hacer buenas obras, y Él dijo, las cuales Dios predeterminó, preparó de antemano, para que cada uno de nosotros le sirva todos los días de alguna manera junto con los demás. Y no hay excepción. Y si alguien dice, mire, yo debo de ser una excepción a la regla, la verdad es que no es así. Un segundo aspecto que quisiera que usted note aquí es este. Dios nos ha dado todo lo necesario para poder usarnos. Es decir, Él no nos ha pedido que hagamos algo por nuestra propia cuenta, en nuestras fuerzas, en nuestra energía, sino que nos ha provisto de todo lo necesario para servirle. Por ejemplo, Él les ha dado a distintas personas diferentes talentos, habilidades, aptitudes y así por el estilo. Por esa razón, todos tenemos una dependencia mutua entre nosotros. Imagine que no hubiera mecánicos de automóvil en ninguna parte. ¡Qué lío sería! Al igual que yo, Muchas personas se sentirían del todo desconcertadas. ¿Y si no hubiera electricistas? Y así podríamos seguir dando ejemplos de todas las distintas actividades que el mundo considera como trabajos en cierto modo insignificantes, pero no es así, ya que toda persona es importante. Todo maestro, todo individuo que trabaje en una línea de montaje, todos somos importantes a los ojos de Dios. Se trata de distintas personas con diferentes aptitudes, habilidades, facultades, talentos y dones. Así que preste atención. Sin importar lo que Dios lo haya llamado a hacer o qué habilidad le haya dado, lo que Él procura es que usted y yo hagamos uso de eso según su voluntad y de una manera que deje huella en las personas que nos rodean o que trabajan junto a nosotros. Como el apóstol Pablo dijo, nosotros hemos de vivir y hacer nuestro trabajo como para el Señor. Es decir, cualquiera que sea nuestra profesión, cualquiera que sea nuestra ocupación, quienquiera que sea nuestro jefe, y sin importar lo que nos hagan o cómo nos traten, nosotros hemos de hacer nuestro trabajo como si fuera para el mismo Señor. Porque esa es la realidad. Nosotros le servimos a Dios donde quiera que nos ponga. Y bien, la Escritura dice que Él nos ha dado diferentes habilidades, facultades y talentos. Y yo quiero que vaya un momento a Primera de Pedro y que busque, por favor, el capítulo 4. Porque si sucede que usted está escuchando y dice, creo que eso está bien para otras personas, pero no para mí. Quiero que preste atención a cada palabra de estos versículos, ya que no hay nada aquí que carezca de importancia. Escuche lo que dice entonces Primera de Pedro 4, versículos 9 y 10. Hospedaos los unos a los otros sin murmuraciones. Cada uno según el don que ha recibido, minístrelo a los otros como buenos administradores de la multiforme gracia de Dios. Ve ahora lo que significa la frase como buenos administradores. Lo que esta significa es que yo soy responsable ante Dios. En otras palabras, cada uno de nosotros es responsable ante Dios de los dones, los talentos y las habilidades que Él le ha dado, y también de los dones espirituales de los que hablaremos dentro de un momento. Como buenos administradores de la multiforme gracia de Dios, dice Él aquí. Esta multiforme gracia de Dios habla de todas las maravillosas manifestaciones de la bondad y del amor de Dios que ha puesto en nosotros. Y Él quiere que utilicemos todo eso para el bienestar de las otras personas. Así que hemos de dar testimonio, es decir, hemos de compartir el Espíritu de Dios que vive en nosotros y dejar huella en los demás. No importa quién sea usted. Veamos algo más. ¿Recuerda usted lo que Él les dijo a sus discípulos la noche anterior a su crucifixión? Les dijo así, yo les enviaré otro consolador o ayudante. Escuche esto. Yo les enviaré otro consolador. ¿Por qué cree que Él les dijo esto? Porque sabía que necesitaríamos ayuda. Yo les enviaré otro consolador, el cual estará en ustedes, con ustedes y sobre ustedes, y estará con ustedes para siempre. O sea, cuando usted y yo confiamos en Jesucristo como nuestro Salvador personal, el Espíritu Santo vino a nuestra vida en primer lugar para sellarnos. Y Él dice que hemos sido sellados para el día de la redención. Una vez que usted es salvo por la gracia de Dios, es sellado por el Espíritu de Dios que mora en su persona, para el día de la redención, lo cual quiere decir hasta que Él nos llame a casa. Pero Él no está ahí solo para sellarlo, sino para ayudarle. Porque Dios dijo, cuando el Espíritu venga sobre ustedes, recibirán poder. Es decir, tendremos la energía y el poder de parte de Dios para hacer cualquier cosa que nos llame a hacer. Ahora bien, ¿Puede Dios estar contento cuando nosotros, sus hijos sellados por el Espíritu, dotados de talentos, de habilidades y de todo lo demás que nos ha dado, incluso los dones espirituales que nos permiten actuar en el poder de Dios, nos sentamos a hacer nada y tan solo querramos satisfacer nuestros propios deseos? Mientras yo tenga lo que deseo, estaré feliz y contento. Usted no podrá estarlo sin Cristo, y Dios tampoco lo estará. Mire ahora lo que Él ha hecho. Yo te he creado, dice Dios, para que lleves a cabo mi obra en la tierra, y eso debes hacerlo sirviendo a los demás. Por tanto, yo te doy habilidades, talentos, aptitudes y dones espirituales. También te doy la energía divina que necesitas para hacerlo. Y te equiparé, te ayudaré y estaré contigo a cada paso del camino. ¿Qué dijo Él al enviar a sus discípulos? Dijo así: Id por todo el mundo y predicad el Evangelio a toda criatura. También dijo: Yo estaré con vosotros hasta el fin del mundo. Es decir, Él estará con usted y conmigo hasta nuestro último aliento sobre la faz de esta tierra. Y usted no querrá exhalar su último aliento habiendo malgastado 10, 15 o 20 años jubilado en algún lugar, mirando televisión, jugando dominó, damas, naipes y todo lo demás, y donde su vida no ha contado para nada. Y luego tener que morir y presentarse ante Jesús. Hay muchas personas que viven esa clase de vida, pero eso no es más que un pecado contra Dios. No nos gusta llamarlo así, pero se trata de un pecado contra Dios. Si yo le desobedezco o si me rebelo en su contra, eso es pecado. Pero también es pecado malgastar mi vida y negarme a servir al Dios vivo. Y hay muchos de ustedes que han sido dotados de innumerables talentos y habilidades en diversas áreas. Pero ¿sabe qué ha hecho usted? Ha utilizado eso egoístamente, solo para sí mismo. Y mientras usted logre lo que quiera y tenga lo suficiente de eso, no le importará nada más. Sin embargo, Dios lo creó para Él mismo. Y ahora que ha confiado en Jesucristo como su Salvador personal, usted es responsable de poner eso a trabajar para servir al Dios vivo. Usted dice: Eso no funciona en mi caso porque ni siquiera soy creyente. Pues usted es doblemente culpable. Para empezar, ha rechazado a su hijo. En segundo lugar, usted vive en pecado por haberlo rechazado. En tercer lugar, está desperdiciando su vida. Y en cuarto lugar, Él ha dicho: Está establecido para los hombres que mueran una sola vez y después de esto el juicio. Hebreos 9:27. Así que Él dice que cada uno de nosotros dará cuenta de la vida que ha vivido y de las cosas que ha hecho. Pero la gente no quiere oír eso, y más bien dice: No me gusta tener que oír a un pastor diciéndome que no estoy bien con Dios porque no asisto a la iglesia. No, ese no es el problema. El problema es que usted vive en pecado, porque se niega a ser usado por Dios y a invertir su vida en las cosas que son buenas, justas y sabias. Dios es el dador de cada una de las cosas que usted tiene. Y Él le dio todo eso para que usted reconociera su señorío en su vida, que es un ser creado por el Dios Todopoderoso, que ha sido o que puede ser salvo por medio de su gracia y que su vida también puede ser importante en las vidas de otras personas. Terminamos con una palabra de oración. Padre, te amamos, te alabamos y te agradecemos por tu maravillosa gracia para con nosotros. No queremos malgastar nuestra vida. Y por eso pido que el Espíritu Santo haga llegar este mensaje hasta lo más profundo del corazón. Y también pido que haya en él un anzuelo para que ninguna de esas personas que tienen tantos dones, talentos y habilidades pueda librarse de él. Esa es mi oración en el nombre de Jesús. Amén.
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0: Yo también me preguntaba lo mismo. Decía, Señor, esto es lo que quiero y esto es lo que creo que tú me has dicho, pero ¿cómo puedo saber que viene de ti? Amable oyente, puede ser muy confuso, pero cuando sé que quiero realmente la voluntad de Dios, vengo a Él y le digo, Señor, estoy disponible, quiero hacer tu voluntad, cualquiera que sea, eso es lo que quiero. Mire, cuando le busco de corazón, Él está comprometido a mostrarme la verdad. Después que le oigo en mi corazón, voy a la palabra de Dios, así sé si es o no coherente con lo que Dios me está diciendo. Dios nos habla en forma bien audible. Solo tenemos que sacar tiempo para escucharle. Ya les he mencionado del caballero que donó el dinero para el primer edificio de En Contacto. 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Al principio pensé, qué extraño. ¿Y saben qué le había dicho Dios? Que nos donara el dinero necesario. Dios le había hablado. Nadie sabía la necesidad. 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
0: Si usted pasa tiempo de rodillas y leyendo la palabra de Dios diariamente y permite que Él le dirija, le aconseje y le dé fortaleza cada día, tendrá consigo la forma más eficaz de ahorrar tiempo. ¿Por qué? Porque Dios tomará esos minutos y los multiplicará.
2: Bienvenido a En Contacto con el Dr. Charles Stanley. ¿Está usted centrándose en sí mismo? Dios quiere que consideremos a las personas que nos rodean antes de pensar en nosotros mismos. Podemos reflejar esta actitud mientras entregamos nuestro tiempo y talentos. Hoy el Dr. Stanley nos desafía a servir a Dios mientras servimos a los demás. A continuación, la segunda parte del mensaje, ¿podrá Dios usarnos?
0: quiero que preste mucha atención ahora porque este es un asunto muy serio, el cual la gente suele pasar por alto pensando que no significa nada para Dios, que todo está bien. Pero no está bien, porque es muy grave que la gente viva su vida sin servir a Dios. Él nos salvó con el propósito de que anduviéramos en buenas obras, y también para que le sirvamos. Escuchen, la palabra de Dios está clarísimo, que ningún creyente tiene derecho a sentirse ahí a absorber y llenarse de información para enfermarse a la postre y después morir desperdiciando su vida. Esa no es la voluntad de Dios, ni su plan, ni su propósito. Él no tolera eso. Pues veamos cuáles pueden ser algunas de las razones por las que la gente no le sirve a Dios. Una de ellas consiste en tener un concepto propio poco favorable. Yo no cuestiono la sinceridad de estas personas, pero recuerde que una persona puede estar sinceramente equivocada. Escuche pues lo que esta gente dice. No me siento digno de servir a Dios, tampoco yo, porque cuando se trata de dignidad, todos estamos a la misma altura. Ninguno de nosotros es digno de eso. Sin embargo, en ningún lugar de la Biblia dice que uno tenga que ser digno. Considere al apóstol Pablo. Este era un hombre que encarcelaba a los cristianos y quien afirmaba ser un violento agresor. ¿Y pudo Dios usarlo? Claro que sí. Por eso es que esta idea de que no soy digno es injustificable. No tiene importancia. Alguien dirá, mi problema es que yo me siento muy incompetente. Pues bienvenido al club, porque eso fue lo que Pablo dijo. Él se refirió a eso en 2 Tesalonicenses capítulo 1, cuando habló de lo incompetente que se sentía. Y yo también me siento incompetente, y no quisiera llegar al punto de decir en mi mente y en mi corazón que puedo manejar la situación, porque no hay ni uno solo de nosotros que sea en realidad competente en sí mismo para esto, si lo fuéramos, o si pudiéramos serlo. Él no habría dicho, yo les enviaré el Espíritu Santo, Él será su ayudador. Ni tampoco habría dicho por medio del apóstol Pedro que necesitaríamos la fuerza del Señor. Así que no empiece a creer que usted puede manejar toda la situación. Quiero ahora que vea lo siguiente. Cuando Dios nos desafía a hacer ciertas cosas que nos hacen sentir incompetentes, ¿qué sucede? ¿A qué nos induce eso? Nos induce a apoyarnos en Dios, nos impulsa a confiar en Él, a descansar en Él y a recurrir a Él en busca de fortaleza y energía para llevarlo a cabo. ¿Y sabe usted lo que ocurre durante todo ese tiempo? Que estamos creciendo. Así es. Nosotros crecemos al seguir el liderazgo del Señor y su dirección cuando Él nos desafía a hacer ciertas cosas para las cuales nos sentimos incompetentes. Por tanto, esa excusa no es válida. ¿Y qué hay con respecto al hecho de que otras personas pueden hacerlo mejor que yo? A veces la gente dice, conozco a alguien que puede hacerlo mejor que yo. Pues, recuerdo una ocasión en que me sentía atemorizado de algo que Dios me pedía que hiciera. Y entonces le dije que había tres personas más que podían hacer aquel trabajo. Se trataba de una tarea tremenda, monumental. Y yo tenía miedo y no quería hacerla. Por eso le mencioné a Dios estos tres hombres y le dije, Señor, cualquiera de ellos puede hacerlo mejor que yo, te lo agradezco mucho. Y me fui a acostar. Pero cuando desperté me di cuenta de que no había convencido a Dios. ¿Y qué sucedió? Que tuve que hacer lo que me pedía, lo cual fue algo doloroso, difícil, duro y todo lo demás. Sin embargo, conseguí hacerlo. Y de tal manera que pudimos darle a Dios la gloria y la honra. Pero lo que yo le digo a usted es que Él no acepta eso. En otras palabras, todos nos sentimos incompetentes y tenemos esa clase de sentimientos, lo cual nos lleva a compararnos con otras personas. Luego hay otra excusa de parte de muchas personas, y es que éstas quieren centrar su atención en sus debilidades. Mire, déjeme decirle que no estoy muy bien de salud y no podría enseñar ni trabajar en el estacionamiento ni visitar a nadie. Y sabe una cosa, estoy muy débil. Además, nunca he sido bueno para hablar y usted me pide que le diga a otra persona lo que Jesucristo significa para mí. No podría. Pues recuerde que Moisés era tartamudo y que también decía que no podría hacerlo. Pero quiere saber algo. Eso no es aceptable, no a los ojos de Dios. Por la sencilla razón de lo que él dijo, que nosotros tenemos su poder, por eso no debemos hablar de lo débiles que somos. Ahora bien, todos tenemos nuestros puntos débiles. Toda persona tiene al menos una o más áreas de debilidad, ciertos aspectos de nuestra vida a los cuales debemos ponerles atención. ¿Y qué? ¿Qué fue lo que dijo el Señor? Yo les enviaré un ayudador, el Espíritu Santo, el cual los capacitará. Cada uno de nosotros tiene el potencial para servir a Dios de tal forma que ni siquiera podríamos comprender. Todo lo que Él quiere es que estemos disponibles. Pero no desea que comparemos nuestras debilidades y nuestros puntos fuertes con los demás. Tampoco desea que centremos nuestra atención en eso. Mire, el apóstol Pablo habló en una ocasión de su incompetencia. Pero, ¿qué dijo luego en Filipenses 4:13? Todo lo puedo en Cristo que me fortalece. No es que todo lo pudiera en sí mismo, sino en Cristo que lo fortalecía. Y también dijo, mi Dios suplirá todas mis necesidades conforme a sus riquezas en gloria en Cristo Jesús. Él se sentía incompetente, pero también sabía que su competencia estaba en Cristo. Por tanto, no andaba hablando de eso por doquier. Luego tenemos el problema de las personas que han sido programadas negativamente desde su niñez. Mire, lo peor que usted como padre puede hacerle a un niño es decirle, tú nunca servirás para nada, no puedes hacer esto, ni puedes hacer aquello, no puedes, no puedes, no puedes. ¿Sabe usted lo que Dios dice? Sí, Él puede, Él puede, Él puede. Porque desde antes de que ese niño naciera, Dios sabía exactamente lo que sería capaz de hacer. Pero por supuesto que hay otra razón para que la gente no quiera servir al Señor y se trata de la pereza. La gente es perezosa, sí, perezosa. Piense en lo que ésta dice. Mire, simplemente no tengo tiempo. Necesitaría toda una hora por semana para hacer eso y no tengo tiempo para tal cosa. Un momento. Usted tiene 6 días y 23 horas. Y no tiene una hora para Dios. No puede darle una hora a Dios, el cual le ha dado todos los otros días y los minutos y las horas y las habilidades y las aptitudes y los talentos y los dones espirituales. ¿No dispone de una hora? Mire, si usted considera esto desde la perspectiva divina, el no servir a Dios es un pecado contra Él, un pecado en su contra. Él dice que todos hemos de emplear nuestros dones, talentos y habilidades para ayudarnos mutuamente. Primera de Pedro 4:10. Pero debido a que no podemos ver las cosas que Dios quiere hacer, que puede hacer y que hará, muchas veces no hacemos nada. Luego tenemos ni más ni menos que el viejo y simple egoísmo. ¿Sabe una cosa? La gente trabaja y dice, mire, como usted sabe, yo tengo que trabajar 8 horas al día y a veces 10. Luego llego a casa el sábado y tengo que ponerme a hacer la limpieza, a cortar el césped, a arreglar y lavar el auto y otras cosas más. Y el único día que me queda para descansar es el domingo. ¿Quiere saber algo? Quizás si usted le dedicara tiempo a Dios, Él le resolvería el asunto de su horario. Y así le quedaría más tiempo para asistir a la iglesia. Escuche bien. Yo le diré cuál es la mejor forma de ahorrar tiempo en la vida de una persona. Usted puede tomar nota. Este es un desafío que yo le hago a cualquier persona en el mundo. Si usted pasa tiempo de rodillas y leyendo la palabra de Dios diariamente, y permite que Él le dirija, le aconseje y le dé fortaleza cada día, tendrá consigo la forma más eficaz de ahorrar tiempo. ¿Por qué? Porque Dios tomará esos minutos y los multiplicará. Y usted durará menos tiempo haciendo algunas cosas. En otras palabras, Dios sabe exactamente lo que hace. Y Él quiere que le sirvamos. La vida no gira a nuestro alrededor, sino alrededor de Jesús. Y cuando tenemos eso bien claro, no hay que decirle a la gente que necesitamos servir a Dios. Si el asunto está claro, ellos querrán servirle. Hay otra razón por la que la gente no quiere servir a Dios si se trata simplemente del viejo problema del pecado. Y existen muchas cosas que entran en esa categoría, sencillamente pecado. Fíjese en esto. Usted no puede servir a Dios fielmente y vivir a la vez en pecado. No podrá, simplemente no funcionará. Y bien, con eso en mente, ¿hasta qué punto quiere Dios usarnos? Veámoslo de esta manera. En primer lugar, Él sabe cuáles son sus talentos y habilidades innatos, y también sabe exactamente lo que usted es capaz de hacer. Así que Él nos usa hasta donde llega nuestro potencial. Además, nadie sabe cuál es todo su potencial, de modo que Él toma eso en consideración, además de tomar también en consideración nuestra disponibilidad. ¿Puede imaginarse eso? Usted nunca le diría a su jefe: no estoy disponible para trabajar las últimas 3 horas de hoy, muchas gracias. Pero piense en lo trágico que es esto, que una persona le diga a Dios: no estoy disponible para darte mi tiempo, no estoy disponible para darte mi dinero, no estoy disponible para ayudar a otras personas, no estoy disponible para servirte. ¿No es eso algo grotesco? Que nosotros le digamos al Creador, a nuestro Dios, el cual nos salvó del infierno y de la separación eterna de Él, ¿no estoy disponible? Si alguien lo llama a usted, la secretaria u otra persona, puede decir que no está disponible. Pero habrá un momento en que Dios lo llamará y su disponibilidad no contará para nada. Él dirá su nombre y la muerte llegará, y eso será todo. Disponibilidad. Otra cosa es nuestra motivación. Cuando Él nos usa, toma en cuenta nuestra motivación. Así es. ¿Por qué? Porque si le servimos por orgullo, por aceptación y todo lo demás, Él lo invalidará todo. Otra cosa que es importante para Dios es la humildad. Nosotros no hemos de atribuirnos el mérito. La gente que teme a Dios no anda en busca de méritos en lo que hace. Otro aspecto importante para Dios es nuestra pureza moral, es decir, cómo pensamos, cómo actuamos y cómo es nuestra conversación, nuestra conducta y nuestro carácter. Todos estos factores sirven para determinar hasta qué punto puede Dios usarnos. La última pregunta a la que quisiera responder es esta. ¿Por cuánto tiempo quiere Dios usarnos? Por el resto de nuestra vida. Mire ahora este pasaje de la Escritura, el Salmo 92, empezando por el versículo 12. El justo florecerá como la palmera, crecerá como cedro en el Líbano. Plantados en la casa de Jehová, en los atrios de nuestro Dios florecerán. Aún en la vejez fructificarán, estarán vigorosos y verdes. O sea, que la savia todavía fluye. Y donde aún fluye la savia, todavía hay vida y todavía hay fruto, aún hay algo que perdura. Así que, si usted considera eso, es muy evidente que Dios quiera que estemos ocupados. Por eso dice que hemos de florecer como la palmera. Y si yo le preguntara, ¿qué produce una palmera? Usted me diría, pues cocos y también agua de coco. Pues escuche esto. Además de comida y bebida, la palmera ofrece la posibilidad de construir una vivienda, de obtener paja para el techo, de hacer sombreros, cestos, muebles, esteras, cuerdas, ropa, carbón vegetal, escobas, abanicos, adornos, instrumentos musicales, champú, recipientes, utensilios, aceite para combustible o para alumbrar, ungüentos, jabón y mucho más. ¿Sabe lo que eso me dice? Que muchos de nosotros tenemos mucho más que ofrecer de lo que nos damos cuenta. La mayoría de personas dice, los cocos no tienen valor alguno. Después de que usted ha bebido su agua y comido su pulpa, ya los puede desechar, pues fíjese en todas esas otras cosas. Y bien, con eso en mente quiero que escuche esto cuidadosamente. Lo que le voy a leer es gracioso, pero pone de relieve el aspecto principal de todo el mensaje. De modo que me gustaría preguntarle una vez más esto. ¿Podrá Dios usarnos? Quiero que conteste esa pregunta con esta breve cita. Noé era un borracho. Abraham era demasiado viejo. Isaac era un soñador. Y Jacob, un mentiroso. José fue maltratado. Y Moisés tartamudeaba. Gedeón tenía miedo. Sansón tenía pelo largo y también era un mujeriego. Rahab era prostituta. Y Jeremías y Timoteo eran demasiado jóvenes. David tuvo una aventura amorosa y también fue un asesino. Elías era un suicida. Isaías predicó desnudo. Jonás huyó de Dios. Noemí era viuda. Job quedó en quiebra. Pedro negó a Cristo. Los discípulos se durmieron mientras oraban. Marta se alarmaba por todo. La mujer samaritana se divorció varias veces. Zaqueo era muy pequeño. Pablo era demasiado religioso. Timoteo tenía una úlcera. Y Lázaro murió. Pero Dios usó a cada uno de ellos. ¿No es así? Por tanto, déjeme preguntarle algo. ¿Puede usted darle a Dios una razón justificable para no permitirle que lo use? ¿Cuál es la respuesta a eso? No, no puede. Y entonces, ¿qué piensa hacer al respecto? No sé qué hacer ahora, dice usted. Pues yo puedo decirle exactamente lo que debe hacer. Usted debe decirle a Dios, Señor, he oído tu mensaje y sé que procede directamente de tu palabra, pero no sé qué hacer en este momento. A pesar de saber que soy creyente, no sé qué hacer ahora. ¿Qué debo hacer, Señor? Yo le contestaré esa pregunta. Nada más dígale. Señor, no sé qué hacer, pero hoy estoy disponible para ti, para servirte como tú quieras. Te serviré donde tú quieras que te sirva y de la manera que quieras. Sea lo que sea que me llames a hacer, mi respuesta es sí. Y ahora necesitaré tu ayuda, Señor. Porque tú prometiste ayudarme, por tanto confiaré en que tú me enseñarás qué hacer y me darás tu ayuda. También confiaré en que me capacitarás para hacer mi mejor esfuerzo en cualquier cosa que me llamas a realizar. Y desde este momento en adelante, Señor, no más tiempo perdido, no más vida malgastada. Quiero que tú me uses y por eso me pongo a tu disposición. Dígale eso. Y probablemente lo dejará extenuado por la sencilla razón de que él anda en busca de personas que estén disponibles.
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0: Desde California recibimos este testimonio. Pastor Stanley, le saludo en el amor de Cristo. Sus cartas han sido una bendición a nuestras vidas. El Señor las ha usado muchas veces cuando hemos pasado por momentos críticos. Somos líderes en nuestra iglesia y hemos tenido momentos de flaqueza, pero al leer sus cartas, el Señor nos confirma que no estamos solos y que debemos mantenernos firmes en lo que hemos creído. Una oyente nos escribe desde Houston, Texas, y nos dice: «Quiero saludarles y darles las gracias por su programa. Soy una oyente desde hace 15 años. He reído y llorado con ustedes y no me pierdo su programa en la radio. Dios bendiga a todo el equipo de En Contacto». Desde Nueva York recibimos estas palabras. Saludos cordiales y que Dios les bendiga. Les agradezco con todo mi corazón el haberme puesto en su lista de oración. Mi matrimonio estaba teniendo problemas, pero ya nos reconciliamos. Le doy la gloria a Dios y las gracias por interceder por mi hogar. Le damos gracias a Dios que ha usado Ministerios en Contacto para llevar su palabra de una forma clara y sencilla a cada persona que escucha el programa. Gracias a todos los oyentes que nos escriben y les animamos a que lo continúen haciendo y compartan con nosotros lo que Dios está realizando en sus vidas.
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0: 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Es peligroso pecar contra Dios y peor, hacerlo creyendo que no seremos juzgados. Desobedecer y no ser disciplinados no es bíblico. No nos dejemos engañar con la mentira del diablo. Nadie se burla de Dios sin sufrir las consecuencias de sus acciones.
2: Hay muchos que solo desean resaltar el amor del Señor y viven como si ese fuera el único atributo de Dios. Bienvenido a En Contacto con el Dr. Charles Stanley, quien hoy nos recuerda que la Biblia también describe a Dios como justo y santo. No podemos hacer nada a sus espaldas y no ser juzgados por Él. Escuchemos el mensaje: ¿se puede pecar y no ser juzgado?
0: ¿Puede una persona pecar y no ser juzgada? Es decir, Si usted decide de manera deliberada y voluntaria desobedecer a Dios, ¿cree que puede escaparse de las consecuencias de su pecado? Es muy probable que al observar a nuestro alrededor, lleguemos a pensar que algunas personas no son juzgadas por sus desobediencias. Conocemos a muchos que viven abiertamente en rebelión hacia Dios y no parecieran pagar ningún precio por ese estilo de vida pecaminoso. Pero debemos recordar que las consecuencias del pecado no siempre son externas. No siempre es algo que podemos apreciar. Además, a veces esas consecuencias no llegan de manera inmediata. No siempre llegan justo después de que la persona peca. Así que no debemos creer que el pecado de otros no es juzgado por Dios solo porque no veamos sus consecuencias. Nos puede parecer que muchos viven en desobediencia al Señor sin ser juzgados por lo que hacen, pero no es así. Permítanme hacerles una pregunta. Cuando usted desobedece a Dios, ¿acaso no es juzgado por lo que ha hecho mal? ¿Qué ha sucedido en esas ocasiones en las que de manera deliberada y voluntaria ha escogido pecar y no hacer la voluntad del Señor en su vida? Noten que la pregunta no consiste en si creemos que podemos escaparnos de las consecuencias que produce el pecado en nuestra vida. No es de eso que se trata esta pregunta, sino de lo que el Señor nos ha dicho en su palabra en relación a este tema. No es algo que nos ha revelado de manera complicada, sino que nos da enseñanzas claras y específicas en relación a este asunto. Lo hace de tal manera que aún los niños pueden llegar a comprender esas enseñanzas y reconocer la importancia de este principio bíblico. Busquemos lo que nos declara en Gálatas 6, versículos 7 al 9. No os engañéis. Dios no puede ser burlado, pues todo lo que el hombre sembrare, eso también segará. Porque el que siembra para su carne de la carne segará corrupción, mas el que siembra para el espíritu del espíritu segará vida eterna. No nos cansemos, pues, de hacer bien, porque a su tiempo segaremos si no desmayamos. Este pasaje de la Biblia nos enseña algunas verdades que me gustaría mencionar en este mensaje. Son verdades relacionadas con la pregunta que hemos repetido desde el principio. ¿Se puede pecar y no ser juzgado? Esta es una pregunta que no puede ser respondida con un quizás, sino solo con un sí o un no. Y lo que debemos hacer es buscar en la Biblia la respuesta que el Señor nos da acerca de este tema, pues es Él quien juzga a todo ser humano. Noten que en el versículo 7 de este pasaje que acabamos de leer, nos declara que no debemos dejarnos engañar. Escuchen con atención lo que estoy a punto de decirles, y me gustaría que anotaran estas ideas principales. La primera de ellas es que aquellos que piensan que no serán juzgados por sus pecados viven engañados. Pensar que no recibiremos ninguna consecuencia por nuestras desobediencias es vivir en el engaño. Y es por eso que Pablo nos dice que no debemos dejarnos engañar, pues nadie puede burlar a Dios y no ser juzgado por su pecado. ¿Quién es el padre de mentiras de acuerdo a las enseñanzas de las Sagradas Escrituras? El diablo, a quien también se le llama engañador, pues eso es lo que hace constantemente. En todo momento nos trata de engañar para alejarnos de la voluntad de nuestro Padre Celestial. Es Él quien trata de engañarnos para que lleguemos a pensar que podemos pecar sin ser juzgados por Dios. Y también es el diablo quien usa a otras personas para tratar de convencernos de esa mentira. Los usará para que nos muestren cómo ellos mismos han pecado y todo les ha salido bien, para que de esa forma nos sintamos tentados a seguir sus pisadas hacia la desobediencia. Es cierto que Satanás es el padre de todas las mentiras, pero también es una realidad que tiene suficientes siervos a su servicio para usarlos de acuerdo a sus planes. Los usará con el propósito de desviar a los hijos de Dios. Por eso Pablo nos dice que no debemos dejarnos engañar por sus mentiras. Y lo que sucedió con Adán y Eva es un ejemplo perfecto que nos muestra la manera en la que el diablo trabaja. Esta porción bíblica nos da enseñanzas muy importantes que como padres cristianos debemos retener en nuestro corazón, no solo por nuestro bien, sino también por el bien de nuestros hijos. En el primer versículo de este pasaje, el diablo comienza su conversación con Eva con una mentira. Le pregunta, ¿así que Dios les ha dicho que no pueden comer de ningún fruto del huerto? Pero sabemos que eso no era lo que el Señor les había dicho a Adán y Eva. Y noten la respuesta que Eva le da. Le dice que podían comer de todo fruto menos del fruto del árbol de la ciencia del bien y del mal. Le responde específicamente con el mandamiento que el Señor les había dado. Por eso dice, dijo Dios, no comeréis de él, ni le tocaréis para que no muráis. No le dice que eso era lo que ella creía o lo que pensaba, sino que especifica que ese era el mandamiento que Dios les había dado al respecto. No tenían ninguna duda en su mente de lo que el Señor esperaba de ellos en relación a este asunto. Pero la serpiente le responde con otra verdad a medias, pues le dice que ciertamente no morirían al comer de ese fruto prohibido, sino que sus ojos serían abiertos y vendrían a ser iguales a Dios, al poder diferenciar entre el bien y el mal. La única consecuencia que Satanás menciona, en este caso de Eva, es que sus ojos serían abiertos y que vendrían a ser como Dios. En todo momento, presenta una mentira cubierta por una verdad a medias. Solo le dice una parte de lo que ocurriría, pero en ningún momento le advierte de la culpabilidad que sentiría al pecar o de la vergüenza que acompañaría a esa desobediencia. No les habló del temor que luego sintieron al escuchar que Dios se acercaba a ellos. No le dijo a Eva que, al comer de esa fruta, ocurriría un cambio en la relación personal que tenía con su marido. Tampoco le mencionó nada relacionado con el dolor que sufriría al dar a luz a sus hijos, o con el hecho de que su deseo estaría sujeto a la voluntad de su esposo. ¿Por qué no le dijo nada de eso? ¿O por qué no le mencionó que perdería el privilegio de vivir en el Edén, o que tendrían que padecer muchos otros sufrimientos como consecuencia de su desobediencia? ¿Acaso no les parece extraño que Satanás se haya olvidado de mencionar esos pequeños detalles? Así como tampoco le dijo que al pecar dañarían la relación íntima que habían tenido hasta ese momento con su Creador. Ni mucho menos mencionó la muerte física que sufrirían por haber pecado. ¿Sabe por qué el diablo no mencionó nada de eso? Porque en todo momento trata de tentar al ser humano a pecar al hacerle creer que no será juzgado por sus desobediencias. Pero la realidad es que siempre sufriremos las consecuencias de nuestros pecados. Y es por eso que Pablo nos dice que no debemos dejarnos engañar con esa mentira del diablo, pues nadie puede burlar a Dios. La segunda idea que deseo resaltar en relación a lo que nos enseña en Gálatas 6 es la siguiente. Dios no puede ser burlado o engañado. ¿A qué se refiere al decir que Dios no puede ser burlado? Se refiere a lo que muchos hacen al considerar los mandamientos que nos ha dado en su palabra, pero a la misma vez escoger hacer su propia voluntad y no la del Señor. Cada vez que una persona nos diga que conoce lo que la Biblia dice en relación a la decisión que debe tomar, pero de igual manera deciden hacer lo contrario, esa persona trata de burlarse de Dios. Conocen las enseñanzas que nos ha dado en su palabra, pero de igual manera prosiguen para hacer aquello que creen es lo mejor para su vida y ponen a un lado los mandamientos de Dios. Usan su razonamiento para excusar sus acciones y de esa manera tratar de sentirse bien consigo mismo al pecar. No se dan cuenta que al hacer eso, tratan de burlar a Dios, pues llegan a creer que pueden desobedecerle sin ser juzgados por lo que han

a nuestra vida como resultado de las desobediencias que cometemos. El hecho de que en ocasiones no podamos ver esas consecuencias de manera inmediata o expresadas en el exterior de la persona no significa que no será juzgada por su pecado. No hay nada que podamos hacer para burlar la justicia de Dios. Si tenemos algo de discernimiento, nos daremos cuenta que vivimos en una sociedad que no puede escapar de las consecuencias de sus pecados. Como nación no podemos pecar y creer que no seremos juzgados por el Señor. Y lo mismo ocurre en cada individuo o en cada familia. ¿Por qué sucede eso? Porque la Biblia nos enseña que no podemos burlar a Dios. Todo lo que sembramos, eso es lo que segaremos. Así que la próxima vez que se sienta tentado a pecar, deténgase y pregúntese si está dispuesto a pagar las consecuencias que vendrán como resultado de sus desobediencias. Así que, esas personas que dicen que solo creen en el maravilloso amor de Dios, déjenme mostrarles cuánto Dios les ama. Dios nos ha dado un principio para protegernos y aquí está lo que dice el principio. El principio dice que voy a cosechar lo que siembro. Si siento ira, amargura, resentimiento, hostilidad, celos, avaricia, codicia, inmoralidad y sensualidad, voy a cosechar cosas similares. Las mismas personas que podrían negar que creen en lo que la tierra produce, creen en las leyes de la agricultura y las leyes de la ciencia. Y voy a decirle, amable oyente, que el mismo Dios que escribió la ley de la tierra, escribió la ley de la vida. Es el Dios Todopoderoso y dice que cada uno producirá según su especie. Recuerden lo que ya hemos repetido en este mensaje en varias ocasiones. Pablo nos exhorta a no dejarnos engañar. Dios no puede ser burlado. Todo lo que el ser humano siembra, eso es lo que también segará. Es decir que, al aplicar esta enseñanza a nuestra vida, podemos reconocer que lo que hasta hoy hemos segado ha venido como consecuencia de aquello que sembramos en el pasado. De cierta manera, son nuestras acciones y decisiones las que determinan nuestro futuro. Aunque tenemos que reconocer que es el Señor quien tiene la última palabra en lo que sucede en nuestra vida. Pero sin lugar a duda, solo recogeremos aquello que ya hemos sembrado con cada decisión que hemos tomado en el pasado. Así que si a usted no le gusta lo que ha recogido hasta este punto de su vida, no culpe a Dios. En vez de culparlo, lo que debe hacer es cambiar aquello que ha sembrado hasta ese punto. Ponga a un lado las semillas que ha usado hasta aquí y comience a sembrar la buena semilla que solo viene de Cristo. Sea obediente a los mandamientos del Señor. Tenga fe en sus promesas. Confíe en su poder y dependa completamente en el plan y el propósito que ha trazado para su vida. Ponga a un lado el odio, la amargura y el resentimiento, para que pueda usar la buena semilla y así poder recoger luego de acuerdo a lo que ha sembrado. Y puede estar convencido que las malas semillas solo producirán corrupción, ruina y destrucción. Está en nuestras manos escoger lo que haremos en relación a este asunto en nuestra vida. Somos nosotros los que escogemos el fruto que recogeremos de acuerdo a lo que ya hemos sembrado. Si sembramos para el Espíritu, podemos estar convencidos de que segaremos para vida eterna, pero si optamos por sembrar para la carne, segaremos destrucción y ruina. No podemos dejarnos engañar y pensar que podemos violar la ley de Dios y recibir algo que no hemos sembrado. Ahora bien, ¿cómo hacerles frente entonces a las terribles consecuencias que ya cosechamos? Solo podemos hacer algo. Confesemos nuestro pecado con vergüenza, arrepintámonos con dolor por lo que hemos hecho y acerquémonos a Dios con tal disposición de cambiar y obedecer sus leyes. Asimismo, reconozcamos que necesitamos a Jesucristo, pidámosle que nos perdone, digámosle que reconocemos su sacrificio de muerte en la cruz como pago por nuestro pecado.

0: pecado y aceptémosle como nuestro Salvador personal. Y usted se preguntará, ¿me librará eso de las consecuencias de mi pecado? No, pero podrá acortar su duración. Usted cosechará los resultados, pero el Señor Jesucristo caminará a su lado y proporcionará alivio al sufrimiento. Le mentiría si le dijera que por aceptar a Cristo, las consecuencias de su pecado serán eliminadas. Dios nos asegura su perdón, pero no nos garantiza que nos librará de las consecuencias de nuestros actos. Por mucho que nos arrepintamos, la naturaleza de algunos pecados traerá consecuencias irremediables. Por mucho que nos lamentemos e imploremos a Dios, no habrá forma de evitarlas. Solo la compañía de Dios podrá hacer más ligero el camino, lo cual no quiere decir que vayamos a escapar de las secuelas del pecado, porque la Biblia afirma que siempre nos perseguirán las consecuencias de nuestros actos. El mejor momento para hacerle frente a lo mal hecho es justamente cuando hemos fallado. Pero quisiera hacer hincapié en que confesar el pecado lo más rápido posible no nos eximirá de modo alguno de sus consecuencias. Sí, debe haber arrepentimiento para que podamos recibir el perdón y el amor de Dios, pero siempre habrá consecuencias por aquello que hayamos sembrado. Es por eso que es tan peligroso pecar contra el Señor, pero mucho peor aún es hacerlo con la certeza de que no seremos juzgados. Es decir, desobedecerle y creer que hemos burlado la ley de Dios y que no recibiremos consecuencias por nuestro pecado. Aquellos que actúan de esa manera viven engañados. Y es por eso que hoy, de la misma manera que Pablo lo hizo, quiero exhortarles a no dejarse engañar más por esa mentira. Nadie puede burlar a Dios. Solo podemos cegar aquello que hemos sembrado. Oremos. Padre, gracias por darnos esta enseñanza en tu palabra y por hacerlo de tal manera que podamos comprenderla fácilmente. Te suplico que todos aquellos que la han escuchado hoy, sin importar la edad que tengan, puedan examinar su vida y determinar qué es lo que hasta este punto de su existencia han sembrado. Ayúdales a poner a un lado esa mala semilla y a comenzar a sembrar para el Espíritu. Y sabemos que nos das la confianza de que al hacer eso, podremos segar para vida eterna. Permite que podamos escoger en todo momento obedecerte y tener fe en tu Hijo Jesucristo. Todo esto te lo pedimos en su santo nombre. Amén.
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0: Si nuestro corazón está en paz y contento, nuestra salud va a ser mejor. Si nos preocupamos y estamos ansiosos, tristes y de mal humor, nos irá mal. En otras palabras, son dos diferentes estilos de vida. El mismo entorno, las mismas personas que le rodean, pero con Dios puede estar en paz. Permítame orar. Padre, estamos muy agradecidos de que, a pesar del entorno en el que vivimos, tenemos paz. Gracias por ese lugar tranquilo donde podemos encontrarnos contigo. Te ruego que el Espíritu Santo hable a los corazones turbados, que cada uno de ellos se dé cuenta de lo mucho que te necesitamos diariamente. Señor, que la persona que nunca ha confiado en ti como su Salvador personal pueda reconocer que nunca tendrá verdadera paz, alegría y tranquilidad a menos que tenga una relación personal contigo. También te pido por los creyentes, Padre, recuérdales que tú estás dispuesto a darles tranquilidad, alegría y paz. Pido al Espíritu Santo que nos recuerde a todos que tú eres capaz, poderoso y nos amas, que estás listo a darnos esos momentos de tranquilidad que tanto necesitamos y que hasta nos darán mejor salud. En el nombre de Jesús. Amén.
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3: Bienvenido a En Contacto con el Dr. Charles Stanley, quien hoy nos recuerda que si deliberadamente elegimos violar la ley de Dios, vamos a sufrir consecuencias por aquellos principios que hemos violado. 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
0: ¿Puede una persona pecar y no ser juzgada? Es decir, si usted decide de manera deliberada y voluntaria desobedecer a Dios, ¿cree que puede escaparse de las consecuencias de su pecado? Busquemos lo que nos declara en Gálatas 6, versículos 7 al 9. No os engañéis. Dios no puede ser burlado, pues todo lo que el hombre sembrare, eso también segará. Porque el que siembra para su carne de la carne segará corrupción, mas el que siembra para el espíritu del espíritu segará vida eterna. No nos cansemos, pues, de hacer bien, porque a su tiempo segaremos si no desmayamos. Entonces, la pregunta que debemos hacernos es la siguiente. ¿Acaso puede alguien pecar sin ser juzgado por Dios? Esta es una pregunta que no puede ser respondida con un quizás, sino solo con un sí o un no. Y lo que debemos hacer es buscar en la Biblia la respuesta que el Señor nos da acerca de este tema, pues es Él quien juzga a todo ser humano. Noten que en el versículo 7 de este pasaje que acabamos de leer, nos declara que no debemos dejarnos engañar. Escuchen con atención lo que estoy a punto de decirles y me gustaría que anotaran estas ideas principales. La primera de ellas es que aquellos que piensan que no serán juzgados por sus pecados viven engañados. Si leemos este pasaje en el idioma original en el que fue escrito, nos daríamos cuenta que el apóstol nos dice que debemos dejar de ser engañados. Eso es realmente lo que nos dice aquí. No se dejen engañar más. ¿A qué se refería al hablarnos del engaño? A que no debemos permitir que otros nos sigan engañando. No debemos dejar que nos alejen del camino que Dios ha trazado para nuestra vida. La Biblia nos enseña de manera específica lo que ocurre en la vida de aquellos que desobedecen al Señor y escogen pecar contra Él. Así que, los que creen que pueden pecar sin ser juzgados por lo que han hecho mal, se han dejado engañar por las mentiras del diablo. Satanás los ha alejado de la verdad que Dios nos da en su palabra, donde nos muestra que todo pecado trae malas consecuencias para la vida del ser humano. Su entendimiento ha sido cegado para que no puedan ver lo que arriesgan al desobedecer al Señor. La segunda idea que deseo resaltar en relación a lo que nos enseña en Gálatas 6 es la siguiente. Dios no puede ser burlado o engañado. Primero nos dice que no nos dejemos engañar, pero también resalta el hecho de que Dios no puede ser burlado. Nos declara que no podemos seguir creyendo esa mentira, pues todo pecado es juzgado por el Señor. Nadie puede burlar a Dios y verse libre de las consecuencias de sus pecados. La Biblia nos declara que no debemos dejarnos engañar, pues nadie podrá jamás burlar al Señor y pecar sin recibir consecuencias por sus desobediencias. Hay muchos que solo desean resaltar el amor del Señor. Viven como si ese fuera el único atributo de Dios. Expresan creer en un Dios de amor, y ciertamente lo es. Nosotros también sabemos que nos ama de manera incondicional y que es compasivo. La Biblia nos dice que es tardo para la ira y pronto para perdonar nuestras desobediencias. Es bondadoso y siempre busca lo que es mejor para nuestra vida. Pero también debo recordarles que la Biblia lo describe como Dios justo y santo. Sabemos que su juicio es parte de su amor. Sin embargo, en ocasiones tratamos de minimizar la importancia de nuestras desobediencias. Apelamos al entendimiento del Señor y declaramos que Él conoce nuestras necesidades y sabe que somos débiles ante ciertos aspectos de este mundo. Y ciertamente así es. Y es porque nos conoce y comprende nuestra situación que nos advierte en varias ocasiones en su palabra para que no lleguemos a desobedecerle. No hay nada que podamos hacer para burlarlo y pecar sin ser juzgados por él. Una vez más les recuerdo lo que Pablo nos dice en Gálatas. Nos exhorta a no dejarnos engañar, pues no hay nada que podamos hacer para no recibir las consecuencias que vienen como resultado de nuestro pecado. Tenemos que reconocer que Satanás solo nos va a mostrar aquello que es de nuestro agrado, y nunca mencionará el sufrimiento que padeceremos como consecuencia de hacerle caso y de dejarnos arrastrar por su invitación a pecar. ¿Acaso no nos parece agradable a la vista las fotos que vemos en las revistas o los anuncios que transmiten en la televisión? Casi siempre escogen personas de hermoso semblante para que sonrían mientras fuman, beben y hacen otras cosas que no es buena para la vida de ningún ser humano. A nadie se le ocurre mostrar en uno de esos anuncios lo que puede suceder a las personas que ingieren o hacen uso de esos productos. Y esa es la manera en la que Satanás nos tienta. Otra idea que deseo resaltar en este mensaje es la siguiente. Si alguien piensa que puede pecar sin ser juzgado, está completamente equivocado. Nadie puede violar la ley universal de Dios sin recibir las consecuencias que esa desobediencia traerá a su vida. ¿A qué nos referimos al hablar de la ley de Dios? Nos referimos a los mandamientos que nos ha dado de manera clara y específica en su palabra. En la Biblia nos declara que todo lo que una persona siembre es lo que un día también segará. ¿De dónde viene ese principio? Leamos lo que nos declara en Génesis 1, versículos 11 y 12. Después dijo Dios, «Produzca la tierra hierba verde, hierba que dé semilla, árbol de fruto que dé fruto según su género, que su semilla esté en él sobre la tierra», y fue así. Produjo pues la tierra hierba verde, hierba que da semilla según su naturaleza, y árbol que da fruto, cuya semilla está en él según su género. Y vio Dios que era bueno. Luego, en los versículos 21 al 25, nos dice lo siguiente. Y creó Dios los grandes monstruos marinos y todo ser viviente que se mueve, que las aguas produjeron según su género y toda ave alada según su especie, y vio Dios que era bueno. Y Dios los bendijo diciendo, fructificad y multiplicaos, y llenad las aguas en los mares, y multiplíquense las aves en la tierra. Y fue la tarde y la mañana, el día quinto. Luego dijo Dios, produzca la tierra seres vivientes según su género, bestias y serpientes y animales de la tierra según su especie. Y fue así. E hizo Dios animales de la tierra según su género, y ganado según su género, y todo animal que se arrastra sobre la tierra según su especie. Y vio Dios que era bueno. Este es un principio que no solo se ve en los árboles, sino también en los animales del campo, en las aves del cielo y en los peces del mar. Es un principio que se aplica a todo lo que Dios ha creado. Es una enseñanza que se menciona vez tras vez en este pasaje que acabamos de leer. Entonces, ¿qué nos enseña por medio de este pasaje de las Sagradas Escrituras? Nos da un principio muy importante para nuestra vida. Y el principio está en Gálatas, capítulo 6, cuando Pablo dijo, «Todo lo que el hombre sembrare, eso también segará». Es la ley de la vida. Según las acciones y actitudes que sembremos, así serán las acciones y actitudes que vamos a cosechar. ¿Por qué Dios nos dio este principio? Regresando a Génesis capítulo 1, versículo 11, y todos los versículos que siguen, podemos ver cuando Dios dijo que cada cosa que se siembra o vive se reproducirá según su especie. Es como cuando usted siembra frijoles negros y obtiene frijoles negros. Cuando siembra guisantes, obtendrá guisantes. Cada uno según su tipo. Dios nos dio esta ley de siembra y cosecha como un símbolo de provisión, de modo que un granjero toma un pequeño saco de trigo, lo planta y ¿qué sucede? Obtiene una gran cosecha. Él cosecha lo que siembra y cosecha más de lo que ha sembrado. Así que Dios nos dio este principio para proveernos. La segunda razón por la que nos dio ese principio es para la prosperidad. El Señor dice que si sembramos generosamente, cosecharemos abundantemente. Si sembramos escasamente, dice que vamos a cosechar de la misma manera. Esto puede aplicarse al amor y la amistad. Sea lo que sea que estemos sembrando, Él dice que esto también cosecharemos. Si pudiéramos detenernos aquí, diríamos, esto es excelente, adoro este principio. Por eso soy amable, amoroso y dispuesto a servir a otras personas. Cuanto más estoy dando, más será la cosecha que Dios va a enviar. Él dice que no nos desanimemos, porque a su debido tiempo va a permitir una cosecha maravillosa del mismo tipo de semilla que hemos sembrado. Entonces todos estamos de acuerdo que este Dios de amor nos está dando un maravilloso y amoroso principio que dice que cuando sembramos vamos a cosechar y que este será nuestro camino para que Dios nos provea y prospere. Sin embargo, también nos dio este principio por una tercera razón, para protegernos. Así que la persona que está sembrando ira, amargura, hostilidad y resentimiento, la persona que está sembrando inmoralidad, la persona que siembra avaricia y codicia, la persona que está sembrando esos hábitos donde sus cuerpos están siendo afectados por drogas, alcohol o lo que sea que estén sembrando, Dios nos dio este maravilloso principio emocionante para producir para nosotros lo que necesitamos y como una advertencia para protegernos, ya que si sembramos la semilla equivocada, vamos a obtener una cosecha horrible. ¿Estamos hablando del mismo Dios de amor? Amable oyente, es un Dios de amor. Él ciertamente le ama y le ama tanto que ha establecido un principio irrevocable que el hombre no puede cambiar. Ese principio dice que si siembra bien, cosechará bien. Siembre semillas buenas y usted cosechará buenas semillas. Siembre semillas malas y tendrá una horrible cosecha simplemente porque sembró mala semilla. Aquellos que aún son jóvenes, si aplican este principio en sus vidas, pueden llegar a recoger muy buenos frutos en el futuro si deciden sembrar buenas semillas. Tristemente también pueden llegar a dañar su futuro si deciden hacer su propia voluntad y no obedecer las enseñanzas del Señor. Todo depende de las decisiones que tomen hoy, las cuales pueden llegar a dañar su vida. Y la realidad es que solo segaremos aquello que ya hemos sembrado. Escuchen con atención lo que nos declara en Gálatas 5, versículos 19 al 23 en relación a este tema. Y manifiestas son las obras de la carne, que son adulterio, fornicación, inmundicia, lascivia, idolatría, hechicerías, enemistades, pleitos, celos, iras, contiendas, disensiones, herejías, envidias, homicidios, borracheras, orgías y cosas semejantes a estas, acerca de las cuales os amonesto, como ya os lo he dicho antes, que los que practican tales cosas no heredarán el reino de Dios. Mas el fruto del Espíritu es amor, gozo, paz, paciencia, benignidad, bondad, fe, mansedumbre, templanza. Contra tales cosas no hay ley. ¿Cuál de esas dos cosechas escogeremos para nuestra vida? Si nos dieran a escoger, ¿cuál de esos frutos nos gustaría segar? Me imagino que todos escogeríamos esa cosecha que está relacionada con el fruto del Espíritu. A nadie le gusta recoger frutos de destrucción y ruina, pero para evitarlos tenemos que estar convencidos de sembrar la buena semilla. ¿De dónde viene aquello que hoy vivimos? De las decisiones que hemos tomado en el pasado. Esto no tiene nada que ver con el amor de Dios, pues su amor nunca cambia y es incondicional hacia nosotros. Nos ama tal y como somos, y venimos a ser aceptos ante sus ojos por medio de su Hijo Jesucristo, pero de igual manera debemos recordar que no debemos dejarnos engañar, pues nadie puede violar la ley universal de Dios y no ser juzgado. Todo lo que sembremos, eso también segaremos. Supongamos que alguno de los que hoy escuchan este mensaje no cree en la ley de la gravedad. Entonces esta persona sube a lo alto de un edificio, convencida de que el Dios en quien ha creído es un Dios de amor. Esta persona ha escuchado hablar de la ley de la gravedad, pero como después de todo su Dios es todo amor, no le permitirá que nada malo le acontezca si se deja caer al vacío. El hecho de que sea un Dios de amor no prevendrá a nadie de sufrir las consecuencias por la violación de una ley material. Esta persona va a sufrir porque, aun conociendo la ley de la gravedad, se subió a lo alto de un edificio y se dejó caer. Aunque diga lo que quiera, no podrá culpar a Dios, porque fue él quien tomó una tonta elección y por ello permanecerá adolorido y enyesado de pies a cabeza, pasó por alto la gravedad. Una ley universal creada por Dios. Si bien el término físico, gravedad, no aparece en la Biblia, si se menciona la ley de la siembra y la cosecha, aparece a lo largo de las Escrituras como una garantía de prosperidad y una advertencia para nuestra protección. La ley de Dios asevera que, si deliberadamente elegimos violar la ley universal de Dios, vamos a sembrar y cosechar. Vamos a sufrir consecuencias por aquellos principios que hemos violado. Esto no se puede cambiar. ¿Es posible entonces cometer un pecado sin sufrir sus consecuencias? La respuesta de Dios es totalmente negativa. De modo que la próxima vez que nos sintamos tentados a pecar contra el Señor, preguntémonos si queremos afrontar las consecuencias por la violación de la ley divina, que pueden ser emocionales, mentales, físicas, financieras, relacionales, etc. Podemos sufrir todo tipo de secuelas y habitualmente las pasamos por alto en el momento de pecar. Solo podemos controlar el resultado de la cosecha cuando sembramos la semilla. Ahora bien, ¿cómo hacerles frente entonces a las terribles consecuencias que ya cosechamos? Solo podemos hacer algo. Confesemos nuestro pecado con vergüenza, arrepintámonos con dolor por lo que hemos hecho y acerquémonos a Dios con tal disposición de cambiar y obedecer sus leyes. Asimismo, reconozcamos que necesitamos a Jesucristo. Pidámosle que nos perdone. Digámosle que reconocemos su sacrificio de muerte en la cruz como pago por nuestro pecado y aceptémosle como nuestro Salvador personal. Y usted se preguntará, ¿me librará eso de las consecuencias de mi pecado? No, pero podrá acortar su duración. Usted cosechará los resultados, pero el Señor Jesucristo caminará a su lado y proporcionará alivio al sufrimiento. Le mentiría si le dijera que por aceptar a Cristo, las consecuencias de su pecado serán eliminadas. Dios nos asegura su perdón, pero no nos garantiza que nos librará de las consecuencias de nuestros actos. Es por eso que es tan peligroso pecar contra el Señor. Pero mucho peor aún es hacerlo con la certeza de que no seremos juzgados. Es decir, desobedecerle y creer que hemos burlado la ley de Dios y que no recibiremos consecuencias por nuestro pecado. Aquellos que actúan de esa manera viven engañados. Y es por eso que hoy, de la misma manera que Pablo lo hizo, quiero exhortarles a no dejarse engañar más por esa mentira. Nadie puede burlar a Dios. Solo podemos cegar aquello que hemos sembrado.
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0: Si usted no es cristiano, es muy probable que esté preguntándose, ¿qué tiene esto que ver conmigo? Mire, usted solo tiene una esperanza de vida eterna, solo existe un Salvador, solo hay una verdad, solo hay un camino y todo tiene que ver con un nombre muy corto, Jesús. Usted tiene que pedirle que le perdone sus pecados y tiene que entregarle su vida a Él. Si no lo hace, está perdido y separado de Dios. Nunca va a llegar al cielo porque Él dijo, «Yo soy el camino y la verdad y la vida, nadie viene al Padre sino por mí». Por eso quiero animarle a que si usted nunca ha confiado en Jesús como su Salvador, le pida que le perdone sus pecados, no en sus méritos, ni por su buen comportamiento, sino en la confianza que usted tiene de que Él fue a la cruz y entregó su vida, y se convirtió en su sustituto. Él pagó su deuda total de pecado. Él le ha dado su justicia para que Dios le perdone todos sus pecados, para que le adopte como hijo, para que escriba su nombre en el libro de la vida del Cordero. Esa es una opción que usted puede tomar, y es mi oración que usted lo haga.
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0: Le invito a que busquen en su Biblia el pasaje que se encuentra en Romanos capítulo 8, para que leamos los versículos 31 al 39. Es en estos pasajes que encontramos algunas de las promesas más reconfortantes que podemos hallar en la palabra de Dios. Me refiero a la manera en la que debemos reaccionar ante los problemas y dificultades de esta vida. Y aquellos que aprenden a reaccionar adecuadamente ante las pruebas son los que proclaman ser más que vencedores. No se ven a sí mismos como víctimas, sino como conquistadores de los problemas que han enfrentado. Escuchen con atención lo que nos declara en Romanos 8, versículos 31 al 39. ¿Qué pues diremos a esto? Si Dios es por nosotros, ¿quién contra nosotros? El que no escatimó ni a su propio Hijo, sino que lo entregó por todos nosotros, ¿cómo no nos dará también con Él todas las cosas? ¿Quién acusará a los escogidos de Dios? Dios es el que justifica. ¿Quién es el que condenará? Cristo es el que murió, más aún el que también resucitó, el que además está a la diestra de Dios, el que también intercede por nosotros. ¿Quién nos separará del amor de Cristo? ¿Tribulación, o angustia, o persecución, o hambre, o desnudez, o peligro o espada? Como está escrito, por causa de ti somos muertos todo el tiempo, somos contados como ovejas de matadero. Antes, en todas estas cosas somos más que vencedores por medio de aquel que nos amó, por lo cual estoy seguro de que ni la muerte, ni la vida, ni ángeles, ni principados, ni potestades, ni lo presente, ni lo porvenir, ni lo alto, ni lo profundo, ni ninguna otra cosa creada, nos podrá separar del amor de Dios que es en Cristo Jesús, Señor nuestro. ¿De qué manera usualmente reaccionamos cuando nuestros planes no se hacen realidad? ¿Qué hacemos al ver que todo nos sale mal y no logramos obtener aquello que deseábamos? ¿Debemos culpar a Dios por eso? ¿Será que es buena idea buscar a otra persona para culparlo por esto? ¿O acaso reaccionamos de acuerdo a lo que la Biblia nos enseña en relación a este asunto? Pablo, quien escribió este pasaje de la Biblia que acabamos de leer, lo hizo bajo la inspiración del Espíritu Santo. Para el apóstol, las pruebas, dificultades y problemas no eran un tema ajeno a su vida. Es por eso que sabía que este tema del cual escribió en Romanos 8 era una realidad en la vida de cada creyente en Cristo. Escuchen con atención lo que nos declara en los versículos 8 y 9 de 2 de Corintios 4, que estamos atribulados en todo, mas no angustiados, en apuros, mas no desesperados, perseguidos, mas no desamparados, derribados, pero no destruidos. Lo que Pablo nos enseña por medio de este pasaje es que, aunque estemos en medio de las tribulaciones, aunque estemos derribados, no significa que debemos sentirnos derrotados y destruidos. No tenemos que tirar la toalla y rendirnos ante las circunstancias que nos han tocado vivir. No tenemos que conformarnos con menos de lo que Dios nos ha llamado que hagamos. Sin importar dónde nos encontremos hoy, todavía contamos con el privilegio y la oportunidad de llegar a ser la persona que Dios desea que seamos. Lo importante es mantener la perspectiva correcta y que podamos verlo todo desde el punto de vista de Dios y no del nuestro. No podemos poner nuestra mirada en las circunstancias que enfrentamos, sino solo en Jesucristo. Es por eso que quisiera que analicemos este pasaje a la luz de este asunto y de acuerdo a lo que vivimos en la actualidad. Y lo primero que debemos resaltar en este pasaje es que Pablo no miraba los problemas que enfrentaba como si fueran situaciones imposibles, sino como desafíos a su vida cristiana. El término griego que se usa en este pasaje para hablarnos de la tribulación significa una presión que va aumentando cada vez más. Casi todos hemos tenido que enfrentar situaciones que ponen más y más presión en nuestra vida. ¿Y cuál ha sido nuestra respuesta ante esas dificultades? Considero que en este pasaje que hemos leído, el Señor nos muestra la manera en la que debemos reaccionar cuando estamos ante la tribulación. Es cierto que esto viene a ser una prueba en nuestra vida cristiana. Puede que hasta nos lleguemos a sentir sin esperanza y desalentados como consecuencia de esas situaciones que ponen más y más presión en nuestra vida. Y si somos sinceros, tendremos que admitir que nos gustaría vernos libres de todo eso, pues no nos gusta el sufrimiento que provoca en nosotros. Pero no siempre podemos alejarnos de esas tribulaciones, pues casi siempre esto no es una opción, sino algo que no podemos evitar en nuestra vida. Hay otras ocasiones en las que es Dios quien ha permitido que esa tribulación llegue a nosotros, pues desea usarla para que nuestra fe sea fortalecida y que podamos crecer más en sus caminos. ¿De qué manera reaccionamos casi siempre ante esas situaciones? ¿Será que nos rendimos al sentir la presión que la tribulación trae a nuestra vida? ¿Culpamos a nuestro Padre Celestial por lo que nos ha tocado vivir? ¿Tratamos de culpar a otras personas? ¿Nos desesperamos al ver que, a pesar de nuestras oraciones, seguimos enfrentando esas tribulaciones, pues Dios no las ha quitado de nuestra vida? Escuchen con atención, pues esta es la pregunta que siempre debemos hacernos al estar ante una prueba. Sin importar cuál sea su circunstancia o en qué consista la tribulación que enfrenta, debe orar y preguntarle a Dios lo siguiente: Señor, ¿qué deseas enseñarme por medio de esta prueba? Puedo asegurarles que nuestro Padre Celestial nunca desperdicia una oportunidad para darnos una lección. En todo momento hará lo necesario para fortalecer nuestra fe y que podamos crecer cada día más en sus caminos. Las tribulaciones que permiten nuestra vida no tienen el propósito de hacernos daño, sino de enseñarnos algo específico que será para nuestro beneficio, y de esa manera nos moldea para que podamos llegar a ser hechos conforme a la imagen de su Hijo Jesucristo. Así que, ¿cuál es su reacción ante esas situaciones difíciles que a veces llegan a su vida? ¿Acaso culpa a Dios por eso? ¿Será que culpa al diablo? ¿O sencillamente les echa la culpa a otras personas o a usted mismo? Mire, casi siempre enfrentamos esas situaciones como resultados de diversas razones. Puede que Dios nos ha puesto en esa situación con un propósito específico. Puede que esto sea algo que nosotros mismos hemos traído a nuestra vida. Quizás han sido otras personas las responsables de lo que vivimos. Sin embargo, sin importar qué es lo que ha causado la prueba que enfrentamos, la pregunta que debemos hacernos siempre es la siguiente: Señor, ¿qué deseas enseñarme por medio de esta dificultad que ha llegado a mi vida? Si somos capaces de hacernos esa pregunta, ya no pondremos nuestros ojos en los problemas que enfrentamos, sino mantendremos nuestra mirada puesta en el Señor Jesucristo. Ya no veremos esas dificultades como algo imposible de vencer, sino como una oportunidad para que Dios obre en nosotros y que se cumpla su perfecta voluntad en nuestra vida. Lo que debemos hacer es comparar la lista de dificultades que Pablo menciona en el versículo 35 que leímos hace unos instantes con aquello que enfrentamos en nuestra vida a diario. Nos referimos al divorcio, las familias abandonadas, los problemas financieros, la escasez económica, las enfermedades y la muerte de un ser querido, entre otros problemas. Y al enfrentar esas pruebas, debemos preguntarnos, ¿de qué manera vamos a reaccionar ante todo eso? Considero que la respuesta a esa pregunta la hallamos en el versículo clave de este pasaje, y me refiero al versículo 37, donde Dios nos da la respuesta que necesitamos para vivir en victoria ante los problemas de esta vida. Leamos nuevamente Romanos 8:37. Antes, en todas estas cosas somos más que vencedores por medio de aquel que nos amó. ¿A qué se refiere al decir que somos más que vencedores? Esta es una de las promesas más grandes que Dios ha dado a sus hijos, pues nos asegura la victoria ante todos los problemas que enfrentemos en este mundo. Nos dice que ya somos no solo vencedores, sino más que vencedores ante todas esas pruebas que puedan llegar a nuestra vida. Es por medio de las pruebas que crecemos espiritualmente y aprendemos aquello que solo puede ser enseñado por medio de esos momentos difíciles. Si tenemos la actitud correcta ante las dificultades de este mundo, podremos disfrutar de la victoria que Dios ya nos ha dado en su Hijo Jesucristo. Y no se trata de que apenas sobreviviremos cada problema que enfrentemos, sino que nos declara habernos hecho más que vencedores por el amor que tiene hacia cada uno de nosotros. Cada vez que estemos en medio de una de las pruebas de esta vida, tendremos la opción de vernos a nosotros mismos de dos maneras completamente diferentes. O nos vemos tal y como Satanás nos ve, derrotados, o nos vemos desde la perspectiva que nuestro Padre Celestial nos mira más que vencedores. Mire, cuando las circunstancias empiezan a golpearle, comienza a ser empujado, los vientos de la vida comienzan a soplar contra usted, el granizo comienza a golpearle de frente y se siente presionado ante una situación imposible, sin saber lo que va a suceder a continuación y no está muy seguro de lo que le va a pasar a su vida, ¿cuál es su respuesta? ¿Va a creer lo que Dios Todopoderoso dice acerca de usted? ¿O va a creer lo que el diablo dice? El diablo dice que usted está derrotado, eliminado y acabado, que todo se acabó y puede renunciar. Eso es lo que Satanás dice, pero ¿qué dice Jesús? Él dice que usted es más que vencedor en todas estas cosas, y en la medida en que nosotros nos reconozcamos como vencedores, Él dice que no hay límites. Ahora, escuche bien esto. Persecuciones, angustias, desnudez, peligro, espada, en todas estas cosas. La razón por la que Pablo menciona todas estas cosas es porque estos aspectos cubren todos los ámbitos de la vida. Él dice, en cada circunstancia, cualquiera que sea su situación, usted debe verse desde el punto de vista de Dios. Y es que Dios nos ha hecho vencedores. Pero ¿cómo nos hace Él vencedores? Porque cuando confiamos en el Señor Jesucristo como nuestro Salvador personal, ¿qué pasó? La Biblia dice que el Espíritu Santo entró en nuestra vida y nos selló como un hijo de Dios. Y como hijo de Dios, Él dice que Jesucristo está viviendo en y por medio de nosotros. Así que, sea cual sea la circunstancia que enfrentemos, sea cual sea el valle por el que Dios nos guíe, sea cual sea la circunstancia en la que nos encontremos, nunca estaremos solos. No podemos estar solos porque, ¿qué dijo el Señor? Nunca te dejaré ni te desampararé. En el Salmo 23, versículo 4, nos dice, aunque ande en valle de sombra de muerte, no temeré mal alguno porque tú estarás conmigo. No dijo que eliminaría los valles. Él no dijo que nivelaría o aplanaría el terreno, sino que dijo que estaría con nosotros. Tenemos el privilegio de saber que Dios está con nosotros cada paso del camino. Ahora bien, puede que usted se encuentre en una situación en la que siente que está tocando fondo y se esté preguntando qué hacer. No importa cuán aplastado se halle, cuánto se queje o cuán desesperante y desilusionante le parezca la vida, incluso en esa circunstancia el amor de Dios saldrá a su encuentro, el abrazo eterno del Padre lo rodeará, porque la Biblia afirma que nada en el cielo, la tierra o debajo de la tierra nos podrá separar del amor de Dios. Las respuestas de Dios el Padre, Dios el Hijo y Dios el Espíritu Santo siempre estarán motivadas por su amor puro e incondicional. Es algo sublime. Es la única forma en que pueden respondernos debido a que somos sus hijos. Dios el Padre, Dios el Hijo y Dios el Espíritu Santo están de nuestro lado. Ahora bien, ¿cómo aplicamos esto de una forma práctica? Quisiera enseñarle algo realmente sencillo que aparece en la primera carta de Juan capítulo 5. Leamos lo que nos declara en 1 Juan 5, 4 en relación a este tema. Porque todo lo que es nacido de Dios vence al mundo, y esta es la victoria que ha vencido al mundo, nuestra fe. A quien se refiere al hablar de lo que es nacido de Dios, se refiere a cada cristiano, pues hemos nacido espiritualmente de Él, y nos asegura que todo lo que nace del Señor es vencedor sobre todo aquello que se le oponga. Noten que no se refiere a tener la seguridad de la victoria sobre ciertas áreas de la vida, sino sobre todo el mundo. Nos ha hecho sus hijos, y nos asegura que en Cristo hemos vencido al mundo. Esa es la victoria que nos ha dado, la cual radica en nuestra fe, que es lo que nos permite llegar a ser vencedores aún en medio de los problemas más grandes que lleguen a nuestra vida, que nos hace tener la seguridad de que nos ha dado la victoria a pesar de que estamos en medio de uno de los valles más oscuros de nuestra vida. Solo la fe que tengamos en las promesas que Dios nos ha dado puede darnos esa confianza. Tenemos que ejercitar nuestra fe en Cristo para estar seguros de que hará aquello que nos ha prometido en su palabra. ¿Qué es entonces lo que nos hace ser más que vencedores? La fe que tengamos en Jesucristo, quien nos ha dado la victoria ante todo lo que enfrentemos en este mundo. Si desea conquistar cada situación difícil que enfrente, solo debe confiar en el Señor, saber que le ama incondicionalmente y que tiene un propósito específico con todo lo que llegue a su vida. ¿Desea usted vivir en victoria sobre las tribulaciones, pruebas y problemas de este mundo? Solo debe reconocer y confiar en lo que el Señor nos ha revelado en su palabra acerca de sus hijos. Sencillamente solo tenemos que confiar en sus promesas y tener la seguridad de que ya nos ha hecho más que vencedores. Y si hacemos eso, podremos conquistar cualquier dificultad que llegue a nuestra vida. Ya no pensaremos que las pruebas son obstáculos, sino que las veremos como oportunidades para crecer más en los caminos del Señor. Oremos. Padre, te alabamos, te adoramos y te agradecemos por el amor incondicional que nos das. Señor, sabemos que has hecho por nosotros mucho más de lo que merecemos recibir de ti. También reconocemos que pides poco de tus hijos en comparación con lo que ya hiciste por nosotros. Ayúdanos a confiar en ti y en tus promesas en todo momento, de tal manera que podamos disfrutar de la victoria que nos has dado. Guía a muchos para que puedan hacer eso y observar las maravillas que harás en sus vidas. Todo esto te lo pedimos en el nombre de tu Hijo amado Jesucristo. Amén.
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0: Dios, que lo sabe todo, sabe que no puede darnos todo lo que le pedimos en el momento que se lo pedimos. Tal vez usted le ha pedido algo y parece que Él se está demorando mucho, parece que no le ha escuchado, porque no ha hecho nada. Mire, cuando él parece callar, está quieto, sabe lo que está haciendo. Está trabajando a nuestro favor. El que usted no vea la respuesta no quiere decir que él no esté actuando si no lo cree. Vea el cielo, el sol, la luna y las estrellas. Todo se ve quieto.

0: Es el valor de estar quietos y esperar hasta que les contestes. En el nombre de Jesús, amén.
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2: Bienvenido en Contacto con el Dr. Charles Stanley. La mayoría de los cristianos sabemos quién es Dios Padre y Dios Hijo. Cuando se trata de Dios Espíritu, el cuadro se torna confuso. Hoy iniciamos una serie que aclarará la confusión que existe en cuanto a la tercera persona de la Trinidad. Escuchemos con atención.
0: La Biblia dice que usted y yo debemos ser llenos del Espíritu Santo, lo cual quiere decir que todo creyente ha de vivir la vida llena del Espíritu. Pero si usted le pregunta a cierto número de creyentes qué significa la vida llena del Espíritu, probablemente obtendría una respuesta distinta de cada uno. Por lo tanto, quisiera que me acompañe a Efesios capítulo 5 y que veamos lo que dijo el apóstol Pablo en cuanto a este mandato de ser llenos del Espíritu Santo. Hablando de nuestra manera de vivir, dice así a partir del versículo 11 de Efesios 5. No participéis en las obras infructuosas de las tinieblas, sino más bien reprendedlas, porque vergonzoso es aún hablar de lo que ellos hacen en secreto, mas todas las cosas, cuando son puestas en evidencia por la luz, son hechas manifiestas, porque la luz es lo que manifiesta todo. Por lo cual dice, «Despiértate tú que duermes y levántate de los muertos y te alumbrará Cristo». Y ahora viene su advertencia para nosotros. «Mirad, pues, con diligencia cómo andéis, no como necios, sino como sabios, aprovechando bien el tiempo porque los días son malos». Por tanto, no seáis insensatos, sino entendidos de cuál sea la voluntad del Señor. No os embriaguéis con vino, en lo cual hay disolución. Antes bien, sed llenos del Espíritu. Hablando entre vosotros con salmos, con himnos y cánticos espirituales, cantando y alabando al Señor en vuestros corazones, dando siempre gracias por todo al Dios y Padre en el nombre de nuestro Señor Jesucristo, someteos unos a otros en el temor de Dios. Mire, muchas personas son derrotadas en su andar cristiano sin saber por qué, y yo creo que una de las razones primordiales es que no han sido instruidas como es debido. Esta gente ha sido salva por la gracia de Dios, no hay duda de eso, pero nadie les enseña que una vez que uno es salvo, Dios no nos dice que ya tenemos el poder o la capacidad para vivir la vida cristiana. De manera que procedemos, de modo natural, a intentar vivir esta vida en nuestras propias fuerzas y según nuestro conocimiento y sabiduría, lo cual es realmente imposible. Pues bien, la vida llena del Espíritu es un don que Dios nos ha dado. Y quisiera que vaya, por favor, a Juan capítulo 4. En este capítulo Jesús habla de la mujer junto al pozo a quien a propósito le pide de beber, sabiendo lo que ella va a responder. Así la prepara para darle una respuesta maravillosa a algo que necesita. Vea lo que dice entonces en los versículos 13 y 14 de Juan 4. Respondió Jesús y le dijo, «Cualquiera que bebiere de esta agua, del pozo, volverá a tener sed». Mas el que bebiere del agua que yo le daré no tendrá sed jamás, sino que el agua que yo

0: le daré será en él una fuente de agua que salte para vida eterna. Como ve, esta era una mujer vacía, sin propósito alguno. El vacío llenaba su vida. Y ahora Jesús mira directamente su alma y le dice, «Si conocieras quién es el que habla contigo, tú le pedirías de beber». Y entonces Jesús le dice sencillamente, «El agua que yo te daré será en ti una fuente de agua que salte para vida eterna». Y bien, cuando Jesús habló del Espíritu Santo en el Evangelio de Juan mientras preparaba a sus oyentes para la venida del Espíritu en Pentecostés, dijo que el Espíritu era como agua viva. Y en esos días el agua viva significaba agua corriente, y tener agua corriente en la casa era la mayor señal absoluta de riqueza que uno podría imaginar. Usted y yo sabemos que la Biblia dice que el Espíritu Santo vino el día de Pentecostés y que, desde ese momento en adelante, la vida del creyente iba a ser eternamente distinta, ya que alguien, no alguna fuerza ni algún poder, sino alguien, iba a habitar en él. Y ese alguien es, naturalmente, el Espíritu Santo. De manera que el Espíritu Santo es el don de Dios para cada creyente. Vayamos ahora al capítulo 14 de Juan y recordemos que la noche antes de que Jesús fuera crucificado, queriendo asegurarse bien de que sus discípulos no sintieran que los dejaba solos, les dijo lo siguiente en los versículos 16 al 18. «Y yo rogaré al Padre y os dará otro Consolador para que esté con vosotros para siempre, el Espíritu de verdad, al cual el mundo no puede recibir porque no le ve ni le conoce, pero vosotros le conocéis porque mora con vosotros y estará en vosotros. No os dejaré huérfanos, vendré a vosotros». Y una vez más les dice en este mismo capítulo 14 de Juan, versículo 26, «Mas el Consolador, el Espíritu Santo, a quien el Padre enviará en mi nombre, él os enseñará todas las cosas y os recordará todo lo que yo os he dicho». Pues bien, lo que encontramos aquí es la promesa de este don. Así que la plenitud del Espíritu de Dios es un don que él ha prometido a todo creyente. Así que en Pentecostés, cuando el Espíritu Santo vino como el don de Dios y el cumplimiento de su promesa, dice la Biblia que llenó a todos los que estaban ahí ese día. Dios los llenó del Espíritu Santo. Ellos no hicieron nada para obtenerlo. Y bien, la pregunta que tenemos ahora es esta. ¿Cuánto del Espíritu Santo tenemos? Y permítame hacerle esta otra pregunta. De lo que Dios le da, ¿hay algo que por lo general venga medio vacío? No, nunca. Pues cuando Dios le dio el Espíritu, lo llenó totalmente, es decir, él lo llenó de todo el Espíritu Santo que usted podrá tener desde el momento de ser salvo. Ahora bien, me doy cuenta de que hay gente que dirá, «No, señor Stanley, está equivocado, totalmente equivocado. No podría estar en lo cierto de ninguna manera. Yo quisiera contarle mi experiencia». Pues me da gusto oír eso de su experiencia, pero lo que quiero saber es lo que dice la Biblia. Porque el problema es que todos nosotros hemos tenido experiencias, es decir, todo tipo de experiencias, y yo jamás cuestionaría si alguien ha tenido una experiencia o no. Pero la pregunta es esta. ¿Qué dice la palabra de Dios? La palabra de Dios dice que el Espíritu Santo habita en todo creyente. ¿Y cuánto del Espíritu he recibido yo? Pues cuando fuimos salvos, usted y yo recibimos todo el Espíritu Santo que es posible recibir. Y Dios dice que si no tenemos el Espíritu, no somos de Él. Y la evidencia de que usted y yo somos suyos es que el Espíritu del Dios vivo habita en nosotros. La Biblia dice que en Pentecostés ellos fueron llenos del Espíritu Santo. Pero no fue algo que ellos mismos originaron, sino que el Espíritu de Dios vino repentinamente sobre ellos. No hubo aviso alguno, sino que se produjo un sonido de un viento recio que soplaba. Ahora bien, ¿se supone que yo debo esperar que suceda eso hoy? Mire, el viento recio no significa que yo deba de escuchar algo para ser lleno del Espíritu, ni tampoco hacer alguna cosa. Ellos fueron llenos del Espíritu y procedieron a hablar la verdad de Dios en las lenguas de las personas que estaban ahí aquel día de otras partes del mundo. Por eso fueron salvas 3,000 de ellas. Y como resultado de haber recibido la verdad, creyeron el Evangelio de Jesucristo tal como fue expuesto y fueron salvas por la gracia de Dios. Y entonces el Espíritu Santo las llenó. De manera que toda persona, y escuche con mucho cuidado para que no me malentienda, toda persona que salva está llena del Espíritu, si con ello queremos decir que lo recibimos todo. Y eso es lo que usted recibe, lo recibe todo. O sea, no puede recibir más de él. Fíjese bien en esto. No puede recibir más de él que lo que recibió en el momento de ser salvo. Sin embargo, él sí puede recibir muchísimo más de usted. Y es ahí donde comienza el problema y donde nace la confusión. ¿Quién tiene a quién? Mientras hoy se habla de obtener y obtener más y más de él, ¿sabe lo que Dios hace? ¿Qué le parece si él obtiene más y más de usted? De eso se trata todo este asunto, de cuánto de mí tiene él, no cuánto de él tengo yo. Yo lo tengo a él por completo. Ese es asunto resuelto. Tengo todo lo que alguna vez necesitaré de él. El problema es cuánto de mí tiene él, y en eso consiste la vida llena del Espíritu. La vida llena del Espíritu no es obtener más de él. Mire, yo no puedo tener más de Cristo que lo que tengo, ni puedo tener más del Espíritu que lo que tengo, ni tampoco más de Dios que lo que tengo. La pregunta es esta: ¿cuánto de mí tienen Dios el Padre, Dios el Hijo y Dios el Espíritu Santo? Eso es lo importante, lo esencial del problema, y es ahí donde radica la confusión. Y yo quiero decirle una vez más a esa gente que trata siempre de obtener más y más del Espíritu, que eso no es lo importante. Lo importante es que el Espíritu está tratando de obtener más y más de nosotros. Para mí es mucho más fácil pensar en términos de algún don espiritual o alguna manifestación de ese don, y entonces ir en su busca, y esperar, y orar, y todo lo demás, y clamar a Dios diciendo: dame ese don o esa manifestación. Pero yo quisiera decirle que eso no está en las Escrituras. Estoy diciendo con eso que no hay manifestaciones y que no hay dones, no en absoluto, porque eso es parte del ministerio del Espíritu Santo. Sin embargo, eso es trabajo de Él. No me toca a mí desarrollar un don, ni tampoco implorar, orar, clamar, suplicar y ayunar, ni ninguna otra cosa que crea necesaria para que el Espíritu de Dios me dé algo. Yo le aseguro que usted ya tiene todo lo que puede obtener, aunque sé que se trata de una afirmación que resulta casi deprimente para algunas personas que quieren tener algo más de él. Quisiera preguntarle algo. ¿Por qué no le basta con Jesús? ¿Por qué no es suficiente con él? ¿Sabe lo que dijo Jesús sobre el Espíritu Santo? Dijo así: el Espíritu no habla acerca de sí mismo. El Espíritu de Dios, el Espíritu Santo, me glorifica. Mire, las tres personas de la Trinidad, Dios el Padre, Dios el Hijo y Dios el Espíritu Santo, tienen tres funciones diferentes. Y la función del Espíritu Santo es manifestar, exaltar y señalarnos al Señor Jesucristo, además de darnos entendimiento de la palabra de Dios, guiarnos, llenarnos, ungirnos, darnos claridad en nuestra comprensión e iluminación para poder entender la verdad de su palabra y asimismo darnos poder. Sus acciones en nuestra vida son innumerables, pero todo lo que podemos obtener de él ya lo tenemos. Y bien, una vez más la pregunta es esta: ¿cuánto tiene él de mí? Lo que él tenga de mí y de usted determinará si seremos llenos del Espíritu en términos funcionales. Pero vayamos ahora al libro de los Hechos, capítulo 2, que es un pasaje muy conocido. Dice así a partir del versículo 4. Y fueron todos llenos del Espíritu Santo y empezaron a hablar en otras lenguas según el Espíritu les daba que hablasen. Moraban entonces en Jerusalén judíos, varones piadosos de todas las naciones bajo el cielo. Y hecho este estruendo, se juntó la multitud y estaban confusos porque cada uno les oía hablar en su propia lengua. Y estaban atónitos y maravillados diciendo, «Mirad, ¿no son galileos todos estos que hablan? ¿Cómo pues les oímos nosotros hablar cada uno en nuestra lengua en la que hemos nacido? Partos, medos, elamitas, y así sucesivamente». Vayamos ahora un momento al capítulo 4 de este mismo libro de Hechos, versículo 31. Cuando hubieron orado, el lugar en que estaban congregados tembló, y todos fueron llenos del Espíritu Santo y hablaban con denuedo la palabra de Dios. Y así podríamos seguir examinando varios pasajes más, pero quisiera que vea esto. Al examinar estos versículos en el idioma griego, cuando se dice que estas personas fueron llenas del Espíritu, de lo que se habla es del contenido, es decir, ¿de qué fueron llenas? Fueron llenas del Espíritu Santo. Y todas las veces usted notará que el Espíritu de Dios vino sobre ellas. No fue algo por lo que estuvieran orando, sino que el Espíritu vino sobre ellas y las llenó. Esa es la forma tan especial de actuar del Espíritu de Dios a lo largo de todo el libro de los Hechos. Pues bien, cada vez que una persona es salva, el Espíritu de Dios entra en ella y la llena. Y cuando digo que la llena, quiero decir que esa persona tiene todo el Espíritu de Dios que podrá recibir alguna vez. Sin embargo, vayamos a Efesios un momento y note lo que dice el apóstol aquí, Efesios 5:18. No os embriaguéis con vino en lo cual hay disolución, antes bien, sed llenos del Espíritu. Ahora bien, quisiera que vea algo muy interesante aquí. Cuando usted examine este versículo en el texto griego, vea lo que encontrará. A diferencia de todos los otros versículos de Lucas y Hechos, en lugar de decir ser llenos del Espíritu, hay otro término aquí que esencialmente quiere decir ser lleno por el Espíritu. Y lo esencial de esto es que se habla de la gente, no de contenido. En todos los otros versículos dice que ellos serían llenos del Espíritu, es decir, se habla del contenido de que el Espíritu de Dios vendría sobre ellos. Pero aquí, a lo que el apóstol se refiere es a la gente, o sea, a ser llenos por el Espíritu. Fíjese en lo que dice, no os embriaguéis con vino, lo cual quiere decir, no sean controlados o dominados por el vino, sino más bien llenos por el Espíritu de Dios. Permítame ahora decir algo más en este punto. Cuando hablamos de ser llenos del Espíritu de Dios, esa es la tarea del Espíritu Santo en el momento en que somos salvos. Sin embargo, eso no es todo lo que hace, porque esencialmente, la vida llena del Espíritu es una vida mediante la cual el Espíritu de Dios ministra por medio de nosotros a medida que nos controla. Ahora bien, lo último que la mayoría de la gente quiere es que le hablen acerca del control del Espíritu Santo y de la sumisión a Él. Tal parece que para algunas personas es mucho más agradable hablar de los dones y de las manifestaciones del Espíritu. Sin embargo, lo interesante aquí es que Pablo dice que debemos ser controlados por el Espíritu de Dios. Mire, la vida llena del Espíritu puede tener cierto número de manifestaciones y no hay duda de que el Espíritu de Dios, quien vive en nosotros y nos controla, nos dará algunos dones particulares, ya que el Espíritu Santo no es una fuerza, sino alguien. Además, Él es una de las personas de la Trinidad porque tiene todos los atributos divinos. También dice que puede tomar decisiones, ya que es el Espíritu de Dios quien determina cuáles dones espirituales nos da y que además tiene emociones porque se entristece cuando usted y yo pecamos contra Él. Si una persona no puede emocionarse, no entenderá el amor ni podrá entristecerse. De manera que el Espíritu de Dios es una persona de la Trinidad, la cual vive en nosotros. Y la vida llena del Espíritu es una vida que se vive bajo el control del Espíritu Santo y en sumisión a Él. Por lo tanto, no podemos decir otra cosa al respecto, porque en eso consiste la vida llena del Espíritu. No se trata de manifestaciones, ni de dones, ni tampoco de hacer esto y lo otro, sino de la acción del Espíritu de Dios en su vida y la mía. Acompáñeme a un momento de oración. Padre, gracias porque no tenemos que hacerlo según nuestras fuerzas, y también gracias porque no tenemos que tratar de hacer el trabajo que nos has llamado a hacer. Señor, hay muchas personas que no están totalmente seguras de lo que tú quieres que hagan en su vida. Muéstrales que si andan en el Espíritu, podrás guiarlas, habilitarlas y darles tu poder, y asimismo mostrarles siempre el camino y enseñarles que no hay necesidad que no puedas satisfacer, y que la vida más sublime que podemos vivir es la vida llena del Espíritu, la cual está disponible para todo creyente. Porque te lo pedimos en el nombre de Cristo. Amén.
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0: No debemos pensar que Dios va a ignorar nuestros pecados por su inmensurable gracia. Puede que usted esté viviendo en desobediencia hacia Dios y que aún no sea cristiano y piense, ¿por qué no me ha dado de su gracia? Si piensa de esa forma, está equivocado, pues el Señor sí le ha otorgado su gracia. Y es precisamente por esta gracia que siempre recibimos aquello que no merecemos. Es cierto que somos juzgados por nuestras faltas y hasta disciplinados por nuestros pecados, pero ¿de qué mejor manera podría nuestro Padre Celestial manifestar su amor para con nosotros que al disciplinarnos por lo que estamos haciendo mal? Si ignora nuestros pecados y continúa dándonos de sus bendiciones sin llamarnos la atención por lo que hemos hecho, no nos estaría amando realmente. Si caminamos en obediencia a su palabra, vamos a recibir muchas bendiciones. Si por el contrario decidimos vivir en pecado, su amor todavía va a ser manifestado en nosotros y su gracia va a estar presente en todo momento. Ningún ser humano merece la vida eterna, ni tampoco las bendiciones y el amor de Dios. Sin embargo, Él nos da todo eso, aunque no lo merezcamos, pues su amor por nosotros es incondicional.
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6: Hay mucha gente que dice, no creo en la vida después de la muerte, pero eso no cambia las cosas para nada. O bien, yo no creo en la Biblia, lo cual tampoco tiene importancia alguna. No creo en eso de la vida después de la muerte. No se trata de eso, sino de que hay una cuenta regresiva en marcha en este momento de su vida. Y usted se encontrará con el Señor Jesucristo y le dará cuenta de su vida. Que usted lo crea o no, ese es otro asunto. El asunto ahora es si está preparado para encontrarse con él. Así que, la próxima vez que mire su reloj y vea el segundero, empiece a contar 1, 2, 3, 4, 5 segundos más cerca del despegue. Y cuando él diga nuestro nombre, nos iremos. Ahora bien, el mensaje de hoy se titula Nuestra Cita Predestinada. Y bien, para que algo sea predestinado, eso significa que Dios tuvo que prepararlo, planearlo de antemano. Y ya que Él gobierna sobre todas las cosas, tendrá que suceder. No se atrasará de ninguna manera. Muchas veces, lo que para nosotros parece un accidente, para Dios no lo es, ya que Él tiene el control absoluto de todo y sabe el momento exacto en que seremos llamados. Pero lo importante es esto. Estamos preparados para encontrarnos con el Señor, quien ha predestinado y planeado nuestra vida. El tic-tac del reloj sigue su marcha, y puede ser que sea un viaje largo o corto. El problema es que no sabemos cómo es. Esa es la razón por la que es una necedad decir, bueno, cuando tenga 20 años o 30 o 40, voy a considerar si me convierto en creyente. Puede ser que no viva tanto tiempo, por lo que es muy insensato de su parte atreverse a decir delante de Dios cuánto tiempo vivirá. Eso usted no lo sabe. Pues bien, lo que quisiera en este mensaje es que podamos entender una cosa, que cada uno de nosotros se presentará ante el Señor Jesucristo para dar cuenta de su vida. Y bien, mucha gente piensa de esta manera, ya soy salvo, y como yo no hago nada realmente malo, todo estará bien. No, todos tendremos que rendir cuentas de nuestra vida. Y me gustaría que me acompañe a Mateo capítulo 25, ya que esta es una de las cosas más sencillas que Jesús dijo en esta parábola y que deja muy, pero muy claro todo este asunto de nuestra responsabilidad de rendir cuentas. Versículo 15. A uno dio 5 talentos, y a otro 2, y a otro 1. Y fíjese en esto, es muy importante. A cada uno conforme a su capacidad, y luego se fue lejos. O sea, no les asignó a todos el mismo trabajo, sino a cada uno según su propia capacidad, y luego se fue de viaje. Así que, a uno le dio 5 talentos, a otros 2, y a otro 1. Veamos ahora los versículos 19 y 20 de este mismo capítulo 25 de Mateo. Dice así, «Después de mucho tiempo vino el Señor de aquellos siervos y arregló cuentas con ellos. Y llegando el que había recibido 5 talentos, trajo otros 5 talentos, diciendo, Señor, 5 talentos me entregaste, aquí tienes, he ganado otros 5 talentos. Sobre ellos, un buen administrador de lo que le habían dado. Bien, buen siervo y fiel, le dijo el amo. Sobre poco has sido fiel, sobre mucho te pondré. Recompensando así su responsabilidad y buena administración de las cosas. Y ahora viene el segundo hombre y el señor le dice, tenías 2 talentos y los has multiplicado, y ahora tienes 2 más. Te pondré a cargo de muchas cosas. Entra en el gozo de tu señor. Pero escuché lo que pasó cuando llegó el hombre que había recibido 1 talento, quien vino y dijo, señor, note lo que dijo, porque así es como procede la gente hoy. Te conocía que eres hombre duro, que siegas donde no sembraste y recoges donde no esparciste. En primer lugar, su actitud no fue la correcta. Hombre duro. ¿Acaso Dios es duro en cuanto al hecho de pedir que rindamos cuentas? No, no lo es. Yo le mostraré luego en uno de estos mensajes por qué la responsabilidad de rendir cuentas es tan importante ante los ojos de Dios y por qué nos motiva a ser responsables. Y si usted lo ve desde la perspectiva divina, se sentirá contento, pero no le gustará si lo ve desde la perspectiva humana y dirá, no quiero rendir cuentas ni quiero que Dios sepa lo que hago, mejor no predique ningún mensaje acerca de que Dios lo sabe todo porque no quiero que lo sepa todo. Mira, a nosotros nos gustaría que Dios supiera únicamente lo que queremos que sepa, pero lo sabe todo. Asimismo, no nos agrada tener que rendir cuentas. Por eso el siervo le dijo, eres hombre duro, así es como procedemos. Y vea lo que dice ahora en los versículos 26 al 30 de Mateo 25. Respondiendo su señor le dijo, siervo malo y negligente, ¿sabías que siego donde no sembré y que recojo donde no esparcí? No se trataba del hecho de que no hubiera hecho nada, no es eso a lo que se refiere este hombre. Versículo 27. Por tanto, debías haber dado mi dinero a los banqueros y al venir yo hubiera recibido lo que es mío con los intereses. Quitadle, pues, el talento y dadlo al que tiene 10 talentos, porque al que tiene le será dado y tendrá más, y al que no tiene aún lo que tiene le será quitado. Y al siervo inútil echadle en las tinieblas de afuera, allí será el lloro y el crujir de dientes. Ahora bien, aquí no dice que se trate de un creyente que se perderá. Lo que Dios dice sencillamente es que, desde su perspectiva, es algo muy serio para un hijo de Dios despilfarrar y ser un mal administrador de sus dones, talentos y habilidades. Lo que dice realmente es que eso le disgusta mucho. Es por eso que la vida de una persona que salva y cuyo nombre está escrito en el libro de la vida del Cordero puede ser muy desagradable a Dios. Ahora bien, yo quisiera decir sencillamente esto, que la certeza de esta cita debería decirnos algo. Si esto es algo que va a suceder entonces, si soy inteligente, debo proceder a tomarlo en cuenta. Pero permítame antes poner en claro un par de pasajes aquí. Mire, estamos hablando del tribunal del creyente. Existen 2 juicios distintos, y quisiera que leyéramos algo muy breve acerca de uno de ellos dentro de un momento. Ahora bien, el tribunal de Cristo es aquel ante el cual todos los creyentes deben comparecer para juicio, pero no tiene nada que ver con la salvación. En el tribunal de Cristo el asunto en cuestión no es la salvación, sino cómo hemos vivido nuestra vida. El segundo juicio se encuentra en Apocalipsis capítulo 20, y usted se dará cuenta de que se le llama el juicio del gran trono blanco. Quisiera que leamos brevemente la parte que va del versículo 11 al 15. Dice así, y vi un gran trono blanco y al que estaba sentado en él, de delante del cual huyeron la tierra y el cielo, y ningún lugar se encontró para ellos. Y vi a los muertos grandes y pequeños de pie ante Dios. Y los libros fueron abiertos, y otro libro fue abierto, el cual es el libro de la vida. Y fueron juzgados los muertos por las cosas que estaban escritas en los libros, según sus obras. Y el mar entregó los muertos que había en él, y la muerte y el Hades entregaron los muertos que había en ellos, y fueron juzgados cada uno según sus obras. y la muerte y el Hades fueron lanzados al lago de fuego. Esta es la muerte segunda, el lago de fuego. Y el que no se halló inscrito en el libro de la vida fue lanzado al lago de fuego. Este es el examen final de parte de Dios de la gente que murió en el pasado. Sus nombres no están en el libro, por lo que están perdidos por toda la eternidad. Como creyente, usted puede olvidarse de esta parte porque no estará ahí, ya que el tribunal de Cristo, que es del que hablamos aquí, es donde Dios juzga y recompensa. Y fíjese en esto. No se trata de un juicio de condenación. El gran trono blanco es un juicio de condenación, el tribunal de Cristo, de recompensas, y donde recibiremos la recompensa de Dios por nuestra labor. Pero en este juicio habrá pérdida y también lágrimas. Por eso nadie debe decir, con tal de que entre, eso es todo lo que me importa. Trate de entender. Quiere decir que Jesucristo fue a la cruz y entregó su vida por su pecado y el mío, y lo único que importa es que usted entre y nada más. No, hay más cosas al respecto. Y este asunto de rendir cuentas es algo trascendental para Dios. Por eso, cuando pienso en el hecho de que Él ha predestinado esta cita, eso significa que jamás podré tener una excusa para cambiar eso. Y tal como hemos dicho, ningún doctor puede mantenerme aquí por más tiempo, ni ninguna oración tampoco puede lograr eso. A usted y a mí se nos ha concedido cierto tiempo, el cual tiene una duración designada y predestinada. Pues bien, lo que quisiera que vea es esto. ¿Se da cuenta usted de lo serio que es ser creyente? Escuche, somos creyentes gozosos y felices, pero también somos serios. Y lo que hace que esto sea serio es que cada uno de nosotros tendrá que estar un día delante del Señor para dar cuenta de su vida, y ese es un asunto serio. Permítame preguntarle algo. Cuando usted se levanta en la mañana, ¿cuánto tiempo transcurre antes de que piense en Dios? ¿Qué hace usted en un día determinado antes de pensar en Él? Mucha gente se levanta pensando en cómo se siente, en su trabajo, en el tráfico, en su dolor y en todo lo demás. ¿Y dónde está Jesús en todo esto? Como puede ver, si yo entiendo que es a Él a quien tengo que rendirle cuentas, entonces mi vida debería estar dedicada a Él. Él debe ser el propósito de mi vida. Las otras cosas no son tan importantes. Mire, ¿cuántos días han pasado en su vida en los que difícilmente piensa en Dios, a menos que suceda algo malo o doloroso? Todos somos responsables de eso. Y lo que yo le digo sencillamente es esto. Lo que usted y yo hacemos en un día determinado, lo que decimos y los motivos y las aptitudes que tenemos, todo eso forma parte y tiene que ver con el hecho de que estaremos delante de Él rindiendo cuentas de nuestra vida. Como ve, nosotros los creyentes deberíamos ser las personas más felices del mundo, porque somos los únicos que tenemos seguridad absoluta, aún en medio de nuestro dolor, de nuestras dificultades y aflicciones. Todavía tenemos ventaja sobre todos los demás. Y eso no tiene nada que ver con el hecho de si lo merecemos o no. Todo se debe a que hemos estado dispuestos a someternos a Jesucristo como sus hijos y a su voluntad para nuestra vida. Quisiera ahora que note algo. Al hablar aquí acerca de este tribunal, y ambos pasajes lo mencionan, ¿qué quiere decir eso? Pues bien, la palabra que se emplea aquí es el término griego bema, y se refiere al lugar donde el juez se sentaba para anunciar o tomar su decisión, confirmando así la culpabilidad o inocencia de la gente. Además, ese era el lugar donde los jueces entregaban la corona de laureles a quienes resultaban ganadores en los Juegos Olímpicos. Y si usted visita Corinto hoy, ahí podrá ver este lugar llamado bema. Yo recuerdo haber estado ahí y haber predicado en ese lugar en una ocasión, y usted puede ver en parte cómo era. Ahora bien, lo que dice aquí es que el Señor Jesucristo será nuestro juez y se sentará sobre su trono en los cielos. Y entonces cada uno de nosotros rendirá cuentas. Pero alguien podría decir, Un momento. ¿Cómo es que tantos millones y millones y millones de personas que han vivido podrán rendir cuentas ahí individualmente? Porque Dios es infinito. Y permítame preguntarle algo. Cuando usted ora en su casa, ¿no habla con Él? ¿Y no es cierto que Él a menudo habla con usted? ¿Acaso eso es problema para Dios? No. Supongamos que toda la gente de esta ciudad estuviera orando a Él al mismo tiempo que usted. ¿Confundiría eso a Dios? No. Es evidente, entonces, que Dios jamás habría puesto eso en la Biblia si no hubiera hablado en serio. Mire, una de las razones por las que dice que cada uno de nosotros tendrá que dar cuenta es porque en ese juicio Él nos tratará a todos con justicia absoluta. Y eso nos conduce a otro tema, el cual tiene que ver con este asunto de los grados de recompensa y los grados de nuestro conocimiento y comprensión, y de hasta dónde seremos considerados responsables. ¿Y cómo podrá Dios distinguir todo eso? Pues Él juzgará a cada uno de nosotros según nuestros hechos, y el mismo Señor Jesucristo en persona será nuestro juez. Piensen en esto. Piensen en lo que significa haber vivido su vida diciendo: no quiero tener nada que ver con ese asunto de Dios, no me venga con esas tonterías de Jesús. Y hay otros que dicen: mire, yo creo en Dios, pero no en Jesús. No me diga nada de Jesús, porque fue tan solo un buen hombre y un buen maestro, pero yo no creo en Él. Pues un día usted estará en su presencia, y un día creerá en Él. Porque vea lo que dice la Escritura, que un día toda rodilla, cada rodilla se doblará, y toda lengua confesará diciendo: sí, tú eres Jesús el Señor. Y entonces rendiremos cuentas ante Él. Y alguien dirá: si así son las cosas, y yo he sido salvo únicamente durante 3 años, ¿qué pasó con los primeros 57 años de mi vida? Ya los malgastó. ¿Y Él tomará eso en cuenta? Pregunta usted. Sí. Y alguien más dirá: yo sé cómo ser salvo, pero eso no me interesa ahora. Cuando esté en mi lecho de muerto, quizás le entregue mi vida a Jesús. En primer lugar, quizás nunca llegue a estar en su lecho de muerte. Y en segundo lugar, si esa es su actitud, yo dudo que lo pueda hacer. Pero si tuviera que rendir cuentas hoy, ¿podría decirle al Señor, sabiendo que no hay secretos para Él y que lo mismo le son las tinieblas que la luz, me parece que estoy listo? O si el Señor le dijera: quiero que rindas cuentas de tu vida hoy, ¿acaso le respondería: mira, Señor, tan solo dame un poco de tiempo para arreglar algunas cosas, necesito resolver ciertas cosas? No habrá tiempo para arreglar ninguna cosa. Escuche, en el tribunal de Cristo no habrá discusión alguna. Yo escucho a la gente decir: permítame decirle que cuando yo llegue al cielo voy a decir esto y lo otro. No, no podrá hacerlo. Para empezar, usted no llegará al cielo con esa actitud. En segundo lugar, no podrá decir nada, pues vea lo que le diré a Jesús. No, ahí no habrá discusión alguna, ni tampoco habrá defensa, ni ninguna excusa, ni segundas oportunidades. Somos nosotros quienes estaremos delante del juez para rendir cuentas. Dios no nos dará cuentas a nosotros, sino nosotros a Él. Ahora bien, desde que empezamos este mensaje han pasado varios minutos de su vida y la mía. Sin embargo, los hemos invertido sabiamente en la palabra de Dios, una inversión sabia. Y yo quisiera animarle a que antes de acostarse cada noche tome su Biblia y lea solamente unos cuantos versículos. ¿Sabe lo que dirá con eso? Señor, quiero que seas predominante en mi pensamiento mientras duermo. Así podrás trabajar en mi corazón, en mi vida y en mi subconsciente a lo largo de todo el día y toda la noche. Quiero que trabajes en mi vida. Ahora escuche. Nadie más puede ocupar su lugar ni nadie más puede hacer eso por usted. Usted y yo debemos decidir cómo hemos de vivir. Si además rendimos cuentas de cómo hemos vivido con la información que tuvimos, el conocimiento que tenemos y asimismo lo que hicimos con él, porque somos responsables de eso. Y nada más quisiera que recuerde principalmente una cosa: el tic-tac del reloj sigue su marcha, y lo hará hasta el momento en que nos encontremos en esta cita, la cual es inevitable e ineludible. No hay forma de pasarla por alto cuando haya que rendir cuentas de nuestra vida. Yo le pido a Dios que, si usted nunca ha creído en Jesucristo como su Salvador, que hoy le pida perdón por su pecado y le entregue su vida. Y si ya es creyente, examine cuidadosamente su vida y responda con toda sinceridad: ¿dónde está Jesucristo, el Hijo de Dios, en su vida y en su diario vivir? Puede ser que necesite hacer algunos ajustes, pero el único ajuste que realmente importa es que Él se convierta en el número uno en su vida sobre todo lo demás.
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6: Si usted ha creído en el Señor Jesucristo como su Salvador personal, se trata de la decisión que ha tomado de una vez y para siempre jamás, por lo que usted estará seguro eternamente en Cristo. Naturalmente, Satanás insistirá en sembrar dudas, por lo que usted debe hacer lo siguiente: comience a leer la Biblia hasta encontrar versículos como, por ejemplo, «Porque por gracia sois salvos por medio de la fe, y esto no de vosotros, pues es don de Dios, no por obras, para que nadie se gloríe». Y notemos que dice «no por obras». Por lo que lo más seguro es que si usted dice que se siente perdido, ese es un sentimiento suyo que no se basa en la palabra de Dios. Una de las responsabilidades del Espíritu Santo no es solo convencernos de pecado, sino de convencernos, escuche bien, de esa asombrosa seguridad eterna que tenemos por haber depositado nuestra fe en el Señor Jesús. A veces tenemos que olvidar nuestros sentimientos y regresar a la Biblia y preguntar, ¿qué dice Dios? Él nunca nos dirá que nos dejemos controlar por nuestros sentimientos, sino por las indicaciones del Espíritu Santo para cada uno de nosotros como creyentes.
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9: La lectura bíblica de hoy es Hechos, capítulo 24, versículos 14 al 16. Pero esto te confieso, que según el camino que ellos llaman herejía, así sirvo al Dios de mis padres, creyendo todas las cosas que en la ley y en los profetas están escritas, teniendo esperanza en Dios, la cual ellos también abrigan, de que ha de haber resurrección de los muertos, así de justos como de injustos. Y por esto procuro tener siempre una conciencia sin ofensa ante Dios y ante los hombres.
7: En el pasaje de hoy, Pablo estaba defendiendo su caso ante Félix, el gobernador romano. Basó su defensa en el hecho de haber vivido con integridad, moldeado por su confianza en Dios y su convicción en la resurrección de Cristo. Por eso podía decir, y por esto procuro tener siempre una conciencia sin ofensa ante Dios y ante los hombres. Así, mostró que su conciencia no lo condenaba, sino que lo respaldaba. Lo que distinguía a Pablo era su atención tanto a sus creencias como a su comportamiento. Entendía que nuestras acciones fluyen de lo que somos por dentro. El Señor Jesucristo enseñó lo mismo cuando dijo, «El hombre bueno, del buen tesoro de su corazón saca lo bueno». Por eso, el cambio de comportamiento por sí solo nunca dura. Para producir beneficios permanentes, debe estar arraigado en algo más profundo. A menudo, los cristianos se enfocan en hacer lo correcto sin examinar las convicciones subyacentes. Podemos dar, servir y presentarnos fielmente. Pero si nuestras acciones no fluyen de creencias genuinas, podríamos estar actuando por razones equivocadas. Si nos rendimos a Dios y le permitimos que nos transforme de adentro hacia afuera, entonces tanto nuestra conciencia como nuestro testimonio serán fuertes y claros.
0: Si llego a creer que Dios no es capaz de hacer ciertas cosas o que no puede suplir alguna necesidad debido a mi situación, estamos olvidando que Dios es poderoso para hacer todas las cosas mucho más abundantemente de lo que imaginamos.
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0: La Biblia abunda en promesas preciosas para nosotros, cuyo significado es sumamente claro y asimismo alentador debido a lo que éstas nos ofrecen. Pero por alguna razón, al leer dichas promesas se nos hace difícil creer que pueden ser realmente ciertas o no. ¿Y a qué se debe este conflicto? ¿Por qué nos cuesta tanto creer algo tan evidente y tan sencillo? Por ejemplo, la Biblia dice, «Mi Dios suplirá todo lo que os falta conforme a sus riquezas en gloria en Cristo Jesús». Esto es algo bien claro. Además, el apóstol Pablo dijo, «Todo lo puedo en Cristo que me fortalece». Aquí queda bien claro también que al confiar en el Señor, Pablo podía hacer cualquier cosa que Dios lo llamara a hacer. Y hay otro pasaje que nos encanta, el cual está en el Salmo 37 y dice que si yo me deleito en el Señor, me concederá los deseos de mi corazón. Todas estas son promesas que decimos que creemos con todo nuestro corazón. No obstante, nos cuesta creerlas. ¿Y por qué nos cuesta? Pues yo creo que la lucha surge debido a que aceptamos las promesas de Dios, pero luego miramos nuestra situación y la relacionamos con esa promesa. Y en lugar de colocar la promesa de Dios delante de la situación, colocamos la situación delante de la promesa de Dios, considerando así las promesas de Dios a la luz de nuestras circunstancias. Pero Dios quiere que consideremos nuestra situación a la luz de sus promesas maravillosas, porque cada vez que mezclemos y confundamos estas dos cosas, tendremos un problema. Por lo tanto, lo que debemos preguntar es lo siguiente. Señor, ¿cómo harás esto? Sé lo que has dicho al respecto, pero aquí está mi situación. ¿Cómo lo harás entonces? Y si usted pone la situación delante de la promesa, su situación se verá más grande. Pero si la promesa de Dios está primero, cualquier cosa que veamos a la luz de esa promesa se convertirá en una posibilidad y en una realidad viviente. Pues de eso mismo quisiera hablar en este mensaje, cuyo título es Dios es poderoso. Le pido entonces que me acompañe a Efesios capítulo 3, donde Pablo hace esta maravillosa oración por los creyentes en Éfeso. Fíjese en la asombrosa petición que hace aquí a partir del versículo 14. Por esta causa doblo mis rodillas ante el Padre de nuestro Señor Jesucristo, de quien toma nombre toda familia en los cielos y en la tierra. Y veamos lo que pide, para que os dé, conforme a las riquezas de su gloria, el ser fortalecidos con poder en el hombre interior por su espíritu, o sea, el Espíritu Santo, para que habite Cristo por la fe en vuestros corazones, a fin de que, arraigados y cimentados en amor, seáis plenamente capaces de comprender con todos los santos cuál sea la anchura, la longitud, la profundidad y la altura, y de conocer el amor de Cristo que excede a todo conocimiento, para que seáis llenos de toda la plenitud de Dios. Esta es una oración maravillosa de parte de Pablo en la que pide al Señor que fortalezca a esta gente mediante el Espíritu Santo en el hombre interior, para que Cristo more en sus corazones y que sean arraigados y cimentados en amor, y que así puedan comprender y conocer el amor de Cristo, que es un conocimiento incomparable, y también ser llenos de toda la plenitud de Dios. Y luego dicen los versículos 20 y 21. Y a aquel, es decir, Dios, que es poderoso para hacer todas las cosas mucho más abundantemente de lo que pedimos o entendemos, según el poder que actúa en nosotros, a Él sea gloria en la Iglesia en Cristo Jesús por todas las edades, por los siglos de los siglos. Amén. A aquel que es poderoso para hacer todas las cosas mucho más abundantemente de lo que pedimos o entendemos. Lo que dice es esto: la oración que yo hago la dirijo a alguien que es poderoso para hacer todas las cosas mucho más abundante de lo que pudiera pedir a favor de ustedes. Y bien, lo que Pablo afirma aquí es que Dios es poderoso para hacer en ellos lo que le ha pedido que haga, o sea, que sean llenos de toda la plenitud de Dios. Mi Dios, dice Pablo, es poderoso para convertir esta oración en una realidad palpable. Ahora bien, cuando nosotros pensamos en lo que Dios puede hacer, tenemos que enlazar primero nuestra oración con lo que Dios es y preguntarnos, ¿quién es este Dios? Porque si se trata del Dios que alguna gente describe, no hay duda de que ese no es el Dios de la Biblia. El Dios de la Biblia no es el Dios del que mucha gente habla. El Dios de la Biblia no es una fuerza en nosotros, ni tampoco es un abuelo que se sienta allá en el cielo esperando que le pidamos ayuda, sino que este Dios es el Padre del Señor Jesucristo. Cuando la gente le habla a usted de Dios y suprime el nombre de Jesús, negándose a mencionarlo, ese no es el Dios de la Biblia, ya que el Dios de la Biblia dice, la única forma de que me conozcan es por medio de mi Hijo Jesucristo. Y es que el Dios del que hablamos aquí es el mismo del que la Biblia afirma que tiene el conocimiento infinito de todas las cosas, pasadas, presentes y futuras. Además está en todo lugar y tiene poder para controlar todas esas cosas. Y todo lo que existe, existe en su presencia. Nada escapa a su mirada divina, ni está fuera de su conocimiento o de su voluntad. Pues bien, si hablamos de esa clase de Dios, la pregunta que sigue entonces es esta. ¿Puede Dios con mi situación? ¿Puede sacarme adelante? ¿Puede triunfar sobre esto? ¿Puede suplir esta necesidad mía? ¿Puede fortalecerme en este momento de debilidad? ¿Puede hacerlo? Si hablamos del Dios de la Biblia, la respuesta es sí. pero debemos asegurarnos de que hablamos del Dios de la Biblia, a quien se le da el nombre de Jehová Dios. Quisiera ahora que consideremos lo que Pablo dijo, es decir, que nuestro Dios es poderoso para hacer todas las cosas mucho más.

Mis peticiones entonces serán mínimas. Y si creo que Dios no es capaz de hacer ciertas cosas debido a mi situación y debido a la intensidad de mis circunstancias, o que no puede suplir alguna necesidad debido a la naturaleza de estas últimas, entonces lo que haré será pedir con dudas o con una fe vacilante e indecisa. Y la fe vacilante e indecisa no obtiene nada de Dios, el cual dice que una persona así es como las olas del mar que son arrastradas por los vientos y echadas de una parte a otra. Así que esa persona no debe pensar que recibirá cosa alguna de Dios debido a su indecisión. Sin embargo, la persona decidida dice, «Esto es lo que Dios dice, y voy a creer exactamente lo que dice, ya que mi Dios es poderoso para hacer todas las cosas mucho más abundantemente de lo que yo podría imaginar». ¿Cuántas veces hemos dicho, usted y yo, jamás había creído que Dios lo haría de esa forma? ¿No es cierto que lo hemos dicho? Claro que sí. Muchas veces hemos pedido cosas imaginándonos cómo las haría Dios, pero resulta que las ha hecho de una forma totalmente distinta a como lo esperábamos, porque usted no puede limitar a Dios Todopoderoso. Mire, no se puede limitar el poder infinito, ni el conocimiento infinito, ni la presencia infinita, porque se trata del Dios de este universo, el cual nos dice, «Yo soy poderoso para hacer todas las cosas mucho más abundantemente de lo que creen o entienden». Por ejemplo, ¿qué circunstancia cambiaría usted hoy, si pudiera hacerlo? ¿O de qué situación le gustaría que Dios lo salvara? ¿Cuál es la necesidad que tiene? Pues lo que me gustaría hacer ahora es conducirlo a través de las Escrituras y darle algunos ejemplos de ciertas promesas específicas donde la Biblia dice, Dios es poderoso, Dios es poderoso, Dios es poderoso, Dios es poderoso. Y entonces, en algún momento dado, a lo mejor encontrará algo con lo que usted mismo está lidiando. Pero comencemos con este principio básico que dice que Dios puede salvar, y me gustaría que vayamos a Hebreos capítulo 7. Y si usted me dice que, como creyente, no tiene problema con eso, ¿sabe una cosa? Hay mucha gente que sí lo tiene. Pues dicen que no creen que Dios pueda salvarlos debido a razones muy específicas. Veamos entonces lo que dice Hebreos capítulo 7, versículo 25. Por lo cual puede también salvar perpetuamente a los que por él se acercan a Dios, viviendo siempre para interceder por ellos. Y bien, hay gente que dice que no creen que pueden ser salvos debido a ciertos pecados del pasado, o a cierto pecado particular que cometieron, o a que se consideran muy indignos, como lo somos todos, o a que Dios no podría amar a alguien como ellos. Así que tienen toda clase de razones para creer que Dios no puede salvarlo. Sin embargo, le diré esto, amable oyente. No hay ningún pecado que usted pueda cometer que sea lo suficientemente malo, o prolongado, o perverso, o asqueroso, o de cualquier otra índole, como para que este Dios todopoderoso, soberano y amoroso no pueda llegar hasta su persona y perdonarlo, salvarlo y convertirlo en una criatura totalmente nueva, lo cual él conoce como la experiencia del nuevo nacimiento en Cristo Jesús. Usted no podría hacer algo tan malo, tan malvado y tan asqueroso que impida que Dios lo salve. Pero no solo eso, sino fíjese en lo que dice aquí. Salvar perpetuamente. Es decir, Dios no solamente puede salvarnos, sino mantenernos salvos. Por eso es que yo digo una y otra vez que si una persona cree que puede ser salva por la gracia de Dios y después perderse, ¿significa eso que Dios es lo suficientemente poderoso para cambiar su vida y su destino eterno por completo y luego perderlo debido a algo que usted hace? Mire, si Dios puede salvarnos, como dice en este pasaje, ¿por cuánto tiempo dice que lo hará? Pues puede salvarnos para siempre. No es durante una época, ni durante cierto período, ni durante una experiencia particular, sino perpetuamente. Dios es el único que puede perdonar el pecado y que puede salvarnos, y dice que para siempre.

0: Ahora vayamos, por favor, a 1 Timoteo. Quisiera que se fije en este pasaje, pues creo que Pablo jamás pudo sobreponerse a esto. Por eso cuando dijo que todo aquel que invocar el nombre del Señor será salvo, no hay duda de que sabía de lo que hablaba. Veamos entonces lo que dicen los versículos 12 y 13 de 1 Timoteo, capítulo 1. Doy gracias al que me fortaleció, a Cristo Jesús nuestro Señor, porque me tuvo por fiel, poniéndome en el ministerio, habiendo yo sido antes blasfemo, perseguidor e injuriador, o sea, contra la iglesia, mas fui recibido a misericordia porque lo hice por ignorancia en incredulidad. Ahora bien, hay mucha gente que actúa sin saber lo que hace porque no conoce a Dios ni tampoco a Jesús. No se dan cuenta de que su pecado es contra Dios, aunque Dios está dispuesto y listo para salvar a cualquiera, no importa quién sea. Pero es que me siento tan indigno, dirá usted, pues todos los que somos creyentes nos sentimos indignos de ser salvos. Y aunque haya pasado mucho tiempo desde que fuimos salvos, todavía nos sentimos indignos de nuestra salvación. Lo que pasa es que eso no tiene nada que ver con el mérito, sino con el amor incondicional de Dios, quien nos tendió la mano a usted y a mí diciendo, debido a que mi hijo murió en el Calvario, estoy dispuesto a salvarlos, a pesar de todo. Mire, de vez en cuando al mirar la televisión nos damos cuenta de que alguien ha cometido un gran crimen. Y entonces quizás por nuestra naturaleza solemos decir, esa persona merece ir a la silla eléctrica, o que lo ahorquen, o que nunca vea la luz del día, o lo que sea. Pero ¿sabe lo que Dios opina? Que da lo mismo cuán malvada o cuán perversa sea esa persona. Él sigue ahí esperando, y está listo para salvarla, no importa lo que haya hecho. Ese es el amor incomparable de Dios, que jamás lograremos entender. Y Él lo salvará, si usted está dispuesto a pedírselo por medio de su Hijo Jesucristo. Dios es poderoso para salvar, a pesar de todo. Un segundo aspecto que quisiera que note es este. La Biblia dice que Dios puede confirmar en la verdad a quienes ha salvado. Vayamos, por favor, a Romanos capítulo 16 y veamos lo que dice Pablo en el versículo 25. Y al que puede confirmaros según mi evangelio, refiriéndose al evangelio que Dios le había revelado, y la predicación de Jesucristo, según la revelación del misterio que se ha mantenido oculto desde tiempos eternos, lo cual se refiere al hecho de que el evangelio de Dios se ofrecería tanto a gentiles como a judíos. Así que, dice, Dios puede confirmarlos. Y la idea de Pablo de confirmar aquí es, sencillamente, que sean firmes y fuertes. O sea, Dios puede afianzarlo a usted de tal forma que luego podrá soportar toda prueba, toda dificultad y toda adversidad en la vida. Dios no está satisfecho con que una persona sencillamente sea salva, sino que quiere confirmarla. ¿Y cómo nos confirma? Nos confirma en la verdad por medio de la palabra de Dios. Es decir, cuando usted y yo abrimos la Biblia y procedemos a leer, comenzamos a ver las cosas como Dios las ve y comenzamos a entender su forma de pensar. Y cuando comenzamos a ver lo que Dios ve y a entender su forma de pensar, entonces llegamos a ser firmes en lo que creemos, firmes en nuestra fe y firmes en nuestra relación con Dios. De manera que las dificultades y las adversidades que un tiempo atrás nos habrían sacado del camino ya no nos mueven. Y los vientos que soplan contra nosotros hoy ya no soplan como antes. Y aunque soplen con más fuerza, los efectos ya no son los mismos, porque hemos sido confirmados en la fe. ¿Qué hace que una persona que ha sido salva se aleje luego sin rumbo alguno? Porque una persona que ha sido salva comienza a creer cosas que están totalmente en desacuerdo con la Escritura, porque nunca ha sido confirmada en la fe. Por eso es tan importante que cuando alguien se salva, se afilia a una iglesia, a un cuerpo local de creyentes, Luego debe bautizarse y también involucrarse en alguna clase de estudio bíblico o en una de las clases de la escuela dominical mediante la cual pueda comenzar a relacionarse con otros creyentes y a ser confirmado gracias al entendimiento de la verdad de la palabra de Dios. A eso se refiere Pablo aquí cuando habla de la predicación del Evangelio y del Señor Jesucristo. Ahora bien, nosotros tenemos al Espíritu Santo morando en nuestro ser, de modo que cada uno de nosotros tiene al Maestro consigo. Y aunque quizá escuchemos a un pastor, a un predicador, a un evangelista, o lo que sea, es el Espíritu Santo en nosotros quien nos instruye, quien hace que entendamos las palabras, quien nos aclara la verdad, quien nos da entendimiento y quien nos enseña a aplicar esa verdad a nuestro corazón. Dios no solo puede salvarnos, sino confirmarnos. Y eso es lo que necesita todo creyente hoy en día, y ser confirmado en la verdad. Porque hay muchísimas filosofías, ideas, teologías y errores en estos días que abundan por doquier. Siempre hay alguien que trata de alejarnos de la verdad con alguna nueva idea o una nueva verdad. Pero esta verdad ha estado siempre aquí desde el comienzo, ya que es la verdad de Dios y no hay nada nuevo al respecto. Puede ser que tengamos un entendimiento más claro de esto, pero no podemos añadirle nada nuevo. La mayoría de las cosas que circulan por ahí son sólo una excusa o una forma de evitar el tener que reconocer que Jesucristo es nuestra vida, y nada más. No se trata de lo que hacemos, sino de lo que Él hace. La mayoría de las cosas que se nos pide hacer generalmente requieren alguna forma de conducta o de cambio, algo que es necesario hacer, mientras que la verdad de la Escritura es que Jesucristo vive su vida dentro de nosotros. Volvamos a 1 Timoteo un momento y veamos lo que dice en el capítulo 2, versículos 3 y 4. Porque esto es bueno y agradable delante de Dios nuestro Salvador, el cual quiere que todos los hombres sean salvos, pero no basta con eso, y vengan al conocimiento de la verdad. Esa es la razón por la que tenemos un solo propósito semana tras semana. ¿Qué dice la Biblia acerca de esta verdad, de esta otra verdad y de aquella otra? Y a medida que usted viene y escucha, y a medida que procede a tomar notas, a considerar lo que dice la palabra de Dios y a aplicar estas cosas a su vida, ¿qué ocurre? Comienza a ser edificado en su fe, a ser más fuerte, a ser confirmado y a estar más firme en lo que cree. Y su convicción se fortalecerá y podrá ser un instrumento más valioso en la misión de Dios, porque es confirmado más y más en la verdad. Así trabaja Dios en su vida, preparándolo para que comparta y defienda su fe. Si ha de vivir la vida cristiana en este mundo, tendrá que aprender a defenderla, porque siempre habrá gente que atacará lo que cree. ¿Me va a decir que cree en eso? ¿De dónde sacó esa idea? No puedo creer que crea en algo así. Pues bien, si usted no dice nada, puede dar a entender con eso que no está seguro de lo que cree. Pero si dice, permítame decirle por qué creo en esto y por qué creo en la palabra de Dios. Permítanme también contarle lo que Dios ha hecho en mi vida y mostrarle lo que es la Biblia. ¿Qué pasará entonces? Que cada vez que le cuente a alguien más lo que cree acerca de la palabra de Dios o lo que cree que enseña la Biblia sobre un tema determinado, se volverá más fuerte en sí mismo. Recuerde esto. Cuando empiece a hablar del asunto y lo haga con convicción, sus oídos y su mente escucharán su propia voz hablando la verdad, y no solo la otra persona se verá afectada, sino usted mismo, al escuchar la verdad pronunciada con convicción profunda y sólida proveniente de la palabra de Dios. Dios no solo puede salvarnos, sino que también puede confirmarnos, lo cual es algo que todos necesitamos. Hay un tercer aspecto que quisiera que note en cuanto a lo que Dios puede hacer, y es que puede ayudarnos cuando somos tentados. Y me gustaría que me acompañe una vez más a Hebreos capítulo 2. Cada uno de nosotros tendrá que pasar por dificultades, apuros, pruebas y tentaciones en su vida. Ve entonces lo que dice aquí en el versículo 18 acerca del poder de Dios. Pues en cuanto él mismo padeció siendo tentado, es poderoso. Fíjese en esto. Es poderoso para socorrer a los que son tentados. Es poderoso para socorrer a los que son tentados, pase lo que pase. Esta palabra socorrer aquí quiere decir ayudar. Así que él puede venir a ayudarnos. Asimismo, este era un término militar que se empleaba para decir sencillamente correr ante una llamada de socorro, es decir, buscar a alguien que ayude en esta situación particular. Pues cuando usted y yo nos enfrentemos a alguna clase de dificultad, prueba o tentación, tenemos el privilegio de invocar a Dios Todopoderoso para que nos ayude en esa situación y siempre está preparado. ¿Qué distancia debe recorrer Dios para llegar hasta nosotros? No debe dar ni un solo paso. ¿Por qué? Porque vive en nuestro ser. A menudo nos arrodillamos y elevamos nuestro corazón al cielo porque creemos que Dios está por allá, en algún lugar. Pero la verdad es que el Espíritu de Dios vive dentro de nuestro ser para darnos fuerzas. Ahora bien, el Padre está en el cielo y Jesús está a su derecha. Sin embargo, el Espíritu Santo vive en nuestro ser para darnos dirección divina y aconsejarnos. Así que siempre está ahí. ¿Recuerda lo que dijo Jesús? Dijo así, «No los dejaré huérfanos. Si no lo hago, no lo lograrán». Luego dijo, «Yo me iré, pero les enviaré al Consolador, el cual estará en ustedes, con ustedes y sobre ustedes, y Él los guiará toda la verdad y les enseñará las cosas que deben decir». Y Dios envió al Espíritu Santo como nuestro guía, porque sabía que a cada paso del camino usted y yo encontraríamos dificultades y apuros, y que necesitaríamos que nos levantara y nos animara en esos momentos de nuestra vida. Así que Dios dice que está dispuesto a venir a ayudar a quienes lo necesitan. Y bien, ¿recuerda al endemoniado que los discípulos trataron de sanar y no pudieron? Luego el Padre lo trajo a Jesús diciendo, «Señor, lo traje a tus discípulos, pero no pudieron sanarlo». Estaba profundamente atribulado. Entonces Jesús le dijo, «Si puedes creer al que cree, todo le es posible». Y vea la respuesta del hombre, «Señor, creo, ayuda mi incredulidad». A veces nuestra tentación es una lucha por creerle a Dios. Y pensando en todas las promesas que Dios nos ha dado, estas a veces son diminutas y muy detalladas y particulares, aunque a menudo son del todo personales, sin embargo, las leemos y luchamos con ellas. ¿Por qué? Porque nuestra situación nos amenaza más allá y se antepone a la promesa de Dios. Y vemos su promesa y decimos, «Sí, Señor, eso es lo que dijiste, y yo lo creo». ¿Y qué ocurre luego? Que nuestra situación se levanta ante ella, y siempre que usted considere una promesa de Dios a la luz de su situación, esa es una forma equivocada de considerarla. Lo que tenemos que preguntar es esto, ¿qué es lo que dijo Dios? Y luego mirar nuestra situación a la luz de las promesas de Dios, porque si estas dos cosas están mal ordenadas, algo le ocurre a nuestra fe. Mire, nosotros tenemos el privilegio y el derecho de acudir a Dios en cualquier situación y circunstancia, y en cualquier prueba o tentación. Y lo maravilloso de esto es que Dios no tiene que preguntarnos lo que ocurre ni tampoco decir, ¿qué pasará ahora? ¿Qué quieres que haga por ti? Usted y yo nunca hemos estado en una tentación, una prueba, un apuro, una batalla en nuestra vida en la que Él no haya estado antes, porque todo está en su presencia. Nunca caeremos en algo que pueda sorprender a Dios, o que pueda poner en duda o desafiar su poder para resolver eso. Y Dios dice que debemos acudir a Él, porque es poderoso para ayudarnos en cada prueba, tentación o dificultad de la vida. Mire, Él quiere ayudarnos, lo desea. Por eso dijo, enviaré al Consolador, al Espíritu Santo, quien estará en ustedes, con ustedes y sobre ustedes. Sabía cuán a menudo necesitaríamos acudir a Él, porque sin importar lo que suceda, mi Dios tiene conocimiento infinito y lo sabe todo. Y sea lo que sea que afrontemos, tiene poder para resolverlo y siempre estará ahí. Usted no tiene que decirle a Dios, Señor, ven por favor a mi presencia. porque esa oración es totalmente errónea. Gracias a Dios, que no tengo que ir a ningún lugar a pedirle que se acerque a mí, porque siempre está ahí. Ya vivimos en la presencia del Dios Todopoderoso, por lo tanto, puede ayudarnos en toda dificultad, en toda prueba y en toda tormenta, y ya sabe todos los detalles al respecto. Y ahora quisiera que vayamos al libro de Judas y que veamos lo que dice en el versículo 24. Y a aquel que es poderoso para guardaros sin caída y presentaros sin mancha delante de su gloria con gran alegría. Esta palabra caída solo se usa una vez en el Nuevo Testamento. Y lo que dice el escritor es que Dios es poderoso para evitar que caigamos, que tropecemos. Ahora bien, ¿que tropecemos en qué? En toda clase de cosas. Y si pensamos en la clase de vida que usted y yo vivimos hoy, pues vivimos en un mundo que está lleno de minas terrestres. Así es como yo lo veo. Y si usted no tiene cuidado, tropezará. Y por aquí está la mina de los celos, y aquí la de la envidia, y aquí la del egoísmo, y aquí la de la inmortalidad, y luego la del materialismo, y esta otra es la del alcoholismo, y por aquí la de las drogas. Y así podríamos seguir con más minas. Pero aquí dice que Dios es poderoso para guiar nuestros pasos diariamente, porque sabe que caminamos por un terreno minado. Cuando usted y yo nos levantamos cada mañana, podemos planear lo que haremos y cómo lo haremos, pero no sabemos a qué nos enfrentaremos ese día. No sabemos lo que nos espera ahí afuera. Y cualquiera que se levanta sin poner su confianza en Dios se encamina al desastre. Pero nosotros sabemos que Dios es poderoso para guiar nuestros pasos. Y es que usted debe saber que cuando se plantan minas en un campo, estas se ocultan para que nadie las vea, a menos que usted tenga la suerte de verlas, lo cual no es común que suceda. No obstante, cuando usted y yo nos levantamos por la mañana, Dios ya ha descubierto dónde se halla cada mina en nuestro camino. Ni una sola se le ha pasado por alto, porque lo sabe todo. Además, es todopoderoso y todo lo tiene bajo su control. De modo que cuando usted y yo andamos por la vida y Dios nos dice, no hagas eso, o nos dice que cambiemos de dirección y seguimos adelante, ya estamos en problemas. ¿Por qué razón? Porque no escuchamos. Eso es lo que ocurre. Ahora bien, de lo que no nos damos cuenta es que algunos de esos pensamientos que vienen a nuestra mente no son nuestros. ¿Quién vive en nuestro ser? El Espíritu Santo. Él es el que habla. Y aunque a veces Satanás también nos habla, el Espíritu de Dios nos da una señal especial para hacernos saber que aquello viene de Dios. Así es como el Espíritu de Dios envía a nuestra mente una señal para que huyamos de algo, que vayamos en otra dirección, que no hablemos con esa persona, o que no hagamos esto y lo otro. Así pues, cada día de nuestra vida andamos en medio de minas terrestres, y fíjese en esto, porque el diablo las va a poner ahí hasta el día de nuestra muerte. Si cree que llegará el momento en que puede decir, bueno, alabado sea Dios, hoy sí saldré adelante. ¿Qué sucederá en realidad? Habrá un giro a la derecha y caerá de bruces, porque aquí dice que Dios es poderoso para guardarnos sin caída. ¿Pero cómo nos guarda sin caída? ¿Cómo evita que tropecemos? ¿Acaso no tropezaremos? Pues sí tropezaremos. ¿Y por qué tropezaremos? Porque no escuchamos, porque no le creemos, porque pensamos que somos lo suficientemente inteligentes para hacerlo a nuestra manera. Pero nosotros no podemos vivir la vida cristiana. Tenemos que tener un guía en nuestro interior, ya que nuestra mente está bloqueada. Es por eso que debemos decirle al Señor, dame dirección para hoy. Y cuando nos dé su dirección debemos hacer lo que dice. Yo debo estar dispuesto a someterme a esa dirección y a creer que Dios me está dando esa dirección. Así que aquí dice que es poderoso para guardarnos sin caída. Pero notemos que dice algo más. No solo nos guarda sin caída, sino que puede presentarnos sin mancha delante de su gloria. Porque aunque tropecemos en esta vida, ¿qué dice Dios? Dice que la sangre de Jesucristo, su Hijo, nos limpia continuamente de todo pecado. y es que Dios sabe que somos hijos e hijas y que vamos a tropezar y caer. Por eso vivimos bajo su amparo y andamos en el raudal del perdón de Dios Todopoderoso. Y cuando tropezamos y caemos, el perdón de Dios está ahí, de manera instantánea. Y entonces nuestro compañerismo se renueva en el momento que decimos, Señor, quiero que me perdones. Cometí un error. Pequé contra ti. Y sé que no está bien. Te pido que me perdones por eso. Y si se trata de una oración sincera y genuina de confesión y de arrepentimiento, seguiremos adelante en la vida cristiana. Así que Dios está siempre ahí dispuesto a guiarnos, a dirigirnos y a evitar que tropecemos, que caigamos y que tomemos decisiones erróneas en la vida, si es que estamos dispuestos a someternos, a entregarnos y a creer en Él. Y además dice que uno de estos días, cuando estemos en su presencia, nos presentará delante de él sin mancha, aunque eso es difícil de comprender para la mente humana. Pero digamos que usted vive hasta los 85 años de edad y que fue salvo, digamos, a los 12 años o a los 70. Y entonces mira hacia atrás y dice, ¿cómo podría Dios presentarme sin mancha después de tantos años de desobediencia? Y es que, aunque hayamos sido salvos durante largo tiempo, todavía desobedecemos a Dios. ¿Cómo puede un Dios santo presentar a gente como nosotros sin mancha delante de Él? Si cuando nos miramos a nosotros mismos pensamos que no hay forma de vernos así, sin ninguna mancha. Porque ese es el poder de la sangre de Jesús y de la gracia de Dios. El ser humano jamás comprenderá eso. Y usted y yo no podemos explicar cómo un Dios santo, amoroso y misericordioso podría perdonarnos, limpiarnos y justificarnos de tal manera que cuando lleguemos a su presencia pueda decirnos sin mancha. Por eso es seguridad eterna, no seguridad temporal, la cual se basa en la sangre de Jesús, no en nuestra conducta. Y bien, hay algo más que Dios puede hacer. Y le pido que vayamos a 2 Corintios capítulo 9, veamos lo que dice a partir del versículo 6. Pero esto digo, el que siembra, ¿cómo? Escasamente, también segará, ¿cómo? Escasamente. Y el que siembra, generosamente, ¿qué pasará? Generosamente, segará. Mire, este pasaje habla de dinero, de dar cosas materiales. Y si fuera el único versículo en la Biblia que menciona esto y lo único que Dios tuviera que decir al respecto, creo que yo debería ser lo suficientemente listo para saber cómo obtener la bendición de Dios. No puede ser más sencillo. ¿Quiero una bendición de 1%? Entonces doy 1%. ¿Quiero una bendición de 2%? Entonces doy 2%. ¿Quiero una bendición de 5%? Doy 5%. ¿Quiero una bendición de 10%? Doy 10%. ¿Quiero una bendición de 25%? Doy 25%. Según como quiera que Dios lo bendiga, así debe dar conforme a lo que espera y a lo que desea, amable oyente. Yo veo gente que tiene necesidad y entiendo que hay situaciones y circunstancias que están más allá de su control. Pero la mayoría de nosotros no tiene ninguna excusa con respecto a alguna necesidad que Dios no haya suplido. Él dice que si siembro escasamente, segaré escasamente, y soy yo el que siembra. Y si siembro abundantemente, podré esperar un rendimiento abundante. Dios dice, ¿quieres ser bendecido? ¿Cuánto quieres que te bendiga? Si quieres una bendición pequeña, entonces siembra solo un poco escasamente. Y si quieres una gran bendición, entonces siembra abundantemente, así de sencillo. Y ahora preste atención a lo que le diré con todo mi corazón. Si Dios no lo está bendiciendo como usted necesita o como quiere que lo bendiga, ya se trate de dinero, de amor, de amistad o de lo que sea, fíjese en lo que dice el versículo 7. Cada uno dé como propuso en su corazón, no con tristeza ni por necesidad, porque Dios ama. ¿Qué clase de dador? Al dador alegre. Y ahora fíjese en el versículo siguiente. Y poderoso es Dios para hacer que abunde en vosotros toda gracia, a fin de que, teniendo siempre en todas las cosas todo lo suficiente, abundéis para toda buena obra. ¿Qué quiere decir eso? Pues cuando hablamos de la salvación, la gracia significa la bondad, el amor y el afecto de Dios hacia nosotros sin tener en cuenta nuestro mérito y a pesar de lo que merecemos. De eso se trata la gracia y hablamos de ella en el caso de la salvación por medio de la sangre de Jesucristo. Pero aquí, cuando se habla de la gracia que abunda en nosotros, a lo que se refiere es a las bendiciones de Dios tocante a las cosas materiales. De eso se trata este pasaje y dice que Dios es poderoso para hacer que abunde en nosotros toda gracia. Y vea lo que dice, teniendo siempre, no algunas veces, en todas las cosas, ¿cuánto? Todo lo suficiente. Permítame hacerle una pregunta. ¿Cuántos de ustedes creen esto? ¿Lo creen? Pues aquí dice que usted puede tener en abundancia, ya que Dios es poderoso para hacer que su gracia abunde, no solo para que tenga siempre lo suficiente para sí mismo, sino también lo suficiente para dar al Señor y a quienes padezcan necesidad. Hay gente que dice, mire, sencillamente, no puedo permitirme eso. ¿Cómo puedo dar si tengo tanta necesidad? Pues de eso se trata. Fíjese en lo que dice aquí. Y poderoso es Dios para hacer que abunde en vosotros toda gracia, a fin de que, teniendo siempre en todas las cosas todo lo suficiente, abundéis para toda buena obra. Lo más probable es que todos tengamos alguna necesidad. ¿Y cómo suplimos esa necesidad? ¿Le pedimos sencillamente a Dios? No. Sembramos. Él dice, siembre generosamente y segará generosamente. Siembre escasamente y segará escasamente. Dios es poderoso para manifestarle su gracia en las bendiciones materiales hasta el punto en que no solo cubrirá todas sus necesidades, sino que siempre tendrá suficiente para dar. Cuando alguien dice, no tengo suficiente para dar, para empezar, no cree en la Biblia, ni pone en práctica la Escritura. La mayoría de las veces su situación económica es tan desastrosa, aunque hay algunas excepciones, porque ha violado algún principio específico de la Escritura. Y es que Dios puede bendecir a sus hijos y también quiere bendecirlos. Y vea lo que dice aquí, que abundará para toda buena obra. O sea, Dios está dispuesto a darnos lo que necesitamos para cubrir nuestras necesidades. Y esa abundancia será suficiente para cubrir también las necesidades de alguien más, o suficiente para cubrir las necesidades de la labor del Señor. Ahora bien, si no hubieran otros pasajes bíblicos en la Biblia acerca de dar, este sería suficiente para mí. Porque Dios dice, esto es lo que haré, una labor de gracia, y mi gracia abundará en ti, es decir, mi bondad, mi amor y mi afecto serán tales que siempre tendrás suficiente para cubrir tus necesidades y también tendrás suficiente para dar para las necesidades del pueblo de Dios. Esa es la promesa de Dios. Ahora bien, si usted olvida todo lo demás acerca de este mensaje, no quisiera que pase por alto esta promesa de Dios. Porque si tiene una situación en la que tiene poco y considera esta promesa de Dios, entonces podrá ver que sus circunstancias pueden cambiar, ya que Él dice que si siembro más generosamente algo ocurrirá con mis circunstancias. Ahora bien, si yo digo, pero Señor, es que tengo tan poco. No puede ser que esperes que les dé a los demás cuando apenas tengo suficiente para cubrir mis propias necesidades, Señor. Yo sé lo que dices en esta promesa, pero Señor, cuando miro mis circunstancias y veo lo poco que tengo, ¿cómo puedo esperar que me bendigas si lo reparto? Lo que pasa es que usted considera la situación de manera equivocada, porque mira la promesa de Dios a la luz de la situación. Pero si considera las cosas desde la perspectiva divina y se guía por medio de eso, Dios aumentará lo que usted tiene así de sencillo. Cada vez que confunda estas dos cosas y las mezcle, su fe se hundirá y se hundirá la bendición. Dios es poderoso, dice aquí, para hacer que abunde en usted toda gracia, no importa cuál sea la situación. Pero también dice que es poderoso para hacer algo más. Es poderoso para destruir nuestro orgullo. Y quisiera que vayamos al Antiguo Testamento, al libro de Daniel, y que busquemos el capítulo 4. Fíjese, por favor, en lo que sucede aquí. Usted recordará que Nabucodonosor era el rey de Babilonia, quien había destruido Judá, derribado los muros de Jerusalén, quemado las puertas y acabado con todo. Luego tomó a todos esos rehenes y los llevó a Babilonia como esclavos, entre los cuales estaba Daniel. Pues bien, Daniel interpretó un sueño muy particular del rey, pero estoy seguro de que no disfrutó mucho al hacerlo debido a su significado, ya que su interpretación no era para nada un buen presagio para Nabucodonosor. Y ahora veamos lo que dice en el versículo 33 acerca de este rey de Babilonia, el gran soberano del mundo en aquellos días. En la misma hora se cumplió la palabra sobre Nabucodonosor, y fue echado de entre los hombres, y comía hierba como los bueyes, y su cuerpo se mojaba con el rocío del cielo, hasta que su pelo creció como plumas de águila, y sus uñas como las de las aves. ¿Se lo imagina deambulando por ahí? Este era el rey que vivía en un palacio y que había edificado esta gran imagen de oro ante la cual todos debían inclinarse al sonido de la música. Pero ahora anda a gatas y sus uñas son como garras. Su pelo le ha crecido, come hierba y su cuerpo parece el de un animal. Pero veamos lo que dice en el versículo 37. Ahora yo, Nabucodonosor, alabo. Engrandezco y glorifico al Rey del Cielo, porque todas sus obras son verdaderas y sus caminos justos, y él puede humillar a los que andan con soberbia. Dios puede hacer muchas cosas maravillosas a favor de nosotros, pero también puede hacer, ¿qué cosa? Ponernos de rodilla para que reconozcamos el hecho de que es Dios, que dependemos por completo de él, que no tenemos nada por nuestra cuenta que no haya venido de él, y que las cosas buenas provienen de Dios. Asimismo, las cosas malas que Dios permite están ahí para inculcar carácter en nuestra vida. Y aunque toda buena dádiva y todo don perfecto vienen de Dios, no siempre estamos de acuerdo con lo que él cree que es perfecto y bueno para nosotros. Mire, él sabe exactamente cómo despojarnos de todo orgullo, y desea que andemos en humildad delante de él. Lo cual significa que debemos admitir continuamente que dependemos por completo de su persona. Todo lo que somos y todo lo que tenemos debe hallarse en él, quien es la fuente de toda cosa buena que surge en nuestra vida. Nabucodonosor descubrió que Dios sabía exactamente cómo despojarlo de su arrogancia. Y veamos lo que dice en el versículo 36. En el mismo tiempo mi razón me fue devuelta, y la majestad de mi reino, y mi dignidad, y mi grandeza volvieron a mí, y mis gobernadores y mis consejeros me buscaron, y fui restablecido en mi reino, y mayor grandeza me fue añadida. Pero vea de nuevo lo que dice en el versículo 37. Ahora yo, Nabucodonosor, alabo, engrandezco y glorifico al Rey del Cielo. Entendió quién era el Dios de Daniel y entonces dijo, «Glorifico al Rey del Cielo porque todas sus obras son verdaderas y sus caminos justos, y él puede humillar a los que andan con soberbia». Y yo le pregunto, ¿por qué ha de andar con soberbia alguno de nosotros? Solo somos un montón de pecadores que hemos sido salvos por la gracia de Dios y ahora nos hemos convertido en santos que dependemos tanto de él como el día en que nos salvó. No hay nada en nosotros mismos de lo que podamos gloriarnos. Pablo decía que no se gloriaba en nada en este mundo salvo en la cruz de Jesucristo. ¿Entiende lo que eso significa? Todos deberíamos sentir lo mismo, porque no tenemos nada en que gloriarnos excepto en la cruz de Jesucristo, nuestro Salvador. La soberbia y el egoísmo no tienen lugar en el reino de Dios. No hay pecado que Dios aborrezca más que el de la soberbia. Y Nabucodonosor es un buen ejemplo de eso. Y quisiera que nos quedáramos en Daniel para que veamos que Dios no solo es poderoso para corregir nuestra soberbia, sino para protegernos en cualquier situación. Vayamos entonces al capítulo 6. A una historia que casi todos conocemos. Darío, quien es un rey persa, ha tomado el poder en lugar de Nabucodonosor y ha promulgado un edicto que dice que si alguien es hallado orando al Dios que Daniel oraba, será arrojado en el foso de los leones. No obstante, Daniel viola el edicto y ora a su Dios, y entonces veamos lo que pasa. Dice así en el versículo 16. Entonces el rey mandó y trajeron a Daniel y le echaron en el foso de los leones. Y el rey dijo a Daniel, el Dios tuyo, a quien tú continuamente sirves, él te libre. Esto le dijo el rey a Daniel, el Dios tuyo, a quien tú continuamente sirves, él te libre. Versículo 17. Y fue traída una piedra y puesta sobre la puerta del foso, la cual selló el rey con su anillo y con el anillo de sus príncipes, para que el acuerdo acerca de Daniel no se alterase. Y entonces quedó encerrado ahí. Pero mire, da lo mismo donde sea encerrado usted, con tal que esté encerrado con Dios. Da igual. Veamos ahora lo que sigue. Luego el rey se fue a su palacio y se acostó a ayuno. Ni instrumentos de música fueron traídos delante de él y se le fue el sueño. El rey pues se levantó muy de mañana y fue apresuradamente al foso de los leones. Y acercándose al foso llamó a voces a Daniel con voz triste y le dijo, Daniel, siervo del Dios viviente, el Dios tuyo, a quien tú continuamente sirves, ¿te ha podido librar de los leones? Y fíjese en esto. Entonces Daniel respondió al rey, «Oh rey, vive para siempre. Mi Dios envió su ángel, el cual cerró la boca de los leones para que no me hiciesen daño, porque ante él fui hallado inocente, y aún delante de ti, oh rey, yo no he hecho nada malo. Todos nosotros pasamos por dificultades y apuros y pruebas en la vida que a veces queman». Y que a veces son como un foso de leones, como aguas profundas y turbulentas, o como un gran valle tenebroso. Y puede ser que haya enemigos por todos lados, y que el gran enemigo esté siempre ahí. También puede ser que haya crítica y toda clase de cosas, y que se produzca un daño físico, emocional o espiritual. Pero sea cual sea el ataque, usted y yo sabemos que nuestro Dios, el cual nos creó, es poderoso para hacer todas las cosas mucho más abundantemente de lo que pedimos o entendemos, o para protegernos de cualquier peligro en la vida. ¿Por qué? Porque lo sabe todo antes que suceda, e incluso antes de que sea planeado. Y aún el dónde, el cuándo y el cómo, todo eso lo sabe Dios. Jamás se puede agarrar desprevenido a Dios. En Hebreos dice que todas las cosas están desnudas y abiertas delante de sus ojos. El Dios que todo lo puede, que todo lo sabe y que está en todo lugar, es poderoso para protegernos. Ahora bien, usted dirá, ¿cómo entonces se explica la muerte y todas esas cosas? Pues hay cosas que a veces no son la voluntad de Dios, pero Él nos protege de que perdamos nuestra fe en medio de la dificultad y de la angustia. Otras veces permite que pasemos por el fuego y luego por las aguas profundas. ¿Y qué hace? Usa esas cosas y las permite para fortalecer el carácter, el compromiso, la fe, la devoción y el amor por Él. Sea lo que sea que Dios permita en nuestra vida, lo permite para nuestro bien. Y si en medio de una situación o circunstancia decide tomar la vida de esa persona, aún así la protege de perder su fe y la protege de más peligros. Dios solo actúa y trabaja de acuerdo con su voluntad, y en cualquier cosa que permita, siempre tiene en mente lo mejor para nosotros, aunque muchas veces lo olvidamos y decimos, «Señor, ¿cómo pasó esto? ¿Y qué dice la Escritura?» Pues dice que Dios es poderoso para salvarlo a usted, no importa lo que pase, y que Dios es poderoso para confirmarlo en la fe, no importa lo que pase, y que es poderoso para acudir en su ayuda, no importa lo que pase, y que es poderoso para guardarlo sin caída en el sendero de la vida. Asimismo, Dios es poderoso para bendecirlo generosamente con bendiciones materiales, si esa es su voluntad para su vida, a medida que usted le obedece y confía en él. Y también es poderoso para protegerlo en las dificultades y en las pruebas, y puede acabar con nuestra soberbia y someternos a la humildad. Dios es poderoso para hacer cualquier cosa que usted y yo necesitemos en nuestra vida. Pablo dijo, «Mi Dios pues suplirá todo lo que os falta conforme a sus riquezas en gloria en Cristo Jesús». La pregunta es esta, ¿puede hacerlo? Y la respuesta es un sí absoluto. Cuando yo soy capaz de considerar mi situación a la luz de la promesa de Dios, Dios siempre podrá hacerlo. Pero si considero mi situación y la coloco adelante, se volverá cada vez más y más grande y todo lo que podré ver será mi situación, mientras que las promesas de Dios parecerán distantes y débiles. Pero si logro ver la situación como Dios la ve y considero su promesa, mi situación o mis circunstancias serán insignificantes a la luz de este Dios todopoderoso y amoroso, quien ha prometido que siempre tendrá presente nuestro mayor beneficio. Así que no hay forma de perder. Y sin importar lo que usted y yo afrontemos, la respuesta a la pregunta de si Dios es poderoso es esta: por supuesto que lo es. Y es poderoso para hacer todas las cosas mucho más abundantemente de lo que pedimos o entendemos. Mire, ni siquiera podemos comenzar a agotar la posibilidad de lo que Dios está dispuesto a hacer en nuestra vida si sencillamente nos humillamos delante de Él y le decimos: Señor, no se haga mi voluntad, sino la tuya, en el nombre de Jesús.
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0: Sabemos que Dios nos habla por medio de su palabra, por medio de su Espíritu Santo, por medio de otras personas y también por medio de las circunstancias que enfrentamos en esta vida. El Señor nos habla de manera clara y específica, porque entonces no le escuchamos. ¿Qué es lo que nos hace desatender su voz? ¿Cuáles son las consecuencias que recibimos al desatender su voz? Es precisamente acerca de este tema que deseo que meditemos en el mensaje de hoy. Y les invito a que abran su Biblia en el libro de Génesis para que leamos el mensaje que se encuentra en el capítulo 3, versículos 1 al 7. En esta porción bíblica se describen las consecuencias que reciben aquellos que desatienden la voz de Dios. En estos versículos se menciona la caída del hombre, donde se describe cómo el ser humano comenzó a lidiar con el problema del pecado. Escuchen con atención lo que nos dice en Génesis 3, versículos 1 al 7. Pero la serpiente era astuta, más que todos los animales del campo que Jehová Dios había hecho, la cual dijo a la mujer: ¿con que Dios os ha dicho, no comáis de todo árbol del huerto? Y la mujer respondió a la serpiente: del fruto de los árboles del huerto podemos comer, pero del fruto del árbol que está en medio del huerto, dijo Dios, no comeréis de él ni le tocaréis para que no muráis. Entonces la serpiente dijo a la mujer: no moriréis, sino que sabe Dios que el día que comáis de él, serán abiertos vuestros ojos y seréis como Dios, sabiendo el bien y el mal. Y vio la mujer que el árbol era bueno para comer, y que era agradable a los ojos, y árbol codiciable para alcanzar la sabiduría, y tomó de su fruto y comió. Y dio también a su marido, el cual comió así como ella. Entonces fueron abiertos los ojos de ambos y conocieron que estaban desnudos. Entonces cosieron hojas de higuera y se hicieron delantales. Adán y Eva comprendían lo que Dios les había dicho y la advertencia que les había dado al respecto. Sin embargo, a pesar de eso, le desobedecieron al desatender e ignorar la voz del Señor. Ese es precisamente el título de este mensaje, cuando desatendemos la voz de Dios. Y podemos estar convencidos de que existen graves consecuencias para los que optan ignorar los mandamientos de Dios. De hecho, hoy vamos a mencionar algunas consecuencias que vienen a la vida del ser humano cuando decidimos desatender la voz del Señor y hacer nuestra propia voluntad. Permítanme decirles esto a los que ya son padres. Considero que deben anotar estas consecuencias que estoy a punto de mencionar, pues es lo más sabio por hacer. Es algo que todo cristiano debe tener en cuenta, pero mucho más si ya son padres. Es bueno que leamos con nuestros hijos este pasaje de Génesis y mencionemos las consecuencias que podemos llegar a recibir si desatendemos la voz de Dios. ¿Por qué? Porque lo mismo que sucedió en esta primera familia humana es lo que sucede en las familias de nuestros días. Y muchos de los problemas que hoy enfrentamos en nuestra vida y en la de nuestra familia vienen como consecuencia de que hemos desatendido la voz de Dios y no le hemos obedecido. La primera consecuencia que recibimos al desatender la voz de Dios es que comenzamos a escuchar las voces equivocadas. Estoy convencido de que cada vez que fallamos y no escuchamos la voz de Dios, comenzamos a escuchar otras voces. Cada vez que dejamos a un lado los principios que Dios nos ha dado en su palabra, nos dejamos guiar por la voz equivocada. Esa es la razón principal por la que algunos creyentes dejan de congregarse, porque se han dejado guiar por una voz que no venía de Dios. Dejaron de escuchar su voz, de poner en práctica en su vida los principios bíblicos y comenzaron a escuchar otras voces. Y sabemos que hay muchas voces en este mundo que tratarán en todo momento de alejar a nuestros hijos, a los adolescentes y a los jóvenes de las iglesias y de Dios. ¿Qué sucedió en este pasaje que leímos? Eva comenzó a escuchar una voz que no venía de Dios y por eso cayó en graves problemas. Eso es lo mismo que sucede con todos aquellos que dejan de escuchar la voz del Señor, pues se dejan guiar por otras voces extrañas. Esa es la primera consecuencia que deseo resaltar hoy, que al desatender la voz de Dios comenzamos a escuchar otras voces. Otra consecuencia al desatender la voz de Dios es que buscaremos excusas y culparemos a otros al pecar. El hombre culpa a su esposa, Eva culpa a la serpiente, y ésta ya no tuvo a quien culpar. Me pregunto qué tan seguido hacemos esto al desatender la voz de Dios, es decir, qué tan seguido, en vez de enfrentar aquello que hemos hecho mal, optamos por culpar a otros por nuestras desobediencias. El problema que Adán enfrentaba era que no tenía una razón válida para culpar a Eva, pues fue a él a quien Dios le dio el mandamiento específico de no comer del fruto de ese árbol. De igual manera, Eva tampoco debía culpar a la serpiente por su desobediencia, pues conocía perfectamente lo que Dios había dicho sobre ese asunto. Por eso, cuando el diablo se acerca a ella para tentarla, su respuesta inicial fue repetir lo que se le había dicho a su marido Adán en relación a ese fruto prohibido. Sin embargo, cada uno trató de culpar a otro de su desobediencia. De igual manera, hay personas en nuestros días que culpan al diablo de los pecados que cometen. Afirman que Satanás les hizo hacer eso. Pero la realidad es que nadie puede obligarnos a que hagamos aquello que no es del agrado de nuestro Señor. Es cierto que Satanás nos tienta a que desobedezcamos a nuestro Creador, pero somos nosotros los que escogemos ceder ante esa tentación o resistirla o huir de ella. Somos responsables por lo que hacemos. Y si optamos por recibir la palabra de Dios y por recordar aquello que nos ha dicho en ella, no trataremos de culpar a otros por nuestros propios errores, pues esa no es la manera adecuada para responder ante esas situaciones. Sin embargo, eso fue exactamente lo que Adán y Eva hicieron al ser confrontados por Dios por el pecado que habían cometido. Esto es también lo que muchos hacen en nuestros días, pues culpan a otros de los problemas que ellos mismos han ocasionado en su vida. Eso no significa que en ocasiones algunas personas son engañadas o tentadas para que hagan aquello que no es bueno. Dios conoce cada una de las circunstancias que enfrentamos, pero de todas maneras somos responsables por nuestras acciones. Y al desatender la voz de Dios, nos alejamos poco a poco de sus enseñanzas y hasta llegamos a creer que podemos lidiar con los problemas de la vida sin su ayuda. Mire, cuando dejamos a un lado la palabra de Dios y desatendemos su voz, sufrimos graves consecuencias. Escuchen lo que sucedió en el caso de Adán y Eva y las consecuencias que recibieron por haber desobedecido lo que el Señor les había dicho en relación a ese fruto. Primero el Señor se dirige a la serpiente para mencionar las consecuencias que recibiría por haber tentado a Eva. La razón por la que voy a mencionar esta parte es porque hay dos aspectos que considero importantes en relación con esta porción de la Biblia. Leamos lo que nos dice en Génesis 3, versículos 14 y 15. Y Jehová Dios dijo a la serpiente: por cuanto esto hiciste, maldita serás entre todas las bestias y entre todos los animales del campo. Sobre tu pecho andarás y polvo comerás todos los días de tu vida. Y pondré enemistad entre ti y la mujer, y entre tu simiente y la simiente suya. Esta te herirá en la cabeza y tú le herirás en el calcañar. Debemos recordar que cuando Dios se dirigió a la serpiente, no sólo le hablaba a ella, sino que directamente se refería al diablo. En el versículo 15 nos da la primera profecía bíblica relacionada con el Mesías. Es a él a quien se refiere cuando menciona la simiente de la mujer, pues Jesucristo, aunque es el Hijo de Dios, nació de una virgen. Y aunque Satanás lograría que Jesús fuera crucificado, el Señor le derrotaría al resucitar al tercer día. Esta fue la consecuencia que Satanás recibió por haber engañado a Eva para que pecara contra Dios. ¿Cuáles fueron las consecuencias en el caso de la mujer? Leamos lo que nos dice en Génesis 3:16. A la mujer dijo: multiplicaré en gran manera los dolores en tus preñeces. Con dolor darás a luz los hijos, y tu deseo será para tu marido, y él se enseñoreará de ti. Estoy seguro que la mayoría de las mujeres que hoy me escuchan no están muy contentas con este versículo que acabamos de leer. No les gusta la idea de que su deseo sea para su marido, pero eso es lo que el Señor ha dicho en su palabra y no es algo que venga de mí o de cualquier otro predicador. Asimismo, el hombre recibió graves consecuencias como resultado de su desobediencia. Escuchen lo que nos dice en Génesis 3, versículos 17 al 19. Y al hombre dijo: por cuanto obedeciste a la voz de tu mujer y comiste del árbol de que te mandé diciendo: no comerás de él, maldita será la tierra por tu causa, con dolor comerás de ella todos los días de tu vida, espinos y cardos te producirá, y comerás plantas del campo, con el sudor de tu rostro comerás el pan hasta que vuelvas a la tierra, porque de ella fuiste tomado, pues polvo eres, y al polvo volverás. No es que antes no tuvieran que trabajar, pues les había dado la responsabilidad de cuidar el huerto del Edén, pero a partir de ese momento, Adán tendría que esforzarse y sudar para obtener el fruto de la tierra. De esa manera, tanto Satanás como Eva, como Adán, recibieron graves consecuencias por su pecado. Esas fueron las consecuencias que recibieron por haber desatendido la voz de Dios. Y luego en Génesis 3, versículos 20 y 21,

de no haber sido porque el Señor hizo algo al respecto. ¿Qué nos dice que hizo? Nos declara que Dios les hizo túnicas de pieles. Es decir, que mató y sacrificó a un animal inocente que no tenía nada que ver con ese pecado para cubrir la desobediencia de Adán y Eva. Fue de esa manera que cubrió la culpa y la vergüenza que sentían como consecuencia de su pecado, y de esa manera desde el primer libro de la Biblia. No solo leemos lo relacionado a la justicia de Dios, sino también a su gracia, pues hace por esta pareja lo que ellos mismos no podían hacer. Ellos no hubieran sabido qué hacer para solucionar el problema en el que estaban. No hubieran podido hallar la salida a ese conflicto. Lo mismo sucede con aquellos que no han reconocido a Jesucristo como su Salvador personal. No pueden salvarse a sí mismos. La única manera en la que una persona puede recibir el perdón de Dios por los pecados que ha cometido es al reconocer que su Hijo Jesús es el Señor y el Salvador de su vida. Dios no solo los condenó por su desobediencia, no solamente fue justo para que recibieran las consecuencias que merecían por su pecado, sino que también les proveyó el camino para que fueran perdonados y limpiados de su pecado. Sabían que habían desobedecido a su Creador y se sentían culpables por su desobediencia. Quizás algunos piensan que estas consecuencias debieron haber sido suficientes, pero sabemos que el problema no se detuvo allí. La Biblia nos muestra que Adán y Eva tuvieron dos hijos, Caín y Abel. ¿Qué sucedió en esa familia como consecuencia del pecado que cometieron? Caín mató a su hermano Abel por los celos que tenía. Y desde ese momento el diablo ha usado sus mentiras para atacar y destruir a las familias. Otra consecuencia, cuando desatendemos la voz de Dios, es que causamos sufrimiento en la vida de otras personas. Cuando Eva pecó e invitó a su marido a seguir sus pasos, hizo que Adán sufriera. Lo mismo sucedió con sus hijos, pues Caín y Abel sufrieron las consecuencias del pecado en su propia vida. ¿Por qué sucedió eso? Porque el pecado no puede ser aislado, ni sus consecuencias solo afectan a la persona que desobedece, sino que también daña la vida de otros. Asimismo, cuando desatendemos la voz del Señor, nos perdemos las bendiciones que ha preparado para nuestra vida. En el caso de Adán y Eva, se les había puesto en el mejor lugar de la tierra, en el huerto del Edén, donde tenían todo lo que necesitaban. Todo era absolutamente perfecto a su alrededor y no tenían que lidiar con la culpa o la vergüenza que comenzaron a sentir al desobedecer a su Creador. Pero a pesar de que se les había dado todo eso, escogieron pecar y sufrieron estas horribles consecuencias que hemos mencionado en este mensaje. Ahora bien, amable oyente, si usted no ha reconocido aún a Jesucristo como su Salvador personal, hoy es el día para tomar esa decisión y dar ese paso de fe. Dios, por medio de este mensaje, le ha mostrado que solo hay un camino para acercarse a Él y recibir su perdón. Solo hay una manera de poner a un lado esas voces que tratan de guiar por el mal camino y que así pueda vencer las tentaciones y el pecado que le acecha. La única forma es al reconocer que es pecador y aceptar a Jesucristo como Señor y Salvador de su vida. Debe reconocer que la muerte de Cristo en la cruz es suficiente para saldar la deuda que tenía con Dios como consecuencia de sus pecados. Y al hacer eso, no solo recibirá el perdón y la vida eterna, sino que también será sellado por el Espíritu Santo y declarado Hijo de Dios para siempre. Es al escuchar la voz de nuestro Padre Celestial y al ponerla en práctica en nuestra vida que somos bendecidos. Pero si optamos por desatender su voz y desobedecerle, podemos estar convencidos de que sufriremos graves consecuencias. Es por eso que hoy le invito a que dé ese paso de fe y reciba a Cristo como su Salvador personal. Y si ya lo ha hecho, dedique tiempo cada día para escuchar la voz del Señor por medio de las enseñanzas

0: de la palabra de Dios. ¿Significa esto que al tomar esa decisión y al leer la Biblia estará exento de pecar? Por supuesto que no, pues no somos perfectos. Y en ocasiones caeremos ante las tentaciones del diablo, pero si escuchamos la voz de Dios y nos dejamos guiar por su voluntad, seremos fortalecidos por su poder, y Él nos sostendrá en medio de las pruebas y las dificultades para que tengamos la opción de obedecerle. Y también sabemos que, al ser declarados hijos e hijas de Dios, nos da la opción de venir ante su presencia en todo momento para reconocer nuestros pecados, pedirle que nos perdone y arrepentirnos de lo que hemos hecho mal. Es por eso que hoy les exhorto a escuchar la voz de Dios y a ponerla en práctica en su vida. Recuerden las consecuencias que recibimos al desobedecerlo y también tengamos presente en nuestra mente las promesas que Dios nos da en este capítulo 3 de Génesis en relación al Mesías y al perdón que nos ofrece por medio de Él.
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0: La Biblia, en esencia, es la historia del amor redentor de Dios por la humanidad. A partir de los capítulos primero y segundo de Génesis, vemos que la redención estaba prevista. Comenzando en el capítulo 3 y yendo hasta el 11, vemos la caída, el diluvio, y así sucesivamente se va viendo la necesidad de la redención. Luego, llegamos a los Evangelios, donde se ve la redención ya efectuada por medio de Jesucristo y su muerte en la cruz, donde Él pagó el precio. En el libro de los Hechos vemos la redención compartida. La Iglesia del Nuevo Testamento se desarrolla y el Evangelio empieza a difundirse. En las epístolas usted tiene la redención explicada por el apóstol Pablo, Santiago y Pedro. Ellos comienzan a explicar la vida de Jesucristo y nos muestran cómo aplicarla. En el libro de Apocalipsis tenemos la redención consumada, cuando el Dios Todopoderoso trae todo a una conclusión. Ese es un pequeño resumen de toda la Biblia. Como ve, la palabra de Dios realmente es la historia del amor redentor de Dios. Usted puede tomar la Biblia y abrir en cualquier lugar que desee y va a encontrar la redención de Dios explicada de alguna manera.
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0: Siempre hay ocasiones en nuestra vida en las que debemos pedir a Dios que nos guíe y dirija cada uno de nuestros pasos. Algunas de esas ocasiones son situaciones extremadamente críticas en las que tendremos que tomar decisiones cruciales. Es por eso que debemos estar convencidos de que hemos escuchado la voz del Señor y no solo nuestra propia voz. Pues sabemos que a veces nos dejamos guiar por nuestros propios deseos y no por lo que el Señor nos dice que debemos hacer. Y la pregunta que debemos hacernos es esta: ¿de qué manera podemos discernir la dirección que recibimos para estar convencidos de que viene de Dios y no de otro lugar? Es precisamente de este tema que deseo que hablemos en este mensaje, el cual se titula ¿Cómo reconocer la voz de Dios? Y les invito a que abran su Biblia para que leamos el pasaje que se encuentra en Mateo 16, donde se describe un incidente que ocurrió entre Jesús y Pedro. Este es un buen ejemplo que nos muestra lo que sucede cuando escuchamos dos voces diferentes. Recuerden que en esta ocasión, Jesús les pregunta a sus discípulos qué creían ellos acerca de él. Al oír la respuesta de Pedro, el Señor le responde lo que leemos en Mateo 16, versículos 17 al 19. Bienaventurado eres, Simón, hijo de Jonás, porque no te lo reveló carne ni sangre, sino mi Padre que está en los cielos. Y yo también te digo que tú eres Pedro, y sobre esta roca edificaré mi iglesia, y las puertas del Hades no prevalecerán contra ella. Y a ti te daré las llaves del reino de los cielos, y todo lo que atares en la tierra será atado en los cielos, y todo lo que desatares en la tierra será desatado en los cielos. Pero luego, después de haber hablado con ellos acerca de este asunto, escuchen lo que sucede en Mateo 16, versículos 21 al 23. Desde entonces comenzó Jesús a declarar a sus discípulos que le era necesario ir a Jerusalén y padecer mucho de los ancianos, de los principales sacerdotes y de los escribas, y ser muerto y resucitar al tercer día. Entonces Pedro, tomándolo aparte, comenzó a reconvenirle diciendo: «Señor, ten compasión de ti, en ninguna manera esto te acontezca». Pero él, volviéndose, dijo a Pedro: «Quítate de delante de mí, Satanás, me eres tropiezo, porque no pones la mira en las cosas de Dios, sino en las de los hombres». Es esa última frase con la que casi siempre tenemos problemas, pues tomamos decisiones basados en nuestro propio interés y no en la voluntad de Dios, para nuestra vida. Y al venir ante su presencia para pedirle que nos guíe y nos muestre lo que debemos hacer, hay ocasiones en las que nos dejamos guiar por nuestros propios pensamientos, pues es lo que deseamos escuchar. ¿De qué manera podemos entonces discernir entre todas las voces que oímos para poder seguir solamente la voz de Dios? Me gustaría que anotaran lo que voy a compartirles hoy en relación a este asunto. Vamos a mencionar las diversas maneras en las que podemos discernir entre la voz del Señor y las demás voces que en ocasiones escuchamos antes de tomar una decisión. Por lo tanto, lo primero que me gustaría decir simplemente es esto. Cuando Dios habla, usted puede estar seguro que aquello que le ha dicho está de acuerdo con las enseñanzas de su palabra. Siempre será compatible con las Sagradas Escrituras. Dios nunca nos habla y nos dice algo que no sea consistente con su palabra. Por ejemplo, pensemos en lo que le sucede a Pedro. Jesús dice, es conveniente que vaya a Jerusalén, y agrega, voy a encontrar cierta oposición de los sumos sacerdotes, los escribas y los ancianos, vamos a tener conflictos, voy a morir y al tercer día voy a resucitar. Así que Pedro lo lleva aparte y le dice, no hay manera de que esto suceda, no voy a permitir que esto suceda, no hay manera de que esto vaya a suceder. Ahora la pregunta es la siguiente, ¿quién estaba en lo correcto, Pedro o Jesús? Es decir, ¿las Sagradas Escrituras dicen que el Mesías iba a morir o dicen que el Mesías iba a entrar en un gran caballo blanco con un poder espectacular, destruiría al gobierno romano absolutamente y establecería un reino terrenal? ¿Dice eso la palabra de Dios? Pues bien, si tuviéramos tiempo, podríamos buscar Isaías capítulo 53, donde la Biblia describe la venida del Mesías como alguien sufriente, que será asesinado y nuestros pecados serán colocados sobre él. Mire, Pedro debería haber dicho, espera un minuto, lo que estoy escuchando no es lo que yo quiero escuchar, pero ¿qué dice el Antiguo Testamento acerca de esto? Es decir, ¿qué es lo que testifica la palabra de Dios? Si él se hubiera detenido para pensar en esto, seguramente habría tenido que concluir, bueno, no me gusta esto, yo no coincido con todo lo que estoy pensando, pero esto es lo que dicen las Sagradas Escrituras. Amable oyente, Dios el Padre nunca nos hablará por medio de su Espíritu Santo diciendo algo que contradiga su palabra. El segundo aspecto que deseo que notes esto, algunas veces cuando Dios nos habla, entrará en conflicto con la razón humana. Por ejemplo, acabamos de ver que Pedro había oído decir al Señor Jesucristo, Pedro, tienes toda la razón, yo soy el Mesías, y yo voy a construir mi iglesia sobre esta confesión de fe que has hecho, que yo soy el Cristo, el Hijo del Dios vivo. Sin embargo, ¿qué dice la razón humana? La razón humana dice, bueno, si este es el Mesías, entonces sabemos con certeza que este hombre, Jesús, el Hijo del Dios vivo, va a acabar con el dominio romano, establecerá un reino terrenal, y esas profecías del Antiguo Testamento finalmente se cumplirán. Debido a esto, es que los judíos todavía esperan al Mesías. Y Pedro estaba diciendo, y alabado sea el Señor porque podremos ver cómo todo esto sucede. Entonces Jesús se da la vuelta, después de haber establecido el hecho de que Él es el Mesías, y dice, voy a Jerusalén, los ancianos, los sacerdotes y los escribas van a matarme, y entonces al tercer día voy a resucitar. Un momento, dice usted. Lo que me está diciendo es que esta gente va a matar al Mesías de ninguna manera. No se ajusta a la razón humana. Recuerde lo que Dios dice. Mis caminos no son vuestros caminos. Mis pensamientos no son vuestros pensamientos. Mis caminos son más altos que vuestros caminos, y mis pensamientos son más altos que vuestros pensamientos. A veces cuando oímos la voz de Dios, no me refiero de manera audible necesariamente, sino la forma en que habla a través de su espíritu a nuestro espíritu, lo que Él nos dice va a contradecir el razonamiento humano, simplemente no va a encajar. El tercer aspecto que deseo destacar en relación a este tema es que, cuando escuchamos al Señor, sabemos que oímos la voz correcta y ésta entra en conflicto con nuestra naturaleza carnal. Es muy probable que entre en conflicto con nuestra naturaleza carnal. Todos tenemos deseos en la vida y no hay nada malo con los deseos, ni con tener diversión y disfrutar los placeres de la vida. Dios no es definitivamente un Dios aburrido. Él es un maravilloso y emocionante Padre Celestial que quiere lo mejor para sus hijos. Sin embargo, hay momentos en los que tenemos nuestros propios deseos específicos y cuando nosotros venimos a Él es fácil para nosotros pensar, muy bien, esto debe ser lo que Dios está diciendo, cuando en realidad esto no es lo que está diciendo porque es algo totalmente carnal. No es que no podamos tener gozo o disfrutar de aquello que el Señor nos ha dado en la vida cristiana a la que nos ha llamado, pero sí puedo asegurarles que su voluntad no está determinada por nuestros deseos carnales, sino que estará siempre de acuerdo con el plan y el propósito que ha trazado para nuestra vida. Es precisamente nuestra vieja naturaleza, ese hombre carnal que aún mora en nosotros, el que nos hace susceptibles a las tentaciones y a caer en el pecado. Ningún creyente en Cristo está exento de esto, pero podemos estar convencidos de que cuando Dios nos habla, no lo hace con el propósito de satisfacer nuestro viejo hombre, sino al Espíritu Santo que mora en cada uno de sus hijos. Otro aspecto que quiero mencionar es que, cuando Dios habla, una de las maneras en que podemos saber con certeza que Él ha hablado es que, por lo general, va a desafiar nuestra fe. Es más que probable que va a desafiar nuestra fe. Escuche lo que le pasó a Pedro. Jesús dijo, Pedro, voy a ir a Jerusalén y voy a sufrir muchas cosas a manos de los ancianos, los escribas y los fariseos. No solo eso, también agrega, voy a morir. Eso no sonaba nada bien. Pero preste atención a cómo lo dice. Él dice, voy a morir y a resucitar al tercer día. ¿Qué? Espera un minuto. ¿Será asesinado y resucitará al tercer día? Ahora se habla de desafiar la fe de Pedro. Nos acabas de decir que eres el Mesías, y ahora nos dices que serás asesinado por esta multitud, pero que serás levantado y resucitado al tercer día. ¿Qué está pasando? Pedro no entendió. No se ajustaba al razonamiento humano. Y lo que el Señor Jesucristo está haciendo aquí al decirle esto es poniendo a prueba la fe de Pedro. Quien cree en Jesús, él lo ha visto, lo está mirando, ha estado con él en todas estas cosas que han estado pasando, y ahora él le dice que va a morir y va a ser resucitado después del tercer día. Y aquí está Pedro siendo desafiado en su propia fe. Si el Señor Jesús dice que debe morir, tiene que ser lo correcto. Y si él dice que va a ser resucitado después del tercer día, tengo que creer lo que está diciendo, no importa lo que parezca o cómo me sienta o lo que pueda poner en peligro dentro de mí. Mire, cuando estamos escuchando a Dios, es muy probable no solo que hable siendo compatible con su palabra, en contradicción con el razonamiento humano y ciertamente sin apelar a la carne, sino que va a desafiar nuestra fe, porque una de las actividades primarias de Dios en nuestra vida todos los días es hacer crecer nuestra fe. si Dios nos hubiera dicho al principio de nuestra vida cristiana: esto es lo que vas a enfrentar a lo largo de tu vida con el fin de fortalecerte en el Señor y en los caminos de Dios, seguramente hubiéramos dicho: Dios, llévame contigo en este instante, vámonos ahora mismo, no puedo manejarlo. La mayoría de nosotros probablemente se sentiría así, y por eso Dios es tan gentil y amable que no nos muestra cosas hoy, cuando todavía somos tan incapaces e indefensos. Dios no nos va a mostrar cómo vamos a probar nuestra fe hasta ese momento, cuando Él sabe que estamos listos para que construya en nosotros esa clase de fe. Así que, cada vez que piense que Dios le dice algo, si esto no desafía su fe, ponga un pequeño signo de interrogación a la par. El último aspecto que quisiera mencionar es que podemos saber que Dios nos está hablando cuando sentimos paz. Quizás no ha sido al momento, sino que a veces han transcurrido semanas e incluso meses de lucha interior. Pero a medida que miramos atrás, nos damos cuenta de que en nuestro interior hemos estado luchando con miedos, incredulidades y conflictos de diversa índole. La Biblia dice que la paz de Dios gobernará en nuestros corazones. Esa paz es lo que nos confirmará que somos salvos. Es decir, cuando sabemos que hemos oído de Dios, experimentaremos, ya sea a corto o largo plazo, la impresionante sensación de una paz indescriptible. Sabemos que esto es lo que Dios quiere. Ahora bien, desde el momento en que Dios habla hasta que llega la paz, puede transcurrir determinado período de lucha. Ciertamente habrá luchas en ciertas circunstancias, porque algunas cosas no son tan simples ni pasan tan rápido. Pero sí, con esto en mente, confiamos en Dios y seguimos orando, en algún momento experimentaremos la paz, y será tan incuestionable que a usted no le importará si lo critican o no, porque estará seguro de que fue Dios quien le habló. ¿Qué nos dice Dios? Que debemos confiar en Él. Pero en ocasiones nos desesperamos, pues tenemos que esperar más tiempo que el que pensábamos, o porque ponemos nuestra mirada en la situación que enfrentamos. Lo que realmente debemos hacer es depositar toda nuestra confianza en el Señor y esperar en sus promesas. Es posible que hasta llegue el momento en el que pensemos que toda nuestra vida se derrumba. Pero permítanme hacerles una pregunta. ¿Acaso puede ser eso posible si nuestra vida está en las manos de Dios? ¡Por supuesto que no! Esa es la manera en la que nuestro Padre Celestial actúa. ¿Por qué? Porque nos ama, porque se preocupa por nuestras necesidades, porque desea lo que es mejor para nuestra vida, y porque quiere que conozcamos su verdad, que la podamos entender y que la pongamos en práctica en nuestro diario vivir. Todos estos aspectos que hemos mencionado hoy no son algo que podamos aprender de la noche a la mañana, pero es importante que estemos dispuestos a escuchar la voz de Dios para que así podamos saber qué camino tomar y cuáles son las decisiones que debemos escoger en nuestra vida. Estoy convencido que todos, cuando éramos niños, podíamos reconocer la voz de nuestros padres. Sin importar cuán lejos estuviéramos, al llamarnos sabíamos que eran ellos y les respondíamos sin titubear. Jesús también nos dice que somos sus ovejas y que, al escuchar su voz, reconocemos que es nuestro pastor quien nos llama. El Señor conoce a sus ovejas. Y al llamarnos, le seguimos. Y si en verdad deseamos ser capaces de discernir la voz de Dios, debemos estar dispuestos a escucharle. Y Él nos enseñará lo que debemos hacer. Es de esa manera que podemos discernir entre la voz de nuestro Padre Celestial y las demás voces que tratarán de alejarnos de sus caminos. Oremos. Padre, te amamos y te adoramos porque nos amas de manera incondicional y nos permites tener una relación personal contigo. Te suplico que lleves este mensaje al corazón de todos aquellos que hoy lo han escuchado. Permite que no solo atesoren estas enseñanzas en su corazón, sino que también puedan ponerlas en práctica en su diario vivir. También te pido de manera especial por aquellos que aún no han recibido a Jesucristo como su Salvador personal. Permite que puedan reconocer que son pecadores y que solo por medio de tu Hijo pueden ser salvos. Ayúdales a depositar toda su confianza en Él y que puedan reconocer que su sacrificio en la cruz es suficiente para saldar la deuda que antes teníamos como consecuencia de nuestras faltas y pecados. Guíales para que puedan encontrar una iglesia donde congregarse y que también puedan bautizarse si aún no lo han hecho. Todo esto te lo pedimos en el nombre de tu Hijo amado Jesucristo. Amén.
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0: Hace ya un tiempo casé a una pareja. Un año más tarde ellos querían hablar conmigo. Más bien ella me llamó y me dijo que su marido la estaba dejando por otra mujer. Ya habían empezado a hablar de divorcio y ella le pidió que consiguiera los papeles para el divorcio. Ahí fue que él le dijo, «No, no es necesario». Y en el curso de la conversación esto fue lo que él le dijo. Cuando el pastor nos casó, me dio la licencia de matrimonio para que la enviara por correo, pero nunca la envié por si acaso me arrepentía. Mire, amable oyente, esto no es compromiso. Permítame hacerle una pregunta. El día que usted dio su vida a Jesucristo, creo que lo más probable es que haya entendido que ocurriría un cambio en su vida porque usted estaba entregándosela a Dios. Ahora bien, ¿mantiene el contrato en el bolsillo por si acaso se arrepiente y quiere hacer otras cosas en su vida? ¿Por si acaso quiere ser infiel en algún punto del largo camino de la vida? ¿Se guardó la licencia, el compromiso, el título de propiedad de su vida que solo le pertenece a Dios Todopoderoso? ¿Se lo guardó para usted mismo o de verdad y honestamente hizo un compromiso genuino con Él?
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0: Siempre hay ocasiones en nuestra vida en las que debemos pedir a Dios que nos guíe y dirija cada uno de nuestros pasos. ¿De qué manera podemos discernir la dirección que recibimos para estar convencidos de que viene de Dios y no de otro lugar? Es precisamente de este tema que deseo que hablemos en este mensaje, el cual se titula ¿Cómo reconocer la voz de Dios? Y les invito a que abran su Biblia para que leamos el pasaje que se encuentra en Mateo 16, donde se describe un incidente que ocurrió entre Jesús y Pedro. Al oír la respuesta de Pedro, el Señor le responde lo que leemos en Mateo 16, versículos 17 al 19. Bienaventurado eres, Simón, hijo de Jonás, porque no te lo reveló carne ni sangre, sino mi Padre que está en los cielos. Y yo también te digo que tú eres Pedro, y sobre esta roca edificaré mi iglesia, y las puertas del Hades no prevalecerán contra ella. Y a ti te daré las llaves del reino de los cielos, y todo lo que atares en la tierra será atado en los cielos, y todo lo que desatares en la tierra será desatado en los cielos. Pero luego, después de haber hablado con ellos acerca de este asunto, escuchen lo que sucede en Mateo 16, versículos 21 al 23. Desde entonces comenzó Jesús a declarar a sus discípulos que le era necesario ir a Jerusalén y padecer mucho de los ancianos, de los principales sacerdotes y de los escribas, y ser muerto y resucitar al tercer día. Entonces Pedro, tomándolo aparte, comenzó a reconvenirle, diciendo, «Señor, ten compasión de ti, en ninguna manera esto te acontezca». Pero él, volviéndose, dijo a Pedro, «Quítate de delante de mí, Satanás, me eres tropiezo, porque no pones la mira en las cosas de Dios, sino en las de los hombres». ¿De qué manera podemos entonces discernir entre todas las voces que oímos para poder seguir solamente la voz de Dios? Me gustaría que anotaran lo que voy a compartirles hoy en relación a este asunto. Vamos a mencionar las diversas maneras en las que podemos discernir entre la voz del Señor y las demás voces que en ocasiones escuchamos antes de tomar una decisión. Por lo tanto, lo primero que me gustaría decir simplemente es esto. Cuando Dios habla, usted puede estar seguro que aquello que le ha dicho está de acuerdo con las enseñanzas de su palabra. Escuche con atención. ¿Cómo puedo saber si he escuchado a Dios? Porque su palabra nunca contradice la Biblia. Ahora, ¿cómo sabré que no está en contradicción si yo no conozco las Sagradas Escrituras? Es por eso que es tan importante, y lo he dicho en repetidas ocasiones, no se puede vivir la vida cristiana, no se puede encontrar dirección, no se puede encontrar una guía para la vida sin conocer la palabra de Dios. Por lo tanto, lo que vemos aquí es un ejemplo perfecto de Pedro saltando este principio. Él dice, no hay manera de que esto vaya a pasar. Así que, ¿cómo puedo mantener mi sabiduría? Permaneciendo en la palabra, leyendo lo que él dice, escuchando. Cuando escucho un mensaje, escribo los principios, los comprendo y los aplico. Entonces, cuando escucho algo, puedo preguntarme, ¿esto es de Dios o no? Una de las maneras de saberlo es preguntando, ¿contradice esto la Escritura? Otro aspecto es que, casi siempre, cuando Dios nos habla, nos llama a ser valientes. Permítanme preguntarles lo siguiente. ¿Acaso están dispuestos a creer en las promesas que el Señor nos ha dado en su palabra? ¿Son lo suficientemente valientes para seguir a Cristo, a pesar de que hay ocasiones en las que no les muestra hacia dónde se dirigen? Es cierto que hay ocasiones en las que no estamos convencidos de haber escuchado la voz de Dios, pero también hay otras en las que sí nos ha dado esa seguridad, pero somos desafiados a ser valientes para poder aceptar su voluntad. Dios no quiere que tengamos miedo cuando no nos sintamos en condiciones de responder a su llamado, cuando creamos que no tenemos la capacidad para asumirlo, cuando no sepamos cómo cumplir con lo que Él requiere de nosotros, e incluso cuando nuestra primera respuesta sea el miedo, recordemos que el hecho de que nos sintamos de esa manera no quiere decir que Dios no nos haya encomendado la tarea. Es algo natural y normal. Son los caminos de Dios para exigir de nosotros aquello que requiere una gran dosis de valor. Ahora bien, otro aspecto es que podemos saber que Dios nos está hablando al considerar el efecto de su llamado sobre otros. Por ejemplo, si debo tomar una decisión sobre algo y pienso, bueno, no me importa lo que crean los demás al respecto ni cómo esto los afecte, es mi problema y no el de nadie. Entonces, no ha sido Dios quien le ha hablado porque Él no trabaja de esa manera. Todo lo que Dios nos diga llevará implícita una repercusión en quienes nos rodean. Cuando Jesús les dijo a sus discípulos que debía ir a Jerusalén, ser crucificado y resucitar al tercer día, lo cual sucedería según el plan de Dios el Padre, Pedro tomó la palabra y dijo, «¡Que Dios no lo permita! ¡Eso nunca va a pasar!» Vaya manera de reaccionar por parte de un creyente. Pedro se puso a cuestionar a quien había afirmado ser el Mesías. Se lo llevó aparte y osó cuestionar la palabra del Dios vivo. ¿Qué clase de testimonio es ese? Como podemos ver, en lo único que Pedro estaba pensando en ese momento era en sí mismo. Aquello no se ajustaba a sus deseos, sus planes y la idea que tenía de cómo debían suceder las cosas. Pudo haberle pedido al Señor que le explicara un poco más para poder ver el plan divino de forma correcta. Sin embargo, lo que hizo fue oponerse. Lo que quiero decir es que una de las formas en que reconocemos la voz de Dios será el pensar en cómo el mandato divino afectará a nuestra familia, a nuestros amigos y a nuestros compañeros de trabajo, porque ellos también son muy importantes para Dios. El Señor no va a hacer nada que contradiga su palabra, porque no es su naturaleza actuar así. No va a decirnos que hagamos algo que pueda herir a nadie, a menos que la otra persona no entienda el plan de Dios y considere que la voluntad de Dios no se ajusta a la suya. De hecho, a veces lo que Dios nos dice que hagamos puede ser penoso para otros. Ahora vayamos al siguiente aspecto. Y es que podemos saber que Dios nos está hablando cuando en su respuesta nos dice que debemos ser pacientes. En muchas ocasiones, cuando queremos conocer la voluntad del Señor acerca de algo, Dios nos dice, «Solo confía en mí y espera». Y nuestra primera respuesta es, ¿Cuánto tiempo, Señor? ¿Hasta cuándo debo esperar?
6: A veces le pido algo al Señor y no escucho la respuesta al instante. Otra siento como si me dijera, espera hasta que llegue el momento idóneo. ¿Y eso cuándo es? Normalmente no encaja en los horarios que nos hemos trazado. Y es que queremos que Dios actúe en ese mismo instante. Ahora bien, hay veces en que Dios nos dice, hazlo ahora. Esto ocurre por lo general con cosas en las que hemos meditado y por las que hemos estado orando. Pero hay momentos en la vida cotidiana, ya sea en el hogar o en el trabajo, cuando algo surge y entendemos que es el momento de actuar. No obstante, cuando estamos buscando la dirección de Dios en algo, la mayoría de las veces su plan será que seamos pacientes, sensibles y prudentes. Cada vez que Dios le aconseje que espere, sienta en ello la voz de un padre amoroso y protector diciéndole, ¿quieres lo mejor? Entonces dame tiempo para hacer las cosas a mi manera, no las presiones. Esa es la voz de Dios. El siguiente aspecto que me gustaría mencionar es que Dios nunca nos dirá que tomemos una decisión y nos olvidemos de sus consecuencias. Puede que el Señor le diga, esto es lo que quiero que hagas, déjame las consecuencias a mí. Pero nunca le dirá, olvídate de las consecuencias, no habrá consecuencias. No conozco una sola decisión en la vida que no haya acarreado consecuencias. El diablo le dirá, come, bebe y sé feliz. ¿Cuál es la frase siguiente? Porque mañana pudieras morir. ¿No es interesante que Satanás no diga esta segunda parte? En otras palabras, su sugerencia se limita al placer y la diversión. Sin embargo, Dios nos dice, sé prudente hoy porque lo que hagas ahora tendrá consecuencias el día de mañana. De hecho, la situación en la que nos encontramos al presente es, de cierto modo, el resultado de nuestras decisiones pasadas. En relación con las consecuencias que debemos considerar, Dios nunca nos dirá, simplemente hazlo y no te preocupes por las consecuencias ni por lo que los demás piensen, digan o hagan. Si bien no debemos basarnos en las opiniones de otras personas para tomar decisiones, también es cierto que siempre habrá consecuencias. Otro aspecto es que, a veces, en nuestra toma de decisiones, Dios nos aconsejará que busquemos el consejo sabio de alguna otra persona. El consejo del impío no será nunca un consejo sabio. Eso no quiere decir que un incrédulo no tenga conocimientos humanos sobre determinados aspectos, pero no debemos mezclar la razón y la inteligencia humana con el consejo sabio y piadoso. Por lo tanto, observe primero cómo es la vida de la persona a quien le está pidiendo consejos, a no ser que le diga lo que usted quiere saber y se dé por satisfecho aún sabiendo que no es lo correcto. En segundo lugar, hay personas con una vida tan desordenada que, cuando nos dan un consejo y nos hacen sentir bien, entonces también ellas se sienten satisfechas porque dijeron algo que uno quería escuchar. Usted no necesita ese tipo de consejos, sino aquel que sea sabio y piadoso. En ocasiones, Dios nos envía a buscar confirmación en el consejo de alguien, pero, repito, debemos ser muy prudentes acerca de a quién le pedimos la orientación. Hoy por hoy hay mucha gente en problemas porque, justamente, están buscando y escuchando el consejo impío, y eso las destruirá. Asimismo, cuando Dios hable a su corazón, la tarea que le encomiende hará que usted crezca espiritualmente. El Señor nunca le dirá que haga nada que pueda empobrecer o detener su crecimiento espiritual. Eso sí, el Señor requerirá de nosotros algunas cosas que nos probarán. Quizás no salgamos airosos de la prueba y tengamos que reconocer que fallamos, que nuestra fe vaciló o que no fuimos lo suficientemente valientes. Habrá momentos así, lo cual no quiere decir que sea Dios quien nos impulse a fallar. Mire, creo con todo mi corazón que cuando acudimos a Dios y pedimos su guía, pero tomamos malas decisiones debido a nuestra propia debilidad, a nuestra falta de fe o al haber escuchado a las personas equivocadas, el Señor recordará que nuestra intención era hacer lo correcto. Entonces, de alguna manera, no importa cómo, tomará nuestros errores y fracasos y hará que obren para nuestro provecho. Dios no es un padre estricto que se las pasa diciendo, «Sé que no tenías forma de saberlo, pero de todas maneras debiste saberlo». Dios no actúa de esa forma. Él es un padre amoroso, gentil, amable y sensible. Por eso Jesús fue a la cruz y pagó por nuestros pecados, porque nos conocía y sabía que nunca lo lograríamos por nosotros mismos. Es por eso que envió al Espíritu Santo a darnos dirección y orientación. A pesar de que Jesucristo murió por nuestros pecados, todavía le seguimos fallando al Señor. Precisamente por ese motivo es que el Espíritu Santo vive en nuestro interior. Él sabía que, a pesar de ser hijos de Dios salvos y perdonados, no podríamos vivir la vida cristiana menos que alguien viniera a vivir en nosotros y a guiarnos cada día. Entonces, ¿qué es lo que tenemos que hacer? Aprender a discernir la mente de Cristo, aprender a identificar la voz de Dios. El último aspecto que quisiera mencionar es que podemos saber que Dios nos está hablando cuando sentimos paz. Quizás no ha sido al momento, sino que a veces han transcurrido semanas e incluso meses de lucha interior. Pero a medida que miramos atrás, nos damos cuenta de que en nuestro interior hemos estado luchando con miedos, incredulidades y conflictos de diversa índole. La Biblia dice que la paz de Dios gobernará en nuestros corazones. Esa paz es lo que nos confirmará que somos salvos. Es decir, cuando sabemos que hemos oído de Dios, experimentaremos, ya sea a corto o largo plazo, la impresionante sensación de una paz indescriptible. Sabemos que esto es lo que Dios quiere. Ahora bien, desde el momento en que Dios habla hasta que llega la paz, puede transcurrir determinado período de lucha. Ciertamente habrá luchas en ciertas circunstancias porque algunas cosas no son tan simples ni pasan tan rápido. Pero sí, con esto en mente, confiamos en Dios y seguimos orando, en algún momento experimentaremos la paz y será tan incuestionable que a usted no le importará si lo critican o no, porque estará seguro de que fue Dios quien le habló. ¿Qué nos dice Dios? Que debemos confiar en Él. Pero en ocasiones nos desesperamos, pues tenemos que esperar más tiempo que el que pensábamos, o porque ponemos nuestra mirada en la situación que enfrentamos. Lo que realmente debemos hacer es depositar toda nuestra confianza en el Señor y esperar en sus promesas. Es posible que hasta llegue el momento en el que pensemos que toda nuestra vida se derrumba. Pero permítanme hacerles una pregunta. ¿Acaso puede ser eso posible si nuestra vida está en las manos de Dios? ¿Puede algo ser destruido si se encuentra en las manos del omnipotente y soberano Creador de todo el universo? Por supuesto que no. Esa es la manera en la que nuestro Padre Celestial actúa. ¿Por qué? Porque nos ama, porque se preocupa por nuestras necesidades, porque desea lo que es mejor para nuestra vida y porque quiere que conozcamos su verdad, que la podamos entender y que la pongamos en práctica en nuestro diario vivir. Todos estos aspectos que hemos mencionado hoy no son algo que podamos aprender de la noche a la mañana, pero es importante que estemos dispuestos a escuchar la voz de Dios para que así podamos saber qué camino tomar y cuáles son las decisiones que debemos escoger en nuestra vida. Estoy convencido que todos, cuando éramos niños, podíamos reconocer la voz de nuestros padres, sin importar cuán lejos estuviéramos. Al llamar no sabíamos que eran ellos y les respondíamos sin titubear. Jesús también nos dice que somos sus ovejas y que, al escuchar su voz, reconocemos que es nuestro pastor quien nos llama. El Señor conoce a sus ovejas y al llamarnos, le seguimos. Y si en verdad deseamos ser capaces de discernir la voz de Dios, debemos estar dispuestos a escucharle. Y Él nos enseñará lo que debemos hacer. Es de esa manera que podemos discernir entre la voz de nuestro Padre Celestial y las demás voces que tratarán de alejarnos de sus caminos.
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6: Dios no hace malo a una persona para que ésta haga algo que agrade a Dios. Pero por la maldad, desobedece a Dios y aunque ha oído la verdad, se niega a reconocerla. Entonces, Dios usa la maldad de esa persona para cumplir su propósito, es decir, Él no hace malos, pero sí los utiliza. Sé que es difícil entender esta verdad, pero permítame darle un ejemplo de la vida de Jesús. Mire, Él tenía que morir, tenía que ser crucificado para darnos la salvación. ¿Podía Dios controlar a Satanás? ¡Claro que sí! Sin embargo, lo dejó actuar en contra de Jesús para que el plan que había trazado desde el principio se cumpliera. Ahora miremos su propia vida. A veces usted se siente tentado a hacer el mal, y Dios podría impedirlo, pero Él lo permite. ¿Para qué? Para que usted aprenda algo importante cuando coseche las consecuencias de su mala acción. Siempre recuerde que Dios es soberano. Él controla todas las cosas. Controla a Satanás y permite algunas cosas que, aunque no entendemos, al final veremos las evidencias de que Él ha estado siempre en control. Amable oyente, Él usará lo que haya en nuestra vida o alrededor nuestro para que su voluntad sea cumplida.
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0: Sin importar

qué Dios no lo usa? O quizás Él lo usa un poco, pero usted se pregunta, ¿por qué no lo usa mucho más? ¿Qué pasa en mi vida para que tú no me uses? Pues esa es una buena pregunta, ya que Él desea usarlo. Por eso muchas veces la gente opta por decir, bueno, Dios nunca me usará. Pero jamás hacen ningún esfuerzo, ni se dan cuenta de que Dios desea usarlos. La responsabilidad de Dios es decirnos cómo quiere usarnos. La nuestra es tratar de estar disponibles para que nos use. Pero la pregunta es esta, ¿podrá Dios usarnos? Pues muchas personas están persuadidas de que Él no lo hará. Por tanto, todo lo que yo quiero es que prestemos mucha atención en este mensaje a la palabra de Dios. ¿Qué dice Dios acerca de este asunto? Porque hay literalmente millones de personas sentadas en las iglesias semana tras semana, y por lo que a ellas se refiere, Dios las usa al traerlas a la iglesia. Pero eso no significa que Dios nos use. Nosotros asistimos a la iglesia a adorar, a infundirnos ánimo unos a otros, a ser instruidos, exhortarnos, redarguidos y edificados de tal manera que nuestra vida tenga trascendencia. Sin embargo, la gente tan solo viene para calmar en cierto modo su conciencia. Asisten a la iglesia, oyen el mensaje, disfrutan de la música y de todo lo demás. Dan quizás un poco de dinero y luego vuelven a casa para regresar hasta la semana siguiente. Y muchas de estas personas ni siquiera traen Biblia. Y a eso le llaman ser usados por Dios. Pero no, eso no es ser usados por Dios. Quiero, por tanto, dejar claro lo que significa ser usado por Dios. Luego quiero que usted se pregunte lo siguiente. ¿Cuándo fue la última vez que me di cuenta de que Dios me usó? ¿Podrá Él usarme? Y si fuera así, ¿cómo? Vaya por favor a Efesios capítulo 2. Este pasaje tiene que ver con tres cosas. La primera de ellas es la forma en que solíamos vivir. La segunda, lo que Dios hizo con su gracia para transformarnos. Y en tercer lugar, lo que Él espera como resultado de todo esto. Así que veamos lo que dice en Efesios capítulo 2, empezando por el versículo 1. Y Él os dio vida a vosotros cuando estabais muertos en vuestros delitos y pecados, en los cuales anduvisteis en otro tiempo siguiendo la corriente de este mundo, conforme al príncipe de la potestad del aire, el espíritu que ahora opera en los hijos de desobediencia, entre los cuales también todos nosotros vivimos en otro tiempo, en los deseos de nuestra carne, haciendo la voluntad de la carne y de los pensamientos, y éramos por naturaleza hijos de ira, lo mismo que los demás. Pero Dios, que es rico en misericordia, por su gran amor con que nos amó, aun estando nosotros muertos en pecados, nos dio vida juntamente con Cristo, por gracia sois salvos, y juntamente con Él nos resucitó y asimismo nos hizo sentar en los lugares celestiales con Cristo Jesús. O sea, cuando Él nos salvó, escribió nuestros nombres en el libro de la vida, y ahí estamos. Seguimos leyendo. Para mostrar en los siglos venideros las abundantes riquezas de su gracia en su bondad para con nosotros en Cristo Jesús. Porque por gracia sois salvos por medio de la fe, y esto no de vosotros, pues es don de Dios. No por obras, para que nadie se gloríe. Note lo que Él dice, que Dios nos creó en Cristo, es decir, nos salvó. Él nos tomó, estando en nuestro pecado, nuestra codicia y todo lo demás, y también bajo la ira de Dios, y nos salvó por su gracia. Y ahora, como consecuencia de eso, Él dice en el versículo 10, porque somos hechura suya, creados en Cristo Jesús para buenas obras, las cuales Dios preparó de antemano para que anduviésemos en ellas. Así que Él nos creó con el propósito de glorificarse a sí mismo, y también nos creó para usarnos, o sea, Dios nos dejó aquí después de salvar.

0: ¿Para qué? Nos dejó aquí, escuche bien, y la escritura es muy clara, con el propósito de que hiciéramos buenas obras, las cuales, dice Efesios 2, versículo 10, Dios preparó de antemano para que usted y yo anduviésemos en ellas. Es decir, esa sería nuestra forma de vivir desde el momento de recibir al Señor Jesucristo como nuestro Salvador y de convertirnos en hijos de Dios. Él quiere que nosotros le sirvamos. Mire, la voluntad del plan y el propósito de Dios es usar a cada uno de nosotros sin excepción. Y usted dice, usted no me conoce, Dios no me usará, yo no estoy listo. Pues quiero que escuche cuidadosamente esto. El plan de Dios es usar a cada uno de nosotros. ¿Y cuándo empezará a usarnos? Pregunta usted. Esto es impresionante. ¿Qué dice la Biblia? Que un niño que nos guiará. O sea, Dios usa a niños pequeños y su deseo es usar a cada uno de nosotros. Y ahora que usted y yo hemos confiado en Jesucristo como nuestro Salvador, tenemos un mandamiento. Escuchen, la palabra de Dios está clarísimo, que ningún creyente tiene derecho a sentirse ahí a absorber y llenarse de información para enfermarse a la postre y después morir desperdiciando su vida. Esa no es la voluntad de Dios, ni su plan, ni su propósito. Él no tolera eso. De ahí que cuando alguien dice, esta es mi vida, no lo es. O, yo puedo hacer lo que quiera, no puede hacerlo. Porque usted hará lo que le agrada al diablo o hará lo que le agrada a Dios. Olvidamos, escuche bien, como hijos e hijas de Dios, que desde el momento en que lo recibimos como nuestro Salvador, Jesús se convirtió en nuestro buen pastor, el cual nos muestra el camino, nos guía y nos conduce por él. De esa forma el Espíritu Santo vino a nuestra vida para capacitarnos y ayudarnos a ser las personas que Dios quiere que seamos. Hay millones de personas sentadas en las iglesias semana tras semana, o millones de creyentes que ni siquiera van a la iglesia, los cuales viven toda su vida como si Dios no existiera, a menos que les suceda alguna tragedia o que les venga alguna enfermedad. Entonces, estos quieren de repente acudir a Dios, y esto es un pecado contra él y una tragedia en la iglesia. Escucha, ¿qué cree usted que los no creyentes piensan? Esos cristianos van a la iglesia y hacen esto y lo otro. Ellos echan una mirada alrededor y se dan cuenta de que a veces no hay mucha diferencia en nuestras vidas. Pero el cuerpo de Cristo debería ser un movimiento enérgico, no una organización. Un movimiento enérgico de personas llenas del Espíritu de Dios, cuyas vidas son valiosas en su lugar de trabajo, en su hogar, entre sus amigos o donde quiera que estén. Nosotros fuimos creados en Cristo Jesús para hacer buenas obras, y Él dijo, las cuales Dios predeterminó, preparó de antemano, para que cada uno de nosotros le sirva todos los días de alguna manera junto con los demás. Y no hay excepción. Y si alguien dice, mire, yo debo de ser una excepción a la regla, la verdad es que no es así. Un segundo aspecto que quisiera que usted note aquí es este. Dios nos ha dado todo lo necesario para poder usarnos. Es decir, Él no nos ha pedido que hagamos algo por nuestra propia cuenta, en nuestras fuerzas, en nuestra energía, sino que nos ha provisto de todo lo necesario para servirle. Por ejemplo, Él les ha dado a distintas personas diferentes talentos, habilidades, aptitudes y así por el estilo. Por esa razón, todos tenemos una dependencia mutua entre nosotros. Imagine que no hubiera mecánicos de automóvil en ninguna parte. ¡Qué lío sería! Al igual que yo, muchas personas se sentirían del todo desconcertadas. Y si no hubiera electricistas, y así podríamos seguir dando ejemplos de todas las distintas actividades que el mundo considera como trabajos en cierto modo insignificantes, pero no es así, ya que toda persona es importante. Todo maestro, todo individuo que trabaje en una línea de montaje, todos somos importantes a los ojos de Dios. Se trata de distintas personas con diferentes aptitudes, habilidades, facultades, talentos y dones. Así que preste atención. Sin importar lo que Dios lo haya llamado a hacer o qué habilidad le haya dado, lo que Él procura es que usted y yo hagamos uso de eso según su voluntad y de una manera que deje huella en las personas que nos rodean o que trabajan junto a nosotros. Como el apóstol Pablo dijo, nosotros hemos de vivir y hacer nuestro trabajo como para el Señor. Es decir, cualquiera que sea nuestra profesión, cualquiera que sea nuestra ocupación, quienquiera que sea nuestro jefe, y sin importar lo que nos hagan o cómo nos traten, nosotros hemos de hacer nuestro trabajo como si fuera para el mismo Señor. Porque esa es la realidad. Nosotros le servimos a Dios donde quiera que nos ponga. Y bien, la Escritura dice que Él nos ha dado diferentes habilidades, facultades y talentos. Y yo quiero que vaya un momento a Primera de Pedro y que busque, por favor, el capítulo 4. Porque si sucede que usted está escuchando y dice, creo que eso está bien para otras personas, pero no para mí. Quiero que preste atención a cada palabra de estos versículos, ya que no hay nada aquí que carezca de importancia. Escuche lo que dice entonces Primera de Pedro 4, versículos 9 y 10. Hospedaos los unos a los otros sin murmuraciones. Cada uno según el don que ha recibido, minístrelo a los otros como buenos administradores de la multiforme gracia de Dios. Ve ahora lo que significa la frase, como buenos administradores. Lo que esta significa es que yo soy responsable ante Dios. En otras palabras, cada uno de nosotros es responsable ante Dios de los dones, los talentos y las habilidades que Él le ha dado, y también de los dones espirituales de los que hablaremos dentro de un momento. Como buenos administradores de la multiforme gracia de Dios, dice él aquí. Esta multiforme gracia de Dios habla de todas las maravillosas manifestaciones de la bondad y del amor de Dios que ha puesto en nosotros. Y Él quiere que utilicemos todo eso para el bienestar de las otras personas. Así que hemos de dar testimonio, es decir, hemos de compartir el Espíritu de Dios que vive en nosotros y dejar huella en los demás, no importa quién sea usted. Veamos algo más. ¿Recuerda usted lo que Él les dijo a sus discípulos la noche anterior a su crucifixión? Les dijo así, yo les enviaré otro consolador o ayudante. Escuche esto, yo les enviaré otro consolador. ¿Por qué cree que Él les dijo esto? Porque sabía que necesitaríamos ayuda. Yo les enviaré otro consolador, el cual estará en ustedes, con ustedes y sobre ustedes y estará con ustedes para siempre. O sea, cuando usted y yo confiamos en Jesucristo como nuestro Salvador personal, el Espíritu Santo vino a nuestra vida en primer lugar para sellarnos. Y Él dice que hemos sido sellados para el día de la redención. Una vez que usted es salvo por la gracia de Dios, es sellado por el Espíritu de Dios que mora en su persona para el día de la redención, lo cual quiere decir hasta que Él nos llame a casa. Pero Él no está ahí solo para sellarlo, sino para ayudarle. Porque Dios dijo, cuando el Espíritu venga sobre ustedes, recibirán poder. Es decir, tendremos la energía y el poder de parte de Dios para hacer cualquier cosa que nos llame a hacer. Ahora bien, ¿puede Dios estar contento cuando nosotros, sus hijos sellados por el Espíritu, dotados de talentos, de habilidades y de todo lo demás que nos ha dado, incluso los dones espirituales que nos permiten actuar en el poder de Dios, nos sentamos a hacer nada y tan solo querramos satisfacer nuestros propios deseos. Mientras yo tenga lo que deseo, estaré feliz y contento. Usted no podrá estarlo sin Cristo, y Dios tampoco lo estará. Mire ahora lo que Él ha hecho. Yo te he creado, dice Dios, para que lleves a cabo mi obra en la tierra, y eso debes hacerlo sirviendo a los demás. Por tanto, yo te doy habilidades, talentos, aptitudes y dones espirituales. También te doy la energía divina que necesitas para hacerlo. Y te equiparé, te ayudaré y estaré contigo a cada paso del camino. ¿Qué dijo él al enviar a sus discípulos? Dijo así: Id por todo el mundo y predicad el evangelio a toda criatura. También dijo: Yo estaré con vosotros hasta el fin del mundo. Es decir, Él estará con usted y conmigo hasta nuestro último aliento sobre la faz de esta tierra. Y usted no querrá exhalar su último aliento habiendo malgastado 10, 15 o 20 años jubilado en algún lugar, mirando televisión, jugando dominó, damas, naipes y todo lo demás, y donde su vida no ha contado para nada. Y luego tener que morir y presentarse ante Jesús. Hay muchas personas que viven esa clase de vida, pero eso no es más que un pecado contra Dios. No nos gusta llamarlo así, pero se trata de un pecado contra Dios. Si yo le desobedezco o si me rebelo en su contra, eso es pecado. Pero también es pecado malgastar mi vida y negarme a servir al Dios vivo. Y hay muchos de ustedes que han sido dotados de innumerables talentos y habilidades en diversas áreas. Pero ¿sabe qué ha hecho usted? Ha utilizado eso egoístamente, solo para sí mismo. Y mientras usted logre lo que quiera y tenga lo suficiente de eso, no le importará nada más. Sin embargo, Dios lo creó para Él mismo. Y ahora que ha confiado en Jesucristo como su Salvador personal, usted es responsable de poner eso a trabajar para servir al Dios vivo. Usted dice: Eso no funciona en mi caso porque ni siquiera soy creyente. Pues usted es doblemente culpable. Para empezar, ha rechazado a su hijo. En segundo lugar, usted vive en pecado por haberlo rechazado. En tercer lugar, está desperdiciando su vida. Y en cuarto lugar, él ha dicho: Está establecido para los hombres que mueran una sola vez y después de esto el juicio. Hebreos 9:27. Así que Él dice que cada uno de nosotros dará cuenta de la vida que ha vivido y de las cosas que ha hecho. Pero la gente no quiere oír eso, y más bien dice: No me gusta tener que oír a un pastor diciéndome que no estoy bien con Dios porque no asisto a la iglesia. No, ese no es el problema. El problema es que usted vive en pecado, porque se niega a ser usado por Dios y a invertir su vida en las cosas que son buenas, justas y sabias. Dios es el dador de cada una de las cosas que usted tiene. Y Él le dio todo eso para que usted reconociera su señorío en su vida, que es un ser creado por el Dios Todopoderoso, que ha sido o que puede ser salvo por medio de su gracia y que su vida también puede ser importante en las vidas de otras personas. Terminamos con una palabra de oración. Padre, te amamos, te alabamos y te agradecemos por tu maravillosa gracia para con nosotros. No queremos malgastar nuestra vida. Y por eso pido que el Espíritu Santo haga llegar este mensaje hasta lo más profundo del corazón. Y también pido que haya en él un anzuelo para que ninguna de esas personas que tienen tantos dones, talentos y habilidades pueda librarse de él. Esa es mi oración en el nombre de Jesús. Amén.
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0: Yo también me preguntaba lo mismo. Decía, Señor, esto es lo que quiero y esto es lo que creo que tú me has dicho, pero ¿cómo puedo saber que viene de ti? Amable oyente, puede ser muy confuso, pero cuando sé que quiero realmente la voluntad de Dios, vengo a Él y le digo, Señor, estoy disponible, quiero hacer tu voluntad, cualquiera que sea, eso es lo que quiero. Mire, cuando le busco de corazón, Él está comprometido a mostrarme la verdad. Después que le oigo en mi corazón, voy a la palabra de Dios, así sé si es o no coherente con lo que Dios me está diciendo. Dios nos habla en forma bien audible. Solo tenemos que sacar tiempo para escucharle. Ya les he mencionado del caballero que donó el dinero para el primer edificio de En Contacto. 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Al principio pensé, qué extraño. ¿Y saben qué le había dicho Dios? 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Dios le había hablado. 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
0: Si usted pasa tiempo de rodillas y leyendo la palabra de Dios diariamente y permite que Él le dirija, le aconseje y le dé fortaleza cada día, tendrá consigo la forma más eficaz de ahorrar tiempo. ¿Por qué? Porque Dios tomará esos minutos y los multiplicará.
2: Bienvenido a En Contacto con el Dr. Charles Stanley. ¿Está usted centrándose en sí mismo? Dios quiere que consideremos a las personas que nos rodean antes de pensar en nosotros mismos. Podemos reflejar esta actitud mientras entregamos nuestro tiempo y talentos. Hoy el Dr. Stanley nos desafía a servir a Dios mientras servimos a los demás. A continuación, la segunda parte del mensaje, ¿podrá Dios usarnos?
0: Quiero que preste mucha atención ahora porque este es un asunto muy serio, el cual la gente suele pasar por alto pensando que no significa nada para Dios, que todo está bien. Pero no está bien, porque es muy grave que la gente viva su vida sin servir a Dios. Él nos salvó con el propósito de que anduviéramos en buenas obras, y también para que le sirvamos. Escuchen, la palabra de Dios está clarísimo, que ningún creyente tiene derecho a sentirse ahí a absorber y llenarse de información para enfermarse a la postre y después morir desperdiciando su vida. Esa no es la voluntad de Dios, ni su plan, ni su propósito. Él no tolera eso. Pues veamos cuáles pueden ser algunas de las razones por las que la gente no le sirve a Dios. Una de ellas consiste en tener un concepto propio poco favorable. Yo no cuestiono la sinceridad de estas personas, pero recuerde que una persona puede estar sinceramente equivocada. Escuche pues lo que esta gente dice. No me siento digno de servir a Dios, tampoco yo, porque cuando se trata de dignidad, todos estamos a la misma altura. Ninguno de nosotros es digno de eso. Sin embargo, en ningún lugar de la Biblia dice que uno tenga que ser digno. Considere al apóstol Pablo. Este era un hombre que encarcelaba a los cristianos y quien afirmaba ser un violento agresor. ¿Y pudo Dios usarlo? Claro que sí. Por eso es que esta idea de que no soy digno es injustificable. No tiene importancia. Alguien dirá, mi problema es que yo me siento muy incompetente. Pues bienvenido al club, porque eso fue lo que Pablo dijo. Él se refirió a eso en 2 Tesalonicenses capítulo 1, cuando habló de lo incompetente que se sentía. Y yo también me siento incompetente, y no quisiera llegar al punto de decir en mi mente y en mi corazón que puedo manejar la situación, porque no hay ni uno solo de nosotros que sea en realidad competente en sí mismo para esto, si lo fuéramos, o si pudiéramos serlo. Él no habría dicho, yo les enviaré el Espíritu Santo, Él será su ayudador. Ni tampoco habría dicho por medio del apóstol Pedro que necesitaríamos la fuerza del Señor. Así que no empiece a creer que usted puede manejar toda la situación. Quiero ahora que vea lo siguiente. Cuando Dios nos desafía a hacer ciertas cosas que nos hacen sentir incompetentes, ¿qué sucede? ¿A qué nos induce eso? Nos induce a apoyarnos en Dios, nos impulsa a confiar en Él, a descansar en Él y a recurrir a Él en busca de fortaleza y energía para llevarlo a cabo. ¿Y sabe usted lo que ocurre durante todo ese tiempo? Que estamos creciendo. Así es. Nosotros crecemos al seguir el liderazgo del Señor y su dirección cuando Él nos desafía a hacer ciertas cosas para las cuales nos sentimos incompetentes. Por tanto, esa excusa no es válida. ¿Y qué hay con respecto al hecho de que otras personas pueden hacerlo mejor que yo? A veces la gente dice, conozco a alguien que puede hacerlo mejor que yo. Pues, recuerdo una ocasión en que me sentía atemorizado de algo que Dios me pedía que hiciera. Y entonces le dije que había 3 personas más que podían hacer aquel trabajo. Se trataba de una tarea tremenda, monumental. Y yo tenía miedo y no quería hacerla. Por eso le mencioné a Dios estos 3 hombres y le dije, Señor, cualquiera de ellos puede hacerlo mejor que yo, te lo agradezco mucho. Y me fui a acostar. Pero cuando desperté me di cuenta de que no había convencido a Dios. ¿Y qué sucedió? Que tuve que hacer lo que me pedía, lo cual fue algo doloroso, difícil, duro y todo lo demás. Sin embargo, conseguí hacerlo. Y de tal manera que pudimos darle a Dios la gloria y la honra. Pero lo que yo le digo a usted es que Él no acepta eso. En otras palabras, todos nos sentimos incompetentes y tenemos esa clase de sentimientos, lo cual nos lleva a compararnos con otras personas. Luego hay otra excusa de parte de muchas personas, y es que éstas quieren centrar su atención en sus debilidades. Mire, déjeme decirle que no estoy muy bien de salud y no podría enseñar ni trabajar en el estacionamiento ni visitar a nadie. Y sabe una cosa, estoy muy débil. Además, nunca he sido bueno para hablar y usted me pide que le diga a otra persona lo que Jesucristo significa para mí. No podría. Pues recuerde que Moisés era tartamudo y que también decía que no podría hacerlo. Pero quiere saber algo. Eso no es aceptable, no a los ojos de Dios. Por la sencilla razón de lo que Él dijo, que nosotros tenemos su poder. Por eso no debemos hablar de lo débiles que somos. Ahora bien, todos tenemos nuestros puntos débiles. Toda persona tiene al menos una o más áreas de debilidad, ciertos aspectos de nuestra vida a los cuales debemos ponerles atención. ¿Y qué? ¿Qué fue lo que dijo el Señor? Yo les enviaré un ayudador, el Espíritu Santo, el cual los capacitará. Cada uno de nosotros tiene el potencial para servir a Dios de tal forma que ni siquiera podríamos comprender. Todo lo que Él quiere es que estemos disponibles. Pero no desea que comparemos nuestras debilidades y nuestros puntos fuertes con los demás. Tampoco desea que centremos nuestra atención en eso. Mire, el apóstol Pablo habló en una ocasión de su incompetencia. Pero, ¿qué dijo luego en Filipenses 4:13? Todo lo puedo en Cristo que me fortalece. No es que todo lo pudiera en sí mismo, sino en Cristo que lo fortalecía. Y también dijo, mi Dios suplirá todas mis necesidades conforme a sus riquezas en gloria en Cristo Jesús. Él se sentía incompetente, pero también sabía que su competencia estaba en Cristo. Por tanto, no andaba hablando de eso por doquier. Luego tenemos el problema de las personas que han sido programadas negativamente desde su niñez. Mire, lo peor que usted como padre puede hacerle a un niño es decirle, tú nunca servirás para nada, no puedes hacer esto, ni puedes hacer aquello, no puedes, no puedes, no puedes. ¿Sabe usted lo que Dios dice? Sí, Él puede, Él puede, Él puede. Porque desde antes de que ese niño naciera, Dios sabía exactamente lo que sería capaz de hacer. Pero por supuesto que hay otra razón para que la gente no quiera servir al Señor y se trata de la pereza. La gente es perezosa, sí, perezosa. Piense en lo que ésta dice. Mire, simplemente no tengo tiempo. Necesitaría toda una hora por semana para hacer eso y no tengo tiempo para tal cosa. Un momento. Usted tiene 6 días y 23 horas. Y no tiene una hora para Dios. No puede darle una hora a Dios, el cual le ha dado todos los otros días y los minutos y las horas y las habilidades y las aptitudes y los talentos y los dones espirituales. ¿No dispone de una hora? Mire, si usted considera esto desde la perspectiva divina, el no servir a Dios es un pecado contra Él, un pecado en su contra. Él dice que todos hemos de emplear nuestros dones, talentos y habilidades para ayudarnos mutuamente. Primera de Pedro 4:10. Pero debido a que no podemos ver las cosas que Dios quiere hacer, que puede hacer y que hará, muchas veces no hacemos nada. Luego tenemos ni más ni menos que el viejo y simple egoísmo. ¿Sabe una cosa? La gente trabaja y dice, mire, como usted sabe, yo tengo que trabajar 8 horas al día y a veces 10. Luego llego a casa el sábado y tengo que ponerme a hacer la limpieza, a cortar el césped, a arreglar y lavar el auto y otras cosas más. Y el único día que me queda para descansar es el domingo. ¿Quiere saber algo? Quizás si usted le dedicara tiempo a Dios, Él le resolvería el asunto de su horario. Y así le quedaría más tiempo para asistir a la iglesia. Escuche bien. Yo le diré cuál es la mejor forma de ahorrar tiempo en la vida de una persona. Usted puede tomar nota. Este es un desafío que yo le hago a cualquier persona en el mundo. Si usted pasa tiempo de rodillas y leyendo la palabra de Dios diariamente y permite que Él le dirija, le aconseje y le dé fortaleza cada día, tendrá consigo la forma más eficaz de ahorrar tiempo. ¿Por qué? Porque Dios tomará esos minutos y los multiplicará. Y usted durará menos tiempo haciendo algunas cosas. En otras palabras, Dios sabe exactamente lo que hace. Y Él quiere que le sirvamos. La vida no gira a nuestro alrededor, sino alrededor de Jesús. Y cuando tenemos eso bien claro, no hay que decirle a la gente que necesitamos servir a Dios. Si el asunto está claro, ellos querrán servirle. Hay otra razón por la que la gente no quiere servir a Dios si se trata simplemente del viejo problema del pecado. Y existen muchas cosas que entran en esa categoría, sencillamente pecado. Fíjese en esto. Usted no puede servir a Dios fielmente y vivir a la vez en pecado. No podrá, simplemente no funcionará. Y bien, con eso en mente, ¿hasta qué punto quiere Dios usarnos? Veámoslo de esta manera. En primer lugar, Él sabe cuáles son sus talentos y habilidades innatos, y también sabe exactamente lo que usted es capaz de hacer. Así que Él nos usa hasta donde llega nuestro potencial. Además, nadie sabe cuál es todo su potencial, de modo que Él toma eso en consideración, además de tomar también en consideración nuestra disponibilidad. ¿Puede imaginarse eso? Usted nunca le diría a su jefe, no estoy disponible para trabajar las últimas 3 horas de hoy, muchas gracias. Pero piense en lo trágico que es esto, que una persona le diga a Dios, no estoy disponible para darte mi tiempo, no estoy disponible para darte mi dinero, no estoy disponible para ayudar a otras personas, no estoy disponible para servirte. ¿No es eso algo grotesco? Que nosotros le digamos al Creador, a nuestro Dios, el cual nos salvó del infierno y de la separación eterna de Él, ¿no estoy disponible? Si alguien lo llama a usted, la secretaria u otra persona, puede decir que no está disponible. Pero habrá un momento en que Dios lo llamará y su disponibilidad no contará para nada. Él dirá su nombre y la muerte llegará y eso será todo. Disponibilidad. Otra cosa es nuestra motivación. Cuando Él nos usa, toma en cuenta nuestra motivación. Así es. ¿Por qué? Porque si le servimos por orgullo, por aceptación y todo lo demás, Él lo invalidará todo. Otra cosa que es importante para Dios es la humildad. Nosotros no hemos de atribuirnos el mérito. La gente que teme a Dios no anda en busca de méritos en lo que hace. Otro aspecto importante para Dios es nuestra pureza moral, es decir, cómo pensamos, cómo actuamos y cómo es nuestra conversación, nuestra conducta y nuestro carácter. Todos estos factores sirven para determinar hasta qué punto puede Dios usarnos. La última pregunta a la que quisiera responder es esta. ¿Por cuánto tiempo quiere Dios usarnos? Por el resto de nuestra vida. Mire ahora este pasaje de la Escritura, el Salmo 92, empezando por el versículo 12. El justo florecerá como la palmera, crecerá como cedro en el Líbano. Plantados en la casa de Jehová, en los atrios de nuestro Dios florecerán. Aún en la vejez fructificarán, estarán vigorosos y verdes. O sea, que la savia todavía fluye. Y donde aún fluye la savia, todavía hay vida y todavía hay fruto, aún hay algo que perdura. Así que, si usted considera eso, es muy evidente que Dios quiera que estemos ocupados. Por eso dice que hemos de florecer como la palmera. Y si yo le preguntara, ¿qué produce una palmera? Usted me diría, pues cocos, y también agua de coco. Pues escuche esto. Además de comida y bebida, la palmera ofrece la posibilidad de construir una vivienda, de obtener paja para el techo, de hacer sombreros, cestos, muebles, esteras, cuerdas, ropa, carbón vegetal, escobas, abanicos, adornos, instrumentos musicales, champú, recipientes, utensilios, aceite para combustible o para alumbrar, ungüentos, jabón y mucho más. ¿Sabe lo que eso me dice? Que muchos de nosotros tenemos mucho más que ofrecer de lo que nos damos cuenta. La mayoría de personas dice, los cocos no tienen valor alguno. Después de que usted ha bebido su agua y comido su pulpa, ya los puede desechar. Pues fíjese en todas esas otras cosas. Y bien, con eso en mente, quiero que escuche esto cuidadosamente. Lo que le voy a leer es gracioso, pero pone de relieve el aspecto principal de todo el mensaje. De modo que me gustaría preguntarle una vez más esto. ¿Podrá Dios usarnos? Quiero que conteste esa pregunta con esta breve cita. Noé era un borracho. Abraham era demasiado viejo. Isaac era un soñador. Y Jacob, un mentiroso. José fue maltratado. Y Moisés tartamudeaba. Gedeón tenía miedo. Sansón tenía pelo largo y también era un mujeriego. Rahab era prostituta. Y Jeremías y Timoteo eran demasiado jóvenes. David tuvo una aventura amorosa y también fue un asesino. Elías era un suicida. Isaías predicó desnudo. Jonás huyó de Dios. Noemí era viuda. Job quedó en quiebra. Pedro negó a Cristo. Los discípulos se durmieron mientras oraban. Marta se alarmaba por todo. La mujer samaritana se divorció varias veces. Zaqueo era muy pequeño. Pablo era demasiado religioso. Timoteo tenía una úlcera. Y Lázaro murió. Pero Dios usó a cada uno de ellos. ¿No es así? Por tanto, déjeme preguntarle algo. ¿Puede usted darle a Dios una razón justificable para no permitirle que lo use? ¿Cuál es la respuesta a eso? No, no puede. Y entonces, ¿qué piensa hacer al respecto? No sé qué hacer ahora, dice usted. Pues yo puedo decirle exactamente lo que debe hacer. Usted debe decirle a Dios, Señor, he oído tu mensaje y sé que procede directamente de tu palabra, pero no sé qué hacer en este momento. A pesar de saber que soy creyente, no sé qué hacer ahora. ¿Qué debo hacer, Señor? Yo le contestaré esa pregunta. Nada más dígale. Señor, no sé qué hacer, pero hoy estoy disponible para ti, para servirte como tú quieras. Te serviré donde tú quieras que te sirva y de la manera que quieras. Sea lo que sea que me llames a hacer, mi respuesta es sí. Y ahora necesitaré tu ayuda, Señor. Porque tú prometiste ayudarme, por tanto confiaré en que tú me enseñarás qué hacer y me darás tu ayuda. También confiaré en que me capacitarás para hacer mi mejor esfuerzo en cualquier cosa que me llames a realizar. Y desde este momento en adelante, Señor, no más tiempo perdido, no más vida malgastada. Quiero que tú me uses y por eso me pongo a tu disposición. Dígale eso. Y probablemente lo dejará extenuado por la sencilla razón de que él anda en busca de personas que estén disponibles.
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0: Desde California recibimos este testimonio. Pastor Stanley, le saludo en el amor de Cristo. Sus cartas han sido una bendición a nuestras vidas. El Señor las ha usado muchas veces cuando hemos pasado por momentos críticos. Somos líderes en nuestra iglesia y hemos tenido momentos de flaqueza, pero al leer sus cartas, el Señor nos confirma que no estamos solos y que debemos mantenernos firmes en lo que hemos creído. Una oyente nos escribe desde Houston, Texas, y nos dice: «Quiero saludarles y darles las gracias por su programa. Soy una oyente desde hace 15 años. He reído y llorado con ustedes y no me pierdo su programa en la radio. Dios bendiga a todo el equipo de En Contacto». Desde Nueva York recibimos estas palabras. Saludos cordiales y que Dios les bendiga. Les agradezco con todo mi corazón el haberme puesto en su lista de oración. Mi matrimonio estaba teniendo problemas, pero ya nos reconciliamos. Le doy la gloria a Dios y las gracias por interceder por mi hogar. Le damos gracias a Dios que ha usado Ministerios en Contacto para llevar su palabra de una forma clara y sencilla a cada persona que escucha el programa. Gracias a todos los oyentes que nos escriben y les animamos a que lo continúen haciendo y compartan con nosotros lo que Dios está realizando en sus vidas.
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0: 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Es peligroso pecar contra Dios y peor, hacerlo creyendo que no seremos juzgados. Desobedecer y no ser disciplinados no es bíblico. No nos dejemos engañar con la mentira del diablo. Nadie se burla de Dios sin sufrir las consecuencias de sus acciones.
3: Hay muchos que solo desean resaltar el amor del Señor y viven como si ese fuera el único atributo de Dios. Bienvenido a En Contacto con el Dr. Charles Stanley, quien hoy nos recuerda que la Biblia también describe a Dios como justo y santo. No podemos hacer nada a sus espaldas y no ser juzgados por Él. Escuchemos el mensaje: ¿se puede pecar y no ser juzgado?
0: ¿Puede una persona pecar y no ser juzgada? Es decir, si usted decide de manera deliberada y voluntaria desobedecer a Dios, ¿cree que puede escaparse de las consecuencias de su pecado? Es muy probable que al observar a nuestro alrededor, lleguemos a pensar que algunas personas no son juzgadas por sus desobediencias. Conocemos a muchos que viven abiertamente en rebelión hacia Dios y no parecieran pagar ningún precio por ese estilo de vida pecaminoso. Pero debemos recordar que las consecuencias del pecado no siempre son externas. No siempre es algo que podemos apreciar. Además, a veces esas consecuencias no llegan de manera inmediata. No siempre llegan justo después de que la persona peca. Así que no debemos creer que el pecado de otros no es juzgado por Dios solo porque no veamos sus consecuencias. Nos puede parecer que muchos viven en desobediencia al Señor sin ser juzgados por lo que hacen, pero no es así. Permítanme hacerles una pregunta. Cuando usted desobedece a Dios, ¿acaso no es juzgado por lo que ha hecho mal? ¿Qué ha sucedido en esas ocasiones en las que de manera deliberada y voluntaria ha escogido pecar y no hacer la voluntad del Señor en su vida? Noten que la pregunta no consiste en si creemos que podemos escaparnos de las consecuencias que produce el pecado en nuestra vida. No es de eso que se trata esta pregunta, sino de lo que el Señor nos ha dicho en su palabra en relación a este tema. No es algo que nos ha revelado de manera complicada, sino que nos da enseñanzas claras y específicas en relación a este asunto. Lo hace de tal manera que aún los niños pueden llegar a comprender esas enseñanzas y reconocer la importancia de este principio bíblico. Busquemos lo que nos declara en Gálatas 6, versículos 7 al 9. No os engañéis. Dios no puede ser burlado, pues todo lo que el hombre sembrare, eso también segará. Porque el que siembra para su carne de la carne segará corrupción, mas el que siembra para el espíritu del espíritu segará vida eterna. No nos cansemos, pues, de hacer bien, porque a su tiempo segaremos si no desmayamos. Este pasaje de la Biblia nos enseña algunas verdades que me gustaría mencionar en este mensaje. Son verdades relacionadas con la pregunta que hemos repetido desde el principio. ¿Se puede pecar y no ser juzgado? Esta es una pregunta que no puede ser respondida con un quizás, sino solo con un sí o un no. Y lo que debemos hacer es buscar en la Biblia la respuesta que el Señor nos da acerca de este tema, pues es Él quien juzga a todo ser humano. Noten que en el versículo 7 de este pasaje que acabamos de leer, nos declara que no debemos dejarnos engañar. Escuchen con atención lo que estoy a punto de decirles, y me gustaría que anotaran estas ideas principales. La primera de ellas es que aquellos que piensan que no serán juzgados por sus pecados viven engañados. Pensar que no recibiremos ninguna consecuencia por nuestras desobediencias es vivir en el engaño. Y es por eso que Pablo nos dice que no debemos dejarnos engañar, pues nadie puede burlar a Dios y no ser juzgado por su pecado. ¿Quién es el padre de mentiras de acuerdo a las enseñanzas de las Sagradas Escrituras? El diablo, a quien también se le llama engañador, pues eso es lo que hace constantemente. En todo momento nos trata de engañar para alejarnos de la voluntad de nuestro Padre Celestial. Es Él quien trata de engañarnos para que lleguemos a pensar que podemos pecar sin ser juzgados por Dios. Y también es el diablo quien usa a otras personas para tratar de convencernos de esa mentira. Los usará para que nos muestren cómo ellos mismos han pecado y todo les ha salido bien, para que de esa forma nos sintamos tentados a seguir sus pisadas hacia la desobediencia. Es cierto que Satanás es el padre de todas las mentiras, pero también es una realidad que tiene suficientes siervos a su servicio para usarlos de acuerdo a sus planes. Los usará con el propósito de desviar a los hijos de Dios. Por eso Pablo nos dice que no debemos dejarnos engañar por sus mentiras. Y lo que sucedió con Adán y Eva es un ejemplo perfecto que nos muestra la manera en la que el diablo trabaja. Esta porción bíblica nos da enseñanzas muy importantes que como padres cristianos debemos retener en nuestro corazón, no solo por nuestro bien, sino también por el bien de nuestros hijos. En el primer versículo de este pasaje, el diablo comienza su conversación con Eva con una mentira. Le pregunta, ¿así que Dios les ha dicho que no pueden comer de ningún fruto del huerto? Pero sabemos que eso no era lo que el Señor les había dicho a Adán y Eva. Y noten la respuesta que Eva le da. Le dice que podían comer de todo fruto menos del fruto del árbol de la ciencia del bien y del mal. Le responde específicamente con el mandamiento que el Señor les había dado. Por eso dice, dijo Dios, no comeréis de él, ni le tocaréis para que no muráis. No le dice que eso era lo que ella creía o lo que pensaba, sino que especifica que ese era el mandamiento que Dios les había dado al respecto. No tenían ninguna duda en su mente de lo que el Señor esperaba de ellos en relación a este asunto. Pero la serpiente le responde con otra verdad a medias, pues le dice que ciertamente no morirían al comer de ese fruto prohibido, sino que sus ojos serían abiertos y vendrían a ser iguales a Dios, al poder diferenciar entre el bien y el mal. La única consecuencia que Satanás menciona en este caso de Eva es que sus ojos serían abiertos y que vendrían a ser como Dios. En todo momento, presenta una mentira cubierta por una verdad a medias. Solo le dice una parte de lo que ocurriría, pero en ningún momento le advierte de la culpabilidad que sentiría al pecar o de la vergüenza que acompañaría a esa desobediencia. No les habló del temor que luego sintieron al escuchar que Dios se acercaba a ellos. No le dijo a Eva que, al comer de esa fruta, ocurriría un cambio en la relación personal que tenía con su marido. Tampoco le mencionó nada relacionado con el dolor que sufriría al dar a luz a sus hijos, o con el hecho de que su deseo estaría sujeto a la voluntad de su esposo. ¿Por qué no le dijo nada de eso? ¿O por qué no le mencionó que perdería el privilegio de vivir en el Edén, o que tendrían que padecer muchos otros sufrimientos como consecuencia de su desobediencia? ¿Acaso no les parece extraño que Satanás se haya olvidado de mencionar esos pequeños detalles? Así como tampoco le dijo que al pecar dañarían la relación íntima que habían tenido hasta ese momento con su Creador. Ni mucho menos mencionó la muerte física que sufrirían por haber pecado. ¿Sabe por qué el diablo no mencionó nada de eso? Porque en todo momento trata de tentar al ser humano a pecar al hacerle creer que no será juzgado por sus desobediencias. Pero la realidad es que siempre sufriremos las consecuencias de nuestros pecados. Y es por eso que Pablo nos dice que no debemos dejarnos engañar con esa mentira del diablo, pues nadie puede burlar a Dios. La segunda idea que deseo resaltar en relación a lo que nos enseña en Gálatas 6 es la siguiente. Dios no puede ser burlado o engañado. ¿A qué se refiere al decir que Dios no puede ser burlado? Se refiere a lo que muchos hacen al considerar los mandamientos que nos ha dado en su palabra, pero a la misma vez escoger hacer su propia voluntad y no la del Señor. Cada vez que una persona nos diga que conoce lo que la Biblia dice en relación a la decisión que debe tomar, pero de igual manera deciden hacer lo contrario, esa persona trata de burlarse de Dios. Conocen las enseñanzas que nos ha dado en su palabra, pero de igual manera prosiguen para hacer aquello que creen es lo mejor para su vida y ponen a un lado los mandamientos de Dios. Usan su razonamiento para excusar sus acciones y de esa manera tratar de sentirse bien consigo mismo al pecar. No se dan cuenta que al hacer eso, tratan de burlar a Dios, pues llegan a creer que pueden desobedecerle sin ser juzgados por lo que han hecho mal. Quizás hasta piensan que han encontrado la manera de justificar sus desobediencias con algunos pasajes de la Biblia, pero están equivocados. Sencillamente se han

no significa que no será juzgada por su pecado. No hay nada que podamos hacer para burlar la justicia de Dios. Si tenemos algo de discernimiento, nos daremos cuenta que vivimos en una sociedad que no puede escapar de las consecuencias de sus pecados. Como nación no podemos pecar y creer que no seremos juzgados por el Señor. Y lo mismo ocurre en cada individuo o en cada familia. ¿Por qué sucede eso? Porque la Biblia nos enseña que no podemos burlar a Dios. Todo lo que sembramos, eso es lo que segaremos. Así que la próxima vez que se sienta tentado a pecar, deténgase y pregúntese si está dispuesto a pagar las consecuencias que vendrán como resultado de sus desobediencias. Así que, esas personas que dicen que solo creen en el maravilloso amor de Dios, déjenme mostrarles cuánto Dios les ama. Dios nos ha dado un principio para protegernos y aquí está lo que dice el principio. El principio dice que voy a cosechar lo que siembro. Si siento ira, amargura, resentimiento, hostilidad, celos, avaricia, codicia, inmoralidad y sensualidad, voy a cosechar cosas similares. Las mismas personas que podrían negar que creen en lo que la tierra produce, creen en las leyes de la agricultura y las leyes de la ciencia. Y voy a decirle, amable oyente, que el mismo Dios que escribió la ley de la tierra, escribió la ley de la vida. Es el Dios Todopoderoso y dice que cada uno producirá según su especie. Recuerden lo que ya hemos repetido en este mensaje en varias ocasiones. Pablo nos exhorta a no dejarnos engañar. Dios no puede ser burlado. Todo lo que el ser humano siembra, eso es lo que también segará. Es decir que, al aplicar esta enseñanza a nuestra vida, podemos reconocer que lo que hasta hoy hemos segado ha venido como consecuencia de aquello que sembramos en el pasado. De cierta manera, son nuestras acciones y decisiones las que determinan nuestro futuro. Aunque tenemos que reconocer que es el Señor quien tiene la última palabra en lo que sucede en nuestra vida. Pero sin lugar a duda, solo recogeremos aquello que ya hemos sembrado con cada decisión que hemos tomado en el pasado. Así que si a usted no le gusta lo que ha recogido hasta este punto de su vida, no culpe a Dios. En vez de culparlo, lo que debe hacer es cambiar aquello que ha sembrado hasta ese punto. Ponga a un lado las semillas que ha usado hasta aquí y comience a sembrar la buena semilla que solo viene de Cristo. Sea obediente a los mandamientos del Señor. Tenga fe en sus promesas. Confíe en su poder y dependa completamente en el plan y el propósito que ha trazado para su vida. Ponga a un lado el odio, la amargura y el resentimiento, para que pueda usar la buena semilla y así poder recoger luego de acuerdo a lo que ha sembrado. Y puede estar convencido que las malas semillas solo producirán corrupción, ruina y destrucción. Está en nuestras manos escoger lo que haremos en relación a este asunto en nuestra vida. Somos nosotros los que escogemos el fruto que recogeremos de acuerdo a lo que ya hemos sembrado. Si sembramos para el Espíritu, podemos estar convencidos de que segaremos para vida eterna. Pero si optamos por sembrar para la carne, segaremos destrucción y ruina. No podemos dejarnos engañar y pensar que podemos violar la ley de Dios y recibir algo que no hemos sembrado. Ahora bien, ¿cómo hacerles frente entonces a las terribles consecuencias que ya cosechamos? Solo podemos hacer algo. Confesemos nuestro pecado con vergüenza, arrepintámonos con dolor por lo que hemos hecho y acerquémonos a Dios con tal disposición de cambiar y obedecer sus leyes. Asimismo, reconozcamos que necesitamos a Jesucristo, pidámosle que nos perdone, digámosle que reconocemos su sacrificio de muerte en la cruz como pago por nuestro pecado y aceptémosle como nuestro Salvador personal. Y usted se preguntará, ¿me librará eso de las consecuencias de mi pecado? No, pero podrá acortar su duración. Usted cosechará los resultados, pero el Señor

0: Señor Jesucristo caminará a su lado y proporcionará alivio al sufrimiento. Le mentiría si le dijera que por aceptar a Cristo, las consecuencias de su pecado serán eliminadas. Dios nos asegura su perdón, pero no nos garantiza que nos librará de las consecuencias de nuestros actos. Por mucho que nos arrepintamos, la naturaleza de algunos pecados traerá consecuencias irremediables. Por mucho que nos lamentemos e imploremos a Dios, no habrá forma de evitarlas. Solo la compañía de Dios podrá hacer más ligero el camino, lo cual no quiere decir que vayamos a escapar de las secuelas del pecado, porque la Biblia afirma que siempre nos perseguirán las consecuencias de nuestros actos. El mejor momento para hacerle frente a lo mal hecho es justamente cuando hemos fallado. Pero quisiera hacer hincapié en que confesar el pecado lo más rápido posible no nos eximirá de modo alguno de sus consecuencias. Sí, debe haber arrepentimiento para que podamos recibir el perdón y el amor de Dios, pero siempre habrá consecuencias por aquello que hayamos sembrado. Es por eso que es tan peligroso pecar contra el Señor, pero mucho peor aún es hacerlo con la certeza de que no seremos juzgados. Es decir, desobedecerle y creer que hemos burlado la ley de Dios y que no recibiremos consecuencias por nuestro pecado. Aquellos que actúan de esa manera viven engañados. Y es por eso que hoy, de la misma manera que Pablo lo hizo, quiero exhortarles a no dejarse engañar más por esa mentira. Nadie puede burlar a Dios. Solo podemos cegar aquello que hemos sembrado. Oremos. Padre, gracias por darnos esta enseñanza en tu palabra y por hacerlo de tal manera que podamos comprenderla fácilmente. Te suplico que todos aquellos que la han escuchado hoy, sin importar la edad que tengan, puedan examinar su vida y determinar qué es lo que hasta este punto de su existencia han sembrado. Ayúdales a poner a un lado esa mala semilla y a comenzar a sembrar para el Espíritu. Y sabemos que nos das la confianza de que al hacer eso, podremos segar para vida eterna. Permite que podamos escoger en todo momento obedecerte y tener fe en tu Hijo Jesucristo. Todo esto te lo pedimos en su santo nombre. Amén.
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0: Si nuestro corazón está en paz y contento, nuestra salud va a ser mejor. Si nos preocupamos, si estamos ansiosos, tristes y de mal humor, nos irá mal. En otras palabras, son dos diferentes estilos de vida. El mismo entorno, las mismas personas que le rodean, pero con Dios puede estar en paz. Permítame orar. Padre, estamos muy agradecidos de que, a pesar del entorno en el que vivimos, tenemos paz. Gracias por ese lugar tranquilo donde podemos encontrarnos contigo. Te ruego que el Espíritu Santo hable a los corazones turbados, que cada uno de ellos se dé cuenta de lo mucho que te necesitamos diariamente. Señor, que la persona que nunca ha confiado en ti como su Salvador personal pueda reconocer que nunca tendrá verdadera paz, alegría y tranquilidad a menos que tenga una relación personal contigo. También te pido por los creyentes, Padre, recuérdales que tú estás dispuesto a darles tranquilidad, alegría y paz. Pido al Espíritu Santo que nos recuerde a todos que tú eres capaz, poderoso y nos amas, que estás listo a darnos esos momentos de tranquilidad que tanto necesitamos y que hasta nos darán mejor salud. En el nombre de Jesús. Amén.
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0: 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Hay que recordar que la Biblia describe a Dios también como justo y santo. No podemos hacer nada a sus espaldas y no ser juzgados por Él.
3: Bienvenido a En Contacto con el Dr. Charles Stanley, quien hoy nos recuerda que si deliberadamente elegimos violar la ley de Dios, vamos a sufrir consecuencias por aquellos principios que hemos violado. Esto no se puede cambiar. Escuchemos la segunda parte del mensaje, ¿se puede pecar y no ser juzgado?
0: ¿Puede una persona pecar y no ser juzgada? Es decir, si usted decide de manera deliberada y voluntaria desobedecer a Dios, ¿cree que puede escaparse de las consecuencias de su pecado? Busquemos lo que nos declara en Gálatas 6, versículos 7 al 9. No os engañéis. Dios no puede ser burlado, pues todo lo que el hombre sembrare, eso también segará. Porque el que siembra para su carne de la carne segará corrupción, mas el que siembra para el espíritu del espíritu segará vida eterna. No nos cansemos, pues, de hacer bien, porque a su tiempo segaremos si no desmayamos. Entonces, la pregunta que debemos hacernos es la siguiente. ¿Acaso puede alguien pecar sin ser juzgado por Dios? Esta es una pregunta que no puede ser respondida con un quizás, sino solo con un sí o un no. Y lo que debemos hacer es buscar en la Biblia la respuesta que el Señor nos da acerca de este tema, pues es Él quien juzga a todo ser humano. Noten que en el versículo 7 de este pasaje que acabamos de leer, nos declara que no debemos dejarnos engañar. Escuchen con atención lo que estoy a punto de decirles, y me gustaría que anotaran estas ideas principales. La primera de ellas es que aquellos que piensan que no serán juzgados por sus pecados viven engañados. Si leemos este pasaje en el idioma original en el que fue escrito, nos daríamos cuenta que el apóstol nos dice que debemos dejar de ser engañados. Eso es realmente lo que nos dice aquí. No se dejen engañar más. ¿A qué se refería al hablarnos del engaño? A que no debemos permitir que otros nos sigan engañando. No debemos dejar que nos alejen del camino que Dios ha trazado para nuestra vida. La Biblia nos enseña de manera específica lo que ocurre en la vida de aquellos que desobedecen al Señor y escogen pecar contra Él. Así que, los que creen que pueden pecar sin ser juzgados por lo que han hecho mal, se han dejado engañar por las mentiras del diablo. Satanás los ha alejado de la verdad que Dios nos da en su palabra, donde nos muestra que todo pecado trae malas consecuencias para la vida del ser humano. Su entendimiento ha sido cegado para que no puedan ver lo que arriesgan al desobedecer al Señor. La segunda idea que deseo resaltar en relación a lo que nos enseña en Gálatas 6 es la siguiente. Dios no puede ser burlado o engañado. Primero nos dice que no nos dejemos engañar, pero también resalta el hecho de que Dios no puede ser burlado. Nos declara que no podemos seguir creyendo esa mentira, pues todo pecado es juzgado por el Señor. Nadie puede burlar a Dios y verse libre de las consecuencias de sus pecados. La Biblia nos declara que no debemos dejarnos engañar, pues nadie podrá jamás burlar al Señor y pecar sin recibir consecuencias por sus desobediencias. Hay muchos que solo desean resaltar el amor del Señor. Viven como si ese fuera el único atributo de Dios. Expresan creer en un Dios de amor, y ciertamente lo es. Nosotros también sabemos que nos ama de manera incondicional y que es compasivo. La Biblia nos dice que es tardo para la ira y pronto para perdonar nuestras desobediencias. Es bondadoso y siempre busca lo que es mejor para nuestra vida. Pero también debo recordarles que la Biblia lo describe como Dios justo y santo. Sabemos que su juicio es parte de su amor. Sin embargo, en ocasiones tratamos de minimizar la importancia de nuestras desobediencias. Apelamos al entendimiento del Señor y declaramos que Él conoce nuestras necesidades y sabe que somos débiles ante ciertos aspectos de este mundo. Y ciertamente así es. Y es porque nos conoce y comprende nuestra situación que nos advierte en varias ocasiones en su palabra para que no lleguemos a desobedecerle. No hay nada que podamos hacer para burlarlo y pecar sin ser juzgados por él. Una vez más les recuerdo lo que Pablo nos dice en Gálatas. Nos exhorta a no dejarnos engañar, pues no hay nada que podamos hacer para no recibir las consecuencias que vienen como resultado de nuestro pecado. Tenemos que reconocer que Satanás solo nos va a mostrar aquello que es de nuestro agrado, y nunca mencionará el sufrimiento que padeceremos como consecuencia de hacerle caso y de dejarnos arrastrar por su invitación a pecar. ¿Acaso no nos parece agradable a la vista las fotos que vemos en las revistas o los anuncios que transmiten en la televisión? Casi siempre escogen personas de hermoso semblante para que sonrían mientras fuman, beben y hacen otras cosas que no es buena para la vida de ningún ser humano. A nadie se le ocurre mostrar en uno de esos anuncios lo que puede suceder a las personas que ingieren o hacen uso de esos productos. Y esa es la manera en la que Satanás nos tienta. Otra idea que deseo resaltar en este mensaje es la siguiente. Si alguien piensa que puede pecar sin ser juzgado, está completamente equivocado. Nadie puede violar la ley universal de Dios sin recibir las consecuencias que esa desobediencia traerá a su vida. ¿A qué nos referimos al hablar de la ley de Dios? Nos referimos a los mandamientos que nos ha dado de manera clara y específica en su palabra. En la Biblia nos declara que todo lo que una persona siembre es lo que un día también segará. ¿De dónde viene ese principio? Leamos lo que nos declara en Génesis 1, versículos 11 y 12. Después dijo Dios: produzca la tierra hierba verde, hierba que dé semilla, árbol de fruto que dé fruto según su género, que su semilla esté en él sobre la tierra, y fue así. Produjo pues la tierra hierba verde, hierba que da semilla según su naturaleza, y árbol que da fruto, cuya semilla está en él según su género. Y vio Dios que era bueno. Luego, en los versículos 21 al 25, nos dice lo siguiente: y creó Dios los grandes monstruos marinos y todo ser viviente que se mueve, que las aguas produjeron según su género, y toda ave alada según su especie, y vio Dios que era bueno. Y Dios los bendijo, diciendo: fructificad y multiplicaos, y llenad las aguas en los mares, y multiplíquense las aves en la tierra. Y fue la tarde y la mañana, el día quinto. Luego dijo Dios: produzca la tierra seres vivientes según su género, bestias y serpientes y animales de la tierra según su especie. Y fue así. E hizo Dios animales de la tierra según su género, y ganado según su género, y todo animal que se arrastra sobre la tierra según su especie. Y vio Dios que era bueno. Este es un principio que no solo se ve en los árboles, sino también en los animales del campo, en las aves del cielo y en los peces del mar. Es un principio que se aplica a todo lo que Dios ha creado. Es una enseñanza que se menciona vez tras vez en este pasaje que acabamos de leer. Entonces, ¿qué nos enseña por medio de este pasaje de las Sagradas Escrituras? Nos da un principio muy importante para nuestra vida. Y el principio está en Gálatas, capítulo 6, cuando Pablo dijo: todo lo que el hombre sembrare, eso también segará. Es la ley de la vida. Según las acciones y actitudes que sembremos, así serán las acciones y actitudes que vamos a cosechar. ¿Por qué Dios nos dio este principio? Regresando a Génesis capítulo 1, versículo 11 y todos los versículos que siguen, podemos ver cuando Dios dijo que cada cosa que se siembra o vive se reproducirá según su especie. Es como cuando usted siembra frijoles negros y obtiene frijoles negros. Cuando siembra guisantes, obtendrá guisantes. Cada uno según su tipo. Dios nos dio esta ley de siembra y cosecha como un símbolo de provisión, de modo que un granjero toma un pequeño saco de trigo, lo planta y ¿qué sucede? Obtiene una gran cosecha. Él cosecha lo que siembra y cosecha más de lo que ha sembrado. Así que Dios nos dio este principio para proveernos. La segunda razón por la que nos dio ese principio es para la prosperidad. El Señor dice que si sembramos generosamente, cosecharemos abundantemente. Si sembramos escasamente, dice que vamos a cosechar de la misma manera. Esto puede aplicarse al amor y la amistad. Sea lo que sea que estemos sembrando, Él dice que esto también cosecharemos. Si pudiéramos detenernos aquí, diríamos: esto es excelente, adoro este principio. Por eso soy amable, amoroso y dispuesto a servir a otras personas. Cuanto más estoy dando, más será la cosecha que Dios va a enviar. Él dice que no nos desanimemos, porque a su debido tiempo va a permitir una cosecha maravillosa del mismo tipo de semilla que hemos sembrado. Entonces todos estamos de acuerdo que este Dios de amor nos está dando un maravilloso y amoroso principio que dice que cuando sembramos vamos a cosechar y que este será nuestro camino para que Dios nos provea y prospere. Sin embargo, también nos dio este principio por una tercera razón: para protegernos. Así que la persona que está sembrando ira, amargura, hostilidad y resentimiento, la persona que está sembrando inmoralidad, la persona que siembra avaricia y codicia, la persona que está sembrando esos hábitos donde sus cuerpos están siendo afectados por drogas, alcohol o lo que sea que estén sembrando, Dios nos dio este maravilloso principio emocionante para producir para nosotros lo que necesitamos y como una advertencia para protegernos, ya que si sembramos la semilla equivocada, vamos a obtener una cosecha horrible. ¿Estamos hablando del mismo Dios de amor? Amable oyente, es un Dios de amor. Él ciertamente le ama y le ama tanto que ha establecido un principio irrevocable que el hombre no puede cambiar. Ese principio dice que si siembra bien, cosechará bien. Siembre semillas buenas y usted cosechará buenas semillas. Siembre semillas malas y tendrá una horrible cosecha simplemente porque sembró mala semilla. Aquellos que aún son jóvenes, si aplican este principio en sus vidas, pueden llegar a recoger muy buenos frutos en el futuro si deciden sembrar buenas semillas. Tristemente también pueden llegar a dañar su futuro si deciden hacer su propia voluntad y no obedecer las enseñanzas del Señor. Todo depende de las decisiones que tomen hoy, las cuales pueden llegar a dañar su vida. Y la realidad es que solo segaremos aquello que ya hemos sembrado. Escuchen con atención lo que nos declara en Gálatas 5, versículos 19 al 23 en relación a este tema. Y manifiestas son las obras de la carne, que son adulterio, fornicación, inmundicia, lascivia, idolatría, hechicerías, enemistades, pleitos, celos, iras, contiendas, disensiones, herejías, envidias, homicidios, borracheras, orgías y cosas semejantes a estas, acerca de las cuales os amonesto, como ya os lo he dicho antes, que los que practican tales cosas no heredarán el reino de Dios. Mas el fruto del Espíritu es amor, gozo, paz, paciencia, benignidad, bondad, fe, mansedumbre, templanza. Contra tales cosas no hay ley. ¿Cuál de esas dos cosechas escogeremos para nuestra vida? Si nos dieran a escoger, ¿cuál de esos frutos nos gustaría segar? Me imagino que todos escogeríamos esa cosecha que está relacionada con el fruto del Espíritu. A nadie le gusta recoger frutos de destrucción y ruina, pero para evitarlos tenemos que estar convencidos de sembrar la buena semilla. ¿De dónde viene aquello que hoy vivimos? De las decisiones que hemos tomado en el pasado. Esto no tiene nada que ver con el amor de Dios, pues su amor nunca cambia y es incondicional hacia nosotros. Nos ama tal y como somos, y venimos a ser aceptos ante sus ojos por medio de su Hijo Jesucristo, pero de igual manera debemos recordar que no debemos dejarnos engañar, pues nadie puede violar la ley universal de Dios y no ser juzgado. Todo lo que sembremos, eso también segaremos. Supongamos que alguno de los que hoy escuchan este mensaje no cree en la ley de la gravedad. Entonces esta persona sube a lo alto de un edificio, convencida de que el Dios en quien ha creído es un Dios de amor. Esta persona ha escuchado hablar de la ley de la gravedad, pero como después de todo su Dios es todo amor, no le permitirá que nada malo le acontezca si se deja caer al vacío. El hecho de que sea un Dios de amor no prevendrá a nadie de sufrir las consecuencias por la violación de una ley material. Esta persona va a sufrir porque, aun conociendo la ley de la gravedad, se subió a lo alto de un edificio y se dejó caer. Aunque diga lo que quiera, no podrá culpar a Dios, porque fue él quien tomó una tonta elección y por ello permanecerá adolorido y enyesado de pies a cabeza. Pasó por alto la gravedad, una ley universal creada por Dios. Si bien el término físico gravedad no aparece en la Biblia, si se menciona la ley de la siembra y la cosecha, aparece a lo largo de las Escrituras como una garantía de prosperidad y una advertencia para nuestra protección. La ley de Dios asevera que, si deliberadamente elegimos violar la ley universal de Dios, vamos a sembrar y cosechar. Vamos a sufrir consecuencias por aquellos principios que hemos violado. Esto no se puede cambiar. ¿Es posible entonces cometer un pecado sin sufrir sus consecuencias? La respuesta de Dios es totalmente negativa. De modo que la próxima vez que nos sintamos tentados a pecar contra el Señor, preguntémonos si queremos afrontar las consecuencias por la violación de la ley divina, que pueden ser emocionales, mentales, físicas, financieras, relacionales, etc. Podemos sufrir todo tipo de secuelas y habitualmente las pasamos por alto en el momento de pecar. Solo podemos controlar el resultado de la cosecha cuando sembramos la semilla. Ahora bien, ¿cómo hacerles frente entonces a las terribles consecuencias que ya cosechamos? Solo podemos hacer algo. Confesemos nuestro pecado con vergüenza, arrepintámonos con dolor por lo que hemos hecho y acerquémonos a Dios con tal disposición de cambiar y obedecer sus leyes. Asimismo, reconozcamos que necesitamos a Jesucristo. Pidámosle que nos perdone. Digámosle que reconocemos su sacrificio de muerte en la cruz como pago por nuestro pecado y aceptémosle como nuestro Salvador personal. Y usted se preguntará, ¿me librará eso de las consecuencias de mi pecado? No, pero podrá acortar su duración. Usted cosechará los resultados, pero el Señor Jesucristo caminará a su lado y proporcionará alivio al sufrimiento. Le mentiría si le dijera que por aceptar a Cristo, las consecuencias de su pecado serán eliminadas. Dios nos asegura su perdón, pero no nos garantiza que nos librará de las consecuencias de nuestros actos. Es por eso que es tan peligroso pecar contra el Señor. Pero mucho peor aún es hacerlo con la certeza de que no seremos juzgados. Es decir, desobedecerle y creer que hemos burlado la ley de Dios y que no recibiremos consecuencias por nuestro pecado. Aquellos que actúan de esa manera viven engañados. Y es por eso que hoy, de la misma manera que Pablo lo hizo, quiero exhortarles a no dejarse engañar más por esa mentira. Nadie puede burlar a Dios. Solo podemos cegar aquello que hemos sembrado.
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0: Si usted no es cristiano, es muy probable que esté preguntándose, ¿qué tiene esto que ver conmigo? Mire, usted solo tiene una esperanza de vida eterna, solo existe un Salvador, solo hay una verdad, solo hay un camino y todo tiene que ver con un nombre muy corto, Jesús. Usted tiene que pedirle que le perdone sus pecados y tiene que entregarle su vida a Él. Si no lo hace, está perdido y separado de Dios. Nunca va a llegar al cielo porque Él dijo, «Yo soy el camino y la verdad y la vida, nadie viene al Padre sino por mí». Por eso quiero animarle a que si usted nunca ha confiado en Jesús como su Salvador, le pida que le perdone sus pecados, no en sus méritos, ni por su buen comportamiento, sino en la confianza que usted tiene de que Él fue a la cruz y entregó su vida, y se convirtió en su sustituto. Él pagó su deuda total de pecado. Él le ha dado su justicia para que Dios le perdone todos sus pecados, para que le adopte como hijo, para que escriba su nombre en el libro de la vida del Cordero. Esa es una opción que usted puede tomar, y es mi oración que usted lo haga.
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0: Le invito a que busquen en su Biblia el pasaje que se encuentra en Romanos capítulo 8, para que leamos los versículos 31 al 39. Es en estos pasajes que encontramos algunas de las promesas más reconfortantes que podemos hallar en la palabra de Dios. Me refiero a la manera en la que debemos reaccionar ante los problemas y dificultades de esta vida. Y aquellos que aprenden a reaccionar adecuadamente ante las pruebas son los que proclaman ser más que vencedores. No se ven a sí mismos como víctimas, sino como conquistadores de los problemas que han enfrentado. Escuchen con atención lo que nos declara en Romanos 8, versículos 31 al 39. ¿Qué pues diremos a esto? Si Dios es por nosotros, ¿quién contra nosotros? El que no escatimó ni a su propio Hijo, sino que lo entregó por todos nosotros, ¿cómo no nos dará también con Él todas las cosas? ¿Quién acusará a los escogidos de Dios? Dios es el que justifica. ¿Quién es el que condenará? Cristo es el que murió, más aún el que también resucitó, el que además está a la diestra de Dios, el que también intercede por nosotros. ¿Quién nos separará del amor de Cristo? ¿Tribulación, o angustia, o persecución, o hambre, o desnudez, o peligro, o espada? Como está escrito, por causa de ti somos muertos todo el tiempo, somos contados como ovejas de matadero. Antes, En todas estas cosas somos más que vencedores por medio de aquel que nos amó, por lo cual estoy seguro de que ni la muerte, ni la vida, ni ángeles, ni principados, ni potestades, ni lo presente, ni lo porvenir, ni lo alto, ni lo profundo, ni ninguna otra cosa creada, nos podrá separar del amor de Dios que es en Cristo Jesús, Señor nuestro. ¿De qué manera usualmente reaccionamos cuando nuestros planes no se hacen realidad? ¿Qué hacemos al ver que todo nos sale mal y no logramos obtener aquello que deseábamos? ¿Debemos culpar a Dios por eso? ¿Será que es buena idea buscar a otra persona para culparlo por esto? ¿O acaso reaccionamos de acuerdo a lo que la Biblia nos enseña en relación a este asunto? Pablo, quien escribió este pasaje de la Biblia que acabamos de leer, lo hizo bajo la inspiración del Espíritu Santo. Para el apóstol, las pruebas, dificultades y problemas no eran un tema ajeno a su vida. Es por eso que sabía que este tema del cual escribió en Romanos 8 era una realidad en la vida de cada creyente en Cristo. Escuchen con atención lo que nos declara en los versículos 8 y 9 de 2 de Corintios 4, que estamos atribulados en todo, mas no angustiados, en apuros, mas no desesperados, perseguidos, mas no desamparados, derribados, pero no destruidos. Lo que Pablo nos enseña por medio de este pasaje es que, aunque estemos en medio de las tribulaciones, aunque estemos derribados, no significa que debemos sentirnos derrotados y destruidos. No tenemos que tirar la toalla y rendirnos ante las circunstancias que nos han tocado vivir. No tenemos que conformarnos con menos de lo que Dios nos ha llamado que hagamos. Sin importar dónde nos encontremos hoy, todavía contamos con el privilegio y la oportunidad de llegar a ser la persona que Dios desea que seamos. Lo importante es mantener la perspectiva correcta y que podamos verlo todo desde el punto de vista de Dios y no del nuestro. No podemos poner nuestra mirada en las circunstancias que enfrentamos, sino solo en Jesucristo. Es por eso que quisiera que analicemos este pasaje a la luz de este asunto y de acuerdo a lo que vivimos en la actualidad. Y lo primero que debemos resaltar en este pasaje es que Pablo no miraba los problemas que enfrentaba como si fueran situaciones imposibles, sino como desafíos a su vida cristiana. El término griego que se usa en este pasaje para hablarnos de la tribulación significa una presión que va aumentando cada vez más. Casi todos hemos tenido que enfrentar situaciones que ponen más y más presión en nuestra vida. ¿Y cuál ha sido nuestra respuesta ante esas dificultades? Considero que en este pasaje que hemos leído, el Señor nos muestra la manera en la que debemos reaccionar cuando estamos ante la tribulación. Es cierto que esto viene a ser una prueba en nuestra vida cristiana. Puede que hasta nos lleguemos a sentir sin esperanza y desalentados como consecuencia de esas situaciones que ponen más y más presión en nuestra vida. Y si somos sinceros, tendremos que admitir que nos gustaría vernos libres de todo eso, pues no nos gusta el sufrimiento que provoca en nosotros. Pero no siempre podemos alejarnos de esas tribulaciones, pues casi siempre esto no es una opción, sino algo que no podemos evitar en nuestra vida. Hay otras ocasiones en las que es Dios quien ha permitido que esa tribulación llegue a nosotros, pues desea usarla para que nuestra fe sea fortalecida y que podamos crecer más en sus caminos. ¿De qué manera reaccionamos casi siempre ante esas situaciones? ¿Será que nos rendimos al sentir la presión que la tribulación trae a nuestra vida, culpamos a nuestro Padre Celestial por lo que nos ha tocado vivir, tratamos de culpar a otras personas, nos desesperamos al ver que, a pesar de nuestras oraciones, seguimos enfrentando esas tribulaciones, pues Dios no las ha quitado de nuestra vida. Escuchen con atención, pues esta es la pregunta que siempre debemos hacernos al estar ante una prueba. Sin importar cuál sea su circunstancia o en qué consista la tribulación que enfrenta, debe orar y preguntarle a Dios lo siguiente: Señor, ¿qué deseas enseñarme por medio de esta prueba? Puedo asegurarles que nuestro Padre Celestial nunca desperdicia una oportunidad para darnos una lección. En todo momento hará lo necesario para fortalecer nuestra fe y que podamos crecer cada día más en sus caminos. Las tribulaciones que permiten nuestra vida no tienen el propósito de hacernos daño, sino de enseñarnos algo específico que será para nuestro beneficio, y de esa manera nos moldea para que podamos llegar a ser hechos conforme a la imagen de su Hijo Jesucristo. Así que, ¿cuál es su reacción ante esas situaciones difíciles que a veces llegan a su vida? ¿Acaso culpa a Dios por eso? ¿Será que culpa al diablo? ¿O sencillamente les echa la culpa a otras personas o a usted mismo? Mire, casi siempre enfrentamos esas situaciones como resultados de diversas razones. Puede que Dios nos ha puesto en esa situación con un propósito específico. Puede que esto sea algo que nosotros mismos hemos traído a nuestra vida. Quizás han sido otras personas las responsables de lo que vivimos. Sin embargo, sin importar qué es lo que ha causado la prueba que enfrentamos, la pregunta que debemos hacernos siempre es la siguiente: Señor, ¿qué deseas enseñarme por medio de esta dificultad que ha llegado a mi vida? Si somos capaces de hacernos esa pregunta, ya no pondremos nuestros ojos en los problemas que enfrentamos, sino mantendremos nuestra mirada puesta en el Señor Jesucristo. Ya no veremos esas dificultades como algo imposible de vencer, sino como una oportunidad para que Dios obre en nosotros y que se cumpla su perfecta voluntad en nuestra vida. Lo que debemos hacer es comparar la lista de dificultades que Pablo menciona en el versículo 35 que leímos hace unos instantes con aquello que enfrentamos en nuestra vida a diario. Nos referimos al divorcio, las familias abandonadas, los problemas financieros, la escasez económica, las enfermedades y la muerte de un ser querido, entre otros problemas. Y al enfrentar esas pruebas, debemos preguntarnos, ¿de qué manera vamos a reaccionar ante todo eso? Considero que la respuesta a esa pregunta la hallamos en el versículo clave de este pasaje, y me refiero al versículo 37, donde Dios nos da la respuesta que necesitamos para vivir en victoria ante los problemas de esta vida. Leamos nuevamente Romanos 8:37. Antes, en todas estas cosas somos más que vencedores por medio de aquel que nos amó. ¿A qué se refiere al decir que somos más que vencedores? Esta es una de las promesas más grandes que Dios ha dado a sus hijos, pues nos asegura la victoria ante todos los problemas que enfrentemos en este mundo. Nos dice que ya somos no solo vencedores, sino más que vencedores ante todas esas pruebas que puedan llegar a nuestra vida. Es por medio de las pruebas que crecemos espiritualmente y aprendemos aquello que solo puede ser enseñado por medio de esos momentos difíciles. Si tenemos la actitud correcta ante las dificultades de este mundo, podremos disfrutar de la victoria que Dios ya nos ha dado en su Hijo Jesucristo. Y no se trata de que apenas sobreviviremos cada problema que enfrentemos, sino que nos declara habernos hecho más que vencedores por el amor que tiene hacia cada uno de nosotros. Cada vez que estemos en medio de una de las pruebas de esta vida, tendremos la opción de vernos a nosotros mismos de dos maneras completamente diferentes. O nos vemos tal y como Satanás nos ve, derrotados, o nos vemos desde la perspectiva que nuestro Padre Celestial nos mira más que vencedores. Mire, cuando las circunstancias empiezan a golpearle, comienza a ser empujado, los vientos de la vida comienzan a soplar contra usted, el granizo comienza a golpearle de frente y se siente presionado ante una situación imposible, sin saber lo que va a suceder a continuación y no está muy seguro de lo que le va a pasar a su vida, ¿cuál es su respuesta? ¿Va a creer lo que Dios Todopoderoso dice acerca de usted? ¿O va a creer lo que el diablo dice? El diablo dice que usted está derrotado, eliminado y acabado, que todo se acabó y puede renunciar. Eso es lo que Satanás dice, pero ¿qué dice Jesús? Él dice que usted es más que vencedor en todas estas cosas, y en la medida en que nosotros nos reconozcamos como vencedores, Él dice que no hay límites. Ahora, escuche bien esto. Persecuciones, angustias, desnudez, peligro, espada, en todas estas cosas. La razón por la que Pablo menciona todas estas cosas es porque estos aspectos cubren todos los ámbitos de la vida. Él dice, en cada circunstancia, cualquiera que sea su situación, usted debe verse desde el punto de vista de Dios. Y es que Dios nos ha hecho vencedores. Pero ¿cómo nos hace Él vencedores? Porque cuando confiamos en el Señor Jesucristo como nuestro Salvador personal, ¿qué pasó? La Biblia dice que el Espíritu Santo entró en nuestra vida y nos selló como un hijo de Dios. Y como hijo de Dios, Él dice que Jesucristo está viviendo en y por medio de nosotros. Así que, sea cual sea la circunstancia que enfrentemos, sea cual sea el valle por el que Dios nos guíe, sea cual sea la circunstancia en la que nos encontremos, nunca estaremos solos. No podemos estar solos porque, ¿qué dijo el Señor? Nunca te dejaré ni te desampararé. En el Salmo 23, versículo 4, nos dice, aunque ande en valle de sombra de muerte, no temeré mal alguno porque tú estarás conmigo. No dijo que eliminaría los valles. Él no dijo que nivelaría o aplanaría el terreno, sino que dijo que estaría con nosotros. Tenemos el privilegio de saber que Dios está con nosotros cada paso del camino. Ahora bien, puede que usted se encuentre en una situación en la que siente que está tocando fondo y se esté preguntando qué hacer. No importa cuán aplastado se halle, cuánto se queje o cuán desesperante y desilusionante le parezca la vida, incluso en esa circunstancia el amor de Dios saldrá a su encuentro, el abrazo eterno del Padre lo rodeará, porque la Biblia afirma que nada en el cielo, la tierra o debajo de la tierra nos podrá separar del amor de Dios. Las respuestas de Dios el Padre, Dios el Hijo y Dios el Espíritu Santo siempre estarán motivadas por su amor puro e incondicional. Es algo sublime. Es la única forma en que pueden respondernos debido a que somos sus hijos. Dios el Padre, Dios el Hijo y Dios el Espíritu Santo están de nuestro lado. Ahora bien, ¿cómo aplicamos esto de una forma práctica? Quisiera enseñarle algo realmente sencillo que aparece en la primera carta de Juan capítulo 5. Leamos lo que nos declara en 1 Juan 5:4 en relación a este tema. Porque todo lo que es nacido de Dios vence al mundo, y esta es la victoria que ha vencido al mundo, nuestra fe. A quien se refiere al hablar de lo que es nacido de Dios, se refiere a cada cristiano, pues hemos nacido espiritualmente de Él, y nos asegura que todo lo que nace del Señor es vencedor sobre todo aquello que se le oponga. Noten que no se refiere a tener la seguridad de la victoria sobre ciertas áreas de la vida, sino sobre todo el mundo. Nos ha hecho sus hijos, y nos asegura que en Cristo hemos vencido al mundo. Esa es la victoria que nos ha dado, la cual radica en nuestra fe, que es lo que nos permite llegar a ser vencedores aún en medio de los problemas más grandes que lleguen a nuestra vida, que nos hace tener la seguridad de que nos ha dado la victoria a pesar de que estamos en medio de uno de los valles más oscuros de nuestra vida. Solo la fe que tengamos en las promesas que Dios nos ha dado puede darnos esa confianza. Tenemos que ejercitar nuestra fe en Cristo para estar seguros de que hará aquello que nos ha prometido en su palabra. ¿Qué es entonces lo que nos hace ser más que vencedores? La fe que tengamos en Jesucristo, quien nos ha dado la victoria ante todo lo que enfrentemos en este mundo. Si desea conquistar cada situación difícil que enfrente, solo debe confiar en el Señor, saber que le ama incondicionalmente y que tiene un propósito específico con todo lo que llegue a su vida. ¿Desea usted vivir en victoria sobre las tribulaciones, pruebas y problemas de este mundo? Solo debe reconocer y confiar en lo que el Señor nos ha revelado en su palabra acerca de sus hijos. Sencillamente solo tenemos que confiar en sus promesas y tener la seguridad de que ya nos ha hecho más que vencedores. Y si hacemos eso, podremos conquistar cualquier dificultad que llegue a nuestra vida. Ya no pensaremos que las pruebas son obstáculos, sino que las veremos como oportunidades para crecer más en los caminos del Señor. Oremos. Padre, te alabamos, te adoramos y te agradecemos por el amor incondicional que nos das. Señor, sabemos que has hecho por nosotros mucho más de lo que merecemos recibir de ti. También reconocemos que pides poco de tus hijos en comparación con lo que ya hiciste por nosotros. Ayúdanos a confiar en ti y en tus promesas en todo momento, de tal manera que podamos disfrutar de la victoria que nos has dado. Guía a muchos para que puedan hacer eso y observar las maravillas que harás en sus vidas. Todo esto te lo pedimos en el nombre de tu Hijo amado, Jesucristo. Amén.
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0: Dios, que lo sabe todo, sabe que no puede darnos todo lo que le pedimos en el momento que se lo pedimos. Tal vez usted le ha pedido algo y parece que Él se está demorando mucho, parece que no le ha escuchado, porque no ha hecho nada. Mire, cuando Él parece callar, está quieto, sabe lo que está haciendo. está trabajando a nuestro favor. El que usted no vea la respuesta no quiere decir que él no esté actuando si no lo cree. Vea el cielo, el sol, la luna y las estrellas. Todo se ve quieto, como si no se movieran, pero todo está moviéndose a velocidades que no comprendemos. Así es con Dios. Si usted está en una situación similar, pido al Señor que abra sus ojos y que le dé sabiduría para que

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1: Bienvenido en contacto con el Dr. Charles Stanley. La mayoría de los cristianos sabemos quién es Dios Padre y Dios Hijo. Cuando se trata de Dios Espíritu, el cuadro se torna confuso. Hoy iniciamos una serie que aclarará la confusión que existe en cuanto a la tercera persona de la Trinidad. Escuchemos con atención.
3: La Biblia dice que usted y yo debemos ser llenos del Espíritu Santo, lo cual quiere decir que todo creyente ha de vivir la vida llena del Espíritu. Pero si usted le pregunta a cierto número de creyentes qué significa la vida llena del Espíritu, probablemente obtendría una respuesta distinta de cada uno. Por lo tanto, quisiera que me acompañe a Efesios capítulo 5 y que veamos lo que dijo el apóstol Pablo en cuanto a este mandato de ser llenos del Espíritu Santo. Hablando de nuestra manera de vivir, dice así a partir del versículo 11 de Efesios 5. No participéis en las obras infructuosas de las tinieblas, sino más bien reprendedlas, porque vergonzoso es aún hablar de lo que ellos hacen en secreto, mas todas las cosas, cuando son puestas en evidencia por la luz, son hechas manifiestas, porque la luz es lo que manifiesta todo. Por lo cual dice, «Despiértate tú que duermes y levántate de los muertos y te alumbrará Cristo». Y ahora viene su advertencia para nosotros. «Mirad, pues, con diligencia cómo andéis, no como necios, sino como sabios, aprovechando bien el tiempo porque los días son malos. Por tanto, no seáis insensatos, sino entendidos de cuál sea la voluntad del Señor. No os embriaguéis con vino, en lo cual hay disolución, antes bien, sed llenos del Espíritu, hablando entre vosotros con salmos, con himnos y cánticos espirituales, cantando y alabando al Señor en vuestros corazones, dando siempre gracias por todo al Dios y Padre en el nombre de nuestro Señor Jesucristo, someteos unos a otros en el temor de Dios». Mire, muchas personas son derrotadas en su andar cristiano sin saber por qué. Y yo creo que una de las razones primordiales es que no han sido instruidas como es debido. Esta gente ha sido salva por la gracia de Dios, no hay duda de eso. Pero nadie les enseña que una vez que uno es salvo, Dios no nos dice que ya tenemos el poder o la capacidad para vivir la vida cristiana. De manera que procedemos, de modo natural, a intentar vivir esta vida en nuestras propias fuerzas y según nuestro conocimiento y sabiduría, lo cual es realmente imposible. Pues bien, la vida llena del Espíritu es un don que Dios nos ha dado. Y quisiera que vaya, por favor, a Juan capítulo 4. En este capítulo Jesús habla de la mujer junto al pozo a quien a propósito le pide de beber, sabiendo lo que ella va a responder. Así la prepara para darle una respuesta maravillosa a algo que necesita. Vea lo que dice entonces en los versículos 13 y 14 de Juan 4. Respondió Jesús y le dijo, «Cualquiera que bebiere de esta agua, del pozo, volverá a tener sed. Mas el que bebiere del agua que yo le daré no tendrá sed jamás, sino que el agua que yo le daré será en él una fuente de agua que salte para vida eterna». Como ve, esta era una mujer vacía, sin propósito alguno. El vacío llenaba su vida. Y ahora Jesús mira directamente su alma y le dice, si conoces

0: conocieras quién es el que habla contigo, tú le pedirías de beber. Y entonces Jesús le dice sencillamente, «El agua que yo te daré será en ti una fuente de agua que salte para vida eterna». Y bien, cuando Jesús habló del Espíritu Santo en el Evangelio de Juan mientras preparaba a sus oyentes para la venida del Espíritu en Pentecostés, dijo que el Espíritu era como agua viva. Y en esos días el agua viva significaba agua corriente, y tener agua corriente en la casa era la mayor señal absoluta de riqueza que uno podría imaginar. Usted y yo sabemos que la Biblia dice que el Espíritu Santo vino el día de Pentecostés y que, desde ese momento en adelante, la vida del creyente iba a ser eternamente distinta, ya que alguien, no alguna fuerza ni algún poder, sino alguien, iba a habitar en él. Y ese alguien es, naturalmente, el Espíritu Santo. De manera que el Espíritu Santo es el don de Dios para cada creyente. Vayamos ahora al capítulo 14 de Juan y recordemos que la noche antes de que Jesús fuera crucificado, queriendo asegurarse bien de que sus discípulos no sintieran que los dejaba solos, les dijo lo siguiente en los versículos 16 al 18. «Y yo rogaré al Padre y os dará otro Consolador para que esté con vosotros para siempre, el Espíritu de verdad, al cual el mundo no puede recibir porque no le ve ni le conoce, pero vosotros le conocéis porque mora con vosotros y estará en vosotros. No os dejaré huérfanos, vendré a vosotros». Y una vez más les dice en este mismo capítulo 14 de Juan, versículo 26, «Mas el Consolador, el Espíritu Santo, a quien el Padre enviará en mi nombre, él os enseñará todas las cosas y os recordará todo lo que yo os he dicho». Pues bien, lo que encontramos aquí es la promesa de este don, así que la plenitud del Espíritu de Dios es un don que él ha prometido a todo creyente. Así que en Pentecostés, cuando el Espíritu Santo vino como el don de Dios y el cumplimiento de su promesa, dice la Biblia que llenó a todos los que estaban ahí ese día. Dios los llenó del Espíritu Santo. Ellos no hicieron nada para obtenerlo. Y bien, la pregunta que tenemos ahora es esta. ¿Cuánto del Espíritu Santo tenemos? Y permítame hacerle esta otra pregunta. De lo que Dios le da, ¿hay algo que por lo general venga medio vacío? No, nunca. Pues cuando Dios le dio el Espíritu, lo llenó totalmente, es decir, Él lo llenó de todo el Espíritu Santo que usted podrá tener desde el momento de ser salvo. Ahora bien, me doy cuenta de que hay gente que dirá, «No, señor Stanley, está equivocado, totalmente equivocado». No podría estar en lo cierto de ninguna manera. Yo quisiera contarle mi experiencia. Pues me da gusto oír eso de su experiencia, pero lo que quiero saber es lo que dice la Biblia. Porque el problema es que todos nosotros hemos tenido experiencias, es decir, todo tipo de experiencias, y yo jamás cuestionaría si alguien ha tenido una experiencia o no. Pero la pregunta es esta. ¿Qué dice la palabra de Dios? La palabra de Dios dice que el Espíritu Santo habita en todo creyente. ¿Y cuánto del Espíritu he recibido yo? Pues cuando fuimos salvos, usted y yo recibimos todo el Espíritu Santo que es posible recibir. Y Dios dice que si no tenemos el Espíritu, no somos de Él. Y la evidencia de que usted y yo somos suyos es que el Espíritu del Dios vivo habita en nosotros. La Biblia dice que en Pentecostés ellos fueron llenos del Espíritu Santo. Pero no fue algo que ellos mismos originaron, sino que el Espíritu de Dios vino repentinamente sobre ellos. No hubo aviso alguno, sino que se produjo un sonido de un viento recio que soplaba. Ahora bien, ¿se supone que yo debo esperar que suceda eso hoy? Mire, el viento recio no significa que yo deba de escuchar algo para ser lleno del Espíritu, ni tampoco hacer alguna cosa. Ellos fueron llenos del Espíritu y procedieron a hablar la verdad de Dios en las lenguas de las personas que estaban ahí aquel día de otras partes del mundo. Por eso fueron salvas 3000 de ellas. Y como resultado de haber recibido la verdad, creyeron el Evangelio de Jesucristo tal como fue expuesto y fueron salvas por la gracia de Dios. Y entonces el Espíritu Santo las llenó. De manera que toda persona, y escuche con mucho cuidado para que no me malentienda, toda persona que salva está llena del Espíritu, si con ello queremos decir que lo recibimos todo. Y eso es lo que usted recibe. Lo recibe todo. O sea, no puede recibir más de Él. Fíjese bien en esto. No puede recibir más de Él que lo que recibió en el momento de ser salvo. Sin embargo, Él sí puede recibir muchísimo más de usted. Y es ahí donde comienza el problema y donde nace la confusión. ¿Quién tiene a quién? Mientras hoy se habla de obtener y obtener más y más de Él, ¿sabe lo que Dios hace? ¿Qué le parece si Él obtiene más y más de usted? De eso se trata todo este asunto. ¿De cuánto de mí tiene Él? No cuánto de Él tengo yo. Yo lo tengo a Él por completo. Ese es asunto resuelto. Tengo todo lo que alguna vez necesitaré de Él. El problema es cuánto de mí tiene Él, y en eso consiste la vida llena del Espíritu. La vida llena del Espíritu no es obtener más de Él. Mire, yo no puedo tener más de Cristo que lo que tengo, ni puedo tener más del Espíritu que lo que tengo, ni tampoco más de Dios que lo que tengo. La pregunta es esta: ¿cuánto de mí tienen Dios el Padre, Dios el Hijo y Dios el Espíritu Santo? Eso es lo importante, lo esencial del problema, y es ahí donde radica la confusión. Y yo quiero decirle una vez más a esa gente que trata siempre de obtener más y más del Espíritu, que eso no es lo importante. Lo importante es que el Espíritu está tratando de obtener más y más de nosotros. Para mí es mucho más fácil pensar en términos de algún don espiritual o alguna manifestación de ese don, y entonces ir en su busca, y esperar, y orar, y todo lo demás, y clamar a Dios diciendo, dame ese don o esa manifestación. Pero yo quisiera decirle que eso no está en las Escrituras. Estoy diciendo con eso que no hay manifestaciones y que no hay dones, no en absoluto, porque eso es parte del ministerio del Espíritu Santo. Sin embargo, eso es trabajo de Él. No me toca a mí desarrollar un don, ni tampoco implorar, orar, clamar, suplicar y ayunar, ni ninguna otra cosa que crea necesaria para que el Espíritu de Dios me dé algo. Yo le aseguro que usted ya tiene todo lo que puede obtener, aunque sé que se trata de una afirmación que resulta casi deprimente para algunas personas que quieren tener algo más de Él. Quisiera preguntarle algo. ¿Por qué no le basta con Jesús? ¿Por qué no es suficiente con Él? ¿Sabe lo que dijo Jesús sobre el Espíritu Santo? Dijo así: el Espíritu no habla acerca de sí mismo. El Espíritu de Dios, el Espíritu Santo, me glorifica. Mire, las tres personas de la Trinidad, Dios el Padre, Dios el Hijo y Dios el Espíritu Santo, tienen tres funciones diferentes. Y la función del Espíritu Santo es manifestar, exaltar y señalarnos al Señor Jesucristo, además de darnos entendimiento de la palabra de Dios, guiarnos, llenarnos, ungirnos, darnos claridad en nuestra comprensión e iluminación para poder entender la verdad de su palabra y asimismo darnos poder. Sus acciones en nuestra vida son innumerables, pero todo lo que podemos obtener de Él, ya lo tenemos. Y bien, una vez más la pregunta es esta: ¿cuánto tiene Él de mí? Lo que Él tenga de mí y de usted determinará si seremos llenos del Espíritu en términos funcionales. Pero vayamos ahora al libro de los Hechos, capítulo 2, que es un pasaje muy conocido. Dice así a partir del versículo 4. Y fueron todos llenos del Espíritu Santo, y empezaron a hablar en otras lenguas según el Espíritu les daba que hablasen. Moraban entonces en Jerusalén judíos, varones piadosos de todas las naciones bajo el cielo. Y hecho este estruendo, se juntó la multitud, y estaban confusos porque cada uno les oía hablar en su propia lengua. Y estaban atónitos y maravillados diciendo, «Mirad, ¿no son galileos todos estos que hablan? ¿Cómo pues les oímos nosotros hablar cada uno en nuestra lengua en la que hemos nacido? Partos, medos, elamitas, y así sucesivamente». Vayamos ahora un momento al capítulo 4 de este mismo libro de Hechos, versículo 31. «Cuando hubieron orado, el lugar en que estaban congregados tembló, y todos fueron llenos del Espíritu Santo y hablaban con denuedo la palabra de Dios». Y así podríamos seguir examinando varios pasajes más, pero quisiera que vea esto. Al examinar estos versículos en el idioma griego, cuando se dice que estas personas fueron llenas del Espíritu, de lo que se habla es del contenido, es decir, ¿de qué fueron llenas? Fueron llenas del Espíritu Santo. Y todas las veces usted notará que el Espíritu de Dios vino sobre ellas. No fue algo por lo que estuvieran orando, sino que el Espíritu vino sobre ellas y las llenó. Esa es la forma tan especial de actuar del Espíritu de Dios a lo largo de todo el libro de los Hechos. Pues bien, cada vez que una persona es salva, el Espíritu de Dios entra en ella y la llena. Y cuando digo que la llena, quiero decir que esa persona tiene todo el Espíritu de Dios que podrá recibir alguna vez. Sin embargo, vayamos a Efesios un momento y note lo que dice el apóstol aquí, Efesios 5:18. «No os embriaguéis con vino, en lo cual hay disolución, antes bien sed llenos del Espíritu». Ahora bien, quisiera que vea algo muy interesante aquí. Cuando usted examine este versículo en el texto griego, vea lo que encontrará. A diferencia de todos los otros versículos de Lucas y Hechos, en lugar de decir ser llenos del Espíritu, hay otro término aquí que esencialmente quiere decir ser lleno por el Espíritu. Y lo esencial de esto es que se habla de la gente, no de contenido. En todos los otros versículos dice que ellos serían llenos del Espíritu, es decir, se habla del contenido, de que el Espíritu de Dios vendría sobre ellos. Pero aquí, a lo que el apóstol se refiere es a la gente, o sea, a ser llenos por el Espíritu. Fíjese en lo que dice, «No os embriaguéis con vino», lo cual quiere decir, no sean controlados o dominados por el vino, sino más bien llenos por el Espíritu de Dios. Permítame ahora decir algo más en este punto. Cuando hablamos de ser llenos del Espíritu de Dios, esa es la tarea del Espíritu Santo en el momento en que somos salvos. Sin embargo, eso no es todo lo que hace, porque esencialmente la vida llena del Espíritu es una vida mediante la cual el Espíritu de Dios ministra por medio de nosotros a medida que nos controla. Ahora bien, lo último que la mayoría de la gente quiere es que le hablen acerca del control del Espíritu Santo y de la sumisión a Él. Tal parece que para algunas personas es mucho más agradable hablar de los dones y de las manifestaciones del Espíritu. Sin embargo, lo interesante aquí es que Pablo dice que debemos ser controlados por el Espíritu de Dios. Mire, la vida llena del Espíritu puede tener cierto número de manifestaciones y no hay duda de que el Espíritu de Dios, quien vive en nosotros y nos controla, nos dará algunos dones particulares, ya que el Espíritu Santo no es una fuerza, sino alguien. Además, Él es una de las personas de la Trinidad porque tiene todos los atributos divinos. También dice que puede tomar decisiones, ya que es el Espíritu de Dios quien determina cuáles dones espirituales nos da y que además tiene emociones porque se entristece cuando usted y yo pecamos contra Él. Si una persona no puede emocionarse, no entenderá el amor ni podrá entristecerse. De manera que el Espíritu de Dios es una persona de la Trinidad, la cual vive en nosotros. Y la vida llena del Espíritu es una vida que se vive bajo el control del Espíritu Santo y en sumisión a Él. Por lo tanto, No podemos decir otra cosa al respecto, porque en eso consiste la vida llena del Espíritu. No se trata de manifestaciones, ni de dones, ni tampoco de hacer esto y lo otro, sino de la acción del Espíritu de Dios en su vida y la mía. Acompáñeme a un momento de oración. Padre, gracias porque no tenemos que hacerlo según nuestras fuerzas, y también gracias porque no tenemos que tratar de hacer el trabajo que nos has llamado a hacer. Señor, hay muchas personas que no están totalmente seguras de lo que tú quieres que hagan en su vida. Muéstrales que si andan en el Espíritu, podrás guiarlas, habilitarlas y darles tu poder, y asimismo mostrarles siempre el camino y enseñarles que no hay necesidad que no puedas satisfacer, y que la vida más sublime que podemos vivir es la vida llena del Espíritu, la cual está disponible para todo creyente. Porque te lo pedimos en el nombre de Cristo. Amén.
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0: No debemos pensar que Dios va a ignorar nuestros pecados por su inmensurable gracia. Puede que usted esté viviendo en desobediencia hacia Dios y que aún no sea cristiano y piense, ¿por qué no me ha dado de su gracia? Si piensa de esa forma, está equivocado, pues el Señor sí le ha otorgado su gracia. Y es precisamente por esta gracia que siempre recibimos aquello que no merecemos. Es cierto que somos juzgados por nuestras faltas y hasta disciplinados por nuestros pecados, pero ¿de qué mejor manera podría nuestro Padre Celestial manifestar su amor para con nosotros que al disciplinarnos por lo que estamos haciendo mal? Si ignora nuestros pecados y continúa dándonos de sus bendiciones sin llamarnos la atención por lo que hemos hecho, no nos estaría amando realmente. Si caminamos en obediencia a su palabra, vamos a recibir muchas bendiciones. Si por el contrario decidimos vivir en pecado, su amor todavía va a ser manifestado en nosotros y su gracia va a estar presente en todo momento. Ningún ser humano merece la vida eterna, ni tampoco las bendiciones y el amor de Dios. Sin embargo, Él nos da todo eso, aunque no lo merezcamos, pues su amor por nosotros es incondicional.
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6: Hay mucha gente que dice, no creo en la vida después de la muerte. Pero eso no cambia las cosas para nada. O bien, yo no creo en la Biblia, lo cual tampoco tiene importancia alguna. No creo en eso de la vida después de la muerte. No se trata de eso, sino de que hay una cuenta regresiva en marcha en este momento de su vida. Y usted se encontrará con el Señor Jesucristo y le dará cuenta de su vida. Que usted lo crea o no, ese es otro asunto. El asunto ahora es si está preparado para encontrarse con él. Así que, la próxima vez que mire su reloj y vea el segundero, empiece a contar 1, 2, 3, 4, 5 segundos más cerca del despegue. Y cuando él diga nuestro nombre, nos iremos. Ahora bien, el mensaje de hoy se titula Nuestra cita predestinada. Y bien, para que algo sea predestinado, eso significa que Dios tuvo que prepararlo, planearlo de antemano. Y ya que Él gobierna sobre todas las cosas, tendrá que suceder. No se atrasará de ninguna manera. Muchas veces, lo que para nosotros parece un accidente, para Dios no lo es, ya que Él tiene el control absoluto de todo y sabe el momento exacto en que seremos llamados. Pero lo importante es esto. Estamos preparados para encontrarnos con el Señor, quien ha predestinado y planeado nuestra vida. El tic-tac del reloj sigue su marcha, y puede ser que sea un viaje largo o corto. El problema es que no sabemos cómo es. Esa es la razón por la que es una necedad decir, bueno, cuando tenga 20 años o 30 o 40, voy a considerar si me convierto en creyente. Puede ser que no viva tanto tiempo, por lo que es muy insensato de su parte atreverse a decir delante de Dios cuánto tiempo vivirá. Eso usted no lo sabe. Pues bien, lo que quisiera en este mensaje es que podamos entender una cosa, que cada uno de nosotros se presentará ante el Señor Jesucristo para dar cuenta de su vida. Y bien, mucha gente piensa de esta manera, ya soy salvo, y como yo no hago nada realmente malo, todo estará bien. No, todos tendremos que rendir cuentas de nuestra vida. Y me gustaría que me acompañe a Mateo capítulo 25, ya que esta es una de las cosas más sencillas que Jesús dijo en esta parábola y que deja muy, pero muy claro todo este asunto de nuestra responsabilidad de rendir cuentas. Versículo 15. A uno dio 5 talentos y a otro 2. Y a otro, 1. Y fíjese en esto, es muy importante. A cada uno conforme a su capacidad, y luego se fue lejos. O sea, no les asignó a todos el mismo trabajo, sino a cada uno según su propia capacidad, y luego se fue de viaje. Así que, a uno le dio 5 talentos, a otros 2, y a otro 1. Veamos ahora los versículos 19 y 20 de este mismo capítulo 25 de Mateo. Dice así, «Después de mucho tiempo vino el Señor de aquellos siervos y arregló cuentas con ellos. Y llegando el que había recibido 5 talentos, trajo otros 5 talentos, diciendo, «Señor, 5 talentos me entregaste, aquí tienes, he ganado otros 5 talentos sobre ellos». Un buen administrador de lo que le habían dado. «Bien, buen siervo y fiel», le dijo el amo, «sobre poco has sido fiel, sobre mucho te pondré. recompensando así su responsabilidad y buena administración de las cosas. Y ahora viene el segundo hombre, y el Señor le dice: «Tenías 2 talentos y los has multiplicado, y ahora tienes 2 más. Te pondré a cargo de muchas cosas. Entra en el gozo de tu Señor». Pero escuche lo que pasó cuando llegó el hombre que había recibido 1 talento, quien vino y dijo: «Señor, note lo que dijo, porque así es como procede la gente hoy. Te conocía que eres hombre duro, que siegas donde no sembraste y recoges donde no esparciste». En primer lugar, su actitud no fue la correcta. Hombre duro. ¿Acaso Dios es duro en cuanto al hecho de pedir que rindamos cuentas? No, no lo es. Yo le mostraré luego en uno de estos mensajes por qué la responsabilidad de rendir cuentas es tan importante ante los ojos de Dios y por qué nos motiva a ser responsables. Y si usted lo ve desde la perspectiva divina, se sentirá contento. Pero no le gustará si lo ve desde la perspectiva humana y dirá: «No quiero rendir cuentas ni quiero que Dios sepa lo que hago. Mejor no predique ningún mensaje acerca de que Dios lo sabe todo porque no quiero que lo sepa todo». Mira, a nosotros nos gustaría que Dios supiera únicamente lo que queremos que sepa, pero lo sabe todo. Asimismo, no nos agrada tener que rendir cuentas. Por eso el siervo le dijo: «Eres hombre duro, así es como procedemos». Y vea lo que dice ahora en los versículos 26 al 30 de Mateo 25. «Respondiendo su señor le dijo: Siervo malo y negligente, ¿sabías que ciego donde no sembré y que recojo donde no esparcí? ¿No se trataba del hecho de que no hubiera hecho nada? ¿No es eso a lo que se refiere este hombre?». Versículo 27. «Por tanto, debías haber dado mi dinero a los banqueros y al venir yo hubiera recibido lo que es mío con los intereses. Quitadle, pues, el talento y dadlo al que tiene 10 talentos, porque al que tiene le será dado y tendrá más, y al que no tiene aún lo que tiene le será quitado. Y al siervo inútil echadle en las tinieblas de afuera, allí será el lloro y el crujir de dientes». Ahora bien, aquí no dice que se trate de un creyente que se perderá. Lo que Dios dice sencillamente es que, desde su perspectiva, es algo muy serio para un hijo de Dios despilfarrar y ser un mal administrador de sus dones, talentos y habilidades. Lo que dice realmente es que eso le disgusta mucho. Es por eso que la vida de una persona que salva y cuyo nombre está escrito en el libro de la vida del Cordero puede ser muy desagradable a Dios. Ahora bien, yo quisiera decir sencillamente esto: que la certeza de esta cita debería decirnos algo. Si esto es algo que va a suceder, entonces, si soy inteligente, debo proceder a tomarlo en cuenta. Pero permítame antes poner en claro un par de pasajes aquí. Mire, estamos hablando del tribunal del creyente. Existen 2 juicios distintos, y quisiera que leyéramos algo muy breve acerca de uno de ellos dentro de un momento. Ahora bien, el tribunal de Cristo es aquel ante el cual todos los creyentes deben comparecer para juicio, pero no tiene nada que ver con la salvación. En el tribunal de Cristo el asunto en cuestión no es la salvación, sino cómo hemos vivido nuestra vida. El segundo juicio se encuentra en Apocalipsis capítulo 20, y usted se dará cuenta de que se le llama el juicio del gran trono blanco. Quisiera que leamos brevemente la parte que va del versículo 11 al 15. Dice así: «Y vi un gran trono blanco y al que estaba sentado en él, de delante del cual huyeron la tierra y el cielo, y ningún lugar se encontró para ellos. Y vi a los muertos grandes y pequeños de pie ante Dios. Y los libros fueron abiertos, y otro libro fue abierto, el cual es el libro de la vida. Y fueron juzgados los muertos por las cosas que estaban escritas en los libros, según sus obras. Y el mar entregó los muertos que había en él, y la muerte y el Hades entregaron los muertos que había en ellos, y fueron juzgados cada uno según sus obras. Y la muerte y el Hades fueron lanzados al lago de fuego». Esta es la muerte segunda, el lago de fuego. «Y el que no se halló inscrito en el libro de la vida fue lanzado al lago de fuego». Este es el examen final de parte de Dios de la gente que murió en el pasado. Sus nombres no están en el libro, por lo que están perdidos por toda la eternidad. Como creyente, usted puede olvidarse de esta parte porque no estará ahí, ya que el tribunal de Cristo, que es del que hablamos aquí, es donde Dios juzga y recompensa. Y fíjese en esto. No se trata de un juicio de condenación. El gran trono blanco es un juicio de condenación. El tribunal de Cristo, de recompensas, y donde recibiremos la recompensa de Dios por nuestra labor. Pero en este juicio habrá pérdida y también lágrimas. Por eso nadie debe decir, con tal de que entre, eso es todo lo que me importa. Trate de entender. ¿Quiere decir que Jesucristo fue a la cruz y entregó su vida por su pecado y el mío y lo único que importa es que usted entre y nada más? No, hay más cosas al respecto. Y este asunto de rendir cuentas es algo trascendental para Dios. Por eso, cuando pienso en el hecho de que Él ha predestinado esta cita, eso significa que jamás podré tener una excusa para cambiar eso. Y tal como hemos dicho, ningún doctor puede mantenerme aquí por más tiempo, ni ninguna oración tampoco puede lograr eso. A usted y a mí se nos ha concedido cierto tiempo, el cual tiene una duración designada y predestinada. Pues bien, lo que quisiera que vea es esto. ¿Se da cuenta usted de lo serio que es ser creyente? Escuche, somos creyentes gozosos y felices, pero también somos serios. Y lo que hace que esto sea serio es que cada uno de nosotros tendrá que estar un día delante del Señor para dar cuenta de su vida, y ese es un asunto serio. Permítame preguntarle algo. Cuando usted se levanta en la mañana, ¿cuánto tiempo transcurre antes de que piense en Dios? ¿Qué hace usted en un día determinado antes de pensar en Él? Mucha gente se levanta pensando en cómo se siente, en su trabajo, en el tráfico, en su dolor y en todo lo demás. ¿Y dónde está Jesús en todo esto? Como puede ver, si yo entiendo que es a Él a quien tengo que rendirle cuentas, entonces mi vida debería estar dedicada a Él. Él debe ser el propósito de mi vida. Las otras cosas no son tan importantes. Mire, ¿cuántos días han pasado en su vida en los que difícilmente piensa en Dios, a menos que suceda algo malo o doloroso? Todos somos responsables de eso. Y lo que yo le digo sencillamente es esto. Lo que usted y yo hacemos en un día determinado, lo que decimos y los motivos y las aptitudes que tenemos, todo eso forma parte y tiene que ver con el hecho de que estaremos delante de Él rindiendo cuentas de nuestra vida. Como ve, nosotros los creyentes deberíamos ser las personas más felices del mundo, porque somos los únicos que tenemos seguridad absoluta, aún en medio de nuestro dolor, de nuestras dificultades y aflicciones. Todavía tenemos ventaja sobre todos los demás. Y eso no tiene nada que ver con el hecho de si lo merecemos o no. Todo se debe a que hemos estado dispuestos a someternos a Jesucristo como sus hijos y a su voluntad para nuestra vida. Quisiera ahora que note algo. Al hablar aquí acerca de este tribunal, y ambos pasajes lo mencionan, ¿qué quiere decir eso? Pues bien, la palabra que se emplea aquí es el término griego bema, y se refiere al lugar donde el juez se sentaba para anunciar o tomar su decisión, confirmando así la culpabilidad o inocencia de la gente. Además, ese era el lugar donde los jueces entregaban la corona de laureles a quienes resultaban ganadores en los Juegos Olímpicos. Y si usted visita Corinto hoy, ahí podrá ver este lugar llamado bema. Yo recuerdo haber estado ahí y haber predicado en ese lugar en una ocasión. Y usted puede ver, en parte, cómo era. Ahora bien, lo que dice aquí es que el Señor Jesucristo será nuestro juez y se sentará sobre su trono en los cielos. Y entonces cada uno de nosotros rendirá cuentas. Pero alguien podría decir, un momento, ¿cómo es que tantos millones y millones y millones de personas que han vivido podrán rendir cuentas ahí individualmente? Porque Dios es infinito. Y permítame preguntarle algo. Cuando usted ora en su casa, ¿no habla con Él? ¿Y no es cierto que Él a menudo habla con usted? ¿Acaso eso es problema para Dios? No. Supongamos que toda la gente de esta ciudad estuviera orando a Él al mismo tiempo que usted. ¿Confundiría eso a Dios? No. Es evidente, entonces, que Dios jamás habría puesto eso en la Biblia si no hubiera hablado en serio. Mire, una de las razones por las que dice que cada uno de nosotros tendrá que dar cuenta es porque, en ese juicio, Él nos tratará a todos con justicia absoluta. Y eso nos conduce a otro tema, el cual tiene que ver con este asunto de los grados de recompensa y los grados de nuestro conocimiento y comprensión, y de hasta dónde seremos considerados responsables. ¿Y cómo podrá Dios distinguir todo eso? Pues Él juzgará a cada uno de nosotros según nuestros hechos, y el mismo Señor Jesucristo en persona será nuestro juez. Piense en esto. Piense en lo que significa haber vivido su vida diciendo: no quiero tener nada que ver con ese asunto de Dios, no me venga con esas tonterías de Jesús. Y hay otros que dicen: mire, yo creo en Dios, pero no en Jesús. No me diga nada de Jesús, porque fue tan solo un buen hombre y un buen maestro, pero yo no creo en Él. Pues un día usted estará en su presencia, y un día creerá en Él. Porque vea lo que dice la Escritura, que un día toda rodilla, cada rodilla se doblará, y toda lengua confesará diciendo: sí, tú eres Jesús el Señor. Y entonces rendiremos cuentas ante Él. Y alguien dirá: si así son las cosas, y yo he sido salvo únicamente durante 3 años, ¿qué pasó con los primeros 57 años de mi vida? ¿Ya los malgastó? ¿Y Él tomará eso en cuenta? Pregunta usted. Sí. Y alguien más dirá: yo sé cómo ser salvo, pero eso no me interesa ahora. Cuando esté en mi lecho de muerto, quizás le entregue mi vida a Jesús. En primer lugar, quizás nunca llegue a estar en su lecho de muerte. Y en segundo lugar, si esa es su actitud, yo dudo que lo pueda hacer. Pero si tuviera que rendir cuentas hoy, ¿podría decirle al Señor, sabiendo que no hay secretos para Él y que lo mismo le son las tinieblas que la luz: me parece que estoy listo? O si el Señor le dijera: quiero que rindas cuentas de tu vida hoy, ¿acaso le respondería: mira, Señor, tan solo dame un poco de tiempo para arreglar algunas cosas, necesito resolver ciertas cosas? No habrá tiempo para arreglar ninguna cosa. Escuche, en el tribunal de Cristo no habrá discusión alguna. Yo escucho a la gente decir: permítame decirle que cuando yo llegue al cielo voy a decir esto y lo otro. No, no podrá hacerlo. Para empezar, usted no llegará al cielo con esa actitud. En segundo lugar, no podrá decir nada, pues vea lo que le diré a Jesús. No, ahí no habrá discusión alguna, ni tampoco habrá defensa, ni ninguna excusa, ni segundas oportunidades. Somos nosotros quienes estaremos delante del juez para rendir cuentas. Dios no nos dará cuentas a nosotros, sino nosotros a Él. Ahora bien, desde que empezamos este mensaje han pasado varios minutos de su vida y la mía. Sin embargo, los hemos invertido sabiamente en la palabra de Dios, una inversión sabia. Y yo quisiera animarle a que antes de acostarse cada noche tome su Biblia y lea solamente unos cuantos versículos. ¿Sabe lo que dirá con eso? Señor, quiero que seas predominante en mi pensamiento mientras duermo. Así podrás trabajar en mi corazón, en mi vida y en mi subconsciente a lo largo de todo el día y toda la noche. Quiero que trabajes en mi vida. Ahora escuche. Nadie más puede ocupar su lugar, ni nadie más puede hacer eso por usted. Usted y yo debemos decidir cómo hemos de vivir. Si además rendimos cuentas de cómo hemos vivido con la información que tuvimos, el conocimiento que tenemos y asimismo lo que hicimos con él, porque somos responsables de eso. Y nada más quisiera que recuerde principalmente una cosa: el tic-tac del reloj sigue su marcha, y lo hará hasta el momento en que nos encontremos en esta cita, la cual es inevitable e ineludible. No hay forma de pasarla por alto cuando haya que rendir cuentas de nuestra vida. Y yo le pido a Dios que, si usted nunca ha creído en Jesucristo como su Salvador, que hoy le pida perdón por su pecado y le entregue su vida. Y si ya es creyente, examine cuidadosamente su vida y responda con toda sinceridad: ¿dónde está Jesucristo, el Hijo de Dios, en su vida y en su diario vivir? Puede ser que necesite hacer algunos ajustes, pero el único ajuste que realmente importa es que Él se convierta en el número uno en su vida sobre todo lo demás.
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6: Si usted ha creído en el Señor Jesucristo como su Salvador personal, se trata de la decisión que ha tomado de una vez y para siempre jamás, por lo que usted estará seguro eternamente en Cristo. Naturalmente, Satanás insistirá en sembrar dudas, por lo que usted debe hacer lo siguiente: comience a leer la Biblia hasta encontrar versículos como, por ejemplo, «Porque por gracia sois salvos por medio de la fe, y esto no de vosotros, pues es don de Dios, no por obras, para que nadie se gloríe». Y notemos que dice «no por obras». Por lo que lo más seguro es que si usted dice que se siente perdido, ese es un sentimiento suyo que no se basa en la palabra de Dios. Una de las responsabilidades del Espíritu Santo no es solo convencernos de pecado, sino de convencernos, escuche bien, de esa asombrosa seguridad eterna que tenemos por haber depositado nuestra fe en el Señor Jesús. A veces tenemos que olvidar nuestros sentimientos y regresar a la Biblia y preguntar, ¿qué dice Dios? Él nunca nos dirá que nos dejemos controlar por nuestros sentimientos, sino por las indicaciones del Espíritu Santo para cada uno de nosotros como creyentes.
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10: La lectura bíblica de hoy es Hechos, capítulo 24, versículos 14 al 16. Pero esto te confieso, que según el camino que ellos llaman herejía, así sirvo al Dios de mis padres, creyendo todas las cosas que en la ley y en los profetas están escritas, teniendo esperanza en Dios, la cual ellos también abrigan, de que ha de haber resurrección de los muertos, así de justos como de injustos. Y por esto procuro tener siempre una conciencia sin ofensa ante Dios y ante los hombres.
7: En el pasaje de hoy, Pablo estaba defendiendo su caso ante Félix, el gobernador romano. Basó su defensa en el hecho de haber vivido con integridad, moldeado por su confianza en Dios y su convicción en la resurrección de Cristo. Por eso podía decir, y por esto procuro tener siempre una conciencia sin ofensa ante Dios y ante los hombres. Así, mostró que su conciencia no lo condenaba, sino que lo respaldaba. Lo que distinguía a Pablo era su atención tanto a sus creencias como a su comportamiento. Entendía que nuestras acciones fluyen de lo que somos por dentro. El Señor Jesucristo enseñó lo mismo cuando dijo, «El hombre bueno, del buen tesoro de su corazón saca lo bueno». Por eso, el cambio de comportamiento por sí solo nunca dura. Para producir beneficios permanentes, debe estar arraigado en algo más profundo. A menudo, los cristianos se enfocan en hacer lo correcto sin examinar las convicciones subyacentes. Podemos dar, servir y presentarnos fielmente. Pero si nuestras acciones no fluyen de creencias genuinas, podríamos estar actuando por razones equivocadas. Si nos rendimos a Dios y le permitimos que nos transforme de adentro hacia afuera, entonces tanto nuestra conciencia como nuestro testimonio serán fuertes y claros.
0: Si llego a creer que Dios no es capaz de hacer ciertas cosas o que no puede suplir alguna necesidad debido a mi situación, estamos olvidando que Dios es poderoso para hacer todas las cosas mucho más abundantemente de lo que imaginamos.
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0: La Biblia abunda en promesas preciosas para nosotros, cuyo significado es sumamente claro y asimismo alentador debido a lo que éstas nos ofrecen. Pero por alguna razón, al leer dichas promesas se nos hace difícil creer que pueden ser realmente ciertas o no. ¿Y a qué se debe este conflicto? ¿Por qué nos cuesta tanto creer algo tan evidente y tan sencillo? Por ejemplo, la Biblia dice, «Mi Dios suplirá todo lo que os falta conforme a sus riquezas en gloria en Cristo Jesús». Esto es algo bien claro. Además, el apóstol Pablo dijo, «Todo lo puedo en Cristo que me fortalece». Aquí queda bien claro también que al confiar en el Señor, Pablo podía hacer cualquier cosa que Dios lo llamara a hacer. Y hay otro pasaje que nos encanta, el cual está en el Salmo 37 y dice que si yo me deleito en el Señor, me concederá los deseos de mi corazón. Todas estas son promesas que decimos que creemos con todo nuestro corazón. No obstante, nos cuesta creerlas. ¿Y por qué nos cuesta? Pues yo creo que la lucha surge debido a que aceptamos las promesas de Dios, pero luego miramos nuestra situación y la relacionamos con esa promesa. Y en lugar de colocar la promesa de Dios delante de la situación, colocamos la situación delante de la promesa de Dios, considerando así las promesas de Dios a la luz de nuestras circunstancias. Pero Dios quiere que consideremos nuestra situación a la luz de sus promesas maravillosas, porque cada vez que mezclemos y confundamos estas dos cosas, tendremos un problema. Por lo tanto, lo que debemos preguntar es lo siguiente. Señor, ¿cómo harás esto? Sé lo que has dicho al respecto, pero aquí está mi situación. ¿Cómo lo harás entonces? Y si usted pone la situación delante de la promesa, su situación se verá más grande. Pero si la promesa de Dios está primero, cualquier cosa que veamos a la luz de esa promesa se convertirá en una posibilidad y en una realidad viviente. Pues de eso mismo quisiera hablar en este mensaje, cuyo título es Dios es poderoso. Le pido entonces que me acompañe a Efesios capítulo 3, donde Pablo hace esta maravillosa oración por los creyentes en Éfeso. Fíjese en la asombrosa petición que hace aquí a partir del versículo 14. Por esta causa doblo mis rodillas ante el Padre de nuestro Señor Jesucristo, de quien toma nombre toda familia en los cielos y en la tierra. Y veamos lo que pide, para que os dé, conforme a las riquezas de su gloria, el ser fortalecidos con poder en el hombre interior por su espíritu, o sea, el Espíritu Santo, para que habite Cristo por la fe en vuestros corazones, a fin de que, arraigados y cimentados en amor, seáis plenamente capaces de comprender con todos los santos cuál sea la anchura, la longitud, la profundidad y la altura, y de conocer el amor de Cristo que excede a todo conocimiento, para que seáis llenos de toda la plenitud de Dios. Esta es una oración maravillosa de parte de Pablo en la que pide al Señor que fortalezca a esta gente mediante el Espíritu Santo en el hombre interior, para que Cristo more en sus corazones y que sean arraigados y cimentados en amor, y que así puedan comprender y conocer el amor de Cristo, que es un conocimiento incomparable, y también ser llenos de toda la plenitud de Dios. Y luego dice en los versículos 20 y 21, y a aquel, es decir Dios, que es poderoso para hacer todas las cosas mucho más abundantemente de lo que pedimos o entendemos, según el poder que actúa en nosotros, a Él sea gloria en la Iglesia en Cristo Jesús por todas las edades, por los siglos de los siglos. Amén. A aquel que es poderoso para hacer todas las cosas mucho más abundantemente de lo que pedimos o entendemos. Lo que dice es esto: la oración que yo hago la dirijo a alguien que es poderoso para hacer todas las cosas mucho más abundante de lo que pudiera pedir a favor de ustedes. Y bien, lo que Pablo afirma aquí es que Dios es poderoso para hacer en ellos lo que le ha pedido que haga, o sea, que sean llenos de toda la plenitud de Dios. Mi Dios, dice Pablo, es poderoso para convertir esta oración en una realidad palpable. Ahora bien, cuando nosotros pensamos en lo que Dios puede hacer, tenemos que enlazar primero nuestra oración con lo que Dios es y preguntarnos, ¿quién es este Dios? Porque si se trata del Dios que alguna gente describe, no hay duda de que ese no es el Dios de la Biblia. El Dios de la Biblia no es el Dios del que mucha gente habla. El Dios de la Biblia no es una fuerza en nosotros, ni tampoco es un abuelo que se sienta allá en el cielo esperando que le pidamos ayuda, sino que este Dios es el Padre del Señor Jesucristo. Cuando la gente le habla a usted de Dios y suprime el nombre de Jesús, negándose a mencionarlo, ese no es el Dios de la Biblia, ya que el Dios de la Biblia dice, la única forma de que me conozcan es por medio de mi Hijo Jesucristo. Y es que el Dios del que hablamos aquí es el mismo del que la Biblia afirma que tiene el conocimiento infinito de todas las cosas, pasadas, presentes y futuras. Además está en todo lugar y tiene poder para controlar todas esas cosas. Y todo lo que existe, existe en su presencia. Nada escapa a su mirada divina, ni está fuera de su conocimiento o de su voluntad. Pues bien, si hablamos de esa clase de Dios, la pregunta que sigue entonces es esta. ¿Puede Dios con mi situación? ¿Puede sacarme adelante? ¿Puede triunfar sobre esto? ¿Puede suplir esta necesidad mía? ¿Puede fortalecerme en este momento de debilidad? ¿Puede hacerlo? Si hablamos del Dios de la Biblia, la respuesta es sí. Pero debemos asegurarnos de que hablamos del Dios de la Biblia, a quien se le da el nombre de Jehová Dios. Quisiera ahora que consideremos lo que Pablo dijo, es decir, que nuestro Dios es poderoso para hacer todas las cosas mucho más abundantemente de lo que pedimos, lo cual es como si Pablo tratara de encontrar más palabras para describir lo asombroso, lo capaz y lo poderoso que es nuestro Dios para hacer más de lo que le pedimos, más de lo que esperamos y mucho más.

Entonces lo que haré será pedir con dudas o con una fe vacilante e indecisa. Y la fe vacilante e indecisa no obtiene nada de Dios, el cual dice que una persona así es como las olas del mar que son arrastradas por los vientos y echadas de una parte a otra. Así que esa persona no debe pensar que recibirá cosa alguna de Dios debido a su indecisión. Sin embargo, la persona decidida dice, esto es lo que Dios dice y voy a creer exactamente lo que dice, ya que mi Dios es poderoso para hacer todas las cosas mucho más abundantemente de lo que yo podría imaginar. ¿Cuántas veces hemos dicho, usted y yo, jamás había creído que Dios lo haría de esa forma? ¿No es cierto que lo hemos dicho? Claro que sí. Muchas veces hemos pedido cosas imaginándonos cómo las haría Dios, pero resulta que las ha hecho de una forma totalmente distinta a como lo esperábamos, porque usted no puede limitar a Dios todopoderoso. Mire, no se puede limitar el poder infinito, ni el conocimiento infinito, ni la presencia infinita, porque se trata del Dios de este universo, el cual nos dice, yo soy poderoso para hacer todas las cosas mucho más abundantemente de lo que creen o entienden. Por ejemplo, ¿qué circunstancia cambiaría usted hoy, si pudiera hacerlo? ¿O de qué situación le gustaría que Dios lo salvara? ¿Cuál es la necesidad que tiene? Pues lo que me gustaría hacer ahora es conducirlo a través de las Escrituras y darle algunos ejemplos de ciertas promesas específicas donde la Biblia dice, Dios es poderoso, Dios es poderoso, Dios es poderoso, Dios es poderoso. Y entonces, en algún momento dado, a lo mejor encontrará algo con lo que usted mismo está lidiando. Pero comencemos con este principio básico que dice que Dios puede salvar, y me gustaría que vayamos a Hebreos capítulo 7. Y si usted me dice que, como creyente, no tiene problema con eso, ¿sabe una cosa? Hay mucha gente que sí lo tiene. Pues dicen que no creen que Dios pueda salvarlos debido a razones muy específicas. Veamos entonces lo que dice en Hebreos capítulo 7, versículo 25. Por lo cual puede también salvar perpetuamente a los que por él se acercan a Dios, viviendo siempre para interceder por ellos. Y bien, hay gente que dice que no creen que pueden ser salvos debido a ciertos pecados del pasado, o a cierto pecado particular que cometieron, o a que se consideran muy indignos, como lo somos todos, o a que Dios no podría amar a alguien como ellos. Así que tienen toda clase de razones para creer que Dios no puede salvarlos. Sin embargo, le diré esto, amable oyente. No hay ningún pecado que usted pueda cometer que sea lo suficientemente malo, o prolongado, o perverso, o asqueroso, o de cualquier otra índole, como para que este Dios todopoderoso, soberano y amoroso no pueda llegar hasta su persona y perdonarlo, salvarlo y convertirlo en una criatura totalmente nueva, lo cual él conoce como la experiencia del nuevo nacimiento en Cristo Jesús. Usted no podría hacer algo tan malo, tan malvado y tan asqueroso que impida que Dios lo salve. Pero no solo eso, sino fíjese en lo que dice aquí. Salvar perpetuamente. Es decir, Dios no solamente puede salvarnos, sino mantenernos salvos. Por eso es que yo digo una y otra vez que si una persona cree que puede ser salva por la gracia de Dios y después perderse, ¿significa eso que Dios es lo suficientemente poderoso para cambiar su vida y su destino eterno por completo y luego perderlo debido a algo que usted hace? Mire, si Dios puede salvarnos, como dice en este pasaje, ¿por cuánto tiempo dice que lo hará? Pues puede salvarnos para siempre. No es durante una época, ni durante cierto período, ni durante una experiencia particular, sino perpetuamente. Dios es el único que puede perdonar el pecado y que puede salvarnos, y dice que para siempre. Y ahora vayamos, por favor, a 1 Timoteo. Quisiera que se fije en este pasaje, pues creo que Pablo jamás pudo sobreponerse a esto. Por eso cuando dijo que todo aquel que invocar el nombre del Señor será salvo, no hay duda de que sabía de lo que hablaba.
Veamos entonces lo que

0: dicen los versículos 12 y 13 de 1 Timoteo, capítulo 1. Doy gracias al que me fortaleció, a Cristo Jesús nuestro Señor, porque me tuvo por fiel, poniéndome en el ministerio, habiendo yo sido antes blasfemo, perseguidor e injuriador, o sea, contra la iglesia, mas fui recibido a misericordia porque lo hice por ignorancia en incredulidad. Ahora bien, hay mucha gente que actúa sin saber lo que hace porque no conoce a Dios ni tampoco a Jesús. No se dan cuenta de que su pecado es contra Dios, aunque Dios está dispuesto y listo para salvar a cualquiera, no importa quién sea. Pero es que me siento tan indigno, dirá usted, pues todos los que somos creyentes nos sentimos indignos de ser salvos. Y aunque haya pasado mucho tiempo desde que fuimos salvos, todavía nos sentimos indignos de nuestra salvación. Lo que pasa es que eso no tiene nada que ver con el mérito, sino con el amor incondicional de Dios, quien nos tendió la mano a usted y a mí diciendo, «Debido a que mi hijo murió en el Calvario, estoy dispuesto a salvarlos, a pesar de todo». Mire, de vez en cuando al mirar la televisión nos damos cuenta de que alguien ha cometido un gran crimen. Y entonces quizás por nuestra naturaleza solemos decir, «Esa persona merece ir a la silla eléctrica, o que lo ahorquen, o que nunca vea la luz del día, o lo que sea». Pero ¿sabe lo que Dios opina? Que da lo mismo cuán malvada o cuán perversa sea esa persona. Él sigue ahí esperando, y está listo para salvarla, no importa lo que haya hecho. Ese es el amor incomparable de Dios, que jamás lograremos entender. Y Él lo salvará, si usted está dispuesto a pedírselo por medio de su Hijo Jesucristo. Dios es poderoso para salvar, a pesar de todo. Un segundo aspecto que quisiera que note es este. La Biblia dice que Dios puede confirmar en la verdad a quienes ha salvado. Vayamos, por favor, a Romanos capítulo 16 y veamos lo que dice Pablo en el versículo 25. Y al que puede confirmaros según mi evangelio, refiriéndose al evangelio que Dios le había revelado, y la predicación de Jesucristo, según la revelación del misterio que se ha mantenido oculto desde tiempos eternos, lo cual se refiere al hecho de que el evangelio de Dios se ofrecería tanto a gentiles como a judíos. Así que, dice, Dios puede confirmarlos. Y la idea de Pablo de confirmar aquí es, sencillamente, que sean firmes y fuertes. O sea, Dios puede afianzarlo a usted de tal forma que luego podrá soportar toda prueba, toda dificultad y toda adversidad en la vida. Dios no está satisfecho con que una persona sencillamente sea salva, sino que quiere confirmarla. ¿Y cómo nos confirma? Nos confirma en la verdad por medio de la palabra de Dios. Es decir, cuando usted y yo abrimos la Biblia y procedemos a leer, comenzamos a ver las cosas como Dios las ve y comenzamos a entender su forma de pensar. Y cuando comenzamos a ver lo que Dios ve y a entender su forma de pensar, entonces llegamos a ser firmes en lo que creemos, firmes en nuestra fe y firmes en nuestra relación con Dios. De manera que las dificultades y las adversidades que un tiempo atrás nos habrían sacado del camino ya no nos mueven. Y los vientos que soplan contra nosotros hoy ya no soplan como antes. Y aunque soplen con más fuerza, los efectos ya no son los mismos porque hemos sido confirmados en la fe. ¿Qué hace que una persona que ha sido salva se aleje luego sin rumbo alguno? Porque una persona que ha sido salva comienza a creer cosas que están totalmente en desacuerdo con la Escritura, porque nunca ha sido confirmada en la fe. Por eso es tan importante que cuando alguien se salva, se afilia a una iglesia, a un cuerpo local de creyentes, luego debe bautizarse y también involucrarse en alguna clase de estudio bíblico o en una de las clases de la escuela dominical, mediante la cual pueda comenzar a relacionarse con otros creyentes y a ser confirmado gracias al entendimiento de la verdad de la palabra de Dios. A eso se refiere Pablo aquí cuando habla de la predicación del Evangelio y del Señor Jesucristo. Ahora bien, nosotros tenemos al Espíritu Santo morando en nuestro ser, de modo que cada uno de nosotros tiene al Maestro consigo. Y aunque quizá escuchemos a un pastor, a un predicador, a un evangelista, o lo que sea, es el Espíritu Santo en nosotros quien nos instruye, quien hace que entendamos las palabras, quien nos aclara la verdad, quien nos da entendimiento y quien nos enseña a aplicar esa verdad a nuestro corazón. Dios no solo puede salvarnos, sino confirmarnos. Y eso es lo que necesita todo creyente hoy en día, y ser confirmado en la verdad. Porque hay muchísimas filosofías, ideas, teologías y errores en estos días que abundan por doquier. Siempre hay alguien que trata de alejarnos de la verdad con alguna nueva idea o una nueva verdad. Pero esta verdad ha estado siempre aquí desde el comienzo, ya que es la verdad de Dios y no hay nada nuevo al respecto. Puede ser que tengamos un entendimiento más claro de esto, pero no podemos añadirle nada nuevo. La mayoría de las cosas que circulan por ahí son sólo una excusa o una forma de evitar el tener que reconocer que Jesucristo es nuestra vida, y nada más. No se trata de lo que hacemos, sino de lo que Él hace. La mayoría de las cosas que se nos pide hacer generalmente requieren alguna forma de conducta o de cambio, algo que es necesario hacer, mientras que la verdad de la Escritura es que Jesucristo vive su vida dentro de nosotros. Volvamos a 1 Timoteo un momento y veamos lo que dice en el capítulo 2, versículos 3 y 4. Porque esto es bueno y agradable delante de Dios nuestro Salvador, el cual quiere que todos los hombres sean salvos, pero no basta con eso, y vengan al conocimiento de la verdad. Esa es la razón por la que tenemos un solo propósito semana tras semana. ¿Qué dice la Biblia acerca de esta verdad, de esta otra verdad y de aquella otra? Y a medida que usted viene y escucha, y a medida que procede a tomar notas, a considerar lo que dice la palabra de Dios y a aplicar estas cosas a su vida, ¿qué ocurre? Comienza a ser edificado en su fe, a ser más fuerte, a ser confirmado y a estar más firme en lo que cree. Y su convicción se fortalecerá y podrá ser un instrumento más valioso en la misión de Dios, porque es confirmado más y más en la verdad. Así trabaja Dios en su vida, preparándolo para que comparta y defienda su fe. Si ha de vivir la vida cristiana en este mundo, tendrá que aprender a defenderla, porque siempre habrá gente que atacará lo que cree. ¿Me va a decir que cree en eso? ¿De dónde sacó esa idea? No puedo creer que crea en algo así. Pues bien, si usted no dice nada, puede dar a entender con eso que no está seguro de lo que cree. Pero si dice, permítame decirle por qué creo en esto y por qué creo en la palabra de Dios. Permítanme también contarle lo que Dios ha hecho en mi vida y mostrarle lo que es la Biblia. ¿Qué pasará entonces? Que cada vez que le cuente a alguien más lo que cree acerca de la palabra de Dios o lo que cree que enseña la Biblia sobre un tema determinado, se volverá más fuerte en sí mismo. Recuerde esto. Cuando empiece a hablar del asunto y lo haga con convicción, sus oídos y su mente escucharán su propia voz hablando la verdad, y no solo la otra persona se verá afectada, sino usted mismo, al escuchar la verdad pronunciada con convicción profunda y sólida proveniente de la palabra de Dios. Dios no solo puede salvarnos, sino que también puede confirmarnos, lo cual es algo que todos necesitamos. Hay un tercer aspecto que quisiera que note en cuanto a lo que Dios puede hacer, y es que puede ayudarnos cuando somos tentados. Y me gustaría que me acompañe una vez más a Hebreos capítulo 2. Cada uno de nosotros tendrá que pasar por dificultades, apuros, pruebas y tentaciones en su vida. Ve entonces lo que dice aquí en el versículo 18 acerca del poder de Dios. Pues en cuanto Él mismo padeció siendo tentado, es poderoso. Fíjese en esto. Es poderoso para socorrer a los que son tentados. Es poderoso para socorrer a los que son tentados, pase lo que pase. Esta palabra socorrer aquí quiere decir ayudar. Así que Él puede venir a ayudarnos. Asimismo, este era un término militar que se empleaba para decir sencillamente correr ante una llamada de socorro, es decir, buscar a alguien que ayude en esta situación particular. Pues cuando usted y yo nos enfrentemos a alguna clase de dificultad, prueba o tentación, tenemos el privilegio de invocar a Dios Todopoderoso para que nos ayude en esa situación y siempre está preparado. ¿Qué distancia debe recorrer Dios para llegar hasta nosotros? No debe dar ni un solo paso. ¿Por qué? Porque vive en nuestro ser. A menudo nos arrodillamos y elevamos nuestro corazón al cielo porque creemos que Dios está por allá, en algún lugar. Pero la verdad es que el Espíritu de Dios vive dentro de nuestro ser para darnos fuerzas. Ahora bien, el Padre está en el cielo y Jesús está a su derecha. Sin embargo, el Espíritu Santo vive en nuestro ser para darnos dirección divina y aconsejarnos. Así que siempre está ahí. ¿Recuerda lo que dijo Jesús? Dijo así: no los dejaré huérfanos. Si no lo hago, no lo lograrán. Luego dijo: yo me iré, pero les enviaré al Consolador, el cual estará en ustedes, con ustedes y sobre ustedes. Y Él los guiará toda la verdad y les enseñará las cosas que deben decir. Y Dios envió al Espíritu Santo como nuestro guía, porque sabía que a cada paso del camino usted y yo encontraríamos dificultades y apuros, y que necesitaríamos que nos levantara y nos animara en esos momentos de nuestra vida. Así que Dios dice que está dispuesto a venir a ayudar a quienes lo necesitan. Y bien, ¿recuerda al endemoniado que los discípulos trataron de sanar y no pudieron? Luego el Padre lo trajo a Jesús diciendo: Señor, lo traje a tus discípulos, pero no pudieron sanarlo. Estaba profundamente atribulado. Y entonces Jesús le dijo: si puedes creer, al que cree, todo le es posible. Y vea la respuesta del hombre: Señor, creo, ayuda mi incredulidad. A veces nuestra tentación es una lucha por creerle a Dios. Y pensando en todas las promesas que Dios nos ha dado, estas a veces son diminutas y muy detalladas y particulares, aunque a menudo son del todo personales. Sin embargo, las leemos y luchamos con ellas. ¿Por qué? Porque nuestra situación nos amenaza más allá y se antepone a la promesa de Dios. Y vemos su promesa y decimos: sí, Señor, eso es lo que dijiste, y yo lo creo. ¿Y qué ocurre luego? Que nuestra situación se levanta ante ella, y siempre que usted considere una promesa de Dios a la luz de su situación, esa es una forma equivocada de considerarla. Lo que tenemos que preguntar es esto: ¿qué es lo que dijo Dios? Y luego mirar nuestra situación a la luz de las promesas de Dios, porque si estas dos cosas están mal ordenadas, algo le ocurre a nuestra fe. Mire, nosotros tenemos el privilegio y el derecho de acudir a Dios en cualquier situación y circunstancia, y en cualquier prueba o tentación. Y lo maravilloso de esto es que Dios no tiene que preguntarnos lo que ocurre ni tampoco decir: ¿qué pasará ahora? ¿Qué quieres que haga por ti? Usted y yo nunca hemos estado en una tentación, una prueba, un apuro, una batalla en nuestra vida en la que Él no haya estado antes, porque todo está en su presencia. Nunca caeremos en algo que pueda sorprender a Dios o que pueda poner en duda o desafiar su poder para resolver eso. Y Dios dice que debemos acudir a Él porque es poderoso para ayudarnos en cada prueba, tentación o dificultad de la vida. Mire, Él quiere ayudarnos, lo desea. Por eso dijo: enviaré al Consolador, al Espíritu Santo, quien estará en ustedes, con ustedes y sobre ustedes. Sabía cuán a menudo necesitaríamos acudir a Él, porque sin importar lo que suceda, mi Dios tiene conocimiento infinito y lo sabe todo. Y sea lo que sea que afrontemos, tiene poder para resolverlo y siempre estará ahí. Usted no tiene que decirle a Dios: Señor, ven por favor a mi presencia, porque esa oración es totalmente errónea. Gracias a Dios que no tengo que ir a ningún lugar a pedirle que se acerque a mí, porque siempre está ahí. Ya vivimos en la presencia del Dios Todopoderoso, por lo tanto, puede ayudarnos en toda dificultad, en toda prueba y en toda tormenta, y ya sabe todos los detalles al respecto. Y ahora quisiera que vayamos al libro de Judas y que veamos lo que dice en el versículo 24. Y a aquel que es poderoso para guardaros sin caída y presentaros sin mancha delante de su gloria con gran alegría. Esta palabra caída solo se usa una vez en el Nuevo Testamento. Y lo que dice el escritor es que Dios es poderoso para evitar que caigamos, que tropecemos. Ahora bien, ¿que tropecemos en qué? En toda clase de cosas. Y si pensamos en la clase de vida que usted y yo vivimos hoy, pues vivimos en un mundo que está lleno de minas terrestres. Así es como yo lo veo. Y si usted no tiene cuidado, tropezará. Y por aquí está la mina de los celos, y aquí la de la envidia, y aquí la del egoísmo, y aquí la de la inmortalidad, y luego la del materialismo, y esta otra es la del alcoholismo, y por aquí la de las drogas. Y así podríamos seguir con más minas. Pero aquí dice que Dios es poderoso para guiar nuestros pasos diariamente, porque sabe que caminamos por un terreno minado. Cuando usted y yo nos levantamos cada mañana, podemos planear lo que haremos y cómo lo haremos, pero no sabemos a qué nos enfrentaremos ese día. No sabemos lo que nos espera ahí afuera. Y cualquiera que se levanta sin poner su confianza en Dios se encamina al desastre. Pero nosotros sabemos que Dios es poderoso para guiar nuestros pasos. Y es que usted debe saber que cuando se plantan minas en un campo, estas se ocultan para que nadie las vea, a menos que usted tenga la suerte de verlas, lo cual no es común que suceda. No obstante, cuando usted y yo nos levantamos por la mañana, Dios ya ha descubierto dónde se halla cada mina en nuestro camino. Ni una sola se le ha pasado por alto, porque lo sabe todo. Además, es todopoderoso y todo lo tiene bajo su control. De modo que cuando usted y yo andamos por la vida y Dios nos dice, no hagas eso, o nos dice que cambiemos de dirección y seguimos adelante, ya estamos en problemas. ¿Por qué razón? Porque no escuchamos. Eso es lo que ocurre. Ahora bien, de lo que no nos damos cuenta es que algunos de esos pensamientos que vienen a nuestra mente no son nuestros. ¿Quién vive en nuestro ser? El Espíritu Santo. Él es el que habla. Y aunque a veces Satanás también nos habla, el Espíritu de Dios nos da una señal especial para hacernos saber que aquello viene de Dios. Así es como el Espíritu de Dios envía a nuestra mente una señal para que huyamos de algo, que vayamos en otra dirección, que no hablemos con esa persona, o que no hagamos esto y lo otro. Así pues, cada día de nuestra vida andamos en medio de minas terrestres, y fíjese en esto, porque el diablo las va a poner ahí hasta el día de nuestra muerte. Si cree que llegará el momento en que puede decir, bueno, alabado sea Dios, hoy sí saldré adelante. ¿Qué sucederá en realidad? Habrá un giro a la derecha y caerá de bruces, porque aquí dice que Dios es poderoso para guardarnos sin caída. ¿Pero cómo nos guarda sin caída? ¿Cómo evita que tropecemos? ¿Acaso no tropezaremos? Pues sí tropezaremos. ¿Y por qué tropezaremos? Porque no escuchamos, porque no le creemos, porque pensamos que somos lo suficientemente inteligentes para hacerlo a nuestra manera. Pero nosotros no podemos vivir la vida cristiana. Tenemos que tener un guía en nuestro interior, ya que nuestra mente está bloqueada. Es por eso que debemos decirle al Señor, dame dirección para hoy. Y cuando nos dé su dirección debemos hacer lo que dice. Yo debo estar dispuesto a someterme a esa dirección y a creer que Dios me está dando esa dirección. Así que, aquí dice que es poderoso para guardarnos sin caída. Pero notemos que dice algo más. No solo nos guarda sin caída, sino que puede presentarnos sin mancha delante de su gloria. Porque aunque tropecemos en esta vida, ¿qué dice Dios? Dice que la sangre de Jesucristo, su Hijo, nos limpia continuamente de todo pecado. Y es que Dios sabe que somos hijos e hijas y que vamos a tropezar y caer. Por eso vivimos bajo su amparo y andamos en el raudal del perdón de Dios Todopoderoso, y cuando tropezamos y caemos, el perdón de Dios está ahí, de manera instantánea. Y entonces nuestro compañerismo se renueva en el momento que decimos, Señor, quiero que me perdones, cometí un error, pequé contra ti, y sé que no está bien, te pido que me perdones por eso. Y si se trata de una oración sincera y genuina de confesión y de arrepentimiento, seguiremos adelante en la vida cristiana. Así que Dios está siempre ahí dispuesto a guiarnos, a dirigirnos y a evitar que tropecemos, que caigamos y que tomemos decisiones erróneas en la vida, si es que estamos dispuestos a someternos, a entregarnos y a creer en Él. Y además dice que uno de estos días, cuando estemos en su presencia, nos presentará delante de Él sin mancha, aunque eso es difícil de comprender para la mente humana. Pero digamos que usted vive hasta los 85 años de edad y que fue salvo, digamos, a los 12 años o a los 70. Y entonces mira hacia atrás y dice, ¿cómo podría Dios presentarme sin mancha después de tantos años de desobediencia? Y es que, aunque hayamos sido salvos durante largo tiempo, todavía desobedecemos a Dios. ¿Cómo puede un Dios santo presentar a gente como nosotros sin mancha delante de Él? Si cuando nos miramos a nosotros mismos pensamos que no hay forma de vernos así, sin ninguna mancha. Porque ese es el poder de la sangre de Jesús y de la gracia de Dios. El ser humano jamás comprenderá eso. Y usted y yo no podemos explicar cómo un Dios santo, amoroso y misericordioso, podría perdonarnos, limpiarnos y justificarnos de tal manera que cuando lleguemos a su presencia pueda decirnos sin mancha. Por eso es seguridad eterna, no seguridad temporal, la cual se basa en la sangre de Jesús, no en nuestra conducta. Y bien, hay algo más que Dios puede hacer. Y le pido que vayamos a 2 Corintios capítulo 9, veamos lo que dice a partir del versículo 6. Pero esto digo, el que siembra, ¿cómo? Escasamente, también segará, ¿cómo? Escasamente. Y el que siembra, generosamente, ¿qué pasará? Generosamente, segará. Mire, este pasaje habla de dinero, de dar cosas materiales. Y si fuera el único versículo en la Biblia que menciona esto y lo único que Dios tuviera que decir al respecto, creo que yo debería ser lo suficientemente listo para saber cómo obtener la bendición de Dios. No puede ser más sencillo. ¿Quiero una bendición de 1%? Entonces doy 1%. ¿Quiero una bendición de 2%? Entonces doy 2%. ¿Quiero una bendición de 5%? Doy 5%. ¿Quiero una bendición de 10%? Doy 10%. ¿Quiero una bendición de 25%? Doy 25%. Según como quiera que Dios lo bendiga, así debe dar conforme a lo que espera y a lo que desea, amable oyente. Yo veo gente que tiene necesidad y entiendo que hay situaciones y circunstancias que están más allá de su control. Pero la mayoría de nosotros no tiene ninguna excusa con respecto a alguna necesidad que Dios no haya suplido. Él dice que si siembro escasamente, segaré escasamente, y soy yo el que siembra. Y si siembro abundantemente, podré esperar un rendimiento abundante. Dios dice, ¿quieres ser bendecido? ¿Cuánto quieres que te bendiga? Si quieres una bendición pequeña, entonces siembra solo un poco escasamente. Y si quieres una gran bendición, entonces siembra abundantemente, así de sencillo. Y ahora preste atención a lo que le diré con todo mi corazón. Si Dios no lo está bendiciendo como usted necesita o como quiere que lo bendiga, ya se trate de dinero, de amor, de amistad o de lo que sea, fíjese en lo que dice el versículo 7. Cada uno dé como propuso en su corazón, no con tristeza ni por necesidad, porque Dios ama. ¿Qué clase de dador? Al dador alegre. Y ahora fíjese en el versículo siguiente. Y poderoso es Dios para hacer que abunde en vosotros toda gracia, a fin de que, teniendo siempre en todas las cosas todo lo suficiente, abundéis para toda buena obra. ¿Qué quiere decir eso? Pues cuando hablamos de la salvación, la gracia significa la bondad, el amor y el afecto de Dios hacia nosotros sin tener en cuenta nuestro mérito y a pesar de lo que merecemos. De eso se trata la gracia y hablamos de ella en el caso de la salvación por medio de la sangre de Jesucristo. Pero aquí, cuando se habla de la gracia que abunda en nosotros, a lo que se refiere es a las bendiciones de Dios tocante a las cosas materiales. De eso se trata este pasaje y dice que Dios es poderoso para hacer que abunde en nosotros toda gracia. Y vea lo que dice, teniendo siempre, no algunas veces, en todas las cosas, ¿cuánto? Todo lo suficiente. Permítame hacerle una pregunta. ¿Cuántos de ustedes creen esto? ¿Lo creen? Pues aquí dice que usted puede tener en abundancia, ya que Dios es poderoso para hacer que su gracia abunde, no solo para que tenga siempre lo suficiente para sí mismo, sino también lo suficiente para dar al Señor y a quienes padezcan necesidad. Hay gente que dice, mire, sencillamente, no puedo permitirme eso. ¿Cómo puedo dar si tengo tanta necesidad? Pues de eso se trata. Fíjese en lo que dice aquí. Y poderoso es Dios para hacer que abunde en vosotros toda gracia, a fin de que, teniendo siempre en todas las cosas todo lo suficiente, abundéis para toda buena obra. Lo más probable es que todos tengamos alguna necesidad. ¿Y cómo suplimos esa necesidad? ¿Le pedimos sencillamente a Dios? No. Sembramos. Él dice, siembre generosamente y segará generosamente. Siembre escasamente y segará escasamente. Dios es poderoso para manifestarle su gracia en las bendiciones materiales hasta el punto en que no solo cubrirá todas sus necesidades, sino que siempre tendrá suficiente para dar. Cuando alguien dice, no tengo suficiente para dar, para empezar, no cree en la Biblia, ni pone en práctica la Escritura. La mayoría de las veces su situación económica es tan desastrosa, aunque hay algunas excepciones, porque ha violado algún principio específico de la Escritura. Y es que Dios puede bendecir a sus hijos y también quiere bendecirlos. Y vea lo que dice aquí, que abundará para toda buena obra. O sea, Dios está dispuesto a darnos lo que necesitamos para cubrir nuestras necesidades. Y esa abundancia será suficiente para cubrir también las necesidades de alguien más, o suficiente para cubrir las necesidades de la labor del Señor. Ahora bien, si no hubieran otros pasajes bíblicos en la Biblia acerca de dar, este sería suficiente para mí. Porque Dios dice, esto es lo que haré, una labor de gracia, y mi gracia abundará en ti. Es decir, mi bondad, mi amor y mi afecto serán tales que siempre tendrás suficiente para cubrir tus necesidades y también tendrás suficiente para dar para las necesidades del pueblo de Dios. Esa es la promesa de Dios. Ahora bien, si usted olvida todo lo demás acerca de este mensaje, no quisiera que pase por alto esta promesa de Dios. Porque si tiene una situación en la que tiene poco y considera esta promesa de Dios, entonces podrá ver que sus circunstancias pueden cambiar, ya que Él dice que si siembro más generosamente algo ocurrirá con mis circunstancias. Ahora bien, si yo digo, pero Señor, es que tengo tan poco. No puede ser que esperes que les dé a los demás cuando apenas tengo suficiente para cubrir mis propias necesidades, Señor. Yo sé lo que dices en esta promesa, pero Señor, cuando miro mis circunstancias y veo lo poco que tengo, ¿cómo puedo esperar que me bendigas si lo reparto? Lo que pasa es que usted considera la situación de manera equivocada, porque mira la promesa de Dios a la luz de la situación. Pero si considera las cosas desde la perspectiva divina y se guía por medio de eso, Dios aumentará lo que usted tiene así de sencillo. Cada vez que confunda estas dos cosas y las mezcle, su fe se hundirá y se hundirá la bendición. Dios es poderoso, dice aquí, para hacer que abunde en usted toda gracia, no importa cuál sea la situación. Pero también dice que es poderoso para hacer algo más. Es poderoso para destruir nuestro orgullo. Y quisiera que vayamos al Antiguo Testamento, al libro de Daniel, y que busquemos el capítulo 4. Fíjese, por favor, en lo que sucede aquí. Usted recordará que Nabucodonosor era el rey de Babilonia, quien había destruido Judá, derribado los muros de Jerusalén, quemado las puertas y acabado con todo. Luego tomó a todos esos rehenes y los llevó a Babilonia como esclavos, entre los cuales estaba Daniel. Pues bien, Daniel interpretó un sueño muy particular del rey, pero estoy seguro de que no disfrutó mucho al hacerlo debido a su significado, ya que su interpretación no era para nada un buen presagio para Nabucodonosor. Y ahora veamos lo que dice en el versículo 33 acerca de este rey de Babilonia, el gran soberano del mundo en aquellos días. En la misma hora se cumplió la palabra sobre Nabucodonosor, y fue echado de entre los hombres, y comía hierba como los bueyes, y su cuerpo se mojaba con el rocío del cielo, hasta que su pelo creció como plumas de águila, y sus uñas como las de las aves. ¿Se lo imagina deambulando por ahí? Este era el rey que vivía en un palacio y que había edificado esta gran imagen de oro ante la cual todos debían inclinarse al sonido de la música. Pero ahora anda a gatas y sus uñas son como garras. Su pelo le ha crecido, come hierba y su cuerpo parece el de un animal. Pero veamos lo que dice en el versículo 37. Ahora yo, Nabucodonosor, alabo. Engrandezco y glorifico al Rey del Cielo, porque todas sus obras son verdaderas y sus caminos justos, y él puede humillar a los que andan con soberbia. Dios puede hacer muchas cosas maravillosas a favor de nosotros, pero también puede hacer, ¿qué cosa? Ponernos de rodilla para que reconozcamos el hecho de que es Dios, que dependemos por completo de él, que no tenemos nada por nuestra cuenta que no haya venido de él, y que las cosas buenas provienen de Dios. Asimismo, las cosas malas que Dios permite están ahí para inculcar carácter en nuestra vida. Y aunque toda buena dádiva y todo don perfecto vienen de Dios, no siempre estamos de acuerdo con lo que él cree que es perfecto y bueno para nosotros. Mire, él sabe exactamente cómo despojarnos de todo orgullo, y desea que andemos en humildad delante de él, lo cual significa que debemos admitir continuamente que dependemos por completo de su persona. Todo lo que somos y todo lo que tenemos debe hallarse en él, quien es la fuente de toda cosa buena que surge en nuestra vida. Nabucodonosor descubrió que Dios sabía exactamente cómo despojarlo de su arrogancia. Y veamos lo que dice en el versículo 36. En el mismo tiempo mi razón me fue devuelta, y la majestad de mi reino, y mi dignidad, y mi grandeza volvieron a mí, y mis gobernadores y mis consejeros me buscaron, y fui restablecido en mi reino, y mayor grandeza me fue añadida. Pero vea de nuevo lo que dice en el versículo 37. Ahora yo, Nabucodonosor, alabo, engrandezco y glorifico al Rey del Cielo. Entendió quién era el Dios de Daniel y entonces dijo, «Glorifico al Rey del Cielo porque todas sus obras son verdaderas y sus caminos justos, y él puede humillar a los que andan con soberbia». Y yo le pregunto, ¿por qué ha de andar con soberbia alguno de nosotros? Solo somos un montón de pecadores que hemos sido salvos por la gracia de Dios y ahora nos hemos convertido en santos que dependemos tanto de Él como el día en que nos salvó. No hay nada en nosotros mismos de lo que podamos gloriarnos. Pablo decía que no se gloriaba en nada en este mundo salvo en la cruz de Jesucristo. ¿Entiende lo que eso significa? Todos deberíamos sentir lo mismo, porque no tenemos nada en que gloriarnos excepto en la cruz de Jesucristo, nuestro Salvador. La soberbia y el egoísmo no tienen lugar en el reino de Dios. No hay pecado que Dios aborrezca más que el de la soberbia. Y Nabucodonosor es un buen ejemplo de eso. Y quisiera que nos quedáramos en Daniel para que veamos que Dios no solo es poderoso para corregir nuestra soberbia, sino para protegernos en cualquier situación. Vayamos entonces al capítulo 6. A una historia que casi todos conocemos. Darío, quien es un rey persa, ha tomado el poder en lugar de Nabucodonosor y ha promulgado un edicto que dice que si alguien es hallado orando al Dios que Daniel oraba, será arrojado en el foso de los leones. No obstante, Daniel viola el edicto y ora a su Dios, y entonces veamos lo que pasa. Dice así en el versículo 16. Entonces el rey mandó y trajeron a Daniel y le echaron en el foso de los leones. Y el rey dijo a Daniel: «El Dios tuyo, a quien tú continuamente sirves, él te libre». Esto le dijo el rey a Daniel: «El Dios tuyo, a quien tú continuamente sirves, él te libre». Versículo 17. Y fue traída una piedra y puesta sobre la puerta del foso, la cual selló el rey con su anillo y con el anillo de sus príncipes, para que el acuerdo acerca de Daniel no se alterase. Y entonces quedó encerrado ahí. Pero mire, da lo mismo donde sea encerrado usted, con tal que esté encerrado con Dios, da igual. Veamos ahora lo que sigue. Luego el rey se fue a su palacio y se acostó ayuno. Ni instrumentos de música fueron traídos delante de él y se le fue el sueño. El rey, pues, se levantó muy de mañana y fue apresuradamente al foso de los leones. Y acercándose al foso, llamó a voces a Daniel con voz triste y le dijo: «Daniel, siervo del Dios viviente, el Dios tuyo, a quien tú continuamente sirves, ¿te ha podido librar de los leones?». Y fíjese en esto. Entonces Daniel respondió al rey: «Oh rey, vive para siempre. Mi Dios envió su ángel, el cual cerró la boca de los leones para que no me hiciesen daño, porque ante él fui hallado inocente, y aún delante de ti, oh rey, yo no he hecho nada malo». Todos nosotros pasamos por dificultades y apuros y pruebas en la vida que a veces queman, y que a veces son como un foso de leones, como aguas profundas y turbulentas, o como un gran valle tenebroso. Y puede ser que haya enemigos por todos lados, y que el gran enemigo esté siempre ahí. También puede ser que haya crítica y toda clase de cosas, y que se produzca un daño físico, emocional o espiritual. Pero sea cual sea el ataque, usted y yo sabemos que nuestro Dios, el cual nos creó, es poderoso para hacer todas las cosas mucho más abundantemente de lo que pedimos o entendemos, o para protegernos de cualquier peligro en la vida. ¿Por qué? Porque lo sabe todo antes que suceda, e incluso antes de que sea planeado. Y aún el dónde, el cuándo y el cómo, todo eso lo sabe Dios. Jamás se puede agarrar desprevenido a Dios. En Hebreos dice que todas las cosas están desnudas y abiertas delante de sus ojos. El Dios que todo lo puede, que todo lo sabe y que está en todo lugar, es poderoso para protegernos. Ahora bien, usted dirá, ¿cómo entonces se explica la muerte y todas esas cosas? Pues hay cosas que a veces no son la voluntad de Dios, pero Él nos protege de que perdamos nuestra fe en medio de la dificultad y de la angustia. Otras veces permite que pasemos por el fuego y luego por las aguas profundas. ¿Y qué hace? Usa esas cosas y las permite para fortalecer el carácter, el compromiso, la fe, la devoción y el amor por Él. Sea lo que sea que Dios permita en nuestra vida, lo permite para nuestro bien. Y si en medio de una situación o circunstancia decide tomar la vida de esa persona, aún así la protege de perder su fe y la protege de más peligros. Dios solo actúa y trabaja de acuerdo con su voluntad, y en cualquier cosa que permita, siempre tiene en mente lo mejor para nosotros, aunque muchas veces lo olvidamos y decimos: «Señor, ¿cómo pasó esto? ¿Y qué dice la Escritura?». Pues dice que Dios es poderoso para salvarlo a usted, no importa lo que pase, y que Dios es poderoso para confirmarlo en la fe, no importa lo que pase, y que es poderoso para acudir en su ayuda, no importa lo que pase, y que es poderoso para guardarlo sin caída en el sendero de la vida. Asimismo, Dios es poderoso para bendecirlo generosamente con bendiciones materiales, si esa es su voluntad para su vida, a medida que usted le obedece y confía en Él. Y también es poderoso para protegerlo en las dificultades y en las pruebas, y puede acabar con nuestra soberbia y someternos a la humildad. Dios es poderoso para hacer cualquier cosa que usted y yo necesitemos en nuestra vida. Pablo dijo: «Mi Dios, pues, suplirá todo lo que os falta conforme a sus riquezas en gloria en Cristo Jesús». La pregunta es esta: ¿puede hacerlo? Y la respuesta es un sí absoluto. Cuando yo soy capaz de considerar mi situación a la luz de la promesa de Dios, Dios siempre podrá hacerlo. Pero si considero mi situación y la coloco adelante, se volverá cada vez más y más grande y todo lo que podré ver será mi situación, mientras que las promesas de Dios parecerán distantes y débiles. Pero si logro ver la situación como Dios la ve y considero su promesa, mi situación o mis circunstancias serán insignificantes a la luz de este Dios todopoderoso y amoroso, quien ha prometido que siempre tendrá presente nuestro mayor beneficio. Así que no hay forma de perder. Y sin importar lo que usted y yo afrontemos, la respuesta a la pregunta de si Dios es poderoso es esta: por supuesto que lo es. Y es poderoso para hacer todas las cosas mucho más abundantemente de lo que pedimos o entendemos. Mire, ni siquiera podemos comenzar a agotar la posibilidad de lo que Dios está dispuesto a hacer en nuestra vida si sencillamente nos humillamos delante de Él y le decimos: Señor, no se haga mi voluntad, sino la tuya, en el nombre de Jesús.
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0: La Biblia comienza con una ilustración de lo que Satanás hará todos los días de nuestra vida, lo cual es engañar a la gente. Precisamente, la primera pareja que aparece en la Biblia, o sea, Adán y Eva, fue engañada por él. Es interesante que de principio a fin de la Biblia vemos a Satanás poniendo en práctica las mismas tácticas. Y cuando uno llega al capítulo 20 de Apocalipsis, el último libro de la Escritura hace referencia a Satanás como engañador. Pues bien, Jesús nos hizo una advertencia al decir que Satanás es mentiroso y padre de mentiras. Ahora bien, engañar significa inducir a error, y cuando alguien nos engaña, nos dice algo que no es cierto, y por eso Pablo escribió este libro de Colosenses con el fin de proteger a los creyentes de Colosas de los falsos maestros que trataban de engañarlos. Sin embargo, Satanás no solo engaña a los creyentes, sino también a la gente que está fuera de la iglesia. Mire, hoy en día se propaga toda clase de doctrinas falsas y de errores, y mucha gente que ha estado en una iglesia toda su vida, que cree en la Biblia, que ha leído la Escritura y que ha escuchado infinidad de mensajes, ahora es inducida a creer que todo lo que el mundo ha estado diciendo desde el principio es cierto. Permítame darle tres ejemplos de lo que Dios dice que es verdad, mientras que el mundo lo niega, lo cual es una evidencia de que éste ha sido engañado. Busque un momento, por favor, Primera de Corintios capítulo 6 y note lo que dice Pablo a los creyentes de Corinto, haciéndoles una advertencia. Dice así en los versículos 9 y 10. ¿No sabéis que los injustos no heredarán el reino de Dios? No erréis, ni los fornicarios, ni los idólatras, ni los adúlteros, ni los afeminados, ni los que se echan con varones, ni los ladrones, ni los avaros, ni los borrachos, ni los maldicientes, ni los estafadores, heredarán el reino de Dios. No obstante, nuestra sociedad de hoy dice, mire, Dios entiende a todo mundo y después de todo es un Dios de amor. Han sido engañados, pero no entienden ni se dan cuenta de eso. Y ahora, en este mismo libro de Primera de Corintios capítulo 15, versículo 33, escuche de nuevo lo que dice. No erréis, las malas conversaciones corrompen las buenas costumbres. Pero nuestra sociedad dice, bueno, da lo mismo con quien andemos, lo que importa es lo que somos. Sin embargo, Dios dice, no erréis, las malas conversaciones corrompen las buenas costumbres. Y si vamos a Gálatas capítulo 6, encontramos el mismo principio que Dios nos ha dado en su palabra. Está muy claro, y es muy sencillo, y evidente. Se trata de otra advertencia mientras que el mundo aún niega la verdad de este principio bíblico. Y por eso vemos la vida de la gente, sus hogares, sus negocios y sus relaciones, todo eso arruinado y destruido debido a que rehúsan rotundamente creer en este principio. Pero veamos lo que Dios dice en el versículo 7 de Gálatas 6. No os engañéis. Dios no puede ser burlado. Mire, usted puede despreciar al Señor, pero no puede dejarlo en ridículo, pues todo lo que el hombre sembrare, eso también segará. El mundo dice hoy, no tienes que creer eso, porque solo son habladurías de cristianos. Vive el día de hoy y no te preocupes por eso, preocúpate más tarde. De todo lo que Dios aconseja al mundo, dice, mire, no te preocupes por eso, las cosas no son así realmente. Y precisamente, eso es lo que Satanás le dijo a Eva. Mira, Eva, Dios no dice en realidad que morirás, realmente no morirás. Y el mundo dice hoy, realmente no irás al infierno porque no existe. Y asimismo dice, no te preocupes por lo que dice la iglesia, porque después de todo solo se trata de un pequeño segmento de nuestra sociedad. Y sigue diciendo, solo sigue adelante y goza de la vida al máximo. Olvídate de esa idea de cosechar las consecuencias más tarde. La herramienta de Satanás es el engaño, es decir, mentirles a los creyentes para que arruinen o echen por tierra su testimonio acerca de Jesucristo. Ahora bien, veamos lo que el apóstol Pablo les escribe a los colosenses. En el capítulo primero, versículos 9 al 14, hace una oración por la iglesia de los colosenses, y luego en el capítulo 2, en los primeros 7 versículos, los cuales leeremos dentro de unos momentos, Pablo expresa su preocupación por ese cuerpo de creyentes debido a los falsos maestros que se infiltraban en él. Y quisiera que se fije en eso, porque también quisiera que se fije en algo más. Al leer este capítulo 2 y estos 7 versículos iniciales una y otra vez, sentí que mi propio corazón ardía cuando me puse a pensar en lo siguiente. Señor, esto que siento acerca de nuestra iglesia es el mismo sentimiento que tengo acerca de toda esa gente que escucha nuestro programa. Por eso me gustaría que escuche estos versículos a la luz de lo que Dios les decía a los creyentes de Colosas por medio del apóstol Pablo. Sin embargo, también quisiera que escuche de otra manera, es decir, que escuche por medio de mi propio corazón lo que siento en cuanto a ustedes, quienes forman parte del cuerpo de Cristo y con quienes tengo el privilegio de compartir estas cosas semana tras semana. Así que veamos lo que dice Pablo en el capítulo 2 de Colosenses, versículos 1 al 7. Porque quiero que sepáis cuán gran lucha sostengo por vosotros y por los que están en la Odisea y por todos los que nunca han visto mi rostro. Pablo se refería no solo a los creyentes de Colosa, sino también los creyentes de la iglesia en Laodicea, en el valle de Licos, donde estaban situadas estas iglesias, y les decía así: «Quiero que sepan lo que siento por todos ustedes, muchos de los cuales jamás lo habían visto, y lo que me preocupa, la lucha que sostengo». Versículos 2 al 7. «Para que sean consolados sus corazones, unidos en amor, hasta alcanzar todas las riquezas de pleno entendimiento, a fin de conocer el misterio de Dios el Padre y de Cristo, en quien están escondidos todos los tesoros de la sabiduría y del conocimiento. Y esto lo digo para que nadie os engañe con palabras persuasivas. Porque aunque estoy ausente en cuerpo, no obstante en espíritu estoy con vosotros, gozándome y mirando vuestro buen orden y la firmeza de vuestra fe en Cristo. Por tanto, de la manera que habéis recibido al Señor Jesucristo, andad en Él, arraigados y sobreedificados en Él y confirmados en la fe, así como habéis sido enseñados, abundando en acciones de gracias». Y bien, Pablo le escribe a un grupo de personas que están siendo engañadas, o algunas lo están, debido a las falsas doctrinas que se han infiltrado. Por tanto, quisiera que recuerde, a medida que examinamos estos 7 versículos, el segundo aspecto que mencioné al decir que tengo una preocupación personal. Y creo que puedo decir lo mismo que dijo el apóstol Pablo en este versículo particular, cuando manifiesta lo siguiente: «Quiero que sepáis cuán gran lucha sostengo por vosotros». Y es que cuando digo «quisiera que capte esto» o «me está escuchando», no lo digo como un hábito, sino porque siento algo intenso en el corazón, algo que agobia mi espíritu, o sea, el deseo de que usted y yo lleguemos a hacer aquello que Pablo pedía en oración y por lo cual expresaba su preocupación en estos 7 versículos de este capítulo 2 de Colosenses. Ahora bien, ¿cuál era su primera inquietud? Lo que Pablo decía realmente aquí era esto: «Estas son las señales de una iglesia fiel, las señales de una clase de iglesia que puede soportar el embate de todo tipo de errores, todo tipo de doctrinas falsas y todo tipo de dificultad y de adversidad». Y es que toda iglesia que crece enfrentará adversidades, dificultades y a veces persecución. Y entonces dice en primer lugar, y quisiera que por favor tome nota de esto, porque lo que es cierto de una iglesia solo puede ser cierto si ese es el caso en cuanto a los individuos que son miembros de esa comunidad. Dice lo siguiente: «Esta es mi mayor preocupación, que tengamos ánimo en el corazón». Versículo 2. «Que sean consolados sus corazones». O sea, antes que nada, que haya firmeza en sus corazones. La palabra que se usa aquí para consolar es la misma que se usa para referirse al Espíritu Santo, el Consolador, aquel que da fuerza, que da ánimo. Y lo que dice en este pasaje es que en el cuerpo de Cristo los creyentes, que son capaces de soportar toda clase de pruebas, tentaciones y falsas doctrinas, son en primer lugar aquellos que son firmes de corazón. Pues bien, cuando pensamos en el corazón, pensamos en nuestras emociones. Sin embargo, el Antiguo Testamento, y a veces el Nuevo, utiliza una palabra para referirse al corazón o a las emociones que nos resulta un poco desagradable, ya que habla de las entrañas que se conmueven. Y la razón de eso es porque ahí es donde se sienten algunas cosas. No obstante, cuando la Biblia habla del corazón, no se refiere únicamente al asiento de las emociones, sino a nuestra mente y a nuestra voluntad, al lugar donde tomamos decisiones. Por eso cuando Pablo dice: «Quiero que estén firmes, fuertes, que sean consolados sus corazones», a lo que se refiere es que a que usted y yo debemos estar fuertes, firmes, con ánimo, es decir, estables en lo que creemos. Note lo que dice aquí, para que sus corazones sean consolados. Mire, para poder defendernos de las doctrinas falsas tenemos que estar firmes, porque aquellos que enseñan tales doctrinas suelen venir de una forma muy persuasiva y muy segura. Y ahora veamos lo que dice en el versículo 4. Y esto lo digo para que nadie os engañe, o time, o estafe con palabras persuasivas.

quiere decir con eso? Mire, una de las facetas más importantes de cualquier comunidad cristiana como familia es su sentido de identidad y unidad. ¿Y qué es lo que fortalece la identidad y la unidad? Pues quisiera que preste atención a varios pasajes de la Escritura, y empezaremos por 1 Corintios capítulo 1, donde Pablo saca a colación este tema de la identidad y la unidad. Pablo establece un punto de vista vital de principio a fin en sus epístolas acerca de la importancia de la unidad. Y quisiera que vea cuál es la base de esa unidad. Dice en 1 Corintios 1, versículo 10, «Os ruego, pues, hermanos, por el nombre de nuestro Señor Jesucristo, que habléis todos una misma cosa y que no haya entre vosotros divisiones, sino que estéis perfectamente unidos en una misma mente y en un mismo parecer». Vayamos ahora a Efesios capítulo 4, versículo 3. Aquí Pablo subraya de nuevo la necesidad de la unidad diciendo: «Solícitos en guardar la unidad del Espíritu en el vínculo de la paz». Dice que hay que ser diligentes en eso. Y veamos lo que dice luego en Filipenses 1:27. «Solamente que os comportéis como es digno del Evangelio de Cristo, para que, o sea que vaya a veros, o que esté ausente, oiga de vosotros, que quería oír, que estáis firmes en un mismo espíritu, combatiendo unánimes por la fe del Evangelio». No basta con estar firmes en nuestras mentes acerca de lo que creemos, sino que vea lo que dice aquí, fuertemente unidos. ¿Cómo? Unidos en amor. Y ahora note por favor lo que dice en Colosenses capítulo 3, y quisiera que se fije en el versículo 14. Dice así: «Y sobre todas estas cosas vestíos de amor, que es el vínculo perfecto». Y bien, la unidad no significa que toda persona tenga que estar de acuerdo con cada cosa. Lo que Pablo dice aquí es que es más importante que el cuerpo de Cristo tenga unidad de mente y de corazón que se imponga mi punto de vista. Y lo que nos mantiene unidos es el espíritu de amor. Ahora bien, piense en esto un momento. Todos nosotros los que somos creyentes formamos parte del cuerpo de Cristo. Somos parte de la familia de Dios. Dentro de cada uno de nosotros habita la persona de Jesucristo gracias a la presencia del Espíritu Santo, del cual dice la Biblia que su fruto es, ¿qué cosa? Amor, gozo, paz y todo lo demás. De modo que si el Espíritu Santo habita en mí y soy sumiso a Él, el Espíritu Santo que está en mí manifestará amor hacia usted, y el Espíritu Santo que está en usted manifestará amor hacia mí. Así que, cuando un cuerpo de creyentes vive en sumisión al Espíritu Santo, estos van a amarse unos a otros y el amor será el pegamento que mantendrá unido a ese cuerpo. Y bien, ¿qué se necesita para eso? Pues, el amor siempre pregunta qué es lo mejor para la otra persona. Así que para tener un espíritu de amor debe haber un espíritu de humildad. Porque si el amor pregunta qué es lo mejor para la otra persona, entonces debemos olvidarnos de nosotros mismos por el momento y brindarle nuestra ayuda a esa otra persona. Y donde está el espíritu de humildad, el amor crece. Y donde el amor crece, hay unidad. Pero donde no hay amor, no hay unidad. Porque donde no hay humildad realmente, no hay amor. Usted no puede ser orgulloso y ser una persona amorosa, porque una persona orgullosa es egocéntrica y solo busca lo suyo propio y lo que es mejor para sí misma, lo que satisface sus necesidades o le produce placer. Sin embargo, una persona humilde de espíritu, según lo que dice Pablo, piensa más en los otros que en sí misma. ¿Acaso no dice la Biblia que usted y yo debemos estimar a los demás como superiores a nosotros mismos? Eso no significa que debemos tener un falso concepto de humildad. Tampoco significa
que debamos

0: ser críticos en cuanto a nosotros mismos, sino que, en opinión nuestra, debemos ver el valor de otra gente hasta el punto que hagamos a un lado nuestras propias metas, nuestras propias ambiciones, nuestros propios deseos, nuestros propios planes y aquello que nos produce placer, con el fin de tenderles la mano y suplir sus necesidades. Cuando usted tiene una comunidad de gente que vive esa clase de vida, tiene una iglesia maravillosa y unida en la que Jesucristo es glorificado. De igual modo, hay una unidad tan estrecha en esa comunidad que la falsa doctrina y el error no pueden ingresar fácilmente en ella debido a que la gente tiene una mentalidad firme en cuanto a lo que cree. Además, hay un vínculo hermoso en su relación de amor unos con otros, porque si usted ama a alguien, le expondrá los hechos honestamente cuando vea que está en un error o que está ante la tentación de irse por mal camino. Ahora bien, me gustaría decir que nadie que haya formado parte de esta iglesia jamás se ha ido por mal camino, pero sí ha sucedido. Yo he visto gente que se ha desviado hacia otra clase de error doctrinal después de haber estado sentada aquí durante años y años, la cual por alguna razón no escuchó o no creyó. Pero la verdad es que Satanás siempre está listo para lanzar un ataque sobre cualquier creyente a pesar del espíritu de unidad, de identidad y de amor que sella a una comunidad. Permítame ahora decir algo a los que son parte de una familia. Yo he visto iglesias una y otra vez que se dividieron por causa de toda clase de cosas absurdas y ridículas y a veces importantes. Pero muéstreme gente joven o niños que hayan crecido en una iglesia donde hay división, disensión, críticas hacia el pastor, hacia los diáconos u otros miembros, y donde las personas se despellejan vivas entre sí después de la escuela dominical y luego abandonan la iglesia. Observe a esas familias y vea lo que pasa con sus hijos y sabrá lo que piensan. Esto es lo que papá y mamá creen, pero así es como papá y mamá viven, y esto es lo que papá y mamá creen, pero así es como viven. Algo tiene que andar mal en cuanto a lo que creen, porque lo que viven no es lo que creen. Y si lo que viven no es lo que creen, entonces lo que viven y lo que creen es una contradicción. Así que, ¿para qué preocuparme por lo que creen cuando, en todo caso, no funciona? Amable oyente, permítame decirle algo. Si usted forma parte de una iglesia que tiene grandes divisiones, necesita dedicar tiempo extra a sus hijos para explicarles la naturaleza de esas disensiones. Y si por casualidad usted es parte de eso, quisiera decirle que no solo usted saldrá perjudicado, sino también sus hijos, porque crecerán en una comunidad causante de divisiones que frustrará y confundirá las mentes de esos niños que aman a la gente que es criticada por los demás. Yo no puedo decirle hasta dónde llega el poder destructivo de la disensión en el cuerpo de Cristo, porque no solo se trata de que una iglesia pierda su testimonio, sino que Jesús dijo, «En esto conocerán todos que sois mis discípulos». En que uno pertenezca a una iglesia grande o a una iglesia de prestigio, o a una iglesia rica, o como sea, no, sino que tengamos amor los unos con los otros. ¿Y sabe lo que hará eso? Pondrá a cada iglesia al mismo nivel. Será un cuerpo de personas que están unidas en amor porque tienen un vínculo común, y ese vínculo común es la persona de Jesucristo. La razón por la que a veces me pongo un poco enérgico es porque tengo el deseo de que usted y yo, como creyentes, tengamos esa clase de actitud y esa relación especial en la que estamos firmes y fuertes en nuestra forma de pensar y en nuestra mente, pero asimismo unidos en un espíritu de amor genuino y humildes de unos para con los otros, el cual procura satisfacer las necesidades de los demás. Hay un tercer aspecto que Pablo menciona aquí. Mire, esta frase que sigue da la impresión de ser una oración muy extensa y compleja que nos hace pensar, ¿por qué no escribió esto Pablo de manera más sencilla? Pues en realidad es sencillo y quisiera que escuche lo que dice. Todavía en el versículo 2 de Colosenses capítulo 2, y después de decir que nuestros corazones sean fortalecidos o consolados y unidos en amor, ahora dice, hasta alcanzar todas las riquezas de pleno entendimiento, a fin de conocer el misterio de Dios el Padre y de Cristo. Y bien, ¿qué quiere decir eso? Sencillamente que usted y yo tengamos claro nuestro entendimiento de quién es Cristo. Pero note la forma en que lo dice, hasta alcanzar todas las riquezas de pleno entendimiento. En primer lugar, Pablo dice, quiero que entiendan quién es Cristo, Cristo en su deidad, Cristo en toda su suficiencia. Y ese es el tema de todo este libro, o sea, que Jesucristo es suficiente para suplir todas nuestras necesidades. Cuando usted tiene a Cristo, dice Pablo, lo tiene todo. En segundo lugar dice, quiero que estén seguros de eso, totalmente seguros de que entienden y totalmente seguros de que Cristo es su Salvador y es suficiente. ¿A qué se refiere Pablo? Se refiere a que Cristo es nuestra propia vida. Jesucristo vive en nosotros y nosotros en Él. Y entonces dice, quiero que tengan plena seguridad de eso. Esa es la razón por la que una de las cosas que yo digo cada domingo es que Cristo es su vida, Cristo está en usted y usted en Él. ¿Y cuál es la razón por la que lo repito cada domingo? La misma por la que Pablo escribió esto, para que tengan plena seguridad y pleno entendimiento de quién es usted en Él y quién es Él en usted. Ahora bien, si yo dijera eso una sola vez, el 99% de ustedes quizás no lo captaría. Pero si lo digo una y otra vez porque quiero que piensen, ¿qué pensarán entonces? Pensarán, Cristo es mi vida, Cristo vive dentro de mí, estoy en Cristo, Cristo es todo lo que necesito. Cuando usted y yo comenzamos a pensar y a tener plena seguridad de nuestra relación con Él, ¿qué sucede? Pues volvamos a este versículo y veamos lo que dice Pablo. ¿A qué se refiere con eso de alcanzar todas las riquezas de pleno conocimiento? Sencillamente a esto. Si usted y yo no entendemos quiénes somos en Cristo, quién es Él en nosotros y qué tenemos como resultado de nuestra relación, no podemos disfrutar de dichas riquezas. Mire, yo he visto muchos creyentes que se sientan por los suelos y que actúan como si fueran mendigos espirituales. Están necesitados y no entienden que Dios ha dicho, «Bendito sea el Dios y Padre de nuestro Señor Jesucristo, que nos bendijo con toda bendición espiritual en los lugares celestiales en Cristo». Efesios 1:3. Todo lo que usted y yo podamos necesitar alguna vez lo tiene Jesucristo, quien está listo y dispuesto a ponerlo a nuestra disposición cuando vea la necesidad de nuestra vida y nosotros estemos preparados para recibirlo. Dios no está en el cielo empeñado en ser tacaño. Más bien dice, quiero que tengas plena seguridad de quién es Jesucristo para que puedas disfrutar de tu relación. Algunas parejas de casados no disfrutan de su relación, sino que actúan como si no supieran siquiera que están casados. Pues bien, algunos creyentes actúan de la misma forma. Por eso Pablo dijo, «El deseo de mi corazón es que ustedes entiendan la verdad, que estén firmes en su corazón, unidos en amor, y que tengan pleno conocimiento de quiénes son en Cristo y quién es Él en ustedes», para que puedan prosperar en eso y disfrutar de su relación con Él. Mire, cuanto más entienda usted quién es Cristo y quién es Él en usted, y cuanto más entienda lo que Dios le ha provisto debido a su relación con Él, más abundará de gozo, más disfrutará de la vida cristiana y más seguro estará al compartir su testimonio con los demás. Lo que pasa es que a veces actuamos con ignorancia, ya que alguna gente recibe a Cristo como Salvador y ahí se detiene. Pero Pablo dice, quiero que tengan plena certeza. De vez en cuando alguien me dice que mi predicación es demasiado larga, aunque yo paso eso por alto y le diré por qué. Porque no me interesan los mensajes de solo 20 minutos para edificar al cuerpo de Cristo. Usted no obtiene mucha edificación en 20 minutos. Lo que a mí me interesa es que sus corazones sean unidos en amor, que sean afirmados y que usted y yo entendamos la perspectiva total de quién es Dios en nosotros para que podamos andar, hablar y vivir según los recursos de Jesucristo, quien está en nuestro ser. Una vez que eso comience a suceder en su vida, nadie va a tener que pedirle que comparta su fe. No podrá negarse a compartirla una vez que empiece a entender la bendición completa que Dios ha provisto para usted. Esa es la razón por la que suelo decir a la iglesia o en la iglesia que compadezco a la persona que no diezma de sus entradas porque sé lo que se está perdiendo. A lo mejor usted no sabe lo que se pierde. Por eso nuestro estímulo, nuestro ánimo, nuestro desafío, nuestra exhortación y nuestra esperanza de que quede persuadido a fin de que usted y yo podamos llegar a ser la clase de creyentes maduros que Dios quiere. Mire, Dios no permitirá que se quede estancado por ahí, sino que lo motivará a crecer en su vida espiritual, porque dice, quiero que alcances el conocimiento pleno, que disfrutes al máximo lo que eres en Cristo Jesús, y una vez que empieces a hacer eso, ninguna doctrina falsa te hará tropezar. A eso se refiere Pablo en este pasaje particular de Colosenses 3:16, cuando dice, la palabra de Cristo mora en abundancia, fíjese, en abundancia, en vosotros, enseñándoos y exhortándoos unos a otros en toda sabiduría, cantando con gracia en vuestros corazones al Señor con salmos e himnos y cánticos espirituales. ¿Por qué quiere Dios que su palabra more abundantemente en usted y en mí? Él quiere que la palabra de Cristo more abundantemente en nosotros, pero la abundancia de la que se habla aquí no se refiere a la riqueza material ni al dinero, si eso es todo lo que piensa. Cuando hablamos de riqueza y prosperidad según la Biblia, usted es materialista. Pablo habló muchas cosas de las riquezas que son nuestras en Cristo Jesús, y lo que ahora dice aquí es esto, que usted y yo debemos ser ricos, abundar en la palabra de Dios. Eso significa que tenemos mucho de la palabra de Dios en nuestro ser y que su palabra permanece en nosotros. Podemos recordarla. Sabemos dónde hallarla. Es parte de nuestra vida, parte de nuestra herencia. Toda nuestra vida gira alrededor de ella y de Cristo, quien es el tema de este libro. Y este es mi deseo para usted y la razón por la que le digo, no venga a la iglesia sin una Biblia en la mano y sin papel y lápiz para tomar nota de lo que escucha, porque no recordará mucho a menos que lo escriba. Y yo le diría sencillamente lo mismo que Pablo dice en Colosenses 2:1. Quiero que sepáis cuán gran lucha sostengo por vosotros. Al orar y pedirle a Dios que ponga un mensaje en mi corazón, estoy muy consciente de que debe ser claro, sencillo, fácil de entender y, sobre todo, fácil de aplicar. Ahora bien, si Dios puso esa carga en el corazón del apóstol Pablo por la iglesia de Colosas, la iglesia de Colosas era responsable ante Dios. Y si Dios pone una carga en mi corazón o en el corazón de su pastor, quienquiera que sea, para que usted sea enseñado e instruido en el camino del Señor, no solo nosotros somos responsables ante Dios, sino que usted también es responsable de escuchar, creer y aplicar eso a su corazón y asimismo de recordarlo y compartirlo con alguien más. De manera que nuestro deseo es edificar su fe. Y amable oyente, cuando usted esté firme en su corazón, unido en amor, y como dice Pablo en estos versículos, cuando alcance el pleno conocimiento de quién es en Cristo y quién es Él en usted, y comience a disfrutar de su relación con Él y a aceptar espiritualmente la riqueza que es nuestra en Cristo Jesús aquí y ahora, cuando eso empiece a suceder, amable oyente, entonces su vida cristiana va a adquirir una perspectiva totalmente nueva. Ahora sigamos leyendo en el versículo 3, el cual dice así: ¿En quién? O sea, en Jesucristo, quien vive en nosotros, están escondidos todos los tesoros de la sabiduría y del conocimiento. Lo que dice es que nosotros tenemos todos los tesoros de la sabiduría y del conocimiento. Esa es la razón por la que dice que debemos ser ricos en la palabra de Dios, aunque también ricos en el conocimiento y el entendimiento del Señor Jesucristo. Y luego dice en el versículo 4, y esto lo digo para que nadie os engañe con palabras persuasivas. Y bien, veamos ahora el cuarto aspecto, el cual se encuentra en el versículo 5, y se trata de que somos inamovibles en nuestra fe. Dice así: porque aunque estoy ausente en cuerpo, porque Pablo no había estado en esta iglesia, no obstante en espíritu estoy con vosotros. Es decir, podía sentir lo mismo que ellos. También podía orar por ellos y sentir la presencia de Dios y asimismo una carga por ellos, y se regocijaba al oír las cosas buenas que ocurrían acerca de los creyentes en Colosas. Veamos: no obstante en espíritu estoy con vosotros, gozándome y mirando vuestro buen orden y la firmeza de vuestra fe en Cristo. ¿Y qué quiere decir eso? Pues Pablo usa dos términos militares aquí que describían una tropa romana. En ella había 50 hombres alineados, hombro con hombro y escudo con escudo, tocándose entre sí, y todas sus lanzas apuntaban en la misma dirección, una junto a la otra, mientras todos marchaban juntos paso a paso. Aquello era toda una muralla humana, una muralla de bronce, hierro o acero, no sólo de 50 hombres de ancho, sino de 50 de fondo. Y lo que les dice Pablo aquí a los creyentes de Colosas es esto: cuando venga el embate de la falsa doctrina, debido a la solidez de su fe, debido a que están firmes hombro con hombro, debido a que están unidos en amor, debido a que caminan al unísono, debido a la ayuda que se brindan mutuamente en amor, por su buena disciplina y la estabilidad de su fe en Cristo, dice Pablo, son inamovibles en su fe. Pues bien, así es como Dios quiere que andemos y que vivamos. Mire, cuando nosotros estamos completamente de acuerdo unos con otros, cuando andamos uno al lado del otro, cuidándonos unos a otros, humildes en nuestro espíritu delante de Dios y sumisos a la autoridad divina, ahí está la fortaleza contra la cual Satanás no podrá, a pesar de todos sus ataques contra nosotros. ¿Y qué le dice Pablo a esta gente? Les dice: doy gracias porque oigo acerca de esta disciplina que los describe tan bien, de la mano, hombro con hombro, codo con codo, exactamente de acuerdo, cada soldado en sintonía, escudo con escudo, es como un baluarte contra las fuerzas espirituales de Satanás, quien trata de destruir la unidad del cuerpo de Cristo. Y ahora escuche lo que dice en los versículos 6 y 7. Por tanto, de la manera que habéis recibido al Señor Jesucristo, andad en Él, arraigados y sobreedificados en Él y confirmados en la fe, así como habéis sido enseñados abundando en acciones de gracias. El quinto aspecto que se menciona aquí debería ser característico de nosotros si se trata de que debemos andar en Cristo. Permítame explicarle esto. ¿Qué quiere decir aquí andar en Cristo? Pues consideremos lo que dice en este versículo 6. Por tanto, de la manera que habéis recibido al Señor Jesucristo. Permítame preguntarle algo. ¿Cómo recibió usted al Señor Jesucristo? Por fe. ¿No es interesante que lo hayamos recibido por fe y que ahora andemos cómo? ¿Por vista? ¿Y de qué otra forma? Por sentimiento. Así es. Andamos por vista y por sentimiento. Ahora bien, la Biblia dice que somos salvos por fe, andamos por fe y morimos por fe. Y aunque muchos creyentes no han sido instruidos correctamente, recibimos al Señor Jesucristo por fe. Eso significa que usted pone toda su confianza en el testimonio de la Escritura que dice que Jesús murió en el Calvario y acepta por fe que sus pecados le han sido perdonados, que su nombre ha sido escrito en el libro de la vida del Cordero, que se ha convertido para siempre en hijo e hija de Dios. Y no tiene nada palpable en lo cual apoyarse para probar eso, porque todo es cuestión de fe. Pero entonces damos la vuelta y queremos andar por sentimiento. Si no puedo tocarlo y verlo, entonces no puedo creerlo, no puedo hacerlo, decimos. Sin embargo, Dios nos insta a andar por fe, así como nos insta a ser salvos por fe, diciendo, así como creyeron en Cristo para ser salvos, de la misma forma deben andar en Él. Versículo 6. Por tanto, de la manera que habéis recibido al Señor Jesucristo, andad en Él. Lo que dice aquí es esto, que en el estilo de vida del creyente nosotros obtenemos todo lo que necesitamos cada día, no de nuestro entorno, porque el entorno cambia, ni de los demás, porque su actitud hacia nosotros también cambia. Dios quiere que vivamos como si estuviéramos conectados a los recursos inagotables que hay en la persona de Jesucristo. Y veamos de nuevo cómo se describe esto en el versículo 6. Por tanto, de la manera que habéis recibido al Señor Jesucristo, andad en Él. Y luego Pablo dice que somos como un árbol, versículo 7, arraigados y sobreedificados en Él. Cuando usted recibió al Señor Jesucristo como su Salvador, si alguien lo hubiera instruido con respecto a lo que le había sucedido, cómo lo salvó Dios, las cosas que ocurrieron en su vida al ser salvo, quién es ahora en Cristo y lo que empieza a hacer Dios en su vida, entonces estaría arraigado y sobreedificado en Él. Pero si nadie trató de instruirlo, nadie le enseñó cómo ser discípulo de Cristo, ni nadie le explicó lo que ocurría en su vida, entonces usted se parece a uno de esos creyentes que tienen raíces muy pequeñas. Y esa es la razón por la que Pablo dice que tengamos cuidado con cualquier viento de doctrina que surja, ya que la falsa doctrina puede hacer tambalear al creyente que no esté bien arraigado en su fe en el Señor Jesucristo. Y la verdad es que, como creyentes, la fuente de nuestro alimento es el Espíritu Santo que está en nosotros, y Jesucristo es quien interpreta la palabra de Dios por medio del Espíritu. Así que dice, por tanto, de la manera que habéis recibido al Señor Jesucristo, andad en Él. ¿Cómo es eso? Pues usted no debe andar por sentimiento, ni tampoco debe dirigirse por la vista, porque nosotros nos dirigimos por la fe. ¿Fe en qué? Escuche bien. Fe en la verdad, no en los sentimientos, sino en la verdad de que el Hijo de Dios, el Señor Jesucristo, vive realmente en nosotros, en nuestro espíritu. Y es precisamente de ese recurso grandioso de energía divina, de ese recurso maravilloso de sabiduría y de conocimiento divinos que debemos vivir nuestra vida. Todo eso significa que somos capaces de decir, junto con el apóstol Pablo, que todo lo podemos en Cristo que nos fortalece. Y también somos capaces de identificarnos con lo que dice cuando habla de esta gran energía que actúa en nosotros y de este poder sobrenatural que interviene en nuestra vida, que no es otra cosa que la persona misma de Jesucristo. Por tanto, Pablo dice que usted debe permitir que sus raíces crezcan y penetren en Cristo, que se agarren fuertemente de Él y que se sustenten de Él. Así que viva de Él y viva su vida partiendo del hecho de que Cristo es su energía, Cristo es su sabiduría, Cristo es su conocimiento, Cristo es su vida. Y lo que quisiera decirle, amable oyente, es que esta es realmente una verdad de la palabra de Dios determinante para el creyente. Permita que sus raíces penetren profundamente en Él y obtenga su alimento de Él. Nos referimos a una relación estrecha y progresiva con Jesucristo, gracias a la cual la vida de Él se manifiesta por medio de nuestra vida. Y ahora note lo que dice aquí. No solo se trata de estar bien arraigados y edificados en Él y confirmados en la fe. Tampoco se trata solamente de dejar que nuestras raíces penetren profundamente en su persona y obtengan el alimento de él, sino que todo lo que usted y yo pongamos en nuestra vida y todo lo que se vuelva parte de nuestro ser y de nuestra experiencia cristiana debe edificarse sobre el fundamento de Cristo. Nuestro fundamento es sumamente profundo y depende de la persona de Jesucristo, quien es nuestra roca y nuestro cimiento. Y aquí dice que estamos establecidos sobre eso. Veamos lo que dice en 1 Corintios capítulo 3, versículo 11. Porque nadie puede poner otro fundamento que el que está puesto, el cual es Jesucristo. Y ahora piense en eso, en que se trata de su relación con Dios. Después de haber recibido al Señor Jesucristo como su Salvador personal, éste se ha convertido en el fundamento mismo de todo lo que se relaciona con usted. Y a medida que vaya creciendo en el Señor, las raíces espirituales de su vida se irán aferrando a la persona de Jesucristo hasta que, finalmente, quedarán tan entrelazadas alrededor de él que nadie podrá arrancarlo de ahí. Y alguien dirá, mire, yo conozco a alguien que era salvo y que ahora está perdido. No, no es así. Conoce a alguien que pretendía ser salvo. Porque vea lo que dice en 1 Juan capítulo 2, versículo 19. Salieron de nosotros porque no eran de nosotros, porque si hubiesen sido de nosotros, habrían permanecido con nosotros. Mire, cuando usted recibe al Señor Jesucristo, éste se convierte en su fundamento. Y a medida que usted crece, piense en esto. A medida que crece, las raíces de su vida espiritual comienzan a entrelazarse alrededor de la persona de Jesucristo, de manera que después de cierto tiempo usted y Cristo son uno solo. En el jardín de atrás de mi casa tengo una glorieta, y hace muchos, muchos años un hermano de la iglesia me trajo una vid y me dijo, sembrémosla exactamente ahí. Así que la sembramos ahí. Pero pasó mucho tiempo para que realmente pudiera empezar a crecer hasta que finalmente cubrió por completo toda la glorieta. Y ahora se encuentra ahí sembrada y está tan enrollada alrededor de los postes que la verdad es que tendríamos que cortarlos con la sierra para despegarla de ahí. Y es tanta la fuerza con que se ha enrollado que ha empezado a levantar los ladrillos y a desplazar ligeramente uno de los postes. Así de fuerte es esa vid. Mire, amable oyente, así es como me gustaría estar con Jesús, tan aferrado a él y tan entrelazado con su persona que nadie pueda distinguir entre Jesucristo y yo. ¿No es eso lo que usted también quiere? ¿Acaso no quiere eso mismo? Usted debe estar tan unido y tan entrelazado con él, creciendo en él, sobreedificado en él, lleno de él, Cristo en usted y usted en Cristo, de manera que no pueda distinguir ¿dónde comienza uno y dónde termina el otro? Eso es lo que dice Pablo, arraigado, establecido y cimentado en él. ¿Qué es lo que dice en el pasaje que leímos? Confirmado en la fe. Amable oyente, cuando usted y yo vivimos esa clase de vida, cualquier clase de doctrina falsa o de error que aparezca entrará por un oído y saldrá por el otro. Sin embargo, es necesario que usted y yo nos interesemos en aquellos que no están bien arraigados ni fuertemente sobreedificados y confirmados en la fe. Esta es la razón por la que Pablo dijo, mi gran preocupación, y escuche bien porque esa también es mi preocupación, no es solamente que sean salvos, sino que mi preocupación por ustedes es que el deseo de su corazón, ese algo que está dentro de su ser, no les permita demorarse de alguna forma, sino que sigan brindando ayuda a los demás, que sigan siendo llenos, que sigan creciendo y que sigan siendo espiritualmente ricos en las cosas de Dios, asimismo que entiendan quién es Cristo y lo que hace en sus vidas a fin de que puedan disfrutar plenamente de las bendiciones de Dios y que puedan llegar a ser la bendición completa que Él desea. Y luego dice aquí, hay una última característica que debe hallarse en nosotros. Veamos de qué se trata. Colosenses 2:7. Abundando en acciones de gracias. Creo que tal vez el mejor indicador de dónde se halla una iglesia es su sentido de gratitud. Y es que si usted ama a alguien, será agradecido. Permítame hacerle una pregunta. Si yo le preguntara hoy con quién realmente se siente agradecido, ¿le vendría alguien a la mente? ¿O tendría que hacer un gran esfuerzo esperando que no hubiera nadie? Pues yo creo que la ingratitud es uno de los peores pecados, el cual dice algo acerca de nuestro egoísmo, de nuestro orgullo y del hecho de que estamos tan enmarañados en nosotros mismos que no reconocemos el gran aporte que otra gente hace a nuestra vida. Debemos darnos cuenta de que siempre hay alguien que hace algún aporte a nuestra vida. Pero ¿sabe lo que pasa cuando usted y yo no podemos aceptar el aporte de alguien más? Se nos hace difícil ser agradecidos. Ahora bien, ¿cuándo fue la última vez que le expresó su gratitud a Dios por su buena salud? ¿Cuándo fue la última vez que le expresó su gratitud a Dios por lo que le ha enseñado por medio de su palabra, por medio de un maestro de escuela dominical, o por medio de un amigo que se tomó el tiempo necesario para sentarse y explicarle lo que significaba amar al Señor Jesucristo y ser amado por Él? ¿Cuándo fue la última vez que le expresó su gratitud a alguien acercándosele sencillamente y dándole un gran abrazo mientras le decía: solo quiero que sepa que realmente lo amo y que le estoy muy agradecido? Y ahora fíjese en lo que Pablo dice. Dice así: unidos en amor, firmes en su corazón, confirmados en su comprensión de quién es Jesucristo en su vida, constantes en su fe, arraigados, sobreedificados en Él, y ahora dice, y abundando y rebosando en acciones de gracias y agradecimiento a Dios. ¿Son estas cosas propias de su vida? ¿O acaso es usted gruñón, quejumbroso, causante de divisiones, siempre en busca de algo con lo cual estar en desacuerdo? ¿Tiene una mentalidad floja por haber escuchado muchos mensajes y no haber aplicado a su vida la mayoría de ellos? ¿Se siente capaz de que alguien lo ame, de amar a alguien más o de recibir su amor? En muchas iglesias, amable oyente, hay infinidad de palabras, pero no mucho amor. Esa es la razón por la que regreso al punto número 3, una y otra vez. El pleno entendimiento de quién es Cristo en nosotros, el cual hace que todos los demás tengan sentido. Ahora bien, a lo mejor usted nunca ha recibido a Jesucristo como su Salvador personal y piensa lo siguiente: no entiendo nada de eso. Y yo sé que no lo entiende. Pero puedo decirle esto, que una vez que reconozca su pecado, una vez que reconozca que Jesús canceló su deuda de pecado por completo, y una vez que reconozca a Jesucristo como su Salvador personal mediante la confesión de su pecado y la aceptación de su muerte en el Calvario como pago de ese pecado, ¿sabe lo que pasará? De repente empezará a interesarse en el amor, en el crecimiento y en ser agradecido. Todas las cosas de las que hemos hablado aquí de repente tendrán interés para usted, y esa es mi oración por cada iglesia, que estas características sean genuinas en mí, genuinas en usted, genuinas en nosotros y genuinas en todos aquellos que forman parte del cuerpo de Cristo. Por lo tanto, yo quisiera que examine su corazón ahora mismo y que se pregunte lo siguiente: ¿mis convicciones son cada vez más fuertes? ¿Estoy desarrollando una relación de amor con los demás? ¿Crece cada vez más mi entendimiento de quién es Jesús? ¿Disfruto más y más de quién es Él en mí? ¿Tengo una fe inconmovible? ¿Siento que estoy progresando en mi vida espiritual, que mis raíces son más y más profundas y que me enriquezco más en las cosas de Dios? ¿La actitud de mi corazón es de agradecimiento a Dios por los demás y por su preciosa palabra? Oremos. Padre, te pido en oración en esta hora que estas características sean una realidad en cada uno de nosotros, que podamos ser fieles como cuerpo de Cristo, protegidos contra toda clase de falsa doctrina y de error, y que abundemos en amor, en gratitud, en acciones de gracias y en la gran riqueza espiritual que nos pertenece. y te pido por esa persona que necesita recibir a Cristo como su Salvador por medio de la fe, y por muchos otros que necesitan escudriñar su corazón y hacer las enmiendas y las confesiones que sean necesarias. Esa es mi oración en el nombre de Jesús. Amén.
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0: Sabemos que Dios nos habla por medio de su palabra, por medio de su Espíritu Santo, por medio de otras personas y también por medio de las circunstancias que enfrentamos en esta vida. El Señor nos habla de manera clara y específica, porque entonces no le escuchamos. ¿Qué es lo que nos hace desatender su voz? ¿Cuáles son las consecuencias que recibimos al desatender su voz? Es precisamente acerca de este tema que deseo que meditemos en el mensaje de hoy. Y les invito a que abran su Biblia en el libro de Génesis para que leamos el mensaje que se encuentra en el capítulo 3, versículos 1 al 7. En esta porción bíblica se describen las consecuencias que reciben aquellos que desatienden la voz de Dios. En estos versículos se menciona la caída del hombre, donde se describe cómo el ser humano comenzó a lidiar con el problema del pecado. Escuchen con atención lo que nos dice en Génesis 3, versículos 1 al 7. Pero la serpiente era astuta, más que todos los animales del campo que Jehová Dios había hecho, la cual dijo a la mujer: «Con que Dios os ha dicho, ¿no comáis de todo árbol del huerto?». Y la mujer respondió a la serpiente: «Del fruto de los árboles del huerto podemos comer, pero del fruto del árbol que está en medio del huerto, dijo Dios, no comeréis de él ni le tocaréis para que no muráis». Entonces la serpiente dijo a la mujer: «No moriréis, sino que sabe Dios que el día que comáis de él, serán abiertos vuestros ojos y seréis como Dios, sabiendo el bien y el mal». Y vio la mujer que el árbol era bueno para comer, y que era agradable a los ojos, y árbol codiciable para alcanzar la sabiduría, y tomó de su fruto y comió. Y dio también a su marido, el cual comió así como ella. Entonces fueron abiertos los ojos de ambos y conocieron que estaban desnudos. Entonces cosieron hojas de higuera y se hicieron delantales. Adán y Eva comprendían lo que Dios les había dicho y la advertencia que les había dado al respecto. Sin embargo, a pesar de eso, le desobedecieron al desatender e ignorar la voz del Señor. Ese es precisamente el título de este mensaje: cuando desatendemos la voz de Dios. Y podemos estar convencidos de que existen graves consecuencias para los que optan ignorar los mandamientos de Dios. De hecho, hoy vamos a mencionar algunas consecuencias que vienen a la vida del ser humano cuando decidimos desatender la voz del Señor y hacer nuestra propia voluntad. Permítanme decirles esto a los que ya son padres. Considero que deben anotar estas consecuencias que estoy a punto de mencionar, pues es lo más sabio por hacer. Es algo que todo cristiano debe tener en cuenta, pero mucho más si ya son padres. Es bueno que leamos con nuestros hijos este pasaje de Génesis y mencionemos las consecuencias que podemos llegar a recibir si desatendemos la voz de Dios. ¿Por qué? Porque lo mismo que sucedió en esta primera familia humana es lo que sucede en las familias de nuestros días. Y muchos de los problemas que hoy enfrentamos en nuestra vida y en la de nuestra familia vienen como consecuencia de que hemos desatendido la voz de Dios y no le hemos obedecido. La primera consecuencia que recibimos al desatender la voz de Dios es que comenzamos a escuchar las voces equivocadas. Estoy convencido de que cada vez que fallamos y no escuchamos la voz de Dios, comenzamos a escuchar otras voces. Cada vez que dejamos a un lado los principios que Dios nos ha dado en su palabra, nos dejamos guiar por la voz equivocada. Esa es la razón principal por la que algunos creyentes dejan de congregarse, porque se han dejado guiar por una voz que no venía de Dios. Dejaron de escuchar su voz, de poner en práctica en su vida los principios bíblicos y comenzaron a escuchar otras voces. Y sabemos que hay muchas voces en este mundo que tratarán en todo momento de alejar a nuestros hijos, a los adolescentes y a los jóvenes de las iglesias y de Dios. ¿Qué sucedió en este pasaje que leímos? Eva comenzó a escuchar una voz que no venía de Dios y por eso cayó en graves problemas. Eso es lo mismo que sucede con todos aquellos que dejan de escuchar la voz del Señor, pues se dejan guiar por otras voces extrañas. Esa es la primera consecuencia que deseo resaltar hoy, que al desatender la voz de Dios comenzamos a escuchar otras voces. Otra consecuencia al desatender la voz de Dios es que buscaremos excusas y culparemos a otros al pecar. El hombre culpa a su esposa, Eva culpa a la serpiente, y ésta ya no tuvo a quien culpar. Me pregunto qué tan seguido hacemos esto al desatender la voz de Dios, es decir, qué tan seguido, en vez de enfrentar aquello que hemos hecho mal, optamos por culpar a otros por nuestras desobediencias. El problema que Adán enfrentaba era que no tenía una razón válida para culpar a Eva, pues fue a él a quien Dios le dio el mandamiento específico de no comer del fruto de ese árbol. De igual manera, Eva tampoco debía culpar a la serpiente por su desobediencia, pues conocía perfectamente lo que Dios había dicho sobre ese asunto. Por eso, cuando el diablo se acerca a ella para tentarla, su respuesta inicial fue repetir lo que se le había dicho a su marido Adán en relación a ese fruto prohibido. Sin embargo, cada uno trató de culpar a otro de su desobediencia. De igual manera, hay personas en nuestros días que culpan al diablo de los pecados que cometen. Afirman que Satanás les hizo hacer eso. Pero la realidad es que nadie puede obligarnos a que hagamos aquello que no es del agrado de nuestro Señor. Es cierto que Satanás nos tienta a que desobedezcamos a nuestro Creador, pero somos nosotros los que escogemos ceder ante esa tentación o resistirla o huir de ella. Somos responsables por lo que hacemos. Y si optamos por recibir la palabra de Dios y por recordar aquello que nos ha dicho en ella, no trataremos de culpar a otros por nuestros propios errores, pues esa no es la manera adecuada para responder ante esas situaciones. Sin embargo, eso fue exactamente lo que Adán y Eva hicieron al ser confrontados por Dios por el pecado que habían cometido. Esto es también lo que muchos hacen en nuestros días, pues culpan a otros de los problemas que ellos mismos han ocasionado en su vida. Eso no significa que en ocasiones Algunas personas son engañadas o tentadas para que hagan aquello que no es bueno. Dios conoce cada una de las circunstancias que enfrentamos, pero de todas maneras somos responsables por nuestras acciones. Y al desatender la voz de Dios, nos alejamos poco a poco de sus enseñanzas y hasta llegamos a creer que podemos lidiar con los problemas de la vida sin su ayuda. Mire, cuando dejamos a un lado la palabra de Dios y desatendemos su voz, sufrimos graves consecuencias. Escuchen lo que sucedió en el caso de Adán y Eva y las consecuencias que recibieron por haber desobedecido lo que el Señor les había dicho en relación a ese fruto. Primero el Señor se dirige a la serpiente para mencionar las consecuencias que recibiría por haber tentado a Eva. La razón por la que voy a mencionar esta parte es porque hay dos aspectos que considero importantes en relación con esta porción de la Biblia. Leamos lo que nos dice en Génesis 3, versículos 14 y 15. Y Jehová Dios dijo a la serpiente, «Por cuanto esto hiciste, maldita serás entre todas las bestias y entre todos los animales del campo. Sobre tu pecho andarás y polvo comerás todos los días de tu vida. Y pondré enemistad entre ti y la mujer, y entre tu simiente y la simiente suya. Esta te herirá en la cabeza y tú le herirás en el calcañar». Debemos recordar que, cuando Dios se dirigió a la serpiente, no sólo le hablaba a ella, sino que directamente se refería al diablo. En el versículo 15 nos da la primera profecía bíblica relacionada con el Mesías. Es a él a quien se refiere cuando menciona la simiente de la mujer, pues Jesucristo, aunque es el Hijo de Dios, nació de una virgen. Y aunque Satanás lograría que Jesús fuera crucificado, el Señor le derrotaría al resucitar al tercer día. Esta fue la consecuencia que Satanás recibió por haber engañado a Eva para que pecara contra Dios. ¿Cuáles fueron las consecuencias en el caso de la mujer? Leamos lo que nos dice en Génesis 3:16. A la mujer dijo, «Multiplicaré en gran manera los dolores en tus preñeces. Con dolor darás a luz los hijos, y tu deseo será para tu marido, y él se enseñoreará de ti». Estoy seguro que la mayoría de las mujeres que hoy me escuchan no están muy contentas con este versículo que acabamos de leer. No les gusta la idea de que su deseo sea para su marido, pero eso es lo que el Señor ha dicho en su palabra y no es algo que venga de mí o de cualquier otro predicador. Asimismo, el hombre recibió graves consecuencias como resultado de su desobediencia. Escuchen lo que nos dice en Génesis 3, versículos 17 al 19. Y al hombre dijo, «Por cuanto obedeciste a la voz de tu mujer y comiste del árbol de que te mandé diciendo, no comerás de él, maldita será la tierra por tu causa, con dolor comerás de ella todos los días de tu vida, espinos y cardos te producirá, y comerás plantas del campo, con el sudor de tu rostro comerás el pan hasta que vuelvas a la tierra, porque de ella fuiste tomado, pues polvo eres, y al polvo volverás». No es que antes no tuvieran que trabajar, pues les había dado la responsabilidad de cuidar el huerto del Edén, pero a partir de ese momento, Adán tendría que esforzarse y sudar para obtener el fruto de la tierra. De esa manera, tanto Satanás como Eva como Adán recibieron graves consecuencias por su pecado. Esas fueron las consecuencias que recibieron por haber desatendido la voz de Dios. Y luego en Génesis 3, versículos 20 y 21 nos dice lo siguiente. Y llamó a Adán el nombre de su mujer Eva, por cuanto ella era madre de todos los vivientes. Y Jehová Dios hizo al hombre y a su mujer túnicas de pieles y los vistió. Como ya dijimos anteriormente, es en este pasaje que se menciona por primera vez una profecía sobre el Mesías. Dios les había dicho que morirían si comían del fruto del árbol del bien y del mal. Aunque no murieron físicamente en ese mismo instante, sí murieron espiritualmente, pues su pecado los separó de Dios. Y hubieran permanecido en esa condición eternamente de no haber sido porque el Señor hizo algo al respecto. ¿Qué nos dice que hizo? Nos declara que Dios les hizo túnicas de pieles. Es decir, que mató y sacrificó a un animal inocente que no tenía nada que ver con ese pecado para cubrir la desobediencia de Adán y Eva. Fue de esa manera que cubrió la culpa y la vergüenza que sentían como consecuencia de su pecado, y de esa manera desde el primer libro de la Biblia. No solo leemos lo relacionado a la justicia de Dios, sino también a su gracia, pues hace por esta pareja lo que ellos mismos no podían hacer. Ellos no hubieran sabido qué hacer para solucionar el problema en el que estaban. No hubieran podido hallar la salida a ese conflicto. Lo mismo sucede con aquellos que no han reconocido a Jesucristo como su Salvador personal. No pueden salvarse a sí mismos. La única manera en la que una persona puede recibir el perdón de Dios por los pecados que ha cometido es al reconocer que su Hijo Jesús es el Señor y el Salvador de su vida. Dios no solo los condenó por su desobediencia, no solamente fue justo para que recibieran las consecuencias que merecían por su pecado, sino que también les proveyó el camino para que fueran perdonados y limpiados de su pecado. Sabían que habían desobedecido a su Creador y se sentían culpables por su desobediencia. Quizás algunos piensan que estas consecuencias debieron haber sido suficientes, pero sabemos que el problema no se detuvo allí. La Biblia nos muestra que Adán y Eva tuvieron dos hijos, Caín y Abel. ¿Qué sucedió en esa familia como consecuencia del pecado que cometieron? Caín mató a su hermano Abel por los celos que tenía. Y desde ese momento el diablo ha usado sus mentiras para atacar y destruir a las familias. Otra consecuencia, cuando desatendemos la voz de Dios, es que causamos sufrimiento en la vida de otras personas. Cuando Eva pecó e invitó a su marido a seguir sus pasos, hizo que Adán sufriera. Lo mismo sucedió con sus hijos, pues Caín y Abel sufrieron las consecuencias del pecado en su propia vida. ¿Por qué sucedió eso? Porque el pecado no puede ser aislado, ni sus consecuencias solo afectan a la persona que desobedece, sino que también daña la vida de otros. Asimismo, cuando desatendemos la voz del Señor, nos perdemos las bendiciones que ha preparado para nuestra vida. En el caso de Adán y Eva, se les había puesto en el mejor lugar de la tierra, en el huerto del Edén, donde tenían todo lo que necesitaban. Todo era absolutamente perfecto a su alrededor y no tenían que lidiar con la culpa o la vergüenza que comenzaron a sentir al desobedecer a su Creador. Pero a pesar de que se les había dado todo eso, escogieron pecar y sufrieron estas horribles consecuencias que hemos mencionado en este mensaje. Ahora bien, amable oyente, si usted no ha reconocido aún a Jesucristo como su Salvador personal, hoy es el día para tomar esa decisión y dar ese paso de fe. Dios, por medio de este mensaje, le ha mostrado que solo hay un camino para acercarse a Él y recibir su perdón. Solo hay una manera de poner a un lado esas voces que tratan de guiarlo por el mal camino y que así pueda vencer las tentaciones y el pecado que le acecha. La única forma es al reconocer que es pecador y aceptar a Jesucristo como Señor y Salvador de su vida. Debe reconocer que la muerte de Cristo en la cruz es suficiente para saldar la deuda que tenía con Dios como consecuencia de sus pecados. Y al hacer eso, no sólo recibirá el perdón y la vida eterna, sino que también será sellado por el Espíritu Santo y declarado Hijo de Dios para siempre. Es al escuchar la voz de nuestro Padre Celestial y al ponerla en práctica en nuestra vida que somos bendecidos. Pero si optamos por desatender su voz y desobedecerle, podemos estar convencidos de que sufriremos graves consecuencias. Es por eso que hoy le invito a que dé ese paso de fe y reciba a Cristo como su Salvador personal. Y si ya lo ha hecho, dedique tiempo cada día para escuchar la voz del Señor por medio de las enseñanzas

0: Les exhorto a escuchar la voz de Dios y a ponerla en práctica en su vida. Recuerden las consecuencias que recibimos al desobedecerlo. Y también tengamos presente en nuestra mente las promesas que Dios nos da en este capítulo 3 de Génesis en relación al Mesías y al perdón que nos ofrece por medio de Él.
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0: La Biblia en esencia es la historia del amor redentor de Dios por la humanidad. A partir de los capítulos primero y segundo de Génesis, vemos que la redención estaba prevista. Comenzando en el capítulo 3 y yendo hasta el 11, vemos la caída, el diluvio, y así sucesivamente se va viendo la necesidad de la redención. Luego, llegamos a los Evangelios, donde se ve la redención ya efectuada por medio de Jesucristo y su muerte en la cruz, donde Él pagó el precio. En el libro de los Hechos vemos la redención compartida. La Iglesia del Nuevo Testamento se desarrolla y el Evangelio empieza a difundirse. En las epístolas usted tiene la redención explicada por el apóstol Pablo, Santiago y Pedro. Ellos comienzan a explicar la vida de Jesucristo y nos muestran cómo aplicarla. En el libro de Apocalipsis tenemos la redención consumada, cuando el Dios Todopoderoso trae todo a una conclusión. Ese es un pequeño resumen de toda la Biblia. Como ve, la palabra de Dios realmente es la historia del amor redentor de Dios. Usted puede tomar la Biblia y abrir en cualquier lugar que desee, y va a encontrar la redención de Dios explicada de alguna manera.
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0: Siempre hay ocasiones en nuestra vida en las que debemos pedir a Dios que nos guíe y dirija cada uno de nuestros pasos. Algunas de esas ocasiones son situaciones extremadamente críticas en las que tendremos que tomar decisiones cruciales. Es por eso que debemos estar convencidos de que hemos escuchado la voz del Señor y no solo nuestra propia voz. Pues sabemos que a veces nos dejamos guiar por nuestros propios deseos y no por lo que el Señor nos dice que debemos hacer. Y la pregunta que debemos hacernos es esta: ¿de qué manera podemos discernir la dirección que recibimos para estar convencidos de que viene de Dios y no de otro lugar? Es precisamente de este tema que deseo que hablemos en este mensaje, el cual se titula ¿Cómo reconocer la voz de Dios? Y les invito a que abran su Biblia para que leamos el pasaje que se encuentra en Mateo 16, donde se describe un incidente que ocurrió entre Jesús y Pedro. Este es un buen ejemplo que nos muestra lo que sucede cuando escuchamos dos voces diferentes. Recuerden que en esta ocasión, Jesús les pregunta a sus discípulos qué creían ellos acerca de él. Al oír la respuesta de Pedro, el Señor le responde lo que leemos en Mateo 16, versículos 17 al 19. Bienaventurado eres, Simón, hijo de Jonás, porque no te lo reveló carne ni sangre, sino mi Padre que está en los cielos. Y yo también te digo que tú eres Pedro, y sobre esta roca edificaré mi iglesia, y las puertas del Hades no prevalecerán contra ella. Y a ti te daré las llaves del reino de los cielos, y todo lo que atares en la tierra será atado en los cielos, y todo lo que desatares en la tierra será desatado en los cielos. Pero luego, después de haber hablado con ellos acerca de este asunto, escuchen lo que sucede en Mateo 16, versículos 21 al 23. Desde entonces comenzó Jesús a declarar a sus discípulos que le era necesario ir a Jerusalén y padecer mucho de los ancianos, de los principales sacerdotes y de los escribas, y ser muerto y resucitar al tercer día. Entonces Pedro, tomándolo aparte, comenzó a reconvenirle diciendo: «Señor, ten compasión de ti, en ninguna manera esto te acontezca». Pero él, volviéndose, dijo a Pedro: «Quítate de delante de mí, Satanás, me eres tropiezo, porque no pones la mira en las cosas de Dios, sino en las de los hombres». Es esa última frase con la que casi siempre tenemos problemas, pues tomamos decisiones basados en nuestro propio interés y no en la voluntad de Dios para nuestra vida. Y al venir ante su presencia para pedirle que nos guíe y nos muestre lo que debemos hacer, hay ocasiones en las que nos dejamos guiar por nuestros propios pensamientos, pues es lo que deseamos escuchar. ¿De qué manera podemos entonces discernir entre todas las voces que oímos para poder seguir solamente la voz de Dios? Me gustaría que anotaran lo que voy a compartirles hoy en relación a este asunto. Vamos a mencionar las diversas maneras en las que podemos discernir entre la voz del Señor y las demás voces que en ocasiones escuchamos antes de tomar una decisión. Por lo tanto, lo primero que me gustaría decir simplemente es esto: cuando Dios habla, usted puede estar seguro que aquello que le ha dicho está de acuerdo con las enseñanzas de su palabra. siempre será compatible con las Sagradas Escrituras. Dios nunca nos habla y nos dice algo que no sea consistente con su palabra. Por ejemplo, pensemos en lo que le sucede a Pedro. Jesús dice, es conveniente que vaya a Jerusalén, y agrega, voy a encontrar cierta oposición de los sumos sacerdotes, los escribas y los ancianos, vamos a tener conflictos, voy a morir y al tercer día voy a resucitar. Así que Pedro lo lleva aparte y le dice, no hay manera de que esto suceda, no voy a permitir que esto suceda, no hay manera de que esto vaya a suceder. Ahora la pregunta es la siguiente, ¿quién estaba en lo correcto, Pedro o Jesús? Es decir, ¿las Sagradas Escrituras dicen que el Mesías iba a morir o dicen que el Mesías iba a entrar en un gran caballo blanco con un poder espectacular, destruiría al gobierno romano absolutamente y establecería un reino terrenal? ¿Dice eso la palabra de Dios? Pues bien, si tuviéramos tiempo, podríamos buscar Isaías capítulo 53, donde la Biblia describe la venida del Mesías como alguien sufriente, que será asesinado y nuestros pecados serán colocados sobre él. Mire, Pedro debería haber dicho, espera un minuto, lo que estoy escuchando no es lo que yo quiero escuchar, pero ¿qué dice el Antiguo Testamento acerca de esto? Es decir, ¿qué es lo que testifica la palabra de Dios? Si él se hubiera detenido para pensar en esto, seguramente habría tenido que concluir, bueno, no me gusta esto, yo no coincido con todo lo que estoy pensando, pero esto es lo que dicen las Sagradas Escrituras. Amable oyente, Dios el Padre nunca nos hablará por medio de su Espíritu Santo diciendo algo que contradiga su palabra. El segundo aspecto que deseo que notes esto, algunas veces cuando Dios nos habla, entrará en conflicto con la razón humana. Por ejemplo, acabamos de ver que Pedro había oído decir al Señor Jesucristo, Pedro, tienes toda la razón, yo soy el Mesías, y yo voy a construir mi iglesia sobre esta confesión de fe que has hecho, que yo soy el Cristo, el Hijo del Dios vivo. Sin embargo, ¿qué dice la razón humana? La razón humana dice, bueno, si este es el Mesías, entonces sabemos con certeza que este hombre, Jesús, el Hijo del Dios vivo, va a acabar con el dominio romano, establecerá un reino terrenal, y esas profecías del Antiguo Testamento finalmente se cumplirán. Debido a esto, es que los judíos todavía esperan al Mesías. Y Pedro estaba diciendo, y alabado sea el Señor porque podremos ver cómo todo esto sucede. Entonces Jesús se da la vuelta, después de haber establecido el hecho de que Él es el Mesías, y dice, voy a Jerusalén, los ancianos, los sacerdotes y los escribas van a matarme, y entonces al tercer día voy a resucitar. Un momento, dice usted. Lo que me está diciendo es que esta gente va a matar al Mesías de ninguna manera. No se ajusta a la razón humana. Recuerde lo que Dios dice. Mis caminos no son vuestros caminos. Mis pensamientos no son vuestros pensamientos. Mis caminos son más altos que vuestros caminos y mis pensamientos son más altos que vuestros pensamientos. A veces cuando oímos la voz de Dios, no me refiero de manera audible necesariamente, sino la forma en que habla a través de su espíritu a nuestro espíritu, lo que él nos dice va a contradecir el razonamiento humano, simplemente no va a encajar. El tercer aspecto que deseo destacar en relación a este tema es que, cuando escuchamos al Señor, sabemos que oímos la voz correcta, y esta entra en conflicto con nuestra naturaleza carnal. Es muy probable que entre en conflicto con nuestra naturaleza carnal. Todos tenemos deseos en la vida y no hay nada malo con los deseos, ni con tener diversión y disfrutar los placeres de la vida. Dios no es definitivamente un Dios aburrido. Él es un maravilloso y emocionante Padre Celestial que quiere lo mejor para sus hijos. Sin embargo, hay momentos en los que tenemos nuestros propios deseos específicos y cuando nosotros venimos a Él es fácil para nosotros pensar, muy bien, esto debe ser lo que Dios está diciendo, cuando en realidad esto no es lo que está diciendo porque es algo totalmente carnal. No es que no podamos tener gozo o disfrutar de aquello que el Señor nos ha dado en la vida cristiana a la que nos ha llamado, pero sí puedo asegurarles que su voluntad no está determinada por nuestros deseos carnales, sino que estará siempre de acuerdo con el plan y el propósito que ha trazado para nuestra vida. Es precisamente nuestra vieja naturaleza, ese hombre carnal que aún mora en nosotros, el que nos hace susceptibles a las tentaciones y a caer en el pecado. Ningún creyente en Cristo está exento de esto, pero podemos estar convencidos de que cuando Dios nos habla, no lo hace con el propósito de satisfacer nuestro viejo hombre, sino al Espíritu Santo que mora en cada uno de sus hijos. Otro aspecto que quiero mencionar es que cuando Dios habla, una de las maneras en que podemos saber con certeza que Él ha hablado es que, por lo general, va a desafiar nuestra fe. Es más que probable que va a desafiar nuestra fe. Escuche lo que le pasó a Pedro. Jesús dijo, Pedro, voy a ir a Jerusalén y voy a sufrir muchas cosas a manos de los ancianos, los escribas y los fariseos. No solo eso, también agrega, voy a morir. Eso no sonaba nada bien. Pero preste atención a cómo lo dice. Él dice, voy a morir y a resucitar al tercer día. ¿Qué? Espera un minuto. ¿Será asesinado y resucitará al tercer día? Ahora se habla de desafiar la fe de Pedro. Nos acabas de decir que eres el Mesías, y ahora nos dices que serás asesinado por esta multitud, pero que serás levantado y resucitado al tercer día. ¿Qué está pasando? Pedro no entendió. No se ajustaba al razonamiento humano. Y lo que el Señor Jesucristo está haciendo aquí al decirle esto es poniendo a prueba la fe de Pedro. Quien cree en Jesús, él lo ha visto, lo está mirando, ha estado con él en todas estas cosas que han estado pasando, y ahora él le dice que va a morir y va a ser resucitado después del tercer día. Y aquí está Pedro siendo desafiado en su propia fe. Si el Señor Jesús dice que debe morir, tiene que ser lo correcto. Y si él dice que va a ser resucitado después del tercer día, tengo que creer lo que está diciendo, no importa lo que parezca o cómo me sienta o lo que pueda poner en peligro dentro de mí. Mire, cuando estamos escuchando a Dios, es muy probable no solo que hable siendo compatible con su palabra, en contradicción con el razonamiento humano y ciertamente sin apelar a la carne, sino que va a desafiar nuestra fe, porque una de las actividades primarias de Dios en nuestra vida todos los días es hacer crecer nuestra fe. Si Dios nos hubiera dicho al principio de nuestra vida cristiana, esto es lo que vas a enfrentar a lo largo de tu vida con el fin de fortalecerte en el Señor y en los caminos de Dios, seguramente hubiéramos dicho, Dios, llévame contigo en este instante, vámonos ahora mismo, no puedo manejarlo. La mayoría de nosotros probablemente se sentiría así y por eso Dios es tan gentil y amable que no nos muestra cosas hoy, cuando todavía somos tan incapaces e indefensos. Dios no nos va a mostrar cómo vamos a probar nuestra fe hasta ese momento, cuando Él sabe que estamos listos para que construya en nosotros esa clase de fe. Así que, cada vez que piense que Dios le dice algo, si esto no desafía su fe, ponga un pequeño signo de interrogación a la par. El último aspecto que quisiera mencionar es que, Podemos saber que Dios nos está hablando cuando sentimos paz. Quizás no ha sido al momento, sino que a veces han transcurrido semanas e incluso meses de lucha interior. Pero a medida que miramos atrás, nos damos cuenta de que en nuestro interior hemos estado luchando con miedos, incredulidades y conflictos de diversa índole. La Biblia dice que la paz de Dios gobernará en nuestros corazones. Esa paz es lo que nos confirmará que somos salvos. Es decir, cuando sabemos que hemos oído de Dios, experimentaremos, ya sea a corto o largo plazo, la impresionante sensación de una paz indescriptible. Sabemos que esto es lo que Dios quiere. Ahora bien, desde el momento en que Dios habla hasta que llega la paz, puede transcurrir determinado período de lucha. Ciertamente habrá luchas en ciertas circunstancias porque algunas cosas no son tan simples ni pasan tan rápido. Pero sí, con esto en mente, confiamos en Dios y seguimos orando, en algún momento experimentaremos la paz y será tan incuestionable que a usted no le importará si lo critican o no, porque estará seguro de que fue Dios quien le habló. ¿Qué nos dice Dios? Que debemos confiar en Él. Pero en ocasiones nos desesperamos, pues tenemos que esperar más tiempo que el que pensábamos, o porque ponemos nuestra mirada en la situación que enfrentamos. Lo que realmente debemos hacer es depositar toda nuestra confianza en el Señor y esperar en sus promesas. Es posible que hasta llegue el momento en el que pensemos que toda nuestra vida se derrumba. Pero permítanme hacerles una pregunta. ¿Acaso puede ser eso posible si nuestra vida está en las manos de Dios? ¡Por supuesto que no! Esa es la manera en la que nuestro Padre Celestial actúa. ¿Por qué? Porque nos ama, porque se preocupa por nuestras necesidades, porque desea lo que es mejor para nuestra vida. Y porque quiere que conozcamos su verdad, que la podamos entender y que la pongamos en práctica en nuestro diario vivir. Todos estos aspectos que hemos mencionado hoy no son algo que podamos aprender de la noche a la mañana, pero es importante que estemos dispuestos a escuchar la voz de Dios para que así podamos saber qué camino tomar y cuáles son las decisiones que debemos escoger en nuestra vida. Estoy convencido que todos, cuando éramos niños, podíamos reconocer la voz de nuestros padres. Sin importar cuán lejos estuviéramos, al llamarnos sabíamos que eran ellos y les respondíamos sin titubear. Jesús también nos dice que somos sus ovejas y que, al escuchar su voz, reconocemos que es nuestro pastor quien nos llama. El Señor conoce a sus ovejas. Y al llamarnos, le seguimos. Y si en verdad deseamos ser capaces de discernir la voz de Dios, debemos estar dispuestos a escucharle. Y Él nos enseñará lo que debemos hacer. Es de esa manera que podemos discernir entre la voz de nuestro Padre Celestial y las demás voces que tratarán de alejarnos de sus caminos. Oremos. Padre, te amamos y te adoramos porque nos amas de manera incondicional y nos permites tener una relación personal contigo. Te suplico que lleves este mensaje al corazón de todos aquellos que hoy lo han escuchado. Permite que no solo atesoren estas enseñanzas en su corazón, sino que también puedan ponerlas en práctica en su diario vivir. También te pido de manera especial por aquellos que aún no han recibido a Jesucristo como su Salvador personal. Permite que puedan reconocer que son pecadores y que solo por medio de tu Hijo pueden ser salvos. Ayúdales a depositar toda su confianza en Él y que puedan reconocer que su sacrificio en la cruz es suficiente para saldar la deuda que antes teníamos como consecuencia de nuestras faltas y pecados. Guíales para que puedan encontrar una iglesia donde congregarse y que también puedan bautizarse si aún no lo han hecho. Todo esto te lo pedimos en el nombre de tu Hijo amado Jesucristo. Amén.
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0: Hace ya un tiempo casé a una pareja. Un año más tarde ellos querían hablar conmigo. Más bien ella me llamó y me dijo que su marido la estaba dejando por otra mujer. Ya habían empezado a hablar de divorcio y ella le pidió que consiguiera los papeles para el divorcio. Ahí fue que él le dijo, «No, no es necesario». Y en el curso de la conversación esto fue lo que él le dijo. Cuando el pastor nos casó, me dio la licencia de matrimonio para que la enviara por correo, pero nunca la envié por si acaso me arrepentía. Mire, amable oyente, esto no es compromiso. Permítame hacerle una pregunta. El día que usted dio su vida a Jesucristo, creo que lo más probable es que haya entendido que ocurriría un cambio en su vida porque usted estaba entregándosela a Dios. Ahora bien, ¿mantiene el contrato en el bolsillo por si acaso se arrepiente y quiere hacer otras cosas en su vida? ¿Por si acaso quiere ser infiel en algún punto del largo camino de la vida? ¿Se guardó la licencia, el compromiso, el título de propiedad de su vida que solo le pertenece a Dios Todopoderoso? ¿Se lo guardó para usted mismo o de verdad y honestamente hizo un compromiso genuino con Él?
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0: Siempre hay ocasiones en nuestra vida en las que debemos pedir a Dios que nos guíe y dirija cada uno de nuestros pasos. ¿De qué manera podemos discernir la dirección que recibimos para estar convencidos de que viene de Dios y no de otro lugar? Es precisamente de este tema que deseo que hablemos en este mensaje, el cual se titula ¿Cómo reconocer la voz de Dios? Y les invito a que abran su Biblia para que leamos el pasaje que se encuentra en Mateo 16, donde se describe un incidente que ocurrió entre Jesús y Pedro. Al oír la respuesta de Pedro, el Señor le responde lo que leemos en Mateo 16, versículos 17 al 19. «Bienaventurado eres, Simón, hijo de Jonás, porque no te lo reveló carne ni sangre, sino mi Padre que está en los cielos. Y yo también te digo que tú eres Pedro, y sobre esta roca edificaré mi iglesia, y las puertas del Hades no prevalecerán contra ella. Y a ti te daré las llaves del reino de los cielos, y todo lo que atares en la tierra será atado en los cielos, y todo lo que desatares en la tierra será desatado en los cielos». Pero luego, después de haber hablado con ellos acerca de este asunto, escuchen lo que sucede en Mateo 16, versículos 21 al 23. «Desde entonces comenzó Jesús a declarar a sus discípulos que le era necesario ir a Jerusalén y padecer mucho de los ancianos, de los principales sacerdotes y de los escribas, y ser muerto y resucitar al tercer día. Entonces Pedro, tomándolo aparte, comenzó a reconvenirle, diciendo, «Señor, ten compasión de ti, en ninguna manera esto te acontezca». Pero él, volviéndose, dijo a Pedro, «Quítate de delante de mí, Satanás, me eres tropiezo, ¿por qué no pones la mira en las cosas de Dios, sino en las de los hombres?». ¿De qué manera podemos entonces discernir entre todas las voces que oímos para poder seguir solamente la voz de Dios? Me gustaría que anotaran lo que voy a compartirles hoy en relación a este asunto. Vamos a mencionar las diversas maneras en las que podemos discernir entre la voz del Señor y las demás voces que en ocasiones escuchamos antes de tomar una decisión. Por lo tanto, lo primero que me gustaría decir simplemente es esto. Cuando Dios habla, usted puede estar seguro que aquello que le ha dicho está de acuerdo con las enseñanzas de su palabra. Escuche con atención. ¿Cómo puedo saber si he escuchado a Dios? Porque su palabra nunca contradice la Biblia. Ahora, ¿cómo sabré que no está en contradicción si yo no conozco las Sagradas Escrituras? Es por eso que es tan importante, y lo he dicho en repetidas ocasiones, no se puede vivir la vida cristiana, no se puede encontrar dirección, no se puede encontrar una guía para la vida sin conocer la palabra de Dios. Por lo tanto, lo que vemos aquí es un ejemplo perfecto de Pedro saltando este principio. Él dice, no hay manera de que esto vaya a pasar. Así que, ¿cómo puedo mantener mi sabiduría? Permaneciendo en la palabra, leyendo lo que él dice, escuchando. Cuando escucho un mensaje, escribo los principios, los comprendo y los aplico. Entonces, cuando escucho algo, puedo preguntarme, ¿esto es de Dios o no? Una de las maneras de saberlo es preguntando, ¿contradice esto la Escritura? Otro aspecto es que, casi siempre, cuando Dios nos habla, nos llama a ser valientes. Permítanme preguntarles lo siguiente. ¿Acaso están dispuestos a creer en las promesas que el Señor nos ha dado en su palabra? son lo suficientemente valientes para seguir a Cristo, a pesar de que hay ocasiones en las que no les muestra hacia dónde se dirigen. Es cierto que hay ocasiones en las que no estamos convencidos de haber escuchado la voz de Dios, pero también hay otras en las que sí nos ha dado esa seguridad, pero somos desafiados a ser valientes para poder aceptar su voluntad. Dios no quiere que tengamos miedo cuando no nos sintamos en condiciones de responder a su llamado, cuando creamos que no tenemos la capacidad para asumirlo, cuando no sepamos cómo cumplir con lo que Él requiere de nosotros, e incluso cuando nuestra primera respuesta sea el miedo. Recordemos que el hecho de que nos sintamos de esa manera no quiere decir que Dios no nos haya encomendado la tarea. Es algo natural y normal. Son los caminos de Dios para exigir de nosotros aquello que requiere una gran dosis de valor. Ahora bien, otro aspecto es que podemos saber que Dios nos está hablando al considerar el efecto de su llamado sobre otros. Por ejemplo, si debo tomar una decisión sobre algo y pienso, bueno, no me importa lo que crean los demás al respecto ni cómo esto los afecte, es mi problema y no el de nadie. Entonces, no ha sido Dios quien le ha hablado, porque Él no trabaja de esa manera. Todo lo que Dios nos diga llevará implícita una repercusión en quienes nos rodean. Cuando Jesús les dijo a sus discípulos que debía ir a Jerusalén, ser crucificado y resucitar al tercer día, lo cual sucedería según el plan de Dios el Padre, Pedro tomó la palabra y dijo: «¡Que Dios no lo permita! ¡Eso nunca va a pasar!». Vaya manera de reaccionar por parte de un creyente. Pedro se puso a cuestionar a quien había afirmado ser el Mesías. Se lo llevó aparte y osó cuestionar la palabra del Dios vivo. ¿Qué clase de testimonio es ese? Como podemos ver, en lo único que Pedro estaba pensando en ese momento era en sí mismo. Aquello no se ajustaba a sus deseos, sus planes y la idea que tenía de cómo debían suceder las cosas. Pudo haberle pedido al Señor que le explicara un poco más para poder ver el plan divino de forma correcta. Sin embargo, lo que hizo fue oponerse. Lo que quiero decir es que una de las formas en que reconocemos la voz de Dios será el pensar en cómo el mandato divino afectará a nuestra familia, a nuestros amigos y a nuestros compañeros de trabajo, porque ellos también son muy importantes para Dios. El Señor no va a hacer nada que contradiga su palabra, porque no es su naturaleza actuar así. No va a decirnos que hagamos algo que pueda herir a nadie, a menos que la otra persona no entienda el plan de Dios y considere que la voluntad de Dios no se ajusta a la suya. De hecho, a veces lo que Dios nos dice que hagamos puede ser penoso para otros. Ahora vayamos al siguiente aspecto. Y es que podemos saber que Dios nos está hablando cuando en su respuesta nos dice que debemos ser pacientes. En muchas ocasiones, cuando queremos conocer la voluntad del Señor acerca de algo, Dios nos dice: «Solo confía en mí y espera». Y nuestra primera respuesta es: «¿Cuánto tiempo, Señor? ¿Hasta cuándo debo esperar?». A veces le pido algo al Señor y no escucho la respuesta al instante. Otras siento como si me dijera: espera hasta que llegue el momento idóneo. ¿Y eso cuándo es? Normalmente no encaja en los horarios que nos hemos trazado. Y es que queremos que Dios actúe en ese mismo instante. Ahora bien, hay veces en que Dios nos dice: hazlo ahora. Esto ocurre por lo general con cosas en las que hemos meditado y por las que hemos estado orando. Pero hay momentos en la vida cotidiana, ya sea en el hogar o en el trabajo, cuando algo surge y entendemos que es el momento de actuar. No obstante, cuando estamos buscando la dirección de Dios en algo, la mayoría de las veces su plan será que seamos pacientes, sensibles y prudentes. Cada vez que Dios le aconseje que espere, sienta en ello la voz de un padre amoroso y protector diciéndole: ¿quieres lo mejor? Entonces dame tiempo para hacer las cosas a mi manera, no las presiones. Esa es la voz de Dios. El siguiente aspecto que me gustaría mencionar es que Dios nunca nos dirá que tomemos una decisión y nos olvidemos de sus consecuencias. Puede que el Señor le diga: esto es lo que quiero que hagas, déjame las consecuencias a mí. Pero nunca le dirá: olvídate de las consecuencias, no habrá consecuencias. No conozco una sola decisión en la vida que no haya acarreado consecuencias. El diablo le dirá: come, bebe y sé feliz. ¿Cuál es la frase siguiente? Porque mañana pudieras morir. ¿No es interesante que Satanás no diga esta segunda parte? En otras palabras, su sugerencia se limita al placer y la diversión. Sin embargo, Dios nos dice: sé prudente hoy porque lo que hagas ahora tendrá consecuencias el día de mañana. De hecho, la situación en la que nos encontramos al presente es, de cierto modo, el resultado de nuestras decisiones pasadas. En relación con las consecuencias que debemos considerar, Dios nunca nos dirá: simplemente hazlo y no te preocupes por las consecuencias ni por lo que los demás piensen, digan o hagan. Si bien no debemos basarnos en las opiniones de otras personas para tomar decisiones, también es cierto que siempre habrá consecuencias. Otro aspecto es que, a veces, en nuestra toma de decisiones, Dios nos aconsejará que busquemos el consejo sabio de alguna otra persona. El consejo del impío no será nunca un consejo sabio. Eso no quiere decir que un incrédulo no tenga conocimientos humanos sobre determinados aspectos, pero no debemos mezclar la razón y la inteligencia humana con el consejo sabio y piadoso. Por lo tanto, observe primero cómo es la vida de la persona a quien le está pidiendo consejos, a no ser que le diga lo que usted quiere saber y se dé por satisfecho aún sabiendo que no es lo correcto. En segundo lugar, hay personas con una vida tan desordenada que, cuando nos dan un consejo y nos hacen sentir bien, entonces también ellas se sienten satisfechas porque dijeron algo que uno quería escuchar. Usted no necesita ese tipo de consejos, sino aquel que sea sabio y piadoso. En ocasiones, Dios nos envía a buscar confirmación en el consejo de alguien, pero, repito, debemos ser muy prudentes acerca de a quién le pedimos la orientación. Hoy por hoy hay mucha gente en problemas porque, justamente, están buscando y escuchando el consejo impío, y eso las destruirá. Asimismo, cuando Dios hable a su corazón, la tarea que le encomiende hará que usted crezca espiritualmente. El Señor nunca le dirá que haga nada que pueda empobrecer o detener su crecimiento espiritual. Eso sí, el Señor requerirá de nosotros algunas cosas que nos probarán. Quizás no salgamos airosos de la prueba y tengamos que reconocer que fallamos, que nuestra fe vaciló o que no fuimos lo suficientemente valientes. Habrá momentos así, lo cual no quiere decir que sea Dios quien nos impulse a fallar. Mire, creo con todo mi corazón que cuando acudimos a Dios y pedimos su guía, pero tomamos malas decisiones debido a nuestra propia debilidad, a nuestra falta de fe o al haber escuchado a las personas equivocadas, el Señor recordará que nuestra intención era hacer lo correcto. Entonces, de alguna manera, no importa cómo, tomará nuestros errores y fracasos y hará que obren para nuestro provecho. Dios no es un padre estricto que se las pasa diciendo: sé que no tenías forma de saberlo, pero de todas maneras debiste saberlo. Dios no actúa de esa forma. Él es un padre amoroso, gentil, amable y sensible. Por eso Jesús fue a la cruz y pagó por nuestros pecados, porque nos conocía y sabía que nunca lo lograríamos por nosotros mismos. Es por eso que envió al Espíritu Santo a darnos dirección y orientación. A pesar de que Jesucristo murió por nuestros pecados, todavía le seguimos fallando al Señor. Precisamente por ese motivo es que el Espíritu Santo vive en nuestro interior. Él sabía que, a pesar de ser hijos de Dios salvos y perdonados, no podríamos vivir la vida cristiana menos que alguien viniera a vivir en nosotros y a guiarnos cada día. Entonces, ¿qué es lo que tenemos que hacer? Aprender a discernir la mente de Cristo, aprender a identificar la voz de Dios. El último aspecto que quisiera mencionar es que podemos saber que Dios nos está hablando cuando sentimos paz. Quizás no ha sido al momento, sino que a veces han transcurrido semanas e incluso meses de lucha interior. Pero a medida que miramos atrás, nos damos cuenta de que en nuestro interior hemos estado luchando con miedos, incredulidades y conflictos de diversa índole. La Biblia dice que la paz de Dios gobernará en nuestros corazones. Esa paz es lo que nos confirmará que somos salvos. Es decir, cuando sabemos que hemos oído de Dios, experimentaremos, ya sea a corto o largo plazo, la impresionante sensación de una paz indescriptible. Sabemos que esto es lo que Dios quiere. Ahora bien, desde el momento en que Dios habla hasta que llega la paz, puede transcurrir determinado período de lucha. Ciertamente habrá luchas en ciertas circunstancias porque algunas cosas no son tan simples ni pasan tan rápido. Pero sí, con esto en mente, confiamos en Dios y seguimos orando, en algún momento experimentaremos la paz y será tan incuestionable que a usted no le importará si lo critican o no, porque estará seguro de que fue Dios quien le habló. ¿Qué nos dice Dios? Que debemos confiar en Él. Pero en ocasiones nos desesperamos, pues tenemos que esperar más tiempo que el que pensábamos, o porque ponemos nuestra mirada en la situación que enfrentamos. Lo que realmente debemos hacer es depositar toda nuestra confianza en el Señor y esperar en sus promesas. Es posible que hasta llegue el momento en el que pensemos que toda nuestra vida se derrumba. Pero permítanme hacerles una pregunta. ¿Acaso puede ser eso posible si nuestra vida está en las manos de Dios? ¿Puede algo ser destruido si se encuentra en las manos del omnipotente y soberano creador de todo el universo? Por supuesto que no. Esa es la manera en la que nuestro Padre Celestial actúa. ¿Por qué? Porque nos ama, porque se preocupa por nuestras necesidades, porque desea lo que es mejor para nuestra vida y porque quiere que conozcamos su verdad, que la podamos entender y que la pongamos en práctica en nuestro diario vivir. Todos estos aspectos que hemos mencionado hoy no son algo que podamos aprender de la noche a la mañana, pero es importante que estemos dispuestos a escuchar la voz de Dios para que así podamos saber qué camino tomar y cuáles son las decisiones que debemos escoger en nuestra vida. Estoy convencido que todos, cuando éramos niños, podíamos reconocer la voz de nuestros padres, sin importar cuán lejos estuviéramos. Al llamarnos sabíamos que eran ellos y les respondíamos sin titubear. Jesús también nos dice que somos sus ovejas y que, al escuchar su voz, reconocemos que es nuestro pastor quien nos llama. El Señor conoce a sus ovejas y al llamarnos, le seguimos. Y si en verdad deseamos ser capaces de discernir la voz de Dios, debemos estar dispuestos a escucharle. Y Él nos enseñará lo que debemos hacer. Es de esa manera que podemos discernir entre la voz de nuestro Padre Celestial y las demás voces que tratarán de alejarnos de sus caminos.
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0: Dios no hace malo a una persona para que ésta haga algo que agrade a Dios. Pero por la maldad, desobedece a Dios y aunque ha oído la verdad, se niega a reconocerla. Entonces, Dios usa la maldad de esa persona para cumplir su propósito, es decir, Él no hace malos, pero sí los utiliza. Sé que es difícil entender esta verdad, pero permítame darle un ejemplo de la vida de Jesús. Mire, Él tenía que morir, tenía que ser crucificado para darnos la salvación. ¿Podía Dios controlar a Satanás? ¡Claro que sí! Sin embargo, lo dejó actuar en contra de Jesús para que el plan que había trazado desde el principio se cumpliera. Ahora miremos su propia vida. A veces usted se siente tentado a hacer el mal, y Dios podría impedirlo, pero Él lo permite. ¿Para qué? Para que usted aprenda algo importante cuando coseche las consecuencias de su mala acción. Siempre recuerde que Dios es soberano. Él controla todas las cosas. Controla a Satanás y permite algunas cosas que, aunque no entendemos, al final veremos las evidencias de que Él ha estado siempre en control. Amable oyente, Él usará lo que haya en nuestra vida o alrededor nuestro para que su voluntad sea cumplida.
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0: Sin importar lo que Dios lo haya llamado a hacer o qué habilidad le haya dado, lo que Él procura es que usted y yo hagamos uso de eso según su voluntad y de una manera que deje huella en las personas que nos rodean o que trabajan junto a nosotros.
1: 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La Biblia nos dice en Efesios 2:10 que fuimos creados en Cristo Jesús para buenas obras. Y como ha dicho el Dr. Stanley, hemos sido creados para servir a Dios. Mientras escucha el siguiente mensaje, pregúntese si esta verdad está reflejada en cada área de su vida. A continuación el mensaje, ¿podrá Dios usarnos?
0: ¿Alguna vez se ha preguntado por qué Dios no lo usa? O quizás Él lo usa un poco, pero usted se pregunta, ¿por qué no lo usa mucho más? ¿Qué pasa en mi vida para que tú no me uses? Pues esa es una buena pregunta, ya que Él desea usarlo. Por eso muchas veces la gente opta por decir, bueno, Dios nunca me usará. Pero jamás hacen ningún esfuerzo, ni se dan cuenta de que Dios desea usarlos. La responsabilidad de Dios es decirnos cómo quiere usarnos. La nuestra es tratar de estar disponibles para que nos use. Pero la pregunta es esta, ¿podrá Dios usarnos? Pues muchas personas están persuadidas de que Él no lo hará. Por tanto, todo lo que yo quiero es que prestemos mucha atención en este mensaje a la palabra de Dios. ¿Qué dice Dios acerca de este asunto? Porque hay literalmente millones de personas sentadas en las iglesias semana tras semana, y por lo que a ellas se refiere, Dios las usa al traerlas a la iglesia. Pero eso no significa que Dios nos use. Nosotros asistimos a la iglesia a adorar, a infundirnos ánimo unos a otros, a ser instruidos, exhortarnos, redarguidos y edificados de tal manera que nuestra vida tenga trascendencia. Sin embargo, la gente tan solo viene para calmar en cierto modo su conciencia. Asisten a la iglesia, oyen el mensaje, disfrutan de la música y de todo lo demás. Dan quizás un poco de dinero y luego vuelven a casa para regresar hasta la semana siguiente. Y muchas de estas personas ni siquiera traen Biblia. Y a eso le llaman ser usados por Dios. Pero no, eso no es ser usados por Dios. Quiero, por tanto, dejar claro lo que significa ser usado por Dios. Luego quiero que usted se pregunte lo siguiente. ¿Cuándo fue la última vez que me di cuenta de que Dios me usó? ¿Podrá Él usarme? Y si fuera así, ¿cómo? Vaya por favor a Efesios capítulo 2. Este pasaje tiene que ver con tres cosas. La primera de ellas es la forma en que solíamos vivir. La segunda, lo que Dios hizo con su gracia para transformarnos. Y en tercer lugar, lo que Él espera como resultado de todo esto. Así que veamos lo que dice en Efesios capítulo 2, empezando por el versículo 1. Y Él os dio vida a vosotros cuando estabais muertos en vuestros delitos y pecados, en los cuales anduvisteis en otro tiempo siguiendo la corriente de este mundo, conforme al príncipe de la potestad del aire, el espíritu que ahora opera en los hijos de desobediencia, entre los cuales también todos nosotros vivimos en otro tiempo, en los deseos de nuestra carne, haciendo la voluntad de la carne y de los pensamientos, y éramos por naturaleza hijos de ira, lo mismo que los demás. Pero Dios, que es rico en misericordia, por su gran amor con que nos amó, aun estando nosotros muertos en pecados, nos dio vida juntamente con Cristo, por gracia sois salvos, y juntamente con Él nos resucitó y asimismo nos hizo sentar en los lugares celestiales con Cristo Jesús. O sea, cuando Él nos salvó, escribió nuestros nombres en el libro de la vida, y ahí estamos. Seguimos leyendo. Para mostrar en los siglos venideros las abundantes riquezas de su gracia en su bondad para con nosotros en Cristo Jesús. Porque por gracia sois salvos por medio de la fe, y esto no de vosotros, pues es don de Dios. No por obras, para que nadie se gloríe. Note lo que Él dice, que Dios nos creó en Cristo, es decir, nos salvó. Él nos tomó, estando en nuestro pecado, nuestra codicia y todo lo demás, y también bajo la ira de Dios, y nos salvó por su gracia. Y ahora, como consecuencia de eso, Él dice en el versículo 10, porque somos hechura suya, creados en Cristo Jesús para buenas obras, las cuales Dios preparó de antemano para que anduviésemos en ellas. Así que, Él nos creó con el propósito de glorificarse a sí mismo, y también nos creó para usarnos, o sea, Dios nos dejó aquí después de salvarnos. ¿Para qué? Nos dejó aquí, escuche bien, y la Escritura es muy clara, con el propósito

pregunta usted. Esto es impresionante. ¿Qué dice la Biblia? Que un niño que nos guiará. O sea, Dios usa a niños pequeños y su deseo es usar a cada uno de nosotros. Y ahora que usted y yo hemos confiado en Jesucristo como nuestro Salvador, tenemos un mandamiento. Escuchen, la palabra de Dios está clarísimo, que ningún creyente tiene derecho a sentirse ahí a absorber y llenarse de información para enfermarse a la postre y después morir desperdiciando su vida. Esa no es la voluntad de Dios, ni su plan, ni su propósito. Él no tolera eso. De ahí que cuando alguien dice, esta es mi vida, no lo es. O, yo puedo hacer lo que quiera, no puede hacerlo. Porque usted hará lo que le agrada al diablo o hará lo que le agrada a Dios. Olvidamos, escuche bien, como hijos e hijas de Dios, que desde el momento en que lo recibimos como nuestro Salvador, Jesús se convirtió en nuestro buen pastor, el cual nos muestra el camino, nos guía y nos conduce por él. De esa forma el Espíritu Santo vino a nuestra vida para capacitarnos y ayudarnos a ser las personas que Dios quiere que seamos. Hay millones de personas sentadas en las iglesias semana tras semana, o millones de creyentes que ni siquiera van a la iglesia, los cuales viven toda su vida como si Dios no existiera, a menos que les suceda alguna tragedia o que les venga alguna enfermedad. Entonces, estos quieren de repente acudir a Dios, y esto es un pecado contra él y una tragedia en la iglesia. Escucha, ¿qué cree usted que los no creyentes piensan? Esos cristianos van a la iglesia y hacen esto y lo otro. Ellos echan una mirada alrededor y se dan cuenta de que a veces no hay mucha diferencia en nuestras vidas. Pero el cuerpo de Cristo debería ser un movimiento enérgico, no una organización. Un movimiento enérgico de personas llenas del Espíritu de Dios, cuyas vidas son valiosas en su lugar de trabajo, en su hogar, entre sus amigos o donde quiera que estén. Nosotros fuimos creados en Cristo Jesús para hacer buenas obras, y Él dijo, las cuales Dios predeterminó, preparó de antemano, para que cada uno de nosotros le sirva todos los días de alguna manera junto con los demás. Y no hay excepción. Y si alguien dice, mire, yo debo de ser una excepción a la regla, la verdad es que no es así. Un segundo aspecto que quisiera que usted note aquí es este. Dios nos ha dado todo lo necesario para poder usarnos. Es decir, Él no nos ha pedido que hagamos algo por nuestra propia cuenta, en nuestras fuerzas, en nuestra energía, sino que nos ha provisto de todo lo necesario para servirle. Por ejemplo, Él les ha dado a distintas personas diferentes talentos, habilidades, aptitudes y así por el estilo. Por esa razón, todos tenemos una dependencia mutua entre nosotros. Imagine que no hubiera mecánicos de automóvil en ninguna parte. ¡Qué lío sería! Al igual que yo, muchas personas se sentirían del todo desconcertadas. Y si no hubiera electricistas, y así podríamos seguir dando ejemplos de todas las distintas actividades que el mundo considera como trabajos en cierto modo insignificantes, pero no es así, ya que toda persona es importante. Todo maestro, todo individuo que trabaje en una línea de montaje, todos somos importantes a los ojos de Dios. Se trata de distintas personas con diferentes aptitudes, habilidades, facultades, talentos y dones. Así que preste atención. Sin importar lo que Dios lo haya llamado a hacer o qué habilidad le haya dado, lo que Él procura es que usted y yo hagamos uso de eso según su voluntad y de una manera que deje huella en las personas que nos rodean o que trabajan junto a nosotros. Como el apóstol Pablo dijo, nosotros hemos de vivir y hacer nuestro trabajo como para el Señor. Es decir, cualquiera que sea nuestra profesión, cualquiera que sea nuestra ocupación,

0: quienquiera que sea nuestro jefe, y sin importar lo que nos hagan o cómo nos traten, nosotros hemos de hacer nuestro trabajo como si fuera para el mismo Señor. Porque esa es la realidad. Nosotros le servimos a Dios donde quiera que nos ponga. Y bien, la Escritura dice que Él nos ha dado diferentes habilidades, facultades y talentos. Y yo quiero que vaya un momento a Primera de Pedro y que busque, por favor, el capítulo 4. Porque si sucede que usted está escuchando y dice, creo que eso está bien para otras personas, pero no para mí. Quiero que preste atención a cada palabra de estos versículos, ya que no hay nada aquí que carezca de importancia. Escuche lo que dice entonces Primera de Pedro 4, versículos 9 y 10. Hospedaos los unos a los otros sin murmuraciones. Cada uno según el don que ha recibido, minístrelo a los otros como buenos administradores de la multiforme gracia de Dios. Ve ahora lo que significa la frase, como buenos administradores. Lo que esta significa es que yo soy responsable ante Dios. En otras palabras, cada uno de nosotros es responsable ante Dios de los dones, los talentos y las habilidades que Él le ha dado, y también de los dones espirituales de los que hablaremos dentro de un momento. Como buenos administradores de la multiforme gracia de Dios, dice él aquí. Esta multiforme gracia de Dios habla de todas las maravillosas manifestaciones de la bondad y del amor de Dios que ha puesto en nosotros. Y Él quiere que utilicemos todo eso para el bienestar de las otras personas. Así que hemos de dar testimonio, es decir, hemos de compartir el Espíritu de Dios que vive en nosotros y dejar huella en los demás, no importa quién sea usted. Veamos algo más. ¿Recuerda usted lo que Él les dijo a sus discípulos la noche anterior a su crucifixión? Les dijo así, yo les enviaré otro consolador o ayudante. Escuche esto, yo les enviaré otro consolador. ¿Por qué cree que Él les dijo esto? Porque sabía que necesitaríamos ayuda. Yo les enviaré otro consolador, el cual estará en ustedes, con ustedes y sobre ustedes y estará con ustedes para siempre. O sea, cuando usted y yo confiamos en Jesucristo como nuestro Salvador personal, el Espíritu Santo vino a nuestra vida en primer lugar para sellarnos. Y Él dice que hemos sido sellados para el día de la redención. Una vez que usted es salvo por la gracia de Dios, es sellado por el Espíritu de Dios que mora en su persona para el día de la redención, lo cual quiere decir hasta que Él nos llame a casa. Pero Él no está ahí solo para sellarlo, sino para ayudarle. Porque Dios dijo, cuando el Espíritu venga sobre ustedes, recibirán poder. Es decir, tendremos la energía y el poder de parte de Dios para hacer cualquier cosa que nos llame a hacer. Ahora bien, ¿puede Dios estar contento cuando nosotros, sus hijos sellados por el Espíritu, dotados de talentos, de habilidades y de todo lo demás que nos ha dado, incluso los dones espirituales que nos permiten actuar en el poder de Dios, nos sentamos a hacer nada y tan solo querramos satisfacer nuestros propios deseos? Mientras yo tenga lo que deseo, estaré feliz y contento. Usted no podrá estarlo sin Cristo, y Dios tampoco lo estará. Mire ahora lo que Él ha hecho. Yo te he creado, dice Dios, para que lleves a cabo mi obra en la tierra, y eso debes hacerlo sirviendo a los demás. Por tanto, yo te doy habilidades, talentos, aptitudes y dones espirituales. También te doy la energía divina que necesitas para hacerlo, y te equiparé, te ayudaré y estaré contigo a cada paso del camino. ¿Qué dijo Él al enviar a sus discípulos? Dijo así, id por todo el mundo y predicad el Evangelio a toda criatura. También dijo, yo estaré con vosotros hasta el fin del mundo. Es decir, Él estará con usted y conmigo hasta nuestro último aliento sobre la faz de esta tierra. Y usted no querrá exhalar su último aliento habiendo malgastado 10, 15 o 20 años jubilado en algún lugar mirando televisión, jugando dominó, damas, naipes y todo lo demás, y donde su vida no ha contado para nada. Y luego tener que morir y presentarse ante Jesús. Hay muchas personas que viven esa clase de vida, pero eso no es más que un pecado contra Dios. No nos gusta llamarlo así, pero se trata de un pecado contra Dios. Si yo le desobedezco, o si me rebelo en su contra, eso es pecado. Pero también es pecado malgastar mi vida y negarme a servir al Dios vivo. Y hay muchos de ustedes que han sido dotados de innumerables talentos y habilidades en diversas áreas. Pero, ¿sabe qué ha hecho usted? Ha utilizado eso egoístamente, solo para sí mismo. Y mientras usted logre lo que quiera y tenga lo suficiente de eso, no le importará nada más. Sin embargo, Dios lo creó para Él mismo. Y ahora que ha confiado en Jesucristo como su Salvador personal, usted es responsable de poner eso a trabajar para servir al Dios vivo. Usted dice, eso no funciona en mi caso porque ni siquiera soy creyente. Pues usted es doblemente culpable. Para empezar, ha rechazado a su hijo. En segundo lugar, usted vive en pecado por haberlo rechazado. En tercer lugar, está desperdiciando su vida. Y en cuarto lugar, Él ha dicho, está establecido para los hombres que mueran una sola vez y después de esto el juicio, Hebreos 9:27. Así que, Él dice que cada uno de nosotros dará cuenta de la vida que ha vivido y de las cosas que ha hecho. Pero la gente no quiere oír eso, y más bien dice, no me gusta tener que oír a un pastor diciéndome que no estoy bien con Dios porque no asisto a la iglesia. No, ese no es el problema. El problema es que usted vive en pecado, porque se niega a ser usado por Dios y a invertir su vida en las cosas que son buenas, justas y sabias. Dios es el dador de cada una de las cosas que usted tiene, y Él le dio todo eso para que usted reconociera su señorío en su vida, que es un ser creado por el Dios Todopoderoso, que ha sido o que puede ser salvo por medio de su gracia, y que su vida también puede ser importante en las vidas de otras personas. Terminamos con una palabra de oración, Padre. Te amamos, te alabamos y te agradecemos por tu maravillosa gracia para con nosotros. No queremos malgastar nuestra vida. Y por eso pido que el Espíritu Santo haga llegar este mensaje hasta lo más profundo del corazón. Y también pido que haya en él un anzuelo para que ninguna de esas personas que tienen tantos dones, talentos y habilidades pueda librarse de él. Esa es mi oración en el nombre de Jesús. Amén.
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0: Yo también me preguntaba lo mismo. Decía, Señor, esto es lo que quiero y esto es lo que creo que tú me has dicho, pero ¿cómo puedo saber que viene de ti? Amable oyente, puede ser muy confuso, pero cuando sé que quiero realmente la voluntad de Dios, vengo a Él y le digo, Señor, estoy disponible, quiero hacer tu voluntad, cualquiera que sea, eso es lo que quiero. Mire, cuando le busco de corazón, Él está comprometido a mostrarme la verdad. Después que le oigo en mi corazón, voy a la palabra de Dios, así sé si es o no coherente con lo que Dios me está diciendo. Dios nos habla en forma bien audible. Solo tenemos que sacar tiempo para escucharle. Ya les he mencionado del caballero que donó el dinero para el primer edificio de En Contacto. 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
0: Si usted pasa tiempo de rodillas y leyendo la palabra de Dios diariamente y permite que Él le dirija, le aconseje y le dé fortaleza cada día, tendrá consigo la forma más eficaz de ahorrar tiempo. ¿Por qué? Porque Dios tomará esos minutos y los multiplicará.
2: Bienvenido a En Contacto con el Dr. Charles Stanley. ¿Está usted centrándose en sí mismo? 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
0: Quiero que preste mucha atención ahora porque este es un asunto muy serio, el cual la gente suele pasar por alto pensando que no significa nada para Dios, que todo está bien. Pero no está bien, porque es muy grave que la gente viva su vida sin servir a Dios. Él nos salvó con el propósito de que anduviéramos en buenas obras, y también para que le sirvamos. Escuchen, la palabra de Dios está clarísimo, que ningún creyente tiene derecho a sentirse ahí a absorber y llenarse de información para enfermarse a la postre y después morir desperdiciando su vida. Esa no es la voluntad de Dios, ni su plan, ni su propósito. Él no tolera eso. Pues veamos cuáles pueden ser algunas de las razones por las que la gente no le sirve a Dios. Una de ellas consiste en tener un concepto propio poco favorable. Yo no cuestiono la sinceridad de estas personas, Pero recuerde que una persona puede estar sinceramente equivocada. Escuche pues lo que esta gente dice. No me siento digno de servir a Dios. Tampoco yo. Porque cuando se trata de dignidad, todos estamos a la misma altura. Ninguno de nosotros es digno de eso. Sin embargo, en ningún lugar de la Biblia dice que uno tenga que ser digno. Considere al apóstol Pablo. Este era un hombre que encarcelaba a los cristianos y quien afirmaba ser un violento agresor. ¿Y pudo Dios usarlo? Claro que sí. Por eso es que esta idea de que no soy digno es injustificable. No tiene importancia. Alguien dirá, mi problema es que yo me siento muy incompetente. Pues bienvenido al club. Porque eso fue lo que Pablo dijo. Él se refirió a eso en 2 Tesalonicenses capítulo 1, cuando habló de lo incompetente que se sentía. Y yo también me siento incompetente. Y no quisiera llegar al punto de decir en mi mente y en mi corazón que puedo manejar la situación, porque no hay ni uno solo de nosotros que sea en realidad competente en sí mismo para esto. Si lo fuéramos, o si pudiéramos serlo. Él no habría dicho, yo les enviaré el Espíritu Santo, Él será su ayudador. Ni tampoco habría dicho por medio del apóstol Pedro que necesitaríamos la fuerza del Señor. Así que no empiece a creer que usted puede manejar toda la situación. Quiero ahora que vea lo siguiente. Cuando Dios nos desafía a hacer ciertas cosas que nos hacen sentir incompetentes, ¿qué sucede? ¿A qué nos induce eso? Nos induce a apoyarnos en Dios. Nos impulsa a confiar en Él, a descansar en Él y a recurrir a Él en busca de fortaleza y energía para llevarlo a cabo. ¿Y sabe usted lo que ocurre durante todo ese tiempo? Que estamos creciendo. Así es. Nosotros crecemos al seguir el liderazgo del Señor y su dirección cuando Él nos desafía a hacer ciertas cosas para las cuales nos sentimos incompetentes. Por tanto, esa excusa no es válida. ¿Y qué hay con respecto al hecho de que otras personas pueden hacerlo mejor que yo? A veces la gente dice, conozco a alguien que puede hacerlo mejor que yo. Pues recuerdo una ocasión en que me sentía atemorizado de algo que Dios me pedía que hiciera. Y entonces le dije que había 3 personas más que podían hacer aquel trabajo. Se trataba de una tarea tremenda, monumental, y yo tenía miedo y no quería hacerla. Por eso le mencioné a Dios estos 3 hombres y le dije, Señor, cualquiera de ellos puede hacerlo mejor que yo, te lo agradezco mucho. Y me fui a acostar. Pero cuando desperté me di cuenta de que no había convencido a Dios. ¿Y qué sucedió? Que tuve que hacer lo que me pedía, lo cual fue algo doloroso, difícil, duro y todo lo demás. Sin embargo, conseguí hacerlo. Y de tal manera que pudimos darle a Dios la gloria y la honra. Pero lo que yo le digo a usted es que Él no acepta eso. En otras palabras, todos nos sentimos incompetentes y tenemos esa clase de sentimientos, lo cual nos lleva a compararnos con otras personas. Luego hay otra excusa de parte de muchas personas, y es que éstas quieren centrar su atención en sus debilidades. Mire, déjeme decirle que no estoy muy bien de salud y no podría enseñar ni trabajar en el estacionamiento ni visitar a nadie. Y sabe una cosa, estoy muy débil. Además, nunca he sido bueno para hablar y usted me pide que le diga a otra persona lo que Jesucristo significa para mí. No podría. Pues recuerde que Moisés era tartamudo y que también decía que no podría hacerlo. Pero quiere saber algo. Eso no es aceptable, no a los ojos de Dios. Por la sencilla razón de lo que Él dijo, que nosotros tenemos su poder, por eso no debemos hablar de lo débiles que somos. Ahora bien, todos tenemos nuestros puntos débiles. Toda persona tiene al menos una o más áreas de debilidad, ciertos aspectos de nuestra vida a los cuales debemos ponerles atención. ¿Y qué? ¿Qué fue lo que dijo el Señor? Yo les enviaré un ayudador, el Espíritu Santo, el cual los capacitará. Cada uno de nosotros tiene el potencial para servir a Dios de tal forma que ni siquiera podríamos comprender. Todo lo que Él quiere es que estemos disponibles. Pero no desea que comparemos nuestras debilidades y nuestros puntos fuertes con los demás. Tampoco desea que centremos nuestra atención en eso. Mire, el apóstol Pablo habló en una ocasión de su incompetencia. Pero, ¿qué dijo luego en Filipenses 4:13? Todo lo puedo en Cristo que me fortalece. No es que todo lo pudiera en sí mismo, sino en Cristo que lo fortalecía. Y también dijo, mi Dios suplirá todas mis necesidades conforme a sus riquezas en gloria en Cristo Jesús. Él se sentía incompetente, pero también sabía que su competencia estaba en Cristo. Por tanto, no andaba hablando de eso por doquier. Luego tenemos el problema de las personas que han sido programadas negativamente desde su niñez. Mire, lo peor que usted como padre puede hacerle a un niño es decirle, tú nunca servirás para nada, no puedes hacer esto, ni puedes hacer aquello, no puedes, no puedes, no puedes. ¿Sabe usted lo que Dios dice? Sí, Él puede, Él puede, Él puede. Porque desde antes de que ese niño naciera, Dios sabía exactamente lo que sería capaz de hacer. Pero por supuesto que hay otra razón para que la gente no quiera servir al Señor y se trata de la pereza. La gente es perezosa, sí, perezosa. Piense en lo que ésta dice. Mire, simplemente no tengo tiempo. Necesitaría toda una hora por semana para hacer eso y no tengo tiempo para tal cosa. Un momento. Usted tiene 6 días y 23 horas, y no tiene una hora para Dios. No puede darle una hora a Dios, el cual le ha dado todos los otros días y los minutos y las horas, y las habilidades y las aptitudes y los talentos y los dones espirituales. ¿No dispone de una hora? Mire, si usted considera esto desde la perspectiva divina, el no servir a Dios es un pecado contra Él, un pecado en su contra. Él dice que todos hemos de emplear nuestros dones, talentos y habilidades para ayudarnos mutuamente. Primera de Pedro 4:10. Pero debido a que no podemos ver las cosas que Dios quiere hacer, que puede hacer y que hará, muchas veces no hacemos nada. Luego tenemos ni más ni menos que el viejo y simple egoísmo. ¿Sabe una cosa? La gente trabaja y dice, mire, como usted sabe, yo tengo que trabajar 8 horas al día y a veces 10. Luego llego a casa el sábado y tengo que ponerme a hacer la limpieza, a cortar el césped, a arreglar y lavar el auto y otras cosas más. Y el único día que me queda para descansar es el domingo. ¿Quiere saber algo? Quizás si usted le dedicara tiempo a Dios, Él le resolvería el asunto de su horario. Y así le quedaría más tiempo para asistir a la iglesia. Escuche bien. Yo le diré cuál es la mejor forma de ahorrar tiempo en la vida de una persona. Usted puede tomar nota. Este es un desafío que yo le hago a cualquier persona en el mundo. Si usted pasa tiempo de rodillas y leyendo la palabra de Dios diariamente, y permite que Él le dirija, le aconseje y le dé fortaleza cada día, tendrá consigo la forma más eficaz de ahorrar tiempo. ¿Por qué? Porque Dios tomará esos minutos y los multiplicará. Y usted durará menos tiempo haciendo algunas cosas. En otras palabras, Dios sabe exactamente lo que hace. Y Él quiere que le sirvamos. La vida no gira a nuestro alrededor, sino alrededor de Jesús. Y cuando tenemos eso bien claro, no hay que decirle a la gente que necesitamos servir a Dios, si el asunto está claro. ellos querrán servirle. Hay otra razón por la que la gente no quiere servir a Dios si se trata simplemente del viejo problema del pecado. Y existen muchas cosas que entran en esa categoría, sencillamente pecado. Fíjese en esto. Usted no puede servir a Dios fielmente y vivir a la vez en pecado. No podrá, simplemente no funcionará. Y bien, con eso en mente, ¿hasta qué punto quiere Dios usarnos? Veámoslo de esta manera. En primer lugar, Él sabe cuáles son sus talentos y habilidades innatos, y también sabe exactamente lo que usted es capaz de hacer. Así que Él nos usa hasta donde llega nuestro potencial. Además, nadie sabe cuál es todo su potencial, de modo que Él toma eso en consideración, además de tomar también en consideración nuestra disponibilidad. ¿Puede imaginarse eso? Usted nunca le diría a su jefe, no estoy disponible para trabajar las últimas 3 horas de hoy, muchas gracias. Pero piense en lo trágico que es esto, que una persona le diga a Dios, no estoy disponible para darte mi tiempo, no estoy disponible para darte mi dinero, no estoy disponible para ayudar a otras personas, no estoy disponible para servirte. ¿No es eso algo grotesco? Que nosotros le digamos al Creador, a nuestro Dios, el cual nos salvó del infierno y de la separación eterna de Él, ¿no estoy disponible? Si alguien lo llama a usted, la secretaria u otra persona, puede decir que no está disponible. Pero habrá un momento en que Dios lo llamará y su disponibilidad no contará para nada. Él dirá su nombre y la muerte llegará y eso será todo. Disponibilidad. Otra cosa es nuestra motivación. Cuando Él nos usa, toma en cuenta nuestra motivación. Así es. ¿Por qué? Porque si le servimos por orgullo, por aceptación y todo lo demás, Él lo invalidará todo. Otra cosa que es importante para Dios es la humildad. Nosotros no hemos de atribuirnos el mérito. La gente que teme a Dios no anda en busca de méritos en lo que hace. Otro aspecto importante para Dios es nuestra pureza moral, es decir, cómo pensamos, cómo actuamos y cómo es nuestra conversación, nuestra conducta y nuestro carácter. Todos estos factores sirven para determinar hasta qué punto puede Dios usarnos. La última pregunta a la que quisiera responder es esta. ¿Por cuánto tiempo quiere Dios usarnos? Por el resto de nuestra vida. Mire ahora este pasaje de la Escritura, el Salmo 92, empezando por el versículo 12. El justo florecerá como la palmera, crecerá como cedro en el Líbano. Plantados en la casa de Jehová, en los atrios de nuestro Dios florecerán, aún en la vejez fructificarán, estarán vigorosos y verdes. O sea, que la savia todavía fluye, y donde aún fluye la savia todavía hay vida y todavía hay fruto, aún hay algo que perdura. Así que, si usted considera eso, es muy evidente que Dios quiera que estemos ocupados. Por eso dice que hemos de florecer como la palmera. Y si yo le preguntara, ¿qué produce una palmera? Usted me diría, pues cocos y también agua de coco. Pues escuche esto. Además de comida y bebida, la palmera ofrece la posibilidad de construir una vivienda, de obtener paja para el techo, de hacer sombreros, cestos, muebles, esteras, cuerdas, ropa, carbón vegetal, escobas, abanicos, adornos, instrumentos musicales, champú, recipientes, utensilios, aceite para combustible o para alumbrar, ungüentos, jabón y mucho más. ¿Sabe lo que eso me dice? Que muchos de nosotros tenemos mucho más que ofrecer de lo que nos damos cuenta. La mayoría de personas dice, los cocos no tienen valor alguno. Después de que usted ha bebido su agua y comido su pulpa, ya los puede desechar. Pues fíjese en todas esas otras cosas. Y bien, Con eso en mente, quiero que escuche esto cuidadosamente. Lo que le voy a leer es gracioso, pero pone de relieve el aspecto principal de todo el mensaje. De modo que me gustaría preguntarle una vez más esto. ¿Podrá Dios usarnos? Quiero que conteste esa pregunta con esta breve cita. Noé era un borracho. Abraham era demasiado viejo. Isaac era un soñador. Y Jacob, un mentiroso. José fue maltratado. Y Moisés tartamudeaba. Gedeón tenía miedo. Sansón tenía pelo largo y también era un mujeriego. Rahab era prostituta. Y Jeremías y Timoteo eran demasiado jóvenes. David tuvo una aventura amorosa y también fue un asesino. Elías era un suicida. Isaías predicó desnudo. Jonás huyó de Dios. Noemí era viuda. Job quedó en quiebra. Pedro negó a Cristo. Los discípulos se durmieron mientras oraban. Marta se alarmaba por todo. La mujer samaritana se divorció varias veces. Zaqueo era muy pequeño. Pablo era demasiado religioso. Timoteo tenía una úlcera. Y Lázaro murió. Pero Dios usó a cada uno de ellos. ¿No es así? Por tanto, déjeme preguntarle algo. ¿Puede usted darle a Dios una razón justificable para no permitirle que lo use? ¿Cuál es la respuesta a eso? No, no puede. Y entonces, ¿qué piensa hacer al respecto? No sé qué hacer ahora, dice usted. Pues yo puedo decirle exactamente lo que debe hacer. Usted debe decirle a Dios: Señor, he oído tu mensaje y sé que procede directamente de tu palabra, pero no sé qué hacer en este momento. A pesar de saber que soy creyente, no sé qué hacer ahora. ¿Qué debo hacer, Señor? Yo le contestaré esa pregunta. Nada más dígale: Señor, no sé qué hacer, pero hoy estoy disponible para ti, para servirte como tú quieras. Te serviré donde tú quieras que te sirva y de la manera que quieras. Sea lo que sea que me llames a hacer, mi respuesta es sí. Y ahora necesitaré tu ayuda, Señor. Porque tú prometiste ayudarme, por tanto confiaré en que tú me enseñarás qué hacer y me darás tu ayuda. También confiaré en que me capacitarás para hacer mi mejor esfuerzo en cualquier cosa que me llamas a realizar. Y desde este momento en adelante, Señor, no más tiempo perdido, no más vida malgastada. Quiero que tú me uses y por eso me pongo a tu disposición. Dígale eso. Y probablemente lo dejará extenuado por la sencilla razón de que él anda en busca de personas que estén disponibles.
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0: Desde California recibimos este testimonio. Pastor Stanley, le saludo en el amor de Cristo. Sus cartas han sido una bendición a nuestras vidas. El Señor las ha usado muchas veces cuando hemos pasado por momentos críticos. Somos líderes en nuestra iglesia y hemos tenido momentos de flaqueza, pero al leer sus cartas, el Señor nos confirma que no estamos solos y que debemos mantenernos firmes en lo que hemos creído. Una oyente nos escribe desde Houston, Texas, y nos dice: «Quiero saludarles y darles las gracias por su programa. Soy una oyente desde hace 15 años. He reído y llorado con ustedes y no me pierdo su programa en la radio. Dios bendiga a todo el equipo de En Contacto». Desde Nueva York recibimos estas palabras. Saludos cordiales y que Dios les bendiga. Les agradezco con todo mi corazón el haberme puesto en su lista de oración. Mi matrimonio estaba teniendo problemas, pero ya nos reconciliamos. Le doy la gloria a Dios y las gracias por interceder por mi hogar. Le damos gracias a Dios que ha usado Ministerios en Contacto para llevar su palabra de una forma clara y sencilla a cada persona que escucha el programa. Gracias a todos los oyentes que nos escriben y les animamos a que lo continúen haciendo y compartan con nosotros lo que Dios está realizando en sus vidas.
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0: Es peligroso pecar contra Dios y peor, hacerlo creyendo que no seremos juzgados. Desobedecer y no ser disciplinados no es bíblico. No nos dejemos engañar con la mentira del diablo. Nadie se burla de Dios sin sufrir las consecuencias de sus acciones.
2: Hay muchos que solo desean resaltar el amor del Señor y viven como si ese fuera el único atributo de Dios. Bienvenido a En Contacto con el Dr. Charles Stanley, quien hoy nos recuerda que la Biblia también describe a Dios como justo y santo. No podemos hacer nada a sus espaldas y no ser juzgados por él. Escuchemos el mensaje: ¿se puede pecar y no ser juzgado?
0: ¿Puede una persona pecar y no ser juzgada? Es decir, si usted decide de manera deliberada y voluntaria desobedecer a Dios, ¿cree que puede escaparse de las consecuencias de su pecado? Es muy probable que al observar a nuestro alrededor, lleguemos a pensar que algunas personas no son juzgadas por sus desobediencias. Conocemos a muchos que viven abiertamente en rebelión hacia Dios y no parecieran pagar ningún precio por ese estilo de vida pecaminoso. Pero debemos recordar que las consecuencias del pecado no siempre son externas. No siempre es algo que podemos apreciar. Además, a veces esas consecuencias no llegan de manera inmediata. No siempre llegan justo después de que la persona peca. Así que no debemos creer que el pecado de otros no es juzgado por Dios solo porque no veamos sus consecuencias. Nos puede parecer que muchos viven en desobediencia al Señor sin ser juzgados por lo que hacen, pero no es así. Permítanme hacerles una pregunta. Cuando usted desobedece a Dios, ¿acaso no es juzgado por lo que ha hecho mal? ¿Qué ha sucedido en esas ocasiones en las que de manera deliberada y voluntaria ha escogido pecar y no hacer la voluntad del Señor en su vida? Noten que la pregunta no consiste en si creemos que podemos escaparnos de las consecuencias que produce el pecado en nuestra vida. No es de eso que se trata esta pregunta, sino de lo que el Señor nos ha dicho en su palabra en relación a este tema. No es algo que nos ha revelado de manera complicada, sino que nos da enseñanzas claras y específicas en relación a este asunto. Lo hace de tal manera que aún los niños pueden llegar a comprender esas enseñanzas y reconocer la importancia de este principio bíblico. Busquemos lo que nos declara en Gálatas 6, versículos 7 al 9. No os engañéis. Dios no puede ser burlado, pues todo lo que el hombre sembrare, eso también segará. Porque el que siembra para su carne de la carne segará corrupción, mas el que siembra para el espíritu del espíritu segará vida eterna. No nos cansemos, pues, de hacer bien, porque a su tiempo segaremos si no desmayamos. Este pasaje de la Biblia nos enseña algunas verdades que me gustaría mencionar en este mensaje. Son verdades relacionadas con la pregunta que hemos repetido desde el principio. ¿Se puede pecar y no ser juzgado? Esta es una pregunta que no puede ser respondida con un quizás, sino solo con un sí o un no. Y lo que debemos hacer es buscar en la Biblia la respuesta que el Señor nos da acerca de este tema, pues es Él quien juzga a todo ser humano. Noten que en el versículo 7 de este pasaje que acabamos de leer, nos declara que no debemos dejarnos engañar. Escuchen con atención lo que estoy a punto de decirles, y me gustaría que anotaran estas ideas principales. La primera de ellas es que aquellos que piensan que no serán juzgados por sus pecados viven engañados. Pensar que no recibiremos ninguna consecuencia por nuestras desobediencias es vivir en el engaño. Y es por eso que Pablo nos dice que no debemos dejarnos engañar, pues nadie puede burlar a Dios y no ser juzgado por su pecado. ¿Quién es el padre de mentiras de acuerdo a las enseñanzas de las Sagradas Escrituras? El diablo, a quien también se le llama engañador, pues eso es lo que hace constantemente. En todo momento nos trata de engañar para alejarnos de la voluntad de nuestro Padre Celestial. Es Él quien trata de engañarnos para que lleguemos a pensar que podemos pecar sin ser juzgados por Dios. Y también es el diablo quien usa a otras personas para tratar de convencernos de esa mentira. Los usará para que nos muestren cómo ellos mismos han pecado y todo les ha salido bien, para que de esa forma nos sintamos tentados a seguir sus pisadas hacia la desobediencia. Es cierto que Satanás es el padre de todas las mentiras, pero también es una realidad que tiene suficientes siervos a su servicio para usarlos de acuerdo a sus planes. Los usará con el propósito de desviar a los hijos de Dios. Por eso Pablo nos dice que no debemos dejarnos engañar por sus mentiras. Y lo que sucedió con Adán y Eva es un ejemplo perfecto que nos muestra la manera en la que el diablo trabaja. Esta porción bíblica nos da enseñanzas muy importantes que como padres cristianos debemos retener en nuestro corazón, no solo por nuestro bien, sino también por el bien de nuestros hijos. En el primer versículo de este pasaje, el diablo comienza su conversación con Eva con una mentira. Le pregunta, ¿así que Dios les ha dicho que no pueden comer de ningún fruto del huerto? Pero sabemos que eso no era lo que el Señor les había dicho a Adán y Eva. Y noten la respuesta que Eva le da. Le dice que podían comer de todo fruto menos del fruto del árbol de la ciencia del bien y del mal. le responde específicamente con el mandamiento que el Señor les había dado. Por eso dice, dijo Dios, no comeréis de él, ni le tocaréis para que no muráis. No le dice que eso era lo que ella creía o lo que pensaba, sino que especifica que ese era el mandamiento que Dios les había dado al respecto. No tenían ninguna duda en su mente de lo que el Señor esperaba de ellos en relación a este asunto. Pero la serpiente le responde con otra verdad a medias, pues le dice que ciertamente no morirían al comer de ese fruto prohibido, sino que sus ojos serían abiertos y vendrían a ser iguales a Dios, al poder diferenciar entre el bien y el mal. La única consecuencia que Satanás menciona en este caso de Eva es que sus ojos serían abiertos y que vendrían a ser como Dios. En todo momento, presenta una mentira cubierta por una verdad a medias. Solo le dice una parte de lo que ocurriría, pero en ningún momento le advierte de la culpabilidad que sentiría al pecar o de la vergüenza que acompañaría a esa desobediencia. No les habló del temor que luego sintieron al escuchar que Dios se acercaba a ellos. No le dijo a Eva que, al comer de esa fruta, ocurriría un cambio en la relación personal que tenía con su marido. Tampoco le mencionó nada relacionado con el dolor que sufriría al dar a luz a sus hijos, o con el hecho de que su deseo estaría sujeto a la voluntad de su esposo. ¿Por qué no le dijo nada de eso? ¿O por qué no le mencionó que perdería el privilegio de vivir en el Edén, o que tendrían que padecer muchos otros sufrimientos como consecuencia de su desobediencia? ¿Acaso no les parece extraño que Satanás se haya olvidado de mencionar esos pequeños detalles? Así como tampoco le dijo que al pecar dañarían la relación íntima que habían tenido hasta ese momento con su Creador. Ni mucho menos mencionó la muerte física que sufrirían por haber pecado. ¿Sabe por qué el diablo no mencionó nada de eso? Porque en todo momento trata de tentar al ser humano a pecar al hacerle creer que no será juzgado por sus desobediencias. Pero la realidad es que siempre sufriremos las consecuencias de nuestros pecados. Y es por eso que Pablo nos dice que no debemos dejarnos engañar con esa mentira del diablo, pues nadie puede burlar a Dios. La segunda idea que deseo resaltar en relación a lo que nos enseña en Gálatas 6 es la siguiente. Dios no puede ser burlado o engañado. ¿A qué se refiere al decir que Dios no puede ser burlado? Se refiere a lo que muchos hacen al considerar los mandamientos que nos ha dado en su palabra, pero a la misma vez escoger hacer su propia voluntad y no la del Señor. Cada vez que una persona nos diga que conoce lo que la Biblia dice en relación a la decisión que debe tomar, pero de igual manera deciden hacer lo contrario, esa persona trata de burlarse de Dios. Conocen las enseñanzas que nos ha dado en su palabra, pero de igual manera prosiguen para hacer aquello que creen es lo mejor para su vida y ponen a un lado los mandamientos de Dios. Usan su razonamiento para excusar sus acciones y de esa manera tratar de sentirse bien consigo mismo al pecar. No se dan cuenta que al hacer eso, tratan de burlar a Dios, pues llegan a creer que pueden desobedecerle sin ser juzgados por lo que han hecho mal. Quizás hasta piensan que han encontrado la manera de justificar sus desobediencias con algunos pasajes de la Biblia, pero están equivocados. Sencillamente se han enaltecido, pues han expresado su orgullo y vanagloria al desobedecer a su Creador, y al hacer eso, se encaminan hacia una senda que está llena de sufrimientos y dificultades. Pablo nos exhorta a no dejarnos engañar más. Nadie puede burlar a Dios. No se puede pecar y no ser juzgados por nuestras malas acciones. No hay nada que podamos hacer para evadir las consecuencias que vienen a nuestra vida como resultado de las desobediencias que cometemos. El hecho de que en ocasiones no podamos ver esas consecuencias de manera inmediata o expresadas en el exterior de la persona no significa que no será juzgada por su pecado. No hay nada que podamos hacer para burlar la justicia de Dios. Si tenemos algo de discernimiento, nos daremos cuenta que vivimos en una sociedad que no puede escapar de las consecuencias de sus pecados. Como nación no podemos pecar y creer que no seremos juzgados por el Señor. Y lo mismo ocurre en cada individuo o en cada familia. ¿Por qué sucede eso? Porque la Biblia nos enseña que no podemos burlar a Dios. Todo lo que sembramos, eso es lo que segaremos. Así que la próxima vez que se sienta tentado a pecar, deténgase y pregúntese si está dispuesto a pagar las consecuencias que vendrán como resultado de sus desobediencias. Así que, esas personas que dicen que solo creen en el maravilloso amor de Dios, déjenme mostrarles cuánto Dios les ama. Dios nos ha dado un principio para protegernos y aquí está lo que dice el principio. El principio dice que voy a cosechar lo que siembro. Si siento ira, amargura, resentimiento, hostilidad, celos, avaricia, codicia, inmoralidad y sensualidad, voy a cosechar cosas similares. Las mismas personas que podrían negar que creen en lo que la tierra produce, creen en las leyes de la agricultura y las leyes de la ciencia. Y voy a decirle, amable oyente, que el mismo Dios que escribió la ley de la tierra, escribió la ley de la vida. Es el Dios Todopoderoso y dice que cada uno producirá según su especie. Recuerden lo que ya hemos repetido en este mensaje en varias ocasiones. Pablo nos exhorta a no dejarnos engañar. Dios no puede ser burlado. Todo lo que el ser humano siembra, eso es lo que también segará. Es decir que, al aplicar esta enseñanza a nuestra vida, podemos reconocer que lo que hasta hoy hemos segado ha venido como consecuencia de aquello que sembramos en el pasado. De cierta manera, son nuestras acciones y decisiones las que determinan nuestro futuro. Aunque tenemos que reconocer que es el Señor quien tiene la última palabra en lo que sucede en nuestra vida. Pero sin lugar a duda, solo recogeremos aquello que ya hemos sembrado con cada decisión que hemos tomado en el pasado. Así que si a usted no le gusta lo que ha recogido hasta este punto de su vida, no culpe a Dios. En vez de culparlo, lo que debe hacer es cambiar aquello que ha sembrado hasta ese punto. Ponga a un lado las semillas que ha usado hasta aquí y comience a sembrar la buena semilla que solo viene de Cristo. Sea obediente a los mandamientos del Señor. Tenga fe en sus promesas. Confíe en su poder y dependa completamente en el plan y el propósito que ha trazado para su vida. Ponga a un lado el odio, la amargura y el resentimiento, para que pueda usar la buena semilla y así poder recoger luego de acuerdo a lo que ha sembrado. Y puede estar convencido que las malas semillas solo producirán corrupción, ruina y destrucción. Está en nuestras manos escoger lo que haremos en relación a este asunto en nuestra vida. Somos nosotros los que escogemos el fruto que recogeremos de acuerdo a lo que ya hemos sembrado. Si sembramos para el Espíritu, podemos estar convencidos de que segaremos para vida eterna. Pero si optamos por sembrar para la carne, segaremos destrucción y ruina. No podemos dejarnos engañar y pensar que podemos violar la ley de Dios y recibir algo que no hemos sembrado. Ahora bien, ¿cómo hacerles frente entonces a las terribles consecuencias que ya cosechamos? Solo podemos hacer algo. Confesemos nuestro pecado con vergüenza, arrepintámonos con dolor por lo que hemos hecho y acerquémonos a Dios con tal disposición de cambiar y obedecer sus leyes. Asimismo, reconozcamos que necesitamos a Jesucristo, pidámosle que nos perdone, Digámosle que reconocemos su sacrificio de muerte en la cruz como pago por nuestro pecado y aceptémosle como nuestro Salvador personal. Y usted se preguntará, ¿me librará eso de las consecuencias de mi pecado? No, pero podrá acortar su duración. Usted cosechará los resultados, pero el Señor Jesucristo caminará a su lado y proporcionará alivio al sufrimiento.

0: parte a lo mal hecho es justamente cuando hemos fallado. Pero quisiera hacer hincapié en que confesar el pecado lo más rápido posible no nos eximirá de modo alguno de sus consecuencias. Sí, debe haber arrepentimiento para que podamos recibir el perdón y el amor de Dios, pero siempre habrá consecuencias por aquello que hayamos sembrado. Es por eso que es tan peligroso pecar contra el Señor, pero mucho peor aún es hacerlo con la certeza de que no seremos juzgados. Es decir, desobedecerle y creer que hemos burlado la ley de Dios y que no recibiremos consecuencias por nuestro pecado. Aquellos que actúan de esa manera viven engañados. Y es por eso que hoy, de la misma manera que Pablo lo hizo, quiero exhortarles a no dejarse engañar más por esa mentira. Nadie puede burlar a Dios. Solo podemos cegar aquello que hemos sembrado. Oremos. Padre, gracias por darnos esta enseñanza en tu palabra y por hacerlo de tal manera que podamos comprenderla fácilmente. Te suplico que todos aquellos que la han escuchado hoy, sin importar la edad que tengan, puedan examinar su vida y determinar qué es lo que hasta este punto de su existencia han sembrado. Ayúdales a poner a un lado esa mala semilla y a comenzar a sembrar para el Espíritu. Y sabemos que nos das la confianza de que al hacer eso, podremos segar para vida eterna. Permite que podamos escoger en todo momento obedecerte y tener fe en tu Hijo Jesucristo. Todo esto te lo pedimos en su santo nombre. Amén.
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0: Si nuestro corazón está en paz y contento, nuestra salud va a ser mejor. Si nos preocupamos y estamos ansiosos, tristes y de mal humor, nos irá mal. En otras palabras, son dos diferentes estilos de vida. El mismo entorno, las mismas personas que le rodean, pero con Dios puede estar en paz. Permítame orar. Padre, estamos muy agradecidos de que, a pesar del entorno en el que vivimos, tenemos paz. Gracias por ese lugar tranquilo donde podemos encontrarnos contigo. Te ruego que el Espíritu Santo hable a los corazones turbados, que cada uno de ellos se dé cuenta de lo mucho que te necesitamos diariamente. Señor, que la persona que nunca ha confiado en ti como su Salvador personal pueda reconocer

0: que nunca tendrá verdadera paz, alegría y tranquilidad a menos que tenga una relación personal contigo. También te pido por los creyentes, Padre, recuérdales que tú estás dispuesto a darles tranquilidad, alegría y paz. Pido al Espíritu Santo que nos recuerde a todos que tú eres capaz, poderoso y nos amas, que estás listo a darnos esos momentos de tranquilidad que tanto necesitamos y que hasta nos darán mejor salud. En el nombre de Jesús. Amén.
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2: Bienvenido a En Contacto con el Dr. Charles Stanley, quien hoy nos recuerda que si deliberadamente elegimos violar la ley de Dios, vamos a sufrir consecuencias por aquellos principios que hemos violado. Esto no se puede cambiar. Escuchamos la segunda parte del mensaje, ¿se puede pecar y no ser juzgado?
0: ¿Puede una persona pecar y no ser juzgada? Es decir, si usted decide de manera deliberada y voluntaria desobedecer a Dios, ¿cree que puede escaparse de las consecuencias de su pecado? Busquemos lo que nos declara en Gálatas 6, versículos 7 al 9. No os engañéis. Dios no puede ser burlado, pues todo lo que el hombre sembrare, eso también segará. Porque el que siembra para su carne de la carne segará corrupción, mas el que siembra para el espíritu del espíritu segará vida eterna. No nos cansemos, pues, de hacer bien, porque a su tiempo segaremos si no desmayamos. Entonces, la pregunta que debemos hacernos es la siguiente. ¿Acaso puede alguien pecar sin ser juzgado por Dios? Esta es una pregunta que no puede ser respondida con un quizás, sino solo con un sí o un no. Y lo que debemos hacer es buscar en la Biblia la respuesta que el Señor nos da acerca de este tema, pues es Él quien juzga a todo ser humano. Noten que en el versículo 7 de este pasaje que acabamos de leer, nos declara que no debemos dejarnos engañar. Escuchen con atención lo que estoy a punto de decirles, y me gustaría que anotaran estas ideas principales. La primera de ellas es que aquellos que piensan que no serán juzgados por sus pecados viven engañados. Si leemos este pasaje en el idioma original en el que fue escrito, nos daríamos cuenta que el apóstol nos dice que debemos dejar de ser engañados. Eso es realmente lo que nos dice aquí. No se dejen engañar más. ¿A qué se refería al hablarnos del engaño? A que no debemos permitir que otros nos sigan engañando. No debemos dejar que nos alejen del camino que Dios ha trazado para nuestra vida. La Biblia nos enseña de manera específica lo que ocurre en la vida de aquellos que desobedecen al Señor y escogen pecar contra Él. Así que los que creen que pueden pecar sin ser juzgados por lo que han hecho mal, se han dejado engañar por las mentiras del diablo. Satanás los ha alejado de la verdad que Dios nos da en su palabra, donde nos muestra que todo pecado trae malas consecuencias para la vida del ser humano. Su entendimiento ha sido cegado, para que no puedan ver lo que arriesgan al desobedecer al Señor. La segunda idea que deseo resaltar en relación a lo que nos enseña en Gálatas 6 es la siguiente: Dios no puede ser burlado o engañado. Primero nos dice que no nos dejemos engañar, pero también resalta el hecho de que Dios no puede ser burlado. Nos declara que no podemos seguir creyendo esa mentira, pues todo pecado es juzgado por el Señor. Nadie puede burlar a Dios y verse libre de las consecuencias de sus pecados. La Biblia nos declara que no debemos dejarnos engañar, pues nadie podrá jamás burlar al Señor y pecar sin recibir consecuencias por sus desobediencias. Hay muchos que solo desean resaltar el amor del Señor. Viven como si ese fuera el único atributo de Dios. Expresan creer en un Dios de amor, y ciertamente lo es. Nosotros también sabemos que nos ama de manera incondicional y que es compasivo. La Biblia nos dice que es tardo para la ira y pronto para perdonar nuestras desobediencias. Es bondadoso y siempre busca lo que es mejor para nuestra vida. Pero también debo recordarles que la Biblia lo describe como Dios justo y santo. Sabemos que su juicio es parte de su amor. Sin embargo, en ocasiones tratamos de minimizar la importancia de nuestras desobediencias. Apelamos al entendimiento del Señor y declaramos que Él conoce nuestras necesidades y sabe que somos débiles ante ciertos aspectos de este mundo. Y ciertamente así es. Y es porque nos conoce y comprende nuestra situación que nos advierte en varias ocasiones en su palabra para que no lleguemos a desobedecerle. No hay nada que podamos hacer para burlarlo y pecar sin ser juzgados por él. Una vez más les recuerdo lo que Pablo nos dice en Gálatas. Nos exhorta a no dejarnos engañar, pues no hay nada que podamos hacer para no recibir las consecuencias que vienen como resultado de nuestro pecado. Tenemos que reconocer que Satanás solo nos va a mostrar aquello que es de nuestro agrado, y nunca mencionará el sufrimiento que padeceremos como consecuencia de hacerle caso y de dejarnos arrastrar por su invitación a pecar. ¿Acaso no nos parece agradable a la vista las fotos que vemos en las revistas o los anuncios que transmiten en la televisión? Casi siempre escogen personas de hermoso semblante para que sonrían mientras fuman, beben y hacen otras cosas que no es buena para la vida de ningún ser humano. A nadie se le ocurre mostrar en uno de esos anuncios lo que puede suceder a las personas que ingieren o hacen uso de esos productos. Y esa es la manera en la que Satanás nos tienta. Otra idea que deseo resaltar en este mensaje es la siguiente: si alguien piensa que puede pecar sin ser juzgado, está completamente equivocado. Nadie puede violar la ley universal de Dios sin recibir las consecuencias que esa desobediencia traerá a su vida. ¿A qué nos referimos al hablar de la ley de Dios? Nos referimos a los mandamientos que nos ha dado de manera clara y específica en su palabra. En la Biblia nos declara que todo lo que una persona siembre es lo que un día también segará. ¿De dónde viene ese principio? Leamos lo que nos declara en Génesis 1, versículos 11 y 12. Después dijo Dios: produzca la tierra hierba verde, hierba que dé semilla, árbol de fruto que dé fruto según su género, que su semilla esté en él sobre la tierra, y fue así. Produjo pues la tierra hierba verde, hierba que da semilla según su naturaleza, y árbol que da fruto, cuya semilla está en él según su género. Y vio Dios que era bueno. Luego, en los versículos 21 al 25, nos dice lo siguiente: Y creó Dios los grandes monstruos marinos y todo ser viviente que se mueve, que las aguas produjeron según su género y toda ave alada según su especie, y vio Dios que era bueno. Y Dios los bendijo diciendo: fructificad y multiplicaos, y llenad las aguas en los mares, y multiplíquense las aves en la tierra. Y fue la tarde y la mañana, el día quinto. Luego dijo Dios: produzca la tierra seres vivientes según su género, bestias y serpientes y animales de la tierra según su especie. Y fue así. E hizo Dios animales de la tierra según su género, y ganado según su género, y todo animal que se arrastra sobre la tierra según su especie. Y vio Dios que era bueno. Este es un principio que no solo se ve en los árboles, sino también en los animales del campo, en las aves del cielo y en los peces del mar. Es un principio que se aplica a todo lo que Dios ha creado. Es una enseñanza que se menciona vez tras vez en este pasaje que acabamos de leer. Entonces, ¿qué nos enseña por medio de este pasaje de las Sagradas Escrituras? Nos da un principio muy importante para nuestra vida. Y el principio está en Gálatas, capítulo 6, cuando Pablo dijo: todo lo que el hombre sembrare, eso también segará. Es la ley de la vida. Según las acciones y actitudes que sembremos, así serán las acciones y actitudes que vamos a cosechar. ¿Por qué Dios nos dio este principio? Regresando a Génesis capítulo 1, versículo 11, y todos los versículos que siguen, podemos ver cuando Dios dijo que cada cosa que se siembra o vive se reproducirá según su especie. Es como cuando usted siembra frijoles negros y obtiene frijoles negros. Cuando siembra guisantes, obtendrá guisantes. Cada uno según su tipo. Dios nos dio esta ley de siembra y cosecha como un símbolo de provisión, de modo que un granjero toma un pequeño saco de trigo, lo planta y ¿qué sucede? Obtiene una gran cosecha. Él cosecha lo que siembra y cosecha más de lo que ha sembrado. Así que Dios nos dio este principio para proveernos. La segunda razón por la que nos dio ese principio es para la prosperidad. El Señor dice que si sembramos generosamente, cosecharemos abundantemente. Si sembramos escasamente, dice que vamos a cosechar de la misma manera. Esto puede aplicarse al amor y la amistad. Sea lo que sea que estemos sembrando, Él dice que esto también cosecharemos. Si pudiéramos detenernos aquí, diríamos: esto es excelente, adoro este principio. Por eso soy amable, amoroso y dispuesto a servir a otras personas. Cuanto más estoy dando, más será la cosecha que Dios va a enviar. Él dice que no nos desanimemos, porque a su debido tiempo va a permitir una cosecha maravillosa del mismo tipo de semilla que hemos sembrado. Entonces todos estamos de acuerdo que este Dios de amor nos está dando un maravilloso y amoroso principio que dice que cuando sembramos vamos a cosechar y que este será nuestro camino para que Dios nos provea y prospere. Sin embargo, también nos dio este principio por una tercera razón: para protegernos. Así que la persona que está sembrando ira, amargura, hostilidad y resentimiento, la persona que está sembrando inmoralidad, la persona que siembra avaricia y codicia, la persona que está sembrando esos hábitos donde sus cuerpos están siendo afectados por drogas, alcohol o lo que sea que estén sembrando, Dios nos dio este maravilloso principio emocionante para producir para nosotros lo que necesitamos y como una advertencia para protegernos, ya que si sembramos la semilla equivocada, vamos a obtener una cosecha horrible. ¿Estamos hablando del mismo Dios de amor? Amable oyente, es un Dios de amor. Él ciertamente le ama y le ama tanto que ha establecido un principio irrevocable que el hombre no puede cambiar. Ese principio dice que si siembra bien, cosechará bien. Siembre semillas buenas y usted cosechará buenas semillas. Siembre semillas malas y tendrá una horrible cosecha simplemente porque sembró mala semilla. Aquellos que aún son jóvenes, si aplican este principio en sus vidas, pueden llegar a recoger muy buenos frutos en el futuro si deciden sembrar buenas semillas. Tristemente también, pueden llegar a dañar su futuro si deciden hacer su propia voluntad y no obedecer las enseñanzas del Señor. Todo depende de las decisiones que tomen hoy, las cuales pueden llegar a dañar su vida. Y la realidad es que solo segaremos aquello que ya hemos sembrado. Escuchen con atención lo que nos declara en Gálatas 5, versículos 19 al 23 en relación a este tema. Y manifiestas son las obras de la carne, que son adulterio, fornicación, inmundicia, lascivia, idolatría, hechicerías, enemistades, pleitos, celos, iras, contiendas, disensiones, herejías, envidias, homicidios, borracheras, orgías y cosas semejantes a estas, acerca de las cuales os amonesto, como ya os lo he dicho antes, que los que practican tales cosas no heredarán el reino de Dios. Mas el fruto del Espíritu es amor, gozo, paz, paciencia, benignidad, bondad, fe, mansedumbre, templanza. Contra tales cosas no hay ley. ¿Cuál de esas dos cosechas escogeremos para nuestra vida? Si nos dieran a escoger, ¿cuál de esos frutos nos gustaría segar? Me imagino que todos escogeríamos esa cosecha que está relacionada con el fruto del Espíritu. A nadie le gusta recoger frutos de destrucción y ruina, pero para evitarlos tenemos que estar convencidos de sembrar la buena semilla. ¿De dónde viene aquello que hoy vivimos? De las decisiones que hemos tomado en el pasado. Esto no tiene nada que ver con el amor de Dios, pues su amor nunca cambia y es incondicional hacia nosotros. Nos ama tal y como somos, y venimos a ser aceptos ante sus ojos por medio de su Hijo Jesucristo, pero de igual manera debemos recordar que no debemos dejarnos engañar, pues nadie puede violar la ley universal de Dios y no ser juzgado. Todo lo que sembremos, eso también segaremos. Supongamos que alguno de los que hoy escuchan este mensaje no cree en la ley de la gravedad. Entonces esta persona sube a lo alto de un edificio, convencida de que el Dios en quien ha creído es un Dios de amor. Esta persona ha escuchado hablar de la ley de la gravedad, pero como después de todo su Dios es todo amor, no le permitirá que nada malo le acontezca si se deja caer al vacío. El hecho de que sea un Dios de amor no prevendrá a nadie de sufrir las consecuencias por la violación de una ley material. Esta persona va a sufrir porque, aun conociendo la ley de la gravedad, se subió a lo alto de un edificio y se dejó caer. Aunque diga lo que quiera, no podrá culpar a Dios, porque fue él quien tomó una tonta elección y por ello permanecerá adolorido y enyesado de pies a cabeza. Pasó por alto la gravedad. Una ley universal creada por Dios. Si bien el término físico, gravedad, no aparece en la Biblia, si se menciona la ley de la siembra y la cosecha, aparece a lo largo de las Escrituras como una garantía de prosperidad y una advertencia para nuestra protección. La ley de Dios asevera que, si deliberadamente elegimos violar la ley universal de Dios, vamos a sembrar y cosechar. Vamos a sufrir consecuencias por aquellos principios que hemos violado. Esto no se puede cambiar. ¿Es posible entonces cometer un pecado sin sufrir sus consecuencias? La respuesta de Dios es totalmente negativa. De modo que la próxima vez que nos sintamos tentados a pecar contra el Señor, preguntémonos si queremos afrontar las consecuencias por la violación de la ley divina, que pueden ser emocionales, mentales, físicas, financieras, relacionales, etc. Podemos sufrir todo tipo de secuelas y habitualmente las pasamos por alto en el momento de pecar. Solo podemos controlar el resultado de la cosecha cuando sembramos la semilla. Ahora bien, ¿cómo hacerles frente entonces a las terribles consecuencias que ya cosechamos? Solo podemos hacer algo. Confesemos nuestro pecado con vergüenza, arrepintámonos con dolor por lo que hemos hecho y acerquémonos a Dios con tal disposición de cambiar y obedecer sus leyes. Asimismo, reconozcamos que necesitamos a Jesucristo. Pidámosle que nos perdone. Digámosle que reconocemos su sacrificio de muerte en la cruz como pago por nuestro pecado y aceptémosle como nuestro Salvador personal. Y usted se preguntará, ¿me librará eso de las consecuencias de mi pecado? No, pero podrá acortar su duración. Usted cosechará los resultados, pero el Señor Jesucristo caminará a su lado y proporcionará alivio al sufrimiento. Le mentiría si le dijera que por aceptar a Cristo, las consecuencias de su pecado serán eliminadas. Dios nos asegura su perdón, pero no nos garantiza que nos librará de las consecuencias de nuestros actos. Es por eso que es tan peligroso pecar contra el Señor. Pero mucho peor aún es hacerlo con la certeza de que no seremos juzgados. Es decir, desobedecerle y creer que hemos burlado la ley de Dios y que no recibiremos consecuencias por nuestro pecado. Aquellos que actúan de esa manera viven engañados. Y es por eso que hoy, de la misma manera que Pablo lo hizo, quiero exhortarles a no dejarse engañar más por esa mentira. Nadie puede burlar a Dios. Solo podemos cegar aquello que hemos sembrado.
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0: Si usted no es cristiano, es muy probable que esté preguntándose, ¿qué tiene esto que ver conmigo? Mire, usted solo tiene una esperanza de vida eterna, solo existe un Salvador, solo hay una verdad, solo hay un camino y todo tiene que ver con un nombre muy corto, Jesús. Usted tiene que pedirle que le perdone sus pecados y tiene que entregarle su vida a Él. Si no lo hace, está perdido y separado de Dios. Nunca va a llegar al cielo porque Él dijo, «Yo soy el camino y la verdad y la vida, nadie viene al Padre sino por mí». Por eso quiero animarle a que si usted nunca ha confiado en Jesús como su Salvador, le pida que le perdone sus pecados, no en sus méritos, ni por su buen comportamiento, sino en la confianza que usted tiene de que Él fue a la cruz y entregó su vida y se convirtió en su sustituto. Él pagó su deuda total de pecado. Él le ha dado su justicia para que Dios le perdone todos sus pecados, para que le adopte como hijo, para que escriba su nombre en el libro de la vida del Cordero. Esa es una opción que usted puede tomar, y es mi oración que usted lo haga.
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0: Le invito a que busquen en su Biblia el pasaje que se encuentra en Romanos capítulo 8, para que leamos los versículos 31 al 39. Es en estos pasajes que encontramos algunas de las promesas más reconfortantes que podemos hallar en la palabra de Dios. Me refiero a la manera en la que debemos reaccionar ante los problemas y dificultades de esta vida. Y aquellos que aprenden a reaccionar adecuadamente ante las pruebas son los que proclaman ser más que vencedores. No se ven a sí mismos como víctimas, sino como conquistadores de los problemas que han enfrentado. Escuchen con atención lo que nos declara en Romanos 8, versículos 31 al 39. ¿Qué pues diremos a esto? Si Dios es por nosotros, ¿quién contra nosotros? El que no escatimó ni a su propio Hijo, sino que lo entregó por todos nosotros, ¿cómo no nos dará también con Él todas las cosas? ¿Quién acusará a los escogidos de Dios? Dios es el que justifica. ¿Quién es el que condenará? Cristo es el que murió, más aún el que también resucitó, el que además está a la diestra de Dios, el que también intercede por nosotros. ¿Quién nos separará del amor de Cristo? ¿Tribulación, o angustia, o persecución, o hambre, o desnudez, o peligro, o espada? Como está escrito, por causa de ti somos muertos todo el tiempo, somos contados como ovejas de matadero. Antes, en todas estas cosas somos más que vencedores por medio de aquel que nos amó, por lo cual estoy seguro de que ni la muerte, ni la vida, ni ángeles, ni principados, ni potestades, ni lo presente, ni lo porvenir, ni lo alto, ni lo profundo, ni ninguna otra cosa creada, nos podrá separar del amor de Dios que es en Cristo Jesús, Señor nuestro. ¿De qué manera usualmente reaccionamos cuando nuestros planes no se hacen realidad? ¿Qué hacemos al ver que todo nos sale mal y no logramos obtener aquello que deseábamos? ¿Debemos culpar a Dios por eso? ¿Será que es buena idea buscar a otra persona para culparlo por esto? ¿O acaso reaccionamos de acuerdo a lo que la Biblia nos enseña en relación a este asunto? Pablo, quien escribió este pasaje de la Biblia que acabamos de leer, lo hizo bajo la inspiración del Espíritu Santo. Para el apóstol, las pruebas, dificultades y problemas no eran un tema ajeno a su vida. Es por eso que sabía que este tema del cual escribió en Romanos 8 era una realidad en la vida de cada creyente en Cristo. Escuchen con atención lo que nos declara en los versículos 8 y 9 de 2 de Corintios 4, que estamos atribulados en todo, mas no angustiados, en apuros, mas no desesperados, perseguidos, mas no desamparados, derribados, pero no destruidos. Lo que Pablo nos enseña por medio de este pasaje es que, aunque estemos en medio de las tribulaciones, aunque estemos derribados, no significa que debemos sentirnos derrotados y destruidos. No tenemos que tirar la toalla y rendirnos ante las circunstancias que nos han tocado vivir. No tenemos que conformarnos con menos de lo que Dios nos ha llamado que hagamos. Sin importar dónde nos encontremos hoy, todavía contamos con el privilegio y la oportunidad de llegar a ser la persona que Dios desea que seamos. Lo importante es mantener la perspectiva correcta y que podamos verlo todo desde el punto de vista de Dios y no del nuestro. No podemos poner nuestra mirada en las circunstancias que enfrentamos, sino solo en Jesucristo. Es por eso que quisiera que analicemos este pasaje a la luz de este asunto y de acuerdo a lo que vivimos en la actualidad. Y lo primero que debemos resaltar en este pasaje es que Pablo no miraba los problemas que enfrentaba como si fueran situaciones imposibles, sino como desafíos a su vida cristiana. El término griego que se usa en este pasaje para hablarnos de la tribulación significa una presión que va aumentando cada vez más. Casi todos hemos tenido que enfrentar situaciones que ponen más y más presión en nuestra vida. ¿Y cuál ha sido nuestra respuesta ante esas dificultades? Considero que en este pasaje que hemos leído, el Señor nos muestra la manera en la que debemos reaccionar cuando estamos ante la tribulación. Es cierto que esto viene a ser una prueba en nuestra vida cristiana. Puede que hasta nos lleguemos a sentir sin esperanza y desalentados como consecuencia de esas situaciones que ponen más y más presión en nuestra vida. Y si somos sinceros, tendremos que admitir que nos gustaría vernos libres de todo eso, pues no nos gusta el sufrimiento que provoca en nosotros. Pero no siempre podemos alejarnos de esas tribulaciones, pues casi siempre esto no es una opción, sino algo que no podemos evitar en nuestra vida. Hay otras ocasiones en las que es Dios quien ha permitido que esa tribulación llegue a nosotros, pues desea usarla para que nuestra fe sea fortalecida y que podamos crecer más en sus caminos. ¿De qué manera reaccionamos casi siempre ante esas situaciones? ¿Será que nos rendimos al sentir la presión que la tribulación trae a nuestra vida? ¿Culpamos a nuestro Padre Celestial por lo que nos ha tocado vivir? ¿Tratamos de culpar a otras personas? ¿Nos desesperamos al ver que, a pesar de nuestras oraciones, seguimos enfrentando esas tribulaciones, pues Dios no las ha quitado de nuestra vida? Escuchen con atención, pues esta es la pregunta que siempre debemos hacernos al estar ante una prueba. Sin importar cuál sea su circunstancia, o en qué consista la tribulación que enfrenta, debe orar y preguntarle a Dios lo siguiente: Señor, ¿qué deseas enseñarme por medio de esta prueba? Puedo asegurarles que nuestro Padre Celestial nunca desperdicia una oportunidad para darnos una lección. en todo momento hará lo necesario para fortalecer nuestra fe y que podamos crecer cada día más en sus caminos. Las tribulaciones que permiten nuestra vida no tienen el propósito de hacernos daño, sino de enseñarnos algo específico que será para nuestro beneficio, y de esa manera nos moldea para que podamos llegar a ser hechos conforme a la imagen de su Hijo Jesucristo. Así que, ¿cuál es su reacción ante esas situaciones difíciles que a veces llegan a su vida? ¿Acaso culpa a Dios por eso? ¿Será que culpa al diablo? ¿O sencillamente les echa la culpa a otras personas o a usted mismo? Mire, casi siempre enfrentamos esas situaciones como resultados de diversas razones. Puede que Dios nos ha puesto en esa situación con un propósito específico. Puede que esto sea algo que nosotros mismos hemos traído a nuestra vida. Quizás han sido otras personas las responsables de lo que vivimos. Sin embargo, sin importar qué es lo que ha causado la prueba que enfrentamos, la pregunta que debemos hacernos siempre es la siguiente: Señor, ¿qué deseas enseñarme por medio de esta dificultad que ha llegado a mi vida? Si somos capaces de hacernos esa pregunta, ya no pondremos nuestros ojos en los problemas que enfrentamos, sino mantendremos nuestra mirada puesta en el Señor Jesucristo. Ya no veremos esas dificultades como algo imposible de vencer, sino como una oportunidad para que Dios obre en nosotros y que se cumpla su perfecta voluntad en nuestra vida. Lo que debemos hacer es comparar la lista de dificultades que Pablo menciona en el versículo 35 que leímos hace unos instantes con aquello que enfrentamos en nuestra vida a diario. Nos referimos al divorcio, las familias abandonadas, los problemas financieros, la escasez económica, las enfermedades y la muerte de un ser querido, entre otros problemas. Y al enfrentar esas pruebas, debemos preguntarnos, ¿de qué manera vamos a reaccionar ante todo eso? Considero que la respuesta a esa pregunta la hallamos en el versículo clave de este pasaje, y me refiero al versículo 37, donde Dios nos da la respuesta que necesitamos para vivir en victoria ante los problemas de esta vida. Leamos nuevamente Romanos 8:37. Antes, en todas estas cosas somos más que vencedores por medio de aquel que nos amó. ¿A qué se refiere al decir que somos más que vencedores? Esta es una de las promesas más grandes que Dios ha dado a sus hijos, pues nos asegura la victoria ante todos los problemas que enfrentemos en este mundo. Nos dice que ya somos no solo vencedores, sino más que vencedores ante todas esas pruebas que puedan llegar a nuestra vida. Es por medio de las pruebas que crecemos espiritualmente y aprendemos aquello que solo puede ser enseñado por medio de esos momentos difíciles. Si tenemos la actitud correcta ante las dificultades de este mundo, podremos disfrutar de la victoria que Dios ya nos ha dado en su Hijo Jesucristo. Y no se trata de que apenas sobreviviremos cada problema que enfrentemos, sino que nos declara habernos hecho más que vencedores por el amor que tiene hacia cada uno de nosotros. Cada vez que estemos en medio de una de las pruebas de esta vida, tendremos la opción de vernos a nosotros mismos de dos maneras completamente diferentes. O nos vemos tal y como Satanás nos ve, derrotados, o nos vemos desde la perspectiva que nuestro Padre Celestial nos mira más que vencedores. Mire, cuando las circunstancias empiezan a golpearle, comienza a ser empujado, los vientos de la vida comienzan a soplar contra usted, el granizo comienza a golpearle de frente y se siente presionado ante una situación imposible, sin saber lo que va a suceder a continuación y no está muy seguro de lo que le va a pasar a su vida, ¿cuál es su respuesta? ¿Va a creer lo que Dios Todopoderoso dice acerca de usted? ¿O va a creer lo que el diablo dice? El diablo dice que usted está derrotado, eliminado y acabado, que todo se acabó y puede renunciar. Eso es lo que Satanás dice, pero ¿qué dice Jesús? Él dice que usted es más que vencedor en todas estas cosas, y en la medida en que nosotros nos reconozcamos como vencedores, Él dice que no hay límites. Ahora, escuche bien esto. Persecuciones, angustias, desnudez, peligro, espada, en todas estas cosas. La razón por la que Pablo menciona todas estas cosas es porque estos aspectos cubren todos los ámbitos de la vida. Él dice, en cada circunstancia, cualquiera que sea su situación, usted debe verse desde el punto de vista de Dios. Y es que Dios nos ha hecho vencedores. Pero ¿cómo nos hace Él vencedores? Porque cuando confiamos en el Señor Jesucristo como nuestro Salvador personal, ¿qué pasó? La Biblia dice que el Espíritu Santo entró en nuestra vida y nos selló como un hijo de Dios. Y como hijo de Dios, Él dice que Jesucristo está viviendo en y por medio de nosotros. Así que, sea cual sea la circunstancia que enfrentemos, sea cual sea el valle por el que Dios nos guíe, sea cual sea la circunstancia en la que nos encontremos, nunca estaremos solos. No podemos estar solos porque, ¿qué dijo el Señor? Nunca te dejaré ni te desampararé. En el Salmo 23, versículo 4, nos dice, aunque ande en valle de sombra de muerte, no temeré mal alguno porque tú estarás conmigo. No dijo que eliminaría los valles. Él no dijo que nivelaría o aplanaría el terreno, sino que dijo que estaría con nosotros. Tenemos el privilegio de saber que Dios está con nosotros cada paso del camino. Ahora bien, puede que usted se encuentre en una situación en la que siente que está tocando fondo y se esté preguntando qué hacer. No importa cuán aplastado se halle, cuánto se queje, o cuán desesperante y desilusionante le parezca la vida, incluso en esa circunstancia el amor de Dios saldrá a su encuentro, el abrazo eterno del Padre lo rodeará, porque la Biblia afirma que nada en el cielo, la tierra o debajo de la tierra nos podrá separar del amor de Dios. Las respuestas de Dios el Padre, Dios el Hijo y Dios el Espíritu Santo siempre estarán motivadas por su amor puro e incondicional. Es algo sublime. Es la única forma en que pueden respondernos debido a que somos sus hijos. Dios el Padre, Dios el Hijo y Dios el Espíritu Santo están de nuestro lado. Ahora bien, ¿cómo aplicamos esto de una forma práctica? Quisiera enseñarle algo realmente sencillo que aparece en la primera carta de Juan capítulo 5. Leamos lo que nos declara en 1 Juan 5, 4 en relación a este tema. Porque todo lo que es nacido de Dios vence al mundo, y esta es la victoria que ha vencido al mundo, nuestra fe. A quien se refiere al hablar de lo que es nacido de Dios, se refiere a cada cristiano, pues hemos nacido espiritualmente de Él, y nos asegura que todo lo que nace del Señor es vencedor sobre todo aquello que se le oponga. Noten que no se refiere a tener la seguridad de la victoria sobre ciertas áreas de la vida, sino sobre todo el mundo. Nos ha hecho sus hijos y nos asegura que en Cristo hemos vencido al mundo. Esa es la victoria que nos ha dado, la cual radica en nuestra fe, que es lo que nos permite llegar a ser vencedores aún en medio de los problemas más grandes que lleguen a nuestra vida. ¿Qué nos hace tener la seguridad de que nos ha dado la victoria a pesar de que estamos en medio de uno de los valles más oscuros de nuestra vida? Solo la fe que tengamos en las promesas que Dios nos ha dado puede darnos esa confianza. Tenemos que ejercitar nuestra fe en Cristo para estar seguros de que hará aquello que nos ha prometido en su palabra. ¿Qué es entonces lo que nos hace ser más que vencedores? la fe que tengamos en Jesucristo, quien nos ha dado la victoria ante todo lo que enfrentemos en este mundo. Si desea conquistar cada situación difícil que enfrente, solo debe confiar en el Señor, saber que le ama incondicionalmente y que tiene un propósito específico con todo lo que llegue a su vida. ¿Desea usted vivir en victoria sobre las tribulaciones, pruebas y problemas de este mundo? Solo debe reconocer y confiar en lo que el Señor nos ha revelado en su palabra acerca de sus hijos. Sencillamente solo tenemos que confiar en sus promesas y tener la seguridad de que ya nos ha hecho más que vencedores. Y si hacemos eso, podremos conquistar cualquier dificultad que llegue a nuestra vida. Ya no pensaremos que las pruebas son obstáculos, sino que las veremos como oportunidades para crecer más en los caminos del Señor. Oremos. Padre, te alabamos, te adoramos y te agradecemos por el amor incondicional que nos das. Señor, sabemos que has hecho por nosotros mucho más de lo que merecemos recibir de ti. También reconocemos que pides poco de tus hijos en comparación con lo que ya hiciste por nosotros. Ayúdanos a confiar en ti y en tus promesas en todo momento, de tal manera que podamos disfrutar de la victoria que nos has dado. Guía a muchos, para que puedan hacer eso y observar las maravillas que harás en sus vidas. Todo esto te lo pedimos en el nombre de tu Hijo amado, Jesucristo. Amén.
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0: Dios, que lo sabe todo, sabe que no puede darnos todo lo que le pedimos en el momento que se lo pedimos. Tal vez usted le ha pedido algo y parece que Él se está demorando mucho, parece que no le ha escuchado, porque no ha hecho nada. Mire, cuando Él parece callar, está quieto, sabe lo que está haciendo. Está trabajando a nuestro favor. El que usted no vea la respuesta no quiere decir que Él no esté actuando, sino lo cree. Vea el cielo, el sol, la luna y las estrellas. Todo se ve quieto, como si no se movieran, pero todo está moviéndose a velocidades que no comprendemos. Así es con Dios. Si usted está en una situación similar, pido al Señor que abra sus ojos y que le dé sabiduría para que vea que Dios sí está actuando a su favor. Oremos. Padre, te pido que tu Espíritu Santo nos permita entender este principio tan simple y nos haga fuertes y valientes para que confiemos en ti, a pesar de no ver la respuesta. Que aprendamos a esperar, Que sepamos que cuando estás callado, estás haciendo algo a nuestro favor. Te pido, Señor, que animes a los tristes y desanimados, que les des el valor de estar quietos y esperar hasta que les contestes. En el nombre de Jesús, amén.
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2: 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La mayoría de los cristianos sabemos quién es Dios Padre y Dios Hijo. Cuando se trata de Dios Espíritu, el cuadro se torna confuso. 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Escuchemos con atención.
0: La Biblia dice que usted y yo debemos ser llenos del Espíritu Santo, lo cual quiere decir que todo creyente ha de vivir la vida llena del Espíritu. Pero si usted le pregunta a cierto número de creyentes qué significa la vida llena del Espíritu, probablemente obtendría una respuesta distinta de cada uno. Por lo tanto, quisiera que me acompañe a Efesios capítulo 5, y que veamos lo que dijo el apóstol Pablo en cuanto a este mandato de ser llenos del Espíritu Santo. Hablando de nuestra manera de vivir, dice así a partir del versículo 11 de Efesios 5. No participéis en las obras infructuosas de las tinieblas, sino más bien reprendedlas. Porque vergonzoso es aún hablar de lo que ellos hacen en secreto, mas todas las cosas, cuando son puestas en evidencia por la luz, son hechas manifiestas, porque la luz es lo que manifiesta todo. Por lo cual dice, «Despiértate tú que duermes y levántate de los muertos y te alumbrará Cristo». Y ahora viene su advertencia para nosotros. «Mirad, pues, con diligencia cómo andéis, no como necios, sino como sabios, aprovechando bien el tiempo porque los días son malos». Por tanto, no seáis insensatos, sino entendidos de cuál sea la voluntad del Señor. No os embriaguéis con vino, en lo cual hay disolución. Antes bien, sed llenos del Espíritu. Hablando entre vosotros con salmos, con himnos y cánticos espirituales, cantando y alabando al Señor en vuestros corazones, dando siempre gracias por todo al Dios y Padre en el nombre de nuestro Señor Jesucristo, someteos unos a otros en el temor de Dios. Mire, muchas personas son derrotadas en su andar cristiano sin saber por qué, y yo creo que una de las razones primordiales es que no han sido instruidas como es debido. Esta gente ha sido salva por la gracia de Dios, no hay duda de eso, pero nadie les enseña que una vez que uno es salvo, Dios no nos dice que ya tenemos el poder o la capacidad para vivir la vida cristiana. De manera que procedemos, de modo natural, a intentar vivir esta vida en nuestras propias fuerzas y según nuestro conocimiento y sabiduría, lo cual es realmente imposible. Pues bien, la vida llena del Espíritu es un don que Dios nos ha dado. Y quisiera que vaya, por favor, a Juan capítulo 4. En este capítulo Jesús habla de la mujer junto al pozo a quien a propósito le pide de beber, sabiendo lo que ella va a responder. Así la prepara para darle una respuesta maravillosa a algo que necesita. Vea lo que dice entonces en los versículos 13 y 14 de Juan 4. Respondió Jesús y le dijo, Cualquiera que bebiere de esta agua, del pozo, volverá a tener sed. Mas el que bebiere del agua que yo le daré no tendrá sed jamás, sino que el agua que yo le daré será en él una fuente de agua que salte para vida eterna. Como ve, esta era una mujer vacía, sin propósito alguno. El vacío llenaba su vida. Y ahora Jesús mira directamente su alma y le dice: «Si conocieras quién es el

Desde ese momento en adelante, la vida del creyente iba a ser eternamente distinta, ya que alguien, no alguna fuerza ni algún poder, sino alguien, iba a habitar en él. Y ese alguien es, naturalmente, el Espíritu Santo. De manera que el Espíritu Santo es el don de Dios para cada creyente. Vayamos ahora al capítulo 14 de Juan y recordemos que la noche antes de que Jesús fuera crucificado, queriendo asegurarse bien de que sus discípulos no sintieran que los dejaba solos, les dijo lo siguiente en los versículos 16 al 18. Y yo rogaré al Padre y os dará otro Consolador para que esté con vosotros para siempre, el Espíritu de verdad, al cual el mundo no puede recibir porque no le ve ni le conoce, pero vosotros le conocéis porque mora con vosotros y estará en vosotros. No os dejaré huérfanos, vendré a vosotros. Y una vez más les dice en este mismo capítulo 14 de Juan, versículo 26, «Mas el Consolador, el Espíritu Santo, a quien el Padre enviará en mi nombre, Él os enseñará todas las cosas y os recordará todo lo que yo os he dicho». Pues bien, lo que encontramos aquí es la promesa de este don, así que la plenitud del Espíritu de Dios es un don que Él ha prometido a todo creyente. Así que en Pentecostés, cuando el Espíritu Santo vino como el don de Dios y el cumplimiento de su promesa, dice la Biblia que llenó a todos los que estaban ahí ese día. Dios los llenó del Espíritu Santo. Ellos no hicieron nada para obtenerlo. Y bien, la pregunta que tenemos ahora es esta. ¿Cuánto del Espíritu Santo tenemos? Y permítame hacerle esta otra pregunta. De lo que Dios le da, ¿hay algo que por lo general venga medio vacío? No, nunca. Pues cuando Dios le dio el Espíritu, lo llenó totalmente, es decir, Él lo llenó de todo el Espíritu Santo que usted podrá tener desde el momento de ser salvo. Ahora bien, me doy cuenta de que hay gente que dirá, «No, señor Stanley, está equivocado, totalmente equivocado. No podría estar en lo cierto de ninguna manera. Yo quisiera contarle mi experiencia». Pues me da gusto oír eso de su experiencia, pero lo que quiero saber es lo que dice la Biblia. Porque el problema es que todos nosotros hemos tenido experiencias, es decir, todo tipo de experiencias, y yo jamás cuestionaría si alguien ha tenido una experiencia o no. Pero la pregunta es esta. ¿Qué dice la palabra de Dios? La palabra de Dios dice que el Espíritu Santo habita en todo creyente. ¿Y cuánto del Espíritu he recibido yo? Pues cuando fuimos salvos, usted y yo recibimos todo el Espíritu Santo que es posible recibir. Y Dios dice que si no tenemos el Espíritu, no somos de Él. Y la evidencia de que usted y yo somos suyos es que el Espíritu del Dios vivo habita en nosotros. La Biblia dice que en Pentecostés ellos fueron llenos del Espíritu Santo. Pero no fue algo que ellos mismos originaron, sino que el Espíritu de Dios vino repentinamente sobre ellos. No hubo aviso alguno, sino que se produjo un sonido de un viento recio que soplaba. Ahora bien, ¿se supone que yo debo esperar que suceda eso hoy? Mire, el viento recio no significa que yo deba de escuchar algo para ser lleno del Espíritu, ni tampoco hacer alguna cosa. Ellos fueron llenos del Espíritu y procedieron a hablar la verdad de Dios en las lenguas de las personas que estaban ahí aquel día de otras partes del mundo. Por eso fueron salvas 3,000 de ellas. Y como resultado de haber recibido la verdad, creyeron el Evangelio de Jesucristo tal como fue expuesto y fueron salvas por la gracia de Dios. Y entonces el Espíritu Santo las llenó. De manera que toda persona, y escuche con mucho cuidado para que no me malentienda, toda persona que es salva está llena del Espíritu, si con ello queremos decir que lo recibimos todo. Y eso es lo que usted recibe. Lo recibe todo. O sea, no puede recibir más de Él. Fíjese bien en esto. No puede recibir más de Él
que lo que recibió

0: en el momento de ser salvo. Sin embargo, Él sí puede recibir muchísimo más de usted. Y es ahí donde comienza el problema y donde nace la confusión. ¿Quién tiene a quién? Mientras hoy se habla de obtener y obtener más y más de Él, ¿sabe lo que Dios hace? ¿Qué le parece si Él obtiene más y más de usted? De eso se trata todo este asunto. ¿De cuánto de mí tiene Él? No cuánto de Él tengo yo. Yo lo tengo a Él por completo. Ese es asunto resuelto. Tengo todo lo que alguna vez necesitaré de Él. El problema es cuánto de mí tiene Él, y en eso consiste la vida llena del Espíritu. La vida llena del Espíritu no es obtener más de Él. Mire, yo no puedo tener más de Cristo que lo que tengo, ni puedo tener más del Espíritu que lo que tengo, ni tampoco más de Dios que lo que tengo. La pregunta es esta: ¿cuánto de mí tienen Dios el Padre, Dios el Hijo y Dios el Espíritu Santo? Eso es lo importante, lo esencial del problema, y es ahí donde radica la confusión. Y yo quiero decirle una vez más a esa gente que trata siempre de obtener más y más del Espíritu, que eso no es lo importante. Lo importante es que el Espíritu está tratando de obtener más y más de nosotros. Para mí es mucho más fácil pensar en términos de algún don espiritual o alguna manifestación de ese don, y entonces ir en su busca, y esperar, y orar, y todo lo demás, y clamar a Dios diciendo, dame ese don o esa manifestación. Pero yo quisiera decirle que eso no está en las Escrituras. Estoy diciendo con eso que no hay manifestaciones y que no hay dones, no en absoluto, porque eso es parte del ministerio del Espíritu Santo. Sin embargo, eso es trabajo de Él. No me toca a mí desarrollar un don, ni tampoco implorar, orar, clamar, suplicar y ayunar, ni ninguna otra cosa que crea necesaria para que el Espíritu de Dios me dé algo. Yo le aseguro que usted ya tiene todo lo que puede obtener, aunque sé que se trata de una afirmación que resulta casi deprimente para algunas personas que quieren tener algo más de Él. Quisiera preguntarle algo. ¿Por qué no le basta con Jesús? ¿Por qué no es suficiente con Él? ¿Sabe lo que dijo Jesús sobre el Espíritu Santo? Dijo así: el Espíritu no habla acerca de sí mismo. El Espíritu de Dios, el Espíritu Santo, me glorifica. Mire, las tres personas de la Trinidad, Dios el Padre, Dios el Hijo y Dios el Espíritu Santo, tienen tres funciones diferentes. Y la función del Espíritu Santo es manifestar, exaltar y señalarnos al Señor Jesucristo, además de darnos entendimiento de la palabra de Dios, guiarnos, llenarnos, ungirnos, darnos claridad en nuestra comprensión e iluminación para poder entender la verdad de su palabra y asimismo darnos poder. Sus acciones en nuestra vida son innumerables, pero todo lo que podemos obtener de Él, ya lo tenemos. Y bien, una vez más la pregunta es esta: ¿cuánto tiene Él de mí? Lo que Él tenga de mí y de usted determinará si seremos llenos del Espíritu en términos funcionales. Pero vayamos ahora al libro de los Hechos, capítulo 2, que es un pasaje muy conocido. Dice así a partir del versículo 4. Y fueron todos llenos del Espíritu Santo, y empezaron a hablar en otras lenguas según el Espíritu les daba que hablasen. Moraban entonces en Jerusalén judíos, varones piadosos de todas las naciones bajo el cielo. Y hecho este estruendo, se juntó la multitud, y estaban confusos porque cada uno les oía hablar en su propia lengua. Y estaban atónitos y maravillados, diciendo, «¡Mirad! ¿No son galileos todos estos que hablan? ¿Cómo pues les oímos nosotros hablar cada uno en nuestra lengua en la que hemos nacido? Partos, medos, elamitas, y así sucesivamente». Vayamos ahora un momento al capítulo 4 de este mismo libro de Hechos, versículo 31. Cuando hubieron orado, el lugar en que estaban congregados tembló. Y todos fueron llenos del Espíritu Santo y hablaban con denuedo la palabra de Dios. Y así podríamos seguir examinando varios pasajes más. Pero quisiera que vea esto. Al examinar estos versículos en el idioma griego, cuando se dice que estas personas fueron llenas del Espíritu, de lo que se habla es del contenido, es decir, ¿de qué fueron llenas? Fueron llenas del Espíritu Santo. Y todas las veces usted notará que el Espíritu de Dios vino sobre ellas. No fue algo por lo que estuvieran orando, sino que el Espíritu vino sobre ellas y las llenó. Esa es la forma tan especial de actuar del Espíritu de Dios a lo largo de todo el libro de los Hechos. Pues bien, cada vez que una persona es salva, el Espíritu de Dios entra en ella y la llena. Y cuando digo que la llena, quiero decir que esa persona tiene todo el Espíritu de Dios que podrá recibir alguna vez. Sin embargo, vayamos a Efesios un momento y note lo que dice el apóstol aquí, Efesios 5:18. No os embriaguéis con vino en lo cual hay disolución, antes bien sed llenos del Espíritu. Ahora bien, quisiera que vea algo muy interesante aquí. Cuando usted examine este versículo en el texto griego, vea lo que encontrará. A diferencia de todos los otros versículos de Lucas y Hechos, en lugar de decir ser llenos del Espíritu, hay otro término aquí que esencialmente quiere decir ser lleno por el Espíritu. Y lo esencial de esto es que se habla de la gente, no de contenido. En todos los otros versículos dice que ellos serían llenos del Espíritu, es decir, se habla del contenido, de que el Espíritu de Dios vendría sobre ellos. Pero aquí, a lo que el apóstol se refiere es a la gente, o sea, a ser llenos por el Espíritu. Fíjese en lo que dice, no os embriaguéis con vino, lo cual quiere decir, no sean controlados o dominados por el vino, sino más bien llenos por el Espíritu de Dios. Permítame ahora decir algo más en este punto. Cuando hablamos de ser llenos del Espíritu de Dios, esa es la tarea del Espíritu Santo en el momento en que somos salvos. Sin embargo, eso no es todo lo que hace, porque esencialmente la vida llena del Espíritu es una vida mediante la cual el Espíritu de Dios ministra por medio de nosotros a medida que nos controla. Ahora bien, lo último que la mayoría de la gente quiere es que le hablen acerca del control del Espíritu Santo y de la sumisión a él. Tal parece que para algunas personas es mucho más agradable hablar de los dones y de las manifestaciones del Espíritu. Sin embargo, lo interesante aquí es que Pablo dice que debemos ser controlados por el Espíritu de Dios. Mire, la vida llena del Espíritu puede tener cierto número de manifestaciones y no hay duda de que el Espíritu de Dios, quien vive en nosotros y nos controla, nos dará algunos dones particulares, ya que el Espíritu Santo no es una fuerza, sino alguien. Además, Él es una de las personas de la Trinidad porque tiene todos los atributos divinos. También dice que puede tomar decisiones, ya que es el Espíritu de Dios quien determina cuáles dones espirituales nos da y que además tiene emociones porque se entristece cuando usted y yo pecamos contra Él. Si una persona no puede emocionarse, no entenderá el amor ni podrá entristecerse. De manera que el Espíritu de Dios es una persona de la Trinidad, la cual vive en nosotros. Y la vida llena del Espíritu es una vida que se vive bajo el control del Espíritu Santo y en sumisión a Él. Por lo tanto, no podemos decir otra cosa al respecto, porque en eso consiste la vida llena del Espíritu. No se trata de manifestaciones, ni de dones, ni tampoco de hacer esto y lo otro, sino de la acción del Espíritu de Dios en su vida y la mía. Acompáñeme a un momento de oración. Padre, gracias porque no tenemos que hacerlo según nuestras fuerzas, y también gracias porque no tenemos que tratar de hacer el trabajo que nos has llamado a hacer. Señor, hay muchas personas que no están totalmente seguras de lo que tú quieres que hagan en su vida. Muéstrales que si andan en el Espíritu, podrás guiarlas, habilitarlas y darles tu poder y asimismo mostrarles siempre el camino y enseñarles que no hay necesidad que no puedas satisfacer, y que la vida más sublime que podemos vivir es la vida llena del Espíritu, la cual está disponible para todo creyente. Porque te lo pedimos en el nombre de Cristo. Amén.
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0: No debemos pensar que Dios va a ignorar nuestros pecados por su inmensurable gracia. Puede que usted esté viviendo en desobediencia hacia Dios y que aún no sea cristiano y piense, ¿por qué no me ha dado de su gracia? Si piensa de esa forma, está equivocado, pues el Señor sí le ha otorgado su gracia. Y es precisamente por esta gracia que siempre recibimos aquello que no merecemos. Es cierto que somos juzgados por nuestras faltas y hasta disciplinados por nuestros pecados, pero ¿de qué mejor manera podría nuestro Padre Celestial manifestar su amor para con nosotros que al disciplinarnos por lo que estamos haciendo mal? Si ignora nuestros pecados y continúa dándonos de sus bendiciones sin llamarnos la atención por lo que hemos hecho, no nos estaría amando realmente. Si caminamos en obediencia a su palabra, vamos a recibir muchas bendiciones. Si por el contrario decidimos vivir en pecado, su amor todavía va a ser manifestado en nosotros y su gracia va a estar presente en todo momento. Ningún ser humano merece la vida eterna, ni tampoco las bendiciones y el amor de Dios. Sin embargo, Él nos da todo eso, aunque no lo merezcamos, pues su amor por nosotros es incondicional.
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0: El problema no está si usted cree o no cree que hay vida después de la muerte. Más bien asegúrese que ya entregó su vida a Cristo y todo estará en orden para encontrarse con Dios.
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0: Hay mucha gente que dice, «No creo en la vida después de la muerte». Pero eso no cambia las cosas para nada. O bien, «Yo no creo en la Biblia», lo cual tampoco tiene importancia alguna. No creo en eso de la vida después de la muerte. No se trata de eso, sino de que hay una cuenta regresiva en marcha en este momento de su vida. Y usted se encontrará con el Señor Jesucristo y le dará cuenta de su vida. Que usted lo crea o no, ese es otro asunto. El asunto ahora es si está preparado para encontrarse con Él. Así que, la próxima vez que mire su reloj y vea el segundero, empiece a contar 1, 2, 3, 4, 5 segundos más cerca del despegue. Y cuando Él diga nuestro nombre, nos iremos. Ahora bien, el mensaje de hoy se titula Nuestra cita predestinada. Y bien, para que algo sea predestinado, eso significa que Dios tuvo que prepararlo, planearlo de antemano. Y ya que Él gobierna sobre todas las cosas, tendrá que suceder. No se atrasará de ninguna manera. Muchas veces, lo que para nosotros parece un accidente, para Dios no lo es, ya que Él tiene el control absoluto de todo y sabe el momento exacto en que seremos llamados. Pero lo importante es esto. Estamos preparados para encontrarnos con el Señor, quien ha predestinado y planeado nuestra vida. El tic-tac del reloj sigue su marcha, y puede ser que sea un viaje largo o corto. El problema es que no sabemos cómo es. Esa es la razón por la que es una necedad decir, bueno, cuando tenga 20 años o 30 o 40, voy a considerar si me convierto en creyente. Puede ser que no viva tanto tiempo, por lo que es muy insensato de su parte atreverse a decir delante de Dios cuánto tiempo vivirá. Eso usted no lo sabe. Pues bien, lo que quisiera en este mensaje es que podamos entender una cosa, que cada uno de nosotros se presentará ante el Señor Jesucristo para dar cuenta de su vida. Y bien, mucha gente piensa de esta manera, ya soy salvo, y como yo no hago nada realmente malo, todo estará bien. No, todos tendremos que rendir cuentas de nuestra vida. Y me gustaría que me acompañe a Mateo capítulo 25, ya que esta es una de las cosas más sencillas que Jesús dijo en esta parábola y que deja muy, pero muy claro todo este asunto de nuestra responsabilidad de rendir cuentas. Versículo 15. A uno dio 5 talentos, y a otro 2, y a otro 1. Y fíjese en esto, es muy importante. A cada uno conforme a su capacidad, y luego se fue lejos. O sea, no les asignó a todos el mismo trabajo, sino a cada uno según su propia capacidad, y luego se fue de viaje. Así que, a uno le dio 5 talentos, a otros 2, y a otro 1. Veamos ahora los versículos 19 y 20 de este mismo capítulo 25 de Mateo. Dice así, «Después de mucho tiempo vino el Señor de aquellos siervos y arregló cuentas con ellos. Y llegando el que había recibido 5 talentos, trajo otros 5 talentos, diciendo, «Señor, 5 talentos me entregaste, aquí tienes, he ganado otros 5 talentos sobre ellos». Un buen administrador de lo que le habían dado. «Bien, buen siervo y fiel», le dijo el amo, «sobre poco has sido fiel, sobre mucho te pondré», recompensando así su responsabilidad y buena administración de las cosas. Y ahora viene el segundo hombre, y el señor le dice, «Tenías 2 talentos y los has multiplicado, y ahora tienes 2 más». Te pondré a cargo de muchas cosas. Entra en el gozo de tu Señor. Pero escuche lo que pasó cuando llegó el hombre que había recibido un talento, quien vino y dijo, Señor, note lo que dijo, porque así es como procede la gente hoy. Te conocía que eres hombre duro, que siegas donde no sembraste y recoges donde no esparciste. En primer lugar, su actitud no fue la correcta. Hombre duro. ¿Acaso Dios es duro en cuanto al hecho de pedir que rindamos cuentas? No, no lo es. Yo le mostraré luego en uno de estos mensajes por qué la responsabilidad de rendir cuentas es tan importante ante los ojos de Dios y por qué nos motiva a ser responsables. Y si usted lo ve desde la perspectiva divina, se sentirá contento, pero no le gustará si lo ve desde la perspectiva humana y dirá, no quiero rendir cuentas ni quiero que Dios sepa lo que hago, mejor no predique ningún mensaje acerca de que Dios lo sabe todo porque no quiero que lo sepa todo. Mira, a nosotros nos gustaría que Dios supiera únicamente lo que queremos que sepa, pero lo sabe todo. Asimismo, no nos agrada tener que rendir cuentas. Por eso el siervo le dijo, eres hombre duro, así es como procedemos. Y vea lo que dice ahora en los versículos 26 al 30 de Mateo 25. Respondiendo su señor le dijo, siervo malo y negligente, ¿sabías que ciego donde no sembré y que recojo donde no esparcí? No se trataba del hecho de que no hubiera hecho nada, no es eso a lo que se refiere este hombre. Versículo 27. Por tanto, debías haber dado mi dinero a los banqueros y al venir yo hubiera recibido lo que es mío con los intereses. Quitadle, pues, el talento y dadlo al que tiene 10 talentos, porque al que tiene le será dado y tendrá más, y al que no tiene aún lo que tiene le será quitado. Y al siervo inútil echadle en las tinieblas de afuera, allí será el lloro y el crujir de dientes. Ahora bien, aquí no dice que se trate de un creyente que se perderá. Lo que Dios dice sencillamente es que, desde su perspectiva, es algo muy serio para un hijo de Dios despilfarrar y ser un mal administrador de sus dones, talentos y habilidades. Lo que dice realmente es que eso le disgusta mucho. Es por eso que la vida de una persona que salva y cuyo nombre está escrito en el libro de la vida del Cordero puede ser muy desagradable a Dios. Ahora bien, yo quisiera decir sencillamente esto, que la certeza de esta cita debería decirnos algo. Si esto es algo que va a suceder entonces, si soy inteligente, debo proceder a tomarlo en cuenta. Pero permítame antes poner en claro un par de pasajes aquí. Mire, estamos hablando del tribunal del creyente. Existen dos juicios distintos, y quisiera que leyéramos algo muy breve acerca de uno de ellos dentro de un momento. Ahora bien, el tribunal de Cristo es aquel ante el cual todos los creyentes deben comparecer para juicio, pero no tiene nada que ver con la salvación. En el tribunal de Cristo el asunto en cuestión no es la salvación, sino cómo hemos vivido nuestra vida. El segundo juicio se encuentra en Apocalipsis capítulo 20, y usted se dará cuenta de que se le llama el juicio del gran trono blanco. Quisiera que leamos brevemente la parte que va del versículo 11 al 15. Dice así, y vi un gran trono blanco y al que estaba sentado en él, de delante del cual huyeron la tierra y el cielo, y ningún lugar se encontró para ellos. Y vi a los muertos grandes y pequeños de pie ante Dios. Y los libros fueron abiertos, y otro libro fue abierto, el cual es el libro de la vida. Y fueron juzgados los muertos por las cosas que estaban escritas en los libros, según sus obras. Y el mar entregó los muertos que había en él, y la muerte y el Hades entregaron los muertos que había en ellos, y fueron juzgados cada uno según sus obras. Y la muerte y el Hades fueron lanzados al lago de fuego. Esta es la muerte segunda, el lago de fuego. Y el que no se halló inscrito en el libro de la vida fue lanzado al lago de fuego. Este es el examen final de parte de Dios de la gente que murió en el pasado. Sus nombres no están en el libro, por lo que están perdidos por toda la eternidad. Como creyente, usted puede olvidarse de esta parte porque no estará ahí, ya que el tribunal de Cristo, que es del que hablamos aquí, es donde Dios juzga y recompensa. Y fíjese en esto. No se trata de un juicio de condenación. El gran trono blanco es un juicio de condenación, el tribunal de Cristo, de recompensas, y donde recibiremos la recompensa de Dios por nuestra labor. Pero en este juicio habrá pérdida y también lágrimas. Por eso nadie debe decir, con tal de que entres, o es todo lo que me importa. Trate de entender. Quiere decir que Jesucristo fue a la cruz y entregó su vida por su pecado y el mío, y lo único que importa es que usted entre y nada más. No, hay más cosas al respecto. Y este asunto de rendir cuentas es algo trascendental para Dios. Por eso, cuando pienso en el hecho de que Él ha predestinado esta cita, eso significa que jamás podré tener una excusa para cambiar eso. Y tal como hemos dicho, ningún doctor puede mantenerme aquí por más tiempo, ni ninguna oración tampoco puede lograr eso. A usted y a mí se nos ha concedido cierto tiempo, el cual tiene una duración designada y predestinada. Pues bien, lo que quisiera que vea es esto. ¿Se da cuenta usted de lo serio que es ser creyente? Escuche, somos creyentes gozosos y felices, pero también somos serios. Y lo que hace que esto sea serio es que cada uno de nosotros tendrá que estar un día delante del Señor para dar cuenta de su vida, y ese es un asunto serio. Permítame preguntarle algo. Cuando usted se levanta en la mañana, ¿cuánto tiempo transcurre antes de que piense en Dios? ¿Qué hace usted en un día determinado antes de pensar en Él? Mucha gente se levanta pensando en cómo se siente, en su trabajo, en el tráfico, en su dolor y en todo lo demás. ¿Y dónde está Jesús en todo esto? Como puede ver, si yo entiendo que es a Él a quien tengo que rendirle cuentas, entonces mi vida debería estar dedicada a Él. Él debe ser el propósito de mi vida. Las otras cosas no son tan importantes. Mire, ¿cuántos días han pasado en su vida en los que difícilmente piensa en Dios, a menos que suceda algo malo o doloroso? Todos somos responsables de eso. Y lo que yo le digo sencillamente es esto. Lo que usted y yo hacemos en un día determinado, lo que decimos y los motivos y las aptitudes que tenemos, todo eso forma parte y tiene que ver con el hecho de que estaremos delante de Él rindiendo cuentas de nuestra vida. Como ve, nosotros los creyentes deberíamos ser las personas más felices del mundo, porque somos los únicos que tenemos seguridad absoluta, aún en medio de nuestro dolor, de nuestras dificultades y aflicciones. Todavía tenemos ventaja sobre todos los demás, y eso no tiene nada que ver con el hecho de si lo merecemos o no. Todo se debe a que hemos estado dispuestos a someternos a Jesucristo como sus hijos y a su voluntad para nuestra vida. Quisiera ahora que note algo. Al hablar aquí acerca de este tribunal, y ambos pasajes lo mencionan, ¿qué quiere decir eso? Pues bien, la palabra que se emplea aquí es el término griego bema, y se refiere al lugar donde el juez se sentaba para anunciar o tomar su decisión, confirmando así la culpabilidad o inocencia de la gente. Además, ese era el lugar donde los jueces entregaban la corona de laureles a quienes resultaban ganadores en los Juegos Olímpicos. Y si usted visita Corinto hoy, ahí podrá ver este lugar llamado bema. Yo recuerdo haber estado ahí y haber predicado en ese lugar en una ocasión. Y usted puede ver, en parte, cómo era. Ahora bien, lo que dice aquí es que el Señor Jesucristo será nuestro juez y se sentará sobre su trono en los cielos. Y entonces cada uno de nosotros rendirá cuentas. Pero alguien podría decir, un momento, ¿cómo es que tantos millones y millones y millones de personas que han vivido podrán rendir cuentas ahí individualmente? Porque Dios es infinito. Y permítame preguntarle algo. Cuando usted ora en su casa, ¿no habla con Él? ¿Y no es cierto que Él a menudo habla con usted? ¿Acaso eso es problema para Dios? No. Supongamos que toda la gente de esta ciudad estuviera orando a Él al mismo tiempo que usted. ¿Confundiría eso a Dios? No. Es evidente, entonces, que Dios jamás habría puesto eso en la Biblia si no hubiera hablado en serio. Mire, una de las razones por las que dice que cada uno de nosotros tendrá que dar cuenta es porque en ese juicio Él nos tratará a todos con justicia absoluta. Y eso nos conduce a otro tema, el cual tiene que ver con este asunto de los grados de recompensa y los grados de nuestro conocimiento y comprensión. y de hasta dónde seremos considerados responsables. ¿Y cómo podrá Dios distinguir todo eso? Pues Él juzgará a cada uno de nosotros según nuestros hechos, y el mismo Señor Jesucristo en persona será nuestro juez. Piensen en esto. Piensen en lo que significa haber vivido su vida diciendo: no quiero tener nada que ver con ese asunto de Dios, no me venga con esas tonterías de Jesús. Y hay otros que dicen: mire, yo creo en Dios, pero no en Jesús. No me diga nada de Jesús, porque fue tan solo un buen hombre y un buen maestro, pero yo no creo en él. Pues un día usted estará en su presencia, y un día creerá en él. Porque vea lo que dice la Escritura, que un día toda rodilla, cada rodilla se doblará, y toda lengua confesará diciendo: sí, tú eres Jesús el Señor. Y entonces rendiremos cuentas ante Él. Y alguien dirá: si así son las cosas, y yo he sido salvo únicamente durante 3 años, ¿qué pasó con los primeros 57 años de mi vida? ¿Ya los malgastó? ¿Y Él tomará eso en cuenta? Pregunta usted. Sí. Y alguien más dirá: yo sé cómo ser salvo, pero eso no me interesa ahora. Cuando esté en mi lecho de muerto, quizás le entregue mi vida a Jesús. En primer lugar, quizás nunca llegue a estar en su lecho de muerte. Y en segundo lugar, si esa es su actitud, yo dudo que lo pueda hacer. Pero si tuviera que rendir cuentas hoy, ¿podría decirle al Señor, sabiendo que no hay secretos para Él y que lo mismo le son las tinieblas que la luz: me parece que estoy listo? O si el Señor le dijera: quiero que rindas cuentas de tu vida hoy, ¿acaso le respondería: mira, Señor, tan solo dame un poco de tiempo para arreglar algunas cosas, necesito resolver ciertas cosas? No habrá tiempo para arreglar ninguna cosa. Escuche, en el tribunal de Cristo no habrá discusión alguna. Yo escucho a la gente decir: permítame decirle que cuando yo llegue al cielo voy a decir esto y lo otro. No, no podrá hacerlo. Para empezar, usted no llegará al cielo con esa actitud. En segundo lugar, no podrá decir nada, pues vea lo que le diré a Jesús. No, ahí no habrá discusión alguna, ni tampoco habrá defensa, ni ninguna excusa, ni segundas oportunidades. Somos nosotros quienes estaremos delante del juez para rendir cuentas. Dios no nos dará cuentas a nosotros, sino nosotros a Él. Ahora bien, desde que empezamos este mensaje han pasado varios minutos de su vida y la mía. Sin embargo, los hemos invertido sabiamente en la palabra de Dios, una inversión sabia. Y yo quisiera animarle a que antes de acostarse cada noche tome su Biblia y lea solamente unos cuantos versículos. ¿Sabe lo que dirá con eso? Señor, quiero que seas predominante en mi pensamiento mientras duermo. Así podrás trabajar en mi corazón, en mi vida y en mi subconsciente a lo largo de todo el día y toda la noche. Quiero que trabajes en mi vida. Ahora escuche. Nadie más puede ocupar su lugar, ni nadie más puede hacer eso por usted. Usted y yo debemos decidir cómo hemos de vivir. Si además rendimos cuentas de cómo hemos vivido con la información que tuvimos, el conocimiento que tenemos y asimismo lo que hicimos con él, porque somos responsables de eso. Y nada más quisiera que recuerde principalmente una cosa: el tic-tac del reloj sigue su marcha, y lo hará hasta el momento en que nos encontremos en esta cita, la cual es inevitable e ineludible. No hay forma de pasarla por alto cuando haya que rendir cuentas de nuestra vida. Yo le pido a Dios que, si usted nunca ha creído en Jesucristo como su Salvador, que hoy le pida perdón por su pecado y le entregue su vida. Y si ya es creyente, examine cuidadosamente su vida y responda con toda sinceridad: ¿dónde está Jesucristo, el Hijo de Dios, en su vida y en su diario vivir? Puede ser que necesite hacer algunos ajustes, pero el único ajuste que realmente importa es que Él se convierta en el número uno en su vida sobre todo lo demás.
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0: Si usted ha creído en el Señor Jesucristo como su Salvador personal, se trata de la decisión que ha tomado de una vez y para siempre jamás, por lo que usted estará seguro eternamente en Cristo. Naturalmente, Satanás insistirá en sembrar dudas, por lo que usted debe hacer lo siguiente. Comience a leer la Biblia hasta encontrar versículos como, por ejemplo, «Porque por gracia sois salvos por medio de la fe, y esto no de vosotros, pues es don de Dios, no por obras, para que nadie se gloríe». Y notemos que dice «no por obras». Por lo que lo más seguro es que si usted dice que se siente perdido, ese es un sentimiento suyo que no se basa en la palabra de Dios. Una de las responsabilidades del Espíritu Santo no es solo convencernos de pecado, sino de convencernos, escuche bien, de esa asombrosa seguridad eterna que tenemos por haber depositado nuestra fe en el Señor Jesús. A veces tenemos que olvidar nuestros sentimientos y regresar a la Biblia y preguntar, ¿qué dice Dios? Él nunca nos dirá que nos dejemos controlar por nuestros sentimientos, sino por las indicaciones del Espíritu Santo para cada uno de nosotros como creyentes.
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10: La lectura bíblica de hoy es Hechos, capítulo 24, versículos 14 al 16. Pero esto te confieso, que según el camino que ellos llaman herejía, así sirvo al Dios de mis padres, creyendo todas las cosas que en la ley y en los profetas están escritas, teniendo esperanza en Dios, la cual ellos también abrigan, de que ha de haber resurrección de los muertos, así de justos como de injustos. Y por esto procuro tener siempre una conciencia sin ofensa ante Dios y ante los hombres.
6: En el pasaje de hoy, Pablo estaba defendiendo su caso ante Félix, el gobernador romano.
9: basó su defensa en el hecho de haber vivido con integridad, moldeado por su confianza en Dios y su convicción en la resurrección de Cristo. Por eso podía decir, y por esto procuro tener siempre una conciencia sin ofensa ante Dios y ante los hombres. Así, mostró que su conciencia no lo condenaba, sino que lo respaldaba. Lo que distinguía a Pablo era su atención tanto a sus creencias como a su comportamiento. Entendía que nuestras acciones fluyen de lo que somos por dentro. El Señor Jesucristo enseñó lo mismo cuando dijo, «El hombre bueno, del buen tesoro de su corazón saca lo bueno». Por eso, el cambio de comportamiento por sí solo nunca dura. Para producir beneficios permanentes, debe estar arraigado en algo más profundo. A menudo, los cristianos se enfocan en hacer lo correcto sin examinar las convicciones subyacentes. Podemos dar, servir y presentarnos fielmente. Pero si nuestras acciones no fluyen de creencias genuinas, podríamos estar actuando por razones equivocadas. Si nos rendimos a Dios y le permitimos que nos transforme de adentro hacia afuera, entonces tanto nuestra conciencia como nuestro testimonio serán fuertes y claros.
0: Si llego a creer que Dios no es capaz de hacer ciertas cosas o que no puede suplir alguna necesidad debido a mi situación, estamos olvidando que Dios es poderoso para hacer todas las cosas mucho más abundantemente de lo que imaginamos.
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0: La Biblia abunda en promesas preciosas para nosotros, cuyo significado es sumamente claro y asimismo alentador debido a lo que éstas nos ofrecen. Pero por alguna razón, al leer dichas promesas se nos hace difícil creer que pueden ser realmente ciertas o no. ¿Y a qué se debe este conflicto? ¿Por qué nos cuesta tanto creer algo tan evidente y tan sencillo? Por ejemplo, la Biblia dice, «Mi Dios suplirá todo lo que os falta conforme a sus riquezas en gloria en Cristo Jesús». Esto es algo bien claro. Además, el apóstol Pablo dijo, «Todo lo puedo en Cristo que me fortalece». Aquí queda bien claro también que al confiar en el Señor, Pablo podía hacer cualquier cosa que Dios lo llamara a hacer. Y hay otro pasaje que nos encanta, el cual está en el Salmo 37 y dice que si yo me deleito en el Señor, me concederá los deseos de mi corazón. Todas estas son promesas que decimos que creemos con todo nuestro corazón. No obstante, nos cuesta creerlas. ¿Y por qué nos cuesta? Pues yo creo que la lucha surge debido a que aceptamos las promesas de Dios, pero luego miramos nuestra situación y la relacionamos con esa promesa. Y en lugar de colocar la promesa de Dios delante de la situación, colocamos la situación delante de la promesa de Dios, considerando así las promesas de Dios a la luz de nuestras circunstancias. Pero Dios quiere que consideremos nuestra situación a la luz de sus promesas maravillosas, porque cada vez que mezclemos y confundamos estas dos cosas, tendremos un problema. Por lo tanto, lo que debemos preguntar es lo siguiente. Señor, ¿cómo harás esto? Sé lo que has dicho al respecto, pero aquí está mi situación. ¿Cómo lo harás entonces? Y si usted pone la situación delante de la promesa, su situación se verá más grande. Pero si la promesa de Dios está primero, cualquier cosa que veamos a la luz de esa promesa se convertirá en una posibilidad y en una realidad viviente. Pues de eso mismo quisiera hablar en este mensaje, cuyo título es Dios es poderoso. Le pido entonces que me acompañe a Efesios capítulo 3, donde Pablo hace esta maravillosa oración por los creyentes en Éfeso. Fíjese en la asombrosa petición que hace aquí a partir del versículo 14. Por esta causa doblo mis rodillas ante el Padre de nuestro Señor Jesucristo, de quien toma nombre toda familia en los cielos y en la tierra, y veamos lo que pide, para que os dé, conforme a las riquezas de su gloria, el ser fortalecidos con poder en el hombre interior por su Espíritu, o sea, el Espíritu Santo, para que habite Cristo por la fe en vuestros corazones, a fin de que, arraigados y cimentados en amor, seáis plenamente capaces de comprender con todos los santos cuál sea la anchura, la longitud, la profundidad y la altura, y de conocer el amor de Cristo que excede a todo conocimiento, para que seáis llenos de toda la plenitud de Dios. Esta es una oración maravillosa de parte de Pablo en la que pide al Señor que fortalezca a esta gente mediante el Espíritu Santo en el hombre interior, para que Cristo more en sus corazones y que sean arraigados y cimentados en amor, y que así puedan comprender y conocer el amor de Cristo, que es un conocimiento incomparable, y también ser llenos de toda la plenitud de Dios. Y luego dicen los versículos 20 y 21, y a aquel, es decir, Dios, que es poderoso para hacer todas las cosas mucho más abundantemente de lo que pedimos o entendemos, según el poder que actúa en nosotros, a Él sea gloria en la Iglesia en Cristo Jesús por todas las edades, por los siglos de los siglos. Amén. A aquel que es poderoso para hacer todas las cosas mucho más abundantemente de lo que pedimos o entendemos. Lo que dice es esto: la oración que yo hago la dirijo a alguien que es poderoso para hacer todas las cosas mucho más abundante de lo que pudiera pedir a favor de ustedes. Y bien, lo que Pablo afirma aquí es que Dios es poderoso para hacer en ellos lo que le ha pedido que haga, o sea, que sean llenos de toda la plenitud de Dios. Mi Dios, dice Pablo, es poderoso para convertir esta oración en una realidad palpable. Ahora bien, cuando nosotros pensamos en lo que Dios puede hacer, tenemos que enlazar primero nuestra oración con lo que Dios es y preguntarnos, ¿quién es este Dios? Porque si se trata del Dios que alguna gente describe, no hay duda de que ese no es el Dios de la Biblia. El Dios de la Biblia no es el Dios del que mucha gente habla. El Dios de la Biblia no es una fuerza en nosotros, ni tampoco es un abuelo que se sienta allá en el cielo esperando que le pidamos ayuda, sino que este Dios es el Padre del Señor Jesucristo. Cuando la gente le habla a usted de Dios y suprime el nombre de Jesús, negándose a mencionarlo, ese no es el Dios de la Biblia, ya que el Dios de la Biblia dice, la única forma de que me conozcan es por medio de mi Hijo Jesucristo. Y es que el Dios del que hablamos aquí es el mismo del que la Biblia afirma que tiene el conocimiento infinito de todas las cosas, pasadas, presentes y futuras. Además está en todo lugar y tiene poder para controlar todas esas cosas. Y todo lo que existe, existe en su presencia. Nada escapa a su mirada divina, ni está fuera de su conocimiento o de su voluntad. Pues bien, si hablamos de esa clase de Dios, la pregunta que sigue entonces es esta. ¿Puede Dios con mi situación? ¿Puede sacarme adelante? ¿Puede triunfar sobre esto? ¿Puede suplir esta necesidad mía? ¿Puede fortalecerme en este momento de debilidad? ¿Puede hacerlo? Si hablamos del Dios de la Biblia, la respuesta es sí. Pero debemos asegurarnos de que hablamos del Dios de la Biblia, a quien se le da el nombre de Jehová Dios. Quisiera ahora que consideremos lo que Pablo dijo, es decir, que nuestro Dios es poderoso para hacer todas las cosas mucho más abundantemente de lo que pedimos, lo cual es como si Pablo tratara de encontrar más palabras para describir lo asombroso, lo capaz y lo poderoso que es nuestro Dios para hacer más de lo que le pedimos, más de lo que esperamos y mucho más de lo que merecemos. Y la razón por la que tenemos tan poco se debe a que, de algún modo, no podemos creer que Dios sea poderoso para hacer todas las cosas mucho más abundantemente de lo que pedimos o entendemos. Así que a menudo acudimos a Él y restringimos nuestras peticiones como si Dios tuviera un poder limitado. Mire, si yo creo que Dios tiene alguna restricción de alguna clase en cuanto a su poder, mis peticiones entonces serán mínimas. Y si creo que Dios no es capaz de hacer ciertas cosas debido a mi situación y debido a la intensidad de mis circunstancias, o que no puede suplir alguna necesidad debido a la naturaleza de estas últimas, entonces lo que haré será pedir con dudas o con una fe vacilante e indecisa. Y la fe vacilante e indecisa no obtiene nada de Dios, el cual dice que una persona así es como las olas del mar que son arrastradas por los vientos y echadas de una parte a otra. Así que esa persona no debe pensar que recibirá cosa alguna de Dios debido a su indecisión. Sin embargo, la persona decidida dice: esto es lo que Dios dice y voy a creer exactamente lo que dice, ya que mi Dios es poderoso para hacer todas las cosas mucho más abundantemente de lo que yo podría imaginar. ¿Cuántas veces hemos dicho, usted y yo, jamás había creído que Dios lo haría de esa forma? ¿No es cierto que lo hemos dicho? Claro que sí. Muchas veces hemos pedido cosas imaginándonos cómo las haría Dios, pero resulta que las ha hecho de una forma totalmente distinta a como lo esperábamos, porque usted no puede limitar a Dios Todopoderoso. Mire, no se puede limitar el poder infinito, ni el conocimiento infinito, ni la presencia infinita, porque se trata del Dios de este universo, el cual nos dice: yo soy poderoso para hacer todas las cosas mucho más abundantemente de lo que creen o entienden. Por ejemplo, ¿qué circunstancia cambiaría usted hoy, si pudiera hacerlo? ¿O de qué situación le gustaría que Dios lo salvara? ¿Cuál es la necesidad que tiene? Pues lo que me gustaría hacer ahora es conducirlo a través de las Escrituras y darle algunos ejemplos de ciertas promesas específicas donde la Biblia dice: Dios es poderoso, Dios es poderoso, Dios es poderoso, Dios es poderoso. Y entonces, en algún momento dado, a lo mejor encontrará algo con lo que usted mismo está lidiando. Pero comencemos con este principio básico que dice que Dios puede salvar, y me gustaría que vayamos a Hebreos capítulo 7. Y si usted me dice que, como creyente, no tiene problema con eso, ¿sabe una cosa? Hay mucha gente que sí lo tiene. Pues dicen que no creen que Dios pueda salvarlos debido a razones muy específicas. Veamos entonces lo que dice Hebreos capítulo 7, versículo 25. Por lo cual puede también salvar perpetuamente a los que por él se acercan a Dios, viviendo siempre para interceder por ellos. Y bien, hay gente que dice que no creen que pueden ser salvos debido a ciertos pecados del pasado, o a cierto pecado particular que cometieron, o a que se consideran muy indignos, como lo somos todos, o a que Dios no podría amar a alguien como ellos. Así que tienen toda clase de razones para creer que Dios no puede salvarlo. Sin embargo, le diré esto, amable oyente: no hay ningún pecado que usted pueda cometer que sea lo suficientemente malo, o prolongado, o perverso, o asqueroso, o de cualquier otra índole, como para que este Dios todopoderoso, soberano y amoroso no pueda llegar hasta su persona y perdonarlo, salvarlo y convertirlo en una criatura totalmente nueva, lo cual él conoce como la experiencia del nuevo nacimiento en Cristo Jesús. Usted no podría hacer algo tan malo, tan malvado y tan asqueroso que impida que Dios lo salve. Pero no solo eso, sino fíjese en lo que dice aquí: salvar perpetuamente. Es decir, Dios no solamente puede salvarnos, sino mantenernos salvos. Por eso es que yo digo una y otra vez que si una persona cree que puede ser salva por la gracia de Dios y después perderse, ¿significa eso que Dios es lo suficientemente poderoso para cambiar su vida y su destino eterno por completo, y luego perderlo debido a algo que usted hace? Mire, si Dios puede salvarnos, como dice en este pasaje, ¿por cuánto tiempo dice que lo hará? Pues puede salvarnos para siempre. No es durante una época, ni durante cierto período, ni durante una experiencia particular, sino perpetuamente. Dios es el único que puede perdonar el pecado y que puede salvarnos, y dice que para siempre. Y ahora vayamos, por favor, a 1 Timoteo. Quisiera que se fije en este pasaje, pues creo que Pablo jamás pudo sobreponerse a esto. Por eso cuando dijo que todo aquel que invocar el nombre del Señor será salvo, no hay duda de que sabía,

Pues todos los que somos creyentes nos sentimos indignos de ser salvos, y aunque haya pasado mucho tiempo desde que fuimos salvos, todavía nos sentimos indignos de nuestra salvación. Lo que pasa es que eso no tiene nada que ver con el mérito, sino con el amor incondicional de Dios, quien nos tendió la mano a usted y a mí diciendo, debido a que mi hijo murió en el Calvario, estoy dispuesto a salvarlos, a pesar de todo. Mire, de vez en cuando al mirar la televisión nos damos cuenta de que alguien ha cometido un gran crimen. Y entonces quizás por nuestra naturaleza solemos decir, esa persona merece ir a la silla eléctrica, o que lo ahorquen, o que nunca vea la luz del día, o lo que sea. Pero ¿sabe lo que Dios opina? Que da lo mismo cuán malvada o cuán perversa sea esa persona. Él sigue ahí esperando, y está listo para salvarla, no importa lo que haya hecho. Ese es el amor incomparable de Dios, que jamás lograremos entender. Y Él lo salvará, si usted está dispuesto a pedírselo por medio de su Hijo Jesucristo. Dios es poderoso para salvar, a pesar de todo. Un segundo aspecto que quisiera que note es este. La Biblia dice que Dios puede confirmar en la verdad a quienes ha salvado. Vayamos, por favor, a Romanos capítulo 16 y veamos lo que dice Pablo en el versículo 25. Y al que puede confirmaros según mi evangelio, refiriéndose al evangelio que Dios le había revelado, y la predicación de Jesucristo, según la revelación del misterio que se ha mantenido oculto desde tiempos eternos, lo cual se refiere al hecho de que el evangelio de Dios se ofrecería tanto a gentiles como a judíos. Así que, dice, Dios puede confirmarlos. Y la idea de Pablo de confirmar aquí es, sencillamente, que sean firmes y fuertes. O sea, Dios puede afianzarlo a usted de tal forma que luego podrá soportar toda prueba, toda dificultad y toda adversidad en la vida. Dios no está satisfecho con que una persona sencillamente sea salva, sino que quiere confirmarla. ¿Y cómo nos confirma? Nos confirma en la verdad por medio de la palabra de Dios. Es decir, cuando usted y yo abrimos la Biblia y procedemos a leer, comenzamos a ver las cosas como Dios las ve y comenzamos a entender su forma de pensar. Y cuando comenzamos a ver lo que Dios ve y a entender su forma de pensar, entonces llegamos a ser firmes en lo que creemos, firmes en nuestra fe y firmes en nuestra relación con Dios. De manera que las dificultades y las adversidades que un tiempo atrás nos habrían sacado del camino ya no nos mueven. Y los vientos que soplan contra nosotros hoy ya no soplan como antes. Y aunque soplen con más fuerza, los efectos ya no son los mismos, porque hemos sido confirmados en la fe. ¿Qué hace que una persona que ha sido salva se aleje luego sin rumbo alguno? Porque una persona que ha sido salva comienza a creer cosas que están totalmente en desacuerdo con la Escritura, porque nunca ha sido confirmada en la fe. Por eso es tan importante que cuando alguien se salva, se afilia a una iglesia, a un cuerpo local de creyentes. Luego debe bautizarse y también involucrarse en alguna clase de estudio bíblico o en una de las clases de la escuela dominical, mediante la cual pueda comenzar a relacionarse con otros creyentes y a ser confirmado gracias al entendimiento de la verdad de la palabra de Dios. A eso se refiere Pablo aquí cuando habla de la predicación del Evangelio y del Señor Jesucristo. Ahora bien, nosotros tenemos al Espíritu Santo morando en nuestro ser, de modo que cada uno de nosotros tiene al Maestro consigo. Y aunque quizá escuchemos a un pastor, a un predicador, a un evangelista, o lo que sea, es el Espíritu Santo en nosotros quien nos instruye, quien hace que entendamos las palabras, quien nos aclara la verdad, quien nos da entendimiento y quien nos enseña a aplicar esa verdad a nuestro corazón. Dios no solo puede salvarnos, sino confirmarnos
Y eso es lo que necesita todo creyente hoy en día y ser confirmado en la verdad.

0: Porque hay muchísimas filosofías, ideas, teologías y errores en estos días que abundan por doquier. Siempre hay alguien que trata de alejarnos de la verdad con alguna nueva idea o una nueva verdad. Pero esta verdad ha estado siempre aquí desde el comienzo, ya que es la verdad de Dios y no hay nada nuevo al respecto. Puede ser que tengamos un entendimiento más claro de esto, pero no podemos añadirle nada nuevo. La mayoría de las cosas que circulan por ahí son sólo una excusa o una forma de evitar el tener que reconocer que Jesucristo es nuestra vida y nada más. No se trata de lo que hacemos, sino de lo que Él hace. La mayoría de las cosas que se nos pide hacer generalmente requieren alguna forma de conducta o de cambio, algo que es necesario hacer, mientras que la verdad de la Escritura es que Jesucristo vive su vida dentro de nosotros. Volvamos a 1 Timoteo un momento y veamos lo que dice en el capítulo 2, versículos 3 y 4. Porque esto es bueno y agradable delante de Dios nuestro Salvador, el cual quiere que todos los hombres sean salvos, pero no basta con eso, y vengan al conocimiento de la verdad. Esa es la razón por la que tenemos un solo propósito semana tras semana. ¿Qué dice la Biblia acerca de esta verdad, de esta otra verdad y de aquella otra? Y a medida que usted viene y escucha, y a medida que procede a tomar notas, a considerar lo que dice la palabra de Dios y a aplicar estas cosas a su vida, ¿qué ocurre? Comienza a ser edificado en su fe, a ser más fuerte, a ser confirmado y a estar más firme en lo que cree. Y su convicción se fortalecerá y podrá ser un instrumento más valioso en la misión de Dios, porque es confirmado más y más en la verdad. Así trabaja Dios en su vida, preparándolo para que comparta y defienda su fe. Si ha de vivir la vida cristiana en este mundo, tendrá que aprender a defenderla, porque siempre habrá gente que atacará lo que cree. ¿Me va a decir que cree en eso? ¿De dónde sacó esa idea? No puedo creer que crea en algo así. Pues bien, si usted no dice nada, puede dar a entender con eso que no está seguro de lo que cree. Pero si dice, permítame decirle por qué creo en esto y por qué creo en la palabra de Dios. Permítanme también contarle lo que Dios ha hecho en mi vida y mostrarle lo que es la Biblia. ¿Qué pasará entonces? Que cada vez que le cuente a alguien más lo que cree acerca de la palabra de Dios o lo que cree que enseña la Biblia sobre un tema determinado, se volverá más fuerte en sí mismo. Recuerde esto. Cuando empiece a hablar del asunto y lo haga con convicción, sus oídos y su mente escucharán su propia voz hablando la verdad, y no sólo la otra persona se verá afectada, sino usted mismo, al escuchar la verdad pronunciada con convicción profunda y sólida proveniente de la palabra de Dios. Dios no sólo puede salvarnos, sino que también puede confirmarnos, lo cual es algo que todos necesitamos. Hay un tercer aspecto que quisiera que note en cuanto a lo que Dios puede hacer, y es que puede ayudarnos cuando somos tentados. Y me gustaría que me acompañe una vez más a Hebreos capítulo 2. Cada uno de nosotros tendrá que pasar por dificultades, apuros, pruebas y tentaciones en su vida. Ve entonces lo que dice aquí en el versículo 18 acerca del poder de Dios. Pues en cuanto Él mismo padeció siendo tentado, es poderoso. Fíjese en esto. Es poderoso para socorrer a los que son tentados. Es poderoso para socorrer a los que son tentados, pase lo que pase. Esta palabra socorrer aquí quiere decir ayudar. Así que Él puede venir a ayudarnos. Asimismo, este era un término militar que se empleaba para decir sencillamente correr ante una llamada de socorro. Es decir, buscar a alguien que ayude en esta situación particular. Pues cuando usted y yo nos enfrentemos a alguna clase de dificultad, prueba o tentación, tenemos el privilegio de invocar a Dios Todopoderoso para que nos ayude en esa situación, y siempre está preparado. ¿Qué distancia debe recorrer Dios para llegar hasta nosotros? No debe dar ni un solo paso. ¿Por qué? Porque vive en nuestro ser. A menudo nos arrodillamos y elevamos nuestro corazón al cielo, porque creemos que Dios está por allá, en algún lugar. Pero la verdad es que el Espíritu de Dios vive dentro de nuestro ser para darnos fuerzas. Ahora bien, el Padre está en el cielo, y Jesús está a su derecha. Sin embargo, el Espíritu Santo vive en nuestro ser para darnos dirección divina y aconsejarnos. Así que siempre está ahí. ¿Recuerda lo que dijo Jesús? Dijo así, «No los dejaré huérfanos. Si no lo hago, no lo lograrán». Luego dijo, «Yo me iré, pero les enviaré al Consolador, el cual estará en ustedes, con ustedes y sobre ustedes, y Él los guiará toda la verdad y les enseñará las cosas que deben decir». Y Dios envió al Espíritu Santo como nuestro guía, porque sabía que a cada paso del camino usted y yo encontraríamos dificultades y apuros, y que necesitaríamos que nos levantara y nos animara en esos momentos de nuestra vida. Así que Dios dice que está dispuesto a venir a ayudar a quienes lo necesitan. Y bien, ¿recuerda al endemoniado que los discípulos trataron de sanar y no pudieron? Luego el Padre lo trajo a Jesús diciendo, «Señor, lo traje a tus discípulos, pero no pudieron sanarlo». Estaba profundamente atribulado. Y entonces Jesús le dijo, «Si puedes creer al que cree, todo le es posible». Y vea la respuesta del hombre, «Señor, creo, ayuda mi incredulidad». A veces nuestra tentación es una lucha por creerle a Dios. Y pensando en todas las promesas que Dios nos ha dado, estas a veces son diminutas y muy detalladas y particulares, aunque a menudo son del todo personales. Sin embargo, las leemos y luchamos con ellas. ¿Por qué? Porque nuestra situación nos amenaza más allá y se antepone a la promesa de Dios. Y vemos su promesa y decimos, «Sí, Señor, eso es lo que dijiste, y yo lo creo». ¿Y qué ocurre luego? Que nuestra situación se levanta ante ella, y siempre que usted considere una promesa de Dios a la luz de su situación, esa es una forma equivocada de considerarla. Lo que tenemos que preguntar es esto, ¿qué es lo que dijo Dios? Y luego mirar nuestra situación a la luz de las promesas de Dios, porque si estas dos cosas están mal ordenadas, algo le ocurre a nuestra fe. Mire, nosotros tenemos el privilegio y el derecho de acudir a Dios en cualquier situación y circunstancia, y en cualquier prueba o tentación. Y lo maravilloso de esto es que Dios no tiene que preguntarnos lo que ocurre ni tampoco decir, ¿qué pasará ahora? ¿Qué quieres que haga por ti? Usted y yo nunca hemos estado en una tentación, una prueba, un apuro, una batalla en nuestra vida en la que Él no haya estado antes, porque todo está en su presencia. Nunca caeremos en algo que pueda sorprender a Dios, o que pueda poner en duda o desafiar su poder para resolver eso. Y Dios dice que debemos acudir a Él, porque es poderoso para ayudarnos en cada prueba, tentación o dificultad de la vida. Mire, Él quiere ayudarnos, lo desea. Por eso dijo, «Enviaré al Consolador, al Espíritu Santo, quien estará en ustedes, con ustedes y sobre ustedes». Sabía cuán a menudo necesitaríamos acudir a Él, porque sin importar lo que suceda, mi Dios tiene conocimiento infinito y lo sabe todo. Y sea lo que sea que afrontemos, tiene poder para resolverlo y siempre estará ahí. Usted no tiene que decirle a Dios, «Señor, ven por favor a mi presencia», porque esa oración es totalmente errónea. Gracias a Dios, que no tengo que ir a ningún lugar a pedirle que se acerque a mí, porque siempre está ahí. Ya vivimos en la presencia del Dios Todopoderoso, por lo tanto, puede ayudarnos en toda dificultad, en toda prueba y en toda tormenta, y ya sabe todos los detalles al respecto. Y ahora quisiera que vayamos al libro de Judas y que veamos lo que dice en el versículo 24. «Y a aquel que es poderoso para guardaros sin caída y presentaros sin mancha delante de su gloria con gran alegría». Esta palabra caída solo se usa una vez en el Nuevo Testamento. Y lo que dice el escritor es que Dios es poderoso para evitar que caigamos, que tropecemos. Ahora bien, ¿que tropecemos en qué? En toda clase de cosas. Y si pensamos en la clase de vida que usted y yo vivimos hoy, pues vivimos en un mundo que está lleno de minas terrestres. Así es como yo lo veo. Y si usted no tiene cuidado, tropezará. Y por aquí está la mina de los celos, y aquí la de la envidia, y aquí la del egoísmo, y aquí la de la inmortalidad, y luego la del materialismo, y esta otra es la del alcoholismo, y por aquí la de las drogas. Y así podríamos seguir con más minas. Pero aquí dice que Dios es poderoso para guiar nuestros pasos diariamente, porque sabe que caminamos por un terreno minado. Cuando usted y yo nos levantamos cada mañana, podemos planear lo que haremos y cómo lo haremos, pero no sabemos a qué nos enfrentaremos ese día. No sabemos lo que nos espera ahí afuera. Y cualquiera que se levanta sin poner su confianza en Dios se encamina al desastre. Pero nosotros sabemos que Dios es poderoso para guiar nuestros pasos. Y es que usted debe saber que cuando se plantan minas en un campo, éstas se ocultan para que nadie las vea, a menos que usted tenga la suerte de verlas, lo cual no es común que suceda. No obstante, cuando usted y yo nos levantamos por la mañana, Dios ya ha descubierto dónde se halla cada mina en nuestro camino. Ni una sola se le ha pasado por alto, porque lo sabe todo. Además, es todopoderoso y todo lo tiene bajo su control. De modo que cuando usted y yo andamos por la vida y Dios nos dice, no hagas eso, o nos dice que cambiemos de dirección y seguimos adelante, ya estamos en problemas. ¿Por qué razón? Porque no escuchamos. Eso es lo que ocurre. Ahora bien, de lo que no nos damos cuenta es que algunos de esos pensamientos que vienen a nuestra mente no son nuestros. ¿Quién vive en nuestro ser? El Espíritu Santo. Él es el que habla. Y aunque a veces Satanás también nos habla, el Espíritu de Dios nos da una señal especial para hacernos saber que aquello viene de Dios. Así es como el Espíritu de Dios envía a nuestra mente una señal para que huyamos de algo. Que vayamos en otra dirección, que no hablemos con esa persona, o que no hagamos esto y lo otro. Así pues, cada día de nuestra vida andamos en medio de minas terrestres, y fíjese en esto, porque el diablo las va a poner ahí hasta el día de nuestra muerte. Si cree que llegará el momento en que puede decir, bueno, alabado sea Dios, hoy sí saldré adelante, ¿qué sucederá en realidad? Habrá un giro a la derecha y caerá de bruces, porque aquí dice que Dios es poderoso para guardarnos sin caída. ¿Pero cómo nos guarda sin caída? ¿Cómo evita que tropecemos? ¿Acaso no tropezaremos? Pues sí, tropezaremos. ¿Y por qué tropezaremos? Porque no escuchamos, porque no le creemos, porque pensamos que somos lo suficientemente inteligentes para hacerlo a nuestra manera. Pero nosotros no podemos vivir la vida cristiana. Tenemos que tener un guía en nuestro interior, ya que nuestra mente está bloqueada. Es por eso que debemos decirle al Señor, «Dame dirección para hoy». Y cuando nos dé su dirección, debemos hacer lo que dice. Yo debo estar dispuesto a someterme a esa dirección y a creer que Dios me está dando esa dirección. Así que, aquí dice que es poderoso para guardarnos sin caída. Pero notemos que dice algo más. No solo nos guarda sin caída, sino que puede presentarnos sin mancha delante de su gloria. Porque aunque tropecemos en esta vida, ¿qué dice Dios? Dice que la sangre de Jesucristo, su Hijo, nos limpia continuamente de todo pecado. Y es que Dios sabe que somos hijos e hijas y que vamos a tropezar y caer. Por eso vivimos bajo su amparo y andamos en el raudal del perdón de Dios Todopoderoso. Y cuando tropezamos y caemos, el perdón de Dios está ahí, de manera instantánea. Y entonces nuestro compañerismo se renueva en el momento que decimos, Señor, quiero que me perdones. Cometí un error, pequé contra ti, y sé que no está bien. Te pido que me perdones por eso. Y si se trata de una oración sincera y genuina de confesión y de arrepentimiento, seguiremos adelante en la vida cristiana. Así que, Dios está siempre ahí dispuesto a guiarnos, a dirigirnos y a evitar que tropecemos, que caigamos y que tomemos decisiones erróneas en la vida, si es que estamos dispuestos a someternos, a entregarnos y a creer en Él. Y además dice que uno de estos días, cuando estemos en su presencia, nos presentará delante de él sin mancha, aunque eso es difícil de comprender para la mente humana. Pero digamos que usted vive hasta los 85 años de edad y que fue salvo, digamos, a los 12 años o a los 70. Y entonces mira hacia atrás y dice, ¿cómo podría Dios presentarme sin mancha después de tantos años de desobediencia? Y es que, aunque hayamos sido salvos durante largo tiempo, todavía desobedecemos a Dios. ¿Cómo puede un Dios santo presentar a gente como nosotros sin mancha delante de Él? Si cuando nos miramos a nosotros mismos pensamos que no hay forma de vernos así, sin ninguna mancha. Porque ese es el poder de la sangre de Jesús y de la gracia de Dios. El ser humano jamás comprenderá eso. Y usted y yo no podemos explicar cómo un Dios santo, amoroso y misericordioso, podría perdonarnos, limpiarnos y justificarnos de tal manera que cuando lleguemos a su presencia pueda decirnos sin mancha. Por eso es seguridad eterna, no seguridad temporal, la cual se basa en la sangre de Jesús, no en nuestra conducta. Y bien, hay algo más que Dios puede hacer. Y le pido que vayamos a 2 de Corintios capítulo 9, veamos lo que dice a partir del versículo 6. Pero esto digo, el que siembra, ¿cómo? Escasamente, también segará, ¿cómo? Escasamente. Y el que siembra, generosamente, ¿qué pasará? Generosamente, segará. Mire, este pasaje habla de dinero, de dar cosas materiales. Y si fuera el único versículo en la Biblia que menciona esto y lo único que Dios tuviera que decir al respecto, creo que yo debería ser lo suficientemente listo para saber cómo obtener la bendición de Dios. No puede ser más sencillo. ¿Quiero una bendición de 1%? Entonces doy 1%. ¿Quiero una bendición de 2%? Entonces doy 2%. ¿Quiero una bendición de 5%? Doy 5%. ¿Quiero una bendición de 10%? Doy 10%. ¿Quiero una bendición de 25%? Doy 25%. Según como quiera que Dios lo bendiga, así debe dar conforme a lo que espera y a lo que desea, amable oyente. Yo veo gente que tiene necesidad y entiendo que hay situaciones y circunstancias que están más allá de su control. Pero la mayoría de nosotros no tiene ninguna excusa con respecto a alguna necesidad que Dios no haya suplido. Él dice que si siembro escasamente, segaré escasamente, y soy yo el que siembra. Y si siembro abundantemente, podré esperar un rendimiento abundante. Dios dice, ¿quieres ser bendecido? ¿Cuánto quieres que te bendiga? Si quieres una bendición pequeña, entonces siembra solo un poco escasamente. Y si quieres una gran bendición, entonces siembra abundantemente, así de sencillo. Y ahora preste atención a lo que le diré con todo mi corazón. Si Dios no lo está bendiciendo como usted necesita o como quiere que lo bendiga, ya se trate de dinero, de amor, de amistad o de lo que sea, fíjese en lo que dice el versículo 7. Cada uno dé como propuso en su corazón, no con tristeza ni por necesidad, porque Dios ama. ¿Qué clase de dador? Al dador alegre. Y ahora fíjese en el versículo siguiente. Y poderoso es Dios para hacer que abunde en vosotros toda gracia, a fin de que, teniendo siempre en todas las cosas todo lo suficiente, abundéis para toda buena obra. ¿Qué quiere decir eso? Pues cuando hablamos de la salvación, la gracia significa la bondad, el amor y el afecto de Dios hacia nosotros sin tener en cuenta nuestro mérito y a pesar de lo que merecemos. De eso se trata la gracia y hablamos de ella en el caso de la salvación por medio de la sangre de Jesucristo. Pero aquí, cuando se habla de la gracia que abunda en nosotros, a lo que se refiere es a las bendiciones de Dios tocante a las cosas materiales. De eso se trata este pasaje y dice que Dios es poderoso para hacer que abunde en nosotros toda gracia. Y vea lo que dice, teniendo siempre, no algunas veces, en todas las cosas, ¿cuánto? Todo lo suficiente. Permítame hacerle una pregunta. ¿Cuántos de ustedes creen esto? ¿Lo creen? Pues aquí dice que usted puede tener en abundancia, ya que Dios es poderoso para hacer que su gracia abunde, no solo para que tenga siempre lo suficiente para sí mismo, sino también lo suficiente para dar al Señor y a quienes padezcan necesidad. Hay gente que dice, mire, sencillamente, no puedo permitirme eso. ¿Cómo puedo dar si tengo tanta necesidad? Pues de eso se trata. Fíjese en lo que dice aquí. Y poderoso es Dios para hacer que abunde en vosotros toda gracia, a fin de que, teniendo siempre en todas las cosas todo lo suficiente, abundéis para toda buena obra. Lo más probable es que todos tengamos alguna necesidad. ¿Y cómo suplimos esa necesidad? ¿Le pedimos sencillamente a Dios? No. Sembramos. Él dice, siembre generosamente y segará generosamente. Siembre escasamente y segará escasamente. Dios es poderoso para manifestarle su gracia en las bendiciones materiales hasta el punto en que no sólo cubrirá todas sus necesidades, sino que siempre tendrá suficiente para dar. Cuando alguien dice, no tengo suficiente para dar, para empezar, no cree en la Biblia, ni pone en práctica la Escritura. La mayoría de las veces su situación económica es tan desastrosa, aunque hay algunas excepciones, porque ha violado algún principio específico de la Escritura. Y es que Dios puede bendecir a sus hijos y también quiere bendecirlos. Y vea lo que dice aquí, que abundará para toda buena obra. O sea, Dios está dispuesto a darnos lo que necesitamos para cubrir nuestras necesidades. Y esa abundancia será suficiente para cubrir también las necesidades de alguien más, o suficiente para cubrir las necesidades de la labor del Señor. Ahora bien, si no hubieran otros pasajes bíblicos en la Biblia acerca de dar, este sería suficiente para mí. Porque Dios dice, esto es lo que haré, una labor de gracia, y mi gracia abundará en ti, es decir, mi bondad, mi amor y mi afecto serán tales que siempre tendrás suficiente para cubrir tus necesidades y también tendrás suficiente para dar para las necesidades del pueblo de Dios. Esa es la promesa de Dios. Ahora bien, si usted olvida todo lo demás acerca de este mensaje, no quisiera que pase por alto esta promesa de Dios. Porque si tiene una situación en la que tiene poco y considera esta promesa de Dios, entonces podrá ver que sus circunstancias pueden cambiar, ya que Él dice que si siembro más generosamente algo ocurrirá con mis circunstancias. Ahora bien, si yo digo, pero Señor, es que tengo tan poco. No puede ser que esperes que les dé a los demás cuando apenas tengo suficiente para cubrir mis propias necesidades, Señor. Yo sé lo que dices en esta promesa, pero Señor, cuando miro mis circunstancias y veo lo poco que tengo, ¿cómo puedo esperar que me bendigas si lo reparto? Lo que pasa es que usted considera la situación de manera equivocada, porque mira la promesa de Dios a la luz de la situación. Pero si considera las cosas desde la perspectiva divina y se guía por medio de eso, Dios aumentará lo que usted tiene así de sencillo. Cada vez que confunda estas dos cosas y las mezcle, su fe se hundirá y se hundirá la bendición. Dios es poderoso, dice aquí, para hacer que abunde en usted toda gracia, no importa cuál sea la situación. Pero también dice que es poderoso para hacer algo más. Es poderoso para destruir nuestro orgullo. Y quisiera que vayamos al Antiguo Testamento, al libro de Daniel, y que busquemos el capítulo 4. Fíjese, por favor, en lo que sucede aquí. Usted recordará que Nabucodonosor era el rey de Babilonia, quien había destruido Judá, derribado los muros de Jerusalén, quemado las puertas y acabado con todo. Luego tomó a todos esos rehenes y los llevó a Babilonia como esclavos, entre los cuales estaba Daniel. Pues bien, Daniel interpretó un sueño muy particular del rey, pero estoy seguro de que no disfrutó mucho al hacerlo debido a su significado, ya que su interpretación no era para nada un buen presagio para Nabucodonosor. Y ahora veamos lo que dice en el versículo 33 acerca de este rey de Babilonia, el gran soberano del mundo en aquellos días. En la misma hora se cumplió la palabra sobre Nabucodonosor, y fue echado de entre los hombres, y comía hierba como los bueyes, y su cuerpo se mojaba con el rocío del cielo, hasta que su pelo creció como plumas de águila, y sus uñas como las de las aves. se lo imagina deambulando por ahí? ¿Este era el rey que vivía en un palacio y que había edificado esta gran imagen de oro ante la cual todos debían inclinarse al sonido de la música? Pero ahora anda a gatas, y sus uñas son como garras. Su pelo le ha crecido, come hierba, y su cuerpo parece el de un animal. Pero veamos lo que dice en el versículo 37. Ahora yo, Nabucodonosor, alabo, engrandezco y glorifico al Rey del Cielo, porque todas sus obras son verdaderas y sus caminos justos, y él puede humillar a los que andan con soberbia. Dios puede hacer muchas cosas maravillosas a favor de nosotros, pero también puede hacer, ¿qué cosa? Ponernos de rodilla para que reconozcamos el hecho de que es Dios, que dependemos por completo de él, que no tenemos nada por nuestra cuenta que no haya venido de él, y que las cosas buenas provienen de Dios. Asimismo, las cosas malas que Dios permite están ahí para inculcar carácter en nuestra vida. Y aunque toda buena dádiva y todo don perfecto vienen de Dios, no siempre estamos de acuerdo con lo que él cree que es perfecto y bueno para nosotros. Mire, él sabe exactamente cómo despojarnos de todo orgullo y desea que andemos en humildad delante de él, lo cual significa que debemos admitir continuamente que dependemos por completo de su persona. Todo lo que somos y todo lo que tenemos debe hallarse en él, quien es la fuente de toda cosa buena que surge en nuestra vida. Nabucodonosor descubrió que Dios sabía exactamente cómo despojarlo de su arrogancia. Y veamos lo que dice en el versículo 36. En el mismo tiempo mi razón me fue devuelta, y la majestad de mi reino, y mi dignidad, y mi grandeza volvieron a mí, y mis gobernadores y mis consejeros me buscaron, y fui restablecido en mi reino, y mayor grandeza me fue añadida. Pero vea de nuevo lo que dice en el versículo 37. Ahora yo, Nabucodonosor, alabo, engrandezco y glorifico al Rey del Cielo. Entendió quién era el Dios de Daniel y entonces dijo, glorifico al Rey del Cielo porque todas sus obras son verdaderas y sus caminos justos y él puede humillar a los que andan con soberbia. Y yo le pregunto, ¿por qué ha de andar con soberbia alguno de nosotros? Solo somos un montón de pecadores que hemos sido salvos por la gracia de Dios y ahora nos hemos convertido en santos que dependemos tanto de Él como el día en que nos salvó. No hay nada en nosotros mismos de lo que podamos gloriarnos. Pablo decía que no se gloriaba en nada en este mundo salvo en la cruz de Jesucristo. ¿Entiende lo que eso significa? Todos deberíamos sentir lo mismo, porque no tenemos nada en que gloriarnos excepto en la cruz de Jesucristo, nuestro Salvador. La soberbia y el egoísmo no tienen lugar en el reino de Dios. No hay pecado que Dios aborrezca más que el de la soberbia. Y Nabucodonosor es un buen ejemplo de eso. Y quisiera que nos quedáramos en Daniel para que veamos que Dios no solo es poderoso para corregir nuestra soberbia, sino para protegernos en cualquier situación. Vayamos entonces al capítulo 6. A una historia que casi todos conocemos. Darío, quien es un rey persa, ha tomado el poder en lugar de Nabucodonosor y ha promulgado un edicto que dice que si alguien es hallado orando al Dios que Daniel oraba, será arrojado en el foso de los leones. No obstante, Daniel viola el edicto y ora a su Dios, y entonces veamos lo que pasa. Dice así en el versículo 16. Entonces el rey mandó y trajeron a Daniel y le echaron en el foso de los leones. Y el rey dijo a Daniel, el Dios tuyo, a quien tú continuamente sirves, él te libre. Esto le dijo el rey a Daniel, el Dios tuyo, a quien tú continuamente sirves, él te libre. Versículo 17. Y fue traída una piedra y puesta sobre la puerta del foso, la cual selló el rey con su anillo y con el anillo de sus príncipes, para que el acuerdo acerca de Daniel no se alterase. Entonces quedó encerrado ahí. Pero mire, da lo mismo donde sea encerrado usted, con tal que esté encerrado con Dios. Da igual. Veamos ahora lo que sigue. Luego el rey se fue a su palacio y se acostó ayuno. ni instrumentos de música fueron traídos delante de él, y se le fue el sueño. El rey, pues, se levantó muy de mañana y fue apresuradamente al foso de los leones, y acercándose al foso llamó a voces a Daniel con voz triste y le dijo: Daniel, siervo del Dios viviente, el Dios tuyo, a quien tú continuamente sirves, ¿te ha podido librar de los leones? Y fíjese en esto. Entonces Daniel respondió al rey: oh rey, vive para siempre. Mi Dios envió su ángel, el cual cerró la boca de los leones para que no me hiciesen daño, porque ante él fui hallado inocente, y aún delante de ti, oh rey, yo no he hecho nada malo. Todos nosotros pasamos por dificultades y apuros y pruebas en la vida que a veces queman, y que a veces son como un foso de leones, como aguas profundas y turbulentas, o como un gran valle tenebroso. Y puede ser que haya enemigos por todos lados, y que el gran enemigo esté siempre ahí. También puede ser que haya crítica y toda clase de cosas, y que se produzca un daño físico, emocional o espiritual. Pero sea cual sea el ataque, usted y yo sabemos que nuestro Dios, el cual nos creó, es poderoso para hacer todas las cosas mucho más abundantemente de lo que pedimos o entendemos, o para protegernos de cualquier peligro en la vida. ¿Por qué? Porque lo sabe todo antes que suceda, e incluso antes de que sea planeado, y aún el dónde, el cuándo y el cómo, todo eso lo sabe Dios. Jamás se puede agarrar desprevenido a Dios. En Hebreos dice que todas las cosas están desnudas y abiertas delante de sus ojos. El Dios que todo lo puede, que todo lo sabe y que está en todo lugar, es poderoso para protegernos. Ahora bien, usted dirá, ¿cómo entonces se explica la muerte y todas esas cosas? Pues hay cosas que a veces no son la voluntad de Dios, pero Él nos protege de que perdamos nuestra fe en medio de la dificultad y de la angustia. Otras veces permite que pasemos por el fuego y luego por las aguas profundas. ¿Y qué hace? Usa esas cosas y las permite para fortalecer el carácter, el compromiso, la fe, la devoción y el amor por Él. Sea lo que sea que Dios permita en nuestra vida, lo permite para nuestro bien. Y si en medio de una situación o circunstancia decide tomar la vida de esa persona, aún así la protege de perder su fe y la protege de más peligros. Dios solo actúa y trabaja de acuerdo con su voluntad, y en cualquier cosa que permita, siempre tiene en mente lo mejor para nosotros, aunque muchas veces lo olvidamos y decimos: Señor, ¿cómo pasó esto? ¿Y qué dice la Escritura? Pues dice que Dios es poderoso para salvarlo a usted, no importa lo que pase, y que Dios es poderoso para confirmarlo en la fe, no importa lo que pase, y que es poderoso para acudir en su ayuda, no importa lo que pase, y que es poderoso para guardarlo sin caída en el sendero de la vida. Asimismo, Dios es poderoso para bendecirlo generosamente con bendiciones materiales, si esa es su voluntad para su vida, a medida que usted le obedece y confía en él. Y también es poderoso para protegerlo en las dificultades y en las pruebas, y puede acabar con nuestra soberbia y someternos a la humildad. Dios es poderoso para hacer cualquier cosa que usted y yo necesitemos en nuestra vida. Pablo dijo: mi Dios, pues, suplirá todo lo que os falta conforme a sus riquezas en gloria en Cristo Jesús. La pregunta es esta: ¿puede hacerlo? Y la respuesta es un sí absoluto. Cuando yo soy capaz de considerar mi situación a la luz de la promesa de Dios, Dios siempre podrá hacerlo. Pero si considero mi situación y la coloco adelante, se volverá cada vez más y más grande, y todo lo que podré ver será mi situación, mientras que las promesas de Dios parecerán distantes y débiles. Pero si logro ver la situación como Dios la ve y considero su promesa, mi situación o mis circunstancias serán insignificantes a la luz de este Dios todopoderoso y amoroso, quien ha prometido que siempre tendrá presente nuestro mayor beneficio. Así que no hay forma de perder. Y sin importar lo que usted y yo afrontemos, la respuesta a la pregunta de si Dios es poderoso es esta: por supuesto que lo es. Y es poderoso para hacer todas las cosas mucho más abundantemente de lo que pedimos o entendemos. Mire, ni siquiera podemos comenzar a agotar la posibilidad de lo que Dios está dispuesto a hacer en nuestra vida si sencillamente nos humillamos delante de Él y le decimos: Señor, no se haga mi voluntad, sino la tuya, en el nombre de Jesús.
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0: La Biblia comienza con una ilustración de lo que Satanás hará todos los días de nuestra vida, lo cual es engañar a la gente. Precisamente, la primera pareja que aparece en la Biblia, o sea, Adán y Eva, fue engañada por él. Es interesante que de principio a fin de la Biblia vemos a Satanás poniendo en práctica las mismas tácticas. Y cuando uno llega al capítulo 20 de Apocalipsis, el último libro de la Escritura, hace referencia a Satanás como engañador. Pues bien, Jesús nos hizo una advertencia al decir que Satanás es mentiroso y padre de mentiras. Ahora bien, engañar significa inducir a error. Y cuando alguien nos engaña, nos dice algo que no es cierto. Y por eso Pablo escribió este libro de Colosenses con el fin de proteger a los creyentes de Colosas de los falsos maestros que trataban de engañarlos. Sin embargo, Satanás no solo engaña a los creyentes, sino también a la gente que está fuera de la iglesia. Mire, hoy en día se propaga toda clase de doctrinas falsas y de errores, y mucha gente que ha estado en una iglesia toda su vida, que cree en la Biblia, que ha leído la Escritura y que ha escuchado infinidad de mensajes, ahora es inducida a creer que todo lo que el mundo ha estado diciendo desde el principio es cierto. Permítame darle tres ejemplos de lo que Dios dice que es verdad, mientras que el mundo lo niega, lo cual es una evidencia de que éste ha sido engañado. Busque un momento, por favor, Primera de Corintios, capítulo 6, y note lo que dice Pablo a los creyentes de Corinto, haciéndoles una advertencia. Dice así en los versículos 9 y 10. ¿No sabéis que los injustos no heredarán el reino de Dios? No erréis, ni los fornicarios, ni los idólatras, ni los adúlteros, ni los afeminados, ni los que se echan con varones, ni los ladrones, ni los avaros, ni los borrachos, ni los maldicientes, ni los estafadores heredarán el reino de Dios. No obstante, nuestra sociedad de hoy dice, mire, Dios entiende a todo mundo y después de todo es un Dios de amor. Han sido engañados, pero no entienden ni se dan cuenta de eso. Y ahora, en este mismo libro de Primera de Corintios, capítulo 15, versículo 33, escuche de nuevo lo que dice. No erréis, las malas conversaciones corrompen las buenas costumbres. Pero nuestra sociedad dice,
2: Bueno, da lo mismo con quien andemos, lo que importa es lo que somos. Sin embargo, Dios dice, no erréis, las malas conversaciones corrompen las buenas costumbres. Y si vamos a Gálatas capítulo 6, encontramos el mismo principio que Dios nos ha dado en su palabra. Está muy claro, y es muy sencillo, y evidente. Se trata de otra advertencia mientras que el mundo aún niega la verdad de este principio bíblico. Y por eso vemos la vida de la gente, sus hogares, sus negocios y sus relaciones, todo eso arruinado y destruido debido a que rehúsan rotundamente creer en este principio. Pero veamos lo que Dios dice en el versículo 7 de Gálatas 6. No os engañéis, Dios no puede ser burlado. Mire, usted puede despreciar al Señor, pero no puede dejarlo en ridículo, pues todo lo que el hombre sembrare, eso también segará. El mundo dice hoy, no tienes que creer eso, porque solo son habladurías de cristianos. Vive el día de hoy y no te preocupes por eso, preocúpate más tarde. De todo lo que Dios aconseja al mundo, dice, mire, no te preocupes por eso, las cosas no son así realmente. Y precisamente, eso es lo que Satanás le dijo a Eva. Mira, Eva, Dios no dice en realidad que morirás, realmente no morirás. Y el mundo dice hoy, realmente no irás al infierno porque no existe. Y asimismo dice, no te preocupes por lo que dice la iglesia, porque después de todo solo se trata de un pequeño segmento de nuestra sociedad. Y sigue diciendo, solo sigue adelante y goza de la vida al máximo. Olvídate de esa idea de cosechar las consecuencias más tarde. La herramienta de Satanás es el engaño, es decir, mentirles a los creyentes para que arruinen o echen por tierra su testimonio acerca de Jesucristo. Ahora bien, veamos lo que el apóstol Pablo les escribe a los colosenses. En el capítulo primero, versículos 9 al 14, hace una oración por la iglesia de los colosenses, y luego en el capítulo 2, en los primeros 7 versículos, los cuales leeremos dentro de unos momentos, Pablo expresa su preocupación por ese cuerpo de creyentes debido a los falsos maestros que se infiltraban en él. Y quisiera que se fije en eso, porque también quisiera que se fije en algo más. Al leer este capítulo 2 y estos 7 versículos iniciales una y otra vez, sentí que mi propio corazón ardía cuando me puse a pensar en lo siguiente. Señor, esto que siento acerca de nuestra iglesia es el mismo sentimiento que tengo acerca de toda esa gente que escucha nuestro programa. Por eso me gustaría que escuche estos versículos a la luz de lo que Dios les decía a los creyentes de Colosas por medio del apóstol Pablo. Sin embargo, también quisiera que escuche de otra manera, es decir, que escuche por medio de mi propio corazón lo que siento en cuanto a ustedes, quienes forman parte del cuerpo de Cristo y con quienes tengo el privilegio de compartir estas cosas semana tras semana. Así que veamos lo que dice Pablo en el capítulo 2 de Colosenses, versículos 1 al 7. Porque quiero que sepáis cuán gran lucha sostengo por vosotros y por los que están en la Odisea y por todos los que nunca han visto mi rostro. Pablo se refería no solo a los creyentes de Colosas, sino también los creyentes de la iglesia en la Odisea, en el valle de Licos, donde estaban situadas estas iglesias, y les decía así, «Quiero que sepan lo que siento por todos ustedes, muchos de los cuales jamás lo habían visto, y lo que me preocupa, la lucha que sostengo». Versículos 2 al 7. «Para que sean consolados sus corazones, unidos en amor, hasta alcanzar todas las riquezas de pleno entendimiento, a fin de conocer el misterio de Dios el Padre y de Cristo, en quien están escondidos todos los tesoros de la sabiduría y del conocimiento. Y esto lo digo para que nadie os engañe con palabras persuasivas, porque aunque estoy ausente en cuerpo, no obstante en espíritu estoy con vosotros, gozándome y mirando vuestro buen orden y la firmeza de vuestra fe en Cristo. Por tanto, de la manera que habéis recibido al Señor Jesucristo, andad en Él, arraigados y sobreedificados en Él y confirmados en la fe, así como habéis sido enseñados, abundando en acciones de gracias. Y bien, Pablo le escribe a un grupo de personas que están siendo engañadas, o algunas lo están, debido a las falsas doctrinas que se han infiltrado. Por tanto, quisiera que recuerde, a medida que examinamos estos 7 versículos, el segundo aspecto que mencioné al decir que tengo una preocupación personal. Y creo que puedo decir lo mismo que dijo el apóstol Pablo en este versículo particular, cuando manifiesta lo siguiente: quiero que sepáis cuán gran lucha sostengo por vosotros. Y es que cuando digo quisiera que capte esto o me está escuchando, no lo digo como un hábito, sino porque siento algo intenso en el corazón, algo que agobia mi espíritu, o sea, el deseo de que usted y yo lleguemos a ser aquello que Pablo pedía en oración y por lo cual expresaba su preocupación en estos 7 versículos de este capítulo 2 de Colosenses. Ahora bien, ¿cuál era su primera inquietud? Lo que Pablo decía realmente aquí era esto: estas son las señales de una iglesia fiel, las señales de una clase de iglesia que puede soportar el embate de todo tipo de errores, todo tipo de doctrinas falsas y todo tipo de dificultad y de adversidad. Y es que toda iglesia que crece enfrentará adversidades, dificultades y a veces persecución. Y entonces dice en primer lugar, y quisiera que por favor tome nota de esto, porque lo que es cierto de una iglesia solo puede ser cierto si ese es el caso en cuanto a los individuos que son miembros de esa comunidad. Dice lo siguiente: esta es mi mayor preocupación, que tengamos ánimo en el corazón. Versículo 2. Que sean consolados sus corazones. O sea, antes que nada, que haya firmeza en sus corazones. La palabra que se usa aquí para consolar es la misma que se usa para referirse al Espíritu Santo, el Consolador, aquel que da fuerza, que da ánimo. Y lo que dice en este pasaje es que en el cuerpo de Cristo los creyentes, que son capaces de soportar toda clase de pruebas, tentaciones y falsas doctrinas, son, en primer lugar, aquellos que son firmes de corazón. Pues bien, cuando pensamos en el corazón, pensamos en nuestras emociones. Sin embargo, el Antiguo Testamento, y a veces el Nuevo, utiliza una palabra para referirse al corazón o a las emociones que nos resulta un poco desagradable, ya que habla de las entrañas que se conmueven. Y la razón de eso es porque ahí es donde se sienten algunas cosas. No obstante, cuando la Biblia habla del corazón, no se refiere únicamente al asiento de las emociones, sino a nuestra mente y a nuestra voluntad, al lugar donde tomamos decisiones. Por eso, cuando Pablo dice: quiero que estén firmes, fuertes, que sean consolados sus corazones, a lo que se refiere es que a que usted y yo debemos estar fuertes, firmes, con ánimo, es decir, estables en lo que creemos. Note lo que dice aquí, para que sus corazones sean consolados. Mire, para poder defendernos de las doctrinas falsas tenemos que estar firmes, porque aquellos que enseñan tales doctrinas suelen venir de una forma muy persuasiva y muy segura. Y ahora veamos lo que dice en el versículo 4. Y esto lo digo para que nadie os engañe, o time, o estafe con palabras persuasivas. Por tanto, dice, hemos de tener una mentalidad firme, es decir, una voluntad resuelta, fuerte, que no luche dando vueltas pensando en lo que debe creer. para que una iglesia pueda resistir los embates del error hoy, debe tener una mentalidad resuelta y firme, o sea, debe saber lo que cree, saber por qué lo cree y así estar lista y dispuesta a defenderlo. Hay un segundo aspecto aquí que usted debe notar. Pablo no solo habla de que sus corazones deben estar firmes, sino también unidos en amor. ¿Qué quiere decir con eso? Mire, una de las facetas más importantes de cualquier comunidad cristiana como familia es su sentido de identidad y unidad. ¿Y qué es lo que fortalece la identidad y la unidad? Pues quisiera que preste atención a varios pasajes de la Escritura, y empezaremos por 1 Corintios capítulo 1, donde Pablo saca a colación este tema de la identidad y la unidad. Pablo establece un punto de vista vital de principio a fin en sus epístolas acerca de la importancia de la unidad. Y quisiera que vea cuál es la base de esa unidad. Dice en 1 Corintios 1, versículo 10, «Os ruego, pues, hermanos, por el nombre de nuestro Señor Jesucristo, que habléis todos una misma cosa y que no haya entre vosotros divisiones, sino que estéis perfectamente unidos en una misma mente y en un mismo parecer». Vayamos ahora a Efesios capítulo 4, versículo 3. Aquí Pablo subraya de nuevo la necesidad de la unidad diciendo, «Solícitos en guardar la unidad del Espíritu en el vínculo de la paz». Dice que hay que ser diligentes en eso. Y veamos lo que dice luego en Filipenses 1:27. «Solamente que os comportéis como es digno del Evangelio de Cristo, para que, o sea que vaya a veros, o que esté ausente, oiga de vosotros, que quería oír que estáis firmes en un mismo espíritu, combatiendo unánimes por la fe del Evangelio». No basta con estar firmes en nuestras mentes acerca de lo que creemos, sino que vea lo que dice aquí, fuertemente unidos. ¿Cómo? Unidos en amor. Y ahora note por favor lo que dice en Colosenses capítulo 3, y quisiera que se fije en el versículo 14. Dice así, «Y sobre todas estas cosas vestíos de amor, que es el vínculo perfecto». Y bien, la unidad no significa que toda persona tenga que estar de acuerdo con cada cosa. Lo que Pablo dice aquí es que es más importante que el cuerpo de Cristo tenga unidad de mente y de corazón que se imponga mi punto de vista. Y lo que nos mantiene unidos es el espíritu de amor. Ahora bien, piense en esto un momento. Todos nosotros los que somos creyentes formamos parte del cuerpo de Cristo. Somos parte de la familia de Dios. Dentro de cada uno de nosotros habita la persona de Jesucristo gracias a la presencia del Espíritu Santo, del cual dice la Biblia que su fruto es, ¿qué cosa? Amor, gozo, paz y todo lo demás. De modo que si el Espíritu Santo habita en mí y soy sumiso a Él, el Espíritu Santo que está en mí manifestará amor hacia usted, y el Espíritu Santo que está en usted manifestará amor hacia mí. Así que, cuando un cuerpo de creyentes vive en sumisión al Espíritu Santo, estos van a amarse unos a otros y el amor será el pegamento que mantendrá unido a ese cuerpo. Y bien, ¿qué se necesita para eso? Pues, el amor siempre pregunta qué es lo mejor para la otra persona. Así que para tener un espíritu de amor debe haber un espíritu de humildad. Porque si el amor pregunta qué es lo mejor para la otra persona, entonces debemos olvidarnos de nosotros mismos por el momento y brindarle nuestra ayuda a esa otra persona. Y donde está el espíritu de humildad, el amor crece. Y donde el amor crece, hay unidad. Pero donde no hay amor, no hay unidad. Porque donde no hay humildad realmente, no hay amor. Usted no puede ser orgulloso y ser una persona amorosa, porque una persona orgullosa es egocéntrica y solo busca lo suyo propio y lo que es mejor para sí misma, lo que satisface sus necesidades o le produce placer. Sin embargo, una persona humilde de espíritu, según lo que dice Pablo, piensa más en los otros que en sí misma. ¿Acaso no dice la Biblia que usted y yo debemos estimar a los demás como superiores a nosotros mismos? Eso no significa que debemos tener un falso concepto de humildad. Tampoco significa que debamos ser críticos en cuanto a nosotros mismos, sino que en opinión

en cuanto a lo que cree. Además, hay un vínculo hermoso en su relación de amor unos con otros, porque si usted ama a alguien, le expondrá los hechos honestamente cuando vea que está en un error o que está ante la tentación de irse por mal camino. Ahora bien, me gustaría decir que nadie que haya formado parte de esta iglesia jamás se ha ido por mal camino, pero sí ha sucedido. Yo he visto gente que se ha desviado hacia otra clase de error doctrinal después de haber estado sentada aquí durante años y años, la cual por alguna razón no escuchó o no creyó. Pero la verdad es que Satanás siempre está listo para lanzar un ataque sobre cualquier creyente a pesar del espíritu de unidad, de identidad y de amor que sella a una comunidad. Permítame ahora decir algo a los que son parte de una familia. Yo he visto iglesias una y otra vez que se dividieron por causa de toda clase de cosas absurdas y ridículas y a veces importantes. Pero muéstreme gente joven o niños que hayan crecido en una iglesia donde hay división, disensión, críticas hacia el pastor, hacia los diáconos u otros miembros, y donde las personas se despellejan vivas entre sí después de la escuela dominical y luego abandonan la iglesia. Observe a esas familias y vea lo que pasa con sus hijos y sabrá lo que piensan. Esto es lo que papá y mamá creen, pero así es como papá y mamá viven, y esto es lo que papá y mamá creen, pero así es como viven. Algo tiene que andar mal en cuanto a lo que creen, porque lo que viven no es lo que creen. Y si lo que viven no es lo que creen, entonces lo que viven y lo que creen es una contradicción. Así que, ¿para qué preocuparme por lo que creen cuando, en todo caso, no funciona? Amable oyente, permítame decirle algo. Si usted forma parte de una iglesia que tiene grandes divisiones, necesita dedicar tiempo extra a sus hijos para explicarles la naturaleza de esas disensiones. Y si por casualidad usted es parte de eso, quisiera decirle que no solo usted saldrá perjudicado, sino también sus hijos, porque crecerán en una comunidad causante de divisiones que frustrará y confundirá las mentes de esos niños que aman a la gente que es criticada por los demás. Yo no puedo decirle hasta dónde llega el poder destructivo de la disensión en el cuerpo de Cristo, porque no solo se trata de que una iglesia pierda su testimonio, sino que Jesús dijo, «En esto conocerán todos que sois mis discípulos». En que uno pertenezca a una iglesia grande, o a una iglesia de prestigio, o a una iglesia rica, o como sea, no, sino que tengamos amor los unos con los otros. ¿Y sabe lo que hará eso? Pondrá a cada iglesia al mismo nivel. Será un cuerpo de personas que están unidas en amor porque tienen un vínculo común, y ese vínculo común es la persona de Jesucristo. La razón por la que a veces me pongo un poco enérgico es porque tengo el deseo de que usted y yo, como creyentes, tengamos esa clase de actitud y esa relación especial en la que estamos firmes y fuertes en nuestra forma de pensar y en nuestra mente, pero asimismo unidos en un espíritu de amor genuino y humildes de unos para con los otros, el cual procura satisfacer las necesidades de los demás. Hay un tercer aspecto que Pablo menciona aquí. Mire, esta frase que sigue da la impresión de ser una oración muy extensa y compleja que nos hace pensar, ¿por qué no escribió esto Pablo de manera más sencilla? Pues en realidad es sencillo, y quisiera que escuche lo que dice. Todavía en el versículo 2 de Colosenses capítulo 2, y después de decir que nuestros corazones sean fortalecidos o consolados y unidos en amor, ahora dice, hasta alcanzar todas las riquezas de pleno entendimiento, a fin de conocer el misterio de Dios el Padre y de Cristo. Y bien, ¿qué quiere decir eso?
sencillamente que usted y yo tengamos claro nuestro entendimiento.

entendimiento de quién es Cristo. Pero note la forma en que lo dice: hasta alcanzar todas las riquezas de pleno entendimiento. En primer lugar, Pablo dice: quiero que entiendan quién es Cristo, Cristo en su deidad, Cristo en toda su suficiencia. Y ese es el tema de todo este libro, o sea, que Jesucristo es suficiente para suplir todas nuestras necesidades. Cuando usted tiene a Cristo, dice Pablo, lo tiene todo. En segundo lugar, dice, quiero que estén seguros de eso, totalmente seguros de que entienden y totalmente seguros de que Cristo es su Salvador y es suficiente. ¿A qué se refiere Pablo? Se refiere a que Cristo es nuestra propia vida. Jesucristo vive en nosotros y nosotros en Él. Y entonces dice, quiero que tengan plena seguridad de eso. Esa es la razón por la que una de las cosas que yo digo cada domingo es que Cristo es su vida. Cristo está en usted y usted en Él. ¿Y cuál es la razón por la que lo repito cada domingo? La misma por la que Pablo escribió esto. Para que tengan plena seguridad y pleno entendimiento de quién es usted en Él y quién es Él en usted. Ahora bien, si yo dijera eso una sola vez, el 99% de ustedes quizás no lo captaría. Pero si lo digo una y otra vez porque quiero que piensen, ¿qué pensarán entonces? Pensarán, Cristo es mi vida, Cristo vive dentro de mí, estoy en Cristo, Cristo es todo lo que necesito. Cuando usted y yo comenzamos a pensar y a tener plena seguridad de nuestra relación con Él, ¿qué sucede? Pues volvamos a este versículo y veamos lo que dice Pablo. ¿A qué se refiere con eso de alcanzar todas las riquezas de pleno conocimiento? Sencillamente a esto. Si usted y yo no entendemos quiénes somos en Cristo, quién es Él en nosotros y qué tenemos como resultado de nuestra relación, no podemos disfrutar de dichas riquezas. Mire, yo he visto muchos creyentes que se sientan por los suelos y que actúan como si fueran mendigos espirituales. Están necesitados y no entienden que Dios ha dicho, «Bendito sea el Dios y Padre de nuestro Señor Jesucristo, que nos bendijo con toda bendición espiritual en los lugares celestiales en Cristo». Efesios 1:3. Todo lo que usted y yo podamos necesitar alguna vez lo tiene Jesucristo, quien está listo y dispuesto a ponerlo a nuestra disposición cuando vea la necesidad de nuestra vida y nosotros estemos preparados para recibirlo. Dios no está en el cielo empeñado en ser tacaño. Más bien dice, quiero que tengas plena seguridad de quién es Jesucristo para que puedas disfrutar de tu relación. Algunas parejas de casados no disfrutan de su relación, sino que actúan como si no supieran siquiera que están casados. Pues bien, algunos creyentes actúan de la misma forma. Por eso Pablo dijo, el deseo de mi corazón es que ustedes entiendan la verdad, que estén firmes en su corazón, unidos en amor, y que tengan pleno conocimiento de quiénes son en Cristo y quién es Él en ustedes, para que puedan prosperar en eso y disfrutar de su relación con Él. Mire, cuanto más entienda usted quién es Cristo y quién es Él en usted, y cuanto más entienda lo que Dios le ha provisto debido a su relación con Él, más abundará de gozo, más disfrutará de la vida cristiana y más seguro estará al compartir su testimonio con los demás. Lo que pasa es que a veces actuamos con ignorancia, ya que alguna gente recibe a Cristo como Salvador y ahí se detiene. Pero Pablo dice, quiero que tengan plena certeza. De vez en cuando alguien me dice que mi predicación es demasiado larga, aunque yo paso eso por alto y le diré por qué. Porque no me interesan los mensajes de solo 20 minutos para edificar al cuerpo de Cristo.
Usted no obtiene mucha edificación en 20 minutos. Lo que a mí me interesa es que sus corazones sean unidos en amor, que sean afirmados y que usted y yo entendamos la perspectiva total de quién es Dios en nosotros, para que podamos andar, hablar y vivir según los recursos de Jesucristo, quien está en nuestro ser. Una vez que eso comience a suceder en su vida, nadie va a tener que pedirle que comparta su fe. No podrá negarse a compartirla una vez que empiece a entender la bendición completa que Dios ha provisto para usted. Esa es la razón por la que suelo decir a la iglesia o en la iglesia que compadezco a la persona que no diezma de sus entradas porque sé lo que se está perdiendo. A lo mejor usted no sabe lo que se pierde. Por eso nuestro estímulo, nuestro ánimo, nuestro desafío, nuestra exhortación y nuestra esperanza de que quede persuadido a fin de que usted y yo podamos llegar a ser la clase de creyentes maduros que Dios quiere. Mire, Dios no permitirá que se quede estancado por ahí, sino que lo motivará a crecer en su vida espiritual, porque dice: quiero que alcances el conocimiento pleno, que disfrutes al máximo lo que eres en Cristo Jesús, y una vez que empieces a hacer eso, ninguna doctrina falsa te hará tropezar. A eso se refiere Pablo en este pasaje particular de Colosenses 3:16, cuando dice: la palabra de Cristo mora en abundancia, fíjese, en abundancia, en vosotros, enseñándoos y exhortándoos unos a otros en toda sabiduría, cantando con gracia en vuestros corazones al Señor con salmos e himnos y cánticos espirituales. ¿Por qué quiere Dios que su palabra more abundantemente en usted y en mí? Él quiere que la palabra de Cristo more abundantemente en nosotros, pero la abundancia de la que se habla aquí no se refiere a la riqueza material ni al dinero. Si eso es todo lo que piensa cuando hablamos de riqueza y prosperidad según la Biblia, usted es materialista. Pablo habló muchas cosas de las riquezas que son nuestras en Cristo Jesús, y lo que ahora dice aquí es esto: que usted y yo debemos ser ricos, abundar en la palabra de Dios. Eso significa que tenemos mucho de la palabra de Dios en nuestro ser y que su palabra permanece en nosotros. Podemos recordarla. Sabemos dónde hallarla. Es parte de nuestra vida, parte de nuestra herencia. Toda nuestra vida gira alrededor de ella y de Cristo, quien es el tema de este libro. Y este es mi deseo para usted y la razón por la que le digo: no venga a la iglesia sin una Biblia en la mano y sin papel y lápiz para tomar nota de lo que escucha, porque no recordará mucho a menos que lo escriba. Y yo le diría sencillamente lo mismo que Pablo dice en Colosenses 2:1. Quiero que sepáis cuán gran lucha sostengo por vosotros. Al orar y pedirle a Dios que ponga un mensaje en mi corazón, estoy muy consciente de que debe ser claro, sencillo, fácil de entender y, sobre todo, fácil de aplicar. Ahora bien, si Dios puso esa carga en el corazón del apóstol Pablo por la iglesia de Colosas, la iglesia de Colosas era responsable ante Dios. Y si Dios pone una carga en mi corazón o en el corazón de su pastor, quienquiera que sea, para que usted sea enseñado e instruido en el camino del Señor, no solo nosotros somos responsables ante Dios, sino que usted también es responsable de escuchar, creer y aplicar eso a su corazón y asimismo de recordarlo y compartirlo con alguien más. De manera que nuestro deseo es edificar su fe. Y amable oyente, cuando usted esté firme en su corazón, unido en amor, y como dice Pablo en estos versículos, cuando alcance el pleno conocimiento de quién es en Cristo y quién es Él en usted, y comience a disfrutar de su relación con Él y a aceptar espiritualmente la riqueza que es nuestra en Cristo Jesús aquí y ahora, cuando eso empiece a suceder, amable oyente, entonces su vida cristiana va a adquirir una perspectiva totalmente nueva. Ahora sigamos leyendo en el versículo 3, el cual dice así: ¿en quién, o sea en Jesucristo quien vive en nosotros, están escondidos todos los tesoros de la sabiduría y del conocimiento? Lo que dice es que nosotros tenemos todos los tesoros de la sabiduría y del conocimiento.
Esa es la razón por la que dice que debemos ser ricos en la palabra de Dios, aunque también ricos en el conocimiento y el entendimiento del Señor Jesucristo. Y luego dice en el versículo 4, y esto lo digo para que nadie os engañe con palabras persuasivas. Y bien, veamos ahora el cuarto aspecto, el cual se encuentra en el versículo 5 y se trata de que somos inamovibles en nuestra fe. Dice así, porque aunque estoy ausente en cuerpo, porque Pablo no había estado en esta iglesia, no obstante en espíritu estoy con vosotros. Es decir, podía sentir lo mismo que ellos. También podía orar por ellos y sentir la presencia de Dios y asimismo una carga por ellos, y se regocijaba al oír las cosas buenas que ocurrían acerca de los creyentes en Colosas. Veamos, no obstante en espíritu, estoy con vosotros, gozándome y mirando vuestro buen orden y la firmeza de vuestra fe en Cristo. ¿Y qué quiere decir eso? Pues Pablo usa dos términos militares aquí que describían una tropa romana. En ella había 50 hombres alineados, hombro con hombro y escudo con escudo, tocándose entre sí, y todas sus lanzas apuntaban en la misma dirección, una junto a la otra, mientras todos marchaban juntos paso a paso. Aquello era toda una muralla humana, una muralla de bronce, hierro o acero, no sólo de 50 hombres de ancho, sino de 50 de fondo. Y lo que les dice Pablo aquí a los creyentes de Colosas es esto: cuando venga el embate de la falsa doctrina, debido a la solidez de su fe, debido a que están firmes hombro con hombro, debido a que están unidos en amor, debido a que caminan al unísono, debido a la ayuda que se brindan mutuamente en amor, por su buena disciplina y la estabilidad de su fe en Cristo, dice Pablo, son inamovibles en su fe. Pues bien, así es como Dios quiere que andemos y que vivamos. Mire, cuando nosotros estamos completamente de acuerdo unos con otros, cuando andamos uno al lado del otro, cuidándonos unos a otros, humildes en nuestro espíritu delante de Dios y sumisos a la autoridad divina, ahí está la fortaleza contra la cual Satanás no podrá, a pesar de todos sus ataques contra nosotros. ¿Y qué le dice Pablo a esta gente? Les dice: doy gracias porque oigo acerca de esta disciplina que los describe tan bien, de la mano, hombro con hombro, codo con codo, exactamente de acuerdo, cada soldado en sintonía, escudo con escudo, es como un baluarte contra las fuerzas espirituales de Satanás, quien trata de destruir la unidad del cuerpo de Cristo. Y ahora escuche lo que dice en los versículos 6 y 7. Por tanto, de la manera que habéis recibido al Señor Jesucristo, andad en Él, arraigados y sobreedificados en Él y confirmados en la fe, así como habéis sido enseñados abundando en acciones de gracias. El quinto aspecto que se menciona aquí debería ser característico de nosotros y se trata de que debemos andar en Cristo. Permítame explicarle esto. ¿Qué quiere decir aquí andar en Cristo? Pues consideremos lo que dice en este versículo 6. Por tanto, de la manera que habéis recibido al Señor Jesucristo. Permítame preguntarle algo. ¿Cómo recibió usted al Señor Jesucristo? Por fe. ¿No es interesante que lo hayamos recibido por fe y que ahora andemos cómo? ¿Por vista? ¿Y de qué otra forma? Por sentimiento. Así es. Andamos por vista y por sentimiento. Ahora bien, la Biblia dice que somos salvos por fe, andamos por fe y morimos por fe. Y aunque muchos creyentes no han sido instruidos correctamente, recibimos al Señor Jesucristo por fe. Eso significa que usted pone toda su confianza en el testimonio de la Escritura que dice que Jesús murió en el Calvario y acepta por fe que sus pecados le han sido perdonados, que su nombre ha sido escrito en el libro de la vida del Cordero, que se ha convertido para siempre en hijo e hija de Dios. Y no tiene nada palpable en lo cual apoyarse para probar eso, porque todo es cuestión de fe. Pero entonces damos la vuelta y queremos andar por sentimiento.
Si no puedo tocarlo y verlo, entonces no puedo creerlo, no puedo hacerlo, decimos. Sin embargo, Dios nos insta a andar por fe, así como nos insta a ser salvos por fe, diciendo, así como creyeron en Cristo para ser salvos, de la misma forma deben andar en Él. Versículo 6. Por tanto, de la manera que habéis recibido al Señor Jesucristo, andad en Él.